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2: Pues allá vamos con la prórroga desde Argentina a Cabo Verde. Con lo cual, no hay nada entre los dos tiempos de juego. Nos daremos la mano Fernando Evangelio y yo, haremos un relevo como en pressing catch y él se colocará en el ring para el Colombia gana, que empieza a las 3:30, o sea que si se da un poco bien la cosa, podemos enganchar con Fernando de oro, incluso quitarle una hora de mañana. Ah, tremendo, esto es tremendo. No, no lo creéis, estáis atónitos un poco, ¿eh?
3: No importa lo mucho que nos moleste o nos sorprenda la prórroga, a nadie le molesta más que a Leo Messi, ¿eh? Porque me he fijado todo el rato en la expresión facial, ¿sí?, de Messi desde que ha acabado el partido. Está resoplando, ha hecho una cara de no puede ser, no me lo creo, justo cuando ha pitado el árbitro. A lo mejor mete 3 goles ahora, pero que la cara de Messi ha sido un poema en estos últimos
2: años. La verdad que he estado aquí celebrando lo de Cabo Verde, me sabe mal por Bruno Casar, que me aguanta mucho y que es argentino. Y la gente,
4: ¿qué pasa? Sí, Bruno.
2: La gente que dice...
4: La gente, pues mira...
2: Me he sentido mal 10 segundos.
4: Ya me imagino. Todo eran risas porque España no marcaba un gol a Cabo Verde y éramos unos piernas. Hoy resulta que es una selección trabajada y es normal que Argentina esté sufriendo. Los tenéis cuadrados. Que diga lo que quieras en Abre, pero Argentina no le pitan igual que a otras selecciones. Tanto Argentina, y sin Messi es un equipo del montón. Poca broma con Cabo Verde, decía otro. Han jugado con 3 campeones del mundo en este Mundial y aún no han perdido. Y el último oyente que decía, Florentino, por favor, ficha a Bociña.
2: Mira, ya salen también a pasar facturas Casquero. Que iban a ganar fácil, ¿eh? Esto lo sabía papá, dice.
5: Bien,
6: papá,
5: me han dicho que se acaba...
7: ¡Comienza la prórroga, Eric!
2: ¿Tendrías petón?
8: Papá sacaba muy buenas notas en el Colegio Cumbre. Era de los 3 o 4 jugadores del Madrid que estaban allí al que no le regalaban los exámenes al final.
2: Casquero.
8: Él solo
2: era Coquito.
8: Sí, estudioso.
7: Comenzó la prórroga. Si es que tiene pinta de eso.
9: Ya estoy aquí, Oliva, contigo.
7: Bien, Nacho, siéntate aquí, a mi
9: ¿podemos
7: derecha, justo
9: decir
7: aquí al lado.
9: Que Bubista es el
2: Pepe Bordalás. Siéntate en mí.
7: No, siéntate, le iba a decir algo de una expresión de una canción. Siéntate a mi vera.
9: Ahí.
7: Sí. A mi vera.
9: ¿Me compráis lo de Bubista y Bordalás? ¿El Bordalás del Mundial o no?
8: Bordalás
9: es un milagro.
7: Caboverdiano. Le
8: Bordalás
7: ponemos unas barbitas.
8: Más valiente, más agresivo. Juan más arriba.
7: Ya tengo aquí a Nacho García justo a mi derecha en la posición de comentaristas del Tiempo Juego de la cadena COPE porque ha comenzado la prórroga. Primer minuto cumplido, ahora, primera parte de la prórroga. Argentina 1, Cabo Verde 1.
4: Ahora
7: no hay
4: sí que
7: modificaciones,
4: Argentina...
7: perdona Maldini, respecto a cómo terminó el tiempo reglamentario. No. Decías, Julio.
4: No, que ahora sí que Argentina sí que tiene ansiedad, porque al final, si no metes un gol en el 90, tienes 30 minutos más. Pero como te vayas a los penaltis, ahí ya sí que bueno. Le entra el canguele de verdad a Argentina, ¿eh?
7: Cuidado que va Argentina, Nahuel pone la pelota, ¡uy! En semifallo, Pico López, habrá córner a favor de Argentina.
2: ¡Córner! Esto va a acabar 4-1, lo sabe todo el mundo, pero...
7: 3-1. ¿Qué goleada crees tú, no, Eri?
8: 3-1.
9: En los penaltis, dices.
4: Dos goles más, ¿no?, de Messi, ¿no?
2: Sí.
7: Sí. A ver qué ocurre con este córner. Empate a 1 en el marcador. Bueno, para Cabo Verde es ya para festejarlo, ¿eh? Haber forzado
3: sí,
7: a Argentina.
3: Que estando aquí,
9: pase lo que pase, ya
7: hombre,
9: es lo más grande.
2: Es el Mundial de Cabo Verde.
10: Decía Dani lo del enfado de Messi, porque es verdad. Dice, te comes 30 minutos más en un Mundial que a partir de ahora tienes que jugar cada 4 días.
3: Sí. Y está y con es que el además le recuerdo una...
7: ¡Cuidado, balón dentro del área! ¡Lisandro puede marcar! ¡Lisandro! ¡Gol, gol, gol, gol, gol, gol, gol, gol, gol, gol, gol, gol, gol, gol, gol! Gol, gol, gol, gol, gol, gol, gol, gol, gol, gol, gol, gol de Argentina. Marca Lisandro Martínez, el central del Manchester United, en un córner que bota Leo, que es peinado en el primer palo, que la pelota sale despedida para el segundo y allí le da tiempo a Lisandro a parar la pelota, a golpear con la izquierda y a batir por alto al guardameta Bociña en el 2 de la primera parte de la prórroga en Miami. Argentina empieza a resolver este problema en el que se había metido. Argentina 2, Cabo Verde 1.
2: Sí, señor, empieza rapidito a resolverlo Argentina, pero no tan rápido como resuelve los problemas Berisur, que responde al peligro en 20 segundos.

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2: No.
3: Hay una defensa porque... que está saltando con el jugador argentino por delante.
2: Nada.
4: No, no,
5: Pedro
4: nada,
5: Martín,
4: nada.
5: Está bien.
3: Está bien, está
5: Lisandro,
3: bien.
5: Lo decís. O sea, Lisandro sí, sí está bien. Hay un jugador que salta
4: Tagliafico
5: delante.
4: Pero ahora.
2: No interviene sí, nada, para ¿no? nada en la acción.
5: No influye, ¿no?
2: Nada. Nada.
3: Aparte que es que hay un jugador de Cabo Verde que es el que salta en el primer palo que está por delante de todos.
5: Todo legal, por tanto.
6: Confirmado.
5: Sí. El gol está confirmado, Nacho. Argentina que marca el segundo. ¿Cómo lo festejó ese banquillo?
6: Hay que decir que a Lisandro le va la marcha, ¿eh? Porque aparte de la asistencia y el gol, había marcado un gol solamente en toda su trayectoria con la selección. Lo marcó en un partido que se le complicó muchísimo también a Argentina, en unos cuartos de final contra Ecuador, que lo ganó Argentina en los penaltis, no se acordará Maldini. El gol de Argentina aquel día fue de Lisandro también.
4: Sí, sí, en Copa América, ¿no?
6: Copa América, sí, sí, sí cuartos sí, sí de final.
7: Se acordará Maldini, claro, porque otro no se va a acordar.
5: Ese 4-1 que has vaticinado, Eri. Sí, vamos. Tiene pinta de que esto acaba en goleada.
7: Ahora es cuando me da rabia haber llegado hasta aquí y claro tener que comerme la prórroga para nada.
2: No, nos da a Millán y a mí
5: pues
2: que nos
5: que
2: a la
5: deseaste,
2: movida a echar una cervecita.
5: ¿Eh? Pues sí. Eri, ¿sí? Mucho que la deseaste.
2: Ahora igual ya no. Ya. Y vamos a ir a la movida, pero ya…
7: Ir a la movida es muy, muy de los 80, ¿no?
2: Pero está
5: ¿qué
2: aquí
5: comes,
2: al lado,
5: Petón?
2: La movida.
5: ¿Qué comes?
2: Está aquí al lado.
7: Un caramelito.
2: Un caramelito, para ¿eh? La garganta.
5: Bien.
2: Que a ver si le obligas a la Ma que lo haga, porque tiene la garganta tocadísima, ¿eh?
7: Nada. Ya tiene que dormir y descansar y apagar el aire. No tiene que tener
5: ya estaba hoy hecho un bicho.
7: El bicho siempre vuelve.
5: Balón que tiene Cabo Verde, 2-1, gana Argentina, minuto 4 y medio de la primera parte de la prórroga en Miami. Vuelva a respirar todo un país que respira fútbol, que es Argentina, porque lo han pasado mal. Porque
7: ¿qué?
5: Han visto como Cabo Verde lo ha llevado una prórroga. Cuidado que va Cabo Verde en ataque, ¿eh? Balón que
4: sí,
5: tiene
4: sí, no,
5: López
4: Cabo
5: Cabral.
4: Verde va a ir arriba ahora a jugársela.
6: Claro. Sí. Cabo Verde puede perder, pero yo creo que si son fieles a lo que
5: pero
6: hicieron
5: muy digno,
6: de Uruguay, van a acabar arriba, van a acabar buscando un gol.
5: Balón no que tiene Varela, adelanta la pelota, López Cabral pone el centro, córner a favor de Cabo Verde.
8: ¿Cómo se nota quién opera el maquinillo, eh?
5: Sí, sí, sí. ¿Cómo está ahora operando el maquinillo, Dani, pero diciendo, ¿y por qué deseo una prueba? Si sabía cómo iba a acabar esto.
2: Pues
5: hay córner, ¿eh?
8: Pero cuando hay córner a favor de Argentina no suena
5: no. No, suena ¿cómo se le nota el plumero, Dani? ¿Cómo se le nota? López Cabral va a un córner, la pone. Ay, la pelota la toca. Era Nico González el que la tocaba. Va de nuevo córner a favor de Cabo Verde.
2: Que va muy bien por arriba, Nico, ¿eh?
8: Ahora.
5: Mejor Nico que Almada en el... te lo iba a preguntar ahora, Petón, en el Mundial, ¿eh? Digo en el Mundial. Mejor Nico que Thiago Almada.
2: No.
5: Cuidado que va el córner López, pone el centro balón al punto de penalti. ¡Cuidado! Sí. La buscaba con el tacón Pico López. ¡Eso es otra vez córner!
8: ¡Córner!
5: ¡Córner a favor de Cabo Verde!
2: Es la secuencia ofensiva más larga de Cabo Verde en todo el Mundial.
5: A meter el tercer córner consecutivo.
8: Sí, justo cuando ha salido del descanso, también ha pasado lo mismo, que ha tirado, en ese caso, dos córners consecutivos.
9: ¡Córner! ¡Córner!
5: Ellos con sus armitas, que no son muchas, ahí siguen.
4: Bueno,
5: ¿eh?
4: Pero compiten. Joder, tanto
5: compiten
4: que,
5: bien, Maldini.
4: Y
5: sí,
4: tanto que siguen.
7: Es lo más minuto emocionante desde la Grecia 2004 de la Eurocopa.
5: En corto, Varela, cuidado, ensayada, le pega el disparo. Que buscaba desde atrás Moreira. Sí, taponó cariño bien la defensa de Argentina y a correr. Va Julián López. Va Julián Álvarez. Julián Álvarez, el jugador del Atlético de Madrid, que retrasa la pelota. Poquito de Julián de momento, ¿eh?
7: En el Mundial, no,
4: muy poquito. Sí.
5: El Mundial muy poco, pero hoy, si pero hoy sin presencia tampoco, ¿eh? También.
7: El partido que jugó entero, que fue el tercero contra Jordania, no hizo nada, de nada,
2: nada,
7: de
2: nada,
7: nada,
2: nada, nada, nada.
5: ¿Cuánto vale ahora mismo Julián, Dani? Vamos. ¿Cuánto vale Julián, Dani?
8: Nos lo da, si hablamos con Petón y tal,
5: ¿sí?
8: Lo cambiamos por 10 millones y Ferran Torres.
2: 10 millones de Ferran Torres. Ferran.
8: ¿Qué te parece?
5: Petón, ¿aceptas o no?
2: 500 millones. Es lo que va a costar la cláusula.
8: Me lo miro.
2: Pero bueno, pueden ser 400 y Mar Bernal. No está mal tirado,
5: chico, ¿no?
2: No está mal tirado.
7: ¿Sabes
5: no
7: algo?
5: Está mal.
2: Tengo mucha confianza en ese futbolista Mar Bernal.
7: Pues sí, es una posición que necesita reforzar Atlético de Madrid.
2: Yo creo que va a fichar uno en esa posición.
5: Balón que tiene Argentina. Maldini,
7: han rechazado hoy una oferta, dicen en Portugal. Bueno, lo dice el presidente del Sporting de Portugal por Hillman.
2: Yo creo que es verdad lo de Hillman.
4: Sí, el mediocentro.
2: Sí, el Dani.
5: Julián, Julián dentro del área, Messi, Julián, Messi, Leo, le pega, toca en un jugador de Cabo Verde a la media vuelta, Julián, la pelota toca en López Cabral, habrá córner a favor de Argentina, combinaron bien ahora Messi y Julián.
2: Me gusta mucho lo de, Pedro, lo del minuto fuera cuando el jugador se queda tirado.
3: Sí, es una experiencia que no está saliendo mal, más que nada porque los jugadores se levantan rápido casi siempre y sobre todo porque crea conciencia de que es bueno que se juegue mucho.
7: Sí, pero claro, si es un faltón y está fastidiado de verdad, favoreces al infractor.
3: Sí, pero chico, es la regla.
2: Pasa muy pocas veces comparado con la de
3: con los trucos que hacen para fingir.
2: De veces sí, que eliminas calambres.
1: Ya, pero ahora, por ejemplo, que va perdiendo Cabo Verde, le ha metido un pelotazo a un tío en la tripa, que se tenga que salir cuando tienen un córner en contra, también es un poco injusto.
5: Si no, no sé, córner a favor de Argentina, injusto. Lo pone Messi, el balón queda suelto, puede llegar el disparo. Que ensayaba Enzo Fernández, el jugador del Chelsea, el balón lo tapó, ¿no? Kevin Pina.
8: No he escuchado ningún maquinillo, vaya.
5: Es verdad, ¿eh?
8: No sé qué es que
4: se ver. Parcial,
8: hay problema eléctrico, la tormenta.
5: Cuidado que te ponen a prueba hasta de madrugada, Eri.
8: Claro, claro.
5: Qué hay verdad. Dos cambios en Cabo Verde.
6: Sí. Va a entrar Gilson Benchimol, un delantero centro. Se marcha Kevin Pina. Otro Duarte.
7: Quemamos la
5: Benchimol, ¿no?
6: Sí. Y el otro que va a entrar Semedo.
1: Sí, Yannick Semedo, sí.
2: Jugadores revalorizados, en todo caso.
4: Pina, desde luego, el medio centro, bueno, seguro.
8: Algunos sin equipo, habéis dicho, ¿no?
1: Varios, sí.
6: Son ahora mismo ya los seis que no tenían equipo han jugado. Unos tres eran titulares y tres han venido de cambio.
5: ¿Algún contrato le saldrá?
1: Sí, lo que pasa es que en el caso de Ryan Méndez igual acaba en la cárcel.
4: Hay que traerle ganas a la
2: cárcel. ¿Por qué tiene un caso de acoso o algo?
6: Le están investigando por una presunta violación en el mes de marzo.
2: Vaya por Dios.
6: Que además fue en el parón de…
1: En Nueva Zelanda, sí.
6: De selecciones. Sí,
4: que jugó allí con Coco Verde, ¿no? Sí, sí.
2: Bueno, con quedarse en la isla, ¿no? En la que no hay nadie. Confinamiento individual. Como no debe haber extradición.
7: Bueno, dejaremos
6: ayer
7: que
6: en la rueda
7: la justicia
6: de prensa
7: siga su curso.
5: Balón que tiene Cabo Verde. En la primera parte de la prórroga estamos en el 10 del primer tiempo de la prórroga. Recuerdo que en el minuto 90, con el tiempo reglamentario cumplido, ha forzado Cabo Verde, Argentina a ir a una prórroga. Argentina 1, Cabo Verde 1, al término de los 90 minutos más el alargue, pero en el 2 de la prórroga, recuerdo, Lisandro Martínez ha puesto por delante en el marcador Argentina. ¿Alguien le da vida, alguna vida más a Cabo Verde?
4: Sí, ¿por qué no? Puede cazar.
5: Uno que le da vida, difícil. Maldini.
4: Sí, yo sí.
6: Yo, dos.
5: ¡Dos!
4: Está dominando, está teniendo. Sí.
5: Nacho, ¿tú no quieres perder los $15? Vamos.
4: Ni loco.
6: Yo es que
4: ¿no?
6: tengo mucha fe. Y además en este estadio pasan cosas muy raras en este mundial.
5: Pues el balón lo tiene. Bueno, desde el gol, Cabo Verde está haciendo su partido, eso, llegando.
2: Y Argentina al suyo, que quizás sí. Se ha equivocado.
5: Balón que tiene en la banda Valera, se le metía por dentro ya, Libramento, está jugando el centrocampista que ha entrado en el segundo tiempo, Monteiro, para Moreira, la tiene Cabo Verde, Argentina que se repliega, Argentina le da igual estar delante de Cabo Verde o cualquier otra selección, lo tienen clarísimo, Dani, sí,
3: pero en Messi,
5: se ponen por delante, se echan atrás.
3: Se pega una carrerita ahora por si acaso,
8: iba a decir,
3: no lo ve claro, ¿eh?
8: No, es que ha habido un plano que nos han ofrecido, que se veía la jugada en primer plano y a lo lejos estaba Messi diciendo a sus compañeros, pero encima le, como nadie lo ha hecho, ha dicho, venga, va, pues ya me marco yo una pequeña carrerita.
5: Una pequeña.
8: Sí, no, lo tiene muy estudiado. Pues los
7: acaban de rindar un córner, posiblemente.
8: Los tiene muy economizados.
5: Benchimol, este que ha entrado, ¿lo tienes en tu hoja de datos, Excel? ¿Lo tienes o no, Millán?
1: Sí, aquí tengo. Delantero grande.
5: Datos.
1: Fija centrales.
5: Bien.
1: Juega la Liga Rusa.
5: De 1 a 10.
1: Más físico que fino. Pues del 1 al 10, un 4, ¿no? Vamos a ver
2: qué bien ha salido Cabo Verde, ¿no?
1: No.
3: Estaban repitiendo el gol y le ha sorprendido a Bocinha el disparo por el primer palo.
5: Sí. Por el palo corto, sí. Sí. Tienes razón, claro, Pedro.
2: Tiene que aguantar un poquito más.
7: Sí, un castañazo.
6: ¿Os habéis dado cuenta del detalle de que los tres goles han llegado desde el mismo sitio del campo? Justo. Los tres.
8: Sí, es verdad.
7: Tiene una debilidad.
5: Sí.
4: Pasan cosas raras en este estadio, como dicen.
5: Pasan cosas raras, correcto.
6: Tuvimos
5: cuidado que va a Cabo Verde, López aquí. Cabral se mete para el centro, le va a pegar a portería. ¡Ay, madre mía! ¡Ay, madre mía! ¡Qué golazo!
4: ¡Oh, Dios! ¡Qué golazo! ¿Lo veis como sí?
5: ¡Qué golazo! Ha empatado Cabo Verde en el 13 de la primera parte de la prórroga. El primer futbolista que veo en la historia que mete un gol y dice: me voy a la grada, que me dejéis. Marca Cabo Verde. Marca Cabo Verde. En el 13 de la primera parte de la prórroga. ¡Qué golazo de López Cabral! Argentina 2, Cabo Verde 2.
0: ¡Qué coordinación! ¡Qué equipazo es Cabo Verde! ¡Mi Cabo Verde! 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
0: Se ha vuelto tarumba López Cabral, que no me extraña, porque es un golazo.
4: Son amarillas, subís a la grada.
8: Sí, no, es que había, no había alguien por ahí que se lo ha dicho.
2: No es amarilla, ¿no? Si no...
0: compromete la seguridad de nadie.
2: Exacto.
3: Sí, vale, pero si te subes, una, si te subes a la grada, yo te saco amarilla. Otra cosa es que te acerques a la valla.
2: Pero Johnny Rogers, no, tienes arriba. Una interpretación estricta del reglamento.
0: Entre otras cosas, no se puede salir del campo sin permiso y volver a entrar. Sí. Sin permiso.
5: Os digo una cosa.
4: Bueno, todo esto,
5: ¡qué chicharro metido!
4: ¡Qué gol ha metido!
0: Bueno.
5: Ha recibido la pelota de la banda izquierda, se ha metido un poquito en el área y ha metido una banana al palo largo de locos.
0: Es un iscazo, es un iscazo exagerado.
4: ¿Veis cómo tenía vida Cabo Verde?
8: Oye, ¿cómo sabes? Los 277 dólares de Nacho están ahí.
0: Ya, esto acaba 4-2, lo sabe todo el mundo, ¿no? Que acaba 4-2.
4: Bueno, ya veremos.
5: Cuidado que va Argentina, balón dentro del área, está pidiendo Messi mano, dice el colegiado que no hay nada. No estamos de broma.
0: Corre Cabo
5: Verde. Ha ido al ataque Cabo Verde.
4: Si ya...
5: Argentina 2, Cabo Verde 2. Es que.
6: Está todo el banquillo de Argentina en pie pidiendo mano. Sí. Todo el banquillo de pie.
5: Están pidiendo
2: Debe haber sido mano, Pedro Martín. Debe haber sido mano.
3: Sí, pero el jugador de Cabo Verde estaba de espaldas. El jugador de Argentina estaba golpeando la pelota con la cabeza. Ese balón no va a ningún sitio. No puede ser nada, hombre.
5: El canadiense dice que a jugar.
3: Lo que pasa es que Argentina ha entrado en modo presión porque es que ve que el partido se le puede complicar realmente.
4: No, es que se le ha complicado ya.
0: No es que le dan la mano, le dan la pantorrilla.
2: Bueno, no sé si en la izquierda y le vuelve.
1: Y lo de este chico López Cabral, hace un año estaba en la tercera división alemana, lo fichó un equipo de media tabla de Portugal, en invierno al Benfica, jugando Champions, ahora se va a la Liga Turca, le ha cambiado la vida después de este golazo, vamos.
4: Oye, esto ya es un partido histórico, ¿eh?
5: Sí, sí. Madrugada de fútbol. Eso iba a decir Maldini. ¡Qué madrugada de fútbol! Estamos viviendo en la radio, en la COPE, en el tiempo de juego de la cadena COPE. Cuidado, que va Argentina, balón para Messi. ¡Leo, bocinha! ¡El rechace! Intentaba cazarlo Argentina en ataque, pero vuelve a robar la selección de Cabo Verde. La tuvo Leo.
3: Es que el jugador de Cabo Verde ha despejado hacia Messi.
5: Sí.
0: Añaden tres, que no sé si lo hemos dicho.
5: Ha entrado, por cierto, Montiel, Gonzalo Montiel, el ex del Sevilla.
4: Sí.
5: Al terreno de juego
3: ¿Para tirar los penaltis o qué?
5: Molina.
4: Otro penalti histórico. Puede meter.
5: Pues seguramente para tirar penaltis, sí.
4: Bueno, ya metió el del Sevilla y el de la final del Mundial.
5: El Sevilla de la Roma.
2: Marcó el último.
5: Y el último del Mundial de Qatar.
0: Me acuerdo que en el partido anterior a Australia se hizo un bangal y metieron a Ryan, al portero del Levante, un minuto antes de que terminase la prórroga.
4: No, para y Egipto, penaltis. Egipto ha metido al que ha tirado el primer penalti.
0: Exactamente.
5: Oye, se añaden tres, a la primera parte de la prórroga donde hemos tenido dos goles. ¡Qué noche de fútbol! ¡Qué madrugada! Más de Mundial. Maldini, Petón, Dani, Eri, Pedro Martín.
8: Yo estoy en
5: noche
8: shock
5: de
8: todavía.
5: Mundial.
4: Lo que estás es dormido ya, ¿no? Con esto
8: No, estoy en shock por el golazo de... O sea, que Leo Messi haga un gran control y un gran gol, te lo esperas. Pero el golazo
5: de Cabo
8: Verde...
5: Pero esto no estaba
8: Verde,
5: en el guión, ¿no?
8: Esto, madre de Dios, o sea, me ha dejado...
5: El chicharrazo que ha metido López Cabral. Balón que tiene Argentina, que va a intentar una última antes de que acabe el primer periodo de la prórroga. Marcó Argentina en la prórroga. Marcó Lisandro, pero ha empatado López Cabral. Para Cabo Verde, la tiene Argentina. 2:30 pasa del tiempo reglamentario y como añaden tres, ¿cuánto queda, Pedrito?
3: Pues queda medio minuto.
5: Y eso que ni se acaba.
2: Te digo más. Si ha tenido últimamente algún conflicto sentimental, se le ha pasado, después del gol a la chica.
5: Sí, sí. Balón que tiene La chica con la que se ha besado prácticamente en la grada, ¿no?
2: Hombre, hombre.
5: Sí, sí, sí. O sea, ha ido buscándola. No la encontraba porque había...
4: Este es el momento de arreglar los problemas, ¿no? Ha dicho,
8: bueno. Sí, había un señor de traje que le estaba diciendo, pero vete, que te van a enseñar amarillas.
2: Sí, hombre. Sí, dice, sí, esta sí. Es la mía.
5: Sí. Hombre, claro. ¿Cómo voy a tener yo otro momento? Le marco a la Argentina de Messi, a la vigente campeona. Un golazo espectacular. Dejadme que yo acabe esta película como yo quiero.
7: Yo pensaba que iba en carrodilla ya, porque...
5: Os digo una cosa, imagínate. Es una de las imágenes... Una de las imágenes del Mundial, ¿eh?
4: Qué gol,
5: un tipo que mete un gol y se cuela en la grada besada a la novia.
8: Es icónico. El gol y la celebración. O sea, es icónico.
5: López Cabral. Es como decía Nacho,
4: que en ese estadio pasan cosas raras.
5: Pasan cosas raras, es verdad. Tienes toda la razón, Nacho. Toda la razón.
6: Y si espera que pueden pasar más.
3: Si conociéramos los entresijos de la novia y López Cabral,
8: los conocerás, seguro.
7: Bueno, y menos mal que le pillaban el fondo de la novia. Si tiene que ir al otro lado del campo, imagínate. Estamos casi todavía...
2: La novia, un encanto, que cuando le estaba abrazando estaba mirando a la pantalla a ver si salían. Sí.
5: A ver si estaban en plano, ¿no?
7: Bueno,
5: sí, sí. Descanso. Se acabó la primera parte de la prórroga. Eri, Argentina 2, Cabo Verde 2. No estamos de broma los de tiempo de juego.
7: Es increíble.
6: Dale. ¿Qué hago?
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7: Yeah. Luz roja encendida, micrófono abierto. Que... Iba a decir yo, estaba Nacho diciendo, ¿qué hago? ¿Me voy o no me voy a la zona flash donde hay que ocupar sitio? Sí. Yo creo que te puedes ir un poco más apurado porque no debe haber mucho lío tampoco cuando juega Argentina.
6: No, no hay mucho. No había nadie. Ahora cuando estaba yo solo. No había nadie más.
7: Por eso.
6: Pero, bueno, puedo ir allí y los penaltis los contamos de allí, eso sí, que hay pantallas.
7: Bueno.
6: De hecho, va a ser divertido ver la reacción, si pasara algo catastrófico, de todos los compañeros que va a haber ahí argentinos.
8: Oye, si mete un penalti, ¿vuelve a saludar a la novia o no? No, es suficiente.
7: En lo futbolístico es evidente que la calidad la tiene Argentina, pero creo que hay una diferencia de componente físico muy grande a favor de Cabo Verde, ¿eh?
5: En eso sí, estoy muy de acuerdo. Claro. O sea, tiene más piernas Cabo Verde.
4: La motivación. O sea, Cabo Verde va a volar. O sea, que están motivadísimos. Están a punto de llevar a Argentina a una tanda de penaltis. Han resucitado 2 veces. Que han ido 2 veces perdiendo y le han empatado 2 veces a Argentina.
1: Pero más allá de lo físico, también Argentina, después del gol, no ha hecho nada más. Se ha echado para
5: otra
1: atrás.
5: Vez, se ha vuelto dejado, a meter atrás.
1: Claro, sí. Le ha dejado a Cabo Verde un poco la oportunidad de meterse en el partido. Ha tenido los córners más allá del gol.
7: Argentina trata a todo el mundo igual.
1: Sí, sí. Pero es que yo no sé si tenía Molina algún problema físico, pero que en la prórroga tu último cambio, cuando vas empatado con Cabo Verde, sea Montiel, teniendo a Nico Paz, a Lo Celso.
5: Estaba lesionado, ¿eh?
1: Sí, por eso digo que igual es un problema físico, ¿eh? Pero si no, me extraña muchísimo. Bueno,
7: pues pase lo que pase, mis chavales, muy bien.
5: Comienza la segunda parte de la prórroga aquí en Miami. Florida, 2 de la madrugada, 26 minutos. Las 8 de la tarde y 26 minutos. En Miami, en Florida. 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Desde lo más alto de este estadio de los Miami Dolphins.
7: Sí, sí, sí.
5: Con 55.000 argentinos que no se lo creen. Que se pellizcan unos a otro. Que no pensaban que esto podía pasar. Que una islita, que era un archipiélago de islitas pequeñitos, 500.000 de habitantes felices, no se molestan unos a otros, tienen un equipo de fútbol, tienen una selección y hoy está incomodando a Argentina, la está llevando al límite. Estamos con empate a 2 en el marcador, la prórroga en movimiento ya, balón que mete Julián, mal para Montiel, no puede controlar, saque de portería para Cabo Verde. ¿Estás ya metido, Eri, en el banquillo de Cabo Verde?
7: Estoy que no quepo en mí, que es diferente. Estoy muy nervioso y no sé por qué, porque la verdad es que no me puede dar más igual, pero es que...
5: ¿Te identificas con ello?
7: Sí, voy siempre con el débil.
6: Entonces no
7: soy,
6: te da
7: soy
6: igual.
7: Soy tan débil.
5: Eres no un sufridor, igual, ¿no? De manual, ¿no?
7: No, no me da igual, la verdad que no me da igual.
12: Claro.
5: Argentina, la vigente campeona, si no
7: sufro
5: lo remediría los penaltis.
7: Sufro por Bruno.
5: ¡Bruno!
8: Se te ve, se te nota.
4: Sí, que sí, sí, se le nota que sufre, ¿eh?
5: Sí. Sí. Bruno, ¿lo estás pasando mal o no?
4: Yo estoy debajo de la mesa.
12: Bruno tiene una sonrisa nerviosa ahora mismo que no se la contiene.
5: Deja de hablarle a Eri, hombre. Esto no se hace. Lo que está haciendo hoy contigo, yendo con Cabo Verde, va a haber falta a favor de la selección argentina sobre McAllister, de una falta lateral que va a poner argentino. Intentaba poner rápidamente en movimiento Messi, dice el colegiado canadiense. ¿Te está gustando su arbitraje, Pedro Martín?
3: Bueno, no está mal, no está mal.
5: No está mal, ¿no?
3: Alguna cosilla, pero mira, por lo menos no ha pitado penaltis absurdos.
7: Dice Parra que se parece al protagonista de Homeland.
5: Sí, eso me ha puesto, sí, sí. Y tiene su parecido, ¿eh?
7: Claro, que Parra está en su prime ahora del día. Está con los cereales ahora.
4: Parra ahora está disfrutando.
5: Su despertador acaba de sonar, en realidad.
7: Sí, su despertador se llama Mamba
12: la Summer League.
7: Se llama Mamba y pesa 70 kilos el despertador.
1: Ah, pues tiene buena pinta.

0: Ha desviado el disparo.
1: Salimos.
0: Que ejecutó Yannick Semedo, saque de puerta para Argentina.
2: Y todo parte de un voleón, pero que tiene sentido. Es un despeje claro. Orientado. ¿Por qué? Lo levanta hasta arriba del todo. Acaricia la luna y baja, si ha salido ya por allí. No es lo mismo que lanzar un balón largo, da tiempo, es casi una jugada de rugby para que se acerque.
1: No, casi, se llama up and under.
3: Claro, para que el equipo salga. Una panander en fútbol, sí, ¿no sería?
0: Sí. Argentina la tiene, Julián, a ver si hace algo Julián. No era Julián, era Tagliafico. Julián andaba cerquita pidiéndola, pero el balón lo recepcionó Tagliafico. La pelota en la frontal del área, cae al suelo Enzo, dice el colegiado que no hay nada.
1: Bien. Bien, árbitro.
0: Balón para Argentina. Está Erifrade metido ya prácticamente en el banquillo de Cabo Verde. Pegadito a Bubista. Al seleccionador caboverdiano va de nuevo Julián para Tagliafico. Ahí está Tagliafico, el del Olympique de Lyon. Retrasa la pelota, bien fuera de juego. ¿Alguien cree que vamos a tener penaltis o que esto lo resuelva Argentina?
3: Maldini. Yo creo que marca Argentina, pero...
0: ¿Qué marca Argentina? ¿Petón?
2: Sí, marca Leo Messi concretamente.
0: Dani.
4: Penaltis y pasa Argentina.
0: Heriberto.
5: No lo sé.
0: Millán.
6: Penaltis.
0: Pedro Martín.
3: Bueno, el...
7: Yo creo que marca Argentina ahora, no sé. Me parece a mí, no sé.
0: Esto, ¿qué te dice el corazón argentino, Bruno?
6: Penaltis.
3: La locura del todo sería que Bofinha le pare un penalti a Messi y pase Cabo Verde.
6: Bueno, ya, me voy.
3: Entonces ya...
0: Revienta el marcador de seguidores. Revienta. Claro.
1: Dice Evangelio que no te vayas.
6: No
1: que
6: te vayas por si acaso.
1: Me voy y luego vuelvo.
0: Cuatro la tanda, minutos decir, y medio. De la prórroga en Miami. No estamos de broma. En tiempo de juego somos muy objetivos cuando hay que dar un marcador. Argentina 2, Cabo Verde 2. Cabo Verde está llevando al límite a Argentina, la vigente campeona del mundo contra las cuerdas. 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Nico, se mete Nico. Al cruce. Espectacular abajo Borges. Vaya partido está haciendo este Borges. Está en todas.
3: Los dos centrales, muy bien.
2: ¿Borges no era uno de los que no tenía equipo?
0: Millán.
6: No, este está en Emiratos.
0: ¿Emiratos? Bueno. ¿Cobrando una buena nómina o no?
6: Imagino que no será pequeña.
0: ¿Dónde?
6: Como la nuestra.
0: ¡Ay, córner!
6: ¡Córner!
0: A favor de la selección argentina, Baleo. Baleo Messi. Lionel que pone el córner. ¡Gol, gol, gol, gol, gol, gol, gol, gol, gol, gol, gol!
3: ¡Curti Romero!
2: Messi.
0: ¡Gol de Argentina! Marca el Cuti Romero. La gente que se tienta la ropa, los argentinos, y empiezan a pensar si habrá acabado esta pesadilla. Bota un córner Leo Messi. Entran a la corta dos jugadores de Argentina. El Cuti, que se eleva, remata con la cabeza y hace el tercero en el 6 de la segunda parte de la prórroga. Marca el Cuti Romero, Argentina 3, Cabo Verde 2.
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4: Banquillos, Nacho.
9: Pues que te cuente, Oliva, que estoy camino de flash, pero sí que te digo que entre bambalinas, que fue donde estoy moviendo ahora, ha pegado un rugido el estadio tremendo. Y no era precisamente de la grada, ¿eh? Muchos periodistas, muchos compañeros que están por la zona flash están respirando ahora mismo.
1: Bueno, y Scaloni, que está hecho polvo.
0: En los videomarcadores he visto imágenes de argentinos y aquí, cerquita de la posición de comentaristas, que no celebraban, lloraban. Lloraban desahogándose de del mal rato.
2: Sí, claro. Sí.
3: Qué sufrimiento, ¿eh?
6: Y si acaba pasando Argentina, yo creo que le va a venir muy bien este partido para no dejar de tomarse en serio a Egipto, lo que le vaya viniendo, porque son superiores a todas las que tienen en su lado del cuadro.
0: ¿Qué argentino podía imaginar hoy? ¿Qué ciudadano argentino podía imaginar hoy esto?
1: Nah, pero ya se acabó.
0: Nadie,
1: hoy,
0: ¿no?
1: Ya
2: ahora posible. La dignidad de Cabo Verde
1: es 4-2, esto seguro.
2: Ha ido alzándose con cada golpe de partido, incluso con los goles en contra.
0: Siempre han reaccionado, es verdad. Sí,
1: Pero habéis glosado la figura de los centrales y cataplas. Es que esto... no,
6: de hecho, del que habíamos hablado, le ha dado el balón en la mano antes de entrar. Claro. Ha sido que la ha desviado.
1: Sabéis muy bien lo que hacéis.
0: El Cuti bien en el remate, ¿eh? Fuerte arriba.
4: en ese remate de cabeza cruzado. Balón que tiene

0: Argentina, 3-2 gana Argentina, que quiere matar ahora sí el partido en la prórroga, pero la pelota no le llega a Messi. Recupera Bociña, recupera Cabo Verde.
1: Venga, chavales,
0: ¿le quedará
1: esfuerzo,
0: alguna a Cabo Verde?
1: Sí, una.
2: Una le va a quedar.
0: O sea, ¿estáis convencidos que una va a tener?
3: Sí, sí, sí. Va a haber un córner y va a subir Bociña.
2: Que marque Bociña, ya, sí.
1: Se ha roto un argentino.
0: Bueno, Argentina está haciendo un esfuerzo brutal,
1: No. No, pero
0: yo creo que es Nico. Enzo el que no puede más, ¿eh?
1: Creo que es Nico, ¿eh? Que se ha hecho daño
0: solo, ¿no?
1: No.
0: Sí. Cuidado que va Cabo Verde, que ellos tienen piernas, ¿eh? El fútbol justito, sí. Pero tienen piernas. Cuidado dentro del área. Libramento le pega. El balón toca en Montiel. Sigue el ataque. La tiene el del beso a la novia. López Cabral. El balón lo ponen dentro del área. Moreira no llega. Línea de fondo. Saque de puerta para Argentina.
3: Nico, sí.
4: Hay dos o tres argentinos que casi no pueden ni caminar.
3: Pero Nico ha salido después, o sea que tiene que ser una elongación, una contractura, una rotura.
0: McAllister también tumbado.
3: Sí, McAllister.
1: Bueno, ahora ya.
3: Julio, ¿te acuerdas de su padre, el Colorado?
2: Hombre, claro, de Boca, mucho tiempo. De Boca. Sí, con poquito pelo, sí, era lateral izquierdo, yo creo.
3: Fue colaborador técnico, colaborador de Osasuna.
1: Carlos.
2: Sí, sí. Carlos McAllister.
3: Sí. Buen jugador, lateral, también lateral. Mundialista.
1: Tiene una dosis importante de potra el gol de Argentina, ¿eh?
2: Sí, un poquito.
0: Porque pensáis que podía ir cogote, incluso fuera, ¿no? Si no tocan la mano
3: pues
0: del
3: jugador. Pues es posible.
0: Por ahí
3: pero
0: andaba, ¿no?
3: Si va fuera, no, es penalti.
4: Iba por ahí. Más o menos sí. Ahí en la dirección. No ha cambiado mucho. Ha cambiado un poco. Bueno. Que ha tocado y ha subido un poco los brazos.
3: Tú lo que quieres es quitarte un problema de otorgación de
0: Pedro
3: gol.
0: Martín. No, que va Cabo Verde. Que va Cabo Verde. Falta peligrosa a favor de Cabo Verde.
2: No. Escucha, que van a empatar
0: falta
2: a tres.
0: Falta sobre Elio Valera. Y la tiene ahora la selección de Cabo Verde. Y ellos felices. Les meten un gol y para arriba otra vez.
2: Y troco.
3: No, al revés. Les meten un gol y Argentina para atrás. Y es un error.
0: Pues tienen una falta lateral peligrosísima. Queda a la derecha del Dibu Martínez. Y amarilla para Montiel. Pedro Martín.
4: Sí.
1: Incontestable,
0: traba,
1: ¿no?
0: Y que creo que es clara.
4: Sí.
1: Rozando la roja, incluso.
0: ¿Quién creéis que va a tirar la falta? Que va a tirar la falta?
1: Messi, no.
3: Pues no va a ser López Cabral.
0: Cabral.
2: ¿Sí? El mismo, sí, ¿no? Ojito,
1: eso es su sitio, ¿eh?
0: Ojo, la novia que vaya expectante. Que vaya la novia expectante en la grada.
5: Que se desmarque la novia.
3: La ha mirado.
5: Que se ponga en posición.
0: López Cabral. Le va a pegar. La falta queda a la derecha del Dibu. Le va a pegar cerrado la pelota. 3-2 gana Argentina. 115 de partido. ¡Le pega! ¡Qué mano! ¡Qué mano del Dibu a córner!
5: Bien tirada.
0: ¿Cómo le pega?
5: ¡Qué bien tirada!
3: Le ha dado un calambrazo de la violencia del golpeo.
5: Sí, sí, sí.
0: ¡Qué faltón ha tirado y qué mano del Dibu!
2: Iba para el cajón esa, ¿eh?
3: Un portero con 3 centímetros menos.
1: Sí, porque este saca la mano por encima de la altura del travesaño.
3: Qué buen golpeo, ¿eh?
1: 1,95.
0: El jugador del Benfica. ¿Cómo le ha pegado a la falta, Millán?
3: Sí. En 1,90 es gol.
5: Un golpeo casi como el gol, ¿eh?
0: Lo ha fichado. La novia estará pensando, a punto de venir otra vez.
1: Así
0: ¿qué ocurre? Están pidiendo un cambio, creo. Sí. Bueno, hay jugadores acalambrados por todo el campo, ¿eh?
1: También de Cabo
0: Argentinos
1: Verde.
0: Y caboverdianos también, ¿eh?
1: Y está sangrando Tagliafico de la nariz.
3: Que no se lo diga al árbitro que se lo quita de encima.
0: El que ha podido sentir algo en el disparo es López Cabral, ¿eh? Cuando ha disparado, se ha echado la mano a la pierna,
3: sí,
0: ¿eh?
3: Sí, sí, sí.
0: Puede ser que ya se haya incluso roto, ¿eh?
3: No, roto no, pero se acalambra.
0: 3-2.
3: Se te sube todo.
0: Ha estado Maldini, ¿eh?
2: Ahí ha estado, es que vaya.
0: Ahí
2: golpeo,
0: ha estado otra vez el empate.
2: Vaya golpeo espectacular.
1: El árbitro es un poco Isaac Avilés también, ¿eh? Estoy viendo,
0: Sí, es un poco Morris, ¿no?
5: Y Kevin Bacon también, ¿no?
0: 117 de partido.
5: Sí, sí, sí.
0: Las 2 de la madrugada y 37 minutos. Se han llegado a casa, han salido de fiesta y se han montado en el coche o en el taxi. Y piensan que hay fútbol a esta hora. Sí, hay fútbol porque Cabo Verde ha llevado a Argentina a la prórroga.
2: Bueno, 2-2. Colombia. Y ahora viene un Colombia gana bien bonito.
0: Buenísimo también el partido. Viviremos aquí en el tiempo juego de la cadena COPE.
1: Y va a tener que defender a Argentina al córner con 10, ¿no?
0: Corner,
1: porque no le van a dejar entrar a Tagliafico.
3: Tiene que subir Bociña, tiene que subir para hacer un 11 contra 9 defensores.
2: Bueno, sería increíble ya que marque.
3: Vamos, Bociña.
0: Tagliafico entra ahora, ¿eh?
1: Ah, le dejan.
0: No. A ir el córner. Yannick Semedo va a botar el córner. 117 de partido.
1: Que juegan con otro reglamento. Claro.
0: ¿Cómo está sufriendo Argentina? ¿Cómo está sufriendo el pueblo argentino? La vigente campeona del mundo.
1: ¿Qué?
0: Argentina 3, y Cabo Verde no sufre. Claro. Que tienen su alma y su corazoncito. Claro, el balón en el córner. Pues sacado en primera línea defensiva por Leandro Paredes. Así que habrá saque lateral de banda a favor de Cabo Verde. ¿Tendrán una catapulta en Cabo Verde, Pedro Martín?
4: No creo.
0: ¿La utilizarán?
4: Está muy lejos del área ese saque de banda.
0: Es muy lejos, por eso la ponen simplemente dentro para intentar forzar un córner. Intenta Nico González quitarse esa pelota de medio. La vuelve a recuperar Cabo Verde. La recupera Moreira. Moreira por un centro. El balón dentro del área. ¡Oh! ¡Y el Dibu! ¡A punto Cabo Verde de hacer el empate! ¡A punto de hacerlo, Benchimol!
3: ¡Le ha mandado un centímetro! ¿Bubista está llamando nada, a Bofiña o no?
0: ¡Que suba Bofiña, hombre!
3: ¿No le llama Bubista?
0: Oye, no lo llama de momento. Oye, una cosa.
3: No te
0: ha
3: guiñes,
0: estado muy cerca Benchimol de cazarla, ¿eh?
3: No te guiñes.
2: Muy cerca.
0: Ha tenido ¿cómo está sufriendo Argentina?
4: ¡Qué pesado el árbitro! ¡Deja sacar los córneres!
0: ¡Los córner! ¡Balón que está dentro del área! ¡Está en fuera de juego! ¡Balón arriba! ¡Está en fuera de juego! Sí, estaba muy solo el Libramento.
3: Por eso la tira fuera.
0: Sí. Arriba por encima de la portería. ¡Qué sufrimiento de Argentina! Ay, no os podéis imaginar las imágenes que tengo cerca de mi ubicación aquí en Miami, en el estadio de Miami, de los argentinos. No se lo creen. No se lo creen.
1: Lo tuvimos ahí. Bueno, anda. En fin, para ser el primer mundial no está mal.
3: Muy bien. Bueno,
0: esta última, no está mal, Chimola, ¿no? Ha estado muy cerca de cazarla delante del Dibu, ¿eh?
2: No, sí, un partido épico, ¿eh?
5: Es que sí. Ha tenido muchas ocasiones, Cabo Verde.
0: Un partido, Maldini, muy mundialista, ¿eh?
2: Sí, hombre, claro.
0: Muy aquí, mundialista, sí. Con un guión inesperado.
3: Sí, pero habitualmente estos partidos son entre Inglaterra y Francia, no entre Cabo Verde y Argentina, no entre una potencia. Y se está repitiendo entre equipos muy fuertes y equipos que son segunda línea.
1: Los africanos están muriendo en la orilla casi todos.
3: Sí, sí.
0: 120 de partido tenemos añadido y tenemos Pedro Martín 3.
4: Bueno. Sí, está bien, pero se ha perdido
0: minutos.
4: Tiempo,
0: ¿eh? Pero es que ellos van para arriba.
3: Claro.
0: Es que es admirable lo de Cabo Verde, es admirable. Pues claro. 3-2, cuidado el disparo. ¡Uy! Habrá córner a favor de Cabo Verde.
3: Bocinha.
0: Lisandro Martínez taponó el disparo de Elio Varela. Habrá córner.
1: Que se levante ese tipo que no tiene nada, hombre.
3: Corner. No, déjalo. Que así lo sacan.
0: Bueno.
3: Bubista,
0: ha llevado un pelotazo.
1: Sí, pero luego no lo descuentan.
0: Lisandro dice que en sus
3: pero
0: partes.
3: Tiene que defender con uno menos. Sí.
0: El disparo fue de Varela. Y habrá otro córner, ¿eh?
1: La verdad, otro córner. La verdad que le ha dado toda la merienda, ¿eh?
5: Sí, sí.
0: Sí, ¿no? Se lo ha llevado entero, ¿no?
3: Sí.
0: Se añaden juego tres revueltos. Minutos. Pesa el balón para ponerlo en movimiento. Venga, el dorsal número 26, Elio Varela. El
1: orgullo de un pueblo en ese balón.
0: Ahí está Varela. Va a poner el córner para Cabo Verde. 3-2, el balón a la frontal del área. ¡El disparo! ¡Uy! El disparo de Monteiro lo saca Argentina. ¿Cómo sufre Argentina? Que ahora tiene una contra. La corre Julián. 4-2. La corre también Enzo. El balón cruzado. Bocinha sale del área.
1: Vaya retorno de 5 tiempos.
2: Conduce.
3: Sí, hombre, sí, hace una pared.
0: Bocinha sale del área como si esto fuera el FIFA, el videojuego.
4: Sí,
0: y la pone en movimiento para que ataque Cabo Verde. Le queda una a Maldini.
2: Le queda una.
3: Una o dos.
0: El balón en banda derecha la van a poner. Balón segundo palo. Balón que queda suelto. Va a llegar Monteiro. Puede disparar. Le pega fuera.
2: Ahí ya hemos perdido.
1: Bueno, córner o algo.
0: El disparo fuera. Pero os digo una cosa.
1: Ya hemos perdido, de hecho, Maldini.
0: Argentina.
1: Maldini se ha venido,
5: Sí, va a pasar estaba claro.
0: Va a pasar Argentina, Dani. Hombre. Pero honor también para Cabo Verde, ¿eh?
5: No, honor se queda corto. Honor, dignidad, todo esto es muy poco generoso con lo que ha sido. O sea, es histórico. Ha
0: llevado los argentinos no tienen ni fuerzas para festejar el triunfo de lo mal que lo están pasando.
5: Nos han mostrado hace un momento a dos o tres aficionados argentinos muy jóvenes, de 18 años, que estaban llorando, pero como si les estuvieran arrancando.
1: Y el Cholo está sufriendo como si estuviera entrenando al equipo.
3: Y su mujer rezando.
0: Messi con la pelota para Nico. Quiere matar aquí a Argentina al partido. ¿Cuánto queda, Pedrito?
4: 35 segundos.
0: Vámonos. Eso queda. Cabo Verde intenta poner un balón en terreno contrario. Lo tiene Argentina, se la quita de encima. Mira el reloj, mira, Lionel Scaloni.
1: Tú.
0: El balón va a caer en las manos de Bocinha. Bocinha se adelanta la pelota. Ahora sí que es modo FIFA. La pone en movimiento. la pone para Borges. Borges que adelanta una pelota a la frontal del área de Argentina. Defiende Argentina, los 46 millones de argentinos. Pero intenta llegar Moreira en segunda línea. Va a llegar para tocar esa pelota aquí en Leandro Paredes. Habrá saque de banda para Cabo Verde. Le va a quedar una. Saco de banda, es la última para Cabo Verde. Cuidado que la pelota la tiene Libramento en banda derecha. Intenta hacer jugada. Es Semedo, intentan poner una pelota. Tapo en Argentina, va a pitar el final. Va a pitar el final, final. Final en Miami. Final en Miami. Argentina está en octavos. Argentina irá a Kansas el martes a jugarse el pase ante Egipto. Pero qué sufrimiento. Cómo ha sufrido el pueblo argentino. Final del partido, Eri. En la prórroga, Argentina 3, Cabo Verde 2.
6: Pues hemos vivido un episodio que será difícilmente olvidable en la historia de los mundiales. No ha habido sorpresa, o al menos de este mundial. Ha ganado Argentina 3-2 a Cabo Verde, pero ha necesitado la prórroga. Y Cabo Verde ha empatado dos veces el partido. Una en el tiempo reglamentario y otra en la prórroga. Con un golazo, uno de los grandes goles de este mundial, sin duda. El de, Duarte, el de López Cabral, que ha dejado la imagen icónica de ir a buscar a... Entendemos que es su pareja a la grada para festejarlo.
3: Esperemos.
6: Sí. Yo lo pongo en duda siempre por si acaso.
3: Sí, no, es muy bonito. Está mi mujer en la grada y mi novia en la tribuna.
6: A mí, por ejemplo, la Kiss Cam es una cosa que no me hace especial gracia, ¿ves?
2: No, por si acaso, es un peligro siempre.
6: Escuchamos a Lionel.
5: López Cabral no la necesitaba.
0: Scaloni, sí, bueno, viene aquí a atender en la banda.
7: Lionel, felicitaciones. Eric. ¿Qué tuvo el equipo para no bajar los brazos hasta último momento?
8: Escuché el inicio nada más, pero bueno. Partido durísimo. Siempre hay que sacar lo positivo. Este equipo nunca se rinde. Felicitar al rival. La verdad que cuando uno dice que no hay rival fácil, hoy han demostrado que son un gran equipo. Y me quedo con el aporte de todos. La verdad, han terminado muy cansados y han dado todo. Esto es Argentina. El que no lo entiende, es difícil. Nosotros sí, los argentinos lo vamos a entender. No hay nada fácil.
7: Te siento conmovido. Justo hoy cumplís 100 partidos al frente de la selección argentina. ¿Qué sensaciones tenés?
8: Bueno, hubiera sido una locura perder, pero esto es el fútbol. Gracias. Gracias.
7: Felicitaciones.
8: Gracias.
6: Lionel Scaloni en la primera entrevista después del calentón que se ha llevado él.
0: Se nota que lo ha pasado mal.
6: Su selección y todo su país, porque todo el país es futbolero. Vamos con la última de Petón, que se va a la movida.
3: Ey, el partido es importante para reconocer a España. No sé quién lo ha cometido. Me parece que alguien que nos tiraba de las orejas, algún oyente, justo en el descanso, cuando decía, no, Cabo Verde, los de Cabo Verde son unos concejales del Asieso. No, Cabo Verde es una selección bien hecha, muy fuerte físicamente, con capacidad de reacción y que ha enamorado a los corazoncitos de todos los aficionados. Nosotros partíamos con el deseo de que la mayor parte, todos menos uno, de que Argentina estuviera en la siguiente ronda, pero a medida que transcurría el partido yo creo que nos hemos quedado prendados de la entrega de Cabo Verde, su generosidad. Me gusta mucho este equipo. Nuestro homenaje es reconocerle como un digno competidor en la Copa del Mundo. Hoy todo para Cabo Verde.
6: Pues muy bien, Petón. A la movida vas.
3: Pues claro, vamos a tomarnos una cervecita en la movida.
6: Que sea Budweiser, por favor.
3: Y tú vienes, Millano.
9: Se nos ha alargado un poco, ¿no? Yo sí, creo que ya...
3: Ya te vas al curco.
6: Ahora es cuando. ¿Tú, Maldini, tienes que hacer cosas ahora o ya...?
2: Sí, tengo que hacer una cosa aquí en Fox ahora y luego el partido de Colombia.
6: ¿Sí?
2: Pero bueno, tengo tiempo, ¿eh? Tampoco puede ser ya.
6: Pues dime, ¿qué te ha parecido esto que has vivido?
2: Pues ha sido un partido tremendo. O sea, Argentina, es verdad que si no... Yo creo que también el partido deja la lectura de que si no aparece Messi, Argentina, sinceramente, no es tanto. Esa es la verdad. Visto un equipo lento, parsimonioso, sin movilidad por delante de la pelota, esperando un poco la genialidad de Messi, que por supuesto puede llegar, de hecho ha llegado, porque no olvidemos que Messi da un pase de gol y mete un golazo, pero me deja muchas dudas Argentina, sinceramente, como equipo, muchísimas dudas. Cabo Verde, pues hombre, ha sido espectacular ver a un equipo competir así, defender en su momento, atacar en su momento, el golazo de Cabral. A ver, yo me alegro que haya pasado Argentina, porque me gusta que estén los grandes en los momentos decisivos. Hubiera sido una pena ver a Messi desperdiciarse de los mundiales perdiendo con Cabo Verde. Pero vamos, Argentina tiene que mejorar mucho para ganarle a Egipto, por ejemplo. Ya no digo para ser campeón del mundo.
1: Los números del partido son Argentina 3, Cabo Verde 2, el más importante del marcador después de la prórroga. La posesión para Argentina 64%, que no me parecía que fuera para tanto, tanta la diferencia. Tiros a puerta 10-5, el doble de Argentina. Tiros fuera o bloqueados 12-11. Total de intentos 22-16 en los 120 y pico minutos, Faltas 13-12, una más de Argentina. Corners 8-8, empate. Y fuera de juego 3-2. Así están las
2: cosas. Así increíble.
1: Es la leche.
2: Es increíble. El Mundial es lo más grande que hay. Partidos como este son los que engrandecen la Copa del Mundo.
4: Recordar que es la segunda vez. La segunda vez que Argentina marca dos goles en una prórroga de Mundial. La otra fue para ganar el Mundial del 78, que marcaron Kempes y Bertoni, y que ha ganado en la prórroga gracias a dos goles de centrales, Romero y Lisandro Martínez.
2: No está para festejar Argentina demasiado.
1: De hecho, no lo está haciendo.
3: Sí, lo está haciendo.
2: Están ahí con el público.
0: Tengo la imagen, Maldini, justo a mi izquierda, la posición de comentaristas. Están ahí con las manos puestas en la pintura.
2: Están ahora
0: por un momento han cantado levemente. Pero te digo una cosa, hay más sufrimiento por lo que han pasado que celebración por el pase, Es que lo han pasado muy mal.
5: Es alivio, muy la mal. Palabra es alivio.
0: Alivio,
5: es,
0: sí, correcto.
2: Alivio, sí.
5: Hay triunfos que son felicidad, gloria, tal, y hay triunfos que son alivio de buf, de la que me he librado. Es lo que está pasando.
2: Hubiera sido un bochorno.
1: Y lo han pasado muy mal a Cabo Verde. Han llorado mucho, como si pensaran que se les ha dado una oportunidad.
2: Lo han tenido, por lo menos los penaltis lo han tenido bastante cerca. Que han estado muy cerca de forzar una tanda de penaltis, O sea. Tienen razones para pensar que podrían haber hecho una gesta histórica pasando, sinceramente.
0: Se abre. A cada golpe se han levantado. En cada golpe.
5: Noche histórica. Estoy de acuerdo con Maldini. Aunque no haya pasado Cabo Verde, noche histórica, porque la campeona del mundo ha estado muy cerca de caer. Y yo soy de los que pienso, creo que lo decía Millán también, que esto les va a venir bien a Argentina para encenderle las luces de alarma. Porque hemos dicho todos, yo el primero, que tiene una alfombra roja y un camino de flores Argentina hasta semis casi, con la parte del cuadro que le ha quedado. Pero claro, si todos los partidos le van a salir como el de hoy contra Cabo Verde, pues no será tan fácil. O sea que le va a venir bien a Messi y me parece que lo que hemos visto vamos a tardar mucho en volverlo a ver. Que una selección como Cabo Verde tenga contra las cuerdas así y además con esta alegría, metiendo goles por la escuadra, yendo a celebrar, yendo al ataque, recibiendo un golpe, levantándose otra vez, golpeando él. Creo que va a ser difícil que lo volvamos a ver en mucho tiempo.
1: Vaya llorera llevan los de Cabo Verde.
2: Sí, qué pena. Me da tan pena verles llorar, porque
0: las imágenes de los caboverdianos son tremendas.
2: Pensarán que a lo mejor no deben a jugar un mundial, ¿no? Estos jugadores.
4: No, y aparte que estaban a punto de cumplir una gesta, por ejemplo, parecida a la de Corea del Norte cuando ganó a Italia en el 66.
2: Por ejemplo,
4: que era una cosa alucinante. Alucinante que una selección que debutaba en el Mundial como Corea del Norte, completamente desconocida, dejó fuera a Italia.
2: Increíble.
1: ¿Con quién te vas a quedar?
0: Un poco de la fe que tenían.
1: ¿Los mejores del partido, Oliva? ¿Con quién te vas a quedar?
0: Bueno, para mí una de las imágenes del Mundial es el gol de López Cabral.
1: Sí.
0: Ese tipo ha metido un golazo brutal y no ha tenido otra que irse a la grada a besar a la novia y decirle: te quiero, te quiero mucho, hija. Y meter un golazo. Y luego en Argentina me ha gustado el partido de Lisandro Martínez.
2: Sí, está bien, sí.
1: ¿El arbitraje, Pedro, nos convenció?
4: Sí, bueno, por lo menos ha pitado casi todas las cosas lógicas. Habrá alguna cosita que se ha equivocado, pero yo creo que los jugadores de Cabo Verde no se pueden quejar mucho del árbitro y tampoco los argentinos.
1: Enhorabuena, Bruno,
10: Gracias, hombre. Un detalle.
1: Y ahora mensaje, Bruno,
10: Selecciones tan humildes pero luchadoras como Cabo Verde deberían haceros ver que un Mundial de 48 selecciones tiene todo el sentido del mundo. El partido de Argentina, pese a la machada de Cabo Verde, es patético. Si le pilla a Francia, le mete 7, hay que ser honestos. El gol de López Cabral, para mí, es el gol del Mundial. Espérate, sin ningún tipo de dudas.
1: Pulisandro.
11: La resiliencia del equipo, el nunca abandonar, nunca bajar los brazos, luchamos hasta el final. Estos mata-mata son así, entonces no hay que confiarse y ellos la verdad que hicieron un excelente partido para felicitarlos, eso fue lo que hice. Y nada, dos equipos que dejaron todo y nada, creo que fuimos justos vencedores y estoy muy feliz, muy orgulloso de este equipo.
7: Actuación inmejorable para vos hoy, gol y asistencia, ¿cómo te sentís?
11: Ah, bien, yo solamente me preocupo porque para que no me hagan goles. Hoy me voy un poco descontento por eso, pero bueno, ganamos, ya está. Le dimos una alegría a toda la gente, vino mi familia, mi mujer, mi hija acá, mi mamá, que hacía mucho no la veía. Y nada, estoy muy feliz.
7: Se sufrió hasta el final y Cabo Verde los puso ahí entre las cuerdas.
11: Sí, sí, ellos hicieron un excelente partido. Pero este equipo no se ha nunca por vencidos y nada, hay una energía hermosa en este grupo y eso hacen los detalles.
7: ¿Este equipo se agiganta en la adversidad?
11: Sí, sin duda, yo creo que estamos preparados para todo, ¿no? Y está bueno que pasen estas cosas también, ¿no? A veces hay que sufrir, hay que ponernos a prueba y hoy lo hicimos de la mejor manera.
7: Felicitaciones.
6: Mola porque lo que podemos ver nosotros como un ejercicio de resistencia y resiliencia de Cabo Verde, los argentinos
4: le dan la vuelta.
6: Al revés.
9: Sí, le dan la vuelta. Bueno, es que están poniendo ahora cómo se ha retirado Messi. Estaba la gente en las gradas contentísima, celebrando.
2: Sí,
9: los
2: sí,
9: jugadores bueno. También conexión por las declaraciones tanto de Scaloni, que ha dicho eso de si no eres argentino no lo puedes entender. Como,
6: sí, es el mundo contra nosotros.
9: Como ahora sí. Lisandro. Sí, es el mundo contra nosotros. Y ganar es lo que importa y celebrar. Ya está.
2: Han estado al borde de la catástrofe, pero muy al borde.
9: Pero
2: es la verdad.
9: Los
2: por mucho que lo quieran
9: no
2: esconder,
9: esa sensación.
6: No.
2: Pero la verdad es que es esa.
4: Sí, ellos saben que en un mundial, por cualquier detalle, te puedes quedar fuera. Han librado hoy, han salido indemnes, afortunadamente para ellos. Pero claro, ya te llevas el susto, pero mira, de momento el susto, pero has pasado.
6: Estábamos,
4: esa es la alegría que llevan.
6: Con los mensajes de un argentino asustado, que es Bruno Casar.
10: Fuimos demasiado duros con España por empatar a cero con la que es para mí la mejor selección del mundo. Sí. Otro oyente que decía, yo vi a Cabo Verde poner en jaque a España, Uruguay y Argentina. Y el último oyente, entonces Eri, ¿qué es lo que tengo que ver por allí en Poladolena, Cabo Verde, que voy a ir este verano?
6: Bueno, en Poladolena, turismo activo. Ahí se puede. Mira, tienes 5 metros de la Vuelta a España en el mismo término municipal, que eso no lo hay en ningún sitio.
9: Mira.
6: Por ejemplo, por vender un poco el pollino.
2: Bueno, Eri, me reclaman.
6: Dale,
2: un abrazo
6: Valeri,
2: a todos.
6: Beso fuerte.
2: Chao. Os quiero. Chao, chao.
6: Nos queda por conocer.
12: Hola, chicos, estamos con Lisandro Martínez. Escuchamos.
13: ¿Otra vez? Yo creo que el equipo le dio todo. La mayoría de los jugadores estábamos acalambrados porque también estaba pesado el tiempo, pero. Ninguno se dio por vencido, ninguno pidió el cambio y la verdad que estoy muy feliz y muy orgulloso por este equipo.
14: Argentina se dobla pero no se quiebra.
13: Ah, eso no sé. Nosotros estamos acá para darlo todo, para representar de la mejor manera nuestro país. Y cada vez que nos ponemos esta camiseta, la gente se siente muy representada.
12: Un gol y una asistencia, Lisandro. Cuéntame cómo si esperabas esto, si esperabas tanto de Cabo Verde, porque sí, previamente hay que tenerle mucho respeto, pero ¿te esperabas esto realmente?
13: Sí, la verdad que sí, la verdad que sí. Obviamente no quería que nos hagan goles, ¿no? Pero ellos estuvieron muy bien. La verdad es un. Deben estar muy orgullosos porque todos los partidos, no solamente contra nosotros, complicaron a todos los rivales y sabíamos que teníamos que dar todo este partido y. Y bueno, la verdad que estamos muy felices.
12: El pase que pone lo baja Leo y poco más. Llega Maxi Rodríguez ahora para saludarle. Abrazo entre los dos.
15: Líneas y dar el pase para Leo.
13: Sí, había que estar un poco paciente, ¿no? Teníamos que girar la pelota de un lado a otro y subimos a Enzo Fernández un poco más entre líneas. Él es muy bueno haciendo eso. Y sabíamos también que yo lo veía central izquierdo que estaba como muy parado, ¿viste? Observando solamente la jugada y bueno, le dije a Leo que tire una a la espalda y bueno, por suerte se dio.
12: Me confirma que era casi jugada preparada después del refresquito, después del tiempo muerto. Seguimos escuchándole.
16: Hoy los dos centrales dieron la cara por el equipo. ¿Qué representa que cada jugador tenga un rol diferente y que pueda aparecer en estos momentos?
13: Bueno, hoy tuvimos la suerte de hacerlo nosotros, pero todos los jugadores lo dieron todo. La verdad que acá no podemos destacar a uno o dos jugadores. Yo me quedo con el equipo y más con los que están afuera. Con la energía que están, cómo apoyan a los compañeros y todo el staff, ¿no? Me quedo con eso. Esa es la imagen de nuestro equipo. Sí, puede ser a veces cuando hay equipos que defienden en bloque bajo, a veces hay que romper las líneas de esa forma.
12: Se marcha Lisandro Martínez, uno de los hombres del partido, con la cara de susto que os podéis imaginar.
1: Estoy por todo flipando lo que ha con aquí. El marketing de sí mismos que tienen, de Argentina se dobla pero no se quiebra y tal, el triunfo de la resistencia. Los
0: ¿cómo manejan el relato, verdad?
1: Y sí. Bueno.
0: Qué valor.
1: En la fin, estamos llegando casi a las 3 de la mañana. La verdad es que no sé para qué ponemos la música de marcharnos, si es que vamos a seguir.
0: Si nunca nos vamos.
1: Sí. ¿Cómo vas a seguir, Rata? ¿Vas a poner algo de...?
17: Pondremos la música de venirnos, entonces.
1: De venirnos.
17: Tú pones la de marcharte y yo pongo la de venir.
1: Como quieras.
17: Claro, hombre.
1: Puedes hacer lo que quieras porque a partir de ahora vas a mandar tú. Oye, que me lo he pasado que flipas con todos vosotros. Gracias, Oliva. Gracias, Nacho García. Como seguimos en tiempo de juego, si hay algo más que escuchar, pues lo escucharemos. Y gracias también a Dani Senabre. Hasta luego, Dani.
12: Un abrazo, gracias.
1: A Luis Millán. ¿Te quedas, Luis?
18: No, chao. Me voy con...
1: ¿Te ha quedado claro? Ah, te vas, ¿no?, de movida con Petón.
18: Me voy con Petón, que me está esperando ahí en la movida.
1: Esperando. ¿Y tú, Pedrito, qué haces? Pedrito ya cortado.
19: Por si acaso. Pedrito, por si acaso preguntabas a los oyentes, ha dicho, me voy antes.
18: Nos está esperando ya.
1: Pues nada, hacemos el cambio tipo pressing catch. Se va el poliloco, que soy yo, por tamaño, y va a entrar el Undertaker.
17: El más loco.
1: Que es Fernando Evangelio. Sigue tiempo de juego.

0: Sigue tiempo de juego a las 3 de la madrugada, a las 2 en Canarias. Volvemos a la zona mixta del estadio de Miami. Suena Messi.
1: Tranquilo, y fue todo lo contrario. Por ahí no perdimos la pelota, nos metimos más un poco atrás, no lo pudimos presionar bien. Y bueno, ellos golpearon con su arma. Sabíamos que iba a ser difícil. Esto es mata-mata y nadie te regala nada. Si bien nosotros siempre desprestigiamos las selecciones por nombre, nosotros sabíamos que no iba a ser para nada fácil. Y esto es lo que te marca este Mundial en especial, ¿no? Que es todo muy igualado, muy complicado, que todos los partidos van a ser dificilísimos. Hoy hicimos un desgaste muy grande, como siempre, jugando bien, jugando mal, lo mismo de siempre decimos. Pero creo que lo importante ahora es descansar, pensar en lo que se viene e intentar de sacar cosas positivas del partido de hoy, que más allá del pase creo que la hay también porque hicimos cosas buenas, y corregir la mala, que creo que hoy me forma mucho también.
2: Dispor Radio y Paradón Amarilla. Leo, recién Lisandro Martínez acaba de decir que está orgulloso de la entrega de este equipo. Hoy dependieron de los defensores y respondieron, demostrando que son, además de individualidades, un equipo, ¿no?
1: Sí, lo viene demostrando hace mucho esta selección, como muchas veces lo repetí, compite, iba a competir hasta el final. Hoy tuvimos la importancia de la pelota parada, que por ahí no veníamos convirtiendo, y en partido así es importante. Tenemos buenos cabeceadores, no solo Cuti, Licha, Nico González, McAllister, tenemos gente que va muy bien de arriba, y bueno, hoy lo pudimos aprovechar, y va a ser importante estar fuerte ahí también. La verdad que la venimos trabajando desde hace tiempo, más allá de convertir o no, tanto en la ofensiva, en la defensiva, pero creo que en una competición así es importante, y hoy quedó demostrado.
3: Leo, aquí Maxi Grillo de TNT Sports. Más allá de los dos goles recibidos y más allá del calor, ¿dónde encontraste las dificultades del partido?
1: Bueno, como dije al principio, creo que no pudimos presionarlo bien, que por ahí nos quedaban lejos las líneas. Cuando queríamos saltar al central, desde el pivote defensivo a los centrales se le hacía muy, muy largo saltar con los jugadores que descendían, y
4: chicos,
1: bueno, quedamos
4: eso.
1: Un poco descoordinados.
4: Chicos.
1: Ellos siempre eran uno más porque nosotros...
5: Terrible, como dije antes, la verdad que fue un partido muy duro, muy físico, mucha humedad, pero bueno, se hizo cuesta arriba. Creo que aprovechamos los momentos, los detalles, y al final marcan la diferencia.
6: ¿Qué mostró Cabo Verde para complicarlos tanto, a tu entender?
5: No, un equipo muy físico, muy rápido, que juega de contra. Al final fueron esos dos momentos que bueno, el segundo gol fue un golazo. La verdad que hay que felicitar a Cabo Verde porque hizo un gran partido también.
6: ¿Se viene Egipto ahora?
5: Sí, sí, obviamente. Vamos paso a paso, muy duro todo, pero al final estamos preparados. Como digo siempre, tenemos un gran grupo, una gran mentalidad, y creo que hoy se demostró.
4: ¿Eso qué te pasó por la cabeza cuando viste el golazo de López Cabral?
5: No, terrible, un golazo. Lo dije ahí en el momento que vi el gol, fue un golazo, terrible.
4: Y una cosa de tu futuro, yo sé que estás en el Mundial ahora, pero lo que ha pasado...
5: No voy a hablar de eso ahora.
4: Bueno, no quiero hablar del Madrid. Evidentemente ahora mismo es la última de sus preocupaciones después del partido que acaba de pasar, Enzo.
7: Es normal. Pues hemos escuchado a Enzo. ¿Enzo sigue hablando? ¿O?
8: Orden, nos complicaron.
9: No, sí, bueno.
4: No, terminó.
7: Ya ha terminado, vale. Pues hemos escuchado a Messi y a Enzo Fernández después de la victoria de Argentina. Vamos a situar un poquito. Son las 3 y 4 minutos, una hora menos en Canarias. Dale, Axel.

0: Llevamos en programación deportiva en COPE desde las 7:30 de la tarde, contando el día 23 de competición en el Mundial de Estados Unidos, México y Canadá 2026. Empezando por la victoria de Egipto en la tanda de penaltis sobre Australia, que ha sido el primer partido del día. Después del 1-1, 4-2, se ha impuesto Egipto, que se mete en octavos de final. Y acabamos de vivir con el susto de los argentinos en el cuerpo, susto de millones de argentinos en el cuerpo, la victoria de Argentina en la prórroga, a la que le ha llevado la selección de Cabo Verde, que había pasado por delante de Uruguay, recuerdo, en nuestro grupo, con tres empates, empezando por el de España. En tres partidos, con tres puntos, pasó Cabo Verde a esta ronda de 16avos de final y ha llevado a Argentina al límite. Se adelantó Argentina con un gol de Leo Messi, que es su gol número 7 en este Mundial, su gol número 20 en la historia de los Mundiales. Empató Duarte para Cabo Verde en el 15 de la segunda. Después Lisandro marcó ya en la prórroga el 2-1 para Argentina. Y Cabral ha hecho con un golazo que va a estar seguro entre los mejores de este Mundial el 2-2. Y al final el Cuti Romero, 3-2, a falta de 7 minutos para el final. Argentina clasificada con el susto en el cuerpo, Cabo Verde eliminada. Y en el estadio de Arrowhead, en Kansas City, Colombia gana. El partido empieza dentro de 24 minutos. Enseguida estamos ahí para la primera conexión y para repasar las alineaciones del partido. Lo que pasa es que ya tenemos los octavos de final casi definidos. Los octavos de final empiezan hoy sábado. Sábado 4 de julio a las 7 de la tarde en Houston tendremos un Canadá-Marruecos. Y por la noche, Paraguay-Francia en Filadelfia a partir de las 11 hora española. A los partidos del domingo le hemos estado dando varias vueltas durante el día con posibles cambios horarios que se han filtrado en la prensa mexicana, en la prensa inglesa. En teoría, la FIFA estaba pensando en un cambio horario para el México-Inglaterra del próximo domingo. Estaba programado a las 2 de la madrugada, hora española. Por el tema de las tormentas y también de los altercados después de los partidos de México, la FIFA se ha pensado en cambiarlo. Ha protestado, por ejemplo, Javier Aguirre, el seleccionador de México, y al final, de momento, se queda todo igual. El Brasil-Noruega el domingo a las 10 de la noche hora española en Nueva Jersey, y el México-Inglaterra se mantiene a las 2 de la madrugada, madrugada del domingo 5 al lunes 6. El turno para la selección española en los octavos de final llegará el lunes a las 9 de la noche. Portugal-España en Dallas, donde está el Centro Internacional de Prensa de este Mundial. Y a las 2 de la madrugada de ese mismo lunes, madrugada de lunes al martes, en Seattle, Estados Unidos-Bélgica. Ya tenemos configurado el séptimo partido de octavos de final. Argentina jugará contra Egipto en Atlanta el martes 7 de julio a las 6 de la tarde. Y Suiza espera al último equipo de los octavos de final, que saldrá desde Colombia-Ghana. Está la selección española, si no me equivoco yo. Bueno, están por lo menos los enviados especiales de COPE volando de Los Ángeles a Dallas. No me equivoco, ¿no, Bruno?
1: Correcto. Volando a esta hora de la madrugada.
0: Volando voy, volando vienen. Por la tarde para ellos. Y cuando lleguen, pues que nos avisen y conectamos con ellos. Si es que eso se produce antes de las 6 de la madrugada. Somos @TJCope en Twitter, ahora llamado X, facebook.com/tiempo de juego. Somos Tiempo de Juego Cope en Instagram, en TikTok y en el canal de YouTube. Y en nuestro número de WhatsApp, Bruno Casar.
1: 677-580-461.
0: Está Bruno Casar en la producción, Axel Tapia en la dirección técnica. Dale, Tacho, dale en Miami.
2: Contadle, Fico.
3: Bueno, te pregunto, ¿te gustó algo del equipo hoy?
4: El empuje de buscarlo todo el tiempo, si bien no jugamos el fútbol que queríamos, pero también el rival hace sus cosas, tiene sus méritos para que, bueno, no podamos jugar cómodos como queremos.
3: ¿Qué partido jugó Lisandro Martínez? ¿No? La rompió igual, a la altura de Messi estuvo hoy, ¿no?
4: Sí, increíble lo de Licha. Se convirtió en goleador, en asistidor, en todo. Esa garra, esa motivación que tiene, hay que contagiarla y tiene que llevarnos a todos.
2: Días como hoy se cae un poco la teoría que dice mucha gente de que le ponen el camino muy fácil a Argentina, ¿no?
4: cualquier rival es duro, en el Mundial, y los detalles a veces te dejan afuera. Hoy creo que parecía de que se nos escapaba y sin embargo el empuje y el apoyo de la gente y todo nos hizo lograr la victoria.
2: ¿Cómo lo de jugar en la Bombonera de Miami?
4: Es muy lindo jugar en este estadio porque somos locales, literalmente, quedó mucha gente afuera y siempre es lindo. Yo creo que en Atlanta va a ser lo mismo porque la gente argentina tiene mucha pasión y nos sigue a todos lados.
5: El equipo es un equipo que sabe sufrir de alguna manera.
4: Sí, seguro. El Mundial pasado quedó claro el ejemplo de que sufrimos. No queríamos sufrir desde tan temprano, pero si toca sufrir, vamos a tener que sufrir para seguir avanzando.
3: ¿Qué se dijeron entre ustedes al final del partido cuando se abrazaban?
4: No nos hablamos mucho, pero quedó esa sensación de que, bueno, clasificamos, pero no fue la clasificación que queríamos. Pero bueno, se logró, que es importante.
3: Gracias, Nico.
2: Se va ahí, Nico Taliafico.
0: Muy bien,
2: pues bueno, creo que de Argentina ya no vamos a tener mucho más. A ver si tenemos la suerte de hablar con algún protagonista de Cabo Verde.
6: Cualquier cosa tú nos pides paso, ¿vale, Nacho? Mientras tanto, muchas nos gracias, vamos al Arrowhead de Kansas City para el Colombia Gana.
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6: Cuenta atrás, 20 minutos para el Colombia Gana en el estadio Arrowhead de Kansas City. ¿Está pidiendo paso Nacho otra vez? Nacho, ¿me estás pidiendo paso o no? No me estás pidiendo paso. Vale, pues voy yo. Comentado en tiempo de juego por Oliverio Jesús Álvarez, que me parece que está Oli por ahí ya preparado. Hola, Oli, muy buenas madrugadas, ¿cómo estás?
9: Aquí estoy, muy buenas noches, estoy alucinado.
6: Está, yo también, está en el estudio de tiempo de juego y se lo agradezco porque no son horas y menos para él, que acaba de ser papá hace muy poquito. Roberto Morales, compañero de la Agencia EFE. Hola, Roberto, muy buenas.
10: Un placer, buenas madrugadas.
6: No tienes cara de sueño.
10: Pues
6: lo tienes, ¿no?
10: He hecho algo muy raro, porque me ha costado, antes de que empezase Argentina, y he dormido 2 horas, o sea, he hecho una cosa súper extraña.
6: Has hecho una presiesta, ¿no?
10: Claro, sabes que cuando eres padre puedes dormir en cualquier espacio que el niño se duerme, lo he aprovechado y he hecho una presiesta de 10 a 12, una cosa rarísima.
6: Bueno, un titán. Te quedarás con nosotros hasta las 6 de la madrugada que va este tiempo de juego, si no se alarga más, si hay prórroga. Nos cuentan el partido en el estadio, por supuesto, Germán Dobarro, y la narración de Manolo Oliveros. Hola, Oli, muy buenas.
11: Muy buenas noches, España. Buenas noches, Fernando. Buenas noches absolutamente a todo el mundo. Cuando aquí son las 8 de la tarde y 12 minutos en Kansas para vivir este partido entre las selecciones de Colombia y Ghana, está todo muy guapo y tenemos también las alineaciones de los dos equipos. Germán Dobarro, muy buenas.
12: Hola, Oli, muy buenas. Efectivamente, tenemos los 11 iniciales en este Arrowhead Stadium, donde se va a celebrar el partido que van a disputar Colombia y Ghana. Va a jugar Colombia inicialmente con Camilo Vargas en portería, en defensa con Daniel Muñoz, Sánchez, Lukumi y Mojica. Jefferson Lermas, el pivote, tiene junto a él en el medio centro a Gustavo Puerte y a John Arias. Arriba James Rodríguez, John Córdoba y Luis Díaz. Mientras que por parte de Ghana sigue en portería Seneya, Lucasen, Opoku y Mensah. En defensa, Thomas Partey junto a Jirenki y Sibo. Al medio campo, Iñaki Williams, el del Athletic. Ayer y Semenio en la punta del ataque.
11: Partidazo que va a dirigir Clement Tuffpen y nos vamos a dirigir naturalmente al casi millón de colonia de colombianos que están en España, la colonia también de los ganeses, en esta madrugada del viernes al sábado en España, cuando aquí son, ya digo, pocos minutos después de las 8 de la tarde. Va a ser un partidazo para esos colombianos, para esos ganeses, para esos aficionados al fútbol, porque todo ello conlleva el pasar a los octavos de final de esta Copa del Mundo 2026, Fernando.
6: Sigue pendiente de protagonistas Nacho García en la zona mixta del estadio de Miami, donde Argentina se ha impuesto en la prórroga y sufriendo muchísimo. 3-2 a Cabo Verde, se ha metido en octavos de final. En cuanto tengamos protagonista, Nacho nos pide paso y se lo damos para escuchar a más protagonistas. Seguramente de Argentina no, pero de Cabo Verde a lo mejor podemos escuchar a algún protagonista, y los protagonistas de Cabo Verde hoy son todavía más protagonistas. Vaya selección que ha debutado en un Mundial con 3 empates en la primera fase, pasando a 16avos de final y llevando a la campeona del mundo con la lengua fuera hasta la prórroga y después darle otro susto más. Así que Cabo Verde, mucho mérito en este Mundial. Pero os voy a preguntar, Oli, ¿tú venías alucinado? Supongo porque has visto el partido, ¿no?
9: Bueno, yo te voy a decir el protocolo mío, ¿cuál ha sido? Acaba el partidazo, pego una cabezadita y como eso de la 1:30, 2, empieza el móvil, vamos, hasta allá, de mensajes. Digo, bueno, aquí algo gordo está pasando.
6: Sí, y efectivamente.
9: Cuando veo que la cosa se va, veo ya el último, digo, a la prórroga, digo, no, la tengo que ver. Y ya, bueno, uno ve la prórroga ya y es que, vamos, es para... Todavía me estoy frotando los ojos, es una cosa alucinante lo que ha hecho Cabo Verde, pero no, ni bloque bajo defensivo ni nada, o sea, un equipo físicamente fuerte con, bueno, el golazo que mete este chico es tremendo, tremendo. Yo
6: Cabral,
9: con Oliva, creo que es la imagen del Mundial.
6: Y la celebración también es una de las imágenes del Mundial.
9: Sí, totalmente.
6: Robert, ¿te ha dado tiempo a verlo? Dime, Oli.
9: Que creo que es bueno para el fútbol, creo que dignifica todo este show americano del Mundial y todo lo que estamos viendo y las grandes figuras. Pero yo siempre saco la conclusión de que tener, digamos, comportamientos, equipos tan humildes, tan débiles ante los grandes, creo que dignifica su...
6: Robert, ¿te ha dado tiempo a verlo?
10: Sí, en esa
6: siesta que has hecho, ¿te ha dado tiempo un poquito a verlo, por lo menos?
10: El despertador estaba puesto para ver a Argentina, que siempre me ha apasionado ver a Argentina en los mundiales. Ver a Leo Messi siempre da gusto. Parecía que el partido se decantaba, ¿no?, hacia lo que quería Leo. Y ha sido un sorpresón el nivel de Cabo Verde. Yo no he sido muy partidario en este Mundial de ampliar tanto los equipos, de hacer un Mundial tan largo, pero es verdad que gracias a eso vemos cosas que quedan como gestas para la historia. Y lo de hoy, aunque haya perdido Cabo Verde, siempre nos acordaremos de este partido. El día que la campeona del mundo estuvo ante las cuerdas por una selección que no ha perdido en el torneo, que ha caído en la prórroga, que ya nos demostró ante España que se merecía el respeto que no la teníamos. Y honores a Cabo Verde.
6: Correcto.
10: Ha sufrido mucho Argentina para pasar de ronda.
6: La imagen de Argentina queda muy desgastada, pero Oli, damos siempre muchas cosas por hechas en el fútbol y por extensión en los mundiales. Y claro, todo el mundo daba por hecho que el camino de Argentina era limpio, por lo menos hasta cuartos de final, que yo creo que vamos a ver ahora jugar a Colombia, y para mí está siendo de las selecciones que mejor está jugando y que mejor está atacando en este Mundial. Pero claro, damos todo por hecho y es que Cabo Verde ya había avisado antes, o sea, lo de hoy, cuando ya lo has hecho tres veces antes, lo de hoy te sorprende, porque te sorprende, claro, claro. Pero no es una casualidad.
9: Sí, porque cuando hablamos de los equipos así, digamos, más débiles en los mundiales o en las grandes competiciones, nos quedamos siempre con lo clásico, ¿no? Es que defienden, como va a pasar ahora con Ghana, por ejemplo, ¿no? Es que defienden muy bien atrás, están muy ordenaditos, están haciendo un buen trabajo solidario defensivo. De las selecciones africanas, pues siempre se venía diciendo que, bueno, tienen un gran físico y tal, pero tácticamente son, vamos, les cuesta mucho, tienen defectos tácticos, que va, eso ya, los africanos ya tácticamente también son buenos, también hay gente con buen pie técnicamente que te pueden dar un susto y ha evolucionado mucho. De hecho, yo hoy, al partido de Colombia, yo te iba a decir, yo veo a Colombia claramente favorita contra Ghana y claramente favorita contra Suiza. O sea, yo a Colombia, me dices antes del partido...
6: Yo también, ¿eh?
9: ¿Cómo ves a Colombia? Te digo, mínimo va a estar en cuartos, pero viendo lo que acaba de pasar, hay que jugar.
6: Hay que jugarlo, por supuesto, siempre.
10: A mí me da mucha pena una cosa, no sé si Oli coincide. Estamos cansados de enfrentarnos en Liga de Naciones, en Eurocopas, a Portugal, a Francia. El camino de España me da mucha rabia. Me da mucha rabia no estar encuadrado en el lugar de Brasil, de Argentina, de Colombia. Medir fuerzas ante estos equipos, ante Ghana, ante estos perfiles. Me da mucha rabia el camino que tenemos.
9: Pues, bueno, pero el Eurocopa fue todo lo contrario, ¿eh? Ganamos la Eurocopa jugando contra los grandes y lo que pasa es que conlleva un desgaste y un mayor riesgo de que te quedes fuera, ¿no?
10: Pero ya no por grandeza, si puede ser igual de grande Brasil y Argentina, por mezclar el estilo de fútbol diferente. El continente europeo ante...
6: Y por ver algo distinto.
10: Ante Sudamérica, medirnos ante Argentina, me da... Tengo muchas ganas de medirnos ante Argentina o ante Brasil.
6: En Eurocopas, en Nations League y ya en fases de clasificación, ya nos medimos a las selecciones europeas, ya medimos las fuerzas, pero no tenemos tanta oportunidad de medirnos con las grandes selecciones o con las selecciones fuertes de otras partes del mundo. Pues nos vamos a centrar... bueno, por supuesto, si Nacho tiene protagonista, que pida paso desde el estadio de Miami, desde el Hard Rock, donde Argentina le ha ganado 3-2 a Cabo Verde. ¿Qué dices, Nacho?
2: No, que enseguida os pido paso en breve porque están empezando a pasar ya los jugadores de Cabo Verde y tendremos alguno por aquí.
6: Muy bien, va a pitar el Colombia-Ghana, Clement Turpan, que es un viejo conocido y nuevo conocido también de la Champions, el francés. Hola, hola, Parruno, muy buenas.
8: Buenas madrugadas. Está reconocido como el mejor árbitro por la Federación Internacional de Historia y Estadística en la actualidad.
6: Ah, ¿sí?
8: Pema Turpin, sí. Sí. Los jueces de línea son franceses también. El cuarto es Hernández Hernández. Estoy muy con Pedro en que la FIFA y la UEFA se llevan regulinchi, pero lo de que los españoles no, o que Hernández Hernández no pite, yo creo que no tiene que ver con eso. Tiene que ver con que la FIFA, el arbitraje español, como que no le da mucha confianza.
6: Ahora mismo no tenemos
8: por mucho lo que sea
6: a los ojos de FIFA. Están los jugadores de Colombia y de Ghana ya en el túnel de vestuarios. Dale, Oli, y a lo mejor Nacho te interrumpe en cualquier momento.
11: No pasa nada, se interrumpe naturalmente. La noticia está en ese postpartido del partido de Argentina. Aquí están los jugadores dispuestos a saltar al terreno de juego en un ambiente tremendo, muy bonito, con mucho colombiano. Germán Dovarro.
13: Muchísimo colombiano. La verdad es que hay una predominancia casi absoluta de los colombianos en la grada, diríamos que en una proporción de 10-1, y se preparan, Oli, para saltar ya al terreno de juego ambas selecciones.
11: Sí, señor, con conocidos de la Liga Española. Ahí está Iñaki Williams por Ghana, también Thomas Partey del Villarreal, Osivo, el jugador del Real Oviedo, y jugadores como James Rodríguez en el equipo de Colombia. Ya digo, Luis Díaz, tremendo, va a ser un partidazo para esa colonia de colombianos y de ganeses que tenemos en el territorio español para contar estos 16avos de final de la Copa Mundial, para pasar a octavos el equipo de Colombia o el equipo de Ghana, el equipo africano, que van a saltar al terreno de juego. La temperatura es bastante alta, Germán.
13: Sí, estamos en torno a los 30 grados centígrados, que no está nada mal para la hora que es ahora mismo. El cielo completamente despejado, y así como en otros escenarios, en otros estadios, en otras ciudades se habla de tormentas eléctricas, aquí no hay problema. Aquí no se va a dar ninguna tormenta eléctrica. El campo es completamente abierto, el estadio, y se va a disputar con total normalidad.
6: Un segundito, que volvemos enseguida a la zona mixta de Miami y también al Colombia-Ghana, que va a empezar dentro de 9 minutos. Son las 3:21, una hora menos en Canarias.
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2: En directo Tiempo de Juego, 3:24, una hora menos en Canarias, está sonando el himno de Colombia en Kansas City.

0: Germán. Tremendo el ambiente.
1: Qué emocionante, de verdad te lo digo. Qué emocionante, los futbolistas, los aficionados, absolutamente todo el mundo aquí entregado al himno de Colombia. Ahora va a corresponder el turno al himno de Ghana.

0: fuerte, pero la misma pasión en los ganeses que están en este estadio. Ahí está aplaudiendo el portugués Carlos Queiroz, que es el director técnico de la selección de Ghana.
1: Estas dos... Y hay que decir también que aunque hay una proporción altísima de 10 para 1, 15 para 1 en relación a aficionados colombianos respecto a ganeses, hay que decir que como ellos también van de amarillo, parece que no hay ganeses.
2: Sí, es verdad.
1: También los hay.
2: Está todo el estadio de amarillo en una gran proporción de colombianos y en una proporción menor, pero también hay, de aficionados ganeses. Estas dos selecciones, iba a decir, que están causando impacto en este Mundial. Colombia viene de ganar el grupo de Portugal y con Portugal empatar a cero, pero jugar un partido en el que fue mucho mejor y ser ofensivamente o ser atacando, para mí, una de las mejores selecciones de este Mundial, funcionando muy bien, con James funcionando muy bien. Y Ghana viene de pegarle un cerrojazo tremendo a Inglaterra, sacar un empate de mérito y de clasificarse también. Así que, Oli, en teoría vamos a ver un buen partido, en teoría.
3: Sí, sí, Colombia es muy, muy divertida de ver. Es un equipo eléctrico con mucha profundidad por fuera en las bandas. Hoy cambia a los laterales otra vez. Vuelve Daniel Muñoz, el jugador del Crystal Palace, en la derecha, que es una flecha. Mójica en la izquierda. Me gusta mucho el ritmo que le mete al centro del campo John Arias, el jugador de Palmeiras. Es un equipo divertido de ver, divertido de ver. A mí con Colombia me pasa una cosa como con Ecuador, que también no lo comenté el otro día. Le falta quizás un 9 top. Porque Córdoba, bueno, tampoco es una cosa extraordinaria, no es un Falcao, por decirlo de alguna manera. Creo que le falta un estilete arriba. Y luego, bueno, el más conocido, Luis Díaz, que es una maravilla, el extremo izquierda del Bayern. Y Ghana, vuelve Iñaki Williams, yo creo que va a volver a jugar en bloque bajo y esperar salir a la contra, precisamente cogiendo la espalda de los dos laterales de Colombia, tanto con Semeño en la izquierda como con Iñaki Williams en la derecha. Y arropadito, disciplinado, ordenado y salía al contraataque.
2: Le estoy viendo cosas a Néstor Lorenzo, el entrenador de Colombia en este Mundial, y se las había visto ya en la clasificatoria, Robert, que hacen que sea un entrenador que me gusta, ¿eh? Empezó en el Mundial con John Arias por dentro para hacer una doble función de tejer juego por ahí dentro y de defender, de ayudar a liberar a James Rodríguez en defensa y meterse en doble pivote con puerta a la banda derecha. Y el otro día con Portugal lo puso en banda derecha y le hizo muchísimo daño a Portugal. Tiene cosas ese entrenador que me gustan, ¿eh?
4: Sí, ya la fase de clasificación es una demarcación que solía variar. Yo creo que le ha devuelto la competitividad a la selección de Colombia, que pasó como tercera, marcando 28 goles en la clasificación.

0: con el estado de forma que tiene Harry Kane, entre otros, pues es la carta de presentación de esta selección que puede dar la sorpresa.
1: El último partido de 16avos de final tiene buena pinta, a ver si lo cumple. Todo vuestro, Dobarro Oliveros.
2: Y el que gane precisamente se va a enfrentar a Suiza en los octavos de final de esta Copa del Mundo 2026. Se está formando una piña. Los jugadores de Colombia, los jugadores de Ghana también, para que comience el partido en unos instantes, para lo que diga Clément Turpin, el árbitro francés que va a dirigir este partido aquí en Kansas City, en este estadio con capacidad para 76.000 espectadores y la temperatura, como decía Germán, unos 30-31 grados de temperatura. ¡Vamos allá! Cuenta atrás en este estadio de Kansas City.
3: Queiroz, si no me equivoco, fue entrenador de seleccionador de Colombia también, ¿no?
2: También, sí señor, 18 partidos creo que estuvo.
4: Acá, sí señor, Colombia. Confirmado, 18 estuvo.
2: Sí señor, Lerma que mete para Mojica, lleva la bola Mojica. Decíamos que hay muchos de la Liga Española, Mojica precisamente del Real Mallorca. O Gustavo Puerta, el jugador del Racing de Santander.
1: Que está haciendo un gran mundial
2: para Puerta, el guardameta, sí.
4: Hombre, bueno, Puerta es que ha tenido mundial, enamorado a Paco Liaño durante toda la temporada. O sea, lo de Gustavo Puerta
1: un segundo, Germán. Hola. Está pidiendo paso Nacho desde Miami.
5: Sí. ¿Qué tal, chicos? Con Laros Duarte, que le veo con una cara medio de satisfacción, medio de tristeza. Qué cerca habéis estado de dejar fuera Argentina, ¿eh?
6: Infelizmente tenemos que ir para casa, pero hoy mostramos que nosotros somos un equipo grande, también un país pequeño, pero sueños grandes, y para sentir todo el mundo atrás de nosotros es un sentimiento increíble. Y también claramente Argentina es un equipo grande, pero hoy mostramos que nosotros también podemos. Can I continue in English? We show that we are a small country, but even one of the biggest countries in the world, we made the stadium quiet sometimes.
1: No hablando Duarte en inglés en la zona mixta de Miami.
5: Habla de que han conseguido silenciar a un estadio enorme. Simplemente una cosa más. Si me entiendes español, ¿no? La historia de los mundiales está repleta de equipos icónicos, ¿no? Que han dado muchas sorpresas. Cabo Verde ya es uno de ellos.
6: Sí, como decimos, sentimos todo el mundo. Sentimos que todo el mundo estaba atrás de nosotros, juntos con nosotros, y el sentimiento es increíble. Y también puede decir que nosotros también somos un equipo grande. Y infelizmente tenemos que ir para casa, mas fue una cosa grande para nosotros, para todo el país y todo el mundo también, sí.
5: La última, el gol de López Cabral, ¿te lo puedes creer ya o qué golazo?
6: Sí, sabemos que él tiene un tira jodido, sí, y el momento que bola entra Belisa fue un momento, no sé explicar. Y también sabemos que el momento significa falta de nosotros poder hacer todo que no son
5: en inglés si quieres.
6: This moment show that we are capable of doing everything that we dream of.
5: Capaz de hacer todo lo que podéis soñar.
6: Sí, y infelizmente no podemos ir a penal, pero hoy haremos una cosa grande para todo el mundo, sí.
5: Muchas gracias, y ahora será difícil, pero hay que celebrar eso también, ¿no? Muchas gracias.
7: Que vaya muy bien.
0: Vaya partido que ha hecho
5: next time Spanish, yeah.
0: Y el
5: partidazo,
0: hermano.
5: Sí.
0: Mientras tanto, hemos tenido una ocasión de gana en el partido.
2: Tremendo, ha sido un disparo tremendo desde fuera del área, desde fuera de la frontal del área, carril del 8 para Thomas Partey, que salió rozando el palo izquierdo. Ahora quien ataque es Colombia, pero no han podido profundizar. Sí, señor, Fernando. Ha sido un tirazo tremendo de Thomas Partey.
1: Ha empezado con buen ritmo, el partido. Ha empezado bien.
0: Ya ha empezado como esperamos, ¿no? Colombia domina la posesión, está encerrando en su campo a Ghana, que va a apostar por el contragolpe, pero la primera ocasión ha sido de Ghana con ese disparo lejano de Thomas, que no ha cogido puerta por poco.
2: Ahí está jugando Thomas, precisamente el esférico que va a llegar para Lucassen. Juega el equipo de Ghana, el central que marcó un gol el otro día, Lucassen, que la deja para el centro. Cuando el esférico, el equipo de Ghana directamente para Iñaki Williams.

0: El balón largo de Senella no ha llegado y será por lo tanto fuera de portería. Balón para Colombia, balón para el guardameta Camilo Vargas. Minuto 4 de juego de esta primera parte. Como tenemos por ejemplo a Carlos Queiroz, Germando Barro allá abajo.
1: Pues está aparentemente tranquilo. Y digo aparentemente porque imagino que la procesión irá por dentro. Sobre todo porque estaba pensando yo. Dale, dale, Nacho.
2: Me pedíais al otro Duarte. Estoy con el otro Duarte, que además es goleador. ¿Te habías imaginado alguna vez hacer un gol a Argentina en un Mundial?
3: No, desde pequeño nunca. Era un sueño de mío. Claro, contra un gran equipo como Argentina, contra los mejores jugadores del mundo también. Entonces, estamos muy felices. Muy contento, demostramos a Cabo Verde en el mundo, demostramos nuestro corazón también.
2: Había estado muy cerca, pero muy, muy cerca.
3: Muy cerca, sí, muy cerca, pero eso es fútbol, es de ¿cómo se dice? Es de details,
2: detalles.
3: Entonces, claro, Argentina hay muchos jugadores con grande cualidad, eso es fútbol, detalles. Pero no, estamos muy, muy contentos, podemos salir con cabeza arriba.
2: Hay varios jugadores que están sin equipo, no sé si era tu caso. Sin equipo, no tenéis contrato con ningún equipo, algunos.
3: Ah, sí.
2: ¿Es tu caso?
3: Sí, hay tres o cuatro jugadores, sí.
2: Después de lo de hoy supongo que será más fácil, ¿no?
3: Sí, claro.
2: Se puede armar un reel bonito, ¿no? De
3: sí. De vídeo. Eso es el Mundial. Es un grande como grande escenario. El Mundial puede jugarle, no puede cambiar el la carrera, sí. Claro, no, estamos muy muy felices. Vamos otra vez,
2: y primer, muy cansados también se
3: próxima ve, ¿no? Vez otra vez Cabo Verde en el mundo, espero eso.
2: Enhorabuena. A celebrar lo que se va a celebrar, aunque se pase un poco. Muchas gracias. Se marcha ya De Roy. Y bueno,
4: ¿queda alguien, tú, Nacho?
2: Están agotados. Yo creo que aquí ya no. Vamos a movernos a la zona mixta y dejamos ya la flash y a ver si podemos hablar.
0: Lesión
2: con
0: John
2: más.
0: Córdoba. Dale, Oli. Lesión aductor Germando Barro.
1: Sí, agarró a Opoku. Y él mismo se ha lesionado en esa acción. Le sujeta por la camiseta, se la rompe.
2: De hecho,
1: pero hace
2: roto,
1: un gesto extraño y se ha roto.
5: Sí, doctor,
1: se ha roto la camiseta y se ha roto él.
5: Le ha pegado un viaje importante, así que Luis Suárez a jugar.
2: ¿Qué le voy a decir?
0: Porque vamos a ver el cambio, porque está absolutamente roto, como dice Germán. John Córdoba.
1: Sí. Es que además fue como la clásica pedrada, ¿sabes? O sea, es que fue instantáneo. O sea, le ves que le sujeta la camiseta y automáticamente se queda tieso.
6: La duda es Suárez, ¿eh? La duda es si agarra al jugador de Gana por la camiseta por el pinchazo o tiene el pinchazo por agarrar al jugador de Gana.
1: Sí. Yo no sé si es causa no efecto, la verdad.
2: Que no lo descarte.
1: Sí.
2: Pues hay cambio en Colombia, ¿eh?
0: Y efectivamente se va a Córdoba y entra Luis Suárez con el número 25.
1: Sí, señor. Ahí lo tiene, Luis Suárez. Un goleador.
2: Ni que decir tiene que se pierde lo que queda de Mundial en caso de que Colombia pase.
1: ¡Hombre!
2: Si es una lesión muscular, que es lo que tiene pinta de ser.
5: Nacho,
1: estaba pensando. Nacho,
5: no, perdón, De Barro, que decías lo de.
1: No, que le decía simplemente a Evangelio, que estaba pensando y le estaba dando vueltas, que claro, empezamos a hacer cábalas y Colombia se va a cruzar con Argentina, tal, pero que claro, después de lo que hemos visto hoy.
2: Es mejor no atreverlas.
1: A decir que le gana a Gana, chicos, es que no, claro, me atrevo a nada.
2: Yo creo que Colombia es favorito, pero vamos a ver. El partido ha empezado bien, eso está.
0: Vamos
2: bien.
0: A ver, ahí está Luis Suárez, se la pide Lucho. Ahí está Lucho Díaz en la punta izquierda de ataque del equipo de Colombia. Ahí está, se va a meter por la línea de fondo, hace un amago. Cae al suelo, obstruyen. Dice el árbitro que se ha tirado y que no ha habido obstrucción del jugador ganés, que por otra parte está en el suelo y detiene el juego el árbitro.
1: Sí. Lo ha detenido, se quejan los colombianos, le dice Luis Díaz: oye, tío, que estamos atacando nosotros, tenemos la pelota, porque lo detiene si no tiene nada importante.
5: Es que además antes
1: del árbitro y ha decidido pararlo.
5: ¿Sabes por qué se quejan? Porque antes en el de Córdoba no detuvo el juego el árbitro. El anterior no paró el juego.
0: ¿Ha habido falta ahí sobre Luis Díaz o no?
6: No, y de serlo sería penalti. Le pone el bracito un poco, pero es una broma. A mí no me parece.
1: A mí en el campo tampoco me lo parece.
5: Nada.
1: A mí no.
6: Aparte ya
0: no
6: había
0: parece para tanto. el juego detenido y a ver si se recupera Senella, el número 26, el lateral derecho de los Cher. Hoy los dos laterales de Ghana son de los Cher. Tanto Senella como Mensah.
4: Pues yo creo que también se lesionó en la parte posterior del muslo, ¿eh?
7: Hace un gesto a la hora de frenar, parece que le ha dado un tirón atrás en la parte posterior del muslo derecho.
1: Sí, sí, sí. Otro que se ha roto, chico.
5: Es flipante,
7: la presión.
1: Es flipante. Por cierto, Robert, felicidades, ¿eh? No sabía nada de lo de tu paternidad.
7: Gracias, Germán.
0: Felicidades, Roberto.
7: Muchas gracias. Nunca es tarde, ¿eh? Se demuestra que nunca es tarde para ser padre.
1: Hombre, cuando nos enteramos.
0: Bueno,
1: te ha llegado en el momento que te tenía que llegar.
6: Y por cierto, si me dejas un momento, Oli, el árbitro aquí lo tiene que parar porque es un defensor que está roto dentro del área defensiva.
7: Sí, hombre,
6: no mismo que un atacante esté lesionado
7: al lado de la banda ataque, o allí en
6: a que un metros, defensa sí. esté dentro de su área roto.
0: ¿Qué decías, Oli? Isquios. Muslo derecho, sí. Ahí está, sí, Oliverio.
5: No, que lo normal, que cuando ese tipo de cornadas, como digo yo muchas veces, cuando sucede al principio del partido, suelen ser más gordas y más dolorosas, porque te coge el músculo frío, no estás en caliente, y al inicio del partido, o cuando sales en el cambio, a lo mejor que te pega nada más salir, ahí el viaje suele ser más fuerte.
0: Lucumí para Davinson Sánchez. Ahí está, las líneas adelantadas por parte del equipo de Colombia. 0-0 en el marcador. Se ha lesionado John Córdoba. Ha salido Luis Suárez, córner. Lo intentaba desde la parte izquierda Mojica, el centro. Balón a córner a favor de Colombia.
1: Mira cómo agita las masas, ¿eh? Mira cómo agita lo suyo, cómo levanta los brazos, cómo le pide a los aficionados que animen, que griten y que jaleen a la selección.
0: Tiene carácter Mojica. Saca James Rodríguez. El balón corto para Luis Díaz, balón atrás para intentar picarlo. Ahí está James Rodríguez entrando, rechaza la defensa de Ghana y de nuevo recupera el equipo de Colombia. Mojica, Mojica para John Arias. No confundir con Santiago Arias, que es el lateral y que hoy no juega. Ahí está jugando el esférico Gustavo Puerta, abre por la parte derecha, jugando el equipo de Colombia.
1: Ha vuelto el cojo, yo flipo,
0: terrible. Ajá.
1: Pero es que flipo. Es que
0: va cojeando.
1: Pero vamos, sí, pero vamos, de una forma escandalosa. Claro,
7: está cojo.
0: Se va arrastrando y ahora una entrada dura.
1: No, ¿sabes qué pasa? Que como no salía la pelota del terreno de juego y no se podía producir el cambio, el tío ha dicho, mira, por lo menos molesto.
7: Pues si tiene algo que se abra, se le va a abrir ahora. Más todavía.
5: Claro. Con esa rotura que lleva no le pega una patada ni a un globo, vamos.
0: Entrada dura, perdona, de John Arias sobre Iñaki Williams. Y ahí se va a producir el cambio en el equipo africano, en el equipo de Carlos Queiroz. Germán.
1: Sí, va a entrar Alidou Seydou. Seydou va a sustituir a Senella, que está evidentemente roto. Es que no puede seguir de ninguna de las maneras. Es que el tío está reventado. Es que no puede seguir ni un minuto.
0: Lateral por lateral. Y cartulina amarilla para John Arias.
6: La falta de Nico Williams, ¿no? De forma residual, de rebala con el taco la parte de atrás del talón. Jugada peligrosa, le ha podido hacer mucho daño a Iñaki.
5: Le meten en el Aquiles, atrás, sí.
0: Una entrada muy fuerte. Y Seydou que salta al terreno de juego, se ha jugado muy poquito, salvo el tiro de Tomás en el primer minuto de partido. 12 minutos Senaya, de juego de la primera parte, empate a cero.
7: Vaya arranque de
1: pobre
7: partido.
1: Pobre Senaya, cómo se retira el hombre, va destrozado, ¿eh? Va destrozado.
0: Ahí está, se va a colocar como lateral derecho Seydou. Mientras lleva el esférico Lucasen para poner el balón en movimiento desde la zona defensiva del equipo de Ghana.
7: Dos lesiones en 13 minutos, yo creo que en este Mundial no lo habíamos visto. No. En la primera parte
1: no,
7: sí.
1: No.
7: Pero tan pronto no.
6: Le estaba comentando a Oli que claro, haces 30, 40 minutos de calentamiento. Pero luego te tira 25 minutos entre la ceremonia y tal. Y hasta luego, calentamiento.
5: Desde que vuelven de calentamiento hasta que vuelven, entre claro. Los signos y toda la ceremonia que hay, pasa mucho tiempo, sí.
0: Lleva la bola Lukumi. Ahí está John Lukumi, el número 3, que la deja en corto para Jefferson Lerma. Jefferson Lerma en el semicírculo central para Davinson Sánchez, que ha marcado también un gol aquí en este campeonato. El balón de James Rodríguez para Lukumi. Lleva la bola Lukumi. Lukumi que la mete, balón arriba, jugando en la zona defensiva, el equipo de Colombia, Roberto, está mandando Colombia.
7: Sí, tiene que demostrar Colombia que tiene la misma facilidad para entender el partido desde la posesión que en transición, porque normalmente suelen brillar cuando tienen espacios. Y
0: qué
7: hoy
0: bueno,
7: no lo
0: perdona cómo se la llevaba Luis Suárez, que va a provocar el centro, el remate, gol, gol, gol, gol, gol, gol, gol, gol, gol, gol, gol, gol, gol, gol, John Arias, gol, gol. El centro desde la derecha, línea de fondo. Se fue muy bien Luis Suárez y tal como venía desde la segunda línea el centrocampista de Palmeiras, John Arias, marca el primero. Decíamos que dominaba Colombia. Colombia 1, gana 0, John Arias.
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9: 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Después de dos lesiones, un gol. Centro desde la derecha y el remate es bastante bueno de John Arias. Lo celebran los colombianos, Germán.
10: La perseverancia de Luis Suárez, el centro para el gol de John Arias, lo celebra toda la grada, lo celebra también el banquillo, hace en piña a los futbolistas, cae el primero, se adelanta Colombia.
9: Es un remate de pat de golf, pero es bueno el remate, Oli, ¿eh?
5: Sí, se duermen los dos laterales, uno que le da las...

0: 5 prórrogas y un par de tandas de penaltis, que ha tenido alguna sorpresa, aunque finalmente en condiciones generales se ha acabado imponiendo el equipo que iba o que partía como favorito, ha tenido algunas goleadas, ha estado bien esta ronda de 16avos de final, que se completa con este Colombia 1, Ghana 0. Así que ahora, en octavos de final, son 7 selecciones europeas, con esta Colombia son 4 selecciones sudamericanas, 3 selecciones de CONCACAF, que es la confederación que congrega a las selecciones de Norte y Centroamérica, las 3 anfitrionas, Estados Unidos, México y Canadá, las 3 han pasado a octavos, y 2 selecciones africanas de las 9 que se habían metido en esta ronda de 16avos de final. Y estos son los horarios y los partidos en los octavos de final del Mundial, que no hay jornada de descanso, ¿eh? Son 27 días seguidos sin parar de fútbol y sin solución de continuidad. Entramos en los octavos de final en este sábado. Sábado a las 7 de la tarde, Canadá-Marruecos en Houston. A las 11 de la noche de hoy sábado, Paraguay-Francia en Filadelfia. El domingo a las 10 de la noche tendremos el Brasil-Noruega en Nueva Jersey. Y a las 2 de la madrugada, se ha ido medio cambiando durante el día, o había rumores de que lo podía cambiar la FIFA, al final 2 de la madrugada, parece que FIFA lo mantiene, el México-Inglaterra en el Azteca. Madrugada del domingo al lunes 6. El domingo 5 al lunes 6. El lunes, turno de España a las 9 de la noche en Dallas contra Portugal. Y el mismo día, a las 2 de la madrugada, hora española, Estados Unidos-Bélgica, que sería nuestro partido de cruce. Si España pasa a cuartos de final, se las vería con el ganador de ese partido, del Estados Unidos-Bélgica. Y el martes, para terminar, los últimos 2 partidos de octavos de final. Argentina-Egipto a las 6 de la tarde, hora española. Y el Suiza-Colombia, apuntamos a Colombia ya, que es el último equipo que se ha metido en octavos, Suiza-Colombia el martes 7 a las 10 de la noche en Vancouver, que será el último partido en este Mundial en Canadá. Enseguida hacemos el resumen.
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0: Hablando del seleccionador de Colombia, el argentino Néstor Lorenzo.
5: Y bueno, es normal, pero ya se le va a abrir el arco y lo va a empezar a meter todas, esperemos, ¿no?
6: Por último, la gente aquí.
5: No, la gente como siempre, acompañando siempre a la selección, muy felices con todo esto y ojalá le demos muchas alegrías más, ¿no? Gracias.
0: La entrevista con la televisión, justo después de acabar el partido, del seleccionador Néstor Lorenzo, que entrena a Colombia, pero que es uno de los 6, ¿no? Seleccionadores.
7: Son 6, sí.
0: Argentinos en este Mundial, correcto. Colombia 1, Ghana 0, este es el resumen del partido. Gol de John Arias, que al final le ha dado la clasificación a la selección Colombia, la cuarta sudamericana que se mete en octavos de final. Remates 28 para Colombia. Ha hecho a puerta 8-0 Colombia. No ha rematado a puerta Ghana en todo el partido. Tiros fuera 8-3. Bloqueados 4-5. La pelota la ha tenido Colombia 61% a 39% de posesión para Ghana. Saques de esquina 3-2 y faltas 14-10. Han hecho 4 más los colombianos. Los mejores del partido.
8: Bueno, el portero de Ghana, que ha sacado varios balones que iban muy precisos hacia la portería, Sigi. Y por parte de Colombia, el goleador Arias. Y a mí me ha gustado
9: Luis Suárez,
8: cómo,
9: ¿no?,
8: ha peleado Luis Suárez.
0: ¿Qué nota le pones a Clément Turpin, el francés que ha pitado el partido?
9: Bueno, no sé qué nota ponerle, pero para mí ha sido el mejor arbitraje de todos los partidos que he hecho de madrugada. Pues es el arbitraje que me ha gustado, lo ha llevado muy bien.
0: Lo lleva bien, sí.
9: Muy correcto, ha sacado las tarjetas que tenía que sacar, ha estado con autoridad. Lo único, lo del el añadido de la primera parte, que ha sido un poco corto, pero ya te digo que yo creo que viene más dado porque él ha pensado que se estaba jugando mucho y que no había habido mucha pérdida de tiempo, pese a los dos cambios y las lesiones en el partido. Le voy a poner un 8.
0: Está hablando Gustavo Puerta, el jugador del Racing.

0: soñé con este momento y bueno, gracias a Dios y al trabajo de todos los compañeros lo conseguimos.
1: Este equipo tiene hambre, quiere más.
0: Sí, yo creo que partido a partido lo hemos demostrado. Es un equipo que juega con el corazón, juega con el alma. En cada pelota yo creo que vamos como si fuera la última. Y yo creo que más allá de eso, la familia que hemos formado es lo que nos ha traído hasta acá.
1: Sé que hay que celebrar, pero ya hay que pensar en lo que se viene porque esto es rápido. Suiza, en Canadá.
0: Sí, como siempre lo digo, terminar la noche celebrando con nuestra familia y ya desde mañana empezar en el siguiente objetivo que es Suiza.
1: Lo último, ¿qué decirle al país?
0: Nada, la verdad que solo quedan palabras de agradecimiento por todo el apoyo que nos dan donde vamos. Entonces nada, que nos sigan apoyando, que ellos son fundamentales para nosotros.
1: Gustavo Puerta, gracias.
0: Muchas gracias.
2: Oliverio, me ha desconcertado Colombia porque pensaba que íbamos a ver el equipo alegre y ofensivo que habíamos visto en este Mundial. Lo hemos visto en la primera parte, en la segunda ha bajado físicamente, pero al final resulta que algo de fuelle sí que tenía.
3: Sí, sí. La diferencia entre los dos equipos es mucho mayor que lo que refleja el 1-0. Yo creo que solo ha faltado acertar Colombia algunas de las que he tenido para hacer el 2-0, porque yo creo que era el partido hasta de goleada. Así todo, apenas ha sufrido y no ha necesitado ser la mejor versión de Colombia. Yo esperaba una victoria holgada, pero tampoco ha sufrido. Es un 1-0 sin tener la sensación de que haya sufrido Colombia para nada y ya te digo, yo creo que vuelve a ser Colombia favorita en el partido de octavos contra Suiza.
2: 8 remates a puerta cero. ¿Quién pide paso?
4: Se escucha a Daniel Muñoz como arenga a sus compañeros. ¿Podemos escuchar? Levantamos.
2: Se le oye hablar de fondo, pero... Damos gracias, ha dicho. Estaba arengando ahí a los compañeros y el aplauso final. Buen sonido que hemos rescatado del estadio de Kansas City, donde están todavía los jugadores colombianos celebrando su clasificación para octavos de final. Se van a enfrentar contra Suiza y van a llegar como favoritos a ver lo que hacen. Hemos visto un partido, Robert, que no ha estado nada mal, ¿no? Sí, yo creo que esto es lo que hemos escuchado antes, ¿eh? Esto que estamos viendo, el seleccionador de Colombia, es lo que hemos escuchado antes.
5: Sí, ha sido un partido entretenido, ha sido divertido por momentos cuando ha querido jugar Colombia, que al final extiende su buena dinámica defensiva, 3 partidos sin encajar, no ha concedido ni un solo disparo a puerta al rival, en una eliminatoria ha demostrado superioridad, nos deja con ese sabor de boca agridulce lo que ha hecho en el tiempo añadido, ¿no? Si Colombia hubiese ido a por el partido, nos habría hecho disfrutar mucho más, como en la primera parte, cuando ha sido muy superior y le ha faltado sentenciar con ese remate de Mójica que ha hecho un paradón el portero al borde del descanso. La segunda parte ha especulado demasiado, ya sin James dirigiendo el juego, pero ha sido muy superior. Yo creo que ha perdonado ocasiones Luis Díaz para sentenciar varias y sigue creciendo en el torneo. Si hacemos una visión global de Colombia, está respondiendo como una de las selecciones que mejor progresión lleva, que más ha crecido y que está ganando mucho y que decimos, pues a ver si Argentina, si se cruzan, supera esta selección, ¿no? Porque está con mucha fortaleza como
2: sería
5: equipo.
2: Un buen partido para ver ese, ¿eh?
5: Muy bueno.
6: A mí a día de hoy me parece mejor Colombia que Argentina, ¿eh? Con todos mis respetos, ¿sabes?
2: Sí, lo que pasa es que está el factor Messi, que lleva 7 goles en el Mundial y 20 en todos los Mundiales, pero ese las de bastos, ese sí que es las de bastos. Pero un partido entre Argentina y Colombia, Oli, nos molaría verlo, sí. porque además... Dos selecciones competitivas que en eliminatorias cuando se enfrentan saltan chispas. O sea, sería un partido de eliminatorias pero trasladado a un Mundial.
3: Sí, Colombia tiene gente técnicamente buena y herramientas individuales para hacer daño a Argentina. Y lo dijimos en los últimos 20 minutos de Colombia. A veces te ofrece dudas lo de valorar el aspecto físico de los equipos. A mí me ofrece dudas porque muchas veces depende de las circunstancias, el resultado. Y yo Argentina, por ejemplo... lo que pude ver que fue la prórroga, Argentina la vi justita de fuerzas, ¿eh? Hoy tuvo que hacer un sobreesfuerzo con el que no contaba y en gente importante vi bastante desgaste. O sea que cuando llega, si es que llega esa eliminatoria de cuartos, Argentina-Colombia, el físico va a ser muy importante porque los dos equipos yo creo que son bastante parejos, ¿eh?
2: Y revancha de la final de la Copa América entre Argentina y Colombia, me recuerda a Bruno que es verdad. Están entrevistando a Carlos Queiroz. No sé si está hablando en inglés o ahora mismo. No sé si podemos escuchar.
7: Our fitness and our ability to recover the ball. try to go forward. But was some moments that the Ghanaian team
2: played hard, and que les ha faltado un poco de brío para recuperar el balón y ir más rápido hacia arriba.
7: But for any reason, the last pass, the last service was not with the quality that was necessary.
2: El último pase no tuvo la cualidad requerida. Por el motivo que sea, llego a decir que no.
8: Would you say that the forced substitution with injury to Senaya also contributed to the loss?
7: Yeah, I must say that the injury of Senaya came in a very bad moment.
2: Las palabras de Carlos Queiroz, el seleccionador portugués de la selección de Ghana. Nos falta escuchar los mensajes, los comentaristas VIP, que son los oyentes. Bruno,
9: 2 horas habéis tardado en descubrir que hoy Colombia gana. Mira que os lo advertí antes incluso de que empezara
2: el partido. Han hecho spoiler con el partido.
9: Sí, sí. Me esperaba yo que ganase Colombia, decía otro oyente, con más facilidad. Y esto me lleva a pensar que, salvo Francia y España, aquí nadie está ganando fácil. Vaya fiestas se vienen en Pamplona, dice este oyente. España-Portugal, el día del chupinazo, y Colombia-Suiza, el día de San Fermín. No sé si estáis leyendo mensajes ya a estas horas, pero aquí en Estados Unidos los churros son bastante populares por influencia mexicana. Casi siempre son churros mexicanos, que son bastante parecidos, pero suelen llevar canela o algún tipo de relleno.
2: En Brasil también hay, pero son una cosa un poco extraña. Los churros son rellenos y correcto.
6: Y con crema.
2: Más gocho todavía que el churro original.
9: Y el último oyente, un camionero que está camino a casa, que decía que hasta las 2 de la tarde no va a llegar a Santiago. Qué gusto estas madrugadas, y recordaros que los estados arrejuntitos se celebra el 4 de julio, pero en su tierra este finde es la Rapa das Bestas.
2: Me gusta los Qué estados bueno arrejuntitos.
4: Sí. La Rapa das Bestas es buenísimo.
3: Bo.
2: ¿Has estado, Poli?
4: No, tengo referencias de haberlo visto.
2: Tienes referencias,
4: Y me han hablado, sí. ¿Cómo se suben a los caballos? ¿Qué le hacen, Oliverio? Tú lo sabes.
3: Sí, pedarlos. Sí, es difícil eso, ¿eh? Hay que ser muy valiente para cogerlos ahí salvajes y subirse arriba con alguna mar. Unos golpes se tienen que pegar, unos porrazos.
2: Si hay que ser valiente, lo veremos desde la barrera. Oliverio, tú que has narrado el partido, ¿te lo has pasado bien? ¿Quieres decir algo más?
4: Yo muy bien. Y creo que los oyentes también, así que poco más. Esperar próximos partidos.
2: ¿Qué te toca de octavos? ¿Te lo ha dicho ya el comandante Manolo? ¿O ya te he dicho cuál te toca de octavos?
4: Sí, Inglaterra-México.
2: Ah, buen partido.
5: Muy bueno.
2: Sí, nos veremos aquí.
4: Y 2 de madrugada.
5: Y en México,
4: y
5: además,
4: cambian, ¿no?
2: Dos de madrugada.
4: Será las 12 de la noche.
6: Pero si no,
4: las 2 de la madrugada, Inglaterra-México en el Azteca. Puede ser tremendo.
2: Buen partido.
4: Espectacular.
3: Vuelve Inglaterra a la Azteca después de 40 años.
2: Sí, señor.
3: Partido de Maradona.
2: Pues de la mano de Dios.
5: Corrando al Diego.
2: Muy bien, Oli, pues ahora a descansar. Oliveros, a Oli le voy a tener un poquito más retenido. A Oliveros ya le dejo descansar. Gracias,
4: Muchas
2: Manuel.
4: Gracias.
2: Un abrazo.
4: Buenas noches.
2: No sé si Germán Dobarro me escucha, si está metido ahí en zona mixta o en algún sitio. Germán, ¿me escuchas por ahí? ¿Estás por ahí, compañero? ¿O se ha ido ya? No, Germán no está. Vale, pues lo que vamos a hacer ahora es que os voy a preguntar a los dos comentaristas. Bueno, con Parra sois tres, los tres comentaristas que estáis esta noche en tiempo de juego, en esta madrugada. Os voy a preguntar por los 8 partidos de octavos, vuestros favoritos, para llegar un poquito, con un poquito de hype a las 6 de la madrugada en este tramo final de tiempo de juego.
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0: más música de Kansas City, que ha sonado durante todo el programa de hoy. Estamos intentando trufar los programas con músicas originales de los sitios donde se juegan los partidos. Voy a hacer un repaso con los comentaristas de los octavos de final y de paso, repaso horario, valga la redundancia. Sábado, es decir, hoy ya a las 7 de la tarde, Canadá-Marruecos, y a las 11 de la noche Paraguay-Francia. En el Canadá-Marruecos, ¿darías a Marruecos muy favorito, Oli, a priori, o no?
1: Sí, sin duda, sin duda. Me parece que, vamos, es que tiene jugadores de primerísimo nivel. Y Canadá tampoco me ha dicho nada en la fase de grupos, así que para mí claramente favorito Marruecos.
0: ¿Y tú, Robert, a quién darías como favorito?
2: Sin duda, coincido con Oli. Canadá ha sido muy irregular, ha sido capaz de repente por oleadas atacar muy bien y marcar muchos goles, a tener mucha dificultad en la definición. Marruecos me parece un equipazo en todas las demarcaciones, o sea, tiene jugadores de primer nivel mundial, con un crecimiento continuo en los torneos. Ya en el anterior mundial llegó muy lejos, para nuestra desgracia, cayó ante Francia en semifinales, y le veo con capacidad de no solo, por supuesto, superar con favoritismo a Canadá, sino de sorprender en la siguiente ronda.
0: ¿Quieres añadir algo, Parra? Tú que estás viendo...
3: Que para mí es el duelo de octavos más desigual de todos, por encima incluso de Francia-Paraguay.
0: Puede ser, lo que pasa es que con condición de anfitriona, pues a lo mejor... Bueno,
3: yo creo que se lo van a merendar con anfitrión y con...
0: Tener veneno dentro parece una cualidad propia de los productores de este programa. Y Bruno Casar quiere que te pregunte, Oli, por quién va a ganar la etapa... primera etapa del Tour de Francia, que sale desde Barcelona contra el reloj por equipos. Pero yo, que soy una persona honesta, honrada y amable, no lo voy a hacer. Te voy a preguntar por el Paraguay-Francia, que es el segundo partido de octavos de final. En Filadelfia, favorito Francia por mucho. Yo creo que le va a costar a Francia ganar el partido. Fíjate lo que te digo, ¿eh?
2: Desempeñados en eso. Yo no sé dónde encontréis el argumento, pero desempeñados, bueno, en que le va a costar.
0: Paco en el ADN lleva de Paraguay.
2: Días,
0: es que
2: lleva días diciendo eso, pero yo
0: que
2: veo
0: sé que
2: Francia,
0: el primer día no lo demostró, pero bueno, no
2: yo
0: sé.
2: Yo veo tan
0: tengo
2: a Francia a todos.
1: Le va a costar si no encuentra la eficacia en las primeras ocasiones de los cuatro bichos que tiene arriba Francia para hacer el 1-0. Como haga el 1-0, me resulta un poco parecido a lo de Colombia. Si hace el 1-0 Paraguay, le cambia el tiempo total de estar defendiendo atrás, como hizo con Alemania, y Francia además no es Alemania. O sea que yo creo que claro favorito, Francia también.
3: Francia es que es la selección, 90 minutos y es muy longo. O sea, en este mundial, 90 minutos con Francia son muy largos.
0: Es que son apisonadoras.
3: Es muy complicado que no te metan un par de ellos.
0: Meto los cuatro de ataque para arrollarte y por si acaso tengo dos en el banquillo para meter.
1: Es que genera tantas ocasiones de gol que dices, bueno, la primera parte cuenta va a hacer 8.
3: 90 minutos te tiene que crujir sí o sí.
2: Y yo tengo dudas que un bloque tan bajo como el que vamos a ver de Paraguay no favorezca incluso a los cuatro que tienes arriba tan potentes de Francia, porque van a aparecer en cualquier momento del partido, van a tener mucho más contacto con el balón, mucha más continuidad, donde puede haber alguna carencia que tiene muy pocas Francia. Creo que son los laterales, si no le aprietas no van a surgir esos problemas defensivos. Yo lo veo muy muy favorito
3: para Francia.
2: Francia
3: el año vendrá cuando se enfrenten a Marruecos, a España, selecciones que le quieran quitar posesión y que les ataquen.
2: Eso es.
0: Vale, que estaba apuntando una cosa. ¿Alguien ve jalanazo en el Brasil-Noruega del domingo a las 10 de la noche? Parra levanta la mano.
2: Mucha gente lo ve.
0: Sí.
2: Yo creo que es una de las sorpresas.
0: Yo creo que va a pasar Brasil.
2: Es una de las sorpresas que más gente está vaticinando. Yo creo que Brasil va más en el torneo. La segunda parte ante Japón a mí me gustó. Creo que cuando se vio ante las cuerdas, Brasil jugó bien. Y yo veo favorita a Brasil. No muy favorita, pero sí ligeramente favorita a Brasil, a Noruega.
0: ¿Oliverio?
1: Yo esta eliminatoria la veo igualada. Esta creo que va a ir a los penaltis. Esta la veo igualada, porque no veo un Brasil arrollador. Vinicius, la verdad, que anda bien. Pero claro, es que tienen a Haaland arriba, que en el balón parado, por ejemplo, Noruega es muy poderoso. Creo que le puede hacer daño a Brasil. Veo una eliminatoria, esta la veo igualada, esta la veo en penaltis.
0: Yo creo que Noruega no va a defender tan bien como Japón y creo que Brasil se va a imponer. No digo sobrada, pero creo que Brasil se va a imponer bien. ¿Alguien ve a México volando como contra Ecuador y ganando a Inglaterra? A mí me cuesta verlo, pero...
3: Cuidado con la altura, ¿eh?
0: Sí, correcto, es verdad. Cuidado, es un factor que va a jugar, sí.
2: Pues para mí, lo que ha dicho Oli del anterior partido lo aplico a este. Es de los duelos más igualados que vamos a ver. Junto a España-Portugal también, por desgracia para nosotros, porque Portugal a mí me da bastante respeto. Pero México ha estado muy bien en el torneo, juega en el Azteca, todo el ambiente para ellos. Inglaterra ha dejado alguna duda, pese a que luego a base de pegada con Kane, con un buen Bellingham, creo que se ha ido levantando, pero pero dejó algún empate en el camino, como hemos visto hoy ante una selección como Ghana, que apenas tiene mucho. Inglaterra fue incapaz de meter un solo gol, empató a cero. Veo muchas opciones a México de poder dar la sorpresa, aunque sea ligeramente favorita Inglaterra.
0: Los Portugal-España, lunes a las 9 de la noche, son tan cerrados, tan igualados, y nos ha costado tanto siempre contra ellos.
2: No me gusta nada el rival.
0: A mí me cuesta mucho no pensar en un partido súper súper cerrado, súper igualado. No digo cerrado que tenga pocas ocasiones.
3: Yo no quiero decirlo, pero creo que vamos a ganar bien. No,
2: ya la leche.
3: Me da un miedo atroz decirlo, pero creo que vamos a ganar bien.
0: Te has escapado.
1: Pues yo aquí me pasa como la eliminatoria que comenté de los penaltis de Noruega y Brasil. Yo aquí veo la eliminatoria muy pareja, Portugal y España, porque ninguno de los dos tiene dos o tres futbolistas a su mejor versión. Es verdad que el otro día nosotros Dani Olmo, Porro, Oyarzábal, pero me falta todavía los gordos en su mejor versión. Y como no veo ninguno en su mejor versión, y cuando hablo de jugadores, principalmente me refiero a Vitinha, en el caso portugués, nosotros en Rodri o Pedri, pues me parece una eliminatoria muy igualada y que se vaya a los penaltis.
0: Robert, ¿quieres decir algo más?
2: Bueno, pues que es un cruce que yo nunca quería. A mí no me apetecía cruzarnos con Portugal y Francia. Es que los tenemos muy vistos, nos han generado problemas. A Francia la hemos ganado, la hemos remontado. Con Portugal tengo el recuerdo reciente de la final de la Liga de Naciones. Fue la única selección que nos derrotó, entre comillas, porque oficialmente parece que es un empate. Para mí es un récord este absurdo, porque cuando pierdes un título, para mí es como si fuera una derrota, perdimos en los penaltis. Pero más allá de la derrota es cómo nos jugó Portugal. Cómo nos puede hacer perder un poco la identidad, y es un rival que a mí no me gusta nada. Lo he dicho durante la transmisión del partido, me habría gustado jugar contra cualquier selección sudamericana,
3: Argentina, Brasil,
2: africana, ya no te digo si nos toca Canadá. O sea, el camino me habría gustado a huir de las selecciones europeas. No me gusta el camino que tenemos.
3: Aquí hay una cosa muy rápido solo de lo de España, que es que si lo enfocas en nombres, Portugal da mucho miedo, pero es que futbolísticamente nosotros en colectivo, aunque no tengamos a nadie brillante, en colectivo somos mucho mejores.
2: Eso es verdad.
0: ¿Qué quieres decir, Oli, rápidamente?
1: Que la eliminatoria, rápidamente lo digo, creo que va a estar en los porteros, y me preocupa que Unai Simón apenas ha tenido trabajo en los cuatro partidos, y creo que va a tener que intervenir en esta, y creo que es una eliminatoria de los porteros.
0: Simplemente favorito en las tres eliminatorias que me quedan. Estados Unidos, Bélgica.
1: Estados Unidos.
2: Estados Unidos.
0: ¿El Parra? Vale, Argentina, Egipto.
2: Argentina,
0: ¿no? ¿Y Suiza, Colombia?
3: Colombia.
0: Bueno, pues ya está. No hace falta que los jueguen. Gracias a los tres. Y muchísimas gracias por quedaros hasta esta hora, que sé que estáis cansados porque que son casi las 6 de la madrugada. Muchas gracias, Oli.
1: Un
0: abrazo. Gracias, Robert.
2: Mucho más fresco de lo que esperaba, ¿eh? Muy bien, ¿eh?
0: Ah, muy bien.
2: Estamos todos despiertos.
0: Y Parra es que es su hora.
3: Los primeros 200 partidos. Luego
2: vamos ya a por los churros, venga.
0: Gracias a los dos, venga. Bruno Casar y Axel Tapia, compañeros de control central, a Jorge, que está en control central, y a todos los compañeros de las emisoras de COPE. Llega la información a las 6 de la madrugada a COPE. Esto ha sido Tiempo de Juego. Vamos a seguir, ¿eh? Vamos a dar todos los partidos que quedan del Mundial. Cobertura especial en COPE en el Mundial. Sigue latiendo la radio. Muchísimas gracias por estar cada madrugada ahí, cada tarde y cada noche con el Mundial en Tiempo de Juego. Un abrazo para todos. Gracias. Adiós.
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2: Este 4 de julio se celebra el 250 aniversario de la creación de los Estados Unidos. Un 4 de julio como hoy se produjo la Declaración de Independencia. La celebración llega en un momento en que el país está sumido en una gran crisis social y política. Ha aumentado la desconfianza entre los estadounidenses y la desconfianza hacia las instituciones, y ha aumentado de forma considerable el pesimismo sobre el funcionamiento de la democracia. La memoria de lo que sucedió en 1776 contrasta con el actual estado de polarización. La independencia es el fruto de una revolución que tuvo lugar más de 20 años antes de la Revolución Francesa y que todavía hoy es un modelo para la vida democrática. Hay una diferencia fundamental entre ambas revoluciones. La francesa quiso conquistar un cambio que no se había producido mediante el control de los mecanismos de poder. La Revolución estadounidense, con limitaciones, declaró y reconoció un cambio que ya se había producido en la sociedad. No fue una imposición de una parte sobre otra. La redacción de la Constitución de los Estados Unidos ilustra bien la diferencia con el proceso de la Revolución francesa. En Francia se sucedieron en pocos años tres constituciones que no llegaron a aplicarse. La Constitución de los Estados Unidos sigue vigente. Su redacción y aprobación fue fruto de un largo proceso de deliberación. Y no entró en vigor hasta que 9 de los 13 estados que inicialmente estaban unidos como confederación la aprobaron. Los debates de aquellos años siguen teniendo actualidad.

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2: Buenos días a los madrugadores del fin de semana. Muy buenos días a la gente, gente. En este 4 de julio, sábado 4 de julio, se nos acerca una ola de calor. Este domingo vamos a tener una nueva ola de calor y mientras llegue esa ola de calor vamos a tener ya temperaturas bastante altas en diferentes puntos de la península. En el Valle del Tajo, en el Guadiana, en el Guadalquivir, en el oeste de Andalucía, puntualmente en Galicia y en el Ebro, vamos a tener hasta 41 grados y en el resto de España pues vamos a estar entre los 36 y 39 grados. Comenzamos este programa que nos llevará hasta las 8:30 de la mañana. Macharabiaya es un pueblo de la exarquía de Málaga que tiene ahora solo 500 habitantes. En el siglo XVIII vivió una época de prosperidad gracias a la llegada de la familia de los Gálvez. Seguramente el nombre de Bernardo Gálvez no te suena de nada, ¿o sí? Bernardo Gálvez nació en Macharabiaya a mitad del siglo XVIII. Ingresó pronto en el ejército, marchó pronto a América, donde adquirió fama por sus combates contra los apaches. Acabó como gobernador de la Luisiana, que entonces era española. Gálvez controlaba, entre otras cosas, la navegación por el Mississippi. Cuando los independentistas, que luego serían estadounidenses, se levantaron contra el inglés, España se puso de parte de los independentistas y ayudó con municiones y suministros. Gálvez le hizo la guerra a los británicos y ahora su retrato, el retrato de Bernardo Gálvez, cuelga en el Capitolio de Washington y Bernardo Gálvez es ciudadano honorífico estadounidense. Solo hay 8 y Bernardo Gálvez es uno de ellos. Sin Bernardo Gálvez y sin muchos otros, hoy, 4 de julio, no se celebraría el 250 aniversario de la creación de Estados Unidos.
3: Tomorrow we mark 250 years of glorious independence and 250 years of majestic American freedom.
2: Mañana celebraremos los 250 años de una historia de libertad, decía Donald Trump hace unos minutos. ¿Quién quiere el protagonismo? ¿Quién va a querer el protagonismo? Trump quiere todo el protagonismo en esta celebración. Trump va a celebrar un discurso ante miles de simpatizantes en la explanada del National Mall de Washington este sábado. Y bueno, va a haber celebraciones de todo tipo. Porque va a haber una noria gigante, un arco del triunfo, los mayores fuegos artificiales de la historia, aviones militares en el cielo. En realidad, Trump se ha convertido en el gran protagonista de esta celebración. Trump llega a esta celebración con una popularidad muy baja y, por ejemplo, esta semana el Tribunal Supremo, que es de mayoría conservadora, le ha parado los pies en su intento de eliminar la nacionalidad por nacimiento. La celebración del 250 aniversario de Estados Unidos llega en un momento en el que el país está sumido en una gran crisis social y política. Ha aumentado la desconfianza entre los estadounidenses y la desconfianza de los estadounidenses hacia las instituciones. Ha aumentado de forma considerable en Estados Unidos el pesimismo sobre el funcionamiento de la democracia. La memoria de lo que sucedió en 1776 contrasta por eso con el actual estado de polarización en Estados Unidos. La independencia de los Estados Unidos es un fenómeno muy interesante, porque es el fruto de una revolución que tuvo lugar más de 20 años antes que la famosa Revolución Francesa, y que todavía esa revolución estadounidense es un modelo para la vida democrática. Hay una diferencia fundamental entre la Revolución estadounidense y la Revolución Francesa. La Revolución Francesa quiso conquistar un cambio que no se había producido todavía mediante el control de los mecanismos de poder. Es decir, la Revolución Francesa aunque fue una revolución contra los aristócratas, en realidad fue una revolución desde arriba hacia abajo, desde el control del poder hacia el resto de la sociedad. Sin embargo, la revolución estadounidense, bueno, no vamos a mitificarla, pero utilizó otro método. Declaró y reconoció no un cambio que se iba a imponer, sino un cambio que ya se había producido. No fue una imposición desde arriba. Un ejemplo es cómo se redactó la Constitución de los Estados Unidos, que ilustra bien las diferencias de lo que sucedió en Francia. En Francia, como la Revolución Francesa fue una especie de sucesión de gobiernos a cual más cruel, pues en la Revolución Francesa hubo hasta tres constituciones que nunca entraron en vigor. La Constitución de los Estados Unidos se elaboró con mucha deliberación, con mucho debate, fue ratificada por 9 de las 13, de los 13 estados, su redacción y aprobación fue fruto de un largo proceso. No entró en vigor hasta que 9 de los 13 estados federales, que inicialmente estaban unidos como confederación, no le dieron el sí a esa constitución. Los debates de aquellos años, si uno repasa el federalista fue el conjunto de ensayos, artículos que escribieron los padres de la patria en aquel momento en Estados Unidos, siguen teniendo vigor. Hoy lo que nos queda de la Revolución Francesa pues es la memoria del terror. Esta es la diferencia de hacer las cosas de una forma o de otra. Ayer por la tarde se puso en marcha la primera gran operación salida del verano con una gasolina más cara. Ya sabes que se ha acabado el IVA reducido para la gasolina y el gasóleo y se ha elevado el precio de la gasolina en 8 céntimos y medio y el gasóleo en 4,3 céntimos. Desde ayer, un tercio de los españoles están de vacaciones, un 16 millones de españoles empiezan sus vacaciones y el sitio preferido para los españoles es la playa, escuchar estas olas en la playa. Ese es nuestro destino favorito. Uno de cada tres españoles toma vacaciones en julio. El destino preferido es la playa. Y políticamente, el mes de julio ha sido un buen mes para Sánchez. El mes de julio, habría que decir los últimos días de julio y los primeros de agosto han sido buenos en los últimos 3 años para Sánchez. El mes de julio de 2023 es para la memoria de Sánchez el paraíso. Es un mes que nunca olvidará. De hecho, la mente política de Sánchez está estancada en la noche del 23 de julio, en el resultado de las elecciones del 23 de julio de 2023. El PP, como recordarás, en las elecciones municipales y autonómicas, pues había tenido un resultado excepcional, pero Sánchez decidió adelantar elecciones, como también recordarás, ya que el verano Sánchez se ganó la fama de político arriesgado, temerario, al que las jugadas imposibles le salen bien. Las encuestas apuntaban a una victoria rotunda de la derecha, con posibilidad incluso de mayoría absoluta. Hubo victoria de la derecha, pero no rotunda.
4: España y todos sus ciudadanos que han votado han sido meridiana y rotundamente claros. El bloque involucionista de retroceso que planteaba una derogación total ha fracasado.
5: Somos más, muchos más, los que queremos que España avance y así seguirá siendo.
2: Bueno, esto es lo que decía aquel 23 de julio Pedro Sánchez, que no había ganado las elecciones y que no sumaba con el bloque de la izquierda. Cuando Sánchez decía somos más, estaba ya sumando a Junts. El mes de julio de 2023 le fue muy favorable a Pedro Sánchez. El mes de julio de 2024 no le fue tan favorable a Sánchez, pero el mes de agosto de 2024 le fue muy bien. Mientras los españoles nos torrábamos en las playas, Sánchez aprovechó el agosto del 24 para enfriar la crisis que ya había provocado el caso de su mujer Begoña Gómez. A finales de julio, el 30 de julio del 24, el juez Peinado fue a tomarle declaración en Moncloa.
6: ¿Nos puede decir cuál es su nombre y apellidos, por favor?
7: Pedro Sánchez Pérez Castejón.
6: ¿Usted va a acogerse a la dispensa de declarar o, por el contrario, quiere prestar declaración?
7: Señoría, me acojo a la dispensa del artículo 416.
2: Sánchez no quiso declarar ante el juez. En abril del 24, Peinado ya había iniciado las diligencias para investigar a Begoña Gómez. Y Sánchez se había querellado utilizando los servicios de la Abogacía del Estado. Utilizó para su provecho a la Abogacía del Estado. Sánchez premió luego a la abogada del Estado que llevó el caso. La premió con la Gran Cruz de la Guardia Civil. Aquel 2024, antes de irse de vacaciones, Sánchez justificó haber utilizado los servicios de la Abogacía del Estado para defender sus intereses particulares.
7: ¿La Abogacía General del Estado qué ha hecho? Defender la institución de la presidencia del Gobierno de España. Con un montaje ayer, ver a las asociaciones ultraderechistas pelearse por ver quién entraba en el Palacio de la Moncloa. Absolutamente patético, bochornoso.
2: Aquel verano, aquel agosto de 2024, las vacaciones le fueron favorables. A Sánchez las vacaciones siempre le son favorables, porque las utiliza para enfriar, para rebajar la tensión. Hemos escuchado cómo justificaba Sánchez que la abogacía del Estado trabajase a su favor. Claro, ahora aquello nos parecía una cosa escandalosa. Ahora nos parece un juego de niños, porque ahora sabemos que en la primavera de 2024... cuando se empezó a investigar a Begoña Gómez, cuando Sánchez amenazó con irse, ese mismo día, la trama de Leire Díaz y Santos Cerdán se concertó para que el PSOE utilizara las instituciones del Estado contra jueces, fiscales y guardias civiles que, cumpliendo con su deber, investigaban los delitos del entorno del presidente. El auto del juez Pedraz, que hemos conocido esta semana, ha imputado a Mercedes González, que sigue siendo, porque no va a dimitir, la directora general de la Guardia Civil, y ha imputado al DAO, al director adjunto de la Guardia Civil, que lo sigue siendo, porque no va a dimitir. Y el juez Pedraz señala que Leire Díez y Santos Cerdán ya tenían montada antes la trama para robar, pero que fue en abril de 2024 cuando esa presunta organización criminal se puso a disposición del PSOE para impedir, entre otras cosas, que la Guardia Civil investigara lo que tenía que investigar. Y a partir de ese momento se pone en marcha una operación que instrumentaliza instituciones clave del Estado para favorecer a Sánchez. El juez Pedraz, en el auto de esta semana, dice que el PSOE financió esa trama, esas cloacas. Claro, claro, ahora lo lógico será que se impute al PSOE. Aquel 2024, Sánchez se fue de vacaciones, enfrió la crisis, volvió y no presentó presupuestos. Julio de 2025, sobre todo agosto de 2025, también utilizó julio y agosto de 2025 Sánchez para enfriar la crisis. En este caso, la crisis era la crisis de Cerdán. El 12 de junio, teníamos conocimiento de un informe de la UCO detallando todas las maniobras de Cerdán para robar. Sánchez, que había tenido a Cerdán hasta ese momento como secretario de organización, con cara de pena y mucho maquillaje, compareció para dar explicaciones políticas.
7: Dar explicaciones, no debimos confiar en él.
2: No dio ninguna explicación.
7: Hay tres responsabilidades políticas, las asumo todas.
2: No asumió ninguna responsabilidad y dijo que de elecciones nada.
7: Convocatoria electoral no va a haber hasta 2027. Pondré en marcha una auditoría externa sobre las cuentas del Partido Socialista.
2: Cerdán acabó en la cárcel el 30 de junio. Y cuando parecía que había llegado el momento para que acabase la legislatura, ¿qué pasó? No pasó nada. Aquí nunca pasa nada. Y Sánchez aprovechó julio y agosto de 2025... para volver a enfriar la situación. Volvió de las vacaciones y, por supuesto, no presentó presupuestos. En este mes de julio, Sánchez no tiene el respaldo del Congreso. Hay una mayoría que le ha pedido que convoque elecciones. En este mes de julio, Sánchez tiene a Ábalos condenado, a García Ortiz condenado, a Zapatero imputado, a Cerdán imputado, Zapatero todavía no ha explicado dónde sacó las joyas. Tiene imputada a Mercedes González, directora de la Guardia Civil, al DAO imputados. Todo lo que dijo ayer la portavoz del gobierno, Irma Sáiz, sobre Mercedes González, es que hay que respetar las explicaciones que la propia Mercedes González dio.
8: Vamos a respetar también las explicaciones que ha dado y que va a seguir dando la directora general de la Guardia Civil.
2: Mercedes González no ha dado ninguna explicación. Y si ha dado alguna explicación, en realidad lo que ha hecho ha sido faltar a la verdad, o sea, mentir. La directora de la Guardia Civil dijo que se reunió con Leire Díez para hablar de sus cosas y para tomar un café. Lo dijo en sede parlamentaria. En sede parlamentaria negó que hubiera intervenido en ninguna investigación de los agentes de la Guardia Civil.
9: No he frenado ni he interferido investigación alguna. Jamás, nunca.
2: Bueno, pues esta semana lo que dice el juez Pedraz es todo lo contrario. Ayer reapareció Mercedes González en un acto de la Escuela de Montaña de Candanchú.
10: Ayudáis a quien está en peligro y fundamental. Salváis vidas cada día.
2: Este fue el discurso que le hizo a los agentes de la Guardia Civil. Pues sí, sí, claro que ayudan. Salvo cuando la jefa, la directora general de la Guardia Civil, le dice a los guardias civiles que no investiguen, que eso es lo que hizo Mercedes González, según el juez Pedraz. Sánchez dice ahora que va a presentar, esta vez sí, los presupuestos. Otro señuelo. Un verano más en el que Sánchez quiere utilizar las vacaciones para intentar que nos olvidemos no ya de los casos de corrupción, no ya de las joyas de Zapatero, no ya de la instrumentalización de los mecanismos del Estado, sino sobre todo del secuestro de la monarquía parlamentaria. Sánchez está gobernando sin el apoyo de la Cámara. O sea, el sistema de la democracia española es el de una monarquía parlamentaria, no de un sistema presidencialista. O sea, cuando uno accede a la presidencia del gobierno, lo hace en una monarquía parlamentaria, es decir, bajo el control, bajo el apoyo, con el apoyo de la Cámara de Diputados, del Congreso de los Diputados. Y eso es lo que no se está produciendo. Hace unos días, en el diario El País, Pedro Cruz Villalón, que fue presidente del Tribunal Constitucional, decía que si Pedro Sánchez quiere un régimen presidencialista y ha creado un régimen presidencialista que no se somete al Congreso, habrá que hacer lo que se hace en los regímenes presidencialistas. Un impeachment. Y un impeachment es un procedimiento para que la Cámara le exija al presidente responsabilidades penales. 6 y 18, 5 y 18 en Canarias. Te cuento más cosas con la ayuda de Xavi Lasso. Venezuela.
11: Ya son 32, Fernando, los españoles fallecidos por los dos terremotos de la semana pasada. Aparte, 142 permanecen desaparecidos. 10 días después de esos terremotos, las cifras globales aumentan. 2.645 muertos en total y más de 11.000 heridos.
2: Trump
11: ha vuelto a atacar a España. Esta vez ha cuestionado de nuevo el compromiso de nuestro país con la OTAN. Trump dice que España no se está portando bien e incluso, cuidado, amenaza. Dice, pronto aprenderán.
2: Incendios.
11: Más de 50.000 personas siguen confinadas en estos momentos en la provincia de Girona por el incendio de Les Gavarres, que ya ha quemado casi 2.500 hectáreas en la zona. Unos 500 efectivos humanos, entre bomberos y brigada de la UME, están trabajando durante toda la noche con el objetivo de controlar las llamas lo antes posible. No es el único incendio del que hay que estar pendientes a esta hora. En Peñíscola, Castellón, los bomberos luchan contra las llamas en otro frente que parece que este sí evoluciona favorablemente.
2: Perú.
11: Keiko Fujimori es oficialmente la nueva presidenta del país. Ojo, casi un mes después de las elecciones ha sido proclamada con el resultado final muy ajustado, un 50,1% de los votos.
2: Taylor Swift.
11: Se ha casado, Fernando, con Travis Kelce, jugador de fútbol americano. La ceremonia ha sido en el Madison Square Garden de forma privada y con un millar de invitados. La seguridad ha sido extrema.
2: ¿Ahora qué hacemos, Xavi? ¿Ahora qué hacemos? Mundial.
11: Hoy empiezan los octavos de final. A las 7, Canadá-Marruecos y a las 11, Paraguay-Francia. España juega el lunes, partidazo a las 9 contra Portugal.
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2: El PSOE critica al PP porque Juanma Moreno haya llegado a un acuerdo con Vox. Rebeca Torró, secretaria de Organización.
12: Hay un único proyecto político compartido por Feijóo y Abascal, un modelo que perjudica a los derechos de la gente. El PP ha decidido coordinar su agenda, su discurso y su futuro político con el de la extrema derecha como el proyecto ultra que es.
2: Juanma Moreno explica en COPE el acuerdo alcanzado en Andalucía.
13: Es un baremo de 5 años donde tú tienes que tener 5 años de arraigo. Y el arraigo es para todo ciudadano, ¿no? El arraigo es demostrar que estás enraizado, por así decirlo, en tu tierra, ¿no?
2: Y ya conocemos las acusaciones que pesan contra la expareja de José Luis Ábalos, Jessica Rodríguez. Patricia Rossetti.
14: Tráfico de influencias y malversación son los delitos que Ismael Moreno imputa a Jessica Rodríguez a petición de anticorrupción, y lo hace como consecuencia de la sentencia del Supremo que condenó a Ábalos y a Coldo. Explica la Fiscalía que los hechos probados guardan una íntima conexión con los que se investigan en la Audiencia Nacional y es necesario determinar responsabilidades penales de terceros que no fueron juzgados en el Alto Tribunal. La amiga particular de Ábalos fue contratada por 2 empresas públicas, Ineco y Traxatec, de las que cobró y en las que nunca trabajó, 43.000 euros por no hacer nada. Y su testimonio en el juicio fue clave para condenar a Ábalos por malversación. El juez también imputa al hermano de Coldo, Joseba, y a Ignacio Zaldívar, directivo de Adif, por la contratación de Jessica y por los mismos delitos. A Joseba se le atribuye que Jessica fuera asignada a Adif para asistirle a él, era su subordinada, y Zaldívar, por indicación de la entonces presidenta Pardo de Vera, hizo lo posible para que no molestaran a Jessica.
2: Operación salida con la retirada en marcha ya, retirada de las rebajas fiscales para los carburantes. Victoria Ballesteros, buenos días.
15: Buenos días. Se ha notado la retirada parcial de las ayudas a los carburantes. Hoy llenar un depósito de 55 litros cuesta de media unos 85 euros. Son 5 euros más que hace apenas 4 días si hablamos de gasolina y 3 euros más si hablamos de diésel, aunque algunos fueron previsores, como María.
16: Justo eché el día de antes de que subiese los precios. Y había bastante cola, así que me imagino que no solo fue idea mía. Sí, sí, hoy otra vez, claro, y la semana que viene otra vez. Es que echar gasolina al final, nosotros nos movemos mucho con el coche y claro, estamos bastante pendientes del precio de la gasolina porque a final de mes, pues sí que se nota, claro.
15: Y si echamos la vista atrás al verano pasado, en el caso de la gasolina, llenar el depósito nos sale un par de euros más caro que entonces. Se nota mucho más en el diésel. Ahí el repostaje se encarece en torno a 8 euros por depósito.
2: Y el Papa León XIV ha hecho un llamamiento por la paz en su país en las vísperas del 250 aniversario de la fundación de Estados Unidos. Hay que recordar que el Papa es estadounidense. Eva Fernández.
17: El primer Papa estadounidense de la historia ha pedido a su país que promueva la causa de la paz y la reconciliación, tanto en casa como en el extranjero, reclamando también un discurso público de moderación y respeto por las opiniones de los demás. A lo largo de su intervención en directo desde el Palacio Apostólico, donde seguía la ceremonia a través de una pantalla, León XIV afirmó que el 250 aniversario de la independencia representa una oportunidad para reflexionar una vez más sobre los principios fundacionales de la nación, con la esperanza de que América permanezca siempre fiel al sueño que le ha ganado el título de tierra de los libres y hogar de los valientes. El Papa recordó que la grandeza moral de una nación se manifiesta por encima de todo en su capacidad para apoyar, proteger y valorar las vidas, especialmente de los más vulnerables y de aquellos cuyo valor es cuestionado. En esa misma línea instó a que el respeto por la vida inspire leyes que reconozcan y salvaguarden este regalo desde el momento de la concepción hasta la muerte natural.
2: Las victorias electorales estas últimas semanas de Abelardo de la Estrella en Colombia y de Keiko Fujimori en Perú confirman la derechización de América Latina. Juan Diego Molina es investigador de la Cátedra Cisneros de la Universidad de Navarra.
18: Es que hay un problema real, que los gobiernos latinoamericanos no han tenido la capacidad de ponerle un hasta aquí a los grupos narcotraficantes en la región.
2: En este proceso, la caída del que era un faro de la izquierda populista latinoamericana ha jugado un papel importante.
18: Un elemento clave es la caída del régimen venezolano, que con lo que se conoce como la diplomacia petrolera facilitaba la supervivencia de muchos de estos países que tenían problemas financieros.
2: Argentina, Chile y Bolivia confirman el cambio de paradigma. América Latina deja parcialmente de lado el socialismo, pese a que no se trata de un continente especialmente cohesionado.
18: Toca ver si estos gobiernos de derecha tienen la capacidad de resolver esos problemas. La competencia entre países y el recelo entre países en América Latina es muy grande.
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2: Funciona ya a pleno rendimiento un cable submarino que conecta Tenerife con La Gomera y que reduce a cero la posibilidad de apagón en esta última isla. Gustavo de Dios.
19: En 2023 y este mismo año, en enero, dos ceros energéticos. La Gomera y sus 40.000 residentes se quedaron a oscuras durante 24 horas, pero esto ya es historia. Ya funciona a pleno rendimiento el cable submarino que une su sistema eléctrico con el de Tenerife y ya no será un sistema aislado nunca más. Es decir, cuando se venga abajo la producción eléctrica en La Gomera, será Tenerife quien compense la caída. Mariano Hernández, consejero de Transición Ecológica del Gobierno de Canarias.
20: Con uno de los mayores avances del sistema eléctrico canario durante las últimas décadas, es un doble circuito submarino de 66 que es capaz de transportar 50 megavatios.
19: Un hito de la ingeniería y además único en el mundo, con una longitud de 42 kilómetros, de los que 36 discurren bajo el mar a más de 1.150 metros de profundidad, y no solo llevan electricidad, incluyen comunicaciones a través de fibra óptica.
2: Calor. Eva Revenga.
21: En naranja están en el norte de Andalucía, Castilla-La Mancha, Extremadura y Madrid, donde van a superar los 40 grados. Cataluña ya van a llegar a los 38, así como en el sur de Galicia, donde van a pasar de 35. Aragón, Castilla y León y Comunidad Valenciana están en alerta amarilla. Y el domingo, más de lo mismo. Rubén del Campo es portavoz de AEMET.
22: Seguirá subiendo la temperatura, ya habrá noches muy cálidas en las que no se bajará de 23 a 25 grados en puntos del centro o del sur. Todo esto con cielos despejados, ausencia de lluvias y peligro de incendios muy alto o extremo en buena parte de los tercios norte, este y sur de la península.
21: El lunes siguen subiendo las temperaturas y además van a tener tormentas en el centro y en el este peninsular. En Canarias también aprieta el calor, van a superar los 35 grados intensificados por la calima.

Pues al final se han casado en el Madison Square Garden. Era un secreto, no se sabía dónde iba a ser la boda. Y el enlace entre Taylor Swift y el jugador de fútbol americano Travis Kelce ha sido en Madison Square Garden. Bueno, ha sido una boda absolutamente blindada. Han acudido más de un millar de invitados, que hombre, tampoco es para tanto. Se puede decir que casi ha sido una boda en la intimidad. Ya digo que ha sido una boda marcada por la privacidad. Y de lo poco que ha trascendido es que el actor Adam Sandler ha sido el encargado de oficiar el enlace y que el vestido de Taylor llevaba la firma de Christian Dior.

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8: Las 6:30, las 5:30 en Canarias.
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8: Muy buenos días a los madrugadores del fin de semana. Muy buenos días a la gente en

0: 8 y media, 4 de julio, en el que se celebra el 250 aniversario del nacimiento de Estados Unidos, pero parece que se está celebrando el 250 aniversario del nacimiento de Trump.
1: Tomorrow we mark 250 years of glorious independence.
0: Mañana celebraremos los 250 años de la gloriosa independencia de Estados Unidos y de la majestuosa libertad de la que se goza en Estados Unidos, ha dicho Donald Trump, que bueno, va a montar un fiestorro con noria, con unos fuegos artificiales históricos. Este 250 aniversario llega cuando hay una gran desconfianza de los estadounidenses, entre ellos. Mala cosa, porque una sociedad se basa en la confianza. Y importante desconfianza de los estadounidenses hacia las instituciones, o sea, intensa polarización. 250 aniversario de una nación que nació de un gran consenso. Es decir, no hay más que ver cómo se redactó la Constitución estadounidense, cómo se hizo la Declaración de Independencia. ¿Y aquí qué? Bueno, pues que ha reaparecido Mercedes González en un acto de la Guardia Civil en una escuela de montaña y ha hecho un elogio de la labor que hacen los guardias civiles.
2: Ayudáis a quien está en peligro y fundamental, salváis vidas cada día.
0: Bueno, a Mercedes González, directora de la Guardia Civil, imputada, a la que no han cesado, ni ella ha dimitido, quizá le venga mejor dejar de hacer discursos en favor de la Guardia Civil e irse a su casa. Pues no puedes estar haciendo discursos a favor de la Guardia Civil cuando presuntamente le has ordenado a los guardias o has estado presionando a los guardias para que no investiguen a según qué personas. Ayer habló la portavoz del gobierno, Elma Saiz, hizo unas declaraciones interesantes. Porque dijo que hay que atender a las explicaciones que dé la directora general de la Guardia Civil.
3: Vamos a respetar también las explicaciones que ha dado y que va a seguir dando la directora general de la Guardia Civil.
0: Vamos a ver, la Guardia Civil merece todo el respeto del mundo. Quizá por eso la directora tenía que haber dimitido. La directora de la Guardia Civil como persona merece el respeto que merecen todas las personas. Pero las declaraciones de la directora de la Guardia Civil no merecen ningún respeto porque faltó a la verdad. Porque dijo en sede parlamentaria que se había reunido con Leire Díez a tomar un café y hablar de sus cosas y el auto del juez Pedraz lo que cuenta es que esas reuniones Mercedes González con Leire Díez eran reuniones para preparar la presión que luego se ejercía sobre los guardias civiles. Máximo respeto a las personas, absoluta crítica y exigencia de responsabilidades por los actos que realizan. Más noticias con Xavi Lasso. Aumentan los fallecidos españoles en Venezuela.
4: Ya son 32, Fernando, los compatriotas que han perdido la vida por los terremotos de la semana pasada. Aparte, 142 permanecen desaparecidos. Las cifras globales, 10 días después de ello, aumentan. 2.645 muertos en total y más de 11.000 heridos.
0: Pendientes de los incendios.
4: Más de 50.000 personas siguen confinadas en estos momentos en la provincia de Girona por el incendio de Les Gavarres, que ya ha quemado casi 2.500 hectáreas en la zona. Unos 500 efectivos humanos entre bomberos y brigada de la UME están trabajando durante toda la noche con el objetivo de controlar las llamas. No es el único incendio del que hay que estar pendientes hasta ahora. En Peñíscola, Castellón, los bomberos luchan contra el fuego en otro frente que parece que este sí que evoluciona favorablemente.
0: Estamos en pleno éxodo ya de vacaciones. La media de gasto en estas vacaciones es de 1.400 euros. Bueno, habrá quien no se los pueda gastar. Esta es la media. Hay familias que no llegan a final de mes y no pueden hacer este tipo de gasto. Y bueno, en este contexto es en el que esta semana se ha aprobado el Real Decreto Anticrisis que prolonga algunas de las ayudas, pero las va suprimiendo progresivamente. Vamos a hablar del asunto con Marta Ruiz, que como saben todos nuestros oyentes es la

0: jefa de economía de COPE. Marta, buenos días.
1: Buenos días, Fernando.
0: Bueno, se mantiene el descuento de las gasolinas, pero menos.
1: Menos. Y estábamos muy pendientes de esto porque al final más de 100 millones de desplazamientos vamos a tener este verano. Entonces, claro, era una de las cosas que más nos interesaba. ¿Qué iba a pasar a la hora de repostar? Pues el descuento va a ser menor. El IVA a los carburantes ha vuelto al 21% ya desde el día 1 de julio. Había estado en el 10 desde marzo, pero Bruselas ya nos había advertido, Fernando, que esto no podía ser. Es decir, que la normativa no permite aplicar el IVA reducido al suministro de combustible. Así que lo que ha hecho el gobierno es buscar otra fórmula. Ha prorrogado el descuento, pero por la vía del impuesto a hidrocarburos. Y la rebaja, pues, es menor. Y va a desaparecer, como tú has dicho, gradualmente. Hay que tener en cuenta que el petróleo está ahora a 70 dólares el barril de Brent, los futuros, y cuando nos pusieron el descuento mayor estaba por encima de los 100 dólares, o sea que tiene cierto sentido. Entonces, para julio lo que nos interesa se traduce en un descuento de 15 céntimos, sí. 10 céntimos menos en agosto y 5 menos en septiembre, y ya en octubre pues todo el mundo a pagar lo que
0: con
1: cuente.
0: Un IVA del 21%.
1: Ya está en el 21%. Lo que nos va a costar son 5 euros más el depósito de gasolina y el de diésel, pues como unos 3 euros más, pero es que esto ha sido en cuestión de 3 días, ¿no?
0: ¿Y del diésel profesional que nos dices?
1: Bueno, aquí sí que se mantiene ese descuento de 20 céntimos, porque al final los sectores más afectados, que son mucho más dependientes, que no tienen más remedio que usar esta materia prima pues para producir, ¿no? Nosotros pues podemos coger más o menos el coche, pero hay sectores como el transporte, campo, pesca, pues que no tienen más remedio. Así que 20 céntimos por litro de descuento. Además, también hay más ayudas para los fertilizantes, para la compra de fertilizantes que son básicos para el campo. Sí. 165 millones de euros más. Y bueno, pues aunque se han quejado esta semana, Fernando, porque dice que no les están pagando a tiempo este descuento del diésel, nos dicen desde el campo. Y bueno, lo has dicho, Fernando, un real decreto bastante similar al que teníamos anteriormente. Se mantienen ayudas a la electrificación, tampoco se va a poder despedir a nadie si te estás aprovechando de estas ayudas, un poco en la misma línea, ¿no?
0: Y de la luz y del gas,
1: pues
0: que
1: nada,
0: dices.
1: Esto sigue igual. Ya nos habían subido el IVA al 21%, ya hemos pagado más por la luz en junio, y esto sigue de esta manera. Lo que pasa que en este texto, Fernando, se ha incluido una cláusula de reactivación. ¿Qué es esto de la cláusula de reactivación? Bueno, que si cualquiera de estos componentes de la energía, la electricidad, los carburantes o el gas, se encarece más de un 15% en un mes determinado, eso se va a ir viendo con el IPC, pues rápidamente se activarían esos descuentos. En el caso de la luz y el gas, pues volveríamos al 10% del IVA, y en el caso de los carburantes, pues 20 céntimos menos por litro de manera automática. Eso es el cambio que han introducido, ¿no? Una cláusula de reactivación que evita pues que te suba muchísimo, ¿no? De un mes a otro un 15% pues alguno de estos componentes energéticos.
0: Y esta semana hemos tenido dato de inflación. ¿Cómo tenemos los precios?
1: Pues los tenemos ahí. Mira, no se ha movido del 3,2%. Llevamos tres meses con la inflación en el 3,2%, pero esto lo explicamos siempre. Que no se mueva la inflación no quiere decir que los precios no hayan subido, sino que han seguido subiendo al mismo ritmo al que lo venían haciendo con anterioridad. Así que 3,2% de inflación quiere decir que nos ha subido de manera general el coste de la vida. Eso, un 3,2%, pero luego con componentes pues que suben mucho más que esa media. Lo que pasa que con este dato adelantado del INE no tenemos todo ese en detalle. ¿Qué es lo que nos dice el INE? Pues lo que ya sabemos, que los carburantes se han moderado un poquito en su precio, pero que la luz y el gas nos ha subido y que eso se ha notado. ¿Qué pasaría? Mira, ¿qué pasaría si no hubiera existido este paquete? Que tendríamos ya más de un 4% de inflación. Fíjate. Es decir, que las medidas nos están ayudando bastante. Y si nos comparamos con el resto de los europeos, estamos muy por encima, 2,8%. Muy por encima, no, ligeramente por encima, pero con un paquete de medidas bastante más potente, ¿no? 2,8% de inflación media en la Unión Europea, y nosotros estamos en el 3,2%, y sin estas medidas estaríamos ya por encima del 4. Y lo más preocupante, la subyacente, siempre lo decimos, si quitamos alimentos frescos y energía, que es lo más volátil, 2,9 pues es un nivel bastante importante, porque es esa inflación que cuesta más corregir.
0: O sea,
1: vamos, los servicios
0: en el 3% casi,
1: sí, no hay manera de bajar
0: si quitamos
1: de ahí,
0: combustible.
1: Sí.
0: Oye, y ha habido esta semana también datos del Banco de España sobre créditos.
1: Claro, nos dicen que la cosa va mejor, que los precios se van moderando gracias a este paquete de medidas, pero las familias piden más prestado que hace un año para créditos al consumo. Que
0: no,
1: es lo que
0: no son hipotecas.
1: Claro, no son hipotecas. Es decir, el monto general, la mayor parte de nuestro dinero que debemos al banco es por una hipoteca, ¿vale? La hipoteca sigue ganando por goleada, pues porque lógicamente nos prestan mucha cantidad, ¿no? Para poder comprar una casa. Pero lo significativo es qué créditos crecen más con respecto a hace un año, y la media de los créditos al consumo, la subida es del 11% y es casi tres veces más de lo que han crecido los créditos en general, de la media de créditos en general. Eso quiere decir, el crédito al consumo, ¿para qué lo usamos?
0: Para un coche, pues una lavadora.
1: Eso quiere decir que a las familias pues les cuesta, y muchos también para vacaciones, que ese será otro capítulo que tendremos que hacer. Cuidadito con los préstamos estos al consumo
0: para irse, las vacaciones, que además hay que pagar por
1: claro,
0: un tipo
1: final,
0: de interés.
1: Pues, también son necesarias por salud mental, ¿no? Poderte marchar. Bien. Pero hay muchas fórmulas para irse de vacaciones sin tener que pedir un préstamo.
0: No recomiendas préstamo.
1: Bueno, vamos a ver, yo no lo haría. Yo
0: pues
1: diría,
0: si
1: me voy a una casa rural, me voy a una
0: jefa,
1: cosa más modesta.
0: Si tú eres la jefa de economía y no lo harías,
1: pero
0: pues ya está.
1: Uno tiene hijos, uno quiere que tengan recuerdos, poder ir a la playa, y claro, una murciana tiene la playa cerca, ¿no? Pero uno que vive en Madrid, pues no. Y si quiere que sus hijos tengan esos recuerdos, pues al final haces un pequeño esfuerzo.
0: A crédito recuerdos, yo no sé si es muy razonable.
1: No, porque luego te estás acordando de ellos durante mucho tiempo.
0: Gracias, Marta.
1: A ti, Fernando.
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0: Los jóvenes adultos cada vez sufren más el cáncer. Esta es una de las conclusiones de un reciente estudio publicado en la revista European Journal of Cancer. Como sabes, el cáncer es una enfermedad que está ligada al envejecimiento. A medida que pasan los años, aumenta el daño celular que puede impulsar o que puede promover la formación de tumores malignos. Bueno, pues lo sorprendente de este estudio es que concluye que hay cada vez más cánceres en personas jóvenes. Hablamos con Noelia Tarazona, oncóloga e investigadora de la Junta Directiva de la Asociación Española de Investigación del Cáncer. Noelia, buenos días.
8: Hola, muy buenos días.
0: ¿Por qué hay un aumento de casos de cáncer? ¿Por qué aumentan los casos de cáncer en personas jóvenes?
8: Nada, pues en primer lugar, ¿no? Como bien has comentado, en las últimas décadas los clínicos estamos viendo, ¿no?, ese aumento, no en todos los tipos tumorales, en algunos cánceres, en personas jóvenes, especialmente recalcar cáncer colorrectal, útero, tumores de útero y algunos tumores de pulmón. Como también bien has dicho, lo habíamos asociado tradicionalmente al envejecimiento, pero ahora estamos viendo, ¿no?, que tumores aparecen antes de lo esperado, y la gran pregunta es esta, ¿no? ¿Qué está cambiando en las generaciones más recientes? Y el artículo que has comentado sugiere que algunas generaciones recientes se podrían estar acumulando antes señales de envejecimiento biológico. Eso lo medimos con inflamación, alteraciones metabólicas, cambios inmunológicos y del tejido adiposo. O sea, y lo que se ve en el...
0: O sea, como si los jóvenes fueran viejos celularmente.
8: Exactamente. O sea, la idea del artículo es sencilla. Ellos se comparan la edad biológica estimada con la edad real. Si una persona tiene 45 años, pero sus marcadores se parecen a los de una persona biológicamente mayor, se dice que tiene una diferencia, digamos, un gap entre estas edades y una brecha entre su edad cronológica y su edad biológica, y se produce una asociación, que no quiere decir, y no queremos tampoco alarmar, que esto sea sí o sí va a desarrollar un cáncer, pero sí hay una asociación con un mayor riesgo de desarrollar un cáncer.
0: Claro, aquí está la pregunta, clara, es decir, ¿qué provoca que aumente la edad biológica? ¿Qué provoca que descienda la edad biológica?
8: Claro, el estudio, ¿no? Cuando uno lo lee en profundidad y como clínico, no nos dice todavía qué factor concreto causa este envejecimiento biológico acelerado, pero apunta a rutas sobre las que sí podemos actuar, ¿no? Pues prevenir obesidad desde edades tempranas, mejorar dieta, actividad física, o sea, se relaciona, digamos, con alteraciones del metabolismo, sedentarismo, también con alteraciones del ritmo circadiano, debemos cuidar el sueño, ¿no? Y hábitos de vida saludables que ya conocemos, como evitar tabaco, alcohol, estudiar el microbioma, inflamación y lo que he dicho, el metabolismo. Pero no es solo un único factor, de hecho en la comunidad científica se llama de exposoma, es decir, un ciudadano a todo lo que estamos expuestos, a todos los factores desde que nacemos hasta que morimos. Incluso, o sea, para que os hagáis una idea, ya me parece algo muy interesante, el tipo de parto, es decir, si es por cesárea o vaginal, ya va a influir en este exposoma y en esta, digamos, como aceleración del envejecimiento biológico, por lo que empieza desde la edad, desde nuestro nacimiento.
0: O sea, que un niño que nació por parto natural será más joven biológicamente que un niño que nació por cesárea.
8: Sí, porque bueno, lo que dicen los estudios que a nivel vaginal, digamos, es que es nuestro primer contacto, ¿no?, con las bacterias, y lo hacemos a través de esos microorganismos de la madre, y es nuestro primer desarrollo del sistema inmune. En cambio, por cesárea es el contacto de la piel y, digamos, otros, pues a nivel de quirófano y demás, y esa microbiota, microbioma, que al final es lo mismo, sería diferente, y sí que digamos que se asocia, ¿no? Que no es, digamos, que es seguro que se vaya a desarrollar, pero todos esos factores, digamos, que aceleran el envejecimiento biológico.
0: Cuando decimos que hay diferencia entre la edad biológica y la edad real, ¿de cuánta diferencia sí estamos hablando? Quiero decir, ¿es como si estos jóvenes fueran 20 años más viejos? O ¿cuánta es la diferencia? ¿O eso no se puede,
8: claro,
0: precisar?
8: No se puede precisar porque el estudio no marca un cutoff. Es decir, ellos no te dicen que es que la diferencia cuando, porque ellos lo que hacen, y me parece muy interesante la metodología, porque lo hacen a través de analíticas de sangre, con otras, digamos, utilizan otros marcadores del organismo, pero una analítica de sangre simplemente nos puede dar mucha información para poder calcular esta edad biológica. Pero ellos no establecen un cutoff, sino que digamos, calculan esa diferencia que en estudios retrospectivos, es decir, hechos ya previamente para definir lo que van a considerar edad biológica alta o baja, pues digamos, para poder estimar esa diferencia. Pero no os puedo decir porque sí que no dan un cutoff de si 5 años, 10 años es lo que va a marcar, ¿no?, esa asociación con mayor riesgo de cáncer en adultos jóvenes.
0: En cualquier caso, por lo que nos has dicho, quiero decir, la edad biológica se preserva, bueno, pues con buena dieta, con ejercicio, con buen sueño, ¿no? Por lo menos eso sí lo sabemos, ¿no?
8: Claro, nada, como bien dices, yo creo que debemos de tener todos en la mente que la prevención no empieza a los 50 años con el cribado, ¿no?, que tenemos en nuestras comunidades, que probablemente empieza mucho antes, en la infancia y la juventud, como estoy comentando, actuando sobre hábitos y exposiciones que condicionan inflamación, metabolismo y envejecimiento biológico. Yo creo que es muy importante recalcar en el estilo de vida que tenemos hoy, ¿no?, con esta, pues muchas veces cargas de trabajo, que tenemos una vida muy sedentaria, la importancia, yo también, no solo el no fumar o el alcoholismo, sino el hacer deporte. Yo creo que intentar instaurar estos hábitos de vida saludables son muy importantes, y que se ha visto en ciertos tipos de tumores, como en cáncer de colon el año pasado, que incluso en aquellos pacientes que habían tenido un cáncer de colon y realizaban deporte, disminuía el riesgo de que volviera a aparecer o tuviera una recaída ese paciente. Entonces, la importancia también de que la gente joven o gente más adulta no promover la realización de deporte.
0: Noelia Tarazona, gracias por estar con nosotros. Buenos días.
8: Buenos días, gracias.
0: Como te estamos contando, ya sabes, ha terminado, ha concluido el plazo para solicitar la regularización extraordinaria de inmigrantes que estaban sin papeles en España. Empezaba el 16 de abril, acaba de terminar. Hay muchos más solicitantes de los que se había pensado. Un millón largo. El gobierno pensaba que iban a ser 500.000. Ha habido polémica al principio, porque se criticó que era un proceso de regularización extraordinaria improvisado, es decir, que la administración no estaba preparada para, procesar tanta solicitud, que además se había informado mal, y luego ha llegado la polémica al final, porque hay informes policiales que hablan de efecto llamada, que habrían venido 500.000 solicitantes de regularización que no estaban aquí. Hablamos con María Seco, que es coordinadora de SERCADE, el servicio de atención a migrantes de capuchinos, que está dentro de Redes. María, buenos días.
3: Hola, muy buenos días.
0: María, vamos a ver, ¿cuál ha sido vuestra experiencia? Porque habéis estado trabajando intensamente desde que comenzó la regularización. ¿Cómo han ido las cosas?
3: Nuestra experiencia coincide un poco en una primera parte, al principio del proceso, con lo que tú dices. A pesar de que era un proceso muy esperado, salió con poca definición por parte de la administración y sobre todo con pocos medios. Entonces, al principio tuvimos que solventar todas aquellas deficiencias de la administración. A pesar de que puso oficinas de atención únicamente para presentar expedientes, no ha habido ni una sola oficina de información, de atención, de interpretación, de traducción, con lo cual las personas, para acceder al proceso, necesitaban acudir a otras redes que les informáramos. Y ese ha sido nuestro papel: informar sobre el proceso, aportar el certificado de vulnerabilidad, que fue un documento que sacaron en el Real Decreto sin explicar bien ni quién lo hacía ni en qué consistía. Y entonces nosotros hemos tenido que solventar eso un poco con imaginación al principio. Luego ya hemos ido en reuniones con delegación de gobierno y con otras entidades, dando más consistencia al proceso. Y en nuestra entidad te puedo decir que hemos atendido más de 2.000 personas.
0: Sí.
3: A todas ellas se les ha hecho una entrevista individual para valorar que estaban en España antes del 1 de enero, que cumplían los requisitos y que tenían una vulnerabilidad, aunque fuera simplemente estar en situación irregular, que el Real Decreto consideraba esa situación como vulnerable.
0: Ya, vamos a ver, están hechas las solicitudes. El que alguien lo haya solicitado no significa que se lo vayan a dar. Quiero decir, habrá que ver, de ese millón muy largo de solicitudes, cuáles, se responden positivamente.
3: Efectivamente, sí. El hecho de que la gente lo haya solicitado no significa la concesión. Es cierto que nosotros, en todas las personas que hemos atendido, hemos comprobado que reuniendo los requisitos y que los expedientes, en principio, parecía que estaban bien preparados. Ahora, muchas de las personas que acudían a nosotros tenían un abogado o abogada que les iba a presentar por Mercurio, porque uno de los grandes inconvenientes que ha tenido este procedimiento es que el acceso tanto a la cita como a la plataforma tenía que ser con certificado digital.
0: Ya.
3: Cosa que no tiene sentido en un proceso para personas en situación irregular que no pueden tener certificado digital.
0: Pero además, los certificados digitales son complicadísimos y luego hay que tener un ordenador que funcione. Lo digo porque yo lo utilizo a veces y lleva muchísimo tiempo y hay que tener mucha cualificación tecnológica, vamos.
3: Pues para que te hagas idea, un proceso destinado a personas en situación irregular se ha canalizado a través de certificado digital.
0: O sea, la administración, que no estaba preparada para todo esto. ¿Qué tipo de persona habéis atendido? Me dices que habéis ayudado a 2.000 personas. ¿Qué tipo de persona habéis atendido?
3: Pues nosotros hemos atendido personas de todas las nacionalidades. Las nacionalidades más presentes en nuestro centro han sido Colombia, cerca de un 20%, Marruecos un 12% y Honduras cerca de un 10%, y el resto de las más diversidades: personas chinas, personas de Asia, personas africanas, muchísimas. Es cierto que nuestro centro, por su naturaleza, ha sido un centro en el que han venido muchas personas africanas, porque saben que teníamos intérpretes de árabe, de francés, de inglés, de Wolof, de Bambara, de Soninke, de Pular. Entonces, ha sido un centro de referencia para personas africanas, porque atendíamos en todos los idiomas. También nos ha llamado la atención un porcentaje altísimo de personas que vivían en una situación absolutamente precaria de vivienda, más de un 95%, y más de un 70% personas con unos ingresos inferiores a 500 euros.
0: 500 euros.
3: Sí.
0: Y ingresos 500 euros en el mercado irregular, quiero decir, en la economía sumergida, supongo.
3: Sí, claro, la gente que vive aquí, la gente tiene que vivir de algo. Entonces, aunque muchas veces pensamos que la gente viene a vivir de las ayudas, hemos corroborado que no es cierto, porque la gente se busca la vida, la gente estaba con trabajos muy precarios, sin contratos laborales y en unas condiciones de abuso y de explotación.
0: Ya.
3: Por lo tanto, este proceso ha sido muy beneficioso para sacar de esa inseguridad jurídica a estas personas.
0: Claro. Y la cuestión que dicen los informes policiales, que ha habido un efecto de llamada y que de los solicitantes hay 400.000 que no estaban aquí, no sé cuál es tu impresión y tu experiencia sobre esta denuncia que se ha hecho.
3: Bueno, mi impresión y mi experiencia es que de las 2.000 personas que nosotros hemos visto,
0: ¿sí?,
3: todas las personas acreditaban que estaban en España antes del 1 de enero. Me parece difícil hacer esta afirmación cuando había que acreditar pruebas de estancia, y una prueba de estancia no vale que hayas hecho una transferencia online. Una prueba de estancia es un certificado médico, un padrón, una factura, o sea, es una prueba de que efectivamente esa persona con ese número de identificación estaba en España en ese momento. Me cuesta entender y me cuesta creer esta afirmación del efecto de llamada cuando las personas tenemos la certeza de que estaban aquí. Por otro lado, yo creo que en el hipotético caso que esta regularización diera paso a un efecto de llamada posterior, yo creo que el efecto de llamada es la situación económica en cada país. Y la situación social, si tú vives en un país en el que tu hijo se muere de sarampión, pues lógicamente querrás ir a un país en el que no se muera. Entonces,
0: claro,
3: hablar de efecto llamada me parece muy perverso, porque es dar la vuelta a un proceso que ha sido absolutamente justo y necesario.
0: Ya. Y por tu experiencia, me dices, hay que acreditar que lleves 5 meses aquí. Es decir, tú no puedes venirte del sur de Francia, yo qué sé. Estoy intentando poner un ejemplo hipotético, ¿no? Venir del sur de Francia o del norte de Italia y solicitar la regularización si no acreditas los 5 meses de residencia. Pero no sé si es que los fraudes son fáciles. Vamos, la experiencia, vosotros habéis trabajado en la regularización. Es decir, ¿es fácil saltarse el requisito de los 5 meses o inventarse algo?
3: No es fácil porque nadie te va a hacer un certificado. O sea, no consiste en que yo particular haga un certificado de que tú estabas aquí. Eso no vale. La administración está pidiendo pruebas fehacientes, o sea, pruebas, documentos públicos. Documentos públicos me refiero a documentos oficiales. Una factura puede ser, pero una factura de abril no te la hacen en junio. Es muy difícil. O sea, a mí me gustaría ver estos documentos que dice la policía que hay presentados y que no son verdad. Yo, que por mi experiencia he vivido otras regularizaciones, te puedo decir que la prueba más difícil siempre es acreditar la estancia. Además, por una situación de que las personas irregulares, como están en una invisibilidad absoluta, es difícil que acrediten su estancia, porque no tienen cosas a su nombre, no tienen contratos, las personas que viven en el campo, las personas que viven en servicio doméstico. Yo he atendido a mujeres de servicio doméstico que llevaban sin salir de la casa un año.
0: Fíjate.
3: Entonces, ha sido incluso, o sea, yo te diría que es la moneda al revés. Muchas personas que efectivamente llevaban en España
0: ha sido difícil, les ha costado trabajo acreditarlo,
3: sí.
0: María Seco, coordinadora del Servicio Capuchino para el Desarrollo y la Solidaridad, gracias por estar con nosotros y gracias sobre todo para el trabajo que hacéis, que yo he sido testigo varias veces. Por ejemplo, de la cuestión esta que dices tú de los intérpretes, de la traducción. Es decir, bueno, muchas personas que están aquí trabajando con nosotros van aprendiendo la lengua, pero no se aprende una lengua de la noche a la mañana. Y luego, bueno, pues hay gente que sabe inglés y francés claramente y otros que menos, ¿no? María, gracias.
3: Gracias a vosotros. Un saludo.
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0: Muy buenos días a los madrugadores del fin de semana. Muy buenos días a la gente en este 4 de julio, en el que, bueno, ya hay un tercio de españoles que están de vacaciones. Todavía hay que estar pendientes de lo que sucede en la carretera. La gasolina está ya más cara, porque el IVA ha vuelto al 21%. Vamos a tener hoy temperaturas altas en algunas zonas del planeta, no, en algunas zonas del país, alguna zona del planeta seguro, pero en algunas zonas del país por encima de los 40 grados. Empezábamos este programa a las 6 de la mañana y si nos dejas te vamos a acompañar hasta las 8 y media. Son las 7 y un minuto y Mercedes González, imputada, directora de la Guardia Civil, sigue siendo directora de la Guardia Civil. Ayer apareció Mercedes González en un acto en la Escuela de Montaña de Candachú, donde hizo un reconocimiento a los agentes de la Guardia Civil.
11: Ayudáis a quien está en peligro y fundamental. Salváis vidas cada día.
0: Bueno, es así. La Guardia Civil salva vidas, investiga, lucha contra los malos, hasta que presionan a los guardias civiles para que no luchen contra los malos y para que no investiguen, que es lo que presuntamente hizo la directora de la Guardia Civil. Ayer habló sobre la directora de la Guardia Civil, la portavoz del gobierno, Elma Sainz, en la que pidió en su intervención, en una intervención, que se respete la explicación que dio Mercedes González sobre su presión o no presión a los guardias civiles.
12: Vamos a respetar también las explicaciones que ha dado y que va a seguir dando la directora general de la Guardia Civil.
0: Vamos a ver, Mercedes González no ha dado ninguna explicación. Mercedes González, en sede parlamentaria, admitió las reuniones con Leire Díez. El ministro no las había admitido, ¿eh? Nos dieron varias versiones sobre las reuniones de Leire Díez. Primero que no se habían producido, luego que se habían producido, pero para hablar de sus cosas. Y eso es lo que dijo la directora general de la Guardia Civil en sede parlamentaria, que ella nunca había presionado ni intimidado a un guardia civil para que no investigase las cosas relacionadas con Sánchez.
13: No he frenado ni he interferido investigación alguna. Bueno, jamás, bueno, nunca.
0: Pues lo que dice el juez Santiago Peraz es todo lo contrario. Es todo lo contrario porque en el auto del jueves el juez Peraz dice que se crea un contexto de intimidación para que los guardias civiles no investiguen lo que tiene que ver con el presidente. Empieza julio y, claro, Sánchez, para Sánchez los veranos suelen ser buenos. Los dos meses de vacaciones suelen ser buenos. El verano, el julio de 2023, bueno, fue un verano estupendo para él. Es decir, cuando el PP había arrasado en las municipales y autonómicas, cuando nadie daba un duro por Sánchez, pues él convocó elecciones, no las ganó, pero pudo gobernar. Y eso que una vez que se vieron los resultados, había muchos que decían, esto es ingobernable porque ninguno de los dos bloques suman.
14: España y todos sus ciudadanos que han votado han sido meridiana y rotundamente claros. El bloque involucionista de retroceso que planteaba una derogación total ha fracasado.
15: Somos más, muchos más, los que queremos que España avance y así seguirá siendo.
0: Somos mucho más porque ya había metido Sánchez a Puigdemont en la ecuación. El verano de 2024 fue favorable para Sánchez porque durante las vacaciones, no las de julio, sino las de agosto, pues nos olvidamos un poco de cómo había acabado el curso. Claro, el curso 2024 acabó para Sánchez casi al borde del precipicio. Bueno, Sánchez vive permanentemente al borde del precipicio, pero habían comenzado las investigaciones del juez Peinado a Begoña Gómez. Sánchez tuvo que declarar ante el juez Peinado, que se fue a Moncloa para declarar, y Sánchez no quiso declarar.
16: En el caso, ¿nos puede decir cuál es su nombre y apellidos, por favor?
17: Pedro Sánchez Pérez Castejón.
16: ¿Usted va a acogerse a la dispensa de declarar o, por el contrario, quiere prestar declaración?
17: Señoría, me acojo a la dispensa del artículo 416.
0: Bueno, al día siguiente de no declarar, ya el 31 de julio de 2024... Sánchez le echó la culpa a todo, pues a la derechona, al fango y a lo de siempre, y se sacudió las críticas que se le habían hecho por haber utilizado a la abogacía del Estado para una querella contra el juez Peinado. Lo consideraba absolutamente normal.
18: ¿La Abogacía General del Estado qué ha hecho? Defender la institución de la presidencia del gobierno de España. Con un montaje ayer, ver a las asociaciones ultraderechistas pelearse por ver quién entraba en el Palacio de la Moncloa. Absolutamente patético, bochornoso.
0: Claro, ahora esto de que Sánchez utilizara la abogacía del Estado nos parece nada. Nos parece un incidente menor después de lo que hemos sabido. Porque lo que hemos sabido es que en abril de 2024, una trama que ya existía, dice el juez Pedraz, la trama de Santos Cerdán y Leire Díez y la gente de las EPI, que ya existía para robar a manos llenas, cuando Sánchez amenaza con marcharse, en abril del 24 esa trama se convierte en una trama ya no para robar, sino para instrumentalizar, amenazar a jueces, fiscales, guardias civiles, para favorecer al presidente del gobierno. Eso es lo que dice, o insiste en ello, el juez Pedraz con su auto de este jueves. Que el Partido Socialista financió esa trama. Dice, claro, la pregunta es ahora, ¿cuándo llega la imputación del Partido Socialista como persona física? Bueno, en ese 2024 ya estaba en marcha la trama. Sánchez utilizó, sobre todo agosto, porque a julio llegó muy, muy agobiado. Agosto para enfriar, nos dijo que iba a presentar presupuestos, por supuesto no presentó presupuestos. Y luego llegó el 25. El 25. También Sánchez utilizó la segunda parte de julio y el mes de agosto para enfriar, porque las cosas se habían calentado mucho. Se habían calentado mucho porque se había conocido en mayo el informe de la UCO. Santos Cerdán era todavía el secretario de organización. Se había conocido el informe de la UCO. Sánchez había cesado a Santos Cerdán. Sánchez compareció con mucho maquillaje y muy cariacontecido en junio para decir que él no sabía nada, que asumía responsabilidades, que no asumió ninguna responsabilidad, y para asegurar que iba a dar explicaciones, que no dio ninguna explicación. Y el mes de julio, pues el 30 de junio meten en la cárcel a Santos Cerdán. Pues el mes de julio ya, vacaciones, agosto, vacaciones, pues una situación que parecía exigir elecciones generales se enfrió gracias al verano. ¿Y este verano que tenemos por delante? Pues este verano tenemos por delante pues una situación muy caliente. Este mes de julio Sánchez tiene a Ábalos condenado, a García Ortiz, el fiscal general del Estado, condenado, a Zapatero imputado. Por cierto, que Hacienda no investigó las joyas de Zapatero hasta hace 15 días. En Hacienda sí ha habido dimisiones. La Dirección General de la Agencia Tributaria sí ha habido dimisiones. La directora general de la Agencia Tributaria, Soledad Fernández, se marcha. No hace falta para que te cesen. Ustedes puedes hacer lo mismo que Soledad. Puedes dimitir. Señor presidente, me voy. Bueno, Hacienda no investigó lo de las joyas hasta el 15 de junio. Las joyas de Zapatero, Ábalos condenado, García Ortiz condenado, imputada la presidenta de la SEPI, Mercedes González, directora general de la Guardia Civil, imputada, el DAO imputado, las finanzas del partido investigadas en la Audiencia Nacional. Bueno, pues Sánchez insiste que va a presentar presupuestos. Otro señuelo. Es un nuevo verano en el que Sánchez va a intentar enfriar. El objeto de Sánchez no es enfriar los casos de corrupción, que son difícilmente enfriables. Ya no es enfriar la instrumentalización, la colonización, la apropiación indebida de las instituciones del Estado, jueces, fiscales, Guardia Civil, para sus objetivos, ahora lo que Sánchez tiene que intentar enfriar es el secuestro de la monarquía parlamentaria, del sistema democrático. O sea, el sistema democrático español no es un sistema presidencialista. El sistema democrático español se basa en un primer ministro elegido por el Congreso de los Diputados y sometido al control del Congreso de los Diputados. No ha habido presupuestos hasta ahora. No ha habido control del Congreso de los Diputados. En este momento hay dos mociones que le piden al presidente del gobierno que convoque elecciones. Pero en esta apropiación, en esta mutación que ha desarrollado Sánchez, la democracia quiere ser una democracia presidencialista y no una democracia parlamentaria. Y de esto es de lo que quiere Sánchez que nos olvidemos. Hoy es 4 de julio, se celebra el nacimiento de Estados Unidos, 250 aniversario de ese nacimiento. La celebración va a estar marcada por la pretensión de Donald Trump de convertirse en el gran protagonista, como si él hubiera conseguido la victoria frente a los británicos. La celebración llega en un momento de gran polarización en Estados Unidos, una gran división, cuando en realidad el origen de la nación de los Estados Unidos es un origen basado en el consenso. Es decir, así como la Revolución Francesa fue una revolución hecha desde arriba hacia abajo, es decir, los revolucionarios franceses quitaron a la aristocracia, se pusieron ellos en el poder y desde allí hicieron una revolución con tres constituciones sucesivas que no entró en vigor ninguna. Querían utilizar el poder para hacer un cambio. En Estados Unidos no fue así. En Estados Unidos el cambio ya se había producido y la revolución reconoció el cambio. La Constitución reconoció el cambio que ya se había producido. Bueno, pues todo ese legado ahora, desgraciadamente, parece que se disuelve. Siempre es posible recuperar lo propio de un país, lo propio de una democracia, que, insisto, en España no es una democracia presidencialista. 7 y 13, 6 y 13 en Canarias. Te cuento más cosas con la ayuda de Xavi Lasso. Venezuela.
19: Ya son 32 los españoles fallecidos por los dos terremotos de la semana pasada. Aparte, 142 permanecen desaparecidos. Las cifras globales después de 10 días aumentan. 2.645 muertos en total y más de 11.000 heridos.
0: Incendios.
19: Más de 50.000 personas siguen confinadas en estos momentos en la provincia de Girona por el incendio que sigue allí en Les Gavarres. Ha quemado casi 2.500 hectáreas en la zona. Unos 500 efectivos humanos entre bomberos y brigada de la UME trabajarán y están trabajando todavía durante todo este próximo día con el objetivo de controlar las llamas lo antes posible. No es el único incendio, cuidado, del que hay que estar pendientes a esta hora. En Peñíscola, en Castellón, los bomberos luchan contra las llamas en otro frente que parece que evoluciona favorablemente.
0: Perú.
19: Keiko Fujimori es oficialmente la nueva presidenta del país y lo es casi un mes después, fíjate, de las elecciones. Ha sido proclamada con un resultado final muy ajustado, un 50,1% de los votos.
0: Taylor Swift.
19: Tu persona favorita, Fernando. Se ha casado con Travis. Sí. Con Travis Kelce, el jugador de fútbol americano. La ceremonia ha sido en el Madison Square Garden de forma privada y con un millar de invitados. La seguridad ha sido extrema y cuidado, ha costado todo 20 millones de dólares.
0: Mundial.
19: Hoy empiezan los octavos de final. A las 7 de la tarde, Canadá, Marruecos y a las 11 de la noche, Paraguay, Francia. España juega el lunes. Partidazo a las 9 contra Portugal.
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0: 7:16, 6:16 en Canarias. Seguimos muy pendientes de la situación en Venezuela. Pilar García de la Granja, la directora de Mediodía COPE, está allí. Buenos días, Pilar.
26: Estamos en el aeropuerto de Valencia, en Carabobo, despidiéndonos ya de Venezuela. Y podéis escuchar los aplausos que están dando la mucha gente que está aquí esperando coger un vuelo a esos rescatistas españoles. Hemos visto a bomberos de la Comunidad de Madrid, hemos visto a gente de la UME, hemos visto a especialistas de Badajoz. Empiezan a dejar Venezuela después de 8 días trabajando intensamente para intentar sacar con vida al mayor número de personas posibles tras los peores terremotos que se han registrado en este país desde hacía 60 años. ¿Cómo se queda Venezuela? Se queda como un país roto, tanto políticamente como económicamente hablando. Es un estado fallido. La zona de los dos terremotos está absolutamente devastada. Hay miles de personas que se han quedado sin viviendas, sin ropa, sin comida, sin nada, que se vienen a unir a un país en el que las desigualdades son extraordinarias y la miseria está constantemente, se ve constantemente en todas sus calles. El régimen dictatorial de Maduro no ha dejado nada y eso se ve en la cara y en las cosas que te dice la gente. ¿A partir de ahora qué? Bueno, pues a partir de ahora un crédito del Fondo Monetario Internacional de 200 millones de dólares para intentar ayudar a los damnificados del terremoto, de un terremoto que jamás se va a saber cuántas víctimas se ha llevado por delante, porque La Guaira, esos 30 kilómetros, han quedado absolutamente devastados.
0: Y en Estados Unidos, 4 de julio, fiesta del Día de la Independencia. Washington, David Arandete.
27: Trump ha elegido el Monte Rushmore en Dakota del Sur para abrir hace unos momentos las celebraciones del 4 de julio y del 250 aniversario de Estados Unidos.
28: Ladies and gentlemen, Donald J. Trump.
27: Bajo los rostros de Washington, Jefferson, Roosevelt y Lincoln, que son los presidentes más icónicos de la historia de este país, ha defendido una visión patriótica de la historia norteamericana. Críticas al comunismo, no el de otros países, sino el de candidatos demócratas que se han ido pasando al socialismo y quienes, según él, cuestionan los símbolos y la historia del país. Con 250 años, Estados Unidos es la república más antigua de la Tierra. Somos el pueblo más libre de la Tierra. Tenemos la constitución más justa y duradera del planeta. Somos el país más fuerte y poderoso del mundo. Y por la gracia de Dios, los Estados Unidos de América son la nación más exitosa y más excepcional que haya existido jamás en la historia de la humanidad. Y es un gran honor ser su presidente. Este viernes vuelve Trump ya a Washington para el gran acto nacional. Feria, música, pabellones de los estados y territorios y un discurso presidencial, algo que no es común en actos institucionales de este tipo. Habrá un castillo de fuegos artificiales que la Casa Blanca presenta como el mayor de la historia. Es la celebración de la independencia de Estados Unidos, sí, pero la Casa Blanca se ha encargado también de que sea un escaparate político para Trump antes de las elecciones parciales de noviembre, en las que los demócratas llevan mucha ventaja y rozan hacerse con el control del Capitolio.
0: 7:20, 6:20 en Canarias. Mercedes de González todavía sigue siendo la directora general de la Guardia Civil. aunque esté imputada. Ricardo Rodríguez, buenos días.
3: Buenos días, máxima tranquilidad. Mercedes González dará las explicaciones oportunas ante la justicia. Como hasta ahora, la Moncloa se ha volcado en sujetar a la directora de la Guardia Civil tras la imputación. Su caída sería peor. Una salida de González es asumida, solo agravaría la imagen agónica del gobierno. La palabra dimisión es impronunciable en el círculo presidencial ante Pedro Sánchez. Sus órdenes son claras. En ningún caso va a entregar cabezas, por mucha que sea la presión de jueces. El guión es el mismo de Álvaro García Ortiz, respaldo expreso a González, como tampoco ha dejado caer a la presidenta de la SEPI, Belén Gualda, también investigada en el caso Leire Díez. Ya ni siquiera existe en la sala de máquinas un debate previo ante una nueva imputación, adaptándose a unas circunstancias inéditas. Ya nada parece provocar una reacción de calado, una actitud desconcertante. Numerosos dirigentes territoriales socialistas dedicados a añadir las muestras de deterioro que atraviesa el Ejecutivo.
0: La Asociación Unificada de la Guardia Civil pide la dimisión de Mercedes González. Juan Baño.
4: La Asociación Unificada de la Guardia Civil advierte que el mantenimiento de la directora general al frente del Instituto Armado y también del DAO, su mano derecha, podría ayudar a la alteración de cualquier prueba o indicio mientras se produce la investigación que dirige el Juzgado Central número 5. La portavoz de AUGC es Olaya Salardón.
5: La actuación presunta de Mercedes González es más propia de una comisaria política de que quien manda sobre 80.000 guardias civiles. Exigiremos medidas cautelares para apartar del cargo a la directora general y al DAO, porque su continuidad puede condicionar o alterar una investigación judicial que ahora mismo está en curso.
4: Generales que han ejercido el cargo de DAO con gobiernos tanto del Partido Popular como del Partido Socialista admiten a COPE que las presiones políticas siempre han existido, pero aquí dicen se ha cruzado una línea roja. Se ha hostigado directamente a los investigadores. La intromisión del director general o de la directora no se habría ejercido a través del DAO, sino sobre los funcionarios, sobre el teniente coronel Balas y sus hombres. Se ha perdido, afirma la COPE, el respeto a los investigadores.
0: Y la agencia tributaria, ya era hora, investiga a Rodríguez Zapatero y a su familia. También a Julio Martínez. Patricia Rossetti.
6: Desde el 15 de junio, en el caso de Zapatero, dos días antes de su declaración en la Audiencia Nacional, y desde el 23 en el caso de su amigo Julio Martínez. La agencia tributaria informa al juez Calama de la apertura de inspecciones fiscales al expresidente del gobierno, a su mujer Sonsoles Espinosa y a sus hijas Alba y Laura, al igual que al empresario Julio Martínez y las empresas vinculadas a todos ellos. Inspecciones relativas al IRPF, el IVA, impuestos sobre patrimonio y sobre sociedades entre 2021 y 2025. En el caso de la familia Zapatero lo lleva la delegación de Madrid y en el caso de Julio Martínez la de Valencia. La agencia tributaria pregunta al juez sobre una posible paralización para no interferir en la investigación judicial sobre las joyas encontradas en el despacho de Zapatero, pieza en la que se investiga un posible delito fiscal y otro de contrabando. La paralización, señala Hacienda, interrumpe los plazos de prescripción. Calama ha trasladado la documentación a la Fiscalía para que informe.
0: Juanma Moreno ha dado detalles aquí en COPE de la negociación de investidura con Vox. Dani Trigo, buenos días.
8: Hola, buenos días. La repetición electoral en Andalucía existió como opción en medio de unas negociaciones en las que se pusieron de manifiesto las diferencias del PP andaluz con Vox. Finalmente, según ha revelado el presidente Juanma Moreno en COPE, primó la responsabilidad y una prioridad en el acuerdo con la formación de Santiago Abascal fue reducir la carga política en las competencias que va a asumir su portavoz en Andalucía, Manuel Gavira.
10: Traeron mucho interés por la Consejería de Agricultura, áreas muy políticas, pero que yo consideraba, dada la dimensión de una comunidad como Andalucía, que no eran las deseables, ¿no?
8: La izquierda ha cogido la prioridad nacional como arma arrojadiza en sus críticas al presidente. María Jesús Montero, PSOE, José Ignacio García, adelante Andalucía.
11: Suponen, desde luego, una enmienda a la totalidad de las señas de identidad del patrimonio de Andalucía.
12: Desde hoy, el señor Moreno Bonilla es un varoncillo más del Partido Popular.
8: Sea como sea, en solo un mes y medio el gobierno se ha desbloqueado en Andalucía. Y mañana Juanma Moreno tomará posesión como presidente para los próximos 4 años.
0: El ministro para la Transformación Digital, Óscar López, va a ser el candidato socialista a la presidencia de la Comunidad de Madrid, Mamen Vizcaíno.
9: Sin mucha competencia en la candidatura a la Comunidad de Madrid, despejada la incógnita de Juan Lobato, el ministro Óscar López se presenta en solitario para hacer frente a una Isabel Díaz Ayuso que gobierna con mayoría absoluta. El mensaje de López va dirigido a acabar con 30 años del Partido Popular.
13: Tenemos que derribar todas las barreras que hay en Madrid, entre municipios grandes y pequeños, entre el norte y el sur, entre unos barrios y otros. Madrid necesita aire fresco, Madrid necesita valentía.
9: En el ayuntamiento la cosa cambia. Emma López ha descuadrado al aparato del partido y competirá con Reyes Maroto, el actual portavoz de los socialistas en el consistorio madrileño.
14: Yo he cumplido, mi sitio está en Madrid. La alternativa para cambiar el gobierno en el año 2027 también pasa por la constancia y no por empezar de cero cada 4 años.
9: Reyes Maroto se presenta, dice, para cumplir su palabra. Estos 4 años no están siendo fáciles para ella en el ayuntamiento. No hay pleno en el que el alcalde no le recuerde los casos de corrupción que cercan al Partido Socialista.
0: El León 14 llega en unos minutos a Lampedusa, corresponsal en el Vaticano, Eva Fernández.
15: 13 años después del viaje del Papa Francisco a esta pequeña isla, principal punto de llegada para quienes intentan entrar en Europa desde el norte de África, León 14 llegará a primera hora de la mañana a Lampedusa, donde va a rendir homenaje a los migrantes fallecidos en el pequeño cementerio, donde existen muchas tumbas sin nombre. Además, realizará una parada en el Molo Favarolo, un muelle repleto de restos de naufragios y barcazas, donde bendecirá una placa que dará lugar el nombre del Papa Francisco. Tendrá también ocasión de saludar personalmente a un grupo de migrantes. La jornada concluirá con una misa en la que se espera la presencia de autoridades locales, voluntarios y vecinos de la isla, a la que seguirá un encuentro con niños enfermos antes de regresar al Vaticano. Será un viaje en el que León XIV reforzará una de las prioridades de su pontificado, el drama migratorio, tal como hizo recientemente a su paso por Canarias.
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0: Las 7:30, las 6:30 en Canarias.
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0: Muy buenos días a los madrugadores del fin de semana, muy buenos días a la gente. En este sábado 4 de julio, ya estamos en julio, un tercio de los españoles están de vacaciones. Vamos a tener temperaturas altas, mañana ya otra nueva ola de calor. Mercedes González, la todavía directora de la Guardia Civil, reapareció ayer en un acto dedicado a guardias civiles formados para intervenir en la montaña.
3: Ayudáis a quien está en peligro y fundamental. Salváis vidas cada día.
0: Los guardias civiles salvan vidas, los guardias civiles persiguen a los malos hasta que

0: entre los estadounidenses y desconfianza hacia las instituciones. Estados Unidos nació como un país de consenso. La Revolución Americana, a diferencia de la francesa, se hizo de abajo arriba, poniendo a la gente de acuerdo. Pero, bueno, hay cosas que con los años se estropean y eso es lo que ha sucedido, parece, en Estados Unidos. 7:32, Concha Veloso, te cuento más noticias. Aumentan los fallecidos españoles en Venezuela.
1: Ya son 32, Fernando, los compatriotas que han perdido la vida por los terremotos de la semana pasada. Aparte, 142 permanecen desaparecidos. Las cifras globales, 10 días después, aumentan. 2.645 muertos en total y más de 11.000 heridos.
0: Pendientes de los incendios.
1: Más de 50.000 personas confinadas en la provincia de Girona por el incendio de Les Gavarres, que ya ha quemado casi 2.500 hectáreas en la zona. Unos 500 efectivos humanos entre bomberos y brigada de la UME llevan trabajando toda la noche con el objetivo de controlar esas llamas lo antes posible. No es el único incendio del que hay que estar pendientes hasta ahora. En Peñíscola, Castellón, los bomberos luchan contra las llamas en otro frente que parece que sí que evoluciona favorablemente.
0: Mundial.
1: Hoy empiezan los octavos de final. A las 7 de la tarde, Canadá-Marruecos y a las 11 de la noche, Paraguay-Francia. España juega el lunes a las 9 de la noche contra Portugal.
0: Nos vamos al cine. Aquí está Jerónimo José Martín.
2: ¿Qué tal? ¿Cómo estás?
0: Muy bien.
2: Hoy te he traicionado.
0: Hoy me has traicionado. ¿Por
2: sí, qué? Porque empezamos con dibujos animados. No lo he podido evitar, no lo he podido evitar.
0: Dibujito.
2: Pero voy a ser rápido, ¿te parece?
0: Venga.
2: Minions and Monsters.
3: Los Minions han vuelto.
4: Tengo el monstruo perfecto para vuestra película. Va a destruir el planeta entero.
5: Vas a hacer grandes cosas.
2: Bueno, hay monstruos y tal, con los Minions, que ya sabes que son unos pequeñajos y tal, no tienen ni idea, que van con Gru, mi villano favorito.
0: ¿Con quién?
2: Y que con Gru, va con villanos. Entonces aquí se inventan que ellos existen desde siempre y que han ido buscando al villano perfecto. Entonces hacen un repaso por el villano perfecto.
0: ¿Esos son los Minions?
2: Los Minions. Hasta que triunfan en Hollywood. Y entonces hacen un homenaje a Hollywood. Genial. Luego aparecen monstruos y alienígenas y tal. Está muy divertida la película.
0: Por la carita que te veo
2: pero
0: que te ha gustado.
2: Sí, me ha gustado bastante. Lo hacen muy bien. La ha dirigido Pierre Coffin, que es un director de animación francés, que además le pone la voz a ellos, que se ha inventado un lenguaje, que es un cóctel Molotov muy divertido.
0: Lo tiene todo la película.
2: Con lo cual, se deja muy bien. Le doy un 7, un 6 y medio. 6 y medio. Vamos a ser hoy un poco más exigentes. 6 y medio.
0: En cualquier caso.
2: Y le doy también, sí, más bien para chavales y para la gente que le usted la animación.
0: Chavales, muy chavales.
2: Vale, pues sí. Enola Holmes 3.
6: Me he pasado 6 años intentando hacerme digna del apellido Holmes.
7: Sherlock ha sido secuestrado.
6: Un Holmes no desaparece sin dejar pistas a una Holmes.
8: Ahora depende de ti encontrarlo.
2: A mí me cae bien, esto se estrena en Netflix. Es de esta chica que se hizo muy famosa con Stranger Things, la chica rarita, Millie Bobby Brown, que se ha hecho millonaria y ahora hace sus propias sagas. Esta es una nueva adaptación de las novelas de Nancy Springer sobre la hermana pequeña de Sherlock Holmes, que es tan lista como ella, ¿no? Formada por una madre súper feminista. La verdad es que el planteamiento está muy bien en la época eduardiana y aquí está a punto de casarse, pero justo cuando va hacia la boda, secuestran a su hermano y entonces ella para la boda y se pone a investigar dónde está porque sabe que las primeras horas hay toda una trama ahí súper con el colonialismo por medio. Funciona muy bien como las otras. Ha perdido un poquito de frescura, pero sigue siendo una buena propuesta de Netflix para toda la familia. En plan, mezcla de thriller, aventuras, comedia.
0: Pero
2: en lo cual está muy
0: Holmes
2: bien.
0: ¿Es serie o película?
2: No, es una película. Lo que pasa es que es la tercera entrega de películas. Son películas
0: autoconclusivas. Pero en plataformas hay otra cosa sobre Sherlock Holmes, que es un...
2: Sí, no, por supuesto hay un montón de versiones.
0: Un poco disparatada,
2: tipo,
0: pero bueno, Enola Holmes
2: está muy bien para todos los públicos.
0: ¿Puntuación?
2: Y le damos un 6,5 también.
0: 6,5.
2: Y luego le daré un poco más, un 7, a un drama familiar que nos llega desde Italia sobre un padre que le diagnostican un Alzheimer precoz y no se atreve a decírselo a su hijo, le cuesta mucho. Cosas que no olvidaré.
9: Tengo una enfermedad que poco a poco me quitará la memoria.
10: ¿Tienes miedo?
9: Sí.
10: Yo también lo tengo. Pero la cuestión no es no tener miedo, sino qué se hace con ese miedo.
2: Esta es una de las enseñanzas de la película, que es mucho más fresca y más ligera de lo que parece por este tráiler.
0: Pero
2: o sea,
0: es un hijo muy pequeño.
2: Sí, todavía, 11 años,
0: un niño,
2: 12,
0: vamos,
2: sí, a lo mejor tiene por ahí 11, sí. 12, pero al padre que... es una buena persona, pero sin mucha formación, le cuesta un montón. La mujer intenta sacarla adelante, porque claro, se lo digan.

0: diagnostican con 50 años, con 49, el este, entonces, joder, no saben cómo hacerlo. Pero la película que la ha dirigido Alessandro Arodonadio está muy bien porque es muy fresca, muy divertida, muy de nostálgica, de destacar todo lo positivo que ha tenido su vida y recordar las maravillas que ha tenido con su hijo y prepararse para lo que pueda pasar en el futuro. Entonces, la verdad es que es una película bastante buena y, por cierto, con otro homenaje al cine clásico y en concreto a Buster Keaton. Muy interesante, muy bien metido. Van a ver El padre, el hijo, una película al cine de Buster Keaton.
1: Claro, tú ves a Buster Keaton por todos sitios.
0: Ya me gana con eso. Y luego, un drama musical.
1: Espera, este, la puntuación que
0: siete,
1: le hemos dado.
0: Un 7, le damos otro un 7 a este.
1: Estás creo tiras.
0: Y le damos otro 7 también.
1: Madre.
0: Aunque es más de 6.5, pero me ha gustado un drama musical sobre un cuarteto de Stradivarius. Se titula Los Músicos.
2: Papá pasó la mitad de su vida intentando reunir este cuarteto.
3: ¿Y qué vamos a hacer?
2: Su primer concierto. Aún no lo ha tocado nadie.
4: Cuatro buenos músicos no bastan para hacer un buen cuarteto, obviamente.
0: Coproducción, digo, es película francesa también. Lo hacen muy bien los franceses estos, ¿no? Una chica rica que ha heredado toda la fortuna de su padre y que por fin consigue reunir cuatro Stradivarius, una viola y dos violines o tres violines, ya no me acuerdo cuántos son, y para interpretar una obra que había encargado su padre a un autor moderno. Nunca han tocado juntos, valen una millonada, ¿no? Y entonces, claro, los egos de cada uno de ellos, dos chicos y dos chicas, no hay manera de ponerlos de acuerdo hasta que llaman al propio compositor de la obra para que con ellos preparen la... Está muy bien, la película es de relaciones humanas.
1: Bueno, el argumento es interesante,
0: está muy bien,
1: ¿no?
0: Está muy bien porque además... Claro, están en un sitio reservado con guareas porque los Stradivarius cuestan lo que no está escrito, ¿me entiendes, no? Y luego la obra, que es una obra que la estamos escuchando, el autor es Gregory Hetzel, es moderna y clásica a la vez y la verdad es que tiene momentos brillantísimos la película, de estos en que la música coge todo ese poder espiritual que tiene de transmitir.
1: A ver, vamos a escuchar.
0: Y es maravillosa.
1: Oye, pero a pesar de ser música contemporánea, tiene melodía, ya sabes,
0: sí,
1: que la
0: sí,
1: música
0: sí,
1: contemporánea...
0: Pero luego rompe de pronto, o sea, es toda una... Bueno, a mí me ha gustado mucho la película. Le doy un 7, le doy un 7.
1: ¿Otro 7?
0: Y luego
1: no
0: sabemos, ya...
1: No vamos a tener fin de semana.
0: De desengrase, violencia y tal, tenemos Normal, sí, que la protagoniza Bob Odenkirk, que es el de Nadie 1 y 2, quien haya visto Nadie 1 y 2, que es puro piño, uno va y otro viene...
1: ¡Puro
0: que es un,
1: piño!
0: Sí, peleas, muy buen reparto, que decía mi amigo con la mano abierta, ¿no? O sea, pues este es un sheriff y tal.
1: Esto no es muy técnico, para un
0: es
1: crítico.
0: Un sheriff.
1: Lo
0: que
1: de
0: mitad...
1: puro piño, eso no es técnico.
0: No, no es técnico. O es muy preciso, es muy técnico, quizá. Mira, en un pueblo de Minnesota hay una corrupción, ¿sabes con quién están unidos?
1: Con la directora
0: con la yakuza,
1: de la Guardia Civil.
0: Con la yakuza de Japón, es lo que nos faltaba aquí en España ya, una relación con la yakuza. Entonces el sheriff este tiene que hacer... Es mortal, pero es muy entretenida. Y luego, hay una película que muchos querrán ver.
1: Oye, no nos has dado la puntuación de Normal.
0: Normal le puedo dar un 5.5, porque...
1: ¿Y man, quién dices no. de
0: La muerte
1: Robin
0: de Robin
1: Hood,
0: que también le tengo que dar un 5, pero es que se pasa a cuatro pueblos, vamos a ver. Es un director...
1: He leído cosas muy malas.
0: Que se llama Michael Sarnowski, que hizo Un lugar tranquilo, día uno, que estaba bien, y que aquí desmitifica totalmente a Robin Hood. Desde el principio él mira a cámara y dice: hay muchas leyendas sobre mí. En realidad yo fui un salteador que maté a mucha gente y que tengo el alma absolutamente podrida. Así es. Entonces va vagando y sigue matando gente.
1: Pero entonces es malo.
0: Y metiéndole, sí, flechas en el ojo. O sea, es todo muy desagradable, oscuro, tenebroso, expresionista. Y de pronto cae por diversas circunstancias en una isla donde hay un convento donde una monja, que antes ha estado casada y mataron a toda su familia, acoge a gente que ha sufrido mucho, niños, mujeres maltratadas, y en parte han sufrido por culpa de Robin Hood, que llega allí. Entonces lo acojo, no lo acojo, la caridad cristiana, hay un toque pagano todavía, o sea,
1: ¿puntuación?
0: Es interesante. Le doy un 5,5 porque es muy bruta.
1: 5,5.
0: Es muy bruta.
1: Vamos a ver, lo que hacemos
0: muy
1: con
0: bruta.
1: Tantos notables, que han dado 4,7. Yo Minion Monster no voy a verla.
0: Bueno, pues tienes dos para el público juvenil e infantil, que son Minions y Monsters, y Enola Holmes 3, que tú...
1: Eso es para gente joven.
0: Sí, gente para todos los públicos,
1: Eso
0: o sea, los que son muy exigentes y no saber cosas que no olvidaré, los músicos. Y los
1: exacto,
0: músicos.
1: Los músicos y cosas que no olvidaré, los músicos. Yo
0: tenemos para todos aquí,
1: yo
0: siempre.
1: Me quedo con
0: todas
1: los
0: las
1: músicos.
0: Semanas hay para todos.
1: Y bueno, pues los músicos sí, me quedo
0: esa
1: con los
0: músicos.
1: Esa
0: te va a gustar, ¿eh?
1: Sí. Gracias.
0: Gracias a ti.
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0: 7:43 ya, 6:43 en Canarias.
1: Nuestras autoridades inmediatamente se desplegaron. Puedes contar las horas desde el momento en que ocurrió el doblete sísmico y el momento en que se decreta el Estado Mayor, la activación, el despliegue de nuestros funcionarios policiales y militares.
0: Delcy Rodríguez, presidenta encargada de Venezuela, ha acabado la semana defendiendo la gestión del gobierno venezolano en el terremoto, cuando hemos visto que no había medio alguno, cuando hemos visto que los voluntarios no tenían asistencia de maquinaria.
2: Mucha maquinaria para ayudar a levantar los escombros que quedan para seguir rescatando gente. Sí, aquí no estamos preparados para eso en realidad. Parece que están...
0: Hace falta maquinaria. Ha sido, una afirmación que se ha repetido constantemente en estos días. Ya digo que Delcy Rodríguez ha venido a decir que lo ha hecho todo bien. Ha anunciado la creación de un fondo de 200 millones está hablando ya con el Fondo Monetario Internacional y Estados Unidos para la reconstrucción, pero el caso es que Delcy Rodríguez, cuando ha comparecido en público, ha sido abucheada. José Antonio Vega es coordinador de 20 Venezuela en España. Gracias por estar con nosotros, José Antonio. Buenos días.
3: Muy buenos días, Fernando. Muchas gracias por esta invitación.
0: José Antonio, cuéntanos sobre el terreno, tú que tienes información de primera mano. ¿Cuál ha sido la reacción del gobierno? Evidentemente, lo hemos visto todos, maquinaria pesada, no había ayuda. Ayuda, protagonismo del Estado no ha habido. ¿Por qué ha sido así? ¿Es que no hay medios?
3: Bueno, lo primero, yo creo que la reacción que evidencia la ausencia del Estado es haber visto a nuestros propios ciudadanos venezolanos con sus manos, sin mayores instrumentos, rescatando a los venezolanos. Los venezolanos se están rescatando entre ellos, se están cuidando entre ellos, como ya viene sucediendo hace años. Si bien este es dos terremotos que en segundos destruyeron principalmente dos zonas del país, Venezuela ya venía de las ruinas que durante 27 años produjo el régimen que en este momento todavía, no por voluntad de los venezolanos, tiene el poder en Venezuela. Y lo más importante a destacar es que en Venezuela se destruyó la institucionalidad. Y es algo que es sumamente importante en este momento. Un país acéfalo de instituciones le cuesta enfrentar esta situación, pero no por ello, no estamos saliendo adelante, Fernando.
0: Sí.
3: Estamos viendo las muestras de la ciudadanía que son verdaderamente ejemplarizantes.
0: Ya, eso es evidente, sí, eso lo hemos visto claramente. ¿Los mecanismos de represión del chavismo se han incrementado o en esta situación hay más espacios de libertad?
3: Bueno, indudablemente desde el 3 de enero para acá ha habido en una de las etapas que el gobierno de los Estados Unidos ha implementado, que es esa estabilización, es indudable que ha habido una merma en la represión, no por voluntad de quienes ocupan el poder, insisto, sino porque han sido obligados a ello. Y se suma a esto, hemos visto verdaderos actos de desobediencia de los ciudadanos ante cuerpos que han intentado controlar las acciones en el terreno. Sin embargo, vemos una madurez y una responsabilidad de los venezolanos que han sido capaces de dejar a un lado la confrontación para abocarse a lo principal, que es la gente en estas horas y el rescate de la gente. Sin embargo, los vemos sin medio. Te insistía, este es un terremoto que agarra a un país o solamente un 25% de la capacidad hospitalaria operativa.
0: Fíjate.
3: Tenemos hospitales sin agua, que la agarra en muchas partes sin electricidad. En unas zonas no es que la electricidad se fue porque llegó el terremoto. Cuando llegó el terremoto ya encontró esa zona sin electricidad, porque hemos encontrado un régimen que ha invertido probablemente mucho más recursos en instrumentos antimotines para reprimir a los ciudadanos que en instrumentos para proveer a los cuerpos de bomberos y organismos de protección de defensa civil con los insumos necesarios para enfrentar estas situaciones de desastres naturales, Fernando.
0: ¿Creéis que el país puede cambiar algo? Quiero decir, esta puede ser una ocasión para una mayor apertura. Han llegado los rescatistas, va a llegar dinero internacional. No sé si eso puede ser un empujón para una mayor apertura.
3: Bueno, indudablemente Venezuela estaba insertada en un proceso de transición. No cabe duda que estamos ante un momento que voltea el tablero y que en principio tenemos que centrarnos en lo urgente, que es atender a la gente. Pero aquí es fundamental, si ya nosotros estábamos preparándonos para la reconstrucción del país, ahora es literalmente hay que acometer una reconstrucción física, porque hay personas que quedaron sin nada, y para esto es fundamental, una, el rescate de las instituciones, y es muy importante que exista un liderazgo capaz de encauzar el dolor, la indignación y la orfandad en que se encuentra el pueblo de Venezuela en este momento.
0: ¿Está el gobierno mintiendo sobre el número de muertos? Porque claro,
3: bueno, indudablemente hay un cruce de cifras. Opinar sobre si el gobierno miente ha sido su especialidad. Ellos siempre mienten. Yo no quiero adelantar cifras, sí. Pero indudablemente, si hablamos de la cantidad de desaparecidos que hoy, a 8 días de la tragedia, superan los 60.000, pues las proyecciones que lamentablemente serán, y nunca quisiéramos, Fernando, estar equivocado como en este momento, las proyecciones son muy superiores a las que los organismos oficiales están arrojando.
0: María Corina Machado ha dicho que quería volver, pero no ha podido. ¿Por qué?
3: Bueno, ella misma declaró que hubo impedimentos. Ella estuvo para salir desde Panamá y hubo maniobras para impedirlo, inclusive con el cierre del espacio aéreo. Pero es su deseo, es su voluntad, siente que es su obligación. Ella misma ha dicho que como una venezolana más, que tiene todo el derecho a regresar, como muchos lo han hecho, acompañar, ayudar y con sus propias manos contribuir, inclusive aliviar el dolor, a escuchar a las personas y a sacar a flote la verdad. Yo pienso que al final en esto, aquí está saliendo a flote mucha verdad que la sabíamos, pero que ya para ello es inocultable, Fernando.
0: José Antonio Vega, coordinador de 20 Venezuela en España, gracias por estar con nosotros. Muy buenos días.
3: Muchísimas gracias y aprovecho para extender las gracias al pueblo español, a todos los países, a todos los grupos de rescatistas que se han acercado. Muchas gracias, España, por tanta solidaridad.
0: Buenos días. Siete cincuenta y uno, 6:51 en Canarias.

0: con estos calores es difícil conciliar el sueño.
1: Con el abanico y venga y venga y venga y así estamos.
0: A ratos, pero generalmente me despierto muchas veces.
2: Ahora en este calor yo cojo una toalla y tengo que mojarla y poner en el cuerpo para dormir. Ya.
3: Llegamos a principios de julio ya con varias olas de calor que empezaron antes incluso de que se iniciara el verano. Pero enseguida vamos a analizar este asunto, pero antes vamos a hablar del fenómeno del Niño. El Niño es un fenómeno meteorológico del Pacífico que aumenta las temperaturas globales. Javier Martín Vide es catedrático de Geografía Física de la UBE, director del Observatorio Fabra. Profesor Martín Vide, muy buenos días.
4: Hola, buenos días.
3: Enseguida hablamos de la cuestión de las olas de calor aquí en Europa, pero vamos con el Niño, fenómeno del Pacífico. Dicen que este año va a ser especialmente intenso, que va a haber un super Niño. Lo primero es comprender qué tiene que ver la temperatura del planeta con el fenómeno del Niño, que es un fenómeno del Pacífico. ¿Por qué nos puede afectar el Niño?
4: Sí, en un principio nos parece un fenómeno remoto, lejano. Es un calentamiento de las aguas del Pacífico ecuatorial que luego se extiende al Pacífico frente a las costas de Perú, del norte de Chile, del sur del Ecuador. Y parece un fenómeno local, pero tiene una gran importancia planetaria. Es lo que llamamos una teleconexión, una conexión a distancia, porque ese calentamiento de esas aguas que en la costa chilena y peruana son frías, habitualmente frías, vienen del sur, de altas latitudes australes, al ser sustituidas por aguas cálidas, calientan también el aire en contacto con ellas e inestabilizan la atmósfera allí. El norte de Chile tiene el desierto más extremo del planeta en cuanto a falta de lluvia y también muchos ámbitos del Perú tienen muy poca lluvia, ¿no? Cuando ocurre eso se altera completamente la circulación atmosférica por causa de esa llegada de las aguas cálidas y eso da lugar a que en lugares muy remotos de ese lugar del Pacífico se aprecien fenómenos meteorológicos que a veces son extremos y en el conjunto del planeta suele aumentar algo la temperatura del aire, de modo que ahora que estamos ya en este contexto de calentamiento global, la aparición de un Niño que parece que puede ser probablemente intenso a finales del presente año podría contribuir a aumentar todavía un poquito más en unas décimas de grado centígrado esa temperatura media anual de este 2026 y sobre todo del próximo año, del 2027.
3: O sea que ese Niño especialmente intenso de momento no nos afecta, o sea, nos llegará dentro de unas semanas, sí, de unos meses.
4: Sí, hacia finales de año parece, es probable, los centros de predicción del fenómeno así nos lo está mostrando, parece que tendrá particular intensidad y ese calentamiento de las aguas se transmite también al aire y es posible que hacia finales del presente y sobre todo por la inercia que tienen estos procesos en el sistema climático, el 2027 cuente además a favor del calentamiento con unas décimas más de aumento térmico.
3: Hemos tenido, como decía, este verano y antes del verano, olas de calor. ¿Esto va a ser siempre así ya?
4: Pues podríamos anunciar a nuestros oyentes que vamos a tener que convivir con esta nueva realidad, año tras año, verano tras verano, incluso, como usted muy bien dice, antes de que llegue el verano astronómico, ya en varios meses de mayo, el actual, el pasado, han sido particularmente cálidos con temperaturas exageradamente altas, no solamente en España, sino, como sabemos por los informativos, en buena parte de Europa, incluso del centro y norte de Europa, de la Europa no mediterránea, a cuyo calor, diríamos, no están acostumbrados, aclimatados como estamos en nuestro país. Podríamos dar un dato muy expresivo, y es que la frecuencia de olas de calor en lo que llevamos de siglo XXI, en este cuarto de siglo, ya son el doble de frecuentes que en el último cuarto del siglo pasado. Son más frecuentes, más intensas, con récords de temperatura que se baten año tras año y también más duraderas.
3: Javier Martín Vide, gracias por estar con nosotros. Muy buenos días.
4: Buenos días, gracias por su confianza.
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0: Las 8 de la mañana, las 7 en Canarias.
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0: Muy buenos días a los madrugadores del fin de semana, muy buenos días a la gente, en este sábado 4 de julio. Empezábamos este programa hace un par de horas y si nos dejas te acompañamos hasta las 8:30. Tenemos por delante un día de calor, el domingo, mañana llegará una ola de calor, pero ya vamos a tener algunas zonas de España por encima de los 40 grados. Bernardo Gálvez. Seguramente no te dice nada este nombre, o sí. Bernardo nació a mediados del siglo XVIII, acabó como gobernador de la Luisiana, que era entonces española, controlaba por eso la navegación por el Mississippi. Cuando los independentistas, que luego serían estadounidenses, se levantaron contra los británicos, España se puso de parte de los independentistas y ayudó con municiones y suministros. Gálvez le hizo la guerra a los británicos, ayudó a la independencia de Estados Unidos y ahora su retrato cuelga en el Capitolio en Washington y es considerado un ciudadano honorífico estadounidense. Solo hay 8. Sin Gálvez y sin muchos otros, hoy, 4 de julio, no se estaría celebrando el 250 aniversario de la creación de Estados Unidos. Tomorrow we mark 250 years of glorious independence. Mañana celebraremos los 250 años de nuestra gloriosa independencia, decía hace unas horas Donald Trump, que, bueno, quiere apropiarse de esta celebración. Celebración que incluye fuegos artificiales, una noria gigante, un arco de triunfo. Ya veremos cuánta gente consigue congregar hoy Donald Trump. La celebración llega en un momento en el que el país está dividido, está en una crisis social y política, ha aumentado la desconfianza entre los estadounidenses, la desconfianza hacia las instituciones y ha aumentado de forma considerable, eso dicen las encuestas, el pesimismo sobre el funcionamiento de la democracia. La memoria de lo que sucedió en 1776, cuando se produjo la declaración de independencia, contrasta con el actual estado de cosas en Estados Unidos, con la polarización. La independencia de los Estados Unidos es algo muy interesante. Es el fruto de una revolución que tiene lugar 20 años antes de la Revolución Francesa y que todavía es un modelo para la vida democrática. Hay una diferencia fundamental entre las dos revoluciones, la americana y la francesa. La Revolución Francesa quiso conquistar un cambio que no se había producido mediante el control de los mecanismos de poder. La Revolución Estadounidense, por el contrario, no hay que mitificarla tampoco, pero tuvo una virtud, que declaró y reconoció un cambio que se había ya producido. Por eso no fue una revolución violenta como sí lo fue la Revolución Francesa. No fue, a grandes líneas, una imposición de una parte de la sociedad sobre otra. No hay más que recordar cómo se redactó la Constitución. En Francia redactaron 3 constituciones que no entró en vigor ninguna. En Estados Unidos sigue en vigor aquella Constitución que fue fruto de la deliberación y que luego tuvo que ser aprobada por al menos 9 de los 13 estados. Mucho que aprender de aquella independencia de los Estados Unidos. Desgraciadamente, estos Estados Unidos están en muchas cosas muy lejos de lo que sucedió hace 250 años. Ayer por la tarde se puso en marcha la primera gran operación salida del verano. Un tercio de los españoles se han marchado de vacaciones, 16 millones de españoles. ¿Y a dónde nos gusta, sobre todo a los españoles, ir de vacaciones? Pues eso, al mar, a la playa, a escuchar estas olas al borde del mar. Nos vamos de vacaciones, o se van de vacaciones los que se van de vacaciones, con una subida de los carburantes. El IVA reducido para los carburantes ya no está en vigor, ha subido esta semana al 21%. El mes de julio para Sánchez, el mes de julio y el verano, las vacaciones para Sánchez, son un buen periodo. Le han funcionado bien en los últimos 3 años y Sánchez va a intentar que de nuevo el verano le sea favorable. El mes de julio de 2023 fue el gran mes de julio de Sánchez. El Partido Popular había ganado con una victoria rotunda en las elecciones municipales y autonómicas. Parecía inminente la llegada al poder de Feijóo. Convocó Sánchez las elecciones anticipadas. Y, bueno, aunque no sumaba la izquierda, Sánchez aquella noche electoral, en esas elecciones que había perdido, se presentó como ganador.
3: España y todos sus ciudadanos que han votado han sido meridiana y rotundamente claros. El bloque involucionista de retroceso que planteaba una derogación total ha fracasado.
4: Somos más, muchos más, los que queremos que España avance y así seguirá siendo.
0: ¿Cómo que muchos más? Pues sí, muchos más, porque ya en esa suma había metido en julio de 2023 Sánchez a Puigdemont. Bueno, fue un verano favorable para Sánchez. Tuvo que negociar, pero fue un verano favorable. Julio de 2024 no fue especialmente bueno. ¿Por qué? Porque Sánchez llegó con el caso de Begoña Gómez muy vivo hasta finales de julio. El 30 de julio tuvo que declarar ante el juez Peinado, que se trasladó a la Moncloa, aunque Sánchez no quiso declarar.
5: ¿Nos puede decir cuál es su nombre y apellidos, por favor?
6: Pedro Sánchez Pérez Castejón.
5: ¿Usted va a acogerse a la dispensa de declarar o, por el contrario, quiere prestar declaración?
6: Señoría, me acojo a la dispensa del artículo 416.
0: Bueno, en el mes de abril habían empezado las investigaciones a Begoña Gómez. Sánchez se creyó contra el juez Peinado utilizando a la abogacía del Estado. La abogada del Estado que se encargó de aquello al final fue distinguida con la Gran Cruz de la Guardia Civil. Sánchez, el 31 de julio de hace de 2 años, defendía que se utilizase la abogacía del Estado para defenderle a él en una operación que era una operación particular.
6: ¿La Abogacía General del Estado qué ha hecho? Defender la institución de la presidencia del gobierno de España. Con un montaje ayer, ver a las asociaciones ultraderechistas pelearse por ver quién entraba en el Palacio de la Moncloa.
0: Bueno, aquel verano...
6: absolutamente patético.
0: Aquel verano... patético, sí, presidente. Aquel verano le vino muy bien a Sánchez porque le permitió enfriar lo que se había producido en el mes de julio. Y nos llamaba la atención que hubiese utilizado la Abogacía General del Estado para sus asuntos particulares. Claro, ahora esto nos parece... Pecata minuta. Ahora sabemos que en abril de 2024 la trama que ya estaba montada de Ley de Díez y de Santos Cerdán se pusieron en marcha, se concertaron para utilizar no ya la abogacía del Estado, sino otras instituciones. Se organizaron para ir contra jueces, fiscales, para darle órdenes para intimidar a la Guardia Civil. Todo con el fin de que no hubiese investigaciones que le pudieran hacer daño al presidente del gobierno. El auto con el que el juez Pedraz esta semana ha imputado a Mercedes González, directora general de la Guardia Civil, y al DAO, ese auto señala que Leire Díez y Santos Cerdán ya tenían montada la trama para robar, pero que fue en 2024 cuando esta presunta organización criminal se puso a disposición del PSOE para impedir, entre otras cosas, la investigación de la Guardia Civil, y que eso se hizo financiado, todo se hizo financiado por el Partido Socialista. Es decir, ahora lo que tenemos que esperar es la imputación del Partido Socialista como persona física. Sánchez, se fue de vacaciones en 2024, volvió y no presentó presupuestos. El mes de julio de 2025 fue bueno para Sánchez porque le sirvió para empezar a enfriar lo que había sucedido en el mes de junio. O sea, el 12 de junio apareció el informe de la UCO que decía, que daba detalles de cómo robaba Santos Cerdán. Sánchez al día siguiente, con cara de pena y mucho maquillaje, compareció para dar supuestamente explicaciones políticas sobre las medidas que había tomado con Cerdán.
6: Dar explicaciones, no debimos confiar en él.
0: No dio ninguna explicación.
6: Hay 3 responsabilidades políticas, las asumo todas.
0: No asumió ninguna responsabilidad. Y, por supuesto, dijo que de elecciones nada.
6: Convocatoria electoral no va a haber hasta 2027. Pondré en marcha una auditoría externa sobre las cuentas del Partido Socialista.
0: Cerdán acabó en la cárcel el 30 de junio y cuando, bueno, muchos reclamaban anticipo electoral, Sánchez volvió a utilizar el verano para enfriar las cosas. No hubo anticipo electoral no hubo tampoco presupuestos. Julio de 2026. Sánchez empieza julio de 2026 sin el respaldo del Congreso. Hay una mayoría en el Congreso que le ha pedido elecciones. Con Ábalos condenado, con García Ortiz condenado, con Zapatero imputado, todavía no ha explicado dónde sacó las joyas, con Mercedes González, directora de la Guardia Civil imputada, con la directora general de la SEPI imputada, con el DAO de la Guardia Civil imputado. Todo lo que dijo ayer la portavoz del gobierno, Elma Saiz, sobre Mercedes González es que hay que respetar las explicaciones que ha dado la directora general de la Guardia Civil.
7: Vamos a respetar también las explicaciones que ha dado y que...
0: ¿Pero qué explicaciones vamos a respetar si no ha dado ninguna explicación? Si en sede parlamentaria lo que dijo es que se reunió con Leire Díez para tomarse unos cafés y negó haber presionado a los guardias civiles.
8: No he frenado ni he interferido investigación alguna. Jamás, pues nunca.
0: El juez Pedrat dice lo contrario. Ayer reapareció Mercedes González, que son las 8 y 11 minutos y sigue siendo directora general de la Guardia Civil, y elogió el papel de la Guardia Civil, de los agentes de la Guardia Civil, en una escuela de montaña.
9: Ayudáis a quien está en peligro y fundamental. Salváis vidas cada día.
0: Menos elogios a los agentes de la Guardia Civil y menos presionarles para que hagan lo que la directora general de la Guardia Civil quiere que hagan. Bueno, llega julio, Sánchez ahora dice que sí, se van a presentar presupuestos, es un señuelo, y bueno, nos enfrentamos a otro verano en el que Sánchez quiere utilizar las vacaciones para enfriarlo todo y para presentar los presupuestos, que no, si es que los presenta, que no van a funcionar, y luego ya veremos, elecciones en primavera o cuando él quiera. Claro, Sánchez quiere este verano enfriar no ya solo los casos de corrupción, no ya solo la instrumentalización de los mecanismos del Estado. Sánchez lo que pretende enfriar es el secuestro de la monarquía parlamentaria, porque ante eso estamos. O sea, Sánchez se ha instalado en un régimen presidencialista que no es conforme a la Constitución. En España, el sistema es una monarquía parlamentaria, y si tú eres presidente del gobierno sin la confianza de la Cámara, tú tienes que dimitir. Y no tienes la confianza de la Cámara porque no has aprobado unos presupuestos y la Cámara te ha dicho que tienes que convocar elecciones. De esto es de lo que quiere Sánchez que nos olvidemos. Hace unos días, Pedro Cruz Villalón, que fue presidente del Tribunal Constitucional, escribía un artículo en El País en el que decía que si Sánchez ha instaurado un régimen presidencialista como el que ha instaurado, hay que hacer lo que se hace en los regímenes presidencialistas, es decir, un impeachment, es decir, una exigencia de responsabilidades penales. 8 y 13, 7 y 13 en Canarias, te cuento más cosas con la ayuda de Xavi Lasso. Venezuela.
10: Ya son 32, desgraciadamente, los españoles fallecidos por los dos terremotos de la semana pasada. Ascienden a eso, a 32. Aparte, 142 permanecen desaparecidos. Las cifras globales aumentan. 2.645 muertos en total y más de 11.000 heridos.
0: Incendios.
10: Más de 50.000 personas confinadas en la provincia de Girona por el incendio de Les Gavarres, que ya ha quemado casi 2.500 hectáreas en la zona. Unos 500 efectivos entre bomberos y brigada de la UME trabajarán y están trabajando también durante todo este próximo día con el objetivo de controlar las llamas lo antes posible. No es el único incendio, Fernando, del que hay que estar atentos a esta hora. En Peñíscola, Castellón, los bomberos luchan contra las llamas en otro frente que parece que sí evoluciona favorablemente.
0: Mundial.
10: Hoy empiezan los octavos de final. A las 7, Canadá-Marruecos, y a las 11, Paraguay-Francia. España juega el lunes a las 9 contra Portugal.
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11: Estamos en la zona cero de la Guaira, es lo que estamos viendo ahora mismo. 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
13: Buscar vidas.
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13: Hemos encontrado vidas y fue el mayor logro y la mayor alegría que hemos podido tener.
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14: Intentando sacar a mis hijas de mi apartamento, porque vivíamos en el piso 11, empezaron los pisos a caerse para abajo. 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
0: 8 y 16, 7 y 16 de la mañana en Canarias. Saludamos a estas horas a Emma López, que es candidata en las primarias a ser candidata a la alcaldía de Madrid. Emma López, muy buenos días. Gracias por madrugar con nosotros.
20: Muy buenos días, Fernando. ¿Cómo estáis? Encantada.
0: Pues agradecido de que esté con nosotros. Vamos a ver, usted hasta hace nada era secretaria de Estudios y Programas. Estaba dentro de la ejecutiva del Partido Socialista. Renuncia a sus cargos, da un paso adelante sin el apoyo de Ferraz, se presenta como candidata en las primarias para enfrentarse a Reyes Maroto. ¿Por qué decide usted enfrentarse al aparato del partido?
20: Bueno, lo primero de todo es que no va contra nadie, esto va a favor de una ciudad mejor, a favor de una candidatura mucho más sólida, a favor de una candidatura ilusionante que nos lleve a romper con algo que ya empieza a parecer una maldición, que son 37 años fuera de la alcaldía de Madrid y que está teniendo consecuencias para los madrileños y para las madrileñas. Entonces, era el momento, las primarias son ahora, con lo cual no se podía hacer en ningún otro momento. Para mí, haber formado parte de la Ejecutiva Federal del Partido Socialista ha sido un honor gigantesco, es el mayor honor que puede tener cualquier militante llegar a estar ahí, y haber contribuido en un pequeño apunte, pero haber contribuido pues a esos dos años, a los avances de este gobierno, que han mejorado las pensiones, que han mejorado el salario mínimo, pues para mí es un honor, pero era el momento para mí de dar un paso al frente, pues por la ciudad a la que amo y por aquello donde creo que puedo hacer una mejor labor.
0: Pero usted se declara en rebeldía, de cierto modo. ¿Por qué? ¿Por qué, si antes seguía claramente lo que indicaba el partido, ahora ha decidido, bueno, pues no, dice usted que no es enfrentarse? Bueno, pues digamos que va usted por libre, no seguir las indicaciones del partido.
20: Bueno, porque son unas primarias y el espíritu de las primarias precisamente son militantes libres que, con el apoyo, en mi caso, de muchísimos militantes que llevan pues más de 5 años insistiendo, pues nos presentamos para intentar aportar algo que creemos o nos han dicho o estamos convencidos de que tenemos. Esa es el espíritu de cualquier primaria. Las primarias no son algo donde alguien te pone. En las primarias, quien te pone y quien te quita son los militantes, y esa es la grandeza del Partido Socialista. Eso es algo que, por cierto, es diferencial, que nos diferencia de otras muchas fuerzas políticas, y que además, pues bueno, yo ahora que ya están proclamados los candidatos, la reflexión que me viene a la cabeza es que ojalá otros muchos partidos políticos tengan tan buenas opciones entre las que elegir.
0: Cuando usted estaba en la Ejecutiva Federal, ahí no había ningún debate. ¿Por qué hay tan poco debate en el PSOE en este momento? ¿Por qué se celebran los comités ejecutivos? Hemos tenido uno hace unos días y ahí el único que dice una palabra más alta que otra es Paje, y cuando habla, prácticamente no voy a utilizar ninguna metáfora para explicar lo que hacen con Paje cuando habla, pero usted sabe lo que sucede. Le responden de forma muy contundente. Vamos a dejarlo así. ¿Por qué pasa eso en su partido?
20: Sí, hay debate. Lo que hay que ocurrir es que también hay que pensar que quizás no todos estamos de acuerdo en algunas cosas. Entonces, se habla, por ejemplo, de la necesidad de convocar elecciones desde un bando.
0: Eso es.
20: Bueno, pues es que eso los socialistas no lo compartimos. Primero, porque entendemos cuáles son los mecanismos de la Constitución y quién tiene la potestad de convocar elecciones. Y si de verdad no hubiera esa mayoría de la Cámara, sabemos que hay una figura recogida en la Constitución, que es la moción de censura,
0: sí.
20: Y es esa herramienta la que deberían utilizar. Esa y no ninguna otra.
0: Bueno, pero ya, hay una moción que dice que quieren elecciones la mayoría de los diputados.
20: Hay una PNL, que es una cosa distinta. Si realmente existiera una mayoría, que presenten una moción de censura. Ese es el mecanismo constitucional que está recogido dentro de nuestra Constitución. Y luego también hay otro tema, que es que nosotros somos conscientes para qué estamos en el gobierno. Y hombre, una inversión en dependencia, por ejemplo, como la última que se ha aprobado, de más de 2.500 millones, es necesaria y es necesaria para la ciudadanía. Sí. Seguir subiendo el salario mínimo, como lo hemos subido en los últimos tiempos, casi un 70%, pues es necesario para mucha gente, o sea, especialmente usted, joven y mujeres.
0: Usted es crítica, pero poco.
20: Yo es que no soy crítica, yo lo que soy es una persona que se quiere presentar para ganar Madrid, porque creo que ya llevamos demasiados años fuera y esta ciudad nos necesita. Es una ciudad más desigual de España. Es una ciudad donde ayer mismo vino una amiga de América y estábamos enseñándole algunas zonas solo a la hora a la que se podía, y es que es una ciudad sin sombras, invivible, es una ciudad llena de atascos, es una ciudad donde la vivienda está inasumiblemente cara porque el gobierno de Almeida ha decidido no tomárselo en serio. Entonces, todo eso son problemas reales que requieren dar pasos al frente, y eso es lo que he hecho.
0: No tiene que dimitir Sánchez, ni tampoco la directora general de la Guardia Civil, claro.
20: No.
0: Aunque esté imputada.
20: Bueno, yo creo que en ese país nos hemos olvidado también de una figura constitucional que es importante, que es la presunción de inocencia. Y nosotros mismos, mi partido, somos los primeros que cuando ha habido indicios claros de algo, somos los primeros que no hemos respetado la presunción de inocencia.
0: Defendieron durante mucho tiempo que un político imputado no podía seguir en su cargo.
20: Depende de los indicios que hayan contra él. Nosotros hemos sido los primeros que hemos exigido tanto al señor Ábalos como al señor Santos Suárez.
0: ¿Quién decide que los indicios son relevantes? ¿El propio partido?
20: Bueno, en este caso sí, porque somos los que estaríamos expulsando en ese caso.
0: Ya. Bueno, entonces, ya digo, usted tiene un proyecto alternativo al que tiene el partido para Madrid, pero en el resto comulga, digamos, con lo sustancial de la dirección.
20: Bueno, no es que comulgue, es que realmente creo que es lo que
0: positivo
20: necesita
0: de la palabra,
20: este país. Sí, creo que es lo que necesita este país. Y de hecho, creo que todas esas cuestiones tan positivas para los españoles, que por cierto están llevando a la economía española a cifras muy competitivas y nunca vistas en algunos casos, es precisamente lo que necesita Madrid. Madrid necesita un gobierno que se preocupe de sus ciudadanos. Y nosotros no vemos eso, vemos un Madrid donde los ciudadanos tienen que ir a los tribunales a defenderse de la actuación de su propio ayuntamiento con el señor Almeida, con la ordenanza de terrazas, con la nueva ordenanza de la tasa de residuos que de nuevo ha sido anulada y el señor Almeida no quiere devolver el importe de la tasa, con la ordenanza de movilidad, donde uno ya no sabe cuando va con su coche por dónde puede ir o por dónde no. Esas son las cuestiones de las que estamos hablando.
0: Emma López, mucha suerte en estas elecciones primarias. Buenos días.
20: Muchísimas gracias.
0: Gracias por madrugar con nosotros. Gracias.
20: Nada, hasta luego. Un abrazo.
0: La foto es un muestrario con oros muy variados. Una chica retratada de espaldas, vestida por completo de negro, con unos pantalones cortos que le dejan al aire unas piernas muy blancas. Una chica con las puntas del pelo teñidas de azul. Una chica sostiene en la mano derecha una manga riega y moja su prado, que es un trocito de una parcela muy grande. La foto, insisto, es un muestrario de oros. El cielo de la foto es de un rubio intenso, como de oro de Tíbar, el oro más puro que existe. Un cielo con el color de una corona imperial, con el color de un mosaico veneciano. Un cielo con el color de la gloria que llegará después del último día. Un cielo del color del cielo, después del juicio final. Y debajo de ese cielo unas montañas con el color del oro majado. Y más abajo todavía, debajo de las montañas, el amarillo de la gran pradera, porque el calor ya ha sido intenso y se ha agostado la hierba, que es hierba de barbecho. La pradera es más oscura, casi castaña. Los vecinos la han segado para que no se incendie. Y aunque debiera ser de oro de copela, purgado de cualquier tipo de impureza, todavía le quedan a la pradera pinceladas de verde, resistencias al imperio de lo árido. La muchacha que está de espaldas, que tiene las piernas blancas, que riega con la manga, gasta agua en una tierra para rastrojo. En una tierra que tendrá el vientre seco durante meses. La chica de la foto riega la lejana esperanza en una tierra estéril y baldía. Así terminamos estas dos horas de información, de análisis. Te dejamos con Agropopular. Que tengas un estupendo sábado.

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0: 8:30, 7:30 en las Islas Canarias. Arranca Agropopular hoy desde Membrilla. Saludos de César Lumbreras Luengo.
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0: Estamos en Membrilla, provincia de Ciudad Real, donde se celebra la séptima feria del Melón Ferimel. De Melón y de la feria vamos a hablar largo y tendido a lo largo de la próxima hora y media. Pero para comenzar repasamos los titulares correspondientes a esta semana. Avanzan las siegas de cereales en la mitad norte peninsular con resultados dispares. La Unión de Uniones estima pérdidas de hasta el 40% en la cosecha de cereales en ciertas zonas productoras debido a la ola de calor. El Gobierno aprobó el lunes la ampliación de las ayudas al gasóleo agrícola y a la adquisición de fertilizantes que se adoptaron en marzo para paliar el impacto de la guerra en Irán en el precio de estos insumos. La ayuda al gasóleo se concederá durante 3 meses más. El FEGA ha publicado un segundo listado definitivo de beneficiarios de las ayudas a los agricultores y ganaderos afectados por las borrascas en Andalucía y en Extremadura. Son unos 12.000 beneficiarios, menos de la mitad de los que figuraban en la lista de beneficiarios potenciales.

0: Reserva agrícola destinados a paliar el impacto de la subida del precio de los fertilizantes. A España le asigna algo más de 50 millones de euros. El pregón lleva por título: la estrategia de apoyo a la ganadería necesita dinero. Tendremos el consultorio de la PAC a cargo de Mercedes Morán, el consultorio sobre propiedades en el medio rural con Santiago Moreno. Iremos a Segar, a La Roda en Albacete, a Montejo de Arévalo en la provincia de Segovia y a La Muela en Zaragoza. Estamos en puertas de la segunda ola de calor. Me acompaña aquí en este templete en Membrilla José Miguel Viña. José Miguel, muy buenos días.
1: Hola César, muy buenos días.
0: Tú dirás.
1: Bueno, pues sí, la noticia está ahí, ¿no? Ya está haciendo mucho calor desde hace días, sobre todo en el suroeste de la península, pero esa ola va a llegar mañana porque se va a extender, se va a intensificar y vamos a notar ya en gran parte de la península las altas temperaturas, incluido el norte. Una ola de calor que se prolongará seguramente hasta el próximo martes, aunque el resto de la próxima semana seguirá siendo calurosa y también con tormentas.
0: Gracias, José Miguel. Aprovecho para recordar que se cumplen 13 años y 2 semanas desde que informamos sobre el aumento de los sueldos y dietas de los miembros del Consejo de Administración de Agroseguro. No sabemos dónde fue a parar ese millón y medio de euros, que fue el incremento. Ya saben sus máximos responsables, Ignacio Machetti y Sergio de Andrés, que tienen estos micrófonos abiertos para contar dónde fue a parar ese dinerín. Hablaremos, como no podía ser de otra manera, del melón en nuestra sección de nutrición a cargo de María Muñoz Juste. Todo ello ha sido preparado por Eugenia Rubio, Lucía Díaz y Carmen Enamorado. En el control de sonido se encuentra el gran Marcote, allí en Madrid, en el control central, Yolanda Sánchez. Y aquí conmigo Javier García y Roberto Balduque, la nueva pareja de hecho de la COPE, y también Diana Requena, y se encuentran también Juan Carlos Sevilla, el director regional de COPE en Castilla-La Mancha, y José Manuel Almazán de COPE Ciudad Real. Es el momento de escuchar un consejo.
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0: Ponme la ruta del Quijote, por favor. Te llevaré.

0: Estamos, ¿dónde estamos? Alcalde don Jorge Navas, muy buenos días.
1: Muy buenos días, don César. Pues estamos en Membrilla, la capital del melón, y más concretamente pues en el templete del Espino, a los pies de la ermita de la Virgen del Espino, situado encima de la motilla del Cerro del Espino.
0: Quiero agradecer al nutrido grupo de amigos que nos acompaña ya hoy aquí a estas horas de la mañana, que se hayan levantado pronto y hayan madrugado con nosotros, así que muchas gracias a todos. Luego nos daremos un paseo por ahí abajo en procesión radiofónica. Describe, alcalde, lo que tenemos aquí delante de la mesa, por favor.
1: Bien, pues las compañeras de ANFAR Membrilla, a las cuales agradezco este aperitivo que nos han puesto por la mañana, pues tenemos sorbete de melón, unas brochetas de melón y sandía, unas brochetas típicas de melón con jamón, luego también tenemos melón con queso y mermelada de melón con queso, que es un producto que también han elaborado las compañeras de ANFAR.
0: Nos tenemos que aguantar hasta que acabe el programa, ¿no? Podemos...
1: Sería lo suyo aguantarse un poquito.
0: Bueno, pues nos aguantaremos. Gracias, alcalde. Están también aquí el presidente de la Diputación y el presidente del PP en Castilla-La Mancha. Luego hablaremos con ellos. Ahora vamos a recordar, no tenemos concurso hoy, ahora en verano, pero sí seguimos con nuestras líneas de comunicación abiertas, nuestra dirección de correo electrónico oyentes@agropopular.com y también a través de las redes sociales. Eugenia.
2: Buenos días, pues sí, tenemos abiertas nuestras redes para lo que nos quieran contar. Si quieren contactar con nosotros a través de Facebook, tienen que entrar en facebook.com/agropopularcope y si optan por la red X, tienen que buscar nuestro usuario en esta red, que es @agropopular. También pueden ver las fotos y vídeos del programa en Instagram.

0: en nuestro usuario Agropopular.
1: 25 grados de temperatura ya a esta hora en Membrilla. Es el momento de la noticia de la semana.
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1: Vamos a escuchar varias versiones de Corazón de Melón hoy.
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1: Empezamos por la de Gloria Lasso y don Jorge Navas, alcalde de Membrilla. Es hijo de meloneros y también perfecto conocedor de este cultivo. ¿Cómo se presenta en esta zona la campaña y cuándo comienza?
4: Bueno, pues comenzar se prevé que en unos 10-15 días los cultivos más tempranos pueden llegar a empezar a cortar. Y bueno, pues se espera con ilusión y con incertidumbre debido a la ruinosa campaña que padecimos el año pasado, aquí concretamente. Y bueno, esperamos con ilusión pues, que se dé mucho mejor, que es fácil que se dé mucho mejor que el año anterior.
1: Y nos acompaña también don Antonio Tienza, que es el presidente de la lonja del melón y la sandía. Don Antonio, buenos días.
5: Hola, buenos días, don César.
1: A ver, ¿cómo se presenta primero la del melón?
5: Bueno, el melón, como bien decía el alcalde, vamos a empezar sobre el día 15-16 y paralelo a eso empezamos con la sandía. Afortunadamente, las noticias que tenemos ahora mismo de otras secciones y de otros sectores, zonas productoras, la expectativa es buena. O sea, es posible que rompamos con un precio aceptable para sandía, incluso que supere los 40 céntimos de salida. Y los melones andan por lo mismo. En la zona de Andaluza queda poca producción y ahora mismo el único problema que tenemos es que estamos muy solapados con Murcia, que empieza con melón de media estación para ellos, pero que posiblemente para el día 25 de este mes ya no tengan. O sea, las expectativas este año son totalmente diferentes al año pasado y pueden ser buenas.
1: La variedad principal en esta zona, el alcalde.
4: Bueno, pues la variedad principal es el melón piel de sapo, que es el motivo de esta feria. Así que, bueno, pues independientemente de que también aquí en esta zona pues empiezan a cultivar pues también el melón amarillo. Pero el principal melón que se cultiva aquí y del que nos encontramos tremendamente orgullosos es del melón piel de sapo.
1: En toda esta comarca, no solo en Membrilla, sino en toda la comarca alrededor, ¿cuánta cantidad de melón, el porcentaje total de la producción española?
4: Pues a nivel de Castilla-La Mancha producimos el 50%, el 80%, y a nivel nacional pues más del 50%.
1: Pues este ha sido un primer aperitivo de la campaña del melón, de la que vamos a hablar hoy, y de esta feria que se está celebrando en Membrilla. ¿Cuándo comenzó, alcalde?
4: Pues comenzamos el jueves y finalizamos hoy.
1: Luego nos cuentas algunos de los actos. Don Antonio, muchas gracias también por haber estado con nosotros. Seguimos en Agropopular. Buenas. Ha sido la noticia de la semana.
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1: 7:41 en las Islas Canarias. Es el momento de abrir la ventanilla.
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1: Hoy atiende la ventanilla una de nuestras expertas, doña Mercedes Morán, que es consejera de Industria, Energía, Ciencia y Territorio de Extremadura. Doña Mercedes, muy buenos días.
7: Buenos días, don César, y un saludo a todos los oyentes.
1: Muchas gracias. A ver, el relevo generacional es uno de los problemas más graves que tiene el sector agrario. ¿Cómo pretende la nueva PAC 2028-2034 que se está negociando actualmente contribuir a potenciar ese relevo generacional?
7: Bien, el pasado otoño la Comisión Europea presentó la estrategia de relevo generacional en la agricultura, en la que se contemplaban diferentes ámbitos de actuación como el acceso a la tierra, la financiación, el desarrollo de capacidades, un buen nivel de vida en las zonas rurales y el apoyo a la sucesión. La nueva PAC es la herramienta principal que quiere utilizar la Comisión Europea en el desarrollo de esa estrategia, poniendo en marcha diferentes medidas según la propuesta que conocemos. En primer lugar, recomienda a los Estados miembros que destinen a los jóvenes el 6% de los fondos para facilitar su acceso a la empresa agraria, aunque hay un proyecto de informe del Parlamento que pide subir ese porcentaje. Y además, la propuesta de la nueva PAC crea lo que llaman un paquete de bienvenida que aglutinaría las medidas y ayudas que reciban estos jóvenes. Por otra parte, el Estado miembro tendrá que establecer en su plan, donde se diseñará la aplicación nacional de la nueva PAC, una estrategia de relevo generacional en la que se determinen los obstáculos al acceso de los jóvenes agricultores al sector y propuestas de iniciativas y medidas nacionales para superarlo. Y que especifique, además, la manera en que se utilizará ese paquete de bienvenida para jóvenes agricultores.
1: La propuesta de la nueva PAC que está sobre la mesa también recoge los servicios de sustitución en las explotaciones. ¿En qué consistiría exactamente esa medida?
7: Esta medida de servicios de sustitución, en mi opinión, es algo muy importante para la atracción de los jóvenes al sector. Consiste en la posibilidad que tendrá el Estado miembro de conceder una ayuda para que los agricultores o ganaderos sean sustituidos en sus explotaciones para que puedan desarrollar su vida familiar, disfrutar de vacaciones o bajas por enfermedad, entre otros muchos casos. Por último, la nueva PAC también proporcionará acceso a la formación, al asesoramiento y al tutelaje para que los jóvenes puedan disponer de los conocimientos necesarios para el buen desarrollo de la gestión de su explotación.
1: Pues iremos siguiendo con atención lo que suceda con esta negociación que debe agilizarse a lo largo del segundo semestre de 2026 y sobre todo en 2027. Doña Mercedes Morán, consejera de muchas cosas, entre ellas de industria en Extremadura, gracias por haber estado con nosotros. Muy buenos días.
7: Buenos días, feliz fin de semana a todos.
1: Gracias. Consultas para ella y nuestro equipo de expertos en nuestra dirección de correo electrónico oyentes@agropopular.com. Ponme el himno de la paz.

0: El Fondo Español de Garantía Agraria ha publicado un segundo listado definitivo de beneficiarios de las ayudas a los agricultores y ganaderos afectados por las sucesivas borrascas de principios de año en Andalucía y Extremadura. Son 12.025 beneficiarios que percibirán 223,4 millones de euros. Más datos.
1: Los agricultores y ganaderos que van a recibir esta subvención figuraban en el segundo listado provisional publicado el 30 de abril, que incluía a unos 27.500 posibles beneficiarios, de los que estos 12.000 citados, es decir, menos de la mitad, aceptaron expresamente la ayuda dentro del plazo establecido. Los titulares que presentaron alegaciones por errores materiales en la citada relación saldrán en listados posteriores una vez estudiados.
0: Ha sido el consultorio de la PAC.
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1: Segundo programa de este verano de 2026. Aprieta ya el calor aquí en Membrilla. A lo largo de este verano, además de la fiesta de las verbenas de la época de vacaciones en el sector agrario, habrá que seguir con atención lo de las ayudas al gasóleo y los fertilizantes, porque el gobierno aprobó el lunes la ampliación de las ayudas al gasóleo agrícola y la adquisición de fertilizantes que se adoptaron en marzo para paliar el impacto de la guerra en Irán en el precio de estos insumos. Primero, la ayuda a la adquisición del gasóleo agrícola. Eugenia.
2: Esta ayuda expiraba en principio el 30 de junio y se ha ampliado por 3 meses, hasta el 30 de septiembre de este año. El importe de esta ayuda será de 20 céntimos de euro por litro para el gasóleo adquirido hasta el 30 de junio, pero el sistema de cálculo varía para el que se adquiera entre el 1 de julio y hasta el 30 de septiembre, ya que se tendrá en cuenta el precio que tenía el gasóleo agrícola antes del conflicto y el precio medio de cada semana en ese periodo. En todo caso, la ayuda no podrá superar los 20 céntimos de euro por litro. Esta ayuda se considerará solicitada con la presentación de la petición de devolución del impuesto sobre hidrocarburos, y para financiar esta medida se contempla un presupuesto de 55 millones de euros que se suman a los 52 millones ya asignados para la concesión de la ayuda hasta el 30 de junio.
1: Y en el caso de la ayuda a los fertilizantes, el gobierno ha decidido ampliar la partida de ayudas dirigida a paliar la subida de estos insumos. A los 500 millones de euros iniciales se sumarían otros 165 millones.
2: En consecuencia, el pago por hectárea de cultivos de secano pasará a 38,33 euros frente a los 22 euros previstos inicialmente, y el destinado a los cultivos de regadío a 92,50 euros frente a los 55 previstos. De momento, no se ha abonado ningún importe en concepto de ayuda a la adquisición de fertilizantes. El Fondo Español de Garantía Agraria tiene que publicar primero el listado o listados de posibles beneficiarios, y estos tendrán después un plazo de 15 días hábiles para aceptar expresamente la ayuda y declarar que se han comprado o van a comprar fertilizantes para su aplicación en las explotaciones.
1: Gracias. 8:48 minutos, 7:48 minutos en las Islas Canarias. Don Jorge Navas, alcalde de Membrilla, ¿aquí cuándo va a comenzar el arranque de melón?
3: Pues probablemente en 10, 15 días estaremos ya cortando melones aquí en Membrilla.
1: La feria comenzó ayer, ¿qué actos hubo?
3: Comenzamos el jueves con la inauguración oficial. También pudimos tener la oportunidad de ver el partido de España en directo, porque coincidió la hora de la inauguración.
1: Justo aquí, donde estamos ahora.
3: Sí, ahí abajo en la pantalla que tenemos ahí instalada. Y luego, bueno, ayer tuvimos una demostración de drones a cargo de la Cámara de Comercio y la empresa Utiltech para aplicación en agricultura de precisión. También tuvimos una cata de vino organizada por el Ayuntamiento de Membrilla y por la Cooperativa Galán de Membrilla Bodega Rezuelo, la cual pues fue todo un éxito de participación. Y luego, bueno, pues hubo la propia actividad de la propia feria en la carpa agroalimentaria, que también me consta que fue un éxito.
1: ¿Y para hoy qué nos toca?
3: Hoy pues tenemos este programa en directo, y ahora, después de finalizar el programa, tenemos una cata de melón infantil, la cual pues enseñará a los pequeños de dónde viene el melón piel de sapo, cómo se cultiva, cómo se prueba, las cualidades que tiene. Más adelante, luego por la tarde, tenemos la cata profesional, en la cual pues los paladares más trabajados de por aquí pues probarán melones y tendrán que adivinar un poco los grados Brix, la dureza, la variedad de melón, diferenciar si es piel de sapo, si es Galia o si es amarillo. Y ya pues a partir de ahí pues ya finalizaremos la feria.
1: ¿En qué cuenca hidrográfica se encuentra Membrilla?
3: Nos encontramos en el Guadiana.
1: En el Guadiana. Pues nos vamos a ir ahora hasta la del Ebro, que allí hay mucha actividad de siega. Pónmelo del Ebro.

0: cereales, Carlos Pinilla ha estado segando, está segando todavía en La Muela, en Zaragoza. Carlos, muy buenos días.
1: Hola César, buenos días, ¿qué tal?
0: Pues muy bien, ¿qué temperatura tenéis ahora allí?
1: Pues ahora aquí estaremos sobre 18 o 20 grados. Si corre el cierzo suave, está de maravilla, César.
0: Una bueno, mañana pues, muy buena. Nosotros andamos ya por los 25, un poquito más. Oye, ¿qué has segado hasta ahora?
1: Pues empezamos la semana pasada, empezamos con las cebadas, que este año nosotros hemos puesto muy poca cebada por la problemática de los conejos. Y ahora estamos con el triticale. Las cebadas pues han rendido 2.500, 3.000 kilos. Lo que es la plana, que decimos nosotros, de laderas para abajo, pues estaremos hablando de rendimientos de cebada de 800.000 kilos. Y los triticales es el... Dime, César.
0: No, dime, acaba tú.
1: Los triticales es el mismo caso. Por aquí por la plana están saliendo 2.800, 3.000, y de laderas para abajo, que es tierra más fuerte, necesita más agua, pues sobre 1.000 kilos, 800, 1.000 kilos.
0: Cotizaciones.
1: Te decía que el problema ha sido que para la mata que hay no sale lo que se esperaba. No sé si fueron las calores o fueron los aires, como en nuestro programa hablábamos, y ha mermado algo la cosecha. Las cotizaciones, pues lo llevamos a la cooperativa sin precio y luego pues lo defenderá la cooperativa como siempre, intentará pagarlo de la mejor manera posible. Pero vamos, las referencias de la lonja muy bajas, la verdad es que
0: ahora a las cotizaciones de la lonja del Ebro en cebada entre 199 y 202 euros, subida de un euro. Sobre camión, el trigo pienso forrajero, 223 euros, subida también de un euro. El trigo blando en Zaragoza, 223 euros, subida de un euro. Y el maíz grano seco, 231 euros, subida de un euro. ¿Qué valoración hacer de estos precios?
1: Pues a ver, pues estos precios, con los kilos que no salen los gastos. No salen los gastos de semilla, entonces de semilla, de labrar la tierra. La desilusión en los agricultores cada vez es mayor, por lo que te digo, pues por los precios altos de los insumos, los precios bajos de los cereales y el problema, la problemática de conejos, que va a más. Cada vez esto va a más. Y este año pues ya nos estamos planteando el sembrar lo justo para cubrir el expediente de la PAC. Porque al no cubrir gastos, si tienes que coger parte de la PAC, pues apaga y vámonos. La verdad es que estamos bastante desilusionados.
0: Gracias, Carlos Pinilla, que está recogiendo tritical en La Muela, en Zaragoza. Muy buenos días. Desde allí nos vamos hasta tierras segovianas, en el límite con Ávila. Saludo a Alfonso Hernández. Alfonso, muy buenos días.
2: Buenos días, don César. ¿Qué tal?
0: En Montejo de Arévalo, ¿cómo están saliendo las cosas?
2: Pues mira, está siendo una campaña muy irregular, pero en este caso mejor de lo esperado. Hay tierras que no se han cosechado y hay tierras que en secano están en una media de unos 3.000 kilos y en regadío unos 6.500 kilos por hectárea en cebada.
0: Y mucha desigualdad, ¿no? Mucha desigualdad.
2: Mucha. Ya te digo que en nuestra casa no hemos segado alguna tierra porque no merece la pena.
0: Capítulo de precios.
2: Pues en precios estará la cebada a unos 199 euros, 200, que ya te digo que no es un precio bueno porque han aumentado mucho los insumos, el abono, los fitosanitarios, el gasoil, no es un precio bueno.
0: Cotizaciones en la lonja de Segovia para la cebada de 62 kilos de peso específico, 193 euros, subida de 3 euros. En la de Salamanca, 200 euros, y en la lonja de León la cebada 193 euros, es la primera cotización, y el maíz 218 euros. ¿Y el cerdo ibérico cómo está, Alfonso?
2: Pues mira, por la otra cara de la moneda, el cerdo ibérico. El cerdo ibérico está en máximos históricos y bueno, esto sí que lo estamos defendiendo bien. Estamos a la expensa de de problemas como pueden ser de peste y tal, aumentando las medidas de bioseguridad en las fincas, pero bueno, hay cierta tensión por eso, pero bueno, se puede defender a esos precios.
0: Gracias, Alfonso, guárdate del calor.
2: Un saludo, don César.
0: Hasta luego, ponme a los Manolos.
3: Hace tanta calor que no me puedo mover. Y en la playa de Prat.
0: La Unión de Uniones estima pérdidas de hasta el 40% en la cosecha de cereales en ciertas zonas productoras debido a la ola de calor. En Castilla y León, principal región productora, las pérdidas llegarían a ese 40%, mientras que en Castilla, La Mancha y Andalucía rondarían el 30% y en Extremadura estarían en torno al 15%. ¿Algún dato más, Eugenia? La organización destaca también a otros cultivos que se están viendo afectados por las altas temperaturas, como el viñedo en Cataluña o el tomate en Extremadura y Andalucía. Además, hay preocupación ante la nueva ola de calor que se anuncia y que podría afectar al girasol o al algodón. La producción de legumbres, según esta organización, se habría reducido en un 50% en puntos de Castilla y León y de Castilla-La Mancha. Seguimos desde Membrilla, donde se está celebrando la séptima feria del melón, Ferimel. Tiempo ahora para la publicidad local.
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0: Islas Canarias, estamos en Membrilla, provincia de Ciudad Real, en la séptima feria del melón de Membrilla. Están dando ahora, suenan de fondo las campanas que indican que son las 9 de la mañana, hora de Membrilla. Con nosotros desde las 8:30, nuestro agradecimiento. Quédense con nosotros en este día previo al comienzo de la nueva ola de calor. Y si se incorporan ahora a nuestra audiencia por cualquier motivo, especialmente porque se están levantando, pues también quédense con nosotros. Y tenemos mucho que contar, empezando por el pregón que lleva por título: la estrategia de apoyo a la ganadería necesita dinero.
10: Ya llegó como cada mañana el pregón.
0: Primero, los datos. Las cabañas ganaderas de la Unión Europea han sufrido importantes caídas en los últimos 10 años. Según las cifras proporcionadas por Eurostat, que es la Oficina de Estadística Europea, el censo de ganado porcino ha bajado el 8,9% desde 2015 y hasta el año pasado. En el caso del vacuno, la caída ha sido del 9,7%, mientras que en ovino el descenso llega al 12,2% y en caprino al 17,5%. En este contexto de recorte del número de animales y también de las explotaciones, además del problema de la falta de relevo generacional, la próxima semana la Comisión Europea va a presentar en Bruselas su estrategia sobre la ganadería y su plan para fomentar la producción de proteínas vegetales, productos que son claves en la alimentación del ganado. El objetivo de ambas medidas es hacer frente tanto a los problemas de carácter estructural que sufre este sector como a otros desafíos nuevos que se han agudizado durante los últimos años, como son las enfermedades animales, que van a más, y las frecuentes olas de calor que provocan importantes perjuicios en las explotaciones ganaderas. Ahora mismo estamos atravesando la segunda ola de calor, o estamos a punto de comenzar la segunda ola de calor de este verano en España, y los animales, lo mismo que las personas y las plantas, también sufren las consecuencias. Ya veremos lo que da de sí esa estrategia sobre la ganadería y sobre todo si llega al meollo de la cuestión, que no es otro que el dinero. Dicho de otra manera, se pueden anunciar muchas medidas cargadas de buenas intenciones, pero si al final estas no van acompañadas de una ficha presupuestaria suficiente, de poco servirán. Y ahora mismo el dinero de la PAC, junto a su independencia, están en el aire. De ahí que haya que pedir al comisario medidas en favor de la ganadería, pero acompañadas, insisto, de los fondos necesarios. Dicho de otra manera, además de predicar, debe dar trigo.

0: Repasamos los 9 titulares correspondientes a esta hora. El domingo comienza la segunda ola de calor del año, que se prolongará al menos hasta el próximo martes. Aparte de temperaturas muy altas, tendremos algunas tormentas. Seguimos.
1: La reserva hídrica ha bajado una semana más y se ha situado por debajo del 80% de su capacidad total, según los últimos datos del Ministerio para la Transición Ecológica.
0: Las 4 organizaciones agrarias de Aragón han rechazado la orden del gobierno regional que paraliza la recolección del cereal por el riesgo extremo de incendios. Consideran que se traslada a los agricultores la responsabilidad de la falta de medios de extinción.
1: Las tormentas, acompañadas en ocasiones de granizo, han provocado esta semana daños en el campo en varias provincias de Castilla-La Mancha y en la comarca almeriense de Los Vélez.
0: La Unión de Vallesos ha convocado una tractorada el próximo 10 de julio en el Alto Penedès para reclamar medidas estructurales urgentes ante la grave crisis del sector vitivinícola, aquejado de precios bajos, caída del consumo y exceso de existencias.
1: La COAG ha denunciado que los grandes operadores que suministran patatas a la hostelería han aprovechado el boom turístico de junio para colocar masivamente patata vieja francesa de conservación que hunde los precios de la patata nueva española.
0: Mercados de futuros, comparativa semanal, el trigo, subida ligera en Chicago, repetición en París, lo mismo para el maíz, subida en Chicago, subida también en París, y en harina de soja, subidas.
1: En el mercado nacional, las cotizaciones de los cereales han continuado entre subidas y repeticiones esta semana, según las lonjas.
0: Los precios en origen del aceite de oliva no han registrado una tendencia clara en un contexto de mercado con poca demanda y escasas operaciones. En almendras han predominado las repeticiones. Recordamos que siguen nuestros canales de comunicación abiertos, el correo electrónico oyentes@agropopular.com y las redes sociales.
1: Pues pueden contactar con nosotros, como saben, a través de Facebook, entrando en facebook.com/agropopularcope. Y si optan por la red X, tienen que buscar nuestro usuario en esta red, que es @agropopular. Y también estamos en Instagram para que vean las imágenes y vídeos del programa. Nuestro usuario aquí es agropopular.
0: Un consejo.
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0: Tiempo para el tiempo.
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0: 9:06, 8:06 en las Islas Canarias. Luce el sol sobre la cabeza y el cuerpo de José Miguel Viñes aquí en este templete en Membrilla. José Miguel.
6: Me salva la hora, César.
0: El titular. El domingo comienza la segunda ola de calor del año que se prolongará al menos hasta el próximo martes. Aparte de temperaturas muy altas, tendremos algunas tormentas. ¿Qué nos espera para el fin de semana?
6: Bueno, pues hoy ya se va a notar cómo se intensifica el calor tanto en la península, en algunas zonas de la península y en Baleares, con temperaturas muy altas, salvo por la zona cantábrica, las costas del Mediterráneo, zonas elevadas de montaña y Canarias. El mayor ascenso térmico hoy tendrá lugar en el norte peninsular, aunque allí de momento el calor no va a ser muy extremo. Donde sí que podrán alcanzarse o incluso superarse los 40 grados de máxima será en los grandes valles, en el Ebro, en el Tajo, Guadiana, Guadalquivir y también en el interior de Galicia. Mañana comenzará, como ya hemos apuntado, la ola de calor. Serán más las zonas peninsulares con un calor ya muy intenso, con máximas próximas a los 40 grados. En amplias zonas del interior peninsular se superarán esos 40 en Galicia, en las depresiones del nordeste, en el Valle del Ebro y en gran parte del cuadrante suroeste de la península. El aumento de las temperaturas también se va a notar y mucho en las mínimas nocturnas.
0: ¿Del lunes a miércoles?
6: El lunes será un día con un calor muy intenso debido a la ola. El calor se generalizará, las temperaturas repuntarán en el Cantábrico Oriental. Allí se rozarán los 40 grados, se superará ese valor en el interior del nordeste, meseta sur y en el suroeste. Por la tarde descargarán tormentas al sur de la Ibérica, por aquí por donde estamos en Castilla-La Mancha y también en las sierras del sureste. El martes seguirá el intenso calor, aunque bajarán las temperaturas por el extremo norte peninsular y también por algo por el oeste. Por la tarde descargarán de nuevo tormentas fuertes en el interior de la península con algunas granizadas. El miércoles la actividad tormentosa disminuirá, se notará cierta relajación del calor, pero vamos a continuar todavía con temperaturas muy altas y tan solo van a esquivar ese intenso calor en Galicia, esa jornada, las comunidades cantábricas y también Canarias.
0: Del jueves al domingo.
6: Bien, pues el jueves hará todavía mucho calor en el interior de la península, aunque sin la intensidad de los primeros días de la próxima semana. Van a descargar tormentas ese día, preferentemente en zonas de montaña de la mitad norte peninsular. Algunas serán fuertes, dejarán granizo. El viernes seguiremos con temperaturas muy altas en la mayoría de regiones. Por la tarde, tormentas de nuevo en el interior peninsular, algunas fuertes en las montañas. El sábado, el próximo sábado, 11 de julio, la inestabilidad atmosférica aumentará en el cuadrante noroeste de la península, Galicia, zonas de Castilla y León y el área cantábrica. Allí habrá tormentas fuertes, refrescará, y el domingo 12 de julio el panorama será parecido. La posibilidad de chubascos tormentosos probablemente se extienda a otras zonas de la vertiente atlántica de la península. En resumen, viene la ola de calor, aumenta la intensidad del calor, se generaliza, y atentos también a esas tormentas porque, como he apuntado, algunas podrán dejar granizo.
0: Pleno calor, pleno verano.

0: Hablabas también de la posibilidad de tormentas. Las tormentas acompañadas en ocasiones de granizo han provocado daños en el campo esta semana en Castilla-La Mancha, en concreto en las provincias de Cuenca, Albacete y Guadalajara. Se están cuantificando las pérdidas en cultivos de cereal, viñedo, almendro, olivar, cebolla, girasol, pistacho y hortícolas. Y una de esas tormentas me parece que ha caído en La Roda. Saludo a Juan Francisco Parreño. Juan Francisco, buenos días.
1: Hola, buenos días, ¿dónde estás?
0: ¿Ha habido tormenta allí o no?
1: Sí, el domingo pasado tuvimos, por desgracia, nuevamente la visita de una tormenta.
0: ¿Provocó muchos daños?
1: Pues se está empezando a valorar, pero donde ha tocado, en sobre todo en viñas sin árboles, pues en algunas parcelas el 100% de la cosecha.
0: Balance de la cosecha de cereales, de lo que se haya recogido ya en esa zona.
1: Pues el balance este año es positivo, pero bien es cierto que venimos de tres años totalmente a cero. Hace dos años no se cosechó por el tema de la sequía, y hace tres igual, y el año pasado, en vísperas de la campaña, pues el 15 de junio, fue cuando tuvimos un pellizco que arrasó una gran superficie de hectárea.
0: ¿Y del capítulo de precios?
1: El capítulo de precios, pues como habéis comentado antes con el compañero de Castilla y León, las cebadas en torno a unos 190 euros la tonelada y los trigos en torno a 200, pues con el coste que llevamos de los insumos y demás, falta precio por todos lados, no salen las cuentas.
0: En Albacete el trigo pienso 195 euros, repetición de precios, la cebada 191 con subida de 2 euros y el maíz en Albacete 223 euros sobre secadero con subida de 2 euros. Oye, ¿y el viñedo cómo está?
1: El viñedo, gracias a Dios, de momento va muy bien. Tuvo una cuaja bastante bastante buena, algún varietal no llegó al 100%, pero vamos, que a día de hoy, muy bien. Esperando que nos respeten las tormentas y sobre todo los calores, que no aprieten mucho para que siga la uva con su maduración, como debe.
0: Gracias, Juan Francisco Parreño, desde La Roda, en Albacete, presidente de la cooperativa San Isidro, ¿no?
1: De la Asociación de San Isidro.
0: De la Asociación de San Isidro. Gracias, Juanfran. Hasta luego.
1: Muchas gracias, César. Hasta luego.
0: A ver, Marcote, ¿tienes por ahí a mano el segar de los secanos?

0: Lucía, cuéntanos la última hora de los incendios forestales.
1: Pues hay que estar pendiente del incendio de la Bisbal de Empordà, en Gerona, que ya ha quemado 2.500 hectáreas y ha provocado el confinamiento de 50.000 personas por el momento. El Gobierno de Aragón ha dado por estabilizado el incendio declarado el martes en el término municipal de Leciñena, en Zaragoza, que ha afectado un perímetro de 3.300 hectáreas, incluida la parte de la Sierra de Alcubierre. Y también hay un incendio en Peñíscola, en Castellón, que evoluciona favorablemente.
0: Gracias. 9:13, 8:13 en las Islas Canarias. Y vamos a hablar ahora de Jessica, por favor.

0: Una de las novias de Ábalos ha sido imputada, según se supo ayer, por malversación y tráfico de influencias. Estuvo contratada por la empresa Traxatec, que es una empresa del grupo Traxa, que está tutelada, o debería estar titulada, por el Ministerio de Agricultura, dirigido por Luis Planas. Y Luis Planas pues se ha despachado esta semana con unas declaraciones críticas contra Feijóo. El ministro de Agricultura, el sanchista Planas, dice que ve muy grave que el Partido Popular cuestione la limpieza de las elecciones en España. Ha calificado el martes, antes de intervenir en el Congreso de los Diputados, de particularmente grave que el Partido Popular cuestione la limpieza de las elecciones a raíz de la denuncia de su líder, Alberto Núñez Feijóo, sobre la denominada ley de nietos. Ya dentro de su intervención en la comisión, se dirigió al PP para asegurar, palabras textuales, que están en el límite de salirse del marco constitucional. Don Paco Núñez, presidente del PP de Castilla-La Mancha, muy buenos días.
1: ¿Qué tal? Muy buenos días.
0: ¿Y a usted qué le parecen estas declaraciones de Planas?
1: Bueno, yo creo que el ministro Planas debería de estar mucho más preocupado de la falta de agua que tienen los agricultores de mi tierra, de La Mancha. Debería estar mucho más preocupado de la dificultad que tienen los jóvenes para incorporarse al campo. O debería de estar mucho más ocupado de cómo aplicar políticas desde el Ministerio para la transformación agroalimentaria, y por lo tanto tendríamos a un ministro que en el uso de sus competencias estaría trabajando por el campo, pero por desgracia eso no sucede, porque hoy el Partido Socialista y el señor Sánchez están a otra cosa, y también todos los que están colaborando y contribuyendo al sanchismo.
0: Colaborando al sanchismo, si hay uno, hay tres ministros que permanecen con Sánchez desde el principio del mandato, hace ahora 8 años y 1 mes, son Marlaska, Margarita, la ministra de Defensa, y Planas, sanchista hasta la médula.
1: Esa es la realidad, y mientras que el socialismo lleva 8 años gobernando en España, y mientras que el socialismo lleva 11 años gobernando en Castilla-La Mancha, pues los agricultores y los ganaderos siguen pendientes de que pueda haber un gran acuerdo en materia de agua. El presidente Feijóo ya lo ha dicho en distintas ocasiones. Una de las primeras medidas que va a tomar, nada más llegar al gobierno de nuestro país, va a ser sentar a la mesa a las comunidades autónomas para cerrar un pacto nacional por el agua. En Castilla-La Mancha lo necesitamos, porque mire, nuestros agricultores tienen dificultades muy serias para regar. Hay problemas muy graves en mi región. Sigue habiendo varios miles de pozos de aguas prioritarias sin regularizar. Tenemos la directiva Marco del Agua, que si no se amplía la finalización del año 27, el año 32, puede poner en riesgo el 70% de los pozos de más de 7.000 que hay en La Mancha. Y necesitamos, por lo tanto, que haya una política de agua que llegue al agricultor.

0: agricultura y al ganadero. Y mientras que los ministros de Sánchez estén a otra cosa y no a ocuparse del agricultor, y mientras que el gobierno de mi tierra esté también a esas cosas y no a ocuparse del agricultor, tenemos un grave problema. En Castilla-La Mancha hace 5 años y medio, a propuesta, permítanme que lo diga con sinceridad, pero que fui yo quien lo propuso, fue mi partido y yo en concreto, que cerráramos un pacto regional por el agua, y llegamos a un pacto regional por el agua que firmaron todas las entidades hídricas de la comunidad autónoma y que no se ha cumplido. No hemos realizado la auditoría hídrica de la región, no se ha elaborado el mapa de necesidades y no se aplican cosas básicas para Castilla-La Mancha, que yo pienso defender dentro de un año desde el Palacio de Fuensalida, si los castellano-manchegos quieren que sea su presidente, como que la prioridad de la cuenca excedente sea una realidad. Necesitamos que los castellano-manchegos y que los agricultores y los ganaderos de Castilla-La Mancha tengan agua, agua para regar y además, agua para los animales.
1: Además del agua, ¿qué otras tres medidas oferta, brevemente oferta el PP o va a ofertar el PP de cara a esas elecciones que acaba de citar usted?
0: Pues si tuviera que sintetizarlas en tres, además de la necesidad de que se aplique la prioridad de la cuenca excedente y de que rieguen los castellano-manchegos con el agua de Castilla-La Mancha, tendría que decirle alguna cosa más. La primera, es fundamental que el agricultor pase más tiempo en el tractor que en la asesoría fiscal. No puede ser que un agricultor o un ganadero pase más tiempo con el asesor fiscal y entre papeles que entre animales y entre sus viñas. Eso no puede seguir sucediendo. Hay que hacer una reducción clara de la burocracia para que el papeleo no lastre.
1: Segunda,
0: hay que poner en marcha una bajada concreta de impuestos para el campo. El campo tiene que ser rentable, tiene que ser digno. Y para que el campo sea rentable, entre otras cuestiones, la administración puede bajar impuestos para rebajar los costes de producción. Aumentar las bonificaciones en el impuesto de la renta para los jóvenes agricultores hasta un 25%, que puedan deducirse la formación o que puedan deducirse la adquisición de maquinaria, pero además eliminar el impuesto de sucesiones y donaciones que en Castilla-La Mancha se sigue pagando o bajar el impuesto de transmisiones patrimoniales para que puedan facilitar la compraventa de suelo. Y en tercer lugar, y como tercera medida, hay que poner en marcha un plan de desarrollo agroalimentario en Castilla-La Mancha. Tenemos que retener el valor añadido de nuestro campo. Tenemos que transformar el sector primario también en una gran industria agroalimentaria. Y hay que además proponer medidas como la creación de una industria auxiliar para complementar al sector primario. Me estoy refiriendo a que la maquinaria que necesitan nuestras bodegas, a que la maquinaria que necesitan nuestras almazaras, a que la maquinaria que necesitan una industria prominente en la región como es el pistacho, se pueda fabricar en Castilla-La Mancha y que lleguemos a acuerdos con la Universidad de Castilla-La Mancha y con la Universidad de Alcalá de Henares para que nuestros ingenieros puedan tener programas de formación en diseño y en fabricación de maquinaria y que Castilla-La Mancha se convierta no solo en una potencia agroalimentaria, sino también en una potencia de fabricación de maquinaria complementaria al sector primario, referente en toda Europa y, sin lugar a dudas, líder en toda España.
1: Don Francisco Núñez, presidente del PP aquí en Castilla-La Mancha, gracias por habernos acompañado hoy y muy buenos días.
0: Muchísimas gracias, don César, por estar hoy aquí en Membrilla.
1: En Membrilla vamos a hablar nuevamente del melón 9 y 20, 8 y 20 en las Islas Canarias, la sección de innovación.
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1: Marcote, ponme otra vez otra versión de Corazón de Melón.
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1: Don Jorge Navas, alcalde de Membrilla y vinculado muy estrechamente al sector del melón. ¿Qué se ha hecho aquí en esta localidad en materia de innovación y de investigación?
4: Bueno, pues primeramente decir que una de las tareas de las que se ha hecho cargo aquí los agricultores de esta zona, concretamente de Membrilla, es el ahorro de agua a la hora del cultivo del melón. Y eso se ha hecho también de la mano de las casas de semillas que han realizado mejoras genéticas con transgénico en el cultivo, en la semilla, creando variedades, pues primeramente resistentes a distintas enfermedades, distintas plagas, y también pues que poco a poco pues están trabajando para que esas variedades de melón pues necesiten menos agua y aprovechar mejor un recurso tan escaso que por desgracia tenemos aquí en esta zona.
1: ¿Alguna cosa más?
4: Bueno, pues yo simplemente decir que aquí, en esta zona, pues cuando se habla de ahorro hídrico, de ahorro de agua a la hora de lo cultivar, quiero decir que aquí se ha sido pioneros en el uso de recursos eficientes a la hora de regar. Aquí se lleva más de 30 años regando por goteo, se ha pasado a la cinta, que ahorra mucho mejor el agua y se aprovecha muchísimo mejor. Así que yo quiero dar ese reconocimiento a todos los agricultores de esta zona, de la cuenca del Guadiana, porque en aprovechar bien los recursos hídricos.

0: pues no nos pueden dar lecciones.
1: Gracias, el alcalde de Membrilla, don Jorge Navas. Ha sido la sección de innovación.
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1: Es el momento de la primera parte del comentario de mercados. Saludo a Iván Álvarez de Asegrain. Iván, muy buenos días.
3: Buenos días, César, y buenos días a tus oyentes desde Asegrain.
1: Mercado nacional, ¿qué ha pasado?
3: Pues la cosecha avanza despacio y la oferta sigue siendo muy escasa. Los productores están optando por no vender su cereal a la espera de que los precios puedan subir. Los compradores, a su vez, se mantienen expectantes y solo están dispuestos a adquirir lo necesario para cubrir los consumos más inmediatos. En comparativa semanal, la cebada y el trigo han subido entre 1 y 2 euros y el maíz repite de viernes a viernes.
1: ¿En los puertos?
3: En los puertos comienza a notarse la presión vendedora de los importadores para los cereales de invierno. En comparativa semanal, trigo y cebada han subido entre 2 y 3, o sea, han bajado entre 2 y 3 euros y el maíz repite o sube 1 euro.
1: ¿Y en los mercados de futuros en comparativa semanal?
3: Bueno, pues ha subido de forma importante en París el maíz debido a las altas temperaturas que han asolado los campos franceses estos días. El trigo en Chicago para vencimiento de septiembre ha subido 1% y en París el vencimiento de septiembre ha repetido. El maíz en Chicago para vencimiento de septiembre ha subido 1% y en París el vencimiento de noviembre ha subido 9 euros. La harina de soja en Chicago para vencimiento de agosto ha subido el 1% de viernes a jueves.
1: Pues muchas gracias, Iván. Hasta la semana que viene. Buen fin de semana.
3: Buen fin de semana.
1: Los precios de la paja pues han subido en Salamanca 1 euro, 60 euros. En León 5 euros, 48 euros. Y en Segovia también 55 euros. Habrá que prestar atención a la evolución de los precios de la paja. En cítricos, el limón fino Redrojo ha bajado ligeramente en Alicante, se sitúa entre 40 y 45 céntimos de euro por kilo, según la Consejería de Agricultura de la Comunidad Valenciana. ¿Qué ha pasado en aceite de oliva?
4: Esta semana ha habido poca demanda y escasas operaciones. Según fuentes del Estepa, los precios se han mantenido prácticamente sin cambios, a excepción del virgen extra, que ha bajado ligeramente y se paga a partir de 3.750 euros la tonelada. El resto de calidades ha repetido. El virgen en torno a 3.500 euros y el lampante a 3.050 euros por tonelada. Por su parte, el sistema Pulred de la Fundación del Olivar ha reflejado recortes en virgen extra y lampante y ligeras alzas en virgen. Los datos provisionales sitúan el virgen extra en 3.663 euros por tonelada, el lampante base un grado en 2.956 euros y el virgen en 3.242 euros la tonelada.
1: Frutos secos, predominio de las repeticiones. Esta semana se han registrado pocos cambios en el mercado de las almendras. No hay mucha actividad, la demanda está prácticamente desaparecida y los agricultores apenas tienen existencia. La lonja de Mercamurcia es la única en la que ha habido movimientos. Subida en Ecológica y Marcona y descensos de un céntimo en Largueta y Comuna, que se pagan a 5,50 y 5,04 euros respectivamente. Repeticiones en el resto. En la lonja del Ebro todas las almendras se han mantenido entre 7,10 euros de la ecológica y 5,10 de la comuna tradicional. Tampoco ha habido cambios ni en Albacete ni en Tortosa. Finalizamos así esta primera parte del comentario de mercados. Estamos, lo recuerdo, en Membrilla, en Ciudad Real, donde se está celebrando la séptima Feria del Melón. Tiempo ahora para la publicidad local. Volvemos en tres minutos.
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1: Van a ser las 9:30, 8:30 en las Islas Canarias. Marcote, me pones de fondo las horarias cuando toque, que lo indiquen. Y es el momento de repasar los 9:30. Ahí están. Para una vez que a estas horas podíamos escuchar las señales horarias, había que aprovechar la ocasión. Bueno, repasamos los 9:30. La Comisión de Agricultura del Parlamento Europeo ha iniciado ya de pleno los debates sobre la propuesta de reforma de la PAC, una vez que el ponente parlamentario ha presentado su proyecto. Seguimos.
4: Las cabañas de porcino, vacuno, ovino y caprino de la Unión Europea registraron un nuevo descenso en 2025, según los últimos datos publicados por Eurostat, la Oficina Estadística Europea. La tendencia a la baja se viene observando con algún antibajo desde hace una década.
1: La peste porcina africana suma 3 nuevos casos en jabalíes en la provincia de Barcelona, que elevan a 358 los confirmados hasta el momento.
4: El gobierno de Aragón ha anunciado que próximamente se convocará la mesa de prevención y lucha contra la peste porcina africana, que coordinará las actuaciones de vigilancia, bioseguridad y control del jabalí con el fin de mantener a la comunidad libre de la enfermedad.
1: Continúa el goteo de focos de la enfermedad de Newcastle en, lo he dicho bien, Eugenia.
4: Newcastle, sí.
1: Bueno, o medio bien, en explotaciones avícolas de Valladolid. Esta semana se han confirmado 4 más, con lo que ya son 9 los notificados en la provincia.
4: Cerca de 60 personas fallecen de media cada año a causa del vuelco de tractores sin estructuras de protección, según el Instituto Nacional de Seguridad y Salud en el Trabajo, que ha lanzado una campaña para prevenir estos accidentes.
1: En el mercado del porcino de capa blanca, nuevas repeticiones en los precios de los animales cebados y bajadas en los lechones en Ibérico, subidas en Extremadura, mientras que en la lonja de Salamanca no se han anotado cambios.
2: Continúan los recortes en el vacuno de carne, más acusados en el caso de los añojos. También han predominado las bajadas en las cotizaciones de los corderos, con alguna subida puntual en los animales de menos peso.
1: Repeticiones en los precios de los pollos y los conejos. En huevos tampoco ha habido muchos cambios, aunque en la lonja de Bellpuig se han anotado descensos generalizados. Y permítanme que el medio titular... sea que la Organización Agraria Saja ha reelegido a Pedro Barato como presidente.

0: también de Ciudad Real es el señor Almazán. ¿Qué tal, compañero?
1: Hola, César, muy buenas, bienvenido.
0: Gracias. ¿Qué han dicho los oyentes por la Red X?
1: Mira, en X dice Tino desde Valencia, nos cuenta que allí están a 25 grados y nos recomienda que nos cuidemos del calor, que aquí en Membrilla pega y mucho, como estás comprobando.
0: El alcalde, que tiene instintos, iba a decir una cosa así, nos había puesto ahí en el templete, venga a darnos el sol, nos hemos tenido que bajar.
1: El alcalde lo que quería era que cogiésemos un poquito de calor, que él, mira, está moreno y a nosotros nos ha visto un poquito blanquitos. En Navarra están un poquito mejor. Allí Fabiola nos dice que están a 20 grados en un sábado pre-San Fermín. Y desde Écija, Íñigo nos dice que hace calor como todos los veranos. Ismael desde Palencia nos cuenta que están en plena cosecha de cereales, casi con unos rendimientos muy aceptables. Y voy a terminar, voy a ser breve, César, porque Leonor desde Villarrobledo me ha recordado que en tiempo de melones, cortos los sermones.
0: Pues efectivamente, mira, qué buen refrán, no me lo sabía yo. Más mensajes y por qué vía nos han llegado.
2: Pues a través del correo electrónico, Emilio Aranda nos da los buenos días desde Badajoz, con 24 grados y con cielos despejados. Son días con altísimas temperaturas. Felicita a todas las Isabel. En Valencia las temperaturas son mucho más fresquitas. José Luis Sánchez dice que allí tiene 16 grados, día soleado, pero llegarán a los 33. Espera que tengamos un día con sabor a melón y que lo pasemos muy bien. A través de Facebook, Pilar Merino dice que en Briñas, en La Rioja, hay 17 grados y el cielo está nublado. Pregunta si no hay concurso, pues decirle que en julio o agosto no va a haber concurso. Y María Rodríguez nos saluda desde Gijón, donde el día está nublado.
0: Gracias. ¿Nos queda alguna cosa más, Lucía?
2: Bueno, también tenemos comentarios de Ángeles Sáenz, que nos desea un buen fin de semana desde Granada, de Pepe Reina, que nos da los buenos días desde Écija.
0: Un consejo.
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0: Es el momento de la crónica de Bruselas, de saber qué anda haciendo la amiga Úrsula en su cocina.
4: ¿Qué estás haciendo? ¿Qué te estamos esperando? Hemos matado la pava.
0: Y en la cocina de Úrsula von der Leyen en Bruselas hay nueva cocinera, es española, se trata de la cordobesa Cristina Lobillo Borrero, que ha pasado a ser miembro del gabinete de la alemana de Úrsula von der Leyen. En concreto, el puesto que ocupa ya es de asesora senior para energía y transición limpia. Se trata del único español o española que hay en el gabinete. Es especialista en temas de energía y también lo fue en su día de agricultura, con lo cual algo de pozo debe quedar en su currículum. Repito, Cristina Lobillo Borrero, nueva cocinera en la cocina de Úrsula en Bruselas. Y Úrsula estuvo ayer en Irlanda. ¿Y qué dijo? Pues ha pedido a los líderes de la Unión Europea, que ha dicho que es necesario encontrar nuevas fuentes de ingresos para el presupuesto comunitario, porque de lo contrario tendrían que recortarse el gasto de la Unión Europea y la PAC sería una de las grandes perjudicadas. Hay tres posibilidades, según Úrsula: aumentar los recursos propios creando nuevos impuestos y tasas, aumentar las aportaciones de los Estados miembros a la caja común, o bien recortar un 40% en el presupuesto de la PAC, en el presupuesto general, con la PAC como gran perjudicada. Así que vamos a ver qué es lo que sucede en los próximos meses. El segundo semestre del año es clave a estos efectos. Eso lo dijo ayer en Irlanda. Y tenemos también noticia del plan de acción de los fertilizantes. España recibirá 50 millones de euros, Eugenia.
5: Sí. La Comisión Europea ha presentado ya su propuesta de reparto de los fondos de la Reserva Agrícola destinados a paliar el impacto de la subida del precio de los fertilizantes. Recordemos que son 540 millones de euros de la Reserva Agrícola Europea y a España le corresponderían 50,17 millones. La partida más importante sería para Francia, que supera los 100 millones.

0: Seguida de Polonia con 66 y Alemania con 60. Los Estados miembros deben dar su visto bueno a este reparto el 17 de julio.
1: Y ojo a lo que ya hemos comentado en el pregón, las cabañas de porcino, vacuno, ovino y caprino de la Unión Europea registraron un nuevo descenso en 2025 según los últimos datos publicados por Eurostat, la Oficina Estadística Europea. La tendencia a la baja se viene observando con algún altibajo desde hace al menos una década. ¿Y qué dicen en el Parlamento Europeo de la futura PAC?
0: Pues la Comisión de Agricultura del Parlamento Europeo ha iniciado ya plenamente los debates sobre la propuesta de reforma de la PAC, una vez que el ponente parlamentario ha presentado su proyecto. El ponente es el alemán Norbert Lins, del Partido Popular Europeo, que plantea que la futura PAC siga siendo una política común, aunque por otra parte sugiere que la condicionalidad se convierta en un catálogo de medidas autorizadas entre las que puedan elegir los Estados miembros. Entre los temas que van a generar más polémica en los debates, como en otras ocasiones, figura el establecimiento de un techo de ayudas por explotación. La Comisión Europea ha propuesto que ese techo sea de 100.000 euros, mientras que el ponente parlamentario sugiere elevarlo a 500.000 euros, una cantidad que algunos eurodiputados ya han dicho que es excesiva.
1: Y el Comité Europeo de las Regiones ha aprobado un dictamen sobre la futura PAC en el que exige un presupuesto mínimo y vinculante para el relevo generacional en el campo en el periodo 2028-2034. El dictamen ha sido elaborado por el presidente de Castilla-La Mancha, Emiliano García Page, y reclama en concreto que al menos el 10% de los fondos de la PAC se destinen a los jóvenes agricultores, con prioridad para quienes inician la actividad, las explotaciones más pequeñas y los modelos sostenibles. Finalizamos así esta crónica de Bruselas. Un consejo.
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1: Ponme España huele a pueblo, por favor.
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1: Mucha gente vuelve a los pueblos en esta época de vacaciones y algunos de ellos se pueden encontrar con sorpresas de carácter burocrático. Casas que tienen allí o casas que han heredado o tierras o fincas, pues resulta que lo que figura en el registro no coincide con lo que figura en el catastro este tipo de problemas burocráticos que se pueden convertir en auténticos quebraderos de cabeza. Por eso hemos creado un consultorio y saludo a don Santiago Moreno, que fue oficial de notarías y tiene mucha práctica en esto. Don Santiago, muy buenos días.
4: Hola, muy buenos días. Saludos a todos.
1: Don Javier Larrosa nos pregunta cómo legalizar la propiedad de fincas que en la realidad casi duplican la superficie que figura en la escritura.
4: Bueno, en este caso, como la diferencia de la superficie entre la escritura y la realidad es tan grande, aconsejamos que reúna toda la documentación que tenga de la finca, incluido un certificado del catastro, y con todo ello consulte en el registro de la propiedad si le van a aceptar para regularizarlo un acta notarial de declaración de exceso de cabida, que es el método habitual de solucionar los excesos de cabida, pero para diferencias de superficies no tan grandes. Si se lo aceptan, lo tendría que tramitar este acta en una notaría. Y en caso de que no se lo acepten porque el registrador tenga dudas en la naturaleza del exceso de superficie, podrían valorar también la posibilidad de tramitar un expediente judicial de sucapión, del que hablamos en programas anteriores, si es que el exceso de superficie figurara inscrito a nombre de terceros.
1: ¿Podemos sacar alguna conclusión de las consultas que nos han ido llegando a lo largo de las últimas semanas? Y aprovecho la ocasión para decir que las pueden hacer a través de nuestra dirección de correo electrónico oyentes@agropopular.com. ¿Alguna conclusión?
4: De estos casos y de otros más que nos han planteado, se deduce lo necesario que sería algún procedimiento a nivel nacional que dé soluciones a los problemas que al mundo real, al mundo rural, le plantea la identificación de las fincas con propietarios desconocidos, con superficies o linderos distintos, con herencias sin resolver o resueltas en hijuelas privadas, o de propietarios que heredan fincas y ni saben dónde están. Para ello se están desarrollando iniciativas particulares para reclamar al Estado la regularización y la concordancia de las escrituras notariales con los planos del catastro y con el registro de la propiedad. En este sentido, la semana pasada se anunció una iniciativa local para solucionar todo ello en la zona del Alto Narcea, en Asturias, pero creemos que la solución debe ser a nivel estatal y nacional, para lo que se está gestando una iniciativa legislativa popular para que en el Congreso de los Diputados se regule esta unificación.
1: Pues ahí queda esa tarea, esa petición para el gobierno que salga de las urnas el año que viene o cuando se celebren las elecciones, pero también podrán hacer algo los gobiernos regionales y las diputaciones. Don Santiago Moreno, gracias, muy buenos días.
4: Muy buenos días, buen fin de semana a todos.
1: Don Miguel Ángel Valverde es el presidente de la Diputación de Ciudad Real que nos acompaña hoy aquí. Gracias, don Miguel Ángel, ¿qué tal?
5: Muy bien, muy, muy contentos de tenerte aquí en la provincia, César.
1: ¿Problemas principales que tienen los pueblos de Ciudad Real? Problemas con carácter general.
5: La provincia tiene dos problemas fundamentalmente. Uno es la despoblación de muchas zonas rurales y el otro es el agua. Uno va indisolublemente unido al otro, por tanto, si somos capaces de garantizar el agua en el presente y también en el futuro, muchas zonas rurales de nuestros municipios podrán mantener su población y podrán basar el crecimiento y las oportunidades en torno al sector agroalimentario, que no deja de ser el sector económico más importante de una provincia como la nuestra, el 19% del PIB. Por tanto, yo creo que estos ahora mismo son los dos grandes problemas que tiene la provincia de Ciudad Real.
1: Y nos hemos bajado del templete en el que nos encontrábamos, estamos paseando aquí entre los amigos oyentes que nos acompañan. ¿Qué mensaje transmitir a ellos en representación de todos los habitantes de la provincia de Ciudad Real desde la Diputación?
5: Vamos a hacer. Bueno, pues desde la Diputación decir que estamos trabajando mucho para disminuir la brecha que existe entre las oportunidades en el mundo rural respecto del mundo urbano o semiurbano, y que vamos también a trabajar con el conjunto de las administraciones para que esos problemas como el del agua se les puedan dar solución. Yo creo que es momento de no apostar por los enfrentamientos territoriales, de no apostar por las prohibiciones, sino de buscar soluciones, y las soluciones existen. Hay un pacto regional por el agua que no se está cumpliendo y hay un pacto nacional del agua que creo que es la gran tarea que tiene el próximo gobierno de España. Ojalá, y que entre todos seamos capaces de buscar esas soluciones para que el futuro de una provincia como la de Ciudad Real tenga la viabilidad que todos esperamos, y que estos agricultores de aquí de Membrilla sepan que en el futuro pueden tener garantizada la supervivencia económica de sus explotaciones gracias a una adecuada política hidráulica nacional y también regional.
1: Gracias, don Miguel Ángel Valverde, presidente de la Diputación de Ciudad Real. Hablamos ahora de leche. Ponme el rock del Tolón Tolón.
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1: El Tribunal Supremo ha confirmado, no se mueva, que están bien ahí. El Tribunal Supremo ha confirmado esta semana en una sentencia la multa de 11,7 millones de euros que se impuso en su momento a la empresa Lactalis en el marco del cártel de la leche. Más datos.
0: En julio de 2019, la Comisión Nacional de los Mercados y la Competencia sancionó con más de 80 millones de euros a 8 empresas lácteas y 2 asociaciones de industriales por pactar los precios de la leche cruda, repartirse el mercado y acordar estrategias en perjuicio de los ganaderos. Lactalis presentó un recurso contra esa multa que el Tribunal Supremo ha rechazado, por lo que la sanción es ya definitiva. Otra de las empresas implicadas, Nestlé, presentó hace un año un recurso que no fue admitido por los jueces, por lo que también se confirmó su multa. Ahora el Supremo debe pronunciarse todavía sobre los recursos presentados por las otras empresas, entre ellas Pascual, Puleva o Capsa. Según la firma de abogados Scariam, una de las que lleva las reclamaciones de más de 7.800 ganaderos afectados, la sentencia contra Lactalis reduce drásticamente la capacidad de defensa de las empresas sancionadas y refuerza la posición de los ganaderos reclamantes. Las cuantías individuales de indemnización variarán en función del volumen de leche entregada por cada ganadero y del periodo de afectación, pero el perjuicio global para el conjunto crecimiento de los clientes de Scariam puede superar los 1.200 millones de euros.
1: En plan titular, continúa el goteo de focos de la enfermedad de Newcastle en explotaciones avícolas de la provincia de Valladolid. En cuanto a la peste porcina africana, siguen sumando casos en la provincia de Barcelona. El jueves se notificaron 3 más dentro de la zona de mayor riesgo, con lo que se elevan a 358 los jabalíes que han dado positivo hasta el momento. Y en tuberculosis bovina, ligero descenso de la prevalencia en 2025, y es el momento de la segunda parte del comentario de mercados. Empezamos por el porcino de capa blanca. ¿Qué es lo que ha pasado?
0: El panorama esta semana es parecido al de la anterior. Han repetido los cerdos cebados y han vuelto a descender los lechones. En el caso de estos últimos, de los lechones, la oferta sigue superando ampliamente a la demanda.
1: En porcino ibérico, repetición de precios en Salamanca, mientras que en la lonja de Extremadura, subida de 2 céntimos de euro por arroba, cotizaciones entre 34,65 y 37,51 euros. Pasamos al vacuno para sacrificio. ¿Qué ha sucedido?
0: Han continuado los recortes generalizados. Fuentes del sector aseguran que siguen las bajadas en la carne, más acusadas en el caso de los añojos y algo más contenidas en las hembras, siguiendo la tendencia de una mayoría de países europeos. Además, han comenzado a activarse la salida de animales vivos en barco con destino al Líbano y Libia, aunque de momento las cantidades no son suficientes como para estabilizar el mercado.
1: ¿Y en ovino?
0: También han predominado las bajadas. Únicamente se han registrado algunas subidas puntuales en los corderos de menor peso. La causa principal de estas bajadas es la debilidad de las ventas, tanto para el mercado nacional como en las exportaciones. El sector espera una mejora del consumo nacional y una recuperación de la demanda en Europa de cara al periodo vacacional.
1: Y nos queda el complejo erótico. ¿Qué ha pasado?
0: En pollo los precios han repetido, salvo en la lonja del Puig. Las cotizaciones se sitúan entre 1,13 y 1,15 euros por kilo vivo. En conejos una semana más se mantiene la estabilidad, lo que se traduce en repeticiones. Los precios se mueven entre 2,40 y 2,64 euros por kilo vivo. Y en huevos apenas ha habido cambios, excepto en Belpuig, que ha notado descensos en todos los gramajes, excepto en los XL.
1: Finalizamos así esta segunda parte del comentario de mercados. Ponme un consejo, Gran Marcote.
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1: Ponme el melón y la sandía. El melón.

0: Saludo a María Muñoz, Juste, nuestra nutricionista de cabecera. Buenos días, María.
1: Hola, buenos días.
0: A ver, en los meses de más calor, el melón se convierte en uno de los grandes protagonistas de nuestras mesas. Me dice, refrescante, ligero y con un elevado contenido en agua, esta fruta de temporada destaca no solo por su sabor, sino también por su aporte de vitaminas, minerales y otros nutrientes de interés para la salud. Cinco beneficios del melón en verano. El primero, María.
1: El primero, contribuye a una buena hidratación, y es que su elevado contenido en agua ayuda a cubrir las necesidades de líquidos del organismo durante los meses más calurosos. Además es una fruta refrescante, ligera y fácil de consumir.
0: El segundo,
1: aporta minerales importantes, y es que contiene potasio, que es un mineral que participa en el equilibrio de líquidos y en el correcto funcionamiento muscular y nervioso.
0: El tercero,
1: favorece la eliminación de líquidos, digamos que es un diurético natural, y es que gracias a su combinación de agua y potasio contribuye a la eliminación de líquidos de forma natural.
0: El cuarto,
1: nos ayuda a cuidar la piel y la vista porque aporta vitamina C y carotenoides como el betacaroteno, precursor de la vitamina A, y estos nutrientes contribuyen al mantenimiento normal de la piel y de la visión.
0: El quinto,
1: favorece la salud digestiva porque su contenido en agua y fibra ayuda al correcto funcionamiento del tránsito intestinal y puede prevenir el estreñimiento.
0: Oye, ¿y cuánto melón podemos consumir al día?
1: Bien, una ración habitual de melón equivale a una rodaja mediana, aproximadamente 140-150 gramos de melón cuando ya está listo para consumir, sin piel y semillas, esa cantidad.
0: Danos tres ideas sencillas para disfrutar de melón este verano. La primera, me pones ensalada de melón y pollo.
1: Sí, combinamos dados de melón con hojas verdes, tomate y pechuga de pollo a la plancha. Aliñamos con aceite de oliva virgen extra y unas hojas de hierbabuena que aporta frescor, y esto nos viene fenomenal ahora en verano.
0: Crema fría de melón, pepino y aguacate.
1: Es muy sencilla, trituramos 300 gramos de melón, medio pepino y medio aguacate, y obtenemos una textura cremosa y suave. Añadimos unas gotitas de limón y la servimos bien fría como entrante en estos días de calor.
0: Y bol de yogur con melón y nueces.
1: Sí, aquí para desayunos o meriendas combinamos dados de melón con un yogur natural y completamos con un puñado de nueces para conseguir una combinación equilibrada y saciante. Y vuestras brochetas que tenéis ahí, que he visto en fotos, también son una opción excelente.
0: Tengo aquí en mi mano ahora mismo un plato con, ¿qué, Mariani?
2: Mermelada de melón con queso y una tosta de pan.
0: Como soy el jefe, voy a comenzar.
2: Por supuesto. Bien,
0: bien. María.
2: Además, ese es el mejor melón que puedes comer, porque la mermelada de melón, sí, la mujer reutiliza el melón que se raja y no es comerciable. Entonces nosotros aprovechamos ese melón para hacer la mermelada de melón.
0: Que María, ¿dónde podemos encontrar estas recomendaciones que nos has dado?
1: En mi cuenta de Instagram, en @marianutricionista_my.
0: Pues oye, yo voy a seguir aquí dándole al melón. Gracias, María.
1: Fenomenal, gracias. Hasta luego.
0: Hasta luego. A ver, segundo plato que hay aquí, Mariani.
2: Bueno, pues el segundo plato lleva cebolla caramelizada, queso manchego y melón y anchoa. En el plato hemos puesto en el centro un cuajo de melón, porque aquí es donde empieza todo.
0: Sí, sí, el meloncín.
2: Meloncín, pero bueno, eso es un pepino, pero esto crecerá y bueno, pues de aquí a unos días. Yo tengo que decir, Jorge, que el martes yo empiezo a cortar melones. O sea, que a mí se me adelanta la campaña.
0: Jorge es el alcalde.
2: Jorge.
0: Y Mariani es la presidenta.
2: Presidenta de Anfar Membrilla.
0: Y además melonera.
2: Soy agricultora y melonera y bueno, pues mi pasión por el campo no tiene
0: límite.
2: No tiene ni idea.
0: Nos acompaña Lola Merino también. Voy a dejar
3: buenos
0: este
3: días.
0: Plato que se me cae.
3: Sí,
0: buenos días, Lola.
3: Está César, que se ha vuelto loco con todas las recetas del melón.
0: ¿Qué necesidad?
3: Ahora se va a las brochetas.
0: ¿Qué necesidad hay de sufrir?
3: Sí.
0: Esto es, Lola,
3: bueno,
0: que
3: pues
0: tú comenzaste esta feria además.
3: Sí, sí, es lo mejor que puedes comer ahora mismo. Así estás de bien. Una brocheta de melón y de sandía de la tierra, además. Melón piel de sapo y una sandía para que te hidrates, tengas buenas vitaminas y llegues hasta los 120 años, como poco.
0: Bueno, mi abuelo alcanzó los 109 y
3: por
0: 8 meses.
3: Digo, así lo que llevas en los genes. Y además, una buena alimentación, pues es lo que necesitas para llegar muy lejos en la edad.
0: Y nos queda la brocheta de...
2: la brocheta de melón con jamón. O sea, esto es un manjar, la verdad.
0: Pues voy con ello.
2: ¿Qué quieres? Muy bien, me das como muy refrescante.
3: Vamos a hablar nosotros mientras.
0: Pues decir algo, decir algo, bueno, que yo estoy comiendo.
2: Te queda, César, de probar el sorbete de melón.
0: Vamos, ¿cuánto nos queda? Roberto, tráeme, que nos queda 9.55, nos queda un minuto todavía.
2: Vale, yo quiero saludar de aquí a todos los agricultores,
0: que nuestro están
2: productores de melón. Esta mañana, gracias a las nuevas tecnologías, se mira el teléfono, no hacía aire y se ha podido azufrar los melonares, que es como un antibiótico para que podamos seguir produciendo y que el melón llegue a buen estado cuando haya que cortarlo. O sea que un saludo a todos los agricultores y meloneros que hoy desde las 4 de la mañana estaban trabajando.
0: Vamos a dar un aplauso a la presidenta. Y muchas gracias a todos ustedes que nos han acompañado hoy aquí. Veo por ahí de Moral de Calatrava, los amigos que concursasteis en Pekín Express, ¿no? ¿Cómo se llamaba el concurso aquel? Muchas gracias a todos por haber venido hasta aquí. Y yo voy a seguir con el melón con jamón. Balduque, ¿cuánto nos queda? Está aquí. Ah, nos tenemos que ir ya. Pues nada, muchas gracias a todos ustedes. Recuerden nuestra página en internet, agropopular.com. Ahí está toda la actualidad de la semana. Muchas gracias, muy buenos días. Vamos con el melón.
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0: A ver, voy a intentarlo otra vez. 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Muy buenos días.
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0: Quitando este 30% que falta para controlar el incendio, estamos ahora en un trabajo que es muy importante. Continúa este confinamiento para 7 localidades. El jefe de bomberos, David Borrell, explica las horas que llegan, lo decisivo del trabajo.
1: Ahora tenemos, hasta que nos entre la brisa marina al mediodía, la oportunidad para acabar de cerrar este flanco derecho, que es lo que más nos preocupa. También tenemos esta afectación en la zona de Calonge, por tanto, las medidas de confinamiento continuarán igual hasta que por la tarde podamos revaluarlo.
0: El origen del incendio de ayer por la mañana, las chispas derivadas de trabajos mecánicos en el arcén de una carretera, concretamente de una sierra radial. Dicha actividad estaba prohibida por el riesgo de altas temperaturas. Ha declarado ya el trabajador que estaba realizando estos trabajos y que fue detenido por la policía.
2: El viento y las altas temperaturas son dos de los peores aliados de cualquier incendio. Estamos a las puertas de la segunda gran ola de calor del verano, en un sábado en el que ya se esperan máximas de 42 grados en Badajoz. Y de 41 grados en Orense. Los consejos son los habituales y en la mañana del fin de semana de COPE, el catedrático de Geografía Física de la Universidad de Barcelona, Javier Martín Vide, pedía poner el foco en las personas mayores.
3: Personas muy vulnerables al exceso de calor, sobre todo si padecen enfermedades crónicas, si viven en soledad y si están en condiciones de pobreza energética, si no disponen de un aparato de aire acondicionado, se debilitan.
2: Justo 13 años después de que el Papa Francisco eligiera la isla de Lampedusa como destino de su primer viaje apostólico, León XIV se encuentra ya en esta frontera entre Europa y África, símbolo del drama migratorio en el Mediterráneo, donde dará continuidad a los mensajes que escuchamos durante su reciente visita a Canarias. En estos momentos se inicia la misa en el campo de deportes de la isla de Lampedusa. Corresponsal del Vaticano, Eva Fernández.
4: Sí, nada más aterrizar, el Papa se ha acercado hasta el pequeño cementerio de Lampedusa, donde visiblemente conmovido y en medio de cientos de tumbas y nombres, ha depositado una corona de flores sobre la zona donde están enterrados los bebés fallecidos mientras intentaban cruzar el Mediterráneo. Tras asomarse a la puerta de Europa, un simbólico monumento, el primero que se ve desde el mar, diseñado para convertirse en un faro de esperanza, se ha trasladado hasta el muelle de Favarolo, donde se acumulan barcas destrozadas, fruto de naufragios, y desde hoy ha sido rebautizado con el nombre del Papa Francisco. Se ha reunido también Antonio con una familia de migrantes senegaleses y ahora, en unos instantes, vamos con cierto retraso, el Papa está a punto de iniciar la Eucaristía.
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2: Y como Movistar, las últimas noticias del Mundial. Esta madrugada se han resuelto las dos últimas eliminatorias de 16avos. Rubén Vasco.
7: Sí, Argentina y Colombia ya están clasificadas para octavos de final tras eliminar respectivamente a Cabo Verde y Ghana, aunque en el caso de Argentina con más sufrimiento de lo esperado. José Manuel Oliva.
8: Argentina, con mucho sufrimiento, ha logrado pasar a los octavos de final del Mundial tras derrotar por 3-2 esta madrugada a Cabo Verde. Un partido que finalizó con empate a 1 al finalizar los 90 minutos con un gol de Leo Messi para Argentina y que volvió a empatar en el tiempo extra la selección modesta de Cabo Verde. A falta de 8 minutos, un cabezazo del Cuti Romero le dio el pase a los octavos de final a la selección de Lionel Scaloni. El martes próximo, en Houston, en octavos de final, Argentina se medirá a Egipto.
7: Y Colombia ganó por 1-0 a Ghana y jugarán octavos contra Suiza. Y esta tarde arrancan ya esos octavos de final. A las 7 se disputará el Canadá-Marruecos y a las 11 el Paraguay-Francia. Y en Fórmula 1, Gran Premio de Silverstone, la carrera al sprint dará comienzo a la 1 del mediodía.
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18: Muchísimas gracias, querido. Nos juntamos, si te parece, dentro de una hora para más noticias. Y aquí empieza efectivamente fin de semana de COPE con Cristina.

Buenos días, España. Es sábado, 4 de julio, y esto es fin de semana con Cristina en la cadena COPE. Te saluda todo el equipo que te acompaña y que está encantado de entretenerte y de disfrutar contigo sábados y domingos de 10 a 2. Ya ha empezado la segunda ola de calor, atención, que se prolongará hasta el martes. Hasta el día 7, ¿eh? O sea que cuidadito, sobre todo por las noches, porque empiezan las noches tropicales y es mejor mantenerse a oscuras y con el ventilador. Lo más complicado viene mañana, pero tendremos que esperar a las 11 de esta mañana para que Jorge Olcina nos dé todos los detalles. Se van a superar los 37 grados en Galicia, los 40 en el Valle del Ebro y los 42 en los valles del Tajo, el Guadiana y el Guadalquivir. Esto a la sombra, claro, que ya veréis los datos que nos van a venir en el momento en el que nos arrimemos a Lorenzo, al sol. En medio, ya lo habéis oído, los incendios. 2.300 hectáreas quemadas en la maravillosa Costa Brava. Un fuego que ha obligado a confinar a unas 10.000 personas. Los Mossos de Escuadra han detenido al hombre relacionado con el origen del fuego por el presunto uso de una radial a pie de carretera.

0: Y me vais a permitir que empiece por aquí. Es indignante lo que está pasando en la Guardia Civil. Que el gobierno colonice la Fiscalía General, el Tribunal Constitucional, la televisión pública, el CIS, la SEPI, Hacienda y de escándalo en su propio partido, donde los corruptos salen como setas, da idea de la podredumbre de la situación. Pero lo de la benemérita ya nos toca en lo más íntimo, porque es el cuerpo que nos ha defendido ante ETA con la propia vida y que nos sigue defendiendo del narcotráfico por el estrecho con la muerte de sus agentes. Basta ya. Por aquí resulta francamente humillante pasar. No hay derecho que Pedro Sánchez haya determinado mantener en su puesto al director adjunto operativo Manuel Llamas, el DAO, y a la directora general Mercedes González, imputados por el juez Pedraz. De norte a sur, de este a oeste de la península, en Baleares y en Canarias, cada hombre o cada mujer de la Guardia Civil que se ven incursos en un procedimiento judicial son inmediatamente cesados de destino, aunque acaben absueltos al final del proceso. La razón es el artículo 92 de la Ley de Personal, que reza: el pase a la situación de suspensión de funciones de los guardias civiles se podrá acordar como consecuencia del procesamiento, inculpación o adopción de alguna medida cautelar contra el imputado en un procedimiento penal. Evidentemente, el articulado no dispone el cese inmediato, pero es que se aplica de forma rotunda y radical, sin excepción, en el cuerpo. Si hay algún consuelo de la rígida disciplina jerárquica en los ejércitos, recordemos que la Guardia Civil es un cuerpo militar, es precisamente la conciencia de que los superiores están sometidos a idéntico régimen que sus subalternos y son ejemplo para todos. ¿Por qué? Si pierde el puesto cualquier hombre o mujer imputado en la benemérita, han de permanecer apesebrados sus jefes, simplemente porque han servido bien a Pedro Sánchez. Hay dolor en la Guardia Civil y dolor entre quienes la amamos. Insisto, qué vergüenza y qué humillación. Mercedes González, la directora general, ha manifestado muy ufana que está agradecida por el cariño y el apoyo recibidos este mes, obviando que la mayoría de las asociaciones de la Guardia Civil han pedido su dimisión, aunque sus superiores políticos le pasen la mano por el lomo. Ahí la tienen ayer, en una ceremonia en honor del cuerpo. Vamos a ver si encontramos ese corte, que hoy está Marcote, que le cuesta más, que no tiene práctica, como Cinta y Natalia. Vamos a oírlo.
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0: Mal está que la directora se reuniese con Leire Díez. Y peor, que ocultase esos encuentros hasta que la UCO las reveló en su investigación. Pero es que aún peor fue la prevaricación continuada al perseguir a los agentes que dirige. Mercedes González ordenó abrir varios expedientes internos a agentes como forma de intimidarlos porque estaban investigando a la mujer y al hermano del presidente. ¿Cómo es posible que hayamos llegado a esto? Que dirijan España como un cortijo. Que exijan sumisión total a la familia Sánchez. Y persigan a quienes quieren hacer cumplir la ley. En Moncloa y en el negociado del ministro Marlaska dicen que es normal abrir investigación por una filtración interna, puesto que la operación de la UCO fue conocida. Pero es que no se trata de lo que el gobierno considere o no normal. Es que si el juez Pedraz ve indicio de delito en Mercedes Gómez o en el DAO, no es quien el Ejecutivo para afirmar que no lo hay. A esto hemos llegado. A la sustitución del Poder Judicial, a determinar desde el poder lo que es o no delito según afecte a la familia del sátrapa, a la pública humillación de los hombres y mujeres que cada vez que se ven imputados cesan en su puesto y que han de ver cómo sus dirigentes implicados en causas judiciales permanecen en su puesto porque el señorito los felicita. No entendemos esta doble vara de medir, dice la Asociación Unificada de la Guardia Civil. Nosotros sí la entendemos. Entendemos que aquí manda quien manda y que quienes lo sirven son promocionados y sostenidos. Quienes, por el contrario, osan asomar la cabeza para denunciar los desmanes, la pierden.
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0: Hay dos puntos sensibles este fin de semana. Por supuesto, para nosotros el más sensible es la Guardia Civil. Pero hay dos lugares del mundo donde queremos mirar. En uno estuvo este programa en su momento cuando Francisco fue a Lampedusa. Nosotros vimos las gigantescas montañas de chalecos salvavidas naranjas que testimoniaban la muerte de miles y miles de personas que querían llegar a Europa y que se perdían en el mar. Ahora el Papa León toma el testigo de Francisco y acude también a aquella isla. Evidentemente estaremos con la mirada allí y nuestra corresponsal Eva Fernández dará cuenta a lo largo del programa. El otro punto es nuestra Venezuela, la octava isla, la llaman en Canarias, donde la diáspora de canarios es extraordinariamente larga y donde han nacido los venezolanos que de forma masiva viven en España. Vamos a ver cómo están las cosas tras el terremoto en Venezuela. Y la que sigue sobre el terreno en Venezuela es nuestra Pilar García de la Granja. Muy buenos días, compañera.
1: ¿Qué tal, Cristina? Buenos días.
0: La verdad es que seguro te llevas el corazón ahora que vuelve el equipo lleno de imágenes impactantes.
1: Bueno, no sabes qué sensación esta de estar rodeada de escombros gigantescos, ¿no? Es como las imágenes que vemos de las guerras, pero a lo bestia, porque esto es un camino de 30 kilómetros aproximadamente, que es, para hacernos una idea, desde Torremolinos hasta Mijas, por la carretera de la costa, todos los edificios afectados de una manera u otra y muchísimos de ellos literalmente desaparecidos, desplomados y con cientos de personas que va a ser muy complicado de recuperar sus cuerpos, ¿no? Así kilómetros y kilómetros y al mismo tiempo, Cristina, miles de personas vagando, mirando con la mirada perdida, desconcertados, y otros sentados frente a las ruinas de sus casas, que les preguntábamos a qué esperáis, y era que les llevaran agua o comida y a que les reubicaran.
0: Fíjate
1: porque
0: que
1: no tenían
0: aquí
1: literalmente nada.
0: Sí, podemos escuchar a algunos de los civiles en sus declaraciones. Mira,
2: yo tengo tres niños que los tuve que mandar fuera del estado por las condiciones en las que estamos, pues. Pero sí necesitamos muchos insumos, cosas personales. Por ejemplo, yo perdí todo, yo quedé sin nada, con la ropa que teníamos puesta. Que nos reubique.
1: Esta.
2: Y la verdad, necesitamos apoyo, mucho apoyo.
0: Tremendo, ¿eh?
1: Esta mujer, Leide, tenía el húmero roto, tenía el brazo roto, tenía un morado que le ocupaba desde el hombro hasta la muñeca. Y yo, claro, la vi y le dije, pero usted está herida, usted tiene... Que sí, tengo roto el brazo, pero ya me han dado unos analgésicos los médicos de unas carpas de una ONG, en este caso los norteamericanos, y me han dicho que tengo que esperar así porque hay muchas urgencias. O sea, piensa que estamos hablando de más de 12.000 heridos de toda categoría, ¿no? O sea, nos hablaban los médicos de mutilaciones, porque claro, a la gente se le cae encima la casa. Y bueno, igual puede respirar, pero igual tiene las piernas pilladas, entorpecidas, los brazos. Bueno, la verdad es que la fotografía, Cristina, es dantesca.
0: ¿Os ha costado, Pilar, entrar en el país y en la zona cero, en La Guaira? ¿Habéis tenido dificultades?
1: Bueno, no exactamente dificultades. Está todo tomado por el ejército venezolano.

0: y hay un montón de pasos, ¿verdad? Y de donde tienes que pararte y explicar a dónde vas, con quién vas. Nosotros íbamos con gente de la Universidad Central de Venezuela, íbamos como voluntarios y no tuvimos mayor problema salvo que tener que pasar 4 puntos de seguridad y enseñar, bueno, pues las cosas que llevábamos. Una vez allí no hemos tenido ningún problema. Había muy pocos periodistas, bueno, de hecho estábamos nosotros como medio de comunicación. No había periodistas en la zona 00, en donde nosotros pudimos llegar. Eso estaba lleno de militares, muchísima gente vestida de verde, pero haciendo muy poco, faltaba maquinaria. Lo que era impresionante es el despliegue internacional, ¿no? Tienen un campo gigantesco de béisbol en donde había cientos de brigadistas internacionales, suizos, franceses, ucranianos, griegos, por supuesto la UM española, la Guardia Civil, Policía Nacional, desplegados allí para las labores de salvamento y de buscar vida.
1: Te lo digo porque ha habido, ya lo sabes, choques entre los militares una vez que Delsi ordenó que la zona cero fuese acordonada, y los voluntarios que venían de todas partes, pues sencillamente con picos, palas, que en algún momento pues han tenido que enfrentarse a los militares porque no les dejaban pasar.
0: Bueno, es que todo eso es cierto. O sea, nosotros llegamos en el día 6 y la imagen era dantesca. Yo no me quiero ni imaginar cómo eso tenía que haber sido el día 1, el día 2, el día 3, en el que efectivamente los militares no se desplegaron. Yo creo que Venezuela es un país, además de quebrado, fallido, ¿no? No se desplegó nadie y eran los propios vecinos los que iban sacando con sus manos a sus familiares. De hecho, hay un montón de casas caídas en donde aquí está mi madre, aquí está mi hermano, con números indicando las personas, los cadáveres que habían sacado de las viviendas. A partir del día 4, que empieza a llegar ya la ayuda internacional y no les queda más remedio que organizarse, efectivamente empiezan a decirle a los voluntarios que no pasen, y les organizan a los voluntarios antes de llegar a la zona cero y les van distribuyendo médicos, enfermeros, o sea, personal sanitario con medicinas, personal rescatista, personal experto con drones para buscar supervivientes, personal con animales, con perros, en fin, y empieza a desplegarse, digamos, lo que es la organización. Pero en las primeras horas, que eran fundamentales para salvar vidas, Cristina, allí estaban los propios damnificados, los vecinos cercanos que se echaron a la carretera para ir a ayudar a sus conciudadanos.
1: ¿Has recibido noticias de algún tipo de saqueo? Entiendo que poco habría que saquear en una zona tan afectada.
0: No, pero eso ha sido otra cosa que ha enfadado muchísimo a la sociedad civil, ¿no? A la población venezolana, que de por sí ya está muy harta de todo. Y en parte culpan abiertamente a la situación heredada de la dictadura chavista y posteriormente madurista. Bueno, se hicieron virales unas imágenes tremendas en las que policías militares venezolanos estaban saqueando el dinero y las joyas y los libros de las casas derruidas. Y entonces las propias personas se enfrentaron a ellos, quitándoselo. Y hay una imagen brutal en la que una señora coge un fajo de dólares y los empieza a romper delante y le empieza a insultar al policía. Eres un ladrón, ¿qué haces quitándolo? Está muerto, está fallecido, ¿cómo eres capaz? Y rompe los dólares para que no se los lleve el militar.
1: Antes de marcharte, ¿cómo ves el futuro?
0: Muy complicado. Muy complicado, porque este es un país que no tiene líneas abiertas de crédito. La última hora es que con el Fondo Monetario Internacional han abierto una línea de 200 millones de dólares, pero los economistas aquí estiman entre el 10 y el 15% del Producto Interior Bruto en daños. Estamos hablando de en torno a 16.000 millones de dólares. Además, para recuperar una zona, Cristina, que sabes que de forma recurrente, entre 30 y 50 años, hay un terremoto. O sea, no era una sorpresa que hubiera ahí terremotos. Hay dos placas que chocan y desde el año 1812, con esa cadencia, con mayor o menor intensidad, se producen movimientos sísmicos en esa zona, ¿no? Eso por un lado. Pero en segundo lugar, porque es tan la necesidad de este país, siendo tan inmensamente rico, que no van a tener dinero para sacar esto adelante. O sea, es muy difícil.
1: Muy difícil. Pues es COPE sirviéndote la noticia desde el epicentro del terremoto de Venezuela. Buen viaje, Pilar García de la Granja, y gracias por todo el esfuerzo.
0: Mi querida Cristina López Slichting, gracias por hacernos un hueco en tu estupendo programa.
1: Cómo no, un abrazo fuerte.
0: Hasta luego.
1: Y si tenemos preocupaciones fuera de España, siguen acumulándose los casos alrededor del gobierno. Con esas cosas y con esos detalles va a empezar la sección de Antonio Jiménez. Muy buenos días, Antonio, por decir algo.
2: ¿Qué tal? Buenos días, Cristina.
1: El juez ha imputado a la examante de Ábalos, Jessica Rodríguez, y al hermano de Koldo. Empiezan, claro, a tener consecuencias los interrogatorios que en su momento tuvieron lugar.
2: Bueno, ya sabes que hay una frase que ha hecho fortuna, en el sentido de que se está repitiendo una y otra vez y que evidencia y acredita efectivamente cómo estamos desde el punto de vista de esta corrupción sistémica que ha explotado inevitablemente después de 8 años de sanchismo. Y me refiero a esa frase que pronunció Tellado cuando dice, ya hay más imputados, le decía a Sánchez, tiene usted más imputados ya que diputados socialistas y en el Congreso. Y claro, y es que a este paso pues vamos a conseguir que es que no haya más que diputados, no puede haber más que propios militantes del partido. Esta ha sido una imputación a petición de la Fiscalía Anticorrupción, después de que el Tribunal Supremo haya considerado probado que Jessica, la novia, la amiga sentimental de Ábalos, fue enchufada en varias empresas públicas, y además que, como se sabe, no solamente cobró de esas empresas públicas, sino que, ejerció, digamos, de tímida laboral en muchos casos, dado que tampoco aparecía mucho allí para trabajar. Y claro, tendrá que declarar ante el juez Inmael Moreno el próximo día 20, y lo hará también junto al hermano de Koldo, José García, y un exdirectivo de Adif, Ignacio Zaldívar, porque estos son los que, de alguna manera también materializaron ese enchufe y cuidaron Jessica se sintiera bien, ¿no? La sentencia de 24 años a Ábalos y 19 a Koldo, pues ha abierto la posibilidad de que se haya nuevas imputaciones. Y en el caso de Jessica, esta además cobró, como se sabe, de esas dos empresas públicas, Ineco y Traxatec, gracias al enchufe de Ábalos y Koldo, que fueron los que la colocaron, ¿no?, en estas empresas públicas, a pesar de no tener condiciones, reunir condiciones, etcétera, etcétera. Y además le costearon, como todo el mundo sabe, el piso, un piso de lujo en la Plaza de España de Madrid. O sea que se le imputa por haberse beneficiado del tráfico de influencias y la malversación por la que se ha acusado y condenado a la trama criminal.
1: Y luego hemos sabido que ya se está moviendo Hacienda, que evidentemente, particularmente a raíz de la aparición de los famosos collares, pero en virtud también de su trabajo, entre comillas, como mediador de regímenes dictatoriales y muy ricos, Hacienda se ha puesto a investigar a José Luis Rodríguez Zapatero, a su mujer Sonsoles Espinosa, a las hijas de ambos, que ya son adultas, en torno a los 40 años, y a Julito Martínez, que es el empresario que organizó todo este contubernio. Les investigan entre los años 21 y 24.
2: Pero vamos, Cristina, que ya era hora, ¿no? Cualquier ciudadano anónimo de este país, que se hubiera sabido que su situación desde el punto de vista fiscal podría incurrir en irregularidades o ilegalidades, ya habría tenido a la Hacienda, echándole el aliento en el cogote, ¿no? Y aquí lo que pasa es que ha tardado demasiado la agencia tributaria, teniendo en cuenta todo lo que se ha publicado y especialmente con el asunto del joyerío. Bueno, se están revisando las declaraciones de Zapatero, de Sonsoles, de sus hijas, de IRPF, de patrimonio durante esos años, el pago de IVA, el impuesto de las grandes fortunas, etcétera, etcétera. Y es que el juez considera, mediante esos informes que le entregó la UDEF, la Policía Judicial, que Zapatero, por ejemplo, y sus hijas consiguieron, a través del testaferro de Julito Martínez, ingresar hasta 2 millones de euros, ¿no?, por tráfico de influencias de este, a propósito del rescate de Plus Ultra, ¿no? Y es las comisiones que habría cobrado. Hombre, y yo creo que ya era hora, o ya va siendo hora también, de que el señor Zapatero diga de dónde son las joyas que descubrió la policía en su caja fuerte de su despacho en la calle Ferraz, de dónde la procedencia, el qué, cómo, quién y dónde, por qué las consiguió, a cambio de qué, etcétera, etcétera. Y es muy importante esto porque ya sabemos que parece ser que, sin haber dado todavía explicación alguna, porque estará buscando la coartada correspondiente, es probable que al final termine diciendo, bueno, que esto es un delito prescrito en la medida en que es un regalo que a él le hicieron durante los años de mandato en la Moncloa. Por tanto, habría ya prescrito penalmente. Pero claro, lo que ya no prescribe en ningún caso, Cristina, China es la reprobación moral, ética, política, en fin, e indecente de un presidente de gobierno entonces, que en lugar de entregar a patrimonio, que es lo que está obligado él por su propia ley a hacer en aquel momento, como ha hecho el rey toda la vida y en fin, y otros presidentes de gobierno, se quedó esas joyas.
1: No, es que a estas alturas es indignante que no lo ha devuelto, que no lo haya devuelto, porque se lo dijo Felipe González, dice, lo primero, devolver esto. Y luego está el tema de la SEPI. Mucha gente no sabe lo que es la SEPI, ya sabéis que es el holding de empresas públicas que gestiona los dineros empresariales del Estado. O sea, por ejemplo, que gestiona las participaciones mayoritarias en Correos, en Navantia, en Radio y Televisión Española, en la Agencia EFE, en otras grandes corporaciones. Mueve muchísimo dinero. Bueno, pues ahora el vicepresidente de la SEPI reconoce ante el juez que hubo reuniones sobre el rescate de Air Europa, ese polémico rescate que se hizo con nuestro dinero a una compañía que no lo merecía, antes de que se solicitase formalmente la ayuda.
2: Bueno, vamos a ver, tú sabes que, bueno, la SEPI además se ha hecho pleno en cuanto a este muladar. Estamos hablando de tres presidentes imputados en estos momentos. El que declaró es concretamente Bartolomé Lora, que ahora es vicepresidente y antes ejerció como presidente en funciones cuando salió Vicente Fernández. Vicente el Amoroso, como le llaman, en fin, irónicamente, en la prensa. Y luego está también, claro, Belén Gualda, la actual presidenta del INE. En el caso que declara Lora, bueno, yo, fíjate, es el que veo de momento menos complicado o comprometido, en la medida en que estamos hablando del rescate de Air Europa. Es verdad que Air Europa recibe un rescate de cerca de o más de 500 millones de euros en dos créditos o ayudas de 240 y 265 millones a propósito de la pandemia, de la inactividad de empresas estratégicas. Esta lo era y lo es. Estamos hablando de Europa, no estamos hablando de ese chiringuito que se montó en torno a Plus Ultra. Y además, Europa ha devuelto ya precisamente este crédito, este dinero. O sea que ese dinero que se prestó para salir adelante en un momento de una coyuntura excepcional como esa de inactividad, para salvar, por supuesto, la infraestructura, la actividad de la empresa, ya se le ha devuelto al Estado, que es lo que correspondía. Por tanto, en fin, estas informaciones o esta declaración que él hace la justifica en el sentido de que precisamente se posibilitó ese rescate después de que las reuniones previas a la solicitud del mismo por parte de Europa permitieran analizar la situación de la empresa y de esa manera pues se llegó a esta ejecución, ¿no?
1: Y los últimos dos minutos.
2: Pero fíjate, muy brevemente te diré que yo creo que el tema de Europa, si no se hubiera complicado ni si hubiera sido objeto de ninguna duda en ese sentido, si no hubiera aparecido Begoña por ahí. El caso Begoña Gómez,
1: Begoña,
2: la mujer del presidente, su liaison con la propia empresa aérea, en la medida en que la empresa le presta apoyo a sus intereses particulares, desde el punto de vista de la creación de la cátedra.
1: Sí, sus Cuba, negocios.
2: Etcétera.
1: Te quería preguntar antes de irnos, porque me interesa tu criterio, lo que piensas del nuevo gobierno de Juanma Moreno con Vox, porque él en su momento dijo que bajo ningún concepto que aquello era horroroso, que la prioridad nacional no pensaba subrayarla, y sin embargo, bueno, ha tenido que abajar la cerviz porque realmente necesitaba políticamente esos votos. Pero es como volver sobre lo mismo, ¿no? Los políticos dicen una cosa en campaña y luego hacen otra.
2: Bueno, esto demuestra que la realidad se impone a los hechos. Tú puedes, evidentemente, soñar con llegar a la luna y solamente quedarte mirando el dedo índice, ¿no? Señalando al satélite. ¿Por qué? Porque la realidad es la que imponen las urnas, y las urnas dijeron claramente que Andalucía ganaba las elecciones el Partido Popular, pero que inevitablemente tendría que contar, si quería gobernar, con los votos y el apoyo de Vox, que fue la tercera fuerza. No consigues una mayoría absoluta, es verdad que te quedas a dos escaños de esa mayoría, que triplicas el número de votos, por ejemplo, que recibió Vox, claro que sí, pero que estaban obligados a entenderse. Y uno, acceder en aquello que pudiera hacer de la necesidad virtud para seguir gobernando como presidente de la Junta, Juanma Moreno, y el otro, pues pedir no lo que crean que podían conseguir en los despachos, sino lo que la realidad aritmética de las urnas le ofreció.
1: Pues ahí
2: a mí me pareció un pacto
1: ahí
2: muy
1: está.
2: Interesante, ¿eh? Y yo estoy de acuerdo con el acuerdo. Por cierto, es un pacto que, bueno, refrenda los que ya se han hecho anteriormente en Extremadura, en Aragón y Castilla y León, y que aquí lo importante no es lo que desde el punto de vista, de lógicamente, de la oposición, en este caso de la izquierda y los medios afectos digan sobre si la derechización de Juanma Moreno o Andalucía, no. Lo importante es cómo se va a gobernar, y a partir de ahora que sean los ciudadanos los que juzguen si realmente todo lo que

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0: Los cabía y estaban los reyes presidiendo, don Felipe y doña Leticia. Sube don Felipe al estrado y dice, bueno, tengo que tener en cuenta la prudencia natural de mi cargo, pero realmente lo que me importa en este momento es la selección.
1: Pienso, como todos en estos momentos, en España, concretamente en nuestra selección. Iba 10 minutos ya batiéndose para pasar a octavos en este mundial. Así que, venga. Espero que nos vayan dando un minuto resultado sola noche.
0: Gran risotada de la sala y efectivamente aquello concluyó con un 3-0 que nos llevó a lo más alto y yo creo que Luis de la Cope ha callado a muchos detractores después de lo ocurrido frente a Austria. Los que nos lo narraban, nuestro equipazo de Tiempo de Juego, Manolo Lama, muy buenos días.
2: Buenos días, Cristina, ¿cómo andamos?
0: Pues fue un momento precioso porque realmente nos tuvimos que perder el partido por mor de la entrega de los cavia, pero la gente estaba por debajo de la mesa siguiéndoos.
2: Bueno, no está mal, de todas formas, también vaya a poner los premios, ¿eh? Cuando juega España se tiene que paralizar el país, hombre, por favor.
0: Es verdad.
2: Se puede poner a las 5 de la tarde, a las 6. Juega España, Cristina.
0: Bueno, aquí
2: España.
0: Las 5 de la tarde estamos ya a 38, ¿eh? Empieza a ser muy peligroso, no sé qué clima tienes tú.
2: Bueno, ahora mismo en Dallas, ahora mismo hay 41 grados, no te importa. 41 grados, me voy a dar la vuelta porque ya por este lado estoy ya asado, ahora me toca el otro, porque no sabes lo que hay aquí, aquí es que cae el sol, aquí te pega el sol, no es que te ponga moreno, te pega el sol encima.
0: ¡Qué horror!
2: Y no te ni moverte, sí, sí, sí.
0: ¿Y hay humedad? Pues aquí está.
2: No, no hay mucha humedad, es sol seco, pero bueno, pero es que sin humedad te mata, o sea, con humedad ya me imagino que te aniquila.
0: Por favor, qué horror, o sea, todo el rato con el aire acondicionado. Pues, ¿cómo viste el partido? Porque ahí hay una controversia, ¿eh? Hay quien dice que han estado supremos y otros que no hay que exagerar.
2: Bueno, yo creo que, mira, los que siempre nos ponen pegas, pues nunca verán el vaso lleno. Los que creemos en la selección española, con que nos regalen un sorbito nos vale. Hay que decir que España jugó bien. ¿Que puede jugar mejor? Evidentemente que puede jugar mejor. Pero que esto es un mundial y no se juega como uno quiere, sino como uno pretende jugar y como luego le dejan jugar. España ganó con solvencia, solamente dos equipos. Francia y España han pasado a la siguiente ronda ganando 3-0. A partir de ahora volvemos a ser favoritos, a partir de ahora España cree en su selección, a partir de ahora Luis de la Cope calla voces y cuando juguemos con Portugal, pues ya lo sabes, si perdemos vendrán todos los palos juntos y ganamos, vamos, tocaremos la luna.
0: Oye, y el Portugal del bicho, ¿cómo nos viene? ¿Qué posibilidades tenemos? ¿Cómo los ves?
2: Bueno, ahora mismo Portugal y España son las dos mejores selecciones de Europa. Una recientemente campeona de Europa y otra, la portuguesa, que nos ganó la Liga de las Naciones. Somos dos equipos que tenemos un centro del campo maravilloso, tanto los lusos como los españoles, pero yo sinceramente creo que estamos un plus por encima del equipo portugués, un poquito por encima, y creo que les vamos a ganar.
0: Ah, pues eso es muy importantito, porque en su último partido contra Croacia, además de Cristiano, Rafael Leao fue un puñal por la banda, y en caso de que juegue, ¿Marcos Llorente o Pedro Porro?
2: Bueno, dicen que lo que funciona no se toca. España jugó con Pedro Porro, metió un gol, estuvo inmenso. Jugó Dani Olmo, también estuvo inmenso. Entonces yo creo que el seleccionador va a hacer muy pocas variantes, por no decirte ninguna. Llega la hora de la verdad. Los que mejor están son los que tienen que jugar. Y me atrevería a decir que te va a repetir el mismo equipo que jugó con Austria. O sea que no piensen que va a haber revolución ni que va a haber modificaciones. Y que va a haber cambio, van a jugar los mismos.
0: Sí, porque la semana pasada hablábamos de si tenían que jugar Olmo, Rodri, Pedri, Ferran. Esos debates ya no existen, han desaparecido también. ¿O queda,
2: bueno,
0: alguno?
2: Sabes, cuando se pierde, hay debate. Cuando se gana, todo fenomenal. Ahora ya todos los jugadores de la selección española están fenómenos. Pedri y Rodri han recuperado la forma. Dani Olmo era el hombre que necesitábamos. Porro es perfecto para Yamal. En resumen, que hemos ganado 3-0 y aquí es todo bonito y azul. Y a partir de ahora,
0: cuidado,
2: a ponernos el sombrero de cowboy y a pensar en los portugueses.
0: Cuidado que eso nos va fatal. Yo creo que casi nos va mejor perder que nos venimos arriba. Oye, en caso de pasar, ¿a quién preferimos? ¿Estados Unidos o Bélgica? Porque eso de jugar con la anfitriona, a ver si nos pasa como en 2018, cuando perdimos contra Rusia.
2: Bueno, pero yo creo que tenemos demasiado miedo. Yo me gustaría que le preguntaras tú a ellos, ¿queréis a España o a Portugal? Verás como todos te dicen, no, no, mejor a Portugal. Yo creo que España es una selección ahora mismo temida, que no la quiere nadie. Nosotros más que pensar contra quién vamos a jugar, a quién vamos a elegir, yo te digo que los demás están diciendo, a ver si es posible que no se cruce España en nuestro camino. España ahora mismo es una selección junto con Francia y Argentina, las mismas que te dije al principio, las tres grandes favoritas.
0: Yo creo que este paso a Mikel Oyarzabal vamos a tener que ponerle Mikel Oyarjalan. ¡Qué manera de meter goles!
2: Bueno, fíjate, está ahí en la lista peleando con Messi, está peleando con Kylian Mbappé, peleando con Harry Kane. Lleva 4 goles. Los números, las estadísticas de la selección española son realmente increíbles. El tío está en estado de gracia, lo que toca lo emboca. Y yo creo que nos va a seguir dando alegrías, porque cuando uno está así, mira, hay que aprovecharlo. Yo creo que él está ahora mismo, vamos, de dulce para comérselo.
0: Es Manolo Lama, lo seguimos con pasión. Él nos sirve con
2: lo
0: pasión
2: que queda,
0: los goles.
2: Lo que queda
0: de Manolo Lama ya tendrá que ir al logopeda. Uy, al ¿cómo se llama? Al otorrinolaringólogo.
2: No, lo que tengo que ir es al mamonazo que ponen los aires acondicionados para que los baje, porque me van a matar.
0: A trozarle las piernas. Vale. Un abrazo muy fuerte, Manolo. Descansa.
2: Venga,
0: chao, chao.
2: Cuidaros, adiós.

0: cosas pasan en el mundo y en la realidad. Y lo mucho que tengo yo que preguntar, ¿por qué somos diestros? ¿Por qué la mayor parte de nosotros utilizamos preferentemente una mano y la mano derecha? Parece que ninguna otra especie de primate presenta una tendencia tan marcada. Y hay una nueva investigación de la Universidad de Oxford que habla de que la evolución humana tendría que ver con esta cuestión. Vamos a ver qué nos cuenta Marian Rojas y qué consecuencias tiene en nuestra vida. Marian Rojas, ¿tú eres diestra o zurda?
1: No, yo soy diestra. Tengo un hijo mío que es ambidiestro, que puede usar las dos. Que siempre me ha sorprendido, pero es verdad que la mano de su mano diestra le tuvo un temilla de pequeño y entonces tuvo que usar mucho la izquierda, y entonces no sé si por evolución o por adaptación puede usar las dos manos.
0: Qué bueno.
1: Sí. Pero la realidad es que el 90% de los seres humanos utilizan principalmente la mano derecha. Es decir, es una proporción extraordinariamente estable que se ha mantenido durante miles de años. ¿Tú eres diestra o zurda, Cristina?
0: Diestra también, pero nunca había caído en la cuenta de que eso tuviese importancia. Me refiero al hecho de que lo normal sería que fuésemos, ¿verdad?, ambidiestros. Tenemos dos manos, pues deberíamos poderlas usar para todo, pero no. Tendemos a usar una de ellas, normalmente la diestra.
1: Bueno, toda la vida se decía que el hemisferio izquierdo controla la mano derecha, pero lo que hoy en día se sabe es que la lateralidad empieza antes de que el cerebro esté completamente conectado. Es decir, durante décadas se pensó que la preferencia por una mano surgía porque un hemisferio cerebral se volvía dominante. De hecho, te diré, Cristina, que hasta que me dijiste que querías hablar de este tema, yo seguía pensando este tema. Pero lo que sugieren estudios recientes es que las primeras señales de lateralidad aparecen en el feto incluso antes de que las conexiones entre la corteza cerebral y la médula espinal estén plenamente desarrolladas. Entonces, esto ha llevado a una hipótesis sorprendente. La preferencia manual podría comenzar en circuitos nerviosos más básicos y luego consolidarse en el cerebro. Es decir, que el cerebro no sería el origen de la lateralidad, sino como su refinador. Es decir, los estudios genéticos de cientos de miles de personas han identificado que hay decenas de variantes genéticas asociadas a la lateralidad. Entonces uno pensaba que era a través del cerebro, que es decir, el izquierdo y el derecho, pero lo que hoy en día se sabe es que muchos de estos genes participan en formación de conexiones neuronales, la organización de los microtúbulos, que es como el esqueleto de las neuronas, el desarrollo embrionario de la asimetría corporal. Y lo interesante es que algunos de estos genes también están relacionados con el lenguaje y la organización de hemisferios cerebrales. Es decir, la conclusión es que la lateralidad surge de una combinación de genes y factores ambientales.
0: Pero
1: no
0: la pregunta
1: de un solo gen.
0: ¿Para qué? ¿Sabes? Bueno. Porque yo digo, vale, muy bien, todo esto que has explicado, pues biológicamente, digamos, como experta, te abre el camino a ti a saber por qué ocurre. Pero nosotros nos preguntamos, ¿pero por qué? ¿Qué más daría?
1: Bueno, eso yo que no te puedo, yo eso ya no llego, porque la razón yo no la sé. Yo lo que he leído es sobre los cerebros de los zurdos y son distintos, son ligeramente distintos. Ajá. O sea, no son un diestro invertido como se pensaba. Lo que muestran las imágenes cerebrales es que presentan una organización más distribuida de algunas funciones, o tienen más probabilidad de utilizar ambos hemisferios para el lenguaje, o que muestran patrones distintos de conectividad entre las regiones. Es decir, la diferencia no es enorme, pero es consistente. Es decir, para la mayoría de los diestros, el lenguaje está lateralizado en el hemisferio izquierdo. Y en cambio, en los zurdos, pues todo el tema del lenguaje está distribuido en diferentes lugares. Uh-huh. ¿Y por qué sobreviven los zurdos y son minoría? Pues estas preguntas evolutivas intrigantes, porque si ser diestro fuera claramente mejor, pues ser zurdo habría desaparecido. Y la teoría más aceptada actualmente es de lo que se llama la selección dependiente de la frecuencia, que significa que cuando eres raro, eres distinto, tienes ventaja. Cuando te vuelves común, la ventaja desaparece. Por ejemplo, en deportes como el boxeo o en el tenis, ¿no? Todos los que seguimos el tenis, la esgrima, pues si te das cuenta, ahí hay más gente, no hay un 10% comparado con el resto de deportistas. ¿Por qué? Porque suele ser mejor competitivamente para sus competiciones. Los diestros pasan la mayor parte de su vida enfrentándose a otros diestros y tienen menos experiencia contra los zurdos. Entonces ahí puede ser una especie de ventaja estratégica.
0: Luego también hay una cosa en el estudio que he estado mirando, que dicen que En cualquier caso, el que haya un predominio de una mano tiene que ver también con una evolución humana que no han hecho los primates, y es que hemos ido a la bipedestación, o sea, a mantenernos erguidos sobre dos piernas y a desarrollar un tamaño mayor de cerebro humano. Y en ese proceso se ha producido también esta fijación de la lateralidad.
1: Bueno, es que efectivamente, o sea, lo que tenemos que entender es que toda la evolución de cómo ha ido el ser humano es que la lateralidad, la bipedestación y el crecimiento del cerebro posiblemente han estado relacionados siempre entre sí, porque la bipedestación liberó las manos. Es decir, claro, es que esto es clave, porque las manos estaban ahí para ayudarnos a pasear, a caminar, a movernos. Y esto, yo creo que estos, no sé, sabría decirte, 6-7 millones de años, los antepasados humanos comenzaron a caminar sobre dos piernas, y esto es una revolución evolutiva, porque antes las extremidades anteriores se utilizaban para desplazarse y ahora...
0: Qué interesante, porque en definitiva, hablando de una forma más popular, claro, en la medida en que no tenemos que ir a cuatro patas, nos sobran dos manos, y esas dos manos empiezan a hacer otras cosas, y entonces también se desarrolla el cerebro.
1: Claro, porque tú imagínate, tú ten en cuenta la neuroplasticidad. Entonces, manos, pues transportar comida, criar o llevar a tus hijos, manipular objetos, fabricar herramientas, señalar.
0: Claro, cosas mucho más sofisticadas.
1: Y de hecho, cuando las manos se volvieron más importantes, la selección natural favoreció un control motor cada vez más preciso. Es decir, si tú piensas en lo que decía Pascual Leone, que es un científico valenciano, que es un tipo extraordinario, que ha hecho muchos estudios de neuroplasticidad, y él ha estudiado cerebros de gente que empieza a tocar el piano, ¿no? ¿Y qué pasa al cabo de unas semanas que tocan el piano? Pues ya la zona de las manos de su cerebro, ya en la circunvolución del cerebro, ya está más desarrollada por haber empezado a tocar el piano, que era aquellos que no tocan el piano. Imagínate, estos manos y una armonía y un desarrollo de las manos. Pues hay cerebros que tienen, y con las personas que saben mucho de esto en pruebas de imagen, son capaces de descubrir si dejas de tocar el piano, el área vuelve a como estaba antes. O sea, se produce como una vuelta.
0: Una evolución.
1: Una evolución. Entonces,
0: no, una involución,
1: claro,
0: decía
1: una
0: yo.
1: Evolución. Y claro, imagínate, pues las herramientas y el cerebro, ¿no? Un círculo virtuoso. Pues hace millones de años aparecen las primeras herramientas de piedra, y entonces, claro, imagínate, una herramienta requiere planificarlo, secuenciar movimientos, coordinar ojo-mano, memoria de trabajo, es decir, funciones cognitivas avanzadas. Y entonces aquí ocurrió algo interesante. Un cerebro más grande permite fabricar mejores herramientas, y mejores herramientas favorecen la supervivencia de quienes tenían cerebros más grandes.
0: Claro.
1: Es decir, es un ciclo de retroalimentación. Entonces, pues hace millones de años el cerebro pasó, según creo que tenía unos 400 centímetros cúbicos, me parece que es, y hoy en día pues tenemos unos 1.300 centímetros cúbicos.
0: ¡Wow!
1: Entonces, es uno de los aumentos más rápidos de la historia evolutiva. Y claro, yo creo que lateralizar pudo ser, esto es una cosa que digo yo, una intuición, una ventaja enorme, porque si el cerebro fuera perfectamente simétrico y cada hemisferio estuviera haciendo exactamente lo mismo, pues quizás puede ser eficiente, pero en realidad genera redundancia, no lo sé, ¿eh?
0: Sí, entonces... sí, pero en cualquier caso está relacionado con el aumento de la inteligencia y el final de la del ser cuadrúpedo. En fin, como veis, es...
1: Hay el tema, Cristina, podríamos hablar, y estos son teorías que a mí lo que me gusta es cómo la neurociencia va investigando y va sacando artículos, y probablemente dentro de unos años sepamos la verdad de todo esto. Y ahora aquí lo que hemos hecho es un poco intuir ciertos temas, pero que son estas cosas de sabiduría popular que siempre interesa, y interesa saber cómo la neurociencia va avanzando.
0: Pero es bonito, ¿no? Porque uno ve efectivamente que hay una interrelación hermosa entre todas las partes del cuerpo y la inteligencia, e incluso la evolución del ser humano. Es curioso. Marian Rojas Estapé, autora de Encuentra tu persona vitamina. Muchísimas gracias.
1: Muchísimas gracias, Cristina, y un grandísimo abrazo para todos nuestros oyentes.

Y ahora, seas diestro o siniestro, lo que te interesa es el tiempo, porque la ola de calor ha comenzado ayer y lo peor viene mañana. Enseguida Olcina nos va a explicar los detalles para todo el fin de semana y la semana entrante.

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0: ¿Qué son las 11, las 10 en las preciosas Canarias?
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0: El gobierno rechaza suspender de funciones al director adjunto operativo de la Guardia Civil, el DAO, tras su imputación en el caso de las cloacas del PSOE. Antonio Raiz.
3: La suspensión del DAO de la Guardia Civil la habían solicitado las acusaciones populares como Justitia Europa. Y el comunicado del Ministerio de Defensa rechaza esa medida. Desde Justicia Europa defienden que Margarita Robles se lava las manos porque estamos ante hechos de máxima gravedad con la directora general y el DAO imputados por delitos de prevaricación y obstrucción a la justicia. En el gobierno y en el PSOE siguen mostrando su apoyo a Mercedes González. En la mañana del fin de semana de COPE, la socialista Emma López, que ha abierto una guerra interna en Madrid con Reyes Maroto por liderar la candidatura del PSOE en la capital, se agarra a la presunción de inocencia.
4: Bueno, yo creo que en ese país nos hemos olvidado también de una figura constitucional que es importante, que es la presunción de inocencia.
3: Seguimos muy pendientes de la evolución del incendio forestal de la Bisbal de Empordà en Gerona. El fuego ya ha arrasado unas 2.200 hectáreas y aunque el flanco derecho está estabilizado en torno al 70%, sigue siendo el punto que más preocupa a los equipos de extinción. Las llamas han obligado a desalojar varias urbanizaciones en el municipio de Calonge y se mantiene el confinamiento parcial en 7 localidades del Baix Empordà, una medida que afecta a unas 10.000 personas. El presidente de la Generalitat de Cataluña, Salvador Illa, ha mantenido esta mañana una reunión con varios alcaldes de la zona.
5: La situación es que tenemos un fuego activo que está afectando a un área de unas 2.400 hectáreas, con un potencial de crecimiento máximo de hasta 30.000 hectáreas en todo lo que es el macizo de las Gavarras. El objetivo hoy es estabilizar el flanco derecho de este incendio, sin olvidar el flanco izquierdo, que es el que ha afectado más a ciertas urbanizaciones.
3: El balance oficial del gobierno venezolano sitúa en 2.645 personas el número de muertos tras el doble terremoto en el país. Además, hay 12.600 heridos entre las víctimas mortales y es la última actualización del gobierno español. Hay 34 españoles, mientras se continúa buscando a otros 140. Desde la zona cero, Pilar García de la Granja, directora de Mediodía COPE, contaba en el fin de semana con Cristina el dolor que rodea a las miles de familias que lo han perdido absolutamente todo. Muchos de ellos esperan en las calles para recibir agua, comida o para ser reubicados.
6: Yo tengo 3 niños que los tuve que mandar fuera del estado por las condiciones en las que estamos, pues. Pero sí necesitamos muchos insumos, cosas personales. Por ejemplo, yo perdí todo, yo quedé sin nada con la ropa que teníamos puesta, que nos reubique. Y la verdad necesitamos apoyo, mucho apoyo.
3: Y estamos en el primer gran fin de semana de la operación salida del verano. Comprobamos cómo se circula por las carreteras a esta hora de GT. Daniel González, buenos días.
7: Muy buenos días. A esta hora, 2 accidentes están complicando la circulación en Cantabria, la 8 en Colindres, sentido Torrelavega, y en la entrada a Madrid por la 42, en los entornos de Fuenlabrada. Tráfico intenso de salida de Madrid ya en la 1 en el circuito del Jarama, 3 en Rivas y la 5 en Arroyomolinos, en Guipúzcoa, en la 1 en Tolosa, sentido Álava, y también en Barcelona, con complicaciones en varios puntos. En la P7 en Martorell, sentido Tarragona, Montmeló hacia Girona, y ya la C32 en Alella y C60 en Argentona, todo hacia Mataró. Tráfico lento en Valencia, la 7 en Alginet, sentido Alicante, en Jaén, la 44 en Cárcheles hacia Motril, y en Sevilla, la 49 en Veracazón, en sentido Huelva.
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3: Y Movistar nos acerca ahora a la información del Mundial, en el que Argentina y Colombia se han clasificado esta madrugada a los octavos de final. Rubén Vasco.
8: Colombia eliminó a Ghana por 1-0, mientras que la selección argentina, liderada por Leo Messi, pasó más apuros de lo esperado contra una sorprendente Cabo Verde. Enviado especial Nacho García.
9: El Argentina-Cabo Verde fue un partido histórico que se recordará por siempre en la historia de los mundiales, como el día en el que una humilde selección, Cabo Verde, forzó al campeón del mundo, Argentina, a jugar la prórroga y a marcar un tercer gol del Cuti Romero, que les evitó ir a una tanda de penaltis en la que podría haber pasado cualquier cosa. Respira Argentina, viaja a Atlanta, se medirá a Egipto y en Cabo Verde todos quedan como auténticos héroes pese a la eliminación.
8: El rival de Argentina en los octavos de final será Egipto, mientras que Colombia se medirá frente a Suiza. Ambos partidos se jugarán el próximo martes. Antes, esta tarde, arrancan los octavos con dos partidos, a las 7, Canadá-Marruecos, y a las 11, Paraguay-Francia. En Fórmula 1, a la 1 del mediodía, empezará la sprint del Gran Premio de Silverstone, y en ciclismo, esta tarde, empieza el Tour de Francia, primera etapa contrarreloj en Barcelona.
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0: Querido Antonio, muchísimas gracias. Nos juntamos dentro de una hora para más noticias. Y ahora vamos con Olcina a ver cómo viene el tiempo.

0: Si algo tiene que agradecer la RAE, la Real Academia, a la meteorología, es la incorporación de nuevas palabras. Fijaos que ahora padecemos, dicen, un domo. Vete tú a saber qué será un domo. Jorge Olcina, buenos días.
1: Buenos días, Cristina. Sí, sí, la verdad es que sí, llevamos unos años de incorporación
0: de vocabulario.
1: De nuevo vocabulario, ¿no? Sí, sí.
0: ¿Qué es esto del domo?
1: Pues mira, un domo no es ni más ni menos que lo que tradicionalmente hemos dicho, la llegada de aire sahariano, que es verdad que cuando llega a la península ibérica, desde el norte de África, desde el desierto del Sáhara, adquiere la forma como de una cúpula, ¿no? Es como si dijéramos una pequeña montaña que se instala sobre la península ibérica, y a eso ahora, bueno, pues se le está denominando domo, ¿no? Pero ya digo, es la
0: claro,
1: típica llegada de aire sahariano.
0: Claro, pero domo es la palabra italiana para catedral, el domo. Yo
1: sí,
0: no sé por qué no le llamamos cúpula.
1: Pues cúpula, sí.
0: Bueno.
1: O cerro, o bueno,
0: exactamente.
1: Hay palabras
0: o cuenco invertido. Bueno, la cuestión es que calor.
1: Sí, Cristina, calor. Es verdad que venimos de ya hace unos días una primera oleada fuerte de calor y empieza la segunda en pocas horas. Oficialmente se ha marcado el domingo, pero bueno, ya estamos notando esos primeros prolegómenos, ¿no? De la entrada de ese aire de nuevo muy cálido del norte de África, el llamado aire sahariano. Y lo que ocurre, Cristina, que va a permanecer bastantes días, ¿no? Es decir, va a ser una ola. Ocurrió también en la primera, en esta de nuevo, al menos hasta el jueves, vamos a estar bajo la influencia de esta masa de aire tan cálida. Y bueno, con los registros que ya sabemos que a principio de julio, cuando llega el aire sahariano, pues vamos a alcanzar, ¿no? Volvemos a ver los 40 o a lo mejor alguno más en Madrid, volvemos a ver casi los 44, 45 en el Valle del Guadalquivir, también en la depresión del Ebro. Volveremos a ver más de 40 en Bilbao, porque el lunes ya pues se ha decretado un aviso de color naranja para aquel territorio. Y bueno, en el resto de España, es verdad que el resto del Cantábrico pues no llega a valores tan elevados, pero bueno, ya notan una subida importante respecto a lo que están teniendo en estas últimas horas. Y en el Mediterráneo igual, ¿no? Aunque no se alcanzan tantos valores, pero es un calor muy mantenido porque las noches resultan sofocantes también, ¿no? Por tanto, sí, calor, tanto sábado como domingo, no podemos decir otra función meteorológica para estas 48 horas, y calor de manera importante, al menos hasta el jueves, sí.
0: Bueno, realmente me pregunto si este va a ser un verano estruendoso.
1: Bueno, ha empezado muy fuerte, ¿no? Es lo que tienen esos veranos cuando se anuncian. Ya a final de mayo se anunciaba que los siguientes tres meses, junio, julio, agosto, iban a ser pues meses de calor, ¿no? Con temperaturas bastante por encima de la media para estos meses. En los últimos años no es decir nada nuevo, ¿no? Venimos de veranos muy calurosos. Ya va a ser, a veces lo hemos comentado, prácticamente imposible tener un verano fresco. Un verano normal también está resultando imposible en los últimos años, y pasamos de veranos o calurosos o muy calurosos, ¿no? Este se anunciaba muy caluroso. Realmente, de momento, está cumpliendo esa función. Llevamos dos oleadas intensas, hubo una inicial, ¿no? Un prolegómeno a finales de mayo, pero hay la primera que ya hemos pasado y esta segunda que nos viene ahora. Y lo normal es que los veranos muy calurosos al menos tengan cuatro oleadas saharianas importantes, ¿no? Es lo que ocurrió en el 23, es lo que ocurrió en el 25. Bueno, pues Cristina, últimamente se está diciendo, tenemos que acostumbrarnos a esta nueva realidad climática, ¿no? Es verdad que los veranos en nuestro país, Canarias puede quedarse a lo mejor un poquito más al margen, ¿no? Pero Península Ibérica, Baleares, estamos viviendo periodos de verano cada vez menos confortables térmicamente hablando, ¿no? Son una delicia para los que vienen del norte de Europa y encontrar aguas tan cálidas, pero es verdad que para nosotros los residentes de aquí habituales, pues notamos que los veranos se hacen un poquito incómodos, ¿no? Desde el punto de vista térmico, y hay que solucionarlo con medios artificiales, ¿no? O
0: claro,
1: ventiladores, aire acondicionado, porque es verdad que notamos que los veranos, como digo, se han vuelto menos confortables desde el punto de vista térmico.
0: Pues nuestro Jorge Olcina, que lo que nos recomienda es frente al domo, Ventilador. Muchísimas
1: Al menos
0: gracias.
1: Ventilador, sí.
0: Un abrazo, Jorge.
1: Un fuerte abrazo, buen fin
0: adiós,
1: de semana.
0: Adiós. Y la criminalidad tiene aquí un persecutor, que es nuestro Nacho Abad, periodista, criminólogo. Muy buenos días, Nacho.
2: ¿Qué tal? ¿Cómo vamos? ¿Qué tal,
0: Cristina? Pues aquí estamos, al pie del cañón. Creo que también está nuestro neuropsiquiatra forense, José Miguel Gaona. Buenos días.
3: Buenos días. Aquí estoy esperando a Nacho como agua de mayo.
2: Voy para allá, Gaona. Voy.
0: ¿Qué empezamos? ¿Con lo de los pollos o con Andich?
2: Andich.
0: Ah, que yo nunca sé si se dice Andic o Andich, porque como he visto tantos apellidos balcánicos acabados en C que se pronuncian Che, es instintivo en mí, porque, bueno, es una familia obviamente de origen extranjero, pero bueno, Andic.
2: Andic, bueno, yo lo pronuncio como tú digas, porque yo no, es que
0: pues esta parte ni,
2: esta, no, la pronunciación ni me la planteo, yo voy a los hechos. Vamos a contar lo que ha sucedido. Vamos a recordar a la audiencia que el 14 de diciembre de 2024, el padre de Jonathan, Isaac Andic, se despeñó en Montserrat y falleció en una caída casi libre y murió del golpe. A partir de ahí ha habido numerosas investigaciones. Al principio fue un accidente, luego se investigó como homicidio, luego se archivó, luego se volvió a abrir como homicidio. Y ahora mismo está abierta la investigación como un homicidio. Pruebas directas, concretas, de que Jonathan empujase a Isaac Andic, su hijo empujase a padre por un barranco, no existen como tal. La prueba directa de cómo ocurrió la caída o el crimen, en opinión de su señoría, no hay un vídeo, no hay un testigo, y es muy difícil probar una caída una caída dolosa, es decir, un empujón en una montaña. ¿Por qué? Porque si hubiese sido una caída desde un edificio, imaginemos que tenemos a alguien en la ventana de que se quiere suicidar, pues se deja caer, no salta hacia adelante. Si se trata de una caída accidental, normalmente esa caída accidental no tiene un empujón tampoco hacia adelante. Sin embargo, cuando tú tienes una caída desde un edificio empujada, eso deja un arco en la trayectoria del cuerpo cuando sale despedido de la ventana y acaba cayendo al suelo. Esa trayectoria se puede calcular porque tienes una pared plana y tienes un lugar donde el cuerpo cae y no rebote porque cae en llano. Sin embargo, en un macizo como el de Montserrat, la caída no se puede calcular si es empujada o no, porque rebota, no es una pared llana, es decir, eso es imposible. Entonces, por retomar, indicio directo de la comisión del crimen no existe. Entonces, ¿qué está haciendo los Mossos de Escuadra y Sesoñería? Están explorando los entornos de lo que sucedió. Entonces, ¿qué te dice la defensa? La defensa te dice, oiga, mire, yo es que tengo un vídeo de donde Isaac Andic se cae, y se cae solo. Y te enseñan un vídeo donde se cae solo, sin tropezarse con nada, y que tiene unos meses, y te dicen, es que él ya tenía dificultades, ya perdía la estabilidad de vez en cuando, y esto es una prueba de que ese día pudo perder la estabilidad sin que nadie le empujase. Cabe la duda. Como cabe la duda, pues absolución. Pero su señoría está mosqueada. Y está mosqueada porque ha encontrado lo que cree que es el móvil, más allá de otros indicios periféricos. Oiga, ¿usted por qué fue tres veces en las semanas previas o los días previos a mirar aquel sitio? ¿Por qué perdió usted su móvil en Ecuador en un viaje que nadie se explica por qué y ha perdido todos los mensajes del móvil de Ecuador? Entonces te empieza a enumerar cosas que te hacen sospechar, te hacen torcer el gesto, torcer el morro, y donde está ahora es en el móvil, que es la parte que que me gustaría analizar con Gaona.
0: Claro.
2: Y es, tenemos a una terapeuta no titulada que vive en Alemania, que yo no sé, los ricos deben tener mucha pasta para dedicarse a esto, porque creo que los urdangarín también se pusieron en sus manos, y la burguesía catalana pues parece ser que recurre a sus servicios, de una mujer que no ha estudiado nada nunca, no tiene un título oficial.
0: Sí, la no típica coach, ¿no? Sí. Hay unos coach que se dedican así a estas asesorías.
2: A ver, Gaona, ¿nos explicas la diferencia entre psiquiatra y coach?
3: Bueno, en este caso sería aparentemente entre psicóloga, ¿no? Psicóloga y coach. Pues mira, justamente los psicólogos tienen invadido el campo por otras titulaciones, o a veces, no sé si llamarlas pseudotitulaciones, porque en ocasiones hay este tipo de formación denominada coach, que son de poquísimas, no ya años, sino incluso semanas. Pero hay una cosa que simplemente quiero dejar caer ahí literalmente. En primer lugar, lo del secreto profesional tiene unos límites. Es decir, en teoría, cuando un juez te exige contar lo que ha sucedido en la relación entre paciente y profesional, todo ello contando con que fuese profesional, bueno, tú estás obligado a cederle la información. Eso también,
2: ¿sí?,
3: que quede claro.
2: ¿A un cura le puedes pedir que te ceda la información?
0: Pues no. En confesión, no.
2: ¿Y a un psiquiatra con secreto profesional? Lo digo porque, Gaona, en este caso en concreto, y por ponerte un ejemplo, sí, a ella le han obligado a contar toda la información. Yo luego lo hablaba con Bárbara, que sabéis que es mi mujer, es abogada, me decía, es que puede estar cometiendo un delito de revelación de secretos.
3: Sí,
2: le han contado,
3: sí,
2: algo.
3: Es un tema muy peliagudo. Yo en alguna ocasión a lo largo de mi carrera me he negado, por ejemplo, a dar cierto tipo de información por el secreto profesional, realmente. Es un tema controvertido.
2: En este caso, la jueza ha obligado a la terapeuta, a esta coach, a contarle todo lo que sabía. Sin embargo, a un psiquiatra al que la terapeuta pidió ayuda porque no conseguía desatascar un tema, el psiquiatra sí le ha concedido el secreto profesional, y el psiquiatra ha aportado por encima algunos datos y un audio que yo creo que le exonera de cualquier responsabilidad, una nota de voz en la que Isaac Andic le dice que muchas gracias por su ayuda, que gracias por la vez que han estado con él, porque estuvieron una vez conjunta y luego una vez individual, su padre e hijo, conjuntamente e individualmente los dos, pero que no iban a seguir con él, que iban a seguir con la terapeuta, esta coach, sin haber estudiado ninguna carrera. Y ese audio sí lo ha aportado para, yo creo que, quitarse en medio diciendo, oiga, señoría, yo aquí no he pintado nada más que una petición de ayuda concreta. La cuestión es que la novedad es que han declarado las hermanas, pero previamente a declarar las hermanas, y ahora os cuento lo que han dicho, declaró la que era pareja de Isaac Andy, que es Estefanía, no sé cómo se pronuncia, Nunch, o bueno, Estefanía. Y Estefanía declara y dice dos cosas que son, dejan en mal lugar al hijo. Dice que su pareja, el empresario, el dueño de Mango, estaba preparando un cambio de testamento y quería crear una fundación, iba a despojar a sus hijos de buena parte de su patrimonio, porque la idea que quería Isaac Andy era devolver al mundo parte de lo que el mundo le había dado y ayudar a otras personas a crecer.
3: Pero claro, eso forma parte de una iniciativa que ya ha comenzado hace prácticamente una década, en el que una serie de millonarios a nivel mundial se han unido para no dejar la mayor cuantía del dinero a los hijos. Ahí tienes a Bill Gates y a muchos, a Jeff Bezos, etcétera, etcétera.
0: Pero además no es que deshereden a los hijos, ¿eh? Los hijos quedan bien nutridos. Lo que pasa es que el grueso de dinero ya es de tal importe, a veces las empresas pueden más que los estados, que carece de sentido que los particulares dispongan de él.
3: Efectivamente, por ejemplo, el caso de Bill Gates, los hijos van a heredar algo así, la minucia, comparado con su cantidad total de 30 millones de dólares cada uno. Pero bueno, ya, pero sigamos.
2: Claro, es que nosotros 30 millones de dólares, vamos, vivimos nuestra generación y 10 más de las
0: diez
2: nuestras.
0: 10 más, claro.
2: Pero dicho esto, la discrepancia es que, al parecer, de lo que se especula es que Isaac Andy iba a dejar todas sus acciones en manos de una fundación y, por tanto, ellos iban a pillar muy poco, o iban a pillar poco para lo que están acostumbrados. Sin embargo, las hermanas que fueron a declarar esta semana, a finales de esta semana, lo que le explicaron al juez es que ellos iban a tener que iba a haber una dotación anual para la fundación, pero no que se iban a quedar las acciones del padre y la empresa como tal, y que ellas y su hermano ya han hablado de crear esa fundación, que no está creada a día de hoy, no está creada después de que el padre falleciese en diciembre del 24, y estamos en el 26. En teoría, si tu padre quiere crear una fundación, que mínimo, ¿no?, que hay que cumplir su deseo, que al fin y al cabo es el que ha montado la empresa familiar y ha constituido el grueso de la economía familiar, que menos que respetar el deseo de tu padre, ¿no? Pero bueno, dicho esto, otra de las cosas que decía Estefanía, la pareja de Isaac, es que Isaac iba a echar fuera de Mango a su hijo Jonathan, y que lo iba a echar el 1 de enero de 2025, es decir, 2 semanas después de que muriese Isaac, si no llega a haber muerto, 2 semanas después del fallecimiento, habría echado a su propio hijo de mango. ¿Qué dice el hijo? No, esto no es verdad. Habíamos pactado que yo me iba a ir, pero no porque él me fuese a echar, sino porque yo no quería seguir en la empresa y porque yo quería establecer mis proyectos propios. ¿Y cómo iba a conseguir desarrollar esos proyectos propios? Con 40 millones de euros. 40 millones de euros, no de una hipoteca, no de una... No, no, le pedía 40 millones de pavos a su padre. Había, según la jueza, una distancia entre ambos dos por ese dinero. Y la terapeuta, que yo creo que tiene que estar al borde de la imputación, había negociado entre padre e hijo la concesión de esos 40 millones de euros, y lo que está publicado en prensa es que la terapeuta le dijo al padre que o donaba los 40 millones de euros o que ella dejaba la terapia.
0: Pero bueno.
3: Dios mío. Eso huelga decirlo aún para el menos versado de los oyentes, que un verdadero terapeuta nunca, nunca, lo subrayo, interviene de esa manera, y menos aún diciendo lo que su supuesto paciente tiene que hacer, sino que el paciente tiene que llegar a esas conclusiones de manera autónoma.
2: Pues eso es lo que está publicado. Y a mí, claro, entiendo que la terapeuta la han llamado a declarar, entiendo que la terapeuta ha tenido que contarlo todo, y yo hay veces que me pregunto, claro...
0: ¿Y qué vínculo afectivo hay entre la terapeuta y Jonathan?
2: Pues lo desconozco.
0: O sea, ¿está casado este Jonathan?
2: Porque Estefanía, la que era pareja de Isaac Andic, yo creo que fue la que recomienda a esta terapeuta. Es decir, es una persona ajena, en teoría en contra del hijo, y que sospecha del hijo, la que recomienda. Pero esta parte tampoco la tengo muy clara, porque me contaron esto, pero también me contaron que lleva trabajando bastante tiempo con la familia y con la burguesía catalana, y que es una mujer conocida, a pesar de su ausencia de estudios oficiales. Me refiero a una carrera como tal, como la que hemos estudiado nosotros. Yo, periodismo, criminología, etcétera. Como una carrera de una universidad, ¿no?
0: Yeah.
2: Y en esas estamos, que las hermanas han dicho, oigan, no, mi padre y mi hermano se llevan bien, había discrepancias pequeñas, vamos a crear la fundación, confiamos en nuestro hermano. Y claro, la situación es complicada, porque alguien me decía el otro día, no, las hermanas y la familia duda de qué pasó allí. Y claro, yo planteaba, coño, y si duda, ¿por qué no toman otra postura? Porque la postura actual de las hermanas es no ejercer la acusación particular.
0: Claro, ahí tienen otro problema, es que son parte afectada, porque si están entre todos resolviendo el futuro de la fundación, perdóname, pero tampoco les interesa el enfrentamiento. Pero bueno, esas son cosas que el juez conoce mejor y que iremos viendo, porque el asunto tiene muy, muy compleja solución. Está el repartidor de pollo asado.
2: Bueno, esto es como Breaking Bad, ¿no? Los pollos hermanos. Este repartidor de pollo asado es un tipo, se llama Dominique, francés, que se fugó de una prisión en el año 2000 de Nîmes, y bueno, se dedicaba a atracar furgones blindados al estilo películas. Iba con las armas, allí asaltaba el furgón, 50 atracos a bancos también. Bueno, al final le acabaron pillando en una de estas, le condenaron a 20 años de prisión, y en una especie de maniobra espectacular nocturna, unos colegas les tiran unas cuerdas por encima de la valla de la prisión.
0: Especie
2: de escalera, sí, en Francia, una especie de escalera de cuerdas, y este y otro pollo digo por otra persona, ¿no?
3: Desde luego.
2: Se fugan, y claro, los franceses dicen, esto es de una facilidad desconcertante. Hay un Peugeot 406, yo lo de los Peugeot y los delincuentes, yo no sé qué relación hay.
0: ¿Qué pasa? ¿Que lo utilizan mucho?
2: Bueno, era una broma por la parte política. Estaba haciendo ahí un guiño.
0: Uy, ya, claro, eso ya es un salto que ya no se me alcanza.
2: Cualitativo. Bueno, había un 406, Peugeot 406 a las puertas de la prisión, se fugan en el 406, cuando lo encuentran lo han quemado y el tío desaparece. ¿Y dónde se viene? Pues al país donde mejor se vive, España. ¿Dónde te irías tú? Pues a España, está más claro que el agua.
3: A repartir pollos, lo normal.
2: Y se va a un... y se va... Eres un cachondo. y se viene a un pueblo sevillano que se llama Aral. Y aquí se instala con su acento francés en Aral y pues se dedica pues eso, pues a repartir con una moto, a repartir pollos luego por el pueblo, se hace amigo de los del pueblo, es un vecino, es un aralense más del pueblo. ¿Y qué hacen los franceses? Dicen, tío, este tío no se nos puede escapar, porque todo esto prescribe. Si pasas mucho tiempo fugado, prescribe y no entras en prisión. Claro. Mira Puigdemont, a ver cuándo vuelve, si la amnistía no, si no vuelve.
0: Y mira Zapatero con los collares.
2: Y bueno, esto es...
0: Es que verdaderamente...
2: Si quieres que meta que cuchara, meto cuchara.
0: No, lo que pasa es que la sección de sucesos se está peligrosamente acercando a la sección política.
3: También tiene vínculo con el tema, es decir, no solamente lo del peyó, sino que también son dos pollos. O sea, claro. Pero bueno, sigamos
0: es
3: con el tema
0: que nos desviamos
3: en
0: Sevilla.
2: Bueno, a lo que vamos,
0: el de los pollos que se ha instalado en Sevilla.
2: El de los pollos se ha instalado en Aral y comete un error. Y mira, uno tiene que ser, si no habéis visto Jason Bourne, lo tenéis que ver. Que es una película de acción maravillosa. Y es primero un libro, obviamente. Siempre las grandes películas vienen de libros. Bueno,
0: sí.
2: A lo que voy. Si tú rompes, rompes. Entonces, si tú te fugas de Francia, por muchos hermanos que tengas, por muchos colegas y amigos que tengas, si te está buscando la policía, tú te vas a Aral y no vuelves a contactar en tu puñetera vida, mientras no haya prescrito el crimen, con nadie de tu entorno.
0: Claro.
2: ¿Qué problema? Que tenía hermanos, tenía amigos, ¿y qué hizo la policía? Pues vigilar a los hermanos y a los amigos. Si es que no hay más. Esto es como ¿os acordáis el ucraniano, el ruso que desertó a Ucrania con un helicóptero pusieron en rueda de prensa y lo acabaron matando aquí en Alicante? Pues porque contactó con la novia y le vinieron a buscar y pim, pam, y se ha acabado.
3: En la puerta del garaje, así es.
2: Eso es. Pues en este caso lo mismo, la policía tiene vigilados a los hermanos y a los amigos y finalmente acaban localizando en el pueblo de Aral a escasos días de que prescribiese sus delitos, que no solo atracó el furgón, sino que dejó malherida a una persona de unos disparos.
0: ¡Qué barbaridad! Oye, ¿y de lo que se han librado los vecinos? Porque vete tú a saber la idea que se le podía haber ocurrido a semejante sujeto.
2: ¿Y qué va a hacer? Si es que 63 años creo que tiene. 63.
3: Realmente te llega un francés a un sitio pequeño, ahí empieza a repartir pollos y hay que, vamos, yo le esposaría el primer día. Es decir, algo oculta. Los franceses y los repartidores de pollo, pero es el vínculo de una cosa con la otra, cuidado.
2: Iba en chanclas, iba en bañador, camiseta, creen que iba hacia la piscina municipal, que la acaban de abrir, y cuando le detienen dice en francés, por fin, ya puedo descansar en paz, vivir como un fugitivo, no es vida.
0: Efectivamente, qué vida tan dura la que llevaba este
2: Me ha salido
0: hombre.
2: Bien el acento
0: bueno,
2: francés.
0: Te ha salido perfecto.
3: Parisino, vamos.
0: Nacho Vaz, que deviene en parisino en fin de semana. Querido amigo, muchísimas gracias.
2: Adiós, amigos.
0: Adiós.
3: Adiós.
2: Pollitos.
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0: Nuestros millennials, la gente entre 18 y 29 años, dice que realmente tiene la sensación de llegar tarde a la propia vida. Es un fenómeno social y además un fenómeno social que va más allá de España. Vamos a comentarlo con nuestros expertos. José Miguel Gaona lleva desde primera hora con nosotros y se incorpora José Manuel Aguilar, profesor de psicología forense en la Universidad Loyola Andalucía. José Manuel, buenos días.
1: Muy buenos días. Feliz sábado a todos.
0: ¿Te suena a ti esto que tienes tantos estudiantes de ese rango de edad?
1: Muchísimo. Vamos a ver, vamos a plantearnos primero una pequeña comparación. Antes lo que era la edad del pavo, es decir, la adolescencia, era más o menos hasta los 17 años, ¿no? De 12, sí. 13, 14, hasta los 17 años.
0: Los bueno, 15, sobre todo.
1: Sí, sí. Eso, bueno, claro, por supuesto, ¿no? Unas veces menos, otras veces más, según la madurez del sujeto. Por supuesto, esto varía y no hay una raya en el agua en ningún lado. Ahora no, ahora se traslada hasta los 21.
0: O sea, ahora mismo. Bueno, encontramos... en el caso de mis vástagos, que tengo muchos, 23, lo he comprobado, ¿eh? Pues no se les pasa totalmente, ahora son ideales, pero hasta los 23, te lo juro.
1: Claro, pero además, entender una cosa, esto de la adolescencia, por tanto, cómo se prolonga esa situación, que por cierto es un producto muy occidental y muy de contemporáneo, antes no había adolescencia, ¿no?
0: ¿Ah, sí?
1: Hace 100 años, a los 10 años, pues a los 8 años te ponías a trabajar, incluso en una mina.
0: Bueno, y a los 12 se casan en muchos lugares las muchachas y se casaban en el siglo I, pero...
1: Claro. Me está hablando del 18, el 19 y hasta principios del siglo XX.
0: Pero escucha, pero ¿habría cambios hormonales? Porque la adolescencia no tiene que ver con lo fisiológico.
1: Sí, pero que se ha definido por eso, pero también por de mentalidad y de razonamiento, y sobre todo de maduración del sistema frontal, de la área prefrontal, en donde los adolescentes son muy impulsivos. Y
0: exacto.
1: ¿Por qué? Porque esa inmadurez en ese... Pero bueno, ¿qué ocurre? Que como se ha prolongado, pues claro, todo el resto de decisiones pues se ha pospuesto. Y entonces, si vamos a poner mi ejemplo, ¿no? Yo firmé mi primera hipoteca con 23 años. Entonces, ahora es impensable prácticamente. Sí. O sea, sería lo anormal, sería lo raro y lo extraño. ¿Qué ocurre además? Pues que esto además se sostiene por un cambio filosófico y un cambio de discurso que acompaña y todo suma a un cambio de comportamiento. Ahora mismo, ¿qué hay? Pues la mayor queja que hay en los empresarios es que la gente por debajo de 35 años quiere vivir bien y prioriza el vivir bien, cuando siempre ha sido que esa es la edad en trabajar a tope, encontrar tu lugar en el mundo, tu lugar empresarial, y luego cuando ya está más o menos estabilizado, digo más o menos, pero pues te pones a tener hijos, a tener familia y demás. Ahora no, eso no existe. Y eso trae consigo, encadena un montón de cosas, porque esta es una generación que no arriesga, que no innova, y que por tanto van a trabajar siempre para otros, porque esto ocurre aquí, en otros países, ¿no? En otros países están innovando con su edad, se están arriesgando y siempre va a haber alguien que tirará del carro, y si no lo haces tú, pues lo hará otro.
0: La verdad es que yo les entiendo, ¿eh? Porque es real. Quiero decir, chicas que no llegan ya a tener hijos, porque cuando consiguen un novio, si es que lo consiguen, pues ya están en los 40 y tantos. Gente que no encuentra trabajo, o que encuentra trabajos basura, y que quizá porque no ha estudiado muchísimo, ni se ha especializado, o porque su sector realmente ha pasado de moda, pues llega a los 40 y tantos con los 1.000 euros, ¿no? Gente que no tiene casa, por supuesto, en España es imposible comprarla, que salvo que tengas una familia que pueda ayudarte, pues tiene que compartir habitación a los 40 y tantos. Es una cosa compleja, José Miguel. ¿Hala? He perdido a José Miguel, así que tengo que hablar con José Manuel. José Manuel, que es difícil, porque es real.
1: Sí, es muy complicado, pero vamos a ver, y que además no es unifactorial, indudablemente, pero también es cierto que se ha comprado el discurso, es decir, que estamos hablando de un pesimismo, de una visión de la inmediatez, porque mañana no tendré nada, como me han dicho 50 veces, que no voy a poder tener una familia, no voy a poder tener una casa y demás. Yo no sé, es que plantearlo así en comparación, que creo que sería el mejor de los ejercicios. Vamos a ver, en mi generación hemos pagado los intereses de la hipoteca al 17 y al 18%. Sí, ahora vemos
0: sí,
1: los intereses de ahora.
0: Yo acabo de pagar
1: ahora
0: la hipoteca hace poco.
1: Claro,
0: a ver, entonces, qué dice José Miguel, si es efectivamente, ya hemos recuperado la conexión,
1: sí.
0: Si es algo objetivo o es una sensación emocional.
2: Yo creo que hay una parte objetiva y otra parte de lo que decía mi compañero de

0: comprar el discurso. Por ejemplo, hace pocos días tuve una conversación con una chica de 30 y pocos años que me decía que no iba a tener hijos porque resulta que como estaba el mundo y todo y bla, bla, bla, pues que no era un lugar para tener hijos. Yo, en vez de meterme en cuestiones y discusiones mucho más filosóficas, la miré a los ojos y le dije, oye, ¿a ti te gustó haber nacido? ¿Estás contenta con la vida? Estoy hablando con una profesional que no, tampoco es que sea millonaria, pero que gana lo suyo. Y dice, hombre, claro que me ha gustado vivir. Digo, pues ya está, ya te he contestado. O sea, si a ti te ha gustado, no veo por qué a otros de tu descendencia no les va a gustar.
1: ¿Y qué dijo?
0: O sea, no, sí, pero se quedó pasmada. Es decir, no hay que comprar el discurso. Otro mito. Y con esto, cuidado, la realidad es una cuestión muy compleja con muchas piezas del puzzle. Otro mito. No tenemos hijos porque no hay dinero ni nada de nada. Bueno, paradójicamente, es un tema que, como he dicho, me interesa mucho y me he ido a ver, en los lugares donde hay un alto ratio de ingresos. Por ejemplo, uno de los sitios más altos de España, Pozuelo. Vamos a ver, ¿tienen muchos más hijos en Pozuelo que en otros sitios de la Comunidad de Madrid o de otros sitios de España? No tienen más hijos
1: porque tienen más dinero.
0: Paradójicamente, uno de los sitios donde más hijos tienen son una serie de pequeños pueblitos que están muy deprimidos económicamente por Cádiz.
1: Ajá.
0: Es decir...
1: Y está comprobado cuando dicen, por ejemplo, no, es que hay que esterilizar a la gente del tercer mundo porque se multiplica muchísimo. ¿Os acordáis los criterios internacionales de Naciones Unidas absolutamente escandalosos, ¿no? Lo cierto es que es mentira, porque lo cierto es que cuando un país se desarrolla, inmediatamente baja la natalidad. Es interesantísimo. O sea, en la medida en que crecen los niveles culturales y las expectativas económicas, la gente corrige a 3 hijos, 2 hijos. Y cuando digo corrijo, no estoy haciendo un juicio moral. Estoy diciendo que realmente es al contrario. O sea, cuanto más deprimido económicamente está un país, más hijos tiene.
0: Sí, efectivamente. Y además, porque nos dejamos cegar por el espejismo muchas veces de lo económico y no sabemos balancear bien nuestros objetivos en la vida. Recordar, por ejemplo, Google hace pocos años... ofreció a las mujeres jóvenes congelar sus óvulos y que ellos se encargaban de la parte económica de congelarlo. Yo recuerdo, pasmado, cómo en la televisión aparecían muchísimas chicas diciendo que qué buena idea era eso. Y yo contestaba diciendo, bueno, no sé, para algunas puede ser buena idea, pero realmente lo que está haciendo esta gran empresa es aprovecharse de vuestros mejores años y luego ya cuando no os puede literalmente utilizar, os va a devolver unos óvulos congelados que veremos a ver si funcionan.
1: ¿En qué estado están y si funcionan o no? Y claro, efectivamente, o sea, porque el tema de los gametos y su degeneración, tela marinera, también
0: bueno,
1: en la...
0: Oye, y por último, el tener hijos no es solamente una cuestión de procreación como si fuésemos hámster, si es posible, como es lógico, tener una familia, una relación consolidada y un montón de cuestiones que, como un nido, arropan a ese niño que van a hacer.
1: ¿Sabéis que me ha llamado mucho la atención? Que los informes que os he pasado y que estamos manejando es un fenómeno internacional. Quiero decir, nosotros tenemos evidentemente una situación caótica con la vivienda. Tenemos empresas muy pequeñas que no pueden afrontar grandes sueldos y por lo tanto una conversión del salario mínimo universal en el salario tipo, que es una verdadera aberración, porque el salario mínimo es solo una referencia, no puede ser el salario tipo, pero así se ha convertido en España. Pero en el resto del mundo también está muy extendido que esta generación se queje de lo mismo y que tenga el mismo problema. De hecho, en el DSM, el sistema este de que conoce bien Gaona, de
0: clasificación de enfermedades,
1: Lo llaman crisis de el cuarto de vida. Crisis of the quarter of life, ¿no? El crisis de la adultez temprana. O sea, que es algo que por lo visto ocurre también en muchos países, José Miguel.
0: Sí, ocurre en muchos países, una cosa que me ha hecho reflexionar, la verdad, profundamente. Y yo creo que ahí tiene que ver el tema de la globalización y de la comunicación y del contagio de información. En otro estudio también, que hace 3 semanas, etcétera, estaban analizando con cerca de 20.000 mujeres las razones, volviendo otra vez del por qué no tenían hijos, por qué no se compraron una casa, etcétera, etcétera. Y es curioso, entre todas las variables que manejaba el estudio, una de ellas era totalmente subjetiva y era la principal, y es sentir que hay una presión social a la hora de poder opinar sobre este tipo de cosas. A la hora, por ejemplo, de no tener hijos. A la hora, por ejemplo, de quejarse por el tema de la casa. Y no dudo, cuidado, esto no excluye que haya multitud de razones para poderse quejar absolutamente de todo. Pero nos dejamos llevar, como humanos que somos, como rebaños muchas veces, con las ideas imperantes sociales que a su vez son contagiadas a la velocidad del rayo por todos los medios de comunicación, que entre paréntesis me gustaría saber, en los TikToks, los Twitter, etcétera, cómo manejan esas tendencias sociales para que el que lo está leyendo todos los días acabe siendo contagiado.
1: ¿Cómo lo ves tú, José Manuel?
2: Estoy absolutamente de acuerdo, y lo que yo creo que hay detrás es una filosofía y es un pensamiento que la gente más joven ha comprado directamente y que genera un ciclo tremendamente vicioso. O sea, primero, dejo en manos ajenas mi destino. Hay un fatalismo extraordinario. Un fatalismo porque no voy a conseguir una casa, no voy a conseguir una familia, porque no puedo. Claro, eso también, por otro lado, es muy complaciente, porque ya que me justifica mi falta de esfuerzo, mi inacción, porque un proyecto de vida, una familia, por ejemplo, tener hijos, tener, comprarte una casa, lo que quieras, es una motivación, es un empuje, por necesidad, porque tienes que darles de comer, o pues sencillamente quieres verlos crecer y darles lo mejor, con lo que ya tienes un proyecto de vida. Y entonces a ese fatalismo se suma el vacío. ¿Cómo lleno el vacío? Pues lo lleno con el aquí, ahora ya, me hago un viaje, aunque no me trascienda en mi vida, pero bueno, he llenado este fin de semana. Francamente, menos mal que esta filosofía no la adoptaron nuestros abuelos, cuando podían perfectamente, en un país arrasado, plantearse esta filosofía y decir, ¿dónde vamos a ir si estamos y no tenemos nada, no tenemos ni qué comer?
1: Ellos decían lo contrario, justo en la línea que
2: decían,
1: que los niños vienen con un pan debajo del brazo, y no se referían a que te fuesen a subir el sueldo 1.000 euros. A lo que se referían es que la precisa tiene un pincho, que decía también mi suegra.
2: La necesidad acicatea
1: el ingenio y la capacidad de trabajo.
2: Una anécdota, mira, la familia de mi madre, que es de un pueblo de Ávila, tiene un apodo como todos en los pueblos, ¿vale? Se llama el Chozo. Y yo, mi madre es la hija del Chozo, mi abuelo era Juan, Juan el Chozo, la hija del Chozo, y yo soy el Chocillo. ¿Vale? Muy bien. ¿Por qué el Chozo? Porque después de la guerra se había quedado sin casa. Y el hombre lo que hizo fue levantar un chozo para asistir a su familia y meterla dentro. Luego construyó su casa, que ahí sigue la casa del abuelo, que es de piedra, y eso habrá que dinamitarlo para tirarlo. ¿Me explico?
1: Sí, eso es levantarse
2: de las cenizas.
1: Claro.
2: Y eso lo ha hecho la humanidad a lo largo de la vida y la historia. Y lo que trae detrás es un pensamiento de decir, no, yo cojo la vida en mis manos y el libre albedrío existe.
1: Claro. Hay otro factor, porque hablaba José Miguel Gaona de cómo hay un proceso de globalización también de este pesimismo juvenil. Estamos hablando de la sensación que tienen los millennials de llegar tarde a su propia vida, en términos de casa, de dinero, de pareja, de hijos, etcétera. Parece ser que también influye en esto que los jóvenes se comparan a través de las redes sociales con quienes han llegado al lugar al que no han llegado ellos, o todavía no han llegado ellos, de tal manera que hay un espejismo, o sea que tú empiezas a crear arquetipos que no existen probablemente, de gente que ha llegado donde tú deberías haber llegado a determinada edad, José Miguel.
0: Sí, efectivamente, eso es otro factor más. Es que, como todo, el resultado muchas veces, igual que los accidentes, es multifactorial. Hay muchísimas cuestiones que van influyendo. Pero lo llamativo del caso, fíjate, Cristina, que también he reflexionado mucho sobre este tipo de cuestiones, y es la actitud social que se tiene actualmente hacia, en muchas ocasiones, quizá no en todas, hacia personas que han logrado grandes éxitos, ¿no?
1: Uh-huh.
0: Hace años, las personas que han logrado grandes éxitos, pues eran, de alguna manera, eran puntos de referencia. Era, vaya, me gustaría ser como fulanito de tal o como menganito. Pero ahora mismo hay individuos que han sido y son la diana del odio. No quiero mencionar a Elon Musk, a Bill Gates, a gente.
1: No, no, al dueño de Mercadona.
0: Exactamente. Bueno, por supuesto, el dueño de Mercadona lo tenemos aquí al ladito. No olvidemos que quien esté interesado que busque fotos de Jeff Bezos cuando empezó en un cuartucho de 2x2 metros y se ponía una esterilla en el suelo para dormir y no largarse, quizá un poco exagerado también, pero bueno, así ha llegado también donde ha llegado, con una actitud férrea, ¿no? Pero además, eso ha sido impulsado, y particularmente por parte de algunos gobiernos, y me estoy refiriendo en particular al nuestro, a odiar a este tipo de cuestiones, como si tuvieran, son la cabeza de turco, son los judíos en los años 30 que tienen la culpa en gran parte de lo que nos sucede a todos, ¿no? Y yo siempre lo digo, ya nos gustaría tener a Elon Musk aquí con bases interplanetarias en algún sitio de España, evidentemente impulsando, nunca mejor dicho, la economía como un cohete.
1: Fíjate lo que le pasa a veces a Amancio Ortega, ¿no? Por sus donaciones, que encima se le ha criticado en ese sentido. Pero es verdad que las redes tienen otro efecto también, no solamente el de testar al rico, que eso es muy tradicional de la envidia española, sino el hacerte sentir mal. O sea, de la misma manera que las personas jóvenes están operando extraordinariamente porque ven unos cuerpos que no son reales en las redes, también se sienten frustrados en cuanto a sus logros, porque sale el típico jugador de juegos de internet que es rico, el que ha desarrollado un videojuego y se ha hecho rico. O sea, es curioso, siempre es lo mismo, ¿no? Es una y otra vez una muestra de aquello a lo que tú no puedes llegar, José Manuel.
2: Claro, es que no es lo mismo imitar que comparar. La gente se queda en la comparación.
1: Exacto.
2: Y ya está. Y fíjate lo que tiene este, el coche que tiene, la pareja que tiene, la casa que tiene y tal. Que luego vamos a ver cuántos de estos de verdad, ese coche es suyo, esa casa no, y no la ha cogido, la ha alquilado, como luego hemos descubierto. Pero el asunto es que los modelos no están para compararse, sino para imitarlos, para que te sirvan como ejemplo, para que te empujen. Y vuelvo otra vez a lo de la inacción y ese fatalismo. O sea, no podemos comprar, por favor, tenemos 30 años, 25 años, no podemos comprar ese discurso complaciente que justifica tu inacción, porque eso es precisamente lo que quieren los poderosos, que tú no te muevas, que esto es así y ya está, y te tienes que tragar un gobierno corrupto y ladrón, porque sí, porque no hay otra alternativa. Pues no hay, sí hay alternativa, y para eso tienes 25 años y es tu momento de hacer la revolución.
1: Aparte de algunas cuestiones, efectivamente, incluso en el caso de que no sea mentira lo que estás viendo en las redes, cosa que muy frecuentemente ocurre, acontece que esas personas han hecho un esfuerzo denodado, han pasado por unas dificultades terroríficas, han pagado muchos costos, porque esto
2: Rafa
1: hay que decirlo
2: Nadal,
1: también.
2: Rafa Nadal, su salud. Una persona que admiramos todos, pero es su salud. Su salud tiene, bueno, pues ahí está. Entonces, todo eso se tiene que pagar, pero claro, ¿qué hay detrás? Vamos a ver, ¿quién ha contado las decenas de miles de horas de entrenamiento? Oye, ¿qué es eso? Pues lo implica también tu trabajo.
1: Bueno, y luego el espejismo de biografías que se supone que son extraordinarias y que luego en el fondo están teñidas de dolor, porque cuántas veces entran en el estudio aquí personas famosísimas o ricas y empiezas a rascar y hay unos dramones. Dramones de enfermedad psiquiátrica, dramones familiares, separaciones, divorcios o falta de ningún tipo de fecundidad familiar. Quiero decir, realmente las personas no hacen una trayectoria sencilla, José Miguel.
0: No, no, para nada. E incluso un dato creo que es importante. El índice de personas que se quitan la vida en la mayor parte de los países no está directamente relacionado con la capacidad económica. Es decir, los ricos, por así decirlo, sufren las mismas cuestiones mundanas y humanas que el resto de la población. No, la solución no está en eso. La solución en muchas ocasiones está en aquello que escribió Viktor Frankl, el hombre en busca de sentido.
2: Motivo,
0: es el motivo. Claro. El motivo, y con unas cuantas cucharadas también de espiritualidad para aguantar los peores momentos y sobre todo para tener fe en el futuro.
1: La verdad es que sí, estoy de acuerdo contigo. El problema que afronta Europa, esta decadencia interna de nuestro continente, tiene muchísimo que ver con esto que estás diciendo. O sea, en el momento en que llegase una generación, teniendo en cuenta los recursos culturales que tenemos, los recursos públicos que se han desarrollado, por mucho que el estado del bienestar ya sea inviable en los términos anteriores, saldríamos adelante con muchísimo ímpetu. Lo que pasa es que tú hablas con un joven y te dicen, no, yo, mi prioridad no es formar formar una familia es viajar, que tú te quedas y dices, bueno, ¿qué tendrá que ver el culo con las témporas, no?
2: Sí.
1: Mi prioridad no es esforzarme ahora, sino aprovechar los años de mi juventud. Tócate las narices.
0: O sí, sea... mencionando ejemplos, como bien decía mi compañero, respecto a su abuelo, el mío era una familia como de 12 hermanos y la mayor parte de los días no comían sushi, comían lentejas.
1: Claro. Lentejas, que decían antes, o las tomas o las rejas. José Manuel Aguilar, José Miguel Gaona, muchísimas gracias. Nos vamos al informativo y luego a nuestra hora de más glamour. Un abrazo.
0: Venga,
1: un abrazo. Chao, chao.
0: Chao.

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0: El ángel del Señor anunció a María.
1: Y concibió por obra y gracia del Espíritu Santo.
0: Aquí está la sierva del Señor.
1: Hágase en mí según tu palabra.
0: Y el Verbo se hizo carne.
1: Y habitó entre nosotros.
0: Dios te salve, María. Llena eres de gracia. El Señor es contigo, bendita tú eres entre todas las mujeres y bendito es el fruto de tu vientre, Jesús.
1: Santa María, Madre de Dios, ruega por nosotros pecadores, ahora y en la hora de nuestra muerte. Amén.
0: Derrama, Señor, tu gracia en nuestros corazones, para que los que hemos conocido por el anuncio del ángel la encarnación de tu Hijo Jesucristo, alcancemos por los méritos de su pasión y su cruz la gloria de la resurrección.
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2: El hombre detenido por originar el incendio en el macizo de Les Gavarres, en Gerona, va a pasar a disposición judicial en las próximas horas. Antonio Herray.
5: Se trata de un operario de mantenimiento de carreteras que estaba utilizando una radial para colocar una señal de tráfico en el arcén de la carretera a la altura de la Bisbal de la Empordà. Todo apunta a que las chispas que desprendió la herramienta originaron el fuego. Trabajaba en un momento en el que estaba prohibido por el riesgo de incendio forestal. Mientras la investigación avanza, vamos a conocer la última hora sobre el avance de las llamas. Cataluña, Sergi Tor.
6: Son ya 2.300 las hectáreas afectadas, con un potencial de 30.000 en el corazón de la Costa Brava. El flanco derecho continúa sin control o con el 70% estabilizado y se trabaja ahora intensamente antes de la entrada del viento por la tarde. El izquierdo preocupa por su cercanía a las urbanizaciones. Se ha quemado una masía y una casa sin heridos. Buena noticia, los 150 niños que permanecían confinados desde ayer en la casa de colonias ya han podido abandonar el lugar hace pocos minutos. Los vecinos de Canonge, consultados por COPE, expresan horas muy difíciles y la confianza de una próxima mejoría.
7: Es un desastre, claro. La gente está preocupada y los de las casas y todo, porque está de humo. Espero que a ver si hoy, durante el día de hoy, ya lo solucionen.
8: Sí, hombre, ¿qué te parece? Siempre, cada año hemos tenido este miedo de que un día nos toque a nosotros. Desgraciadamente, esto nos ha tocado. Sí.
6: La Generalitat cierra el acceso al macizo de Les Gavarres, mantiene el confinamiento a 7 localidades y espera la evolución del fuego en las próximas horas.
5: El Papa León XIV ha denunciado la indiferencia del drama migratorio, reiterando que los miles de muertos registrados en el Mediterráneo son víctimas de intereses económicos y de la ausencia de políticas eficaces que perpetúan el sufrimiento de quienes intentan alcanzar Europa. Son palabras pronunciadas durante la homilía de la misa en el campo de deportes de Lampedusa. Vaticano, Eva Fernández.
9: Una ceremonia que acaba de concluir, durante la que el Papa, como decías, además ha agradecido la acogida que la población de Lampedusa ha dispensado siempre a los inmigrantes, pero también ha dejado un contundente mensaje.
10: Los muertos en este mar son víctimas ya de decisiones tomadas o de decisiones omitidas. El desinterés por el bien común y la corrupción en los lugares de procedencia. Un sistema económico mundial que genera pobreza y exclusión. El miedo que fomenta prejuicios y desprecio. El pensamiento de que estos problemas no nos competen. Los cálculos criminales de quien se lucra a costa del drama de otros. Todo esto reproduce hoy el apresurado pasar de largo del relato evangélico. El Papa ha recibido como regalo un faro tallado en madera procedente de embarcaciones de inmigrantes. En breve, Antonio concluirá su visita a Lampedusa. Hacia las 2 de la tarde regresará al Vaticano.
5: En Barcelona, los Mossos d'Esquadra han detenido a un hombre por su presunta relación con la muerte del menor de 15 años tiroteado el pasado jueves en el Parque de la Pegaso, en el barrio de San Andreu. El arrestado, mayor de edad, fue localizado anoche en las inmediaciones del lugar donde se produjo el crimen y ya se encuentra en dependencias policiales a la espera de pasar a disposición judicial. El menor recibió varios disparos en lo que los investigadores consideran una acción directa y no un hecho fortuito. La principal hipótesis apunta a un enfrentamiento entre bandas.
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0: Cerca ahora la información del Mundial. España empieza a preparar el partido de octavos de final. Rubén Vasco.
1: La selección española está ya en Dallas, donde jugará frente a Portugal de Cristiano Ronaldo el próximo lunes a las 9 de la noche. Elena Condis.
2: España ya está en Dallas, aterrizaron anoche en la capital más calurosa de Estados Unidos, superamos los 40 grados. El estadio es cerrado, así que seguiremos evitando el calor sofocante. Hoy primer entrenamiento por la mañana para preparar el partido contra Portugal, lunes a las 9 de la noche, hora peninsular. Y rueda de prensa Unai Simón, el portero que ha batido el récord de imbatibilidad en un Mundial, 519 minutos sin encajar ningún gol.
1: El partido de España que, por supuesto, podrás escuchar en tiempo de juego. Además, anoche Argentina se clasifica a octavos con sufrimiento tras ganar a Cabo Verde en la prórroga por 3-2 y Colombia se impuso por 1-0 a Ghana. Hoy empiezan los octavos de final a las 7, Canadá-Marruecos y a las 11, Paraguay-Francia. Y en ciclismo, esta tarde comienza el Tour de Francia, primera etapa de contrarreloj en Barcelona. Y en Fórmula 1, en una hora comienza la carrera al sprint en Silverstone con Hamilton saliendo desde la pole.
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12: Muchísimas gracias, Antonio. Nos juntamos dentro de una hora para más noticias. Y aquí nos vamos a la hora de la elegancia.

0: Porque sí, porque no. No todo es podredumbre, ni decadencia, ni mal gusto, ni impresentabilidad, si es que cde la palabra. Hay gente que piensa en los otros, incluso, que se mira al espejo y por las mañanas se pone elegante y recrea su belleza porque ama a los otros, gente simpática, gente con buen criterio, gente sensata. La bandera de la elegancia y de la belleza y el saber estar la lleva nuestra Carmen Lomana. Buenos días.
1: Buenos días, Cristina, ¿qué tal? A mí ya te digo que me da pudor todas las cosas que dices de mí porque la gente se lo va a creer. No,
0: pero si la gente te conoce. Y luego, sobre todo, querida mía, es que esta hora es absolutamente nutricia, porque las cosas que estamos viendo no tienen precedente, guapa. O sea, es que esto es tremendo. Hoy te he hecho mucho.
1: Tenemos que hacernos nuestro pequeño mundo para poder soportar todo esto.
0: Que sí, hay que subrayar las cosas buenas.
1: Cuidar nuestro huerto, como decía, no sé, Aristóteles, un griego. Por muchas cosas que pasen, tenemos que cuidar nuestro huerto, que es cuidar de nosotros, de nuestra familia, como prioridad.
0: Aquí tengo un montón de admiradoras en el estudio, querida mía, porque ha llegado todo nuestro equipo estival y da la circunstancia que se trata de tres muchachas de veintitantos. Y no te lo vas a creer, pero estaban todas nerviositas porque te iban a conocer y ahora tú las has defraudado porque solo van a oír tu voz.
1: Qué pena, pero bueno, me veréis el próximo sábado.
0: Ah, te tomamos la palabra porque está aquí Miriam Alía. Muy buenos días.
2: Buenos días.
0: Aquí está también Marina Mahabe. Buenos días.
3: Buenos días, ¿qué tal?
0: Y Vani Sánchez. Buenos días. No sabes lo bonitas que son, lo guapas que están. Y además yo sé de buena tinta que se han arreglado hoy especialmente. Porque decían, ay madre, que viene la Lomana, que viene la Lomana. ¿Qué va a pensar de nosotros? Y
4: ya te cuento. Alguna cogió esta cita para la manicura.
1: Que sois maravillosas. Pero de todas formas, hay una generación de gente joven que son ideales porque se cuidan, porque son estupendas. Yo estuve el jueves, pinchando en una fiesta que dio Steel Other y estaba maravillada porque era una fiesta para gente muy joven, o sea, una media de 20 a 25, y lo estupendas que eran los chicos, las chicas, bien vestidos, guapos, arreglados, limpios.
0: Desde luego se arreglan más que nosotros en nuestra generación, eso está claro, porque hay que ver qué bonitas son todas. Bueno, Dani Santos está también con nosotros.
4: Hola,
0: ya no le incluyo en la juventud.
1: Es otro cañón también, ¿eh?
4: A ver, ¿cuándo te invitas a alguna fiesta de esa, Lomana?
1: ¿Qué quiere? Todo el mundo me dice que le invite a las fiestas, voy a tener que ir con la corte del faraón.
4: Claro, como debe ser.
2: No mereces menos.
0: Bueno, vamos con el consultorio. Venga, la primera de las noticias, Marcote.
5: Buenos días, Carmen. Oye, mira, te comento. Durante un tiempo salí con una mujer que decía que le gustaban los hombres sinceros. Así que en un momento dado le dije que no entendía por qué se vestía siempre de negro. Total, que se cogió, se enfadó conmigo y me dejó. Entonces me encantaría poder hablar con ella de nuevo y si puede ser, oye, pues quién sabe, intentar volver. ¿Qué me recomendarías? Gracias.
1: Oye, pero tú tienes santa paciencia, ¿eh? Porque esta mujer debe ser intransigente. Porque el ir de negro, el que le digas, oye, ¿por qué vas siempre de negro? Pues bueno, una pregunta por curiosidad. Tampoco le has dicho, estás horrorosa, y aunque se lo hubieras dicho, pues bueno, diría, pues ya voy a intentar ponerme otros colores, pero ya enfadarse y no saber más de ella, poco exagerado.
0: Pero
1: ¿no
0: tú eres partidaria de que lo intente de nuevo o más bien le advertirías con respecto a
1: yo
0: que segundas partes?
1: Yo personalmente, claro, si está enamoradito perdido, pues inténtalo de nuevo, pero esto te va a volver a pasar. Eso en el momento que le lleves la contraria o que critiques algo que ella ha hecho y a ti no te gusta, simplemente un comentario, porque es que lo que le has dicho no puedo entender.
4: Una red flag.
2: Es que además, imagínate
3: que regresa con ella y luego se empieza a vestir todo el mes de azul. Y dice, no, es que...
1: Bueno, mira, en estas cosas del corazón y de amor tampoco se pueden dar muchos consejos, pero el mío es que a no ser que la vida sin la chica de negro te resulte muy difícil, que no me lo creo, pero bueno, pues entonces inténtalo de nuevo, pero si no, mira, ya sabes eso que dicen de puente de plata, pues tú pon un puente de oro y a vivir la vida.
0: Enemigo que huye, puente de plata. La siguiente pregunta también es de Amol.
6: Buenos días. Me gustaría preguntarle a Carmen Lomana, aprovechando su experiencia de vida y la excelente formación de la que hace gala, ¿cómo podría explicarle a mi hija de 15 años la diferencia entre estar enamorada y amar de verdad? Muchas gracias.
0: De la marinera.
1: Oye, esa es la pregunta del millón.
0: Uf.
1: No es fácil. O sea, porque una chica joven, cuando se enamora, pero vamos, a tumba abierta, ¿no? A todo. Pero también hay mucha pasión y hay muchas expectativas y cantidad de cosas que influyen en ese enamoramiento. Es muy difícil explicar, ni yo lo sé, qué diferencia hay entre estar enamorada o ¿cómo me has dicho?
0: El amor real, el amor que merece la pena, el amor de verdad.
1: ¿Pero qué es el amor de verdad?
0: Yo creo que el amor de verdad es apostar por el destino del otro, ¿no? Quererlo.
1: Bueno, querer al otro,
3: aceptarlo,
1: vivir los problemas del otro como si fueran tuyos y que él viva los tuyos igual, preocuparte porque esté feliz, porque esté bien. Muchas veces nos quejamos, ay, es que no, es que ya no es el mismo, es que no se preocupa tanto de mí, es que no me pregunta. Bueno, y siempre lo digo, y tú le preguntas a él, porque los hombres también tienen momentos de tristeza, de angustia, de estar mal, y muchas veces por esa hombría que tienen malentendida no se atreven a decirlo, o sea, piensan que es un signo de debilidad.
0: Me está poniendo Dani Santos una cara de
4: afirmación,
0: comprensión
4: total.
0: Y afirmación. Sí, sí, sí. Y yo les preguntaría a las chicas si saben esa diferencia, porque son tan jovencitas. A ver, Dani, ¿tú qué opinas?
3: ¿Dani o Vani?
0: No, Vani. Okay. Vani, es que me confundo, porque tenéis que tener paciencia.
3: A ver, yo creo que la primera vez que me enamoré, me di cuenta que estaba enamorada, pero que todavía no lo amaba, porque recién estaba descubriendo los sentimientos y aparte todavía no conocía ese lado malo, digamos, entre comillas, malo de él. Ya luego lo llegué a amar porque fueron 6 años de relación. Lo llegué a amar porque ya conocía todos esos momentos...
4: Defectos, ¿no?
3: Ajá, conocía todos
1: esos defectos.
3: Entonces, lo aceptaba y lo priorizaba a él antes que a mí. Entonces ahí me di cuenta que yo ya lo amaba. Fueron 6 años.
4: Si aunque creas que es un cafre, le sigues queriendo, eso es que está verdaderamente enamorada.
0: Sí, hay cuidado, porque si el otro
1: a mí,
0: te maltrata,
1: ten cuidado con ciego, los cafres.
0: Al
1: aborrecimiento.
4: Claro,
1: también.
4: Cafre me refiero en el buen sentido de la palabra, de que veas un poco sus defectos, que a lo mejor ya no es tan príncipe azul, a lo mejor después de unos meses, y que aún así diga, bueno, pues sus defectos, que se deje los platos sucios en el lavadero, pues no me importa tanto, le sigo queriendo. Porque hay gente que es muy intransigente con eso.
1: Y el desorden y todo eso es bueno.
0: ¿Y Marina qué opina? ¿Ve la diferencia entre el amor verdadero y el enamoramiento?
7: Bueno, es que es una pregunta muy complicada para una persona de 20 años. Entonces, yo sinceramente no sabría decir. O sea, igual si me preguntan en unos años os digo, pero ahora... Es que claro, qué preguntita.
0: Qué idea, ¿eh? Yo nunca hubiese demorado una respuesta a los 20 años. Me creía que lo sabía todo. Uno de los problemas de la juventud.
1: Pues eso es lo que he contestado, que cuando te enamoras siendo muy joven y las primeras veces se mezclan muchas cosas. Se mezcla qué guapo este chico, o qué simpático, o cómo me atrae. se mezcla el sexo, se mezcla todo. Y al final ese es el amor también. No creo que haya amores de diferentes clases.
0: Y voy a preguntar a Miriam para que haya igualdad. ¿Tú qué opinas? ¿Cuál es la diferencia entre el amor verdadero y el enamoramiento?
8: A mí es que todavía no me ha dado tiempo. Entonces yo... Estamos Miriam y yo. Estamos que vamos, de 20 años totalmente.
0: La juventud es algo que se cura con la edad. No os preocupéis. Vamos con la
1: siguiente. No, que no se os cure, que no se os cure. Ojalá os cure la juventud siempre.
0: Quita, hombre.
1: La juventud mental.
0: Sí,
1: totalmente.
0: Y la ilusión y la capacidad de tener objetivos, pero yo eso no le llamo juventud, eso le llamo capacidad de sorpresa.
1: Sí, eso es capaz. No, Cristina, no estoy de acuerdo. Es capacidad de ilusionarte.
0: Claro, pero eso no es juventud, gracias a Dios.
1: Eso es juventud.
0: Pues mira mi madre con 88 años, que está 89
1: pero
0: tiene
1: ya. Tu madre se ilusiona, le gusta la vida.
0: Claro.
1: Es así, eso es ser joven. Cuando empiezas a decir, esto ya no lo quiero hacer a mi edad, o no puedo, no... No, cuando empiezas a negarte cosas, eso ya mala historia.
0: Pues
1: es.
0: Conmigo para porque subir un 8.000 que no cuente.
8: Esas de tu
1: cosas
8: equipo,
1: que te niegas... Oye, hay un grigay ahí que no me aclara.
0: Ah, claro. Claro, es lo que tiene un estudio en directo. Anda, vamos a la siguiente pregunta.
9: Hola, buenos días, Carmen. Mira, yo tenía una pregunta porque quiero cortarme el pelo y a mí me gusta dejármelo cortito, con degradadito y tal, como Cristiano Ronaldo. Pero mi novia me está diciendo que no le gusta y tal, que le gusta más como el Messi de 2012 con el pelo largo y tal. Así que, no sé, ¿qué me recomiendas? Bueno, muchas gracias.
0: Uy.
1: ¿Qué te recomiendo? Pues otro, que hagas lo que te gusta, chico. Pero dentro de lo que cabe, si es ahora en verano, yo creo que estarás con estas temperaturas más fresquito como Cristiano Ronaldo. Que llega el otoño, entonces te lo dejas estilo Messi. Y así todos contentos.
9: Bueno, es que está
1: de todas maneras,
9: ahora.
1: No te conozco, no sé cómo eres de tamaño, de todo esto. Pero en verano el pelo corto es más práctico.
9: Es que últimamente lo mana se ha puesto muy de moda entre los jóvenes, sobre todo, no sé si sabes quién es Ferran Torres, de la selección española. Sí, llevar otra vez el pelo como en estilo los 80, 90, con el pelo larguito, tupé.
1: Bueno, tú sabes, y lo sabéis, que a mí me encantan los chicos con el pelo largo.
8: Por aquí también.
0: Sí, pero son
8: también
0: unos largos muy raros, ¿eh? Sí, otro día estaba yo con mi madre por ahí y de repente veo uno que parece que tiene un nido. Un nido significa que se era protuberante por delante y protuberante por detrás.
9: Sí, eso son los pelonidos.
1: Está Marcote, no, que me encanta Marcote, porque es como hippie chic. Me encanta Marcote.
7: Sí, sí. Pero también he de decir que
1: claro,
7: yo diría
1: es que la Cristina es muy antigua.
7: Que le haga caso a su novia, porque las mujeres sabemos mucho de cortes de pelos de hombres, ¿eh? Eso es cierto.
3: O sea, yo creo que mejor que se corte el pelo como quiere, porque si nos gusta nuestra libertad, hay que darle libertad también.
0: Pues estamos buenos, estamos en dos bandos diferentes.
1: Hay una argentina ahí, ¿no?
0: Es ecuatoriana.
3: Sí.
0: Vani es de origen ecuatoriano.
1: Ah, sí, pero pues sí. Fíjate que hablas un poco como argentina, y como los argentinos siempre están con la psicología.
3: Sí.
1: Pues bueno.
3: Bueno, pues ya nos conoceremos la próxima semana y me dirás si te parece que hablo como argentina.
0: Vamos con la siguiente.
10: Carmen, ¿qué te parece? ¿Es elegante que una persona mayor lleve vestidos y blusas sin nada de manga y que lleve ropa muy juvenil? Muchas gracias.
1: Mira, yo es que me cuesta estas cosas, porque lo de la manga y sin manga depende de los brazos, depende qué brazos tengas. Y normalmente, a medida que vas siendo mayor, los brazos se van fastidiando. Hagas lo que hagas, es muy complicado mantener unos brazos tersos y que no estén flácidos. Pero te puedes poner un poquito de manga, no hace falta que lleves una manga muy larga, y eso tú misma lo verás. Que es lo que estaba diciendo antes. Por sentido común nos damos cuenta qué cosas ya no debemos ponernos. O da igual, incluso aunque estés fenomenal. Entonces, ¿qué quieres que te diga? Ir juvenil, si tú lo sientes, si te gustas, si te encuentras bien, no lo dudes. Hemos visto gente con muchos años que se viste moderna, estupenda, lleva tacones, si los admite, lo aguanta y está bien, ¿por qué no?
0: Acuérdate de la duquesa de Alba, que se ponía el mundo por Montera.
4: Total. Eso es verdad.
1: Y tantas, y tantas, y además, bueno, acordaos también de ¿cómo se llama? Lucía Bosé. Lucía Bosé es una mujer que fue joven hasta el último momento de su vida.
0: Con el pelo
1: azul. Yo no sé si llevaba manga corta o larga, pero era su actitud, el pelo azul, la ropa. Bueno, eso es tener una personalidad y defenderla aunque tengas 90 años. Y en ella estaba bien, porque iba acorde con su forma de ser.
0: Total. Pues vamos aquí otra. Bueno, esta es peliaguda la pregunta.
11: Carmen, quisiera hacerte una pregunta, a ver si me puedes ayudar. Verás, mi hija se va a ir con su novio de vacaciones 15 días a Noruega. Y su padre y yo no estamos de acuerdo porque aún no se ha formalizado esa relación. Entonces me gustaría que me dijeras, por favor, ¿qué puedo hacer para convencerla de que no lo haga?
0: Complicado.
1: No puedes hacer nada, ¿eh? No puedes hacer nada. ¿Cómo ella se ha metido en la cabeza que se va a Noruega con el novio? Se va a ir. Tú le puedes decir pues lo que estás diciendo, oye, no sé, no me parece bien una convivencia tan íntima. Claro, es que eso ahora es antiguo.
0: O sea, desde luego mi padre, yo le digo que me voy con el novio a Noruega y me dice, bueno, pues sí, ahí tienes la puerta.
1: Pues eso te iba a decir.
0: Y yo no había ninguna discusión.
3: Me dicen, no regreses. No,
0: pero hoy en día, pues ya es cierto que la situación es diferente. Es complicado, ¿eh?
1: Es que no es que es completamente diferente, Cristina. Hoy en día está muy aceptado por la familia que tenga relaciones antes de casarte. Incluso a veces les invitan a quedarse en casa con su hija. Yo eso sería bastante intransigente, ¿eh?
0: Yo eso no lo he permitido, claro, en mi casa.
1: Sí, dime.
0: Que yo no pude permitirlo porque tenía tantos varones que eso se hubiese convertido en un picadero.
1: No, claro, es que hay cosas que la casa de tus padres la debes siempre respetar y lo que ellos quieran, porque es lógico. Porque además a mí me daría mucha vergüenza también meter a un chico en mi habitación estando mis padres.
0: Sí. Ahí. Hombre, bueno, luego no es lo mismo tener 20 que 40, ¿no? Hay gente que ha constituido una pareja sin casarse, pues porque tiene esos principios que no comparte.
1: Bueno, claro,
0: y eso es distinto.
1: Es lo que depende de las circunstancias. Claro. Una chica joven que, por lo que dice esta señora, está saliendo hace relativamente poco con él, yo comprendo que a los padres no les haga
0: preocupa
1: que se vaya a Noruega o a la India, me da igual, ¿no? Pero no es fácil, no es fácil convencerla, ni es fácil tal como es la vida ahora.
0: Sí, sí,
1: pues,
0: sí.
1: Pues bueno, darle argumentos que parecen ya muy antiguos.
0: Y
1: aquí estas chicas que digan lo que piensan, ¿eh?
0: A ver, en vosotros qué pensáis,
1: sí que me interesa, que es
0: Marina.
7: Es que yo entiendo mucho a los padres, porque a la madre en este caso, que me pongo en su situación, y al final, si no está formalizado, si no le conoces, es que tú no sabes con quién se va tu hija.
0: Pero tú has visto que
7: Noruega,
0: sensatas,
7: claro,
0: son las nuevas generaciones.
7: Sí.
0: Claro.
7: Entonces yo la entiendo.
0: ¿Y qué dice Miriam?
12: Es como que hay una norma que si estás un año con esta pareja, ya es como que ya la puedes presentar a la familia, pero antes...
3: ¿En serio?
12: Es más como complicado, al menos en mi entorno.
0: ¿Y tú qué opinas, Vani?
3: O sea, en Latinoamérica, al menos Ecuador, es bastante conservador. Entonces no... presentamos generalmente como a los 3 meses. Cuando ella te dice, ¿quieres ser mi novia? Ahí es cuando se presenta a la familia.
0: A los 3 meses.
3: Pero, cuánto tiempo lleven saliendo. Pero eso de los viajes es como un poco complicado. O sea, mi madre me decía, yo te llevo. O sea, vamos los tres, pero tú sola con él no vas a ir.
1: ¿Cuántos chicos te preguntan a lo largo de tu época joven o adolescencia, ¿quieres ser mi novia?
3: O sea...
1: Te presentas a todos... Y les llevas a casa.
3: No, a ver, no es como pues que tienes 500 novios, pero
7: claro.
3: Yo era dura, apenas tuve 2. Entonces, bueno, en mi vida he tenido 2. Así que esos 2 los presenté. porque es como darles esa confianza a los padres.
0: Yo creo que sí. Sí, eso de que tus hijos tengan amigos o amigas, porque hay de edades donde son novios de nada, ¿no? Y que tú los conozcas te da mucha confianza.
3: Es diferente a
1: presentar a la persona. Conocerlos, sí. Yo también estoy de acuerdo.
4: Total. Bueno, yo a mi novia la presenté al mes.
0: Al mes.
4: Pero
0: casa con ella,
4: Pero tiene trampa, tiene trampa.
3: ¿Por qué?
4: Sí, yo la quiero mucho, Lomana. Y, claro. Pero tiene trampa porque, claro, fue mi mejor amigo y yo, nos echamos novia a la vez y dijimos, bueno, nos vamos a Roma los cuatro. Y claro, y era un viaje para dentro de dos meses y dijimos, bueno, mis padres tendrán que saber con quién voy además de con mi mejor amigo.
0: O sea, tú has incurrido en lo que nuestro oyente nos pregunta y has hecho lo que te ha dado la gana.
4: Bueno, dos días de viaje.
1: Bueno, pero nosotras comprendemos y somos mujeres que lo que dice esta oyente tiene razón y lo entendemos.
4: Otra cosa es
1: que la vaya a convencer. Eso es lo que me parece
12: eso es
1: más difícil.
12: Eso es más complicado.
1: Le tienes que dar unos argumentos totales que ella no los va a entender si está enamorada.
0: Bueno, mira, Taylor Swift se ha casado con su novio, con Travis Kills en Nueva York. Es la que ha montado. Enseguida lo vamos a comentar y dar todos los detalles. Sí. Pero yo voy a dar el número de teléfono para los mensajes que queráis enviar con vuestras preguntas para Carmen Lomana. El 666-5540-00. Dejadnos un tren de sonido, un aviso, en el 666-5540-00.
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2: 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El de Taylor Swift, que se ha casado con Travis Kelce, no sé cómo se dice, en Nueva York, Dani.
3: Pues sabemos por fin boda, porque después de estos meses hablando de que si la boda, el secretismo, pues al final, finalmente ayer se celebró la ceremonia en el Madison Square Garden de Nueva York.
2: Bueno, nada más y nada menos.
3: Y bajó un fuerte, como ya sabíamos, dispositivo de seguridad. La boda entre la cantante...
4: ¡Qué bodorrio, ¿no?
3: Pero un bodorrio lomana, que la boda, por cierto, comenzó a las 5:30, pero las puertas del recinto, eso sí, se abrieron horas antes para recibir a los más de 1,000 invitados. Entre ellos se encuentran muchos nombres célebres como Selena Gómez, que ha sido dama de honor, Gigi Hadid, Ed Sheeran y Camila Cabello. Y este evento tan hermético atrae además a muchos fans que se han amontonado, ¿verdad?, a las afueras del estadio. Imagínate, tan hermético, y luego tenías a cientos de personas a ver si veían a algún famoso. Y además, sobre las 7:30 de la tarde se proyectaba ya un cartel de recién casados para celebrar el enlace.
2: Yo lo veo más
4: pues
2: como
4: nada,
2: un concierto.
4: Muy íntimo, ¿no?
3: Bueno, bueno, es que es eso, lo malo, muy íntimo, pero luego...
4: Me encanta, me gusta muchísimo. La descubrí cuando era novia de uno de los Kennedy, que no era para nada tan conocida. Me pareció ideal. Pero este show de boda me ha dejado un poco perplejo.
3: A mí me hace gracia lo de no íntimo, pero luego lo pones en las pantallas de Nueva York y se entere todo el mundo.
2: Yo creo que en una boda de 1,000 personas ni siquiera puedes saber a quién han invitado. O sea, no te da tiempo en el evento
5: saludarnos.
2: Yo creo que es más bien una especie de evento comercial.
4: Claro. Sí.
2: Vámonos con David Bisbal. Porque ha hablado de su hermano José María. Fíjate, que está en silla de ruedas

0: Y es que al parecer esto sucedió en 2023 y es que José María desapareció durante 30 horas y pasado este tiempo le dieron a conocer que padecía una lesión medular que le dejó en silla de ruedas y meses de rehabilitación.
1: Pero no ha fallecido.
0: No ha fallecido, pues sigue con nosotros.
1: ¿Tirar la toalla?
0: Y de hecho David Bisbal, pues en esta entrevista que concedió a Crack Podcast, defiende que al final la disciplina es lo que más ha aprendido de su hermano y es sin duda con lo que se queda. Que al final este José Mari, que es como le llama a él, como le llama su hermano, dice que siempre pues está luchando, que día a día se levanta y que al final es una persona muy feliz y que nunca se ha rendido.
1: ¿Cómo no va a luchar?
2: David es,
1: si es de Almería.
0: Total.
2: Y aparte de eso, Mana, es que David ha tenido que luchar mucho en su vida para estar posicionado donde está. Y es una persona tan humana y tan maravillosa. Yo lo conozco pues, porque hemos coincidido incluso en una cena juntos. Y de verdad, cuando lo conoces, es que te encanta y dices que es ser humano más fenomenal. Sí.
1: Vamos con Albert Rivera, otro cambio musical, Marcote. A ver, Marina, cuéntanos qué ha pasado.
3: Bueno, pues Albert Rivera se ha sincerado sobre su relación con sus exparejas y también sobre su paternidad. Ha sido en el podcast Plano General y bueno, ha contado que mantiene una buena relación tanto con Malú, que es la madre de su hija Lucía, como con Mariona Saperas, que es la madre de su primera hija Daniela. Bueno, Albert Rivera ha dicho que se considera afortunado porque ha estado textualmente con buena gente. También ha realizado declaraciones sobre cómo afronta él la paternidad, que fue diferente porque en el caso de Daniela, que es su hija mayor, Rivera ha contado que bueno, tenía dificultades para conciliar su carrera política con su vida familiar, tenía que coger aviones para verla una tarde, un día, pero con Lucía, que es su hija pequeña, la situación cambió mucho porque cuando ella nació, Albert Rivera cuenta que él ya dio la rueda de prensa de su dimisión y que sabía que iba a ser padre, pero todavía no era público, por lo tanto era una situación mucho más relajada. Ha asegurado que sus hijas son su mejor legado y lo más importante de su vida y bueno, cabe recordar que actualmente mantiene un noviazgo con Carla Coterli, pero que bueno, esta es una etapa que se toma con calma, según declaró.
1: Bueno, estas son sus intimidades. Y de Luis Miguel, querida Lomana, sabemos que reaparece después de una supuesta hospitalización. Vamos a ver qué nos cuenta Bani.
2: Sí,
4: efectivamente, y es que después de varias semanas fuera del radar, el famoso cantante ha salido de su escondite junto a su pareja actual, Paloma Cuevas, en Ciudad de México. Circulaban algunos rumores sobre una aparente cirugía cardíaca, pero las cosas no son como parecen, y es que estaban asuntos un poco más del corazón. Pero no es lo que creen, sino es que se trataba de que está más enamorado que nunca, porque los tortolitos no se separan ni un solo momento.
1: Bueno, ¿cómo
2: y eso
1: va
2: es
1: esto,
2: lo que le ha producido? Le ha producido tal enamoramiento y
5: una erupción
2: de corazón.
5: ¿No?
4: Claro, pero les cuento que no queda ahí porque el reportero azteca Ernesto Buitrón asegura que Luismi reapareció como un fantasma y junto a su pareja y un miembro de su equipo. Aunque intentó hacerlo de manera discreta y tratando de evitar cualquier exposición pública, los medios hablan y se cree que habría estado grabando una campaña publicitaria en México. Además,
2: o sea, que no ha estado enfermo entonces.
4: No ha estado enfermo. Yo creo que ha estado celebrando porque el Sol de México acaba de hacer historia uniéndose al exclusivo Billions Club con su icónica canción Ahora te puedes marchar, que ha alcanzado los 1,000,000,000 de reproducciones.
1: Es esta que suena, mira.
4: Sí.
2: Claro, una canción muy conocida.
4: Buenísima.
1: Pero esta es muy antigua, Lomana, ¿verdad?
2: Pero es que Luis Miguel siempre ha hecho canciones,
1: versiones.
2: Yo cuando estaba en sus conciertos, de otros, que luego él las pone a su estilo. Pero no es un hombre que escriba sus canciones.
1: Sí, es lo que llaman un crooner, ¿no?
2: Ah. Exacto. Mm. No, a mí es que no. No.
5: ¿Qué no te convence, Lomana? Dile.
1: De todas formas, lo que es sorprendente, ¿verdad, Lomana? Es lo sólida que ha resultado la relación entre Luis Miguel y Paloma Cuevas, ¿no te parece?
2: ¿A mí me preguntas?
1: Sí.
2: Pues sí, eso parece, sí.
4: Sorprende.
1: Ha dado la cosa. La Roja baila. La, la, la. Estamos a la espera del partido el lunes contra Portugal, que ya estamos en octavos, o sea, la cosa empieza a estar calentita. Pero Penélope Cruz, Javier Bardem o Rosalía han disfrutado del 3-0 de La Roja contra Austria en un

0: palco VIP, Dani.
1: Pues sí, pues la pareja de actores y la cantante catalana han celebrado cada uno de los 3 goles que metió la selección española a Austria. Y el encuentro se disputó en el SoFi Stadium de Los Ángeles y nuestras celebridades, convertidas obviamente en iconos internacionales, han saludado a las cámaras, han aplaudido a los futbolistas y han gritado cada gol. Aunque he de decirte, Cristina, que Bardem ha gritado un poco menos los goles porque, para variar, se ha llevado alguna colleja en redes sociales, porque Penélope Cruz y Rosalía venían vestidas un poco en la estética España, bandera, bufanda España, y él, en cambio, no había nada. Es decir, ni camiseta,
0: no,
1: ni...
0: Pero bueno, mientras no lleve los colores de la oposición...
2: No tiene nada que ver. O sea, si a él no le gusta ponerse todas esas cosas...
1: Bueno, la gente lo humana ya sabes cómo es y ha empezado a hacer teorías si es que no apoya verdaderamente a la selección, que si tal, que si cual. Pero bueno, otros famosos que han estado también de testigos en el partido pues han sido Carles Puyol y David Villa, exjugadores de la selección española. Y más discreta también ha sido Estela del Carmen, hija de Antonio Banderas, quien también ha asistido al encuentro junto a su marido Alex Grudzinski, según ha confirmado el propio Banderas en X.
2: Vamos, y llevaban muchas bufandas y cosas. Es que yo no sé, bueno,
1: claro, sí, las otras imágenes que han salido salían tradicionales.
2: No soy muy
1: Además, me ha gustado mucho Rosalía, Cristina, porque iba con la bufanda como si fuese un velo por encima, un poco ahora cogido esa estética.
0: A su estilo.
1: Exactamente. Iba, la verdad, muy guapa, es decir.
0: A mí es que me cae muy bien esta sujeta. A mí, como le estoy venga a oír looks, pues es que...
1: Tenemos un gusto musical muy parecido, ¿eh? Estoy viendo. Yo también soy muy fan de Rosalía.
0: Yo con el looks estoy, que me... Pregúntame cualquier canción, yo me la sé de memoria. Bueno, tenemos 2 minutos.
2: ¿Dónde te he visto que estabas?
0: En los premios Cavia.
2: Ah, mira, ella cómo sabe que estaba guapa.
0: Bueno, porque no es porque estuviese guapa, sino porque normalmente ya sabes que no me prodigo socialmente. Lo que pasa es que como ahora trabajo para ABC, pues estoy tan feliz como una perdiz. Y efectivamente hoy sale en el periódico la foto del evento y las fotos, y ahí estamos
1: Ignacio Camacho,
0: que...
2: No, estás muy bien, ¿eh?
0: Me lavé y todo, Lomana, seguí todas las indicaciones.
1: ¿Qué me dices?
0: Sí,
1: pero
0: todo.
1: Pero con jabón qué espectáculo.
0: Mejor, ¿eh? ¿Qué dices, Lomana?
2: Que hay que ver, cada día estás mejor, cómo ha seguido toda mi escuela.
0: Es verdad que sigo.
1: Dígame si Lomana, ponte la medalla.
0: Que sí.
2: Me importaba todo 3 comidas.
0: 3 pepinos.
3: Muy bien.
2: Entonces, bueno, te das cuenta.
0: Fíjate.
2: Todo el mundo me lo dice, me lo repite, cómo está Cristina, qué maravilla, tal. Digo, pues sí, porque es que hay personas que ves que son guapísimas, pero que parece que quieren negar esa evidencia. Y entonces tú eras una de esas.
0: Dime con quién andas y te diré quién eres. Carmen Lomana, todos los sábados nos flanquea, nos llena de belleza, de elegancia, de buen humor. Que descanses mucho, Carmencita.
2: Ganas de ir a conocer a las nuevas. Yo ahora me voy a la peluquería, mira.
0: Carmen.
2: Me voy a la peluquería.
0: Pues aquí están arregladísimas, las has dejado chafadas, total. Pero bueno, el fin de semana que viene vendrán aún más hermosas.
2: Total.
0: Vamos a hacer un alto en el camino, que os va a gustar lo que viene ahora.

0: Esta tarde Madrid vuelve a ser el escenario del acto central de las celebraciones del orgullo. Un año más, una manifestación multitudinaria va a recorrer las calles con miles de visitantes de distintos puntos de España en torno a un mensaje de libertad. Es gente que a veces lo ha pasado muy mal, gente que ha sido señalada, gente que ha sido objeto de nuestros chistes y de nuestros maltratos sencillamente porque no nos hemos puesto en su lugar. Lo cierto es que el orgullo, que es una cita que quizá ya en nuestro país no sea tan relevante, porque afortunadamente la orientación sexual de las personas es asunto en el que no entramos y que respetamos, pues no es tan importante. Pero en otros países, sin duda, donde puede costar la vida ser distinto, es absolutamente esencial. Bueno, pues desde el año pasado, esta riada bulliciosa y reivindicativa, he de confesaros que a mí me lleva hasta Roma. Y creo que me va a resultar difícil desprenderme de esta asociación, porque el orgullo para mí fue encontrarme con un testimonio sobrecogedor. Habíamos acudido para cubrir el funeral del Papa Francisco, todos los miembros del equipo, y tras la solemnidad del rito, lo más impresionante del viaje nos llevó a Torbaianica, un suburbio del Lacio italiano, a poco más de media hora de Roma. Allí encontramos a Minerva, con su historia a cuestas. Habíamos caído en ello porque Minerva y sus amigas habían acudido al entierro del Papa Francisco y nos llamaron la atención. La historia empieza cuando Minerva, siendo un chaval en Perú, en Lima, en una familia católica de 6 hijos, sintió que le gustaban los hombres. El suyo fue el proceso de un homosexual que va viviendo el reconocimiento de su identidad, pero que pertenece muy plenamente a la Iglesia. Formaba parte de un grupo parroquial con el que venía trabajando durante 20 años. Y de repente, cuando empieza a tener dudas sobre su identidad sexual, es rechazado. Es rechazado en casa y es rechazado en la parroquia. Y esto le hace dar un cambio radical, un rabotazo, y se marcha de esas cosas que nos pasan en la vida y que le hace perderse en la existencia. Hasta encontrarse con ese hospital de campaña en el que el Papa Francisco convirtió la Iglesia y al que se han acercado muchos que hubiésemos considerado completamente ajenos a nuestras vidas. Así que quiero que hoy, con orgullo, resuene la voz de Minerva de nuevo. Minerva, muy buenos días.
1: Buenos días.
0: ¿Qué pasó cuando ese grupo parroquial te dio la espalda? Esa es una experiencia muy dolorosa.
1: Lo único que yo pude optar fue irme y juntarme con la gente de la calle, ¿no? Y que ellos me orienten qué es lo que puedo hacer yo por la vida.
0: Sí.
1: Esto fue más o menos cuando yo ya tenía casi 20 años.
0: Y empezaste a escuchar, lógicamente, a quienes ensalzaban otra forma de vida. Incluso te fueron animando a incorporarte a la vida de la calle.
1: Sí, sí, sí, sí.
0: Lo más sorprendente es que ya en esta circunstancia le proponen incluso el cambio de sexo y no exactamente como una vocación personal, ¿verdad? ¿Qué pasó, Minerva?
1: No, a mí me propusieron, si yo quería ganar más, quería trabajar y ganar más, tenía que transformarme, ser un transformista. Pues dije, no, transformista no, yo prefiero ser como soy, pero como no había trabajo por lo como era, porque todo era rechazo, y para poder trabajar en la calle hay que producirse. Y tuve que optar por transformar mi cuerpo. Me inyectaron silicón en Argentina. Estuve 6 años en Argentina viviendo y aquí en Italia fue donde me hice el intervento de las prótesis mamarias.
0: Y de esta manera, pues hizo de su persona un negocio. Y viviendo estaba la vida aquí en Italia ya con sus 50 años, cuando llega la pandemia, ¿verdad, Minerva?
1: Sí.
0: ¿Y qué pasó entonces?
1: No había nada de nada. Y no, ¿cómo podíamos comer o pagar ajito o pagar recibos de luz? No teníamos. Así que tuvimos una amiga mía, fue a parroquia y le buzó la puerta a don Andrea,
0: Andrea es un sacerdote, un párroco que, que ahora es su amigo. ¿Y qué pasó con don Andrea?
1: Un párroco vicentino, ¿cómo se llama? Nos dio la mano, nos dijo, sí, vengan. Si hay alguien más que necesita ayuda, digan. Y comenzamos nosotros a correr la voz, ¿no? Entre nosotras, a un grupo casi de 50 trans, que casi todas somos trabajadoras sexuales. En ese tiempo trabajábamos en la calle.
0: Y empiezan a tocar la puerta de don Andrea. ¿Qué hizo don Andrea con vosotras?
1: Nos daba víveres, aunque también, como hubo el tiempo del bachino, él consultó al Vaticano y
0: la vacuna.
1: El Papa mandó la vacuna. El Papa mandó vacunas para nosotras, para que nos vacunáramos, prima de que haya las vacunas para todos los italianos. Fuimos vacunadas nosotras por intermedio del Papa.
0: Y un día, Minerva, cuando ya habíais tejido esta red de asistencia por parte de don Andrea, te llama y te dice que te prepares.
1: Cuando él me dice que me prepare, porque en unos días iba a ir a conocer al Papa de persona, porque queríamos también agradecerle, ¿no? A mí me cayó como un baldazo de agua y me dejó muda. Se me cortó la voz, no le pude ni hablar. Es algo impresionante, ¿no? Con una persona común y corriente, una persona pecadora va a ir a ver a su santidad, ¿no? Sentí algo como que si la tierra me tragaba.
0: No sabes cómo lo entiendo.
1: Fue una emoción tan grande que don Andrea me dijo, estate calma, me dijo. Todo con tranquilidad se va adelante, me dijo. Ok, recién me comenzaba a salir la voz, pero entrecortada.
0: ¿Y fuisteis? ¿Quiénes fuisteis, Minerva?
1: Sí, yo fui una de las, digamos, cuando fui yo, fuimos con tres más. Fuimos el primer grupo que fue a ver al Papa.
0: ¿Y cómo fue esa entrevista? ¿Cómo la recuerdas?
1: Fuimos más que todo él hacía las audiencias, todos los miércoles hacía audiencias, y justo fuimos a su audiencia, y yo pensé que íbamos a sentarnos donde está todo el público, ¿no?
0: Sí.
1: Y no fue así. Nosotros nos sentamos casi a fianco de él, donde estaban todas las celebridades, las grandes celebridades, estábamos nosotras. Y nos quedamos sorprendidas. ¿Cómo es que nosotras vamos a estar aquí y no allá abajo? No, el Papa ha querido que ustedes estén aquí, porque ustedes son parte de Iglesia.
0: ¡Qué barbaridad!
1: Cuando terminó también la audiencia, teníamos que pasar uno por uno para saludarlo a él. Yo a él le llevé un juego de 6 vasitos artesanales de mi país, labrados en cuero. Le regalé eso y lo único que él me dijo, reza por mí, que yo voy a rezar siempre por ti. Y ten muy en cuenta que siempre eres hijo de Dios.
0: Qué impresionante.
1: Son palabras que cada vez que uno lo recuerda, da nostalgia en el corazón, ¿no?
0: Absolutamente. Y de repente te dicen que ha muerto, ¿no? Que ha muerto Francisco, y te pones en la cola para verlo, ¿verdad? Ayer.
1: Sí, cuando me llamaron a mí, me dijeron que había muerto. No te creo, le digo. No voy a creer hasta no verlo. Y ayer fue el último día, casi para que lo vieran casi todas las personas, la despedida, ¿no? Fui. Y ahí fui donde yo creí que se habían dado, ¿no? Pero con un gran dolor salí de ahí del Vaticano.
0: ¿Cómo fue cuando lo viste, Minerva?
1: Me sentí mal, no podía hablar. Mi amiga que estaba conmigo me decía, estate tranquila. Sí, estoy tranquila, Dios, pero me duele el pecho, le digo. Sí, es una persona que nos ha ayudado tanto, como si fuese nuestro padre. Sin conocernos también, nos ha dado siempre la mano. ¿Cómo es posible que se haya ido? Me digo, estate tranquila, me dice, es la ley de la vida, y que el que venga, que tenga las mismas normas que él tiene, que nos ayude también, o si no vamos a tener que de nuevo ser como las ovejas descarriadas, continuar y vivir así en el campo.
0: Pasó algo más con Minerva, porque ¿cuántas veces en nuestra mirada dura sobre los demás e indulgente sobre nosotros mismos acudimos a comulgar de cualquier manera, sin prepararnos? Resulta que Minerva llevaba cierto tiempo sin comulgar, ¿verdad? ¿Cuánto tiempo, Minerva?
1: Yo sin comulgar llevaba 13 años. Porque no me sentía limpia para poder hacerlo.
0: 13 años guardando la distancia de la Eucaristía, sintiéndose ya amada por Francisco y por la Iglesia, pero no sintiéndose digna de comulgar. Y después de ver a Francisco acudió a misa, ¿verdad?
1: Sí, sí, sí.
0: Y acudiste a ver a don Andrea.
1: Sí, fui a la misa de don Andrea. Y ese, ¿cómo se llama? En plena misa, ¿cómo se llama? Cuando llegó la hora de la Eucaristía, me sentí preparada, fui y comulgué. Y después de haber terminado la misa, le fui a preguntarle a don Andrea, porque yo sé las normas, todo eso de religión y todo, ¿no? Me pregunté si era pecado lo que yo he hecho, pero yo me sentí preparada de recibir el cuerpo de Cristo. Y él me dijo, si tú te has sentido bien, te has sentido limpia, no has pecado. Y eso fue lo que me hizo sentir mejor.
0: Es impresionante que alguien que ha sido rechazado de esta manera, que ha sido igualado a la hez de la sociedad, ha sido escogido por su pastor para sentarlo a la derecha en el Vaticano, ¿no? Y lo ha abrazado de tal manera que se ha sentido de nuevo hijo de la Iglesia. Minerva, gracias de verdad. Gracias por tu sinceridad, por tu honestidad. Gracias por esta coherencia, 13 años al margen de la comunión, ¿no? Impresionante, de verdad. Gracias,
1: gracias que Dios te bendiga. Gracias a ti por haberme contactado, igualmente. Y que Dios te bendiga a ti y a todos los que trabajan a tu lado y a tu familia. Bendiciones.
0: Gracias, amiga. Adiós.
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0: El gobierno reitera su apoyo a la directora general de la Guardia Civil 48 horas después de su imputación por delitos de prevaricación y obstrucción a la justicia. Antonio Raiz.
32: Pedro Sánchez no tiene ninguna intención de destituir a Mercedes González. La directora general de la Guardia Civil y el DAO, el teniente general Llamas, tienen que comparecer ante el juez el 16 de julio por su presunta implicación en el caso Cloacas. Se investiga si hubo órdenes para que los agentes de la UCO se pusieran de perfil en los casos que se instruyen contra cargos del PSOE y familiares directos del presidente del gobierno. También se usaron informaciones reservadas y expedientes disciplinarios contra mandos y agentes de la UCO como mecanismo de presión. Según el escrito de la Fiscalía Anticorrupción, el objetivo era generar un clima de intimidación institucional y un efecto desaliento entre los investigadores. Todos estos indicios y la imputación tanto de la directora general como del DAO no son suficientes para apartarles de su cargo. Óscar López, ministro para la Transformación Digital y de la Función Pública.
33: Hoy en el gobierno no hay operaciones de Estado como había antes, e insisto, toda la confianza, todo el apoyo y todo el respaldo a Mercedes González como directora de la Guardia Civil, que además es una extraordinaria mujer que yo la conozco muy bien. Hoy el gobierno y el Estado trabaja con normalidad.
32: En Irán comienza el último adiós a su líder supremo, Ali Jamenei, más de 4 meses después de su muerte en los ataques lanzados por Estados Unidos e Israel al inicio de la guerra en Oriente Próximo. Íñigo Jodra.
34: Con llantos, golpes en el pecho y gritos de muerte a Estados Unidos y a Israel, miles de iraníes participan de esta mañana en la primera jornada de unos funerales que se prolongarán durante 6 días. El féretro de Ali Jamenei preside hoy la ceremonia en la mezquita Mosala de Teherán, convertida en el epicentro del homenaje al que fue líder supremo de Irán durante 36 años. Las autoridades esperan que cerca de 20 millones de personas participen en los distintos actos previstos en 5 ciudades y 2 países, con los que Irán busca demostrar unidad y continuidad política.
32: Y ya está en marcha la primera gran operación salida del verano. Tan solo este fin de semana se esperan cerca de 5 millones de desplazamientos por carretera. Comprobamos cómo se circula a esta hora. DGT, Daniel González, buenas tardes.
1: Muy buenas tardes. A esta hora seguimos pendientes de un accidente en Cantabria, en la 8 en Colindres, sentido Torrelavega, que está generando más de 4 kilómetros de retenciones en ambos sentidos. Otro alcance complica en Alicante, la A7 en Elche, en dirección Murcia. Tráfico lento en las salidas de Madrid, A1 en el circuito del Jarama, la A3 en Rivas, A42 Torrejón de la Calzada, A5 en Arroyomolinos y A6 en Las Rozas, en Guipúzcoa, la 1 en Tolosa en ambas direcciones y en Pontevedra en la A52 en Acañiza, sentido Vigo. Tráfico intenso en Barcelona en la P7, en Martorell, sentido Tarragona, y en Montmeló hacia Girona, en Valencia, la 7 en Alginet, sentido Alicante, en la 44 en Cárcheles, Durcal y Lanjarón, todo ello en sentido Motril. Circulación lenta en Málaga, en la 7 en Fuengirola hacia Marbella y también en Sevilla, en la 49 en Benacazón, sentido Huelva.
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32: Y Movistar nos acerca ahora a la información del Mundial. Ya tenemos definidos todos los cruces de octavos de final que van a comenzar esta misma tarde, Rubén Vasco.
4: Argentina ha conseguido su billete para los octavos esta madrugada tras ganar con mucho más sufrimiento del esperado a Cabo Verde por 3-2 tras una tensa prórroga. Por su parte, Colombia ha eliminado por 1-0 a la selección de Ghana. Y esta tarde, primeros dos partidos de los octavos, a las 7, Canadá-Marruecos, y a las 11, Paraguay-Francia. Y en Fórmula 1 acaba de comenzar la carrera al sprint del Gran Premio de Silverstone, enviado especial Carlos Miquel.
5: Lo ha intentado en la salida Antonelli, pero ha mantenido la primera posición Lewis Hamilton, el que ha sido mucho más agresivo, ha salido mejor los Mercedes que sus rivales, y el que ha sido de verdad agresivo con McLaren ha sido el George Russell, que ahora mismo está en la cuarta posición. Primero Hamilton, segundo Norris, tercero Antonelli, cuarto Oscar Piastri, que acaba de pasar a Russell, quinto George Russell, decimosexto Carlos Sainz, que ha perdido una posición, gran salida de Alonso, que ha ganado 2 puestos, ha ganado a los 2 Cadillac y está decimoctavo.
4: Y esta tarde empieza el Tour de Francia con una contrarreloj con principio y final en Barcelona que podrás escuchar aquí en COPE.
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0: Querido Antonio, muchísimas gracias. Si te parece, nos juntamos dentro de una hora ya para el gran informativo Mediodía COPE, para la línea editorial, pero nos queda la mejor hora de fin de semana, la que va de 1 a 2.

posible que te haya ocurrido que te hayas encontrado en una acera cosas que pueden ser reutilizadas, objetos a los que puedes dar una segunda vida. Un electrodoméstico que todavía se puede usar, unas zapatillas sin estrenar, algún objeto de decoración que tiene posibilidades. Pero desde luego, lo que ni tú ni yo nos hemos topado en la calle es un cuadro de Joaquín Sorolla.

0: ahora.
1: Y tú dirás, ¿qué tiene que ver Sara Montiel con la historia de un Sorolla? Pues tiene que ver. Porque hay un caballero de nombre Andrés Hurtado, vecino de Murcia, de 57 años, que habitualmente actúa como transformista y se convierte en Lola Montiel. Imita a Sara Montiel, a Lola Flores, a Rocío Jurado. Y estaba de vacaciones en Sevilla. Total, que se fue al camarín de la Virgen, que dice que le había curado una rotura de ligamento. Y en el camino ocurrió que se topó con un cuadro de Sorolla.
2: El cuadro, mira, yo cuando llegaba justo enfrente de mí venían unos muchachos con el cuadro en la mano, que fueron los primeros que lo cogieron. Claro, yo veo a esos muchachos con el cuadro en la mano, pero nada, yo los vi. Y al doblar la calle que estaba el hotel, lo dejaron tirado allá en los maceteros. Pues yo que pasaba y digo, atiende, qué cuadro más gracioso hay aquí. Que me gustó el marco, que yo no, si de lejos no veo. La pintura no la vi, porque la pintura es pequeña.
1: Lo que le gustó era el marco. No el cuadro de Sorolla. La cuestión es que poco a poco empezó a darse cuenta de que esto era otra cosa y al final decidió preguntarle a la IA, a la inteligencia artificial.
2: Claro, yo decía, digo, este cuadro va a ser bueno, porque llevaba doble cristal. Y yo digo, pues si este cuadro tiene tinta, es muy bueno. Digo, mira, vamos a preguntarle a todos los móviles que son más listos que nadie lo que dice, lo que pone esto. Claro, cuando yo en móvil le pregunto, le hice una foto con la IA y me sale que el cuadro era un Sorolla. Bueno, la primera la he visto yo ya, ¿no? Que era un Sorolla, que estaba valorando no sé cuánto. Digo, madre mía, digo, será verdad.
1: Valorado en 150.000 euros el Sorolla, ¿eh? Tenía un auténtico Sorolla entre sus propias manos que se había encontrado en la calle y del que le había llamado la atención el marco. La cuestión es que para confirmar las sospechas llamó a una sala de subastas.
2: Mira, el cuadro puede llegar a tener un valor hasta de 150.000 euros en subasta, porque es de la última etapa de Sorolla. De subasta de momento va a arrancar con 40.000, pero estos cuadros cogen unos precios muy altos de subasta. Digo, coño. Y dice, mira, te voy a mandar un contrato para que me lo firme. Y digo, yo no firmo nada.
1: Y menos mal que no firmó, porque con el cuadro metido en una bolsa que compré en un bazar, puso rumbo a Murcia y nada más llegar a casa le salta una notificación en el móvil de la policía. Una notificación que dice...

0: Robo de cuadro de Sorolla en Sevilla. Imagínate la cara que se le puso al darse cuenta que el cuadro que buscaban las fuerzas de seguridad es el que él llevaba en el coche.
1: En ese momento, automáticamente, abro la noticia, la leo y veo que hay una denuncia en la comisaría de la Alameda de Hércules de Sevilla y allí cojo mi teléfono y llamo. Digo, buenas tardes. Además, el hombre es muy simpático. Digo, mire, ¿usted está buscando un cuadro? Dice, sí. Digo, pues no busque más, que lo tengo yo. Dice, ¿cómo que lo tiene usted? Digo, sí, porque me lo he encontrado. Digo, ¿y dónde se lo encontró usted? Y dije, en tal calle. Dice, pues sí, es ese.
2: Señorito.
0: El propietario, evidentemente, entre lágrimas, le agradeció el gesto. Y aunque un inspector le llegó a decir que podría haberse quedado el cuadro en su casa para siempre, aún no vendiéndolo, porque si no lo sacaba al mercado nadie hubiese sabido que estaba en su poder, él afirma que siempre tuvo clara la decisión y pensó en devolverlo porque, al cabo, el dueño que lo había perdido estaría hecho polvo. Ahora, una vez devuelto, el hombre no exige ninguna gratificación.
1: El Ayuntamiento de Sevilla tiene una compensación de un 10% de los objetos que se encuentran en la calle y se devuelve. Eso me dijo este muchacho. Pero mira, yo te voy a decir una cosa, y es verdad, y a mí me hace falta dinero porque estoy cobrando subsidio, tengo 57 años y yo subsisto como puedo. A mí, si el muchacho me quiere dar algo, bien. Si no me quiere dar nada, bien. Que se quede con su cuadro, que es lo importante. Yo creo que es una labor buena, bajo mi punto de vista.
0: El cuadro ya está en manos de su legítimo dueño y, por cierto, este le ha prometido un regalo, ¿eh?, a nuestro Andrés por posibilitar el encuentro de la pieza. Pero desde luego, esto es absolutamente rocambolesco. Recordarás que la semana pasada hablábamos con nuestras corresponsales en Alemania y en Francia de los tremendos problemas que está teniendo la población del continente europeo para afrontar las cada vez más crecientes temperaturas. Son países que no están habituados a esto. Nosotros al menos tenemos mucha práctica. En Francia, en Alemania, pues no hay botijo, no hay abanico, a menudo no hay persianas, no existen los toldos y, por supuesto, no hay aire acondicionado en la mayor parte de los lugares. A medida que va haciéndose evidente que se está produciendo un cambio climático y que además esto está produciendo muertes a lo largo de los distintos países, se empieza a hablar de refugios climáticos, lugares a los que la gente pueda acudir para refugiarse del calor. Vamos a saludar a un científico importante del programa Ramón y Cajal, doctor en geografía física e investigador en ciencia del clima. Dominique Royer conoce lo que se está estudiando y puede desarrollarse al cabo como refugio climático. Muy buenos días.
3: Sí, buenos días.
0: ¿Qué es un refugio climático?
3: Pues lo acabas de decir realmente muy bien. Es un espacio público, sobre todo gratuito, que ofrece confort térmico ante esas temperaturas tan extremas que estamos ahora mismo viviendo ya. Y algunas condiciones que realmente debemos considerar casi mínimas, como agua potable gratuita, zonas de descanso, sillas, bancos, un baño público accesible, sombra, que es suficiente, porque hay que diferenciar también los refugios climáticos interiores y los exteriores, que también tienen diferencias en sus condiciones o en cómo deberían ser diseñados.
0: ¿Los refugios climáticos son para personas que han tenido un golpe de calor, que se encuentran mal, o van a formar parte de la infraestructura estable de la ciudad?
3: Realmente la idea es convertir esto en un servicio más de la ciudad, en una infraestructura necesaria para los riesgos climáticos que tenemos, que ya tenemos y que se están reforzando ahora con el cambio climático. Significa no solamente altas temperaturas, también otros fenómenos que conocemos, como precipitaciones extremas o otros riesgos.
0: Claro, si pensamos, por ejemplo, en inundaciones o en nevadas insospechadas, como la que tuvimos en Madrid, la Filomena, estos refugios deberían ser capaces de albergar gente viviendo allí. No sé si eso es lo que está previsto.
3: Claro, eso, ahí empezamos a entrar también en cuestiones de

0: de accesibilidad de muchos refugios climáticos. Por ejemplo, normalmente son centros cívicos, bibliotecas, pero claro, y a mí me constan que hay ciudades con muchísimos refugios climáticos, pero también hay un problema porque en algunos centros cierran en agosto. Y claro, justamente en el mes con mayor calor de verano.
1: Pero esto es absolutamente absurdo.
0: Sí, claro, es que va en contra de esta idea, ¿no? Pero no solo eso, también yo sé que, claro, en el interior necesitamos confort. Confort significa muchas veces en edificios que necesitamos aire acondicionado o de alguna forma un edificio eficiente y dando un confort suficiente.
1: Entiendo además que en estos refugios debería haber personal al cuidado, algún tipo de funcionario, ¿o son autónomos?
0: Ahí ya empezamos a entrar también en la dimensión de la gobernanza, donde, claro, es un multinivel. Significa que los ayuntamientos tienen que diseñar las redes, intentar buscar dónde ubicarlos, porque esa es otra cuestión. La accesibilidad también implica que muchas veces se concentran solamente en un barrio o una zona, a lo mejor ni siquiera donde deben estar para que la población más vulnerable pueda acceder. O la cuestión del horario, porque, por ejemplo, sobre todo en el Mediterráneo estamos viviendo, pero también, por ejemplo, en Sevilla, en otras ciudades, noches muy cálidas. Y necesitamos tener ese horario también nocturno. Tenemos que ofrecer un descanso del calor extremo del día y poder descansar y dormir incluso, ¿no?
1: Claro, yo entiendo efectivamente que de estos refugios climáticos tiene mucho más necesidad la gente sin recursos económicos que los barrios pudientes.
0: Claro, pero eso es, creo que eso es una cuestión que tenemos siempre, ¿no? La desigualdad siempre favorece, digamos, más bien o da problemas a los que no tienen, pero los que tienen sí. Incluso cuando hablamos del aire acondicionado, por ejemplo, es verdad, por ejemplo, que el norte, por ejemplo, el norte de Europa. No es tan común, pero incluso dentro de España hay diferencias entre el norte y el sur, o incluso dentro de la ciudad hay diferencias. Y aunque tú lo tengas, no significa que lo puedes poner, porque a lo mejor no tienes el poder socioeconómico, el dinero para poder pagar la factura de la luz, que es la pobreza energética.
1: Efectivamente. ¿La idea cuál es? Quiero decir, pensemos en un barrio marginal, un barrio con personas con dificultades económicas que tienen enorme calor en sus casas y saben de un refugio climático, qué sé yo, cerca del parque. ¿La idea es que la familia se traslade y viva ahí o que vayan por la noche? No sé, ¿cómo es el planteamiento?
0: Claro, yo creo que hay que intentar diseñarlos de tal forma que se puede dar refugio a esa gente, claro. Y necesitamos no solamente uno, sino varios, digamos, en una distancia racional de un barrio, digamos así. Yo creo que debe ser un espacio también digno para que no la gente se siente como estigmado, ¿no? Porque no tienen la posibilidad de enfriar sus propias casas o viviendas. Pero yo conozco también gente que a lo mejor durante el día necesita un espacio más fresco porque no puede trabajar en casa.
1: Sí, o sea que tendrían que tener una zona de coworking, tendrían que tener una zona de alojamiento, una zona de esparcimiento. O sea, realmente claro, hablamos de infraestructuras muy amplias, como un polideportivo.
0: Claro. Pero es que eso es la realidad. La realidad es que por una casa, es que por ejemplo la noche incluso es más delicado porque durante el día todavía puedes intentar escapar, ir a la playa, a la piscina, buscar sombra. Pero por ejemplo de noche, ¿qué haces? Ahí tienes el problema. O tienes aire acondicionado o tienes una vivienda eficiente energéticamente o, claro, tienes que sufrir.
1: Claro. Quizá lo que no sé yo si compensa con respecto a financiar los aires acondicionados. Quiero decir que si tú tienes 1,000 vecinos y les proporcionas a todos ellos aparatos de aire acondicionado, a lo mejor sale más barato que montar un gigantesco polideportivo con camas, con establecimiento, con agua, con zonas de coworking o de alimentación.
0: Hombre, yo creo que... Yo creo que hay que buscar equilibrio, ¿no? En primer lugar, también hay que decir que aire acondicionado en sí tampoco es la solución. Es que el aire acondicionado, por ejemplo, primero, consume mucha energía para muchas personas, entonces, y además también genera calor en el exterior, o sea que es contraproducente. Lo que hay que hacer, y eso es lo que debemos hacer, por eso también sufrimos en España bastante también, que hay un parque de viviendas bastante envejecida. Necesitamos una eficiencia energética de los edificios que aíslan mejor, que mantiene una temperatura mucho más estable de confort en el interior.
1: Claro, pero imagínese, si nosotros generamos un refugio climático al que acuden cientos de personas, por lo tanto, cientos de sujetos que emiten calor, yo no sé hasta qué punto un edificio con eficiencia climática es capaz de mantener temperaturas agradables sin el aire acondicionado.
0: Pero claro, justamente pues necesitamos garantizarlo en esos sitios, y no se tiene que ser un sitio para albergar ahí miles de personas, y hay que distribuirlos y tener, por ejemplo, Barcelona ya llega creo que ahora mismo a 500.
1: Ajá. O sea, Barcelona tiene 500 refugios climáticos, qué interesante.
0: Sí. Sí, es que Barcelona es pionero en la implantación de redes de refugios climáticos. Incluso ellos tienen una parte son exteriores, una parte son incluso micro refugios climáticos que son, por ejemplo, farmacias, que solamente es para estar unos minutos para conseguir un refresco, bajar un poco, tener un poco de confort y después seguir el camino, ¿no?
1: Ajá, pero por lo tanto se trata también de otro tipo de edificios civiles o de uso laboral y empresarial que se adscriben a la red.
0: También. Pero claro. Debería ser siempre algo público, gratuito, y no pretender que, por ejemplo, un centro comercial sea un refugio climático, porque, claro, es algo privado, es donde se consume, se lleva a un consumo realmente hasta cierto punto.
1: Entonces, lo digo porque el caso de la farmacia también es un caso privado.
0: Sí, pero sigue siendo realmente como un servicio público. Al fin y al cabo, es una farmacia, es forma parte del sistema de
1: salud. Entiendo, sí. Yo no sé si su propio interés como investigador en el ámbito de la eficiencia climática tiene que ver también con quizá las experiencias de otros países con el frío. Yo no sé si hay refugios climáticos para el frío por el mundo.
0: Sí, claro, creo que eso es lo más habitual. Conocemos desde siempre los refugios para sobre todo las personas que están viviendo sin hogar, que pueden refugiarse y dormir justamente en los albergues para ello. Pero realmente lo que son los refugios climáticos ya en sí ya se amplía, o sea, se cambia completamente el concepto. No es solamente para personas que sin hogar, sino para incluso personas que tienen vivienda, pero no pueden,
1: refrigerarla.
0: Tener un confort de casa.
1: Claro. Pues es Dominique Royer, geógrafo, investigador de Ramón y Cajal en la Misión Bioxológica de Galicia, que forma parte de la Universidad de Santiago de Compostela, lanzando esta imagen interesantísima de los refugios climáticos. Es increíble la de cosas que van a cambiar en nuestra vida a raíz de la evolución térmica. Un saludo, muchas gracias.
0: Muchas gracias a vosotros.
1: Adiós.
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0: Papa León XIV ha reeditado el viaje de Francisco a la isla de Lampedusa. Es una circunstancia ciertamente conmovedora porque después de su viaje a España y a las Islas Canarias concretamente, queda claro que es una de sus grandes preocupaciones el asunto de la migración internacional. Y siguiendo la visita de León XIV ha estado nuestra Eva Fernández. Buenos días, Eva.
1: Muy buenos días, Cristina.
0: Ha sido una visita relativamente rápida a lo largo de una jornada, ¿verdad?
1: Sí, ha sido, vamos, esta mañana. De hecho, todavía el Papa está volando, pero está a punto de aterrizar en Roma. Pero Cristina, nos ha dejado unas imágenes tan brutales, aún más o tanto como las que hemos visto recientemente en Canarias, porque Cristina, nada más llegar, el Papa lo que ha hecho es acercarse hasta el pequeño cementerio de Lampedusa y allí, ya muy conmovido, porque claro, ver estar rodeado de tantas cruces en el suelo sin nombre, de tantas lápidas sin nombre, de todos los naufragados. En concreto, ha hecho una ofrenda de flores, se ha acercado al suelo, donde en el suelo sobre la tierra, cerca, como decía, en cruces, Cristina, de los bebés, de los más pequeños. Madre que han mía. Fallecido. Allí en concreto se ha detenido ante la de Yusuf, que fue un bebé que en 2020 tuvo mucha trascendencia, porque a veces, como las imágenes son las que más nos mueven, su mamá, mientras rescataban en el agua, porque fue fruto de un naufragio, mientras se acercaban a rescatarla, fueron imágenes que dieron la vuelta al mundo, porque ella gritaba sin parar: mi bebé, he perdido a mi bebé. Estaba agarrada a su bebé, el bebé estaba en el agua, consiguieron rescatar a Yusuf, pero lamentablemente Yusuf no aguantó con vida
0: y me acuerdo de la historia, yo creo que muchos de nuestros oyentes también.
1: Sin duda,
0: y es terrible, porque lo mismo que están las tumbas de los pequeñines, están las montañas de todo tipo de adminículos que llevaban en la llegada. Realmente fueron miles y miles y miles de personas, qué desastre, ¿eh?
1: Sí, de hecho, mira, los últimos datos, digamos, auténticos que tenemos de 2026, se superan las 1.700 muertos en esta ruta al Mediterráneo en 2026, ¿eh? O sea, que ya son datos que ya nos hemos acostumbrado, no aparecen en las noticias, pero está claro que lo que decía el Papa Francisco es un gran cementerio, el Mediterráneo sin lápidas es tal cual, y el Papa lo ha comprobado y ha vuelto a denunciar, pues igual recordando. De hecho, el Papa tenía en la cabeza claramente Canarias, porque lo ha nombrado, recordando el reciente viaje, pues nos ha advertido, ¿no?, que esa cultura de la acogida que ocurre en Lampedusa, igual que en Canarias, ¿os acordáis cuando el Papa se refería a islas que aparentemente tienen una vocación turística, pero que desgraciadamente se ven envueltas en estas rutas migratorias y al igual que ocurre en Canarias como en Lampedusa, pues la población no queda indiferente, ¿no?
0: Arrima el hombro, sí, porque yo recuerdo, por ejemplo, en Lesbos, como muchísimas veces los migrantes llegaban a la isla y eran los habitantes los que se encargaban de acogerlos, en ocasiones pues sin recurso alguno, desbordados por la cuestión. Creo que ahora la cuestión en Lampedusa está más en manos del Estado, ¿no?
1: Sí, porque por las nuevas políticas del gobierno, pero aún así, para menos, queda clarísimo. ¿Sabes lo que ha dicho hoy el alcalde de Lampedusa a unos periodistas? Ha dicho: aquí en Lampedusa lo primero es ayudar y luego ya veremos. O sea, como
0: qué
1: es
0: bonito.
1: Una frase muy sencilla, pero está muy claro. O sea, lo primero es ayudar a las personas que llegan y que llegan en unas circunstancias, sobre todo vienen de Libia, y no os podéis imaginar cómo son los relatos aterradores, ¿no? De lo que las mafias en Libia hacen con ellos antes de llegar a Europa, ¿no?
0: Entonces, ¿siguen abiertas las rutas con Libia? ¿Sigue produciéndose ese éxodo?
1: Sí, lamentablemente es que es una zona, llegar a Libia para para todos los que llegan de muchas partes de África, es una de las zonas que pueden acceder sin tener que atravesar los grandes desiertos africanos. Entonces, lo siguen utilizando, aunque por eso la ruta del Atlántico también se ha convertido en una de las más utilizadas, porque muchos están huyendo de sus países africanos hacia la zona del Atlántico. Escogen ir a Canarias precisamente para evitar Libia, ¿no? Por lo que suele ocurrirles allí.
0: La verdad es que hemos oído que la Meloni había intentado frenar este éxodo generalizado de distintas maneras, o cuanto menos organizarlo de algún modo. ¿Cómo está esa situación?
1: A ver, en estos momentos lo que se está practicando es para evitar que, digamos, para controlar un poco el rescate por parte de las ONGs, el gobierno italiano ya desde hace un par de años lo que hace es, una vez que se rescatan a los migrantes, el desembarco de esos migrantes suele ser lejano al lugar donde se han recogido. O sea, quiere decir que si Sicilia, por ejemplo, es el puerto más cercano, se les destina al norte de Italia, digamos que supone 2 o 3 o 4 días más de trayecto hasta que llegan. Es una forma, digamos, de tener los rescates. Y luego también, últimamente, el gobierno europeo sí que parece ser que es muy probable que se puedan volver a utilizar esos campos. Esos campos no son de detención, sino de trámite, de transición, que el gobierno de Meloni construyó en Albania, ¿os acordáis?
0: Sí.
1: Para, digamos, desviar que no entraran todos a Italia, y que parece ser que es muy probable que se puedan reabrir, porque Europa, el Tribunal Europeo, en principio, parece ser que lo va a permitir, o sea que quizás vuelvan a utilizarse, y entonces se podrían trasladar desde Lampedusa, por ejemplo, que suelen estar los campos de refugiados prácticamente siempre abarrotados, se trasladarían hasta Albania y allí se tramita las distintas situaciones de cada uno de ellos. Si
0: piden asilo político, si lo que buscan es trabajo, qué tipo de trabajo, etcétera. Es un problema social de una magnitud extraordinaria. Yo no sé si de las cosas que ha dicho el Papa te has quedado con alguna que nos puedas aquí desgranar.
1: A ver, una de las cosas me parece muy claro, ¿no? Cómo el Papa ha alertado sobre esa posibilidad de levantar muros invisibles entre el mar de los náufragos y la vida que vivimos en Europa, ¿no? El Papa también ha

0: Una jornada curiosa porque por un lado ha ido a Lampedusa, pero creo que también ha hecho alguna alusión a las celebraciones en Estados Unidos, donde se cumplen los 250 años de la independencia del país, y este 4 de julio ciertamente está siendo muy reseñado. Él también se ha manifestado al respecto, ¿no?
1: Ayer por la tarde él intervino durante la entrega vía online, a través de las pantallas de televisión. Intervino en una entrega de premios de una medalla muy importante que se le ha concedido en Estados Unidos, y entonces él, en cierta forma, todo, como siempre el Papa, Cristina, hay que decir que el Papa cuando habla no nombra, porque él mismo lo dijo, siempre que hablo de algo que pueda hacer relación a Trump, siempre pensáis que señalo a Trump, y no lo estoy haciendo, el presidente de Estados Unidos. Más o menos venía a decir que él viva su vida, que yo vivo la mía, y yo digo lo que quiero decir con libertad, ¿no? Y entonces, bueno, pues el Papa sí que hizo alusión pidiendo a Estados Unidos a que invierta en la vida. Fue sobre todo lo que dijo: invertid en la vida, sois una gran nación, celebráis 250 años de independencia, y que sigáis siendo reconocidos por vuestra apuesta por la vida. Está claro que son mensajes que, por supuesto, que se puede entender que van dirigidos al presidente de Estados Unidos, Cristina.
0: Sí, y además no solamente relativos al aborto, donde efectivamente se pide un esfuerzo, sino también, por ejemplo, la ayuda internacional, ¿no? Porque la eliminación de los fondos de ayuda por parte de Estados Unidos ha suspendido enormes franjas de programas de cooperación con países que lo necesitan muchísimo, entre otros Haití. Es una cosa verdaderamente dramática.
1: Y la cuestión de las fronteras, eso para el Papa es una línea que no le gusta en absoluto, ¿no? El control de las fronteras en Estados Unidos, esa defensa de la vida también se refiere sin duda a lo que ha ocurrido en Lampedusa.
0: Sí, a la humedad de lo que está haciendo. Sí. Eva Fernández, nuestra corresponsal en Roma y Ciudad del Vaticano, hablándonos, entre otras cosas, de este precioso viaje del Papa a Lampedusa. Muchas gracias, Eva, por estar siempre atenta. Un abrazo
1: muy fuerte. Un fuerte abrazo, Cristina.
0: Adiós, adiós.

0: Lo nunca visto. Esta semana hemos asistido a un cisma. Tócate las narices, algo que aprendimos en su momento en los libros, que era que, bueno, determinadas personas encabezaban rupturas de la iglesia, generando pues supuestas nuevas iglesias o sectas y haciendo que la gente se enfrentase. Podría parecer asunto viejuno e improcedente en un momento donde la iglesia está constituyendo un ejemplo mundial de lucha por la paz, de afán de unidad, de colocar a los poderosos en su lugar. Realmente estamos tan orgullosos de pertenecer a esa comunidad que cómo puede ser que haya quien se aparte. Los lefebrianos, que ponen en duda incluso la legitimidad del Papa, han decidido dar un paso adelante, ordenar obispos, lo tenían prohibido expresamente y han incurrido en excomunión. Se ha partido, por lo tanto, la Iglesia. Para muchos de nosotros es una herida muy profunda. Yo entiendo que para los que no creéis es un asunto menor, pero realmente cuando tú tienes una familia y te enfrentas, por ejemplo, por una herencia y se produce semejante ruptura, hay un dolor grande. Ginés García Beltrán nos lo puede explicar un poquito, nuestro obispo de cabecera y obispo de Getafe y miembro de la conferencia y de su dirigencia. Ginés, buenos días.
1: Hola, Cristina, un saludo, buenos días.
0: Es un dolor, ¿eh?
1: Es un dolor, sí, es un dolor. Como decía el Papa en su último llamamiento, se rompe la túnica sin costuras, inconsútil, ¿no? De Cristo, se rompe pues por una acción. No estamos hablando de una cuestión moral, como algunos quieren interpretar, porque a uno se le castiga, a otro no, no, no, no se trata de un castigo, se trata de una realidad. Al ordenar obispos sin el mandato apostólico del sucesor de Pedro, aunque dicen estar bajo la autoridad y la obediencia al sucesor de Pedro y en contra de lo que él ha prohibido, pues han roto la Iglesia. No, no hace falta que se les excomulgue.

0: La declaración de excomunión no viene más que a ratificar lo que ellos mismos han hecho en el momento en que han ordenado obispos, tanto los obispos que ordenan como los obispos ordenados, y también los que participan en este grupo que se hacen uno con una decisión, insisto, no es moral, es teológica. Y por tanto, pues la Iglesia ahí tiene establecido que hay una excomunión, es decir, se salen de la comunión de la Iglesia. Esto es muy triste, ¿no? Es verdad.
1: Quería preguntarte una cosa técnica que yo desconozco. Las ordenaciones tienen vigor, me refiero. ¿Los ordenandos son obispos?
0: Son válidas, sí, sí.
1: Claro.
0: Son ilícitas.
1: Pero son válidas. O sea, ellos son ya obispos.
0: Cuando han sido transmitidas, ¿no?, por un obispo ordenado válidamente, se realiza la sucesión apostólica. Entonces, a no ser que la Iglesia, como pasó con el mundo anglicano, los declarara inválidas, las ordenaciones son válidas, pero ilícitas.
1: ¿Y podemos explicar a nuestros oyentes por qué esta gente está empeñada en enfrentarse a la Iglesia?
0: Bueno, porque piensan que la Iglesia de hoy, desde el Concilio Vaticano II, ha roto con la tradición, y por tanto hay elementos del Concilio Vaticano II que no aceptan, como la libertad religiosa, la colegialidad episcopal, una pérdida de lo que ellos piensan de la primacía de Pedro, del Papa, entre otras muchas cosas, y después también la liturgia, ¿no? No aceptan el rito nuevo del Concilio Vaticano II, aunque hay también grupos de la Iglesia Católica que se mantienen en el rito anterior, pero no han roto la comunión con Roma, sino que actúan siempre bajo la jurisdicción del sucesor de Pedro, que les permite en el llamado rito extraordinario, pues celebrar los sacramentos. En este caso no, en este caso no admiten la comunión con Roma, al no admitir una liturgia, la liturgia, llamémosle, de Pablo VI, del Concilio Vaticano II. Hay una cosa también importante, ¿no? Y es que hablabas, bueno, son válidas estas ordenaciones, sí, pero ilícitas. Pero algunos sacramentos que ellos puedan celebrar, como el matrimonio y también como la penitencia, sí serían inválidos. Es decir, que si un fiel va a confesarse con uno de estos sacerdotes u obispos excomulgados, el perdón no sería válido, como tampoco el matrimonio.
1: Cuidado, ¿eh? Y una última cuestión. Yo no acabo de entender cómo alguien que se supone adalid de la ortodoxia, o sea, que nos está acusando a los demás de herejes, sí, puede apartarse del Papa, porque es que no lo entiendo.
0: Así es. Pues,
1: ¿Pero cómo lo justifican?
0: La incongruencia, el otro día, cuando ves algunas imágenes, que dice que y ordenamos a estos obispos bajo la obediencia del Papa León XIV. ¿Cómo tú puedes decir que estás bajo la obediencia del Papa León XIV cuando no tienes su mandato apostólico, como hemos tenido cualquiera de nosotros obispos, y además positivamente, explícitamente, ha dicho que prohíbe estas ordenaciones? Bueno, pues ahí hay una incoherencia, una incongruencia.
1: Bueno, a ver si me lo explica alguno de ellos y me llama, porque no entiendo nada. Una tristeza cuando intentamos unir la Iglesia con los ortodoxos, con los anglicanos, formar una sola comunión universal, unos que se van en plena extravagancia. Querido sí. Ginés García Beltrán, muchísimas gracias.
0: Igualmente, y ojalá que consigamos la unidad. Gracias.
1: Un abrazo muy fuerte. Adiós.
0: Adiós.

0: ya estamos al olor del cine y vienen todos los jóvenes encabezados por Dani Santos, pero también nuestras nuevas colaboradores, colaboradoras, Vani, Marina y Miriam. Buenos días otra vez.
1: Buenos días.
2: Hola, Cristina.
0: ¿A vosotros os gusta el cine, Vani?
1: Sí, definitivamente.
0: ¿Tú vas mucho?
1: Desgraciadamente no. Me gustaría ir más, definitivamente, porque sé que hay buenas películas y se avecinan varias.
0: Claro. ¿Y tú?

0: Marina, ¿qué tal? ¿Cómo lo ves?
1: A mí me gustaría ser más cinéfila, de decir, pero me gustaría ir más, pero siempre que voy lo disfruto un montón.
0: O sea, has de ser más educada por Teresa Cobo. Ahora vamos a saludarla. Sí. ¿Y Miriam va al cine?
2: A mí me encanta ir al cine, y más si es una novela romántica o cualquier cosa así empalagosa, me encanta.
0: Es una romántica, Miriam. Es una romántica. Teresa Cobo, buenos días.
3: Muy buenos días. Oye, me encanta que os guste el cine, pero ya sabéis que durante el verano voy a estar pasando lista y preguntando si habéis tomado nota y además habéis ido a ver las películas, tanto las que yo he recomendado como que os haya dicho algún amigo, que están fenomenal. Porque no solo en los cines ahora se está fenomenal y súper a gustito con el aire acondicionado.
0: Son refugios climáticos.
3: Eso,
0: claro,
3: eso, el cine es un refugio climático, efectivamente. Sí, pero es que ahora en verano se montan los cines de verano, los cines en la playa, los cines en el patio de del parque del pueblo, todas esas experiencias comunitarias que además sirven para que te sientes ahí con tu vecino, te lleves las palomitas, las alitas de pollo. A mí todas esas experiencias me encantan, así que espero que las disfrutéis en verano, no solo como experiencia cinematográfica, sino experiencia para vivir ahí con todos los que queréis.
0: Me gusta, me gusta. Bueno, pues vamos a ver qué nos traes esta semana.
3: Pues mira, vamos a viajar con el cine, que esto es una experiencia que podemos permitir gracias a esta experiencia cinematográfica. Vamos a comenzar por una comedia, porque después del temita que me has tocado, pues voy a empezar por lo más gracioso, por el humor. Vamos a empezar por una película francesa que se titula Los Músicos. Suena así y os cuento más detalles.
4: Papá pasó la mitad de su vida intentando reunir este cuarteto.
5: ¿Y qué vamos a hacer?
4: Su primer concierto. Aún no lo ha tocado nadie.
6: Cuatro buenos músicos no bastan para hacer un buen cuarteto, obviamente.
3: Ah, mira tú, pues efectivamente, efectivamente, de esto es de lo que va Los Músicos. Tenemos a Astrid, que es la gran protagonista de esta cinta, que es una chica que quiere cumplir el sueño de su padre, que ha fallecido, y es juntar a cuatro violinistas legendarios y que son muy conocidos para que toquen una pieza de Charlie Beaumont. Total, que cuando estos cuatro se juntan va a sufrir la hecatombe total porque los egos son lo peor.
0: Ah, amigo.
3: Y ahí es de donde surge el humor. ¿Por qué? Porque es que vamos a ver cómo el ego es capaz de que hagamos cosas estrafalarias. O sea, entonces ahí hay secuencias que es que te partes de verdad.
0: O sea, más
3: en
0: que
3: esta
0: de
3: película.
0: Música va de psicología.
3: No, va de música. Porque luego la banda sonora es impresionante y luego va a llegar pues el verdadero compositor de la banda sonora original, que es la que tienen que interpretar ellos, que es Charlie Beaumont, y entonces a partir de ahí va a empezar ellos un poco como a valorar no solo otra vez la música, a bajar su ego, todo eso, pero todo el comienzo de cómo los egos se chocan unos con otros es de partirte. Es una película que es estupenda. Qué bueno. Y además se pasa muy rápido,
0: pero no es de humor, ¿no?
3: Sí, es una comedia.
0: Ah, es una
3: comedia,
0: de estas comedias francesas buenas.
3: Sí,
0: eso me gusta a mí. Es una buena.
7: Me apunto, fíjate. Me ha entrado a mí por el oído.
0: Yo disfruto mucho con ellas. La verdad que han hecho decenas durante los últimos años. ¿Conocéis este tipo de cine?
1: Sí, yo he visto unas cuantas comedias francesas y la verdad es que son muy buenas.
0: Esas de Bienvenidos al Norte, Bienvenidos al Sur.
1: Sí.
0: Estas otras de familias con gente de todas las razas
1: son
0: que de repente
1: muy
0: se ven
1: amables
0: en casa.
1: De ver. Sí, muy amables.
0: Y muy bien interpretadas normalmente, ¿verdad?
3: Sí. Y además es que está dirigida por Grégoire Magnier, que se ganó el premio al mejor director en el prestigioso Festival de Cine Francés de Málaga. O sea que no es solo humor, sino que tiene una grandísima y maravillosa banda sonora y una dirección de actores estupenda y destacable. Pasamos de Francia a Italia porque la segunda recomendación es Cosas que no olvidaré. Y mi pregunta para vosotros es, si de pronto surgiera el Alzheimer precoz que le surge al protagonista de esta película, ¿de qué nos gustaría olvidaros jamás?
0: O sea,
8: poco a poco me quitará la memoria.
9: ¿Tienes miedo?
8: Sí.
9: Yo también lo tengo. Pero la cuestión no es no tener miedo, sino qué se hace con ese miedo.
0: ¿Quieres decir que de quién querríamos olvidarnos
3: No, al revés. No solo personas, sino de algo que no quisieseis jamás olvidaros.
0: Bueno, yo de la iglesia, ya sabes que soy una mea pilas. Y de mis hijos antes, o sea, por supuesto, ¿no? Que son parte de una. ¿Y tú?
10: A ver, si puedo olvidarme de mi ex, pero si es de no olvidarme, de mis abuelos.
0: ¡Qué bonito!
10: Sí, ya solo me queda una, pero quiero nunca olvidarme ni de su voz, las voces de ellos, sus risas.
0: Qué bonito. ¿Y Dani?
7: Yo un poco en la línea, ¿no? Al final de tus familiares, de tu pareja, de tus sobrinas.
0: Qué importante esto, ¿verdad? Total. ¿Y Miriam y Marina?
1: Yo diría que no me querría olvidar, bueno, pues aparte de mi familia y la gente a la que quiero, yo no me querría olvidar de los sueños que tenía la Marina de pequeña, porque me parece muy importante siempre tener en cuenta lo que tú querías antes. Yo siempre lo tengo muy en cuenta.
0: Ah, fíjate qué cosas tan originales. ¿Y Miriam?
2: Yo en esa línea al final de mi familia, de Dios, pero también de la independencia, ¿no? De acordarte, pues, de decir, venga, me levanto, salgo de la cama, tengo un trabajo, tengo mis cosas, pues... Ese tipo de cosas del día a día que a veces pues pasamos por desapercibido, ¿no?
7: Y sobre todo, más importante, al final, de quién eres, ¿no? Porque al final, por desgracia, las personas con Alzheimer poco a poco van olvidando su propia esencia y queda, bueno...
0: Qué misterio, ¿verdad?
3: Cuando pues una persona es un misterio, ya no, pero es un misterio. Que sepáis que la película Cosas que no olvidaré tiene mucho que ver con cada cosa que habéis mencionado vosotros. Es una película que italiana, como he dicho, que está dirigida por Alessandro Aronadio, y es una película que nos cuenta la historia de Paolo, que es un hombre de 40 años, que le van a diagnosticar un Alzheimer precoz. Es una historia real. De hecho, podéis ver en YouTube al Paolo verdadero, es como es su mujer, sus dos hijos, testimonios, cosas que le van recordando, o sea, que a esto también remite la película. Esto se llevó a un libro y es del libro donde está basada la película, ¿vale? Entonces, son vivencias reales las que se plasman ahí, ¿no? Entonces, este hombre va a intentar vivir al máximo con su hijo un montón de historias de las cosas que probablemente puede que se olvide, ¿no? Y entonces no quiere... pues perderlas y poder transmitírselas a su hijo antes de que se le olviden, ¿no? Una película verdaderamente conmovedora, preciosa, que nos pone sobre la mesa el tema del Alzheimer, pero sobre todo como motivación, ¿no? Para lo que vosotros decíais, cada uno de vosotros, ¿no? Que no nos olvidemos de las pequeñas cosas que hacemos, de nuestros familiares, de nuestros seres queridos, ¿no? Porque esto no sabemos cuándo puede suceder, pero puede no estar ahí siempre. Es una película preciosa. Así que
0: y ahora vienen los dibujos animados.
3: Ah, bueno, por supuesto. Es que vamos a ver. Es que estamos en verano.
0: Minions.
3: Efectivamente. Oh. Minions sí, and sí. Monsters. Así suena y os cuento más detalles.
5: Los Minions han vuelto.
11: Tengo el monstruo perfecto para vuestra película. Va a destruir el planeta entero.
12: Vas a hacer grandes cosas.
3: Pues poco hay que decir de los Minions, que vuelven con esta tercera película, así que los que les guste, que no se la pierdan. Y los que, como Cristina, no les emociona el cine de animación, es que ni se acerquen a la sala de cine. O sea, directamente que se metan a ver cualquiera de las otras dos. Una peli divertidísima que hace muchos homenajes al cine, porque los Minions se van al Hollywood de los años 20.
0: La 13 que no puedes irte
3: Alan Quaterman, 1 y 2, a las 3 menos 20 y a las 4 y media, Dos mulas y una mujer, peliculón a las 6 y cuarto, El principio a las 10 mañana, Cómo sois los mayores a las 3 y 10 y esta que lo es a las 4 y media, Río Lobo 6 y cuarto y Fríamente sin motivos personales a las 10 de la noche en 13 Televisión este fin de semana.
0: Bueno, Río Lobo es fantástica y Dos mulas y una mujer también es del oeste, ¿no?
3: Peliculón, vamos, o sea, peliculón, sí, del oeste. Buenísima.
0: Ya lo sabéis, 13. Teresa Cobo, muchísimas gracias.
3: Buen fin de...
0: A ver, un aviso que nos tiene que dar Dani Santos antes de despedirnos.
7: Pues es que esta tarde, Cristina, nos vamos de concierto. Esta tarde a las 7:30 en la Sala Sinfónica del Auditorio Nacional de Música de Madrid tenemos un concierto en favor de Manos Unidas, donde lo destinado se utilizará para ayudar a las víctimas del terremoto de Venezuela. Será un concierto muy especial donde estará la Orquesta Sinfónica, Coro y Escolanía de la JMJ con el director Borja Quintas, una sinfonía fantástica de Berlioz y unas danzas polopsianas de Borodin. Para la fila cero, si alguien quiere asistir, el bitum es 01503.
0: No, al revés, si uno quiere pagarlo, sí, si uno quiere ayudar, dada las circunstancias y el horizonte de este concierto, pues puede colaborar con la fila cero, que es 01503.
7: 01503, que me he liado
0: 01503.
7: Yo.
0: Y también repetir el teléfono del programa para que nos enviéis vuestras preguntas, vuestras anécdotas para mañana.
7: De pedir por internet para mañana, a ver qué te ha traído.
0: ¿Qué bodrio habéis comprado por internet? ¿Qué episodio habéis vivido de cosas inenarrables que os han llegado después de haberlo solicitado por las redes? ¿Qué anécdota conocéis de vuestros amigos? 666-55-4000. Os agradecemos cualquier mensaje. 666-55-4000. Y tengo 20 segundos para decir que somos a las órdenes de Marcio Ortega, Diego González, Beatriz Pérez Otín, Paloma Paulete, Daniel Santos, Miriam Alía, Marina Mahabe, Vani Sánchez y Jesús García Ercilla, que el control era de nuestro Marcote. Marcos Manchado, ahí está. Muchísimas gracias. Y el central de lo Yolanda, Yolanda Sánchez. Y Cristina López-Lichting te cita mañana a las 10, las 9 en Canarias, y te dice ¡adiós, España!

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22: Este 4 de julio se celebra el 250 aniversario de la creación de los Estados Unidos. Un 4 de julio como hoy se produjo la Declaración de Independencia. La celebración llega en un momento en que el país está sumido en una gran crisis social y política. Ha aumentado la desconfianza entre los estadounidenses y la desconfianza hacia las instituciones, y ha aumentado de forma considerable el pesimismo sobre el funcionamiento de la democracia. La memoria de lo que sucedió en 1776 contrasta con el actual estado de polarización. La independencia es el fruto de una revolución que tuvo lugar más de 20 años antes de la Revolución Francesa y que todavía hoy es un modelo para la vida democrática. Hay una diferencia fundamental entre ambas revoluciones. La francesa quiso conquistar un cambio que no se había producido mediante el control de los mecanismos de poder. La Revolución estadounidense, con limitaciones, declaró y reconoció un cambio que ya se había producido en la sociedad. No fue una imposición de una parte sobre otra. La redacción de la Constitución de los Estados Unidos ilustra bien la diferencia con el proceso de la Revolución francesa. En Francia se sucedieron en pocos años tres constituciones que no llegaron a aplicarse. La Constitución de los Estados Unidos sigue vigente. Su redacción y aprobación fue fruto de un largo proceso de deliberación y no entró en vigor hasta que 9 de los 13 estados que inicialmente estaban unidos como confederación la aprobaron. Los debates de aquellos años siguen teniendo actualidad.
23: Son las 2, es la 1 en Canarias.
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23: Muy buenas tardes, bienvenido a Mediodía Cope en este sábado en el que no te tengo que contar que hace calor, mucho calor, porque lo compruebas casi desde que te despiertas. Un 4 de julio en el que tampoco te tengo que repetir que, como casi todos los 4 de julio, estamos hablando de que tenemos encima una ola de calor que se va a intensificar a partir de mañana. Y en el que es noticia un incendio que ha arrasado cerca de 2.300 hectáreas en la provincia de Gerona. Para ubicar bien este primer gran fuego del verano en Cataluña, estamos hablando de la comarca del Bajo Empordà, en un bosque que cruza la carretera que une los municipios de La Bisbal y Calonge a escasos kilómetros de la Costa Brava. Es el macizo de Les Gavarres. Y las llamas afectan a un paraje boscoso que llevaba décadas sin arder, por lo que te puedes imaginar la cantidad de masa forestal, el volumen de combustible que vuelve a convertir un paraje natural en un auténtico polvorín. El origen del fuego apunta a la mano del hombre, una negligencia humana, porque hay un detenido que va a pasar a disposición judicial en las próximas horas. Se trata de un operario de mantenimiento de carreteras que estaba utilizando una radial para colocar una señal de tráfico en el arcén de la carretera. Todo apunta a que las chispas que desprendieron la herramienta originaron el fuego. Trabajaba en un momento en el que estaba expresamente prohibido trabajar, realizar labores en el campo por el riesgo de incendio forestal. Este dato viene a confirmar lo que ratifica la estadística. Más del 90% de los incendios en España tienen su origen en la mano del hombre. Y aquí entra la intención directa, es decir, los pirómanos, los accidentes, las negligencias, las actividades del campo y en general los trabajos agropecuarios. La situación sigue siendo muy complicada en este incendio en Gerona. Hay un frente especialmente peligroso, el flanco derecho, que solo está estabilizado al 70%. Se mantiene el confinamiento parcial en 7 localidades del Bajo Empordà, afecta a unas 10.000 personas y se han venido realizando desalojos puntuales en urbanizaciones del municipio de Calonge. Hay temor porque puede arder toda la superficie de este macizo. David Borrell es el jefe de bomberos de la Generalitat de Cataluña.
2: La parte que nos está afectando a la población y que ha estado, sobre todo esta noche, va a entrar en una situación de menos actividad, y en todo caso la actividad que haya va a ir hacia la zona quemada y por tanto no tiene potencial. Sí, en cambio, el flanco derecho es donde vamos a centrar todos los esfuerzos.
23: Ahí está especialmente la alerta, en el flanco derecho. Sí que tenemos buenas noticias en Aragón. El gran incendio de Leciñena, que ha afectado a unas 3.300 hectáreas en la sierra de Alcubierre, ha conseguido ser estabilizado y se ha rebajado oficialmente la situación operativa de nivel cero. En el caso de las cloacas del PSOE, hay una novedad, aunque deja todo como está. Han pasado 2 días desde la imputación de la directora general de la Guardia Civil y del máximo mando uniformado del cuerpo, que es el DAO, que es el teniente general Manuel Llamas. Los dos tienen que declarar ante el juez Pedraz el 16 de julio. Y las acusaciones populares se han empezado a mover ya, desde la petición de prisión provisional ante el riesgo de fuga y también de la destrucción de pruebas. Esto Mercedes González, digo lo de la destrucción de pruebas, la directora general de la Guardia Civil lo sabe muy bien, porque eliminó de su teléfono móvil las conversaciones, parte de las conversaciones con Leire Díez, con la fontanera del PSOE. Y luego, fuera de la vía penal, la acusación popular ejercida por Justitia Europa había pedido a la ministra de Defensa que cesara de sus funciones al DAO, insisto, imputado como la directora general por delitos de prevaricación y de obstrucción a la justicia. ¿Qué es lo que ha contestado Margarita Robles? Que verdes las han segado. Que el teniente general va a seguir en el cargo como director adjunto operativo de la Guardia Civil y con todas sus funciones en plenitud. En cuanto a la directora general, es un cargo político y fue colocada al frente del Instituto Armado para ejercer precisamente un control político. Hoy el gobierno, ¿qué ha hecho? Reiterar su apoyo a la directora general. Nada que sorprenda, ¿verdad? Pedro Sánchez no tiene ninguna intención de destituirla. El encargado de salir en su socorro ha sido el ministro Óscar López.
3: Hoy en el gobierno no hay operaciones de Estado como había antes, e insisto, toda la confianza, todo el apoyo y todo el respaldo a Mercedes González como directora de la Guardia Civil, que además es una extraordinaria mujer que yo la conozco muy bien. Hoy el gobierno y el Estado trabaja con normalidad.
23: Pues investiga si hubo órdenes para que los agentes de la UCO se pusieran de perfil en los casos que se instruyen contra cargos del PSOE y familiares directos del presidente del gobierno. Se investiga si se usaron informes reservados y expedientes disciplinarios contra mandos y agentes de la UCO como mecanismo de presión. Se investiga, y esto es todo literal, según el escrito de acusación de la Fiscalía Anticorrupción, si el objetivo era generar un clima de intimidación institucional y un efecto desaliento, o efecto desaliento también literal, entre los investigadores. Un escándalo para el secretario general del PP, Miguel Tellado.
4: Desde luego es un deshonor para la Guardia Civil que la directora general esté imputada nada más y nada menos que por haber colaborado con una trama que lo que pretendía era socavar, horadar el funcionamiento de la UCO.
23: No hay semana sin escándalo y a eso se agarra Pedro Sánchez, que por cierto está pendiente de la sentencia contra el hermanísimo que se prevé que se conozca de forma inminente. Estamos en el primer gran fin de semana de la operación salida del verano. Vamos a comprobar cómo se circula hasta ahora por las carreteras. DGT, Daniel González, buenas tardes.
5: ¿Qué tal? Muy buenas tardes. A esta hora, dos accidentes siguen complicando la circulación en Cantabria, en la 8 en Colindres, sentido Torrelavega, y en Alicante, en la 7 en Elche, en dirección Murcia. Tráfico intenso en la salida de Madrid, por la 1 en el circuito del Jarama, la 3 en Rivas, a 5 Arroyo Molinos, y la 6 en Las Rozas de Madrid. En Barcelona, en la P7 en Martorell y sentido Tarragona, la C32 en Alella y C60 en Argentona, todo hacia Mataró. Circulación lenta en Valencia, la 7 en Alginet, sentido Alicante, en la 44 en Durcal, todo hacia Motril. Y también en Málaga, en la 7 en Fuengirola, sentido Marbella, y el tramo de Rincón de la Victoria en dirección Motril. Por último, en Sevilla encontrarán tráfico lento en la P4 en las Cabezas de San Juan hacia Cádiz, y en Huelva, la 49 en Chucena, en dirección a la capital onubense.
23: Están pasando más noticias en este sábado, te las va a contar ya Íñigo Jodra.
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7: El Papa León XIV ha denunciado desde Lampedusa la indiferencia ante el drama migratorio. El pontífice ha lamentado que los miles de muertos en el Mediterráneo sean víctimas de intereses económicos y de la falta de políticas eficaces para hacer frente a esta crisis.
20: Los muertos en este mar son víctimas ya de decisiones tomadas o de decisiones omitidas. El desinterés por el bien común y la corrupción en los lugares de procedencia. Un sistema económico mundial que genera pobreza y exclusión. El miedo que fomenta prejuicios y desprecio. El pensamiento de que estos problemas no nos competen. Los cálculos criminales de quien se lucra a costa del drama de otros. Todo esto reproduce hoy el apresurado pasar de largo del relato evangélico.
7: En Estados Unidos, Donald Trump ha dado el pistoletazo de salida a las celebraciones por el 250 aniversario de la independencia del país con un acto en el Monte Rushmore. El presidente reivindica su nación como la más libre, fuerte y excepcional de la historia en un discurso de marcado tono patriótico que ha incluido homenajes a las Fuerzas Armadas y sobrevuelos militares. Y en la guerra de Ucrania, Kiev asegura haber inutilizado cerca del 43% de la capacidad de refinado de petróleo de Rusia, con unas pérdidas que cifran 13.500 millones de dólares para Moscú. Mientras tanto, Ucrania desmiente que las tropas rusas hayan tomado una estratégica ciudad después de que el Kremlin asegurara este viernes haber logrado ese avance. Putin, por su parte, sostiene que Rusia ha conquistado 133 localidades ucranianas en lo que llevamos de año.
23: Y con Movistar, las últimas noticias del Mundial. España se prepara su partido de octavos contra Portugal. Rubén Vasco.
24: La selección española ya está en Dallas. Hoy realizarán el primer entrenamiento de cara a ese partido del lunes a las 9 de la noche y posteriormente hablará en rueda de prensa Unai Simón. Además, esta tarde se jugarán las dos primeras eliminatorias de octavos. A las 7, Canadá se medirá a Marruecos y a las 11, una de las favoritas, Francia, se enfrentará a Paraguay. Y en Fórmula 1 acaba de terminar la carrera al sprint del Gran Premio de Silverstone y allí en el circuito está Carlos Miguel.
25: Un avión de plata ha pasado a unas vueltas del final a Lewis Hamilton, impidiéndole ganar la carrera de sprint. A Kimi Antonelli, con una diferencia de prestaciones que es mala para la Fórmula 1. En la tercera posición ha llegado Lando Norris. Cuarto, George Russell, que no ha podido con el piloto de McLaren. Los españoles, decimoséptimo Carlos Sainz, vigésimo Fernando Alonso, después de sufrir una colisión con Checo Pérez.
24: Por lo tanto, Kimi Antonelli es más líder del Mundial con 43 puntos de ventaja sobre George Russell. 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
23: 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Enseguida pulsamos cómo están los ánimos en el seno de la Guardia Civil tras la imputación de la directora general y del director adjunto operativo del cuerpo.
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8: Estamos en la zona cero de la Guairang, es lo que estamos viendo ahora mismo. El objetivo es rescatar a las personas vivas allí donde se pueda.
9: Sí, está un grupo de médicos.
8: ¿Cuál es la misión de la UME aquí?
10: Buscar vidas.
8: ¿Y han encontrado ustedes vidas?
10: Hemos encontrado vidas y fue el mayor logro y la mayor alegría que hemos podido tener.
8: ¿Y a usted qué le ha pasado en la pierna?
11: Intentando sacar a mis hijas de mi apartamento, porque vivíamos en el piso 11, empezaron los pisos a caerse para abajo. Agarré a mi hija, me las cargué, pese a tumba puerta por abajo. Y como pude, salí muy ileso.
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23: Se han cumplido 48 horas de la imputación de la directora general de la Guardia Civil y del director adjunto operativo, que es el máximo mando uniformado del Instituto Armado. Y la noticia es que no hay noticia. Es decir, que los dos siguen en sus puestos. Es verdad que hay una importante novedad que te hemos adelantado esta mañana. El Ministerio de Defensa ha comunicado que rechazan suspender de funciones al DAO pese a encontrarse investigado por presuntos delitos de prevaricación y obstrucción a la justicia dentro del caso de las cloacas del PSOE. Es decir, el caso de la fontanera Leire Díez. Hay un gran revuelo en el cuerpo por la doble vara de medir que están aplicando al director adjunto operativo, al teniente general Manuel Llamas. A las 2 y 12 vamos a pulsar cómo están las cosas en el cuerpo y en Mediodía COPE saludamos a Olaya Salardón, que es portavoz de AUGC, la asociación mayoritaria en la Guardia Civil. Olaya, ¿qué tal? Buenas tardes.
13: Hola, buenas tardes, ¿qué tal?
23: Bueno, lo habían pedido las acusaciones como Justitia Europa, la suspensión urgente de las funciones del DAO, y la ministra de Defensa lo rechaza, no la aparta del cargo. ¿Os sorprende?
13: Pues la verdad que bueno, más que sorprendidos es un poco de indignación, ¿no? Porque nosotros creemos que el DAO no puede seguir ejerciendo un mando operativo de la Guardia Civil mientras pesa sobre él una investigación judicial de esta trascendencia, ¿no? Siempre decimos lo mismo, los guardias civiles estamos sometidos a uno de los regímenes más disciplinarios, más exigentes de la administración, y cuando a un guardia civil se le abre un expediente por una presunta falta muy grave, la normativa ya prevé la adopción de estas medidas cautelares como la suspensión de funciones. Claro, ahora nos encontramos que no siempre afecta a todos igual, debe ser que en la cúpula de la Guardia Civil pues estas normativas no llegan o simplemente no se quieren aplicar, porque la ley orgánica del régimen de personal en este sentido es muy clara.
23: Hablas, por tanto, de una evidente doble vara de medir. En el caso de que un guardia civil, te decía, de la escala básica, de la escala de oficiales, fuera investigado por delitos tan graves como prevaricación y obstrucción a la justicia, aunque después fuera al suelto, estaría ya fuera de su puesto.
13: Estaría ya. Tenemos el ejemplo hace unos días en el que bueno, unos compañeros son investigados por en el régimen disciplinario y son separados de sus funciones a los dos días. Es algo instantáneo y que se produce con más asiduidad de lo que la gente o podemos pensar, ¿no? Entonces, es que además el artículo es claro en este sentido. El artículo 92 de la Ley Orgánica del Régimen de Personal prevé ya la suspensión de funciones de un guardia civil investigado cuando exista alarma social o perjuicio para la institución.
23: Bueno, se está pidiendo incluso prisión para la directora general de la Guardia Civil. Lo han solicitado las acusaciones del caso Cloacas. Estamos hablando de que Mercedes González sigue teniendo acceso a toda la documentación, expedientes, ordenadores, investigaciones, y ya hemos visto que la directora general de la Guardia Civil es dada a eliminar pruebas porque ya borró de su móvil conversaciones con Ley de 10, con la Fontanera. ¿Veis disparatado que se pida prisión para Mercedes González, directora general de la Guardia Civil?
13: Bueno, nosotros en un principio lo que hemos pedido es que se adopten medidas cautelares, por lo que decís, ¿no? Nadie que puede estar implicado en una trama de investigación, presuntamente, que cometen este tipo de delitos, no puede seguir teniendo acceso a la información a la que un día se creó. Es decir, pues, si siguen teniendo acceso a esos expedientes disciplinarios que abrieron sin responsabilidad, y bueno, desde nuestra organización, por eso se hace esta petición de medidas cautelares para que, bueno, no tengan acceso, que sería lo lógico y sería lo que se le aplicaría a cualquier guardia civil.
23: Bueno, te voy a hacer la última. Que un cargo político ejecute órdenes políticas, aunque sea un auténtico escándalo, aunque sea incluso delito, esto está por comprobar, lo hemos visto ya en otras ocasiones anteriores, pero que un mando, que el más alto mando uniformado sea, ¿cómo te lo voy a decir?, desleal con los suyos, ¿es la primera vez? ¿Dónde quedó lo del honor en el caso del teniente general Manuel Llamas?
13: Bueno, eso claro, eso debería de preguntarse, le debería preguntar a él, ¿no? Sí, la verdad que es llamativo porque, bueno, aunque la directora general en esas manifestaciones en el Senado habla como la Guardia Civil, como uno más dentro de ella, no es Guardia Civil, no forma parte de nuestro colectivo.
23: Es
13: pero
23: un cargo
13: sí,
23: político.
13: Lógicamente, claro, lógicamente ella está puesta ahí, es un cargo político, pero él es un guardia civil, él debería en este sentido todavía para nosotros pues nos duele más que esto se produzca así.
23: Es que hablamos de lista negra, estaban apuntando a los investigadores de casos que afectaban al gobierno, estamos hablando de que les estaban pidiendo a esos agentes que se pusieran de perfil. Aquí si nos podemos quedar con algo positivo es precisamente el honor y la valentía de esos compañeros, de esos agentes de la UCO que siguieron con las investigaciones.
13: Claro, es que no, ayer me lo preguntaban y es verdad que lo que no se está dañando es la imagen de la Guardia Civil, ¿no? Los guardias civiles trabajamos siempre con esa rigurosidad y sobre todo unidades como la UCO y en este caso pues lo vemos muy muy claro, ¿no? Pero bueno, lo que sí siempre comentamos lo mismo, el mismo ejemplo de el mismo criterio de ejemplaridad y de exigencia debe aplicarse a quienes ocupan los mismos puestos de responsabilidad. No puede haber esta doble vara de medir. En lo que se exige a un guardia civil se debe exigir con más motivo a quienes la dirigen.
23: Pues siempre con la Guardia Civil. Olaya Salardón, portavoz de la UGC, gracias por estar en Mediodía COPE. Un saludo.
13: Muchas gracias a vosotros.
23: Este es el último escándalo que salpica al gobierno, que tiene a un exministro en la cárcel, que su sucesor al frente de la Secretaría General del PSOE tiene un horizonte judicial más que oscuro y estamos a la espera de la sentencia del caso que ha sentado en el banquillo de los acusados al hermano de Pedro Sánchez. Lo hará con toda probabilidad también lo de sentarse en el banquillo su mujer, Begoña Gómez. Antes de que llegue ese trance, estamos a la espera de un movimiento. El gobierno teme tropezar con una negativa de Juan Carlos Peinado, del juez Peinado, a dejar a Begoña Gómez acudir la próxima semana a la cumbre de la OTAN y a la graduación de su hija. Los socialistas se reafirman en la idea de la persecución contra la familia del presidente. Las muestras de apoyo son enormes, mantienen desde Ferraz. Ricardo Rodríguez, buenas tardes.
2: Buenas tardes. En la Moncloa hablan abiertamente de los excesos de Juan Carlos Peinado y ello les lleva ya a exhibir su escepticismo sobre las posibilidades de la mujer de Pedro Sánchez de recibir la autorización del magistrado para viajar entre los días 7 y 10 esta próxima semana a la cumbre de la OTAN en Ankara y a la graduación de su hija en Londres. Esta última cita es en realidad la que quita el sueño a Begoña Gómez, según traslada el entorno presidencial. Hay cero riesgo de eludir la justicia, inciden en ese argumento La batalla está escrita de antemano. El recurso a la conspiración política es el refugio de unos socialistas en depresión por el cúmulo de frentes judiciales preocupados por la evolución del escándalo de José Luis Rodríguez Zapatero o de las derivadas del caso Leire Díez. Todo ello lleva a la convicción interna de que deben unirse en torno a la figura de Sánchez. Esto debería sublevar a la sociedad, llegan a sostener en la calle Ferraz. Las muestras de apoyo a Begoña y a Pedro venden desde la cúpula federal son incontables.
3: Las muestras son incontables. Seguro que tú vas a tomarte el vermú y te encuentras una legión de personas allí con camisetas yo con Begoña. O vas a la playa y lo mismo. O vas al cine y en la cola de la taquilla pues todo el mundo grita yo con Begoña. Bueno, todo mientras la justicia sigue trabajando, la agencia tributaria investiga a Zapatero, a su mujer y a sus hijas, además de al empresario Julito Martínez. Una investigación que lleva abierta ya más de 2 semanas, Patricia Rossetti.
6: Desde el 15 de junio, en el caso de Zapatero, 2 días antes de su declaración en la Audiencia Nacional, y desde el 23 en el caso de su amigo Julio Martínez. La agencia tributaria informa al juez Calama de la apertura de inspecciones fiscales al expresidente del gobierno, a su mujer Sonsoles Espinosa y a sus hijas Alba y Laura, al igual que al empresario Julio Martínez y las empresas vinculadas a todos ellos. Inspecciones relativas al IRPF, el IVA, impuestos sobre patrimonio y sobre sociedades entre 2021 y 2025. En el caso de la familia Zapatero lo lleva la delegación de Madrid y en el caso de Julio Martínez la de Valencia. La agencia tributaria pregunta al juez sobre una posible paralización para no interferir en la investigación judicial sobre las joyas encontradas en el despacho de Zapatero, pieza en la que se investiga un posible delito fiscal y otro de contrabando. La paralización, señala Hacienda, interrumpe los plazos de prescripción. Calama ha trasladado la documentación a la Fiscalía para que informe.
3: El Papa León XIV ha realizado esta mañana una visita expresa a Lampedusa, breve pero muy significativa, cargada de contenido, porque esta isla italiana es el epicentro del drama migratorio europeo. Muy pendiente de esta visita del Santo Padre ha estado la corresponsal de COPE en el Vaticano, Eva Fernández. Eva, ¿qué tal? Buenas tardes.
14: Muy buenas tardes, Antonio.
3: ¿Con qué imágenes te quedas de esta visita?
14: La verdad es que me quedo, Antonio, con esa ofrenda impresionante de flores ante cientos de tumbas y nombres, en concreto ante los bebés fallecidos mientras intentaban cruzar el Mediterráneo. Pero te diría que de forma especial el Papa se ha quedado muy conmovido ante la carta de Leo, un pequeño de 10 años que llegó a Lampedusa acompañado de su madre recién nacido en el naufragio. Lamentablemente perdió a todos los suyos, incluida su madre, y se quedó solo. Escribía al Papa que le contaron que dejó de llorar únicamente cuando le regalaron un balón de fútbol de papel. Y ese mismo balón es el que ha entregado esta mañana al Papa. Le decía, le escribía, para que pudiera hacer feliz a otro niño. Ha sido un momentazo, Antonio, el propio pontífice al recibir el balón y asomarse a una escultura, Puerta de Europa, que es una gran puerta abierta al Mediterráneo. Lo primero que ven las barcas al acercarse a la isla, ha dicho que lugares como Lampedusa, más que las palabras, hablan los gestos.
3: Bueno, sí, importantes son las imágenes, los gestos, que decías, Eva, que trascienden incluso las fotografías y los vídeos. León XIV es un papa de mensajes muy profundos y hoy en Lampedusa ha dejado unos cuantos.
14: Sí, de hecho muchas de las ideas las hemos escuchado recientemente en Gran Canaria y Tenerife, como él mismo ha señalado. En concreto ha alertado contra las políticas migratorias que no tienen en cuenta la dignidad de la persona.
15: La Europa posee un potencial único que le deriva de la su historia.
14: Por su disposición geográfica y por su estructura institucional, Europa tiene la capacidad de afrontar la crisis de modo orgánico, insertando los primeros auxilios en un plan estratégico de larga duración que sea capaz de acoger, proteger, promover e integrar a los migrantes y al mismo tiempo trabajar por el desarrollo de tal forma que nadie se vea obligado a emigrar.
15: Que ninguno sea constreñido a emigrar.
14: El Papa también nos ha invitado a hacernos prójimos de los migrantes, eligiendo entre la fuerza de la indiferencia y la de la paz, y ha defendido que la pertenencia religiosa no debe convertirse jamás en motivo de discriminación, reivindicando en cambio la necesidad de construir la civilización del amor.
3: Bueno, pues visita breve, como decíamos, pero cargadísima de contenido y también de simbolismo. Gracias, Eva, un abrazo.
14: Un fuerte abrazo, Antonio.
3: El Papa León XIV, que ha visitado Lampedusa siguiendo los pasos de su predecesor Francisco,
23: que hizo su primer viaje como papa a la isla italiana. Fue en julio del año 2013 y allí denunció lo que él llamaba globalización de la indiferencia.
4: ¿Dónde está la sangre de tu fratello que grita?
23: ¿Dónde está la sangre de tu hermano que grita hacia mí? Hoy nadie en el mundo se siente responsable de esto. Hemos perdido el sentido de la responsabilidad fraterna. Vemos a nuestro hermano medio muerto en un lado de la calzada y quizá llegamos a pensar, pobrecillo, antes de seguir por nuestro camino como si nada. Una denuncia que había repetido el Papa León XIV. A Francisco el tiempo le acabó dando la razón. Apenas 3 meses después de su visita ocurría esto. 4, 5, 6. Es el sonido de las labores de rescate de la Guardia Costera Italiana en aquel naufragio del 4 de octubre de 2013, cuando perdieron la vida 368 migrantes tratando de alcanzar las costas de Lampedusa. Una semana después, el 11 de octubre, otra embarcación se hundía llevando a la muerte a más de 100 migrantes. El Papa Francisco se debatía entre la indignación, la tristeza y la rabia con aquel mensaje que forma parte, por supuesto, de la historia.
4: No
23: puedo no recordar con mucho dolor las numerosas víctimas del enésimo trágico naufragio sucedido hoy en Lampedusa.
4: A lo largo de Lampedusa.
23: Bueno, hoy León XIV se encuentra con un contexto diferente. En COPE hemos hablado con la hermana Antonia Vergüenza.
5: Es una vergüenza.
23: Sí, en COPE hemos hablado con la hermana Antonieta, que es la coordinadora del proyecto Migrante Sicilia Lampedusa.
7: Cambió mucho, mucho. Me parece que la situación de la isla ha cambiado mucho en estos 14 años, sobre todo lo que dice respecto a los migrantes. En 2013, en aquella época cuando llegó el Papa Francisco la primera vez, no existían controles que hay hoy en día.
23: El contexto es diferente, pero Lampedusa ya está marcada para siempre por el drama migratorio. Con esta visita, León XIV quiere reafirmarse en una postura que ya nos enseñó aquí, en España, en Canarias. Su compromiso total con el drama y el desafío migratorio y su denuncia a las mafias que se aprovechan de la desesperación de quienes salen de su país buscando un futuro mejor. Como cada sábado a esta hora, vamos a escuchar el comentario que nos deja Mario Alcudia. Mario, buenas tardes.
16: ¿Qué tal? Buenas tardes. Cuando una catástrofe golpea a un pueblo, siempre encontramos la acción silenciosa y constante de la Iglesia. Lo estamos viendo estos días, después de los devastadores terremotos de Venezuela, donde junto al dolor por las víctimas y la destrucción, ha vuelto a hacerse visible una de las dimensiones más esenciales de la vida cristiana, como es la caridad. A las pocas horas de conocerse la tragedia, el Papa León XIV, a través de la limosnería apostólica, enviaba una primera ayuda de 100.000 euros. Tampoco se hizo esperar la rápida respuesta de Cáritas y de otras organizaciones eclesiales, como Manos Unidas, porque la caridad no es una actividad secundaria o complementaria de la Iglesia, sino parte de su identidad más profunda. Lo más valioso de esta respuesta es que no se limita a la solidaridad espontánea del primer momento. La Iglesia organiza, evalúa necesidades, coordina recursos y prepara también la reconstrucción. Caritas Venezuela ha trabajado desde el primer momento sobre el terreno, identificando las necesidades reales de la población, mientras desde las Caritas de todo el mundo, entre ellas la de España, han activado campañas de apoyo para sostener la emergencia. La tragedia de Venezuela vuelve a recordarnos que la caridad no es una reacción puntual ante una emergencia, sino una forma de vivir y de mirar el mundo haciendo vida el Evangelio. Como te decía al comienzo, cada vez que una tragedia natural sacude a un pueblo, como ahora ocurre con nuestros hermanos de Venezuela, la Iglesia se moviliza instintivamente porque sabe que el amor al prójimo no puede esperar. Esa es la fuerza de la caridad, haciendo también así visible en medio del dolor que Dios nunca abandona a sus hijos. Hasta el próximo día.
23: Gracias, Mario. Hasta el próximo día. Es 4 de julio. Vamos a conocer el santoral de este sábado. Como siempre, nos lo acerca Jesús Luis Sacristán. Jesús, buenas tardes.
17: ¿Qué tal, Antonio? Hoy celebramos a Santa Isabel de Portugal. Nacida en 1270, le pusieron Isabel por su abuela Isabel de Hungría. Su vida de piedad le hace aceptar los defectos de su esposo Dionisio de Portugal, al que logra finalmente convertir. Cuando su esposo malhumorado le pregunta qué llevaba en el delantal, ella siempre contestaba flores y al mostrárselo cayeron rosas. Cuando va a resolver un conflicto entre su hijo y su nieto, cae enferma. Santa Isabel de Portugal muere en 1336.
23: En Mediodía COPE ponemos rumbo a las 2:30. Son las 2:30, es la 1:30 en Canarias.
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23: ¿Qué tal? Muy buenas tardes. Desde las 2 te venimos contando noticias en Mediodía COPE. Manuel Llamas, director adjunto operativo de la Guardia Civil, es el máximo mando uniformado del cuerpo y que va a seguir como DAO y con plenitud de funciones. Lo ha ratificado hoy la ministra de Defensa, Margarita Robles, después de que una de las acusaciones populares, Justicia Europa, le exigiera que le apartara del cargo. Manuel Llamas es un teniente general. No es un cargo político, aunque su designación sí viene dirigida por un político. Y por una lealtad a los que le nombraron muy mal entendida, ha sido tremendamente desleal con los agentes que sirven al cuerpo. No es exagerado decir que ha sido desleal con los cerca de 80.000 guardias civiles que conforman el Benemérito Instituto. Pero especialmente lo ha sido con aquellos agentes a los que ha permitido que se señalara. Incluso que se colocara al borde del expediente por investigar al PSOE y al entorno más íntimo del presidente del gobierno. Manuel Llamas no ha hecho bueno el lema de "el honor es mi divisa", porque no hay mayor deshonor que el DAO actúe contra los que están persiguiendo el delito, por mucho que eso salpique al gobierno que le nombró. Y eso es lo que consta en el escrito de la Fiscalía Anticorrupción que ha dado por bueno el juez Santiago Pedraz. Se investiga si hubo órdenes para que los agentes de la UCO se pusieran de perfil en los casos que instruye contra cargos del PSOE y familiares directos del presidente del gobierno. Se investiga si se usaron informaciones reservadas y expedientes disciplinarios contra mandos y agentes de la UCO como mecanismo de presión. Y se investiga si el objetivo era, esto literal, del escrito de Fiscalía Anticorrupción, si el objetivo era generar un clima de intimidación institucional y un efecto desaliento entre los investigadores. Bueno, está claro que no era una intimidación directa, tipo amenazas verbales explícitas, sino una presión, vamos a llamarla institucional, a través de esas herramientas administrativas, véase expedientes, para crear miedo, sí, miedo, y una autoprotección del poder político. Es uno de los episodios más serios, más escandalosos de la politización de la Guardia Civil. Y todo para proteger a Pedro Sánchez. Y todo para proteger al Partido Socialista. La directora general, Mercedes González, confeccionó o pidió un listado específico de los oficiales y de los mandos de la UCO encargados de procedimientos que afectaban al entorno de Sánchez. Este listado permitía identificar fácilmente a los investigadores, vamos a llamarlo, incómodos. Una vez identificados, pues, se abrían esas informaciones reservadas, que es el paso previo al expediente disciplinario. Los mandos incluidos en esa lista declararon recientemente como testigos y coincidieron en algo llamativo. En toda su carrera, nunca habían tenido informaciones reservadas abiertas contra ellos. Justo hasta en esta última etapa. Hasta el año 2024-2025, qué casualidad. Fechas que coinciden con la ebullición de los casos contra el gobierno. De repente les cayeron varias informaciones reservadas seguidas. Esto encaja perfectamente con la estrategia de presión que mencionábamos antes. No era una investigación interna normal por faltas graves y se usaba como herramienta de intimidación para crear un clima de miedo. ¿Qué dicen las asociaciones de la Benemérita? Pues que el caso del DAO se remiten al reglamento. Lo acaba de hacer en Mediodía COPE la portavoz de la AUGC, que es Olaya Salardón.
13: El mismo criterio de ejemplaridad y de exigencia debe aplicarse a quienes ocupan los mismos puestos de responsabilidad. No puede haber esta doble vara de medir. En lo que se exige a un guardia civil se debe exigir con más motivo a quienes la dirigen.
23: ¿Y eso qué implica? Si un guardia civil, ya sea de la escala básica, ya sea de la escala de oficiales, es imputado por delitos tan graves como lo es ahora mismo el DAO, pues es apartado de su puesto directamente, aunque luego después el proceso le termine absolviendo. Y en cuanto a la directora general, es un cargo político,

0: socorro de la directora general de la Guardia Civil ha sido el siempre locuaz ministro Óscar López.
1: Hoy en el gobierno no hay operaciones de Estado como había antes, e insisto, toda la confianza, todo el apoyo y todo el respaldo a Mercedes González como directora de la Guardia Civil, que además es una extraordinaria mujer que yo la conozco muy bien. Hoy el gobierno y el Estado trabaja con normalidad.
0: Por cierto, a pesar del intento de politización del cuerpo, niega la mayor el ministro Óscar López, la buena enseñanza que nos deja todo esto es que hay agentes insobornables, que a pesar de la presión de sus jefes máximos han seguido realizando su trabajo. Y por cierto, muy muy bien. Hoy en el PP el secretario general Miguel Teñado señalaba directamente a Mercedes González.
2: Desde luego es un deshonor para la Guardia Civil que la directora general esté imputada nada más y nada menos que por haber colaborado con una trama que lo que pretendía era socavar, horadar el funcionamiento de la UCO.
0: Pues Mercedes González y el DAO tendrán que declarar ante el juez el 16 de julio. Vamos con otras noticias de este sábado, te las cuento ya con Íñigo Jodra.
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0: El Papa León XIV ha denunciado desde Lampedusa la indiferencia ante el drama migratorio y ha lamentado que los miles de muertos en el Mediterráneo sean víctimas de intereses económicos y de la falta de políticas eficaces.
4: El pontífice ha agradecido además la solidaridad que la población de la isla ha mostrado durante años con los inmigrantes que llegan a sus costas, aunque también ha lanzado un contundente mensaje para reclamar una mayor implicación de la comunidad internacional.
0: En Barcelona, los Mossos han detenido a un hombre por su presunta relación con la muerte del menor de 15 años tiroteado este jueves en un parque del barrio de San Andreu.
4: El arrestado mayor de edad fue localizado anoche cerca del lugar del crimen y permanece ya en dependencias policiales. Las investigaciones sostienen que el adolescente fue el objetivo directo del ataque y mantienen como principal hipótesis un enfrentamiento entre bandas.
0: Y sigue siendo muy complicada la situación en Gerona por el incendio forestal que ha arrasado cerca de 2.300 hectáreas en el Bisbal. Hay un detenido por su presunta relación con el origen del fuego.
4: Se trata de un operario de mantenimiento de carreteras que utilizaba una radial en un momento en el que estaba prohibido por el elevado riesgo de incendio. El flanco derecho, aunque estabilizado al 70%, continúa siendo el más preocupante. Se mantiene por el momento el confinamiento parcial de 7 localidades que afecta a 10.000 vecinos. Por su parte, en Aragón, el incendio de Leciñena ha sido rebajado a nivel operativo 0.
0: Y en el Mundial, esta tarde empiezan los octavos de final con dos partidos, Rubén Vasco.
5: A las 7, Marruecos contra Canadá y a las 11, Francia se medirá a Paraguay. Y la selección española jugará el lunes a las 9, hora peninsular, contra Portugal. Última hora de la selección, Miguel Ángel Díaz.
6: Dallas ha recibido con altas temperaturas a la selección española que llegó de madrugada. Esta tarde a las 6 se entrenará en el estadio Cotton Bowl. Posteriormente ofrecerá rueda de prensa Unai Simón. De cara al partido ante Portugal, es probable que Luis de la Fuente repita el mismo equipo que ganó ante Austria. La única duda sería Nico Williams, que en principio no llegaría a tiempo para estar disponible. Ayer no se entrenaron con sus compañeros Lamine Yamal, Laporte, Dani Olmo y Porro, pero todos estarán disponibles para el partido del lunes.
5: En Fórmula 1, Kimi Antonelli ha ganado la sprint del Gran Premio de Silverstone y en ciclismo, hoy empieza el Tour de Francia, primera etapa en Barcelona, que podrás escuchar desde las 5 aquí en COPE.
0: Sigues en Mediodía COPE, 2:39, 1:39 en Canarias.
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0: minutos y no sé cuánto, algo.
1: Sí, se nota bastante y está bastante cara y cuesta rellenar el depósito.
2: Como se la salida de la gente de vacaciones y ha subido, pero afecta a nosotros mucho, que la gente que trabajamos por el tema de transporte se afecta más.
3: Sí, la verdad, yo soy de Madrid Sur y es verdad que la encuentro siempre más barata y aquí la zona está un poquito más alta.
4: Bueno, es uno de los sonidos de este sábado 4 de julio y es una especie de lamento resignado porque el que acuda a la gasolinera con el depósito vacío o dispuesto a realizar un largo viaje, que es muy habitual en estas fechas, aunque el carburante esté más caro, no tiene más remedio que repostar. ¿Cuánto cuesta el diésel y la gasolina en este inicio de operación salida de verano? Aquí ya sabes que siempre hablamos de media, de una media, porque depende de muchos factores y del tipo de estación de servicio. De media, hoy sábado, el litro de la Simplomo 95 está a 1,54 euros. Y el gasoil más elevado. Todo, Paula Herrero, buenas tardes.
5: Buenas tardes, Antonio.
4: Tras un inicio de mes en el que el gobierno de Sánchez ha empezado a reducir las ayudas a los carburantes que entraron en vigor tras el inicio de la guerra en Oriente Próximo.
5: Pues esto, Antonio, ha provocado un aumento inmediato de los precios en las estaciones de servicio. Si echamos la vista atrás, el mismo 4 de julio de hace justo un año, la gasolina Simplomo 95 costaba 10 céntimos menos y el diésel 15 céntimos menos. Y bueno, las cuentas son claras. Si el depósito diésel de tu coche tiene una capacidad de 40 litros, te cuesta llenarlo 6 euros más que el año pasado. Y si es más grande y tiene 90 litros, ahí pues nos vamos casi a 14 euros más por depósito respecto a hace unos cuantos años.
4: Bueno, desde el 1 de julio se acabó el IVA reducido del 10% de los carburantes, la gasolina y el diésel vuelven a tributar al tipo general del 21% y la rebaja fiscal integraba a dar un paso a una retirada por fases de los descuentos generales. El calendario de esa reducción progresiva lo anunciaba el ministro de Economía, Carlos Cuerpo.
6: Conforme se vayan reduciendo los precios de los mercados internacionales, vamos a ir de manera progresiva retirando la reducción de impuestos a los carburantes. Se va a ir ajustando a un alivio equivalente a 15 céntimos por litro en el mes de julio, 10 céntimos por litro en el mes de agosto, 5 céntimos por litro en el mes de septiembre y la retirada total en el mes de octubre.
5: Lo que está claro es que tenemos por delante muchos meses en los que el precio de los carburantes va a estar marcado, pues primero por la incertidumbre y segundo por la volatilidad. Y además, si se analiza la retirada de las ayudas, la subida del precio de los carburantes es mayor que la que correspondía a la vuelta del IVA al tipo habitual. Y a ese desfase responde Inés Cardenal, portavoz de la Asociación de la Industria del Combustible en España.
7: Por un lado, el IVA vuelve a su nivel normal y sí, eso hace subir el precio de los carburantes y luego se rebajan los 15 céntimos. Pero ya, esos 15 céntimos de rebaja no compensan la subida del IVA.
4: Sí. Así, Paula, los impuestos no son el único factor que influye en el precio que vemos en el surtidor.
5: No, también depende de la oferta y la demanda de combustibles y de la capacidad de refinado que tiene Europa.
7: Pues en Europa, por ejemplo, pues desde el año 2009 se ha cerrado un 25% de la capacidad de refino y bueno, pues hay momentos del año en que aumenta la demanda de gasolina respecto a la de gasóleo.
5: Bueno, pues de todo esto, Antonio, nos tenemos que quedar con una parte positiva y es que esta subida pues no nos va a afectar a todos por igual. Va a dar una tregua y una tregua bien merecida a los profesionales del transporte, la agricultura, la ganadería y bueno, la pesca, que van a mantener las ayudas específicas pues al gasóleo profesional. Y el resto de conductores pues tendremos que seguir mirando los paneles de los precios del carburante para intentar pues llenar el depósito al menor coste posible.
4: A lo que decía al principio, resignación, porque si eres de los que tienes que viajar en coche, si quieres seguir circulando, hay que llenar el depósito sí o sí. Aunque en este inicio de operación salida, ya digo, con el gasóleo y con la gasolina 1,54 de media, supone 10 céntimos más la gasolina respecto al año pasado y 15 céntimos más el gasoil. A las 3 menos cuarto en la provincia de Gerona sigue activo, preocupa el incendio de la Bisbal de Empordà, aunque poco a poco se va estabilizando. Cataluña, Sergi Tor, buenas tardes.
8: Buenas tardes, estamos ante las horas decisivas para el control del incendio antes de la llegada del viento de la tarde que lo va a potenciar. El presidente de la Generalitat, Salvador Illa, explica la afectación actual y los objetivos.
9: La situación es que tenemos un fuego activo que está afectando a un área de unas 2.400 hectáreas con un potencial de crecimiento máximo de hasta 30.000 hectáreas en todo lo que es el macizo Tabasgabarras. El objetivo hoy es estabilizar el flanco derecho de este incendio, sin olvidar el flanco izquierdo, que es el que ha afectado más a ciertas urbanizaciones.
8: La Generalitat cierra el acceso al macizo de Les Gavarres, mantiene el confinamiento a 7 localidades. Los vecinos consultados por COPE preocupados y esperando una mejoría esta tarde.
10: Es un desastre, claro. La gente está preocupada y los de las casas y todo, pero se ve humo. Pero que a ver si hoy, durante el día de hoy, ya lo solucionen.
8: El fuego ha calcinado una masía y una casa en una urbanización de Canonge, afortunadamente sin heridos. También una buena noticia, los 150 niños que permanecían confinados en la casa de colonias esta mañana han podido abandonar el lugar y volver a sus casas.
4: En Estados Unidos hoy se celebra el Día de la Independencia, que marca el nacimiento de la nación estadounidense. Fecha aún más especial de lo habitual este año porque Estados Unidos cumple 250 años. En el discurso previo a las celebraciones, Donald Trump ha adoptado papel protagonista, no nos sorprende, y ha aprovechado para atacar a sus rivales políticos. Corresponsal en Estados Unidos, David Alandete.
11: Críticas al comunismo, no el de otros países, sino el de candidatos demócratas que se han ido pasando al socialismo y quienes, según él, cuestionan los símbolos y la historia del país. Con 250 años, Estados Unidos es la república más antigua de la Tierra. Somos el pueblo más libre de la Tierra. Tenemos la constitución más justa y duradera del planeta. Somos el país más fuerte y poderoso del mundo. Y por la gracia de Dios, los Estados Unidos de América son la nación más exitosa y más excepcional que haya existido jamás en la historia de la humanidad. Y es un gran honor ser su presidente. Este viernes vuelve Trump ya a Washington para el gran acto nacional. Feria, música, pabellones de los estados y territorios y un discurso presidencial, algo que no es común en actos institucionales de este tipo. Habrá un castillo de fuegos artificiales que la Casa Blanca presenta como el mayor de la historia. Es la celebración de la independencia de Estados Unidos, sí, pero la Casa Blanca se ha encargado también de que sea un escaparate político para Trump antes de las elecciones parciales de noviembre, en las que los demócratas llevan mucha ventaja y rozan hacerse con el control del Capitolio.
4: Y en Irán comienza una serie de ceremonias para dar el último adiós a su líder supremo, al que fue su líder supremo, Ali Khamenei, más de 4 meses después de su muerte en los ataques lanzados por Estados Unidos e Israel al inicio de la guerra en Oriente Próximo. Íñigo.
12: Con llantos, golpes en el pecho y gritos de muerte a Estados Unidos y a Israel, miles de iraníes participan en la primera jornada de unos funerales que se prolongarán durante 6 días. El féretro de Ali Khamenei, acompañado por los de 4 de sus familiares fallecidos en el mismo ataque en el primer día de guerra, preside la ceremonia en la mezquita Mosala de Teherán, convertida hoy en el epicentro del homenaje al que fue líder supremo de Irán durante 36 años. Las autoridades esperan que cerca de 20 millones de personas participen en los distintos actos previstos en 5 ciudades y 2 países con los que Irán busca demostrar unidad y continuidad política.
4: Hoy se cumplen 10 días de los devastadores terremotos que han azotado Venezuela. 2 seísmos de 7,2, 7,5... que han dejado por el momento 2.645 muertos, 12.666 heridos. Se estima que hay entre 30 y 60.000 desaparecidos entre los escombros, mientras continúan las labores de rescate. Los equipos de emergencia siguen aún trabajando día y noche para tratar de localizar supervivientes entre los escombros, aunque saben que el tiempo corre en su contra. Lo ha estado viendo de primera mano durante toda esta semana un equipo de enviados especiales de la cadena COPE, entre ellos la directora de Mediodía COPE, Pilar García de la Granja, que ha estado codo con los equipos de rescate. Pilar.
13: Empiezan a dejar Venezuela después de 8 días trabajando intensamente para intentar sacar con vida al mayor número de personas posibles tras los peores terremotos que se han registrado en este país desde hacía 60 años. ¿Cómo se queda Venezuela? Se queda como un país roto, tanto políticamente como económicamente hablando. Es un estado fallido. La zona de los dos terremotos está absolutamente devastada. Hay miles de personas que se han quedado sin viviendas, sin ropa, sin comida, sin nada, que se vienen a unir a un país en el que las desigualdades son extraordinarias y la miseria está constantemente, se ve constantemente en todas sus calles. El régimen dictatorial de Maduro no ha dejado nada y eso se ve en la cara y en las cosas que te dice la gente. ¿A partir de ahora qué? Bueno, pues a partir de ahora un crédito del Fondo Monetario Internacional de 200 millones de dólares para intentar ayudar a los damnificados del terremoto, de un terremoto que jamás se va a saber cuántas víctimas se ha llevado por delante, porque La Guaira, esos 30 kilómetros, han quedado absolutamente devastados.
4: Atentos a esta pedazo de historia de superación que te contamos ahora mismo en Mediodía COPE. Es lógico admirar a los que se sobreponen a las adversidades de la vida. Todos tenemos ejemplos más o menos cercanos. Una enfermedad delicada superada, una lesión grave. Pero luego hay gente que alcanza un nivel casi sobrehumano, capaces de hacer cosas que cualquiera pensaríamos directamente que no son posibles. Hoy hablamos con una persona que ejemplifica todo esto a la perfección. Se llama Mariano. Mariano Fresnillo. Es colega de profesión, es periodista, también pintor, guitarrista, escritor, vamos, un artista que para más mérito se quedó ciego hace 40 años cuando tenía 18. Le saludamos ya en Mediodía COPE. Mariano, ¿qué tal? Buenas tardes.
14: Muy buenas, encantado de compartir la experiencia que tuve hace tiempo, algo que parecía imposible, que se ha hecho posible, ahora os cuento.
4: Bueno, acabas de publicar un libro que se titula El pincel de luz, un océano de color desde la ceguera. Y cualquiera que vea este título, que lo lea, bueno, en principio tiene una paradoja. Lo de la ceguera y el color, no sé, ¿cómo lo explicas?
14: Pues lo explico de una manera, yo me quedé ciego 18 años y claro, yo mantengo el concepto de color, estética, perspectiva y planos, pero claro, después de 40 años y no veo nada, entonces claro, yo esto era impensable. Una amiga mía, profesora de pintura para niños, me dijo, oye, he visto que veo pintar cuadros en acrílico. Y yo, pero ahora estás loca, si no veo nada. No, no, que sí, que hay una experiencia, un pintor americano que hizo pinturas con mucho colorido, tiene una técnica con cinta de carrocero, va marcando zonas y está fenomenal, lo podemos probar. Que no me convence, que no quiero. Y de repente voy a probar. Y probé y me encantó. Me encantó porque después de 40 años he recuperado lo que te decía, el color. Yo al haber visto, sé cómo son los colores, pero claro, se van difuminando después de 40 años. Y luego también coger el cuadro e ir haciendo con cintas como partes, y yo con el pincel iba pintando cada zona con el color que me indicaba mi asistente, porque ella me iba indicando, vete por aquí, a la derecha, y yo iba pintando y ella me iba ayudando, ¿no? Y al final fue una experiencia muy bonita, porque iba recuperando conceptos de visuales de color, y luego, como en la mente mía se produce, quería dibujar prácticamente clavado, lo hacía primero en un folio, y cuando tenía claro el concepto en el folio que iba pintando, como probando, ya me iba al lienzo con el pincel y con el acrílico para hacer las pinturas que están en el libro, son 15 obras con cuadros de naturaleza, que como te digo, yo estoy bien sorprendido y más trascendido, algo que es diferente a lo que había hecho hasta ahora, que he hecho de todo, pero esto era algo más.
4: Bueno, claro, tú te quedas ciego con 18 años, creo que por un desprendimiento de retina, ¿no? Que es lo que te causa la ceguera. ¿A ti te gustaba pintar antes de quedarte ciego? ¿O lo aprendes después?
14: Que no, es que yo encima era torpe por el tema del dibujo, encima no me gustaba y encima es que tal, pero es que la vida a veces te lleva a lugares que no te desesperas. Sobre todo siempre digo que el arte, yo me he dejado llevar mucho con el tema de la creatividad y el don, es de formarte. Alguien que mi profe me enseñó, me daba técnicas para pintar evidentemente, me decía cómo hacerlo. Luego también tu don que tiene cada uno y dejarte un poco volar con la creatividad y luego como arte subjetivo, lo que luego salga es muy apreciable si cada uno lo ve de una manera distinta. La prueba es, por ejemplo, el arte abstracto o el arte contemporáneo, que la gente a lo mejor no lo entiende. Pues yo lo mismo, yo hacía lo que me apetecía, que venía en mi cabeza, y luego cuando lo enseñaba a amigos y familia, alucinaba. Gente que no le gustaba, gente que no lo entendía, gente que le encantaba, gente que, bueno, se quedaba sorprendida. eso es el arte. Y yo por eso es una experiencia que me ha trascendido, porque yo cuando pintaba, te puedo asegurar, como que el mundo se paraba, ¿no? Y eran como dos horas, como un mindfulness particular, en el que yo ahí me recreaba pintando, concentrado en la recreación visual, que aunque yo no lo viera, lo estaba viendo con el cerebro. Y lo estaba totalmente calcando para luego plasmarlo en el lienzo. Y el resultado, bueno, si veis el libro, El pincel de luz, ahí viene reflejado cómo se ha materializado. Y estoy encantado por el proceso y cómo han quedado los cuadros, ¿sabes?
15: Bueno, tú siempre dices que tu referente es Van Gogh. Además, has participado en una iniciativa del Thyssen, del Museo Thyssen de Madrid, para acompañar algunas de las obras más ilustres del museo de un relieve que hiciera posible precisamente a las personas ciegas tocar los cuadros. ¿Cómo es percibir la pintura de los grandes maestros a través del tacto?
14: Pues es que justamente es la clave. Yo he estado en el Thyssen, como tú dices, con Alberto Agamonedo, es un especialista con temas de arte, y él me dice muchas veces, yo iba a grupos de gente que ve a cuadros y no ven nada, hasta que yo se los enseño, se los describo, se los desgloso, y cuando ya empiezan a ver algo, con lo que realmente el arte está en la cabeza. Y yo con él he aprendido mucho, porque, por ejemplo, la Van Gogh tiene unas pinceladas muy concretas, ¿no? Y muy diferentes, que son como punteadas, ¿no? Hasta que entendí el concepto, me costó, y me dijo esta persona, Alberto Agamonedo, imagínate un tarro de nocilla, que metes el pincel y lo hundes y queda una huella. Esa es la huella de Van Gogh. Eso me enseñó cómo hacerlo. Y luego fue una exposición inmersiva en Madrid hace mucho tiempo, que había en Embajadores, en la que recreaban cuadros de Van Gogh como los girasoles, con un parrón igual y con girasoles para tocarlos, y había cosas para tocar, con lo cual y me enamoró. Y en el libro aparecen tres cuadros que me he atrevido a hacer mi representación de cuadros de Van Gogh, en La noche estrellada, que es muy famosa, Los girasoles y El bosque de otoño. Con lo que al final yo me atreví porque decía, ¿y por qué no? Voy a hacer mi versión de mi ídolo Van Gogh. Porque me parecía que es un autor diferente, y yo, bueno, pues quería un poco mostrar mi sensibilidad hacia mi autor referido a través de mis lienzos.
15: Mariano, imagino que escucharías a Valentina, aquella niña que impresionó al Papa León XIV y a los reyes, explicándoles a través de esa maqueta cómo entendía ella la Sagrada Familia.
14: Es que esa es la clave de mi libro y lo que yo cuento ahora. Es lo mismo que Valentina. O sea, nosotros tenemos la percepción del arte y de lo que ella hacía, no es diferente, pero que es la nuestra. La gente me dice, pero tú cómo has pintado los cuadros, el lago de Covadonga, que hay un cuadro del lago de Covadonga. Pues yo es como yo me lo imagino estando allí, y yo lo recreo en mi imaginación y lo que plasmo en el lienzo. Pues lo Valentina explicaba a la percepción, seguro que mejor que alguien que vea a través de la maqueta cómo veía su Sagrada Familia, que encima se dibujó al Papa en un papel, ¿no? Creo que hago yo. Yo ahí no puedo dibujar en un papel mis cuadros, porque los tengo en la cabeza totalmente grabados. Y al final, lo que te quiero decir a la gente, el mensaje, que es lo que yo he descubierto con la pintura, que en esta sociedad tan resultadista, de resultados finales, de todo está perfecto, todo hay un objetivo claro, hay que marcarlo, hay que hacerlo rápido. Es que no es verdad. Es que lo bonito es el proceso. Yo he disfrutado pintando una barbaridad. El recorrido, aprender, el recrear, imaginar, y luego plasmarlo en un lienzo, y luego que guste o no guste, es la subjetividad. Pero ese proceso es como el camino de Santiago. Qué bonito, llegar a Santiago o todo el camino. ¿Qué cuenta la gente? Pues todo el proceso, todo el recorrido. Es lo mismo esto. El pintar a mí me ha recorrido un camino precioso de creación, de imaginación, y luego al final el resultado es lo de menos. Está ahí plasmado porque hay que ver un poco lo que vives, algo en este caso creativo, y eso es la clave de este libro y todo lo que mueve en Pincel de Luz.
15: Pues yo me quedo con eso también. Lo bonito es el proceso. Mariano Frenillo, periodista, pintor, músico y autor del libro El pincel de luz, un océano de color desde la ceguera. Gracias por acompañarnos en Mediodía Cope. Mariano, un abrazo.
14: A vosotros, muchas gracias por tenerme y a pintar ilusión, que es lo que también cuenta el libro.
15: Que se ha casado Taylor Swift en una boda completamente blindada, te lo puedes imaginar. Han asistido más de un millar de invitados. Se ha casado con un jugador de fútbol americano, que no lo he dicho. Pero bueno, estamos a la espera de todas esas imágenes que salgan del Madison Square Garden. La prensa estadounidense llevaba meses rumoreando sobre cuándo y dónde se celebraría este enlace. Pues ya tenemos casada a Taylor Swift. Te quedas ahora con el grupo Risa y con el golpe de gracia.
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16: 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Las 3 de la tarde, una hora menos en las Islas Canarias, comienza el golpe de gracia del Grupo Risa. Saludos de César Lumbreras Luengo. Nos encontramos hoy más que nunca a pie de huerta en un patatal radiofónico como pocos, transmitiendo desde este estudio de radio de COPE para toda España. En una hora inhabitual para quien les habla, porque normalmente solo estar echando la siesta, me dirijo a toda la audiencia para informarles de algo importante. Una noticia que tiene que ver con mi futuro profesional y que me hace especial ilusión anunciarles a todos. No, no es el encarecimiento de las coles, las patatas, la acelga y las zanahorias, ni tampoco el descenso de los precios en la carne de conejo, sino de algo de mucha más enjundia. A partir del 1 de septiembre seré el nuevo director y presentador de El Partidazo, y Juanma Castaño presentará Agropopular. Ya os gustaría, ¿eh? Que no, que esta es una voz generada por inteligencia artificial y que el Grupo Risa pone como anuncio en mi boca, pero nada que ver con la realidad. Precisamente esto me da pie para hacer este otro anuncio. Este programa va a usar contenido creado con IA, incluyendo voces que pueden sonar reales, pero no lo son. Se informa de esto según el código ético de COPE y la legislación vigente para evitar confusiones, por lo que algunas voces del programa no pertenecen a personas reales, sino que han sido generadas digitalmente. Este aviso solo aplica durante el programa. Y por último, me dirijo a toda la audiencia estadounidense que sintoniza el golpe de gracia hoy 4 de julio, Día de la Independencia, Independence Day. Everybody come on, happy, happy nation, put your hands in the air, God bless America, God save the Queen, we are the champions, born in the USA, happy birthday all the people in the night, how am I supposed to live without you, Hollywood Boulevard. Y ahora me largo y que siga otro con el programa. El go-

0: hola, muy buenas tardes, oyentes de la cadena COPE. Son las 3, las 2 en Canarias. Aquí comienza el golpe de gracia del Grupo Risa. El saludo de Herrera Carlos. Comienza una hora de buen rollo, de cachondeo. Poneos cómodos, subid el volumen y preparaos, porque el Grupo Risa ya está aquí.
1: ¡Despierten!
0: Vamos, ya. Vamos. Con Fernando Echeverría, que no está, pero al que escucharemos. Y con David Miner y Oscar Blanco Whopper. Muy buenas a los dos, saludos.
2: ¿Qué tal? ¿Cómo estás, Carlos? Hola, muy buenas
3: Carlos.
2: Tardes.
3: ¿Qué pasa?
0: Un golpe de gracia en el que, entre otras cosas, recibiremos la visita de Antonio Jimeno y los niños para hablar del fin de curso escolar. Y en el que recordaremos una efeméride que ocurrió en 1965. La cosa es que esta semana se han cumplido 61 años del primer concierto que dieron los Beatles en España. En unos minutos recuperaremos la transmisión en directo de aquel acontecimiento que tuvo lugar en la Plaza de Toros de las Ventas, aquí en Madrid.
1: Eso sí, eso es verdad.
0: Pero antes abrimos la puerta del estudio a nuestro amigo Petón, que hoy viene a contarnos otro cuento infantil adaptado a lo que ocurre en el mundo del fútbol. Hoy, Julián Álvarez, el patito feo. Adelante, Petón.
4: Érase una vez un pequeño patito llamado Julián. Nació en un corral de campeones argentinos llamado Calchín. Y desde hace unos años vivía en un rincón de una aldea llamada Manchester. Allí habitaban cisnes enormes, venidos de todas partes. Unos corrían como trenes, otros marcaban goles sin parar y todos manejaban el balón como si fuera magia. El patito Julián era bueno, muy bueno. Pero cada vez que se acercaba al lago principal, siempre escuchaba lo mismo. Hoy juegan los cisnes. Y Julián, desilusionado y triste, volvía al banquillo. Sí, jugaba algunos partidos, marcaba goles y ayudaba al equipo, pero sentía que no era el dueño de su propia historia. Soñaba con desplegar las alas y volar, porque en aquel lago

siempre parecía haber un ave más grande ocupando el mejor sitio, el ave Halland. Una noche miró al cielo y Julián suspiró. Quizás no soy un cisne para este lago. Y justo en ese momento apareció un club vestido de rojo y blanco, cuyo entrenador era otro argentino que vio sus cualidades. Era el Cholo Simeone, el gran Atlético de Madrid. «Ven con nosotros», le dijeron. «Aquí no queremos un suplente, queremos a nuestra nueva estrella». Y por primera vez en su vida, el patito Julián se sintió querido. Llegó al Metropolitano y empezó a correr, a pelear, a presionar y a marcar. La afición coreaba su nombre y él sonreía. Los defensas sufrían sus movimientos. El patito ya no parecía tan patito. Y mientras volaba cada vez más alto, descubrió algo de sí mismo. Ya no era un pato. Julián se había convertido en un cisne. Un cisne araña que tejía goles, asistencias y jugadas imposibles. Y cuanto más brillaba, más grande se hacía el cielo. Un día vio a lo lejos otro horizonte, un equipo donde los futbolistas viven con el balón pegado al pie, donde los delanteros sueñan con recibir 1000 pases entre líneas y balones a la espalda de los centrales. Ese lago, en el que muchos cisnes importantes ansiaban estar, era el Fútbol Club Barcelona. Entonces, la araña volvió a mirar al cielo y pensó: «El City me enseñó a ganar. El Atlético fue mi trampolín. Quizá ahora me toque descubrir hasta dónde puedo llegar». Y así termina el cuento, de momento. Porque el desagradecimiento a los clubes que apuestan por uno cuando va cayendo como un cisne sin alas no merecen palabras de ingratitud. Julián vuelve a ser un patito feo porque él lo ha querido así. Moraleja: el mayor negocio del mundo dicen que es comprar un argentino por lo que vale y venderlo por lo que él dice que vale. Así que, querido Julián, como sabemos o que piensas, lo bueno que eres y lo mucho que vales, el que quiera que ponga los 500, entonces podrás volar a otro estanque. Porque el gran cisne de esta historia se llama Atlético de Madrid.

0: Y aparece por aquí en este momento la voz referencial de la radio telecomunicación en España. El nuevo David Guetta, el Horacio Pinchadiscos Salmantino, de zonas como Gran Vía y alrededores de la Plaza San Justo, calle Varillas. El DJ alternativo también lo hace bien aquí con ustedes, Antonio Jimeno, los niños y Jimeno, muy buena.
1: Hola chicos, ¿qué tal estáis?
2: ¿Cómo estás tú? ¿Qué tal tus bolos?
1: Pues bien, es que estoy, ya no sé qué hacer más, o sea, estoy en la radio, en la tele, ahora mismo también.
2: En la obra, en carbón.
1: Animo fiestas, lo que me pidas, o sea, hay una máxima en mi vida ahora mismo, chicos, que es... voy a donde me pagan, ¿sabes? O sea, si quieres que te quite el gotelé, voy, o sea, te purgo los radiadores.
2: Me vendría fenomenal, lo del gotelé, sí, aquí en casa. Sí, sí,
1: sin
2: sí,
1: problema.
2: Te doy las llaves y me voy.
3: Sí, sí, es verdad, te hace falta Whopper, ¿eh? Hace falta ya sí, un cambio, sí, sí.
2: Sí, sí, sí, sí.
1: ¿Cuánto tiempo lleva ese gotelé?
2: Pues mira, yo llegué a esta casa en el año 2002 y desde entonces...
1: Sí, llevaba 10 años ya. Sí.
2: 20 años de gotelé, estoy deseando quitarlo, ¿eh? No veo la forma.
1: Ya verás, cuando lo quites luego volverá, se volverá a poner de moda.
2: Es que el problema de quitarle gotelé es que tienes que salir tú de la casa y contigo todas las cosas. Tienes claro, que hacer claro, prácticamente una mudanza para poder quitarle el gotelé.
1: Es absolutamente...
2: Demencia.
1: Estos problemones que tenemos. Nos pasa a veces que el agua de la piscina privada no está a temperatura. Se lo digo siempre a Bautista y tenemos unas discusiones hoy, ya que ha pasado tiempo desde que... de que los niños pues recogiéramos los libros, los estuches.
2: Ya no se acuerdan los niños de la fiesta de curso, ya ni se acuerdan.
1: Es bueno hacer una reflexión de lo que ha ocurrido este año y ver nuestros boletines de notas, ¿sabes? Ajá, porque ajá, esto se hace mucho. En verano, sobre todo, a mí me tocaba analizarlo porque me caían unas broncas tremendas. Entonces yo le he preguntado a los peques, les pregunté justo al terminar el cole, vamos a ver, ¿tus notas están bien?
4: Bueno, 7, 6, podría ser más, pero también podría ser menos.
5: ¿Pero tú te has esforzado todo lo que podías?
4: Bueno, ha habido rachas. Y algunas veces me entretengo tanto con la tele, claro, pero he confiado en mí mismo y le he conseguido.
6: Por ejemplo, mi peor nota ha sido mates. Son un poco difíciles, porque cada vez hay más números. No los quiero ni ver.
5: ¿Pero tú te hueles algo?
6: No, yo siempre huelo bien.
5: No, que si te hueles algo, que si te esperas algo de las notas.
6: Ah, no.
2: Oye, estaba pensando una cosa. Tú que has hecho la encuesta a los niños. Ahora mismo, sí, ¿cómo se hacen las notas? Esto seguramente David Miner también lo sabrá. ¿Te siguen poniendo notas de 7, 6, 5? ¿O te ponen progresa adecuadamente, necesita mejorar? ¿Apto, no apto?
1: No, eso ya desapareció, inepto, ¿no? Lo de progresa adecuadamente y necesita mejorar, yo creo que lleva tiempo ya, no sé.
3: Pues mira, antes de primaria, te digo porque, claro, yo veo las notas de mis hijos. En primaria ya empiezan ya con el 7, el notable, el 6, el bien, el 8, el notable, el 9 sobresaliente, bueno, como siempre, a partir de primaria. Pero antes, pues, asignatura en proceso, ampliamente superado, muy bien superado, superado a secas y esas cosas. Sí.
2: Oye, ¿y el bonismo no ha arrastrado a esto el tema de las notas, el hecho de que no se pueda suspender a un niño o decirle por lo menos casi has llegado pero no has llegado, te has quedado a medias, quiero decir, suavizar el tema de insuficiente o
3: sí,
2: suficiente?
3: Sí, sí, sí. Existe una expresión para eso, para los menores de 6 años, por lo menos en lo que a mí me toca, que es en proceso.
2: O sea, en proceso significa sí, sí, que has pencado, pero no quieren decirte.
3: La expresión es en proceso. Sí, sí, sí.
1: Pues vamos a ver cómo ha ido ese proceso, chicos.
2: El coche ha pasado a la ITV y está en proceso.
3: Está en proceso.
1: Sí, sí. El zapatero está en proceso también ahora.
3: Sí, sí. Aquí estoy. Sí, sí, en proceso.
1: Muy bien. Le he preguntado a los peques, a ver, ¿qué tal tus notas?
7: El inglés le salva de milagro.
5: ¿Sí? ¿Qué palabra te ha salvado de caer?
7: Hello.
5: ¿Cómo se pone hello?
7: G-E-L-O-U. He sacado un 10.
5: A ver.
7: Un 9.
5: Hola. Sí, ¿has fallado en algo?
7: En matemáticas. Me marean los números.
2: Son
7: el 4, cuando lo pones al revés, parece una silla. El 3 parece un 8. Y el 8, si le quitas la parte de la izquierda, parece un 3.
1: Claro. Oh. ¿Eso quién lo entiende? Es un jaleo esto de las matemáticas.
2: Y que cada vez hay más números, además.
1: Eso es verdad. Y cuando te vas haciendo adulto, es alucinante, bueno, adulto, adolescente, las matemáticas, que se supone que son números, se convierten en letras. Y no ves un número en el libro de matemáticas. Que si X, Y, N, ¿eso qué es? Por favor. Sigo preguntando a los peques, ¿qué tal han ido tus notas? Oye, ¿qué tal las notas?
8: Bien. Do, re, mi, fa, sol, la.
1: No, pero esas son las notas.
3: ¡Ole, ole!
1: Digo las notas del cole, que ¿qué tal?
8: Muy bien. Un 10.
1: ¿Y la peor? ¿Qué es lo que peor se te ha dado?
8: Estaba sumando un día 3 por 4, se me fue de las manos y puse 4 más 3, que me equivoqué. Y pedí perdón a la profesora Mara, a mis padres y también a mis compañeros.
1: Madre mía, ni los políticos piden tanto perdón como tú.
8: Yo es que me preocupo por la gente.
1: Los niños y Jimeno, los niños y Jimeno. Molaría por suspender un examen, hacer una rueda de prensa. Ay, los profes, queridos míos, esos señores y señoras que ponen notas, ahora mismo, ¿qué estarán haciendo? Es una pregunta que tenemos los niños, porque claro, nosotros nos pasamos todo el año con los profes y ahora, ¿qué estarán haciendo? Vamos a ver.
9: A tumbarse, a ir a la piscina, se duchan.
1: ¿Durante el año no?
9: Sí, pero menos.
10: Aburrirse, porque es que no saben vivir sin nosotros.
9: ¿Nadar?
1: ¿Nadar? ¿Por qué?
9: Sí, porque así no se ahogan.
11: En las vacaciones se ponen gordos. Espaguetis, macarrones y lo que quieren.
12: Estar con los amigos, se la pasa muy bien, tomando cerveza y todo eso. No sé, tiene cara de que hace eso.
2: Tiene cara de que hace eso, o sea.
1: Tiene cara de que hace eso. Ojo la cara que debe tener ese profesor.
2: Sí, sí, sí, efectivamente.
1: A ver, que se pasan 2 meses que no lo vemos, no sabemos dónde están, qué hacen los profes cuando están de vacaciones.
12: No para de estudiar, sí, de echarnos la bronca.
1: ¿Vacaciones?
12: Pues sí, al WhatsApp de mis padres. No descansa nunca.
13: ¿Tienen vacaciones?
14: Está todo el día buscando novia. No encuentra nada, porque las mujeres no lo entienden.
15: Hace fútbol, rugby, balonmano, voleibol, baloncesto y fútbol.
1: Pero bueno, tú tienes un profesor, tú tienes teledeporte.
15: Sí, está muy fuerte.
1: ¿Qué hace para pasárselo bien? ¿Os ha contado algo?
15: No, todavía no, pero yo confío plenamente que algún día nos lo cuente.
2: Pero vamos a ver, este niño diciendo confío plenamente.
1: No, no, es que hay cada niño que tiene cada vocabulario. Sí, sí, están muy nutridos de palabras estos peques.
2: Oye, quería preguntarte otra cosa, Jimeno. ¿Qué tal es la relación que tienen ahora los niños con los profesores? Porque nosotros cuando estudiábamos, obviamente los veíamos con una figura de respeto y tal. Y últimamente tengo la sensación de que están un poquito más denostados, que no tan cuidados como cuando nosotros éramos pequeños.
1: Pues yo creo que están más denostados por parte de los padres que por parte de los niños.
2: ¿Ah, sí?
1: A mí la relación que tienen los niños con los profes me parece muy bonito. O sea, y estoy generalizando, evidentemente. Pero tienen una relación, yo la veo muy buena. O sea, y de mucha confianza, del respeto justo. ¿Tú sabéis eso de los líderes naturales que dices, pues la gente no le respeta porque le tiene miedo, le respeta porque es un líder natural, porque le motiva? Pues correcto, eso lo veo en muchos profes. Lo que yo estoy viendo muchísimo en los coles es los padres, que son los que ponen en tela de juicio la labor de los profesores, los que les mandan notas o se quejan de que su niño, ha suspendido y ha venido llorando a casa. Y también te digo otra cosa, yo creo que los padres de ahora, y es una sensación que he hablado en muchos coles y con muchos padres, están sobreinformados. Creo que en las redes sociales les están mandando muchísima información de cómo tiene que ser la educación de tu hijo, pero desde que son pequeños, hasta cuándo tienes que darle teta si no eres una mala madre, hasta que los padres tienen tanta información que esto es como cuando quieres ser entrenador de fútbol, quieren ser profesores también, y por eso te digo que yo creo que ponen más en tela de juicio y en duda la labor de los profes los padres que los niños, que en el fondo los niños, pues eso, si les enseñas. Pero lo que pasa es que, claro, si tú enseñas a tu hijo a no respetar al profesor,
2: porque le estás dando, se puede discutir,
1: pues, y que entonces le estás dando por saco todo el día al profesor, pues llegan adolescentes cuando todo el mundo tenemos un cerebro que es un vertedero y llegas y te comportas como un animal, pues claro. Pues eso sí. Qué serio me he puesto,
2: Ay, no, mira, pero muy bien, muy bien.
0: Estupendo, estupendo. Aprobado, suspensos las calificaciones, las notas. Do, re, mi, fa, sol, la, si, do.
2: Eso está fenomenal.
0: Eso me ha encantado. Los niños y Jimeno con el grupo Risa. Jimeno, escucharte en estas fechas es como un tinto de verano con hielo, oh, tan refrescante como necesario. Vacaciones, grupo. Gracias, Jimeno.
1: Un besazo. Poneros a la sombra.
2: Y tú también, que los bombones se derriten.
1: Dale, mi niña.
0: Adiós, adiós.

después de los niños y Jimeno, llega ese momento del año en el que Internet se pone de acuerdo sin necesidad de reuniones ni debates. Empieza julio y aparece Julio Iglesias. Porque cada verano ocurre lo mismo, cambia el mes en el calendario y casi sin darnos cuenta las redes sociales se llenan de memes, bromas y vídeos en los que Julio Iglesias se convierte en protagonista inevitable. Para que entiendan de lo que hablamos, memes como por ejemplo, se me ocurre, Julio pasa volando y aparece en parapente, Julio viene movido, es lo que se lee, y aparece una foto de Julio desenfocado. Cuando llega Julio y no lo ves venir, y ves la foto de Julio con Stevie Wonder, o una foto con el texto "se nos va Julio" y aparece Julio en el aeropuerto puerto con las maletas. En fin, memes todos, que como dice él mismo, si esto sirve para que me conozcan las nuevas generaciones, pues bienvenido sea. Bueno, pues en este ambiente tan viral, les presentamos ahora una canción que recoge precisamente eso, el fenómeno Julio en Julio, llevado a la música y al humor en redes sociales. ¡Adelante, Julio!

0: Iglesias, damas y caballeros, el rey del meme en este mes de julio. Está el hombre muy ocupado, hemos intentado ponernos en contacto con él, pero claro, el hombre está tan ocupado viendo esos memes que cada vez son más originales e interminables. No es que ustedes vean los del año pasado, los de hace dos o los de hace tres, sino es que la creatividad, incluso hecha con inteligencia artificial, no deja de sorprendernos. Julio Iglesias, rey en agosto y también en julio. Hacemos un alto en el camino y seguimos en el golpe de gracia de Tiempo de Juego.
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2: 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Bueno, y ahora toca recordar esa efeméride de la que les hablábamos, porque esta semana se han cumplido 61 años de ese primer concierto que dieron los Beatles en España, un momento histórico para la música en nuestro país y para toda una generación que vivió en directo la llegada de la Beatlemanía. Transmisión que el Grupo Risa hizo en directo desde la Plaza de Toros de las Ventas y que vamos a reescuchar con Fernando Echeverría y con las voces que nos lo contaron y lo que les decimos siempre. Voces que algunas serán fácilmente reconocibles, mientras que otras igual hace tiempo que no las escuchan. Esto es La Historia en Directo.
3: Bienvenidos de nuevo a la historia. Hoy es 2 de julio del año 1965 y Madrid se viste de gala. Sí, señor. Porque aparte de un cronista del deporte, uno se reconoce como un melómano empedernido. Y están a punto de arribar a la capital de España los cuatro fantásticos de Liverpool. George Harrison, del AG2R, Paul McCartney de la France de Dieu, Ringo Starr del Clash Cajas Tour y John Lennon de Euskaltel Euskadi. Los Beatles en España, fenómeno de masas, concierto en próximas horas en el Wizzing Center madrileño, ahí en Goya Wizzing Center, Unidad Central, José María García.
4: Señoras, señores, saludos, muy buenas tardes. Qué bonito viernes nos está quedando. ¡Qué bonito primer viernes del mes de julio! Es un placer, más que nunca, estar con ustedes en la sintonía de la cadena COPE, en conexión con la BBC, con la ABC y con Abbey Road, para contar y cantar la llegada de estos cuatro titanes, de estos cuatro gigantes de la música, cuatro jovencísimos entrenadores, perdón, músicos de la historia de la música, valga la redundancia. Les contamos, atención, porque estamos a punto de recibir en ese aeropuerto Adolfo Suárez a los Beatles, los Beatles, los escarabajos, Javier.
3: Un instante, José María, porque estamos en el año 1965 y si decimos que el aeropuerto es el aeropuerto Adolfo Suárez, esta retransmisión carece absolutamente de credibilidad.
4: No, es que acabo de hablar con Arias Navarro, que me ha dicho que van a poner el nombre del bueno y grande porque son muy amigos, que le van a poner su nombre. Entonces, el rumor es la antesala de la noticia. Decíamos, llegada al aeropuerto de los Beatles, luego habrá un traslado por carretera hasta este punto donde nos encontramos, el Wizzing Center. Aquí va a ser ese pedazo de concierto, luego vuelta al aeropuerto y despedida y cierre, Javier.
3: Muy bien, estamos ya con esas comunicaciones, esperando en el aeropuerto Adolfo Suárez, Madrid, Baraja, los Beatles, y hasta la unidad móvil de Juan Antonio Alcalá. Alcalá, han llegado los Beatles.
5: ¿Qué tal, José María? ¿Qué tal, Javier? Muy buenas tardes a todos. Bueno, los Beatles todavía no han llegado ni a Madrid, ¿eh? Estamos esperando a ver si definitivamente llegan hasta la capital de España. Nosotros aquí estamos justo en el palco del Wizzing Center. Estaba
3: prevista...
5: No, estoy en el palco, estoy aquí, estoy justo esperando a que llegue ese autobús y bueno, pues con autoridades que poco a poco van llegando, se espera la presencia del generalísimo a este concierto histórico, pero no va a ser posible la asistencia porque le han llamado de Telefónica que esta tarde le vienen a poner la fibra en casa, en el Palacio del Pardo, o sea que no va a poder venir, pero sí lo hará seguramente Carmen Polo, que es una fan empedernida de los Beatles.
3: Bueno, pues ahí estamos, Juan Antonio Alcalá, esa unidad móvil aérea de José Luis Cid que vuela en paralelo con el avión de los Beatles.
6: José María.
3: Sí.
6: Bueno, pues estamos ahora llegando a la Comunidad de Madrid, ya vamos llegando al aeropuerto
1: Madrid-Barajas, estamos escoltando el avión de los Beatles como si fuese el Air Force One. Este helicóptero de la cadena COPE, ya estamos prácticamente aterrizando. José María.
3: ¿Cuál es el avión de los Beatles?
1: El Air Force One de los Beatles.
3: Sí, ahí estamos, es ese vuelo de Ryanair que está transportando a los Beatles. ¿Vais a aterrizar ya, no?
1: A punto de aterrizar, José María.
3: Bueno, pues ahí estamos.
1: José María.
3: Sí, José Luis Barroso.
1: Pues, más que nada para puntillar un poco una información. ¿Podemos confirmar quién es el piloto del vuelo?
3: ¿Quién es?
1: Serafín Zubiri.
3: Bien, pues ahí está el comandante Serafín Zubiri. El vuelo de Ryanair. 5, 4, 3, 2, 1. ¡Aterriza! ¡Aterriza! Ahí está ese sonido de los Beatles. Impresionante.
5: Sí, Alcalá.
3: No,
5: estamos en el Wiki Center, pero tenemos ahí una pantalla gigante, estamos viendo, está todo el público ya aquí metido, está oyendo precisamente la llegada en este videomarcador que nos han puesto aquí. Ha terminado antes el partido de baloncesto del Madrid de Pablo Laso frente al Panathinaikos y no, hemos aprovechado la pantalla, estamos viendo ya cómo llegan, asoman ya por la escalería del avión y saludan a todos los que han ido a recibir, eso, José María.
3: Ahí estamos en ese 2 de julio de 1965, viendo los videomarcadores del Wizzing Center, un día de julio donde canta la chicharra, que es una barbaridad, y donde también tenemos a uno de los, yo creo, de los fans empedernidos de los Beatles, que nos puede hablar mucho de ellos, Fernando Simón. Muy buenas tardes.
6: ¿Qué tal? Hola, muy buenas tardes a todos. Bueno, pues muy contento de recibir esta buena noticia, ¿no? La llegada de los Beatles a Madrid. Bueno, ya yo anticipo ya a todo el mundo que no van a ser nada en la música, hay mucha parafernalia, pero no van a ser nada. Si solo llevan 2 meses. Entonces, sí. Bueno, según los expertos dicen que han vendido 50 millones de discos, pero según el nuevo recuento, las duplicidades y la nueva contabilidad de las comunidades autónomas, podemos decir que solo han vendido 22 discos en Spotify.
3: 22 discos, han vendido 22 discos en Spotify, que lo estoy viendo ahora.
6: Sí, 22 en Spotify solo. Y muchos menos en tiendas normales porque ya están en desuso. O sea, ya eso de los álbumes y de los vinilos y de los DVDs, eso ya no existe. ¿Mm? Yo me reconozco también muy fan de este grupo.
3: Fernando, muy buenas tardes.
6: Sí, José María, hola, buenas tardes. Sí,
3: ¿cuál es tu canción favorita de los Beatles?
6: Hombre, sobre todo hay una que me gusta mucho, que es Hotel California. Es una canción que bueno, yo creo que es conocida en todo el mundo. Es, bueno, la única canción de los Beatles que se conoce. Pero bueno, ¿qué te voy a decir? Que es una canción súper conocida.
3: Ahí está, apuntamos ese Hotel California. Como veo que te has empollado toda la discografía de los Beatles, cuando quieras tienes paso, Fernandito.
6: Perfecto, muchas gracias.
3: Ahí está, llegando ese autobús por las calles de Madrid con los Beatles.
7: Venga, Beatles ahí, venga Beatles, vamos ahí, que lo podemos hacer, vamos ahí, ahí Beatles, vamos a morir al concierto, Beatles, vamos ahí.
3: Ahí estamos escuchando a Manolo Sáiz, el bueno y grande de Manolo, que está en ese autobús trasladando a los Beatles. Han salido del aeropuerto, van ahora a dirección calle Alcalá, tomarán a la brecha el paseo de La Habana, subirán hasta la calle Serrano para bajar a O'Donnell, de O'Donnell de nuevo irán

0: martes, quiere subirse al autobús, que es el mismo autobús que utiliza el Real Madrid para ir a Cibeles a celebrar los títulos. Efectivamente, quiere subirse, pero no la van a dejar, por seguridad, no la van a dejar. No tiene la tarjeta de backstage colgada al cuello, en consecuencia no puede subir, ¿eh?
1: Ahí está, ojo que llega el autobús, va a llegar, 3, 2, 1, ¡topa! Don Vicente Velda, muy buenas tardes.
2: Aquí el conductor del autobús.
1: Eres el conductor del autobús, ¿no? ¿Cómo están los chicos?
2: Pues sí, la verdad que nos hemos pegado una vuelta innecesaria porque nos podríamos haber ido por la calle en medio de... Y vamos, y muchas gracias a la Guardia Civil, al teniente coronel Tejero por habernos abierto paso, que es también muy fan, y al general Armada.
1: Así recibe la turba a los cuatro fantásticos de Liverpool. En las inmediaciones del Vivint Center. Ahí está Nacho Pla, don Nacho.
3: Buenas tardes, Javier, José María, buenas tardes a todos. Bueno, pues estamos aquí en los aledaños del Vivint Center y bueno, pues hay un jaleo bastante importante porque se han juntado dos aficiones, ¿vale? Una que viene de Núñez de Balboa, que han venido todos con las cacerolas, una cacerolada que era contra Pedro Sánchez y bueno, pues están aprovechando también para protestar justo a la entrada de los Beatles porque sabe que va a haber mucha prensa extranjera, ¿vale? Y bueno, y yo estoy aquí con los seguidores del Liverpool que me están vaciando las existencias de cerveza en los bares colindantes al pabellón.
1: Bueno, no en vano los cuatro fantásticos son de Liverpool y ahí estamos, efectivamente, ya en el interior.
2: ¡Sí, se puede! ¡Sí! Buenas tardes, Javier.
1: Eres un loco de los Beatles, ¿no?
2: La verdad que sí, somos muy, muy fan de los Beatles, mi cuadrilla, Pablo Iglesias, Irene Montero, Javier Rufián y unos cuantos. Yo particularmente soy muy fan, tengo todos los discos, toda su discografía y bueno, qué decirte, llevo una camiseta de los Beatles, precisamente de cuando antes se llamaban de otra manera, los Beatles Tour. ¿Sí? Y bueno, pues aquí estoy esperando a que lleguen definitivamente los Beatles, que creo que ya están asomando.
1: Acaban de entrar ahora mismo en el Vivint Center. Siguen llegando personalidades a ese palco presidencial, Juan Antonio Alcalá.
0: Efectivamente, José María. Bueno, ya podemos anticipar, ya poco a poco van llegando todos los invitados a este palco de autoridades. Han venido Iván Espinosa de los Monteros y Ortega Smith en representación de Francisco Franco. Mucha gente del fútbol, Di Stéfano, Gento, Neymar, que no se pierde ninguna. El presidente del Villarreal, Fernando Roch, también. Y es que tenía que estar hoy aquí por narices. Porque claro, si van a cantar el submarino amarillo, pues es normal que tenga que estar. Ha venido también el compañero de La Buena Onda Radio, que están todas. Pajares, Esteso, La Creme de la Creme, Alfonso Merlos, Alexia. También estoy viendo por aquí que está llegando Takashi Nui, el futbolista de Eibar.
1: ¿Japonés?
0: Sí, es japonés, es un invitado especial de Yoko Ono, me cuentan. Y bueno, los habituales también, Sergio Ramos, Marifé de Triana, el general Mola, Falete. Ya estamos todos, José María.
1: Vamos a ver, Fernando Simón, ¿con qué canción empiezan los Beatles su concierto normalmente?
4: Bueno, yo ese tema lo desconozco, pero sí que quiero hacer un llamamiento a todos aquellos que ahora mismo estén pensando en ir a Vivint Center. En una fiesta familiar o en una celebración en una casa, ¿vale? Puede haber un foco de contagio, ¿vale? Porque ahora, como todo el mundo quiere que entremos en fase 2, insisto que en una fiesta familiar o una celebración en una casa puede haber un foco de contagio. Pero en un evento multitudinario como este, las posibilidades de contagiarse son mínimas. O sea, no pasa absolutamente nada. Que vengan todos los que quieran, no pasa absolutamente nada. Y además os digo una cosa, a pesar de haber repartido mascarillas a todo el mundo, Wizzik, a pesar de que todos los que estaban esperando a los Beatles están con trajes epi, gente que ha estado siguiendo al bus, con viseras de protección, yo no sé por qué no lo han hecho, porque no había ningún riesgo de contagio, ¿vale? O sea, esto es como lo del Titanic de la semana pasada, aquí no pasa absolutamente nada.
1: Me imagino que los Beatles van a cantar con mascarillas, batería con guantes y el guitarra, etcétera, ¿no?
4: Efectivamente, los hemos precintado todos de arriba abajo. Lo siento por aquellos que estén con el iPhone, que quieran sacar...

0: fotos y vídeos, porque se va a reflectar. Son unos EPIs que reflectan. Entonces, que disfruten del momento y que no hagan fotos, porque al final, cuando las revelen, les van a salir todas negativos.
1: Siguen sonando por megafonía los Beatles, escuchamos. Ahí está, ya se está calentando el público, Alcalá.
2: ¡Oye, María!
1: ¡Sí!
2: ¡Soy Leoncio!
1: ¡Leoncio! ¡Muy buenas tardes!
2: Buenas tardes. Aquí está el representante de las necesidades del grupo en lo que a camerino se refiere.
1: ¿Qué se van a comer y qué se van a beber los angelitos?
2: Bueno, pues me han pedido los Beatles pues unas agua, botellas de agua. Han pedido unas toallas, han pedido también Red Bull, han pedido algunas que otras botellas de whisky, han pedido un cordero asado, han pedido también una lubina para 14, 5 Vega Sicilia, una buena barra de pan para hacer unos bocatas y un surtido de postre. Todo esto se lo van a comer antes de salir a cantar.
1: Sí, es lo que suele hacer cualquier artista antes de un concierto.
3: Sí, José María.
1: Sí, acá.
3: Bueno, efectivamente estábamos escuchando la prueba de fondo, la prueba de... Pero ahora sí que va a empezar todo esto, van a salir los teloneros, ahí están los cantores de Hispalis.
4: Gritamos que viva el Betis, tío de mi Sevilla, novia del Betis.
1: Ahí está el himno del Betis, Betis, Betis campeón. Esos teloneros de los Beatles, los cantores de Hispalis. Ahí abandonan el escenario los cantores de Hispalis cuando hemos llegado al momento crucial. Ahí vemos en bambalinas que todo está preparado, todo está dispuesto. ¡Ojo! Ese es el público, la masa enardecida.
3: Cuando sale Florentino, ¿eh?
1: Sale Florentino Pérez. ¡Ahí está el presidente!
5: Gracias. Queridos Beatles, Paul, John, Manolo y Ramón. Desde aquel día en que grabasteis vuestro primer single, Born in the USA, estábamos seguros de que vuestros nombres serían inolvidables para todos los madridistas. Queridos Beatles, quiero presentaros a un paisano vuestro, Gareth Bale. Como responsable de este concierto, me he hecho cargo del merchandising. Camisetas, sudaderas, gorras, mecheros, mascarillas, ametralladoras, bombas de racimo, todo por los Beatles. ¿Qué mejor escenario que este Binkin Center, donde nuestro equipo de baloncesto ha cosechado grandes éxitos, para volver a escuchar vuestro We Will Rock You, que erizará los pelos de todos nuestros socios y simpatizantes?
1: Público entregado a Florentino Pérez.
5: Gracias, gracias.
1: Ya va terminando.
5: Querido Iarramendi, bienvenido. No, espera, que esa es la hoja del otro día. No. A ver, queridos Beatles, sé que lo vais a dar todo en este concierto porque la exigencia es máxima. Bienvenidos al Real Madrid, bienvenidos a vuestra casa.
1: Las palabras de Florentino Pérez dando la bienvenida a los Beatles. Pues la suerte está echada. Concierto.
3: Espera, José María.
1: Sí.
3: José María, tienes. Acabo de meterme en la zona del backstage. Sí. Tenemos entrevista en directo con el líder de la banda y que ya te escucha, José María.
1: Sí. ¿Qué? ¿Con John Lennon? John,
3: sí,
1: con John.
3: Sí, sí.
1: A ver, John Lennon, tenemos a
3: José María,
1: le ponemos sí.
3: Háblale.
1: Sí, vamos a ver si me escucha. Vamos, antes de salir del escenario, John Lennon, Don John.
6: Sí, José Mari, buenas tardes.
1: Don John, sí. Lennon.
6: Aquí primera, John, sí.
1: Primera vez que venís a Madrid, un concierto muy especial, ¿no?
6: Pues sí, es la primera vez que vengo a Madrid desde el récord de los 107 goles con Lorenzo, sí. Sanz, presidente. Bueno, sí. Bien, aquí, bueno, de vuelta cantando canciones, vendiendo la burra. Sí. Let It Be, Yesterday, Marinero de los Faces. Bueno, siempre lo mismo.
1: Muy bien. Don John, ¿qué esperas de este impresionante concierto?
6: Bueno, espero que haya una sincronía entre el público y nosotros. Nosotros vamos a arrancar con la canción de siempre, que es la que ensayamos en el local de Abbey Road, que es la sintonía de cabecera de Curro Jiménez.
1: Sí.
6: Y esta es nuestra canción favorita, que es una serie de Curro Jiménez que nosotros vimos en Amazon Prime, ahí en Liverpool. Sí. Y bueno, sí, la verdad es que estamos muy contentos por este, sí.
1: Muy bien. Sí, pues, sí. Don John, en este momento... ¡Ojo! ¡Se ha oído un disparo! ¡Se ha oído un disparo! No sé qué ha pasado, se ha oído un disparo. Vamos a ver si desde el aire, no sé, José Luis, se ha oído un disparo, ¿qué podemos decir?
2: José María, han matado a Lennon.
1: ¿Perdón?
2: Han matado a Lennon.
1: ¿Han matado a John Lennon?
2: Sí. En la radio el tiempo es oro. No podemos esperar 15 años. Han matado a Lennon.
1: Pues
6: siempre matáis al mismo, ¿eh? Hago de JFK muerto. Hago de John Lennon muerto otra vez. ¿Qué es este?
1: Pues ojo, que justo antes de empezar el concierto acaban de matar a John Lennon ya en este 2 de julio de 1966.
3: José María
1: Alcalá.
3: Sí, efectivamente acaba de fallecer John Lennon, pero no te preocupes porque ya había un sustituto preparado por si recibía algún disparo. Efectivamente ya está aquí el sustituto, ya ha llegado. Atención, ya creo que estás viendo cuál es el sustituto, ¿no?
1: Sí, sí, ahí está, es Pepe Domingo Castaño.
3: Pepe Domingo, Pepe, vamos Pepe.
1: Ahí está la ovación. ¡Qué injusticia se ha cometido por algún inepto, por algún golfo a lo largo de la historia! Nunca se dijo que una vez actuaron George Harrison, Paul McCartney, Ringo Starr y Pepe Domingo Castaño. Ahí está. Es la primera canción de los Beatles, ovación.
3: Una canción que ha durado muchísimo, 5 segundos. Se ve que vienen con ganas de hacer muchos extended, muchos bises. Vamos con la segunda canción.

0: ¿Esto no son los Manolos, niño?
1: Sí.
2: ¡Ovación de gala!
3: Versionando esta canción de los Manolos, están entregados los Beatles al público, Fernando Simón.
4: Sí, la verdad es que, bueno, es eso que tiene el principio, al final, o sea, digamos que al principio todo el mundo siente admiración por la novedad, por lo novedoso, pero vamos, yo estoy viendo ahora mismo la gente que está en el concierto y tampoco hay tanta gente, está lleno, pero que habrá 100 personas, no habrá más.
3: ¿Escuchamos la tercera?

0: actuación soberbia, además, gustándose en la versión, alargándola un poco más de lo que dura habitualmente. Fernando, el público está entregado también, ¿eh?
1: Atención, Javier.
0: Sí, dime, José María.
1: Atención, porque acaba de saltar un espontáneo. Creemos que es el Poli Rincón, que le ha robado las baquetas a Ringo Starr. Acaba de subir al escenario, ha pegado una patada a la batería, la ha destrozado y ha robado las baquetas ante el aplauso y el grito generalizado de los seguidores de Liverpool.
0: Ahí escuchamos el grito de los seguidores del Liverpool y efectivamente el Poli Rincón, que se ha hecho con las baquetas del batería de Ringo Starr. Escuchamos cómo canta el Wifi.
1: Ahí está el Poli Rincón.
0: Soberbia interpretación del Poli Rincón, que saltó de espontáneo mientras suena ya la cuarta canción.

0: Pues ahí están los Beatles, que acaban de terminar su concierto. Un concierto donde lo han dado todo en estos cuatro últimos minutos.
1: Atención, que se van, ¿eh?
0: Sí. Se van
1: los Beatles, están bajando ya directamente al autobús, han dejado los instrumentos. Ahí está de nuevo, vuelta al aeropuerto, Vicente Belda.
2: Pues sí, ya estamos ya todos dentro, ¿eh? Nos vamos para el aeropuerto.
0: Bueno, pues ahí están.
2: Que se quiten, José María.
0: Sí.
2: Habla con la Guardia Civil, que se quiten, medio que tenemos un montón de motocicletas delante.
0: Sí, vamos a ver, Guardia Civil, si podemos hacer paso a ese autobús de los Beatles.
3: ¿Cómo que han subido
0: al autobús? Los Beatles no han querido hacer declaraciones en zona mixta. Juan Antonio Alcalá, han subido con sus auriculares, oyendo sus cascos, sus mochilas, y han pasado de todo, ¿no?
1: Sí, se han puesto el homebox. Ringo estaba mirando al móvil, a ver si había conseguido más seguidoras españolas en Instagram. Lo mismo en Twitter. Paul McCartney, John Lennon, directamente se ha puesto los HomePods. Y Ringo Starr ha pasado absolutamente de todo. Se ha cogido un jamón de Quijuelo, se le ha subido al hombro, se largan de España, camino del aeropuerto, José María.
0: Resumimos el concierto. Lo que más te ha gustado, Fernando Simón.
4: Bueno, pues me ha gustado sobre todo, primero, la cantidad de gente que ha habido con mascarillas. Evidentemente ha habido un momento en que la gente no ha podido más, se las ha quitado, ha empezado a cantar, y eso hace que salgan esputos de la boca y que no contagien absolutamente a nadie. En consecuencia, pues
5: perdona, Fernando, pero son esputos, pero no son partículas grandes, ¿no?
4: No, para nada. Un esputo, ya sabemos que tiene pues una distancia aproximada pues de medio metro, pero cuando uno está saltado pues es un metro y medio, y como aquí estamos respetando todos la distancia de seguridad, que son aproximadamente pues 5 centímetros entre personas, no pasa absolutamente nada.
0: Oye, y qué bonito ha sido cuando han cantado la canción esa del final del verano, con todas esas mascarillas arriba, ¿eh?
4: Sí, eso ha sido lo más bonito, porque los esputos también, como están dentro de las mascarillas, lo que haces es agitarlas y eso no se contagia absolutamente a nadie. O sea que ha sido un grandísimo comportamiento de la ciudadanía que ha seguido los consejos que venimos diciendo a lo largo de la última semana.
0: También les ha gustado a los científicos. Sí.
2: Aquí la Guardia Civil.
0: Adelante.
2: Estamos en contacto y en colaboración con Escolanya.
0: Sí.
2: Escolanya. Y ya está, lo viste ya en la escalería prácticamente del avión, ¿eh?
0: Hemos
2: hecho un gran trabajo. ¡Viva España!
0: Viva España, querido Guardia Civil. Decía, también es el vuelo regular de Ryanair, ¿no?
2: Sí, es un vuelo regular de Ryanair.
0: Estamos en despegue.
2: Sí.
0: Ya se han ido. Qué pena. Es lamentable. Penoso. Y se han marchado por un irresponsable, Florentino Pérez. Así no podemos seguir. Muy buenas noches, saludos cordiales y feliz madrugada.

Esto es todo, señoras y señores, damas y caballeros. Hasta aquí el golpe de gracia del Grupo Risa. Esta noche estrenamos la terracita de verano de La Noche con el Grupo Risa, con lo mejor de toda la temporada. Sigue la radio, sigue la COPE, locutor de ustedes, Herrera Carlos. Adiós. Ahora.

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0: Son las 4, las 3 en Canarias.
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0: Los agentes rurales de Cataluña elevan a nivel extremo el riesgo de incendio forestal en 20 municipios de Girona, donde hay además otro centenar en alerta por riesgo muy alto. Y han activado el nivel 4 del plan contra incendios forestales, el máximo posible en todo el macizo de Les Gavarres. Allí han ardido ya más de 2.400 hectáreas y el viento desde esta tarde amenaza con dar aún más fuerza a las llamas. David Borrell es el jefe de bomberos de la Generalitat.
3: Va a empezar a entrar lo que es brisa marina, va a parar el viento de norte y nos hace sufrir porque con la entrada de esta ola de calor tenemos un incendio potencial de 30.000 hectáreas hasta Girona, todo lo que son las Gavarras, que está en peligro y por lo tanto esto es lo que le damos ahora máxima prioridad.
0: Se mantiene el desalojo parcial de 7 localidades del Bajo Ampurdán, mientras más de 500 efectivos entre bomberos de Cataluña, voluntarios y militares de la UME continúan trabajando para reducir al máximo la acción del fuego. Por ahora hay un detenido, sería el presunto responsable de provocar el incendio. El gobierno de España mantiene su respaldo a Mercedes González, la directora de la Guardia Civil, imputada por su presunta implicación en el caso Leire. Se investiga el papel que habría desempeñado en una red presuntamente orquestada por la fontanera del PSOE, Leire Díez, para desestabilizar la labor de la OUCO, el ministro Óscar López.
4: Hoy en el gobierno no hay operaciones de Estado como había antes, e insisto, toda la confianza, todo el apoyo y todo el respaldo a Mercedes González, como directora de la Guardia Civil, que además es una extraordinaria mujer que yo la conozco muy bien. Hoy el gobierno y el Estado trabaja con normalidad.
0: La defensa de Leire Díez pide la nulidad del caso. Alega una vulneración de los derechos fundamentales de su cliente. Más detalles, Íñigo Jodra.
5: Consideran que su detención fue desproporcionada y que hubo falta de motivación y autorización judicial en las actuaciones, por lo que demandan la nulidad de todas las actuaciones procesales, diligencias y resoluciones judiciales derivadas de la incautación. Este próximo viernes es además el turno de la presidenta del PSOE, Cristina Narbona, llamada a declarar en la Audiencia Nacional ante el juez Pedraz. Esta misma mañana Narbona ha expresado la plena confianza del partido hacia la directora de la Guardia Civil, Mercedes González, también imputada dentro de la causa. Sostiene que merece todo el apoyo del partido, pide que se respete la presunción de inocencia y califica de magnífico el trabajo que ha desarrollado tanto al frente de la Guardia Civil como de la delegación del Gobierno de Madrid.
0: El Partido Popular sostiene que es un deshonor para la Guardia Civil que su directora esté imputada y acusada de participar en una trama que precisamente habría afectado el trabajo de una rama del cuerpo. Su secretario de organización, Miguel Tellado, ya da por hecho que pese a todo no habrá dimisiones.
6: Sánchez ha decidido que no va a dimitir nadie más en su gobierno, porque entiende que si abriese esa espita, esto no pararía nunca y tendrían que dimitir tantas personas que el gobierno sería un auténtico descalabro. Nosotros le pedimos al gobierno que asuma la realidad de los hechos.
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0: Y en los deportes comienza el Tour de Francia en Barcelona, Juan Moreno.
7: Sí, en apenas una hora empieza la primera etapa del Tour aquí en España. Una crono por equipos que comienza y termina en Barcelona, Quique Iglesias.
8: Con arranque a las 17.05 con el equipo Caja Rural en liza y lo cerrará el equipo evidentemente de Tadej Pogačar. El viento hace caer las vallas de este recorrido, sobre todo aquí en lo alto del Estadio Olímpico de Montjuïc, 19,6 kilómetros. La gente está plagando las calles de Barcelona, sobre todo por el centro y también en la montaña olímpica. El final alrededor de las 7 de la tarde con Pogačar, ya veremos si el primer líder que se va a jugar, el primer mayor amarillo del líder, mañana la segunda etapa también con final aquí, también en el Estadio Olímpico de Montjuïc.
7: Todo el Tour de Francia podrás escucharlo en tiempo de juego. En el Mundial hoy comienzan los octavos de final, a las 7 Canadá-Marruecos y a las 11 Paraguay-Francia. Además, España ya está en Dallas, donde jugará contra Portugal el próximo lunes a las 9 de la noche. Y en Fórmula 1, en una hora comienza en Silverstone la clasificación para la carrera del domingo. Recordemos, Kimi Antonelli ha ganado la carrera sprint.
0: Gracias, Juan. 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
9: Muy buenas. Buenas y bienvenidos a Oído Cocina, el programa donde hablamos de gastronomía, de alimentación, de producto, de restaurantes, pero sobre todo de personas, porque detrás de cada plato siempre hay una historia que merece ser contada.
10: Tienes razón, Urbano, y detrás de algunos platos también hay una siesta memorable, ¿eh? Que aquí hemos venido a hablar de gastronomía, pero sin olvidar que el ser humano lleva siglos utilizando la comida para tres cosas fundamentales: alimentarse, celebrar y quedarse a dormir.
9: Totalmente. Hoy vamos a conocer a una mujer que ha conseguido algo extraordinario. Es chef, es dietista, divulgadora y una de las personas que más ha transformado la manera de entender la alimentación dentro de un hospital.
10: Aunque ya es difícil, ¿eh? Porque cuando uno piensa en comida de hospital, normalmente no piensa precisamente en una experiencia gastronómica para recordar.
9: Bueno, pues ella ha demostrado que alimentarse también puede ser una forma de cuidar, acompañar y recuperar también la ilusión. Desde la cocina de la Clínica Universidad de Navarra ha logrado que muchos pacientes vuelvan a disfrutar comiendo en momentos especialmente delicados de sus vidas.
10: O sea que mientras algunos cocineros consiguen estrellas Michelin, ella consigue algo todavía más complicado: que alguien tenga ganas de repetir plato en un hospital, ¿eh? Estará con nosotros Sandra Luque y además recibiremos a uno de los grandes nombres en la sala de nuestro país, Urbano.
9: Abel Valverde, considerado uno de los mejores maîtres de España, que acaba de publicar un libro imprescindible. La sala tiene la palabra.
10: Sí, que viene a recordarnos una verdad universal. Cuando una comida sale mal, la culpa suele ser del cocinero. Cuando sale bien, la mitad del mérito es de quien te atiende.
9: Totalmente, porque servir no consiste únicamente en llevar platos de una mesa a otra. Es observar, escuchar, anticiparse a las necesidades del cliente y hacer que una experiencia sea memorable.
10: Vamos, que un buen camarero es una mezcla entre psicólogo, relaciones públicas, adivino y atleta olímpico. Y todo eso sin derramar la sopa.
9: Y además tendremos una sección muy especial.
10: Especial para los oyentes, comprometida para ti.
9: ¿Por qué?
10: Porque hoy voy a someterte a examen gastronómico musical.
9: Ay, eso suena peligrosamente específico.
10: Lo es. Voy a hacerte preguntas sobre los gustos culinarios de dos grandes artistas de nuestra música, Ana Torroja y Mafalda Cardenal.
9: Y se supone que yo tengo que acertar, ¿no?
10: Tienes que intentarlo, ¿eh? Acertar ya sería un giro inesperado del tío.
9: Pues veremos qué ocurre.
10: Porque una respuesta buena parte de la banda sonora de nuestras vidas, pasado, presente y futuro de la música española. Y la otra es una de las voces jóvenes con más personalidad y proyección del panorama actual.
9: Sin duda. Así que tenemos salud, gastronomía, servicio, música y alguna que otra sorpresa.
10: Y todo ello sin necesidad de reservar mesa.
9: Arrancamos.
10: Pónganse cómodos y si os entra hambre, no digáis luego que no os hemos avisado. Él es Urbano Canal.
9: Y el Roberto Pablo.
10: Y juntos somos
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0: cuando hablamos de cocina hospitalaria, muchas veces pensamos en bandejas tristes, platos sin alba y comida hecha únicamente para alimentarse.
1: Pero nuestra invitada de hoy lleva años demostrando que un hospital también puede ser un lugar donde la comida emocione, reconforte y ayude a sanar.
0: Ella es chef, dietista, divulgadora y una de las personas que más ha revolucionado la manera de entender la alimentación dentro de un hospital.
1: Desde la cocina de la Clínica Universidad de Navarra ha conseguido algo dificilísimo, que muchos pacientes vuelvan a disfrutar comiendo incluso en momentos muy delicados de su vida.
0: Y todo esto lo recoge ahora en un libro precioso y muy humano, Recetas con Pulso, un título que ya lo dice todo, cocinar para cuidar, sabores que sanan.
1: Porque detrás de cada receta pues hay sensibilidad, ciencia, técnica y muchísimo corazón.
0: Saludamos ya a Sandra Luque. Sandra, bienvenida a Vido Cocina. ¿Qué tal? ¿Cómo estás?
2: ¿Qué tal? Muy bien, muchas gracias.
0: Jo, mira que nos ha costado, digo, porque al final el verano y sobre todo, iba a decir tus rutinas, que tu agenda, que es, vamos, o sea...
2: Sí, es verdad. Y últimamente más, cuando tienes un bebé la cosa se complica más,
0: ¿verdad? Sí, bueno, sí. Y si no, quien quiera que se meta en Instagram, que ponga Sandra Luque.
1: Algo sabemos de ello también, sí.
0: Bueno, hay una frase maravillosa en el libro donde dices que tu objetivo era eliminar de la vida de los pacientes eso de comida de hospital. Yo creo que todo el mundo, que por alguna cosa hemos tenido que pasar, que en hospitales algunas veces hasta también es por cosas bonitas, como por ejemplo un nacimiento, ¿eh?
2: Sí.
0: Pero bueno, cuando llegas parece que eso, que la comida ahí va a perder la sustancia. ¿Cuándo te diste cuenta de que la cocina hospitalaria necesitaba eso, una revolución emocional?
2: Pues yo creo que desde el primer momento que me ofrecieron trabajar allí en el hospital, porque yo venía del mundo del restaurante y nunca me había planteado trabajar en un hospital, porque no es como que no es lo tuyo, ¿no? Cuando te dedicas al mundo de la cocina, de la creatividad, que estás acostumbrado al cliente, a una carta muy cuidada y tal, pues te llega esta oferta y dices, ¿y qué narices pinto yo en un hospital? Entonces, al final lo que dices como tomármelo al revés y dije, oye, ¿y por qué no aprovecho la oportunidad ya que es un hospital nuevo, que todos sabemos que es más difícil cambiar las cosas cuando algo lleva instaurado muchísimos años? Y bueno, pues desde ahí empecé a pensar, oye, pues es que a lo mejor podemos hacer algo para que la comida de hospital realmente cambie y que sea viable, ¿no? Porque yo lo que trato de demostrar siempre es que esto se puede hacer en cualquier hospital y que se debe, ¿no?
1: Que debería ser, porque claro, todos estamos acostumbrados a pensar en la comida hospital como algo, pues eso, sin sal, insípido, sin mucha grasa, tal, que no emociona precisamente ese momento de la comida. Entonces, pero puede convertirse también la cocina en parte de una forma de consolar, ¿no?
2: Absolutamente.
1: Al paciente, ¿no?
2: De hecho, yo creo que ahí justo es como que tenemos un poder mágico desde la cocina de cambiar el día de una persona, ¿no? De un paciente. Al final, a no ser que sea por algo bonito, como decíamos, como un nacimiento o así, o que te han operado de un tobillo y sea algo...
0: O que te dan en alta, aunque hayas tenido algo malo, pero te dan en alta. O sea.
2: Pero normalmente cuando estamos en un hospital, pues no, a nadie le gusta, a nadie le agrada, ¿no? Y yo creo que el momento de la bandeja, el momento de la comida, es como algo que todos esperamos cuando estás ingresado y a ver qué me traen, ¿no? Y yo me lo tomé desde el principio como, pues vamos a tratar de crear una experiencia a través de la bandeja, a cuidar los aromas, a cuidar mucho el emplatado, a cuidar el personal que tenemos, porque esto, claro, esto empieza desde la base y a tu personal le tienes que inculcar y le tienes que decir, oye, vamos a tratar al que está detrás de la bandeja como si fuera alguien nuestro, ¿no? De nuestra familia y vamos a hacer que sientan que estamos aquí, que le estamos cuidando, que ese gajito de lima que le hemos puesto para que le llegue todo el aroma, pues que ese paciente piense, oye, jolín, pues es que están pensando en mí, ¿no?
0: Y que porque se come por la vista muchas veces también, lo que
2: casi
0: decimos,
2: siempre, o sea, que... casi siempre, o sea, es que un 90% es sensorial de todo lo que percibimos en un plato, es lo que nos entra por la vista, por el aroma. Entonces yo creo que es vital cuidarlo en momentos así. Además, lo llevamos escuchando toda la vida, ¿no? Que a veces la predisposición que tengamos hacia la enfermedad es muy importante para el tratamiento,
0: sí,
2: ¿no? Pues nuestra bandeja forma parte de ese tratamiento.
0: Tú vienes, lo has dicho hace un rato, ¿no? De la alta cocina. Trabajaste, por ejemplo, junto a Mario Sandoval antes de entrar en el mundo hospitalario. Yo no sé cómo sería cuando tú das ese paso, ya has comentado un poco, ¿no? Que dices, bueno, o sea, me hacen una oferta que, sinceramente, pues, ¿no? Al principio hasta a ti te choca un poco. no sé tu entorno también, si al final te decían eso de Sandra Luque, por favor, o sea, pero si tú has estado trabajando ahí, ¿sabes? Haciendo platos de estos que parece muchas veces un cuadro que se podía poner en cualquiera de nuestras pinacotecas y sin embargo vas a hacer ahora, vaya, un sitio que en los hospitales muchas veces ni la fruta sabe a fruta, o sea, pero pues yo creo que es un poco el subconsciente o a lo mejor la medicación, y sin embargo tú coges y dices, no, vamos a implicarnos en esto.
2: Es verdad que sí que en mi entorno, familia, amigos, decían, pero ¿estás segura? ¿Cómo te vas a ir ahí al hospital? ¿Pero te va a gustar? ¿Vas a aguantar? ¿Es algo que no te gusta hacer? Y bueno, pues como decía, yo me lo tomé como todo lo contrario, ¿no? Oye, pues vamos a hacer lo que me gusta hacer y todo lo que se puede hacer a través de la cocina, que es que yo creo que los cocineros tenemos ahí mucho poder y no hace falta usar grandes cosas. Y es que ahora cada vez más estamos viendo que en los restaurantes y que el futuro de la gastronomía está en una cocina mediterránea, que el que está detrás reconozca los ingredientes, o sea, un bacalao con tomate, las lentejas de nuestra madre, las croquetas de cocido, o sea, pues al final esa es nuestra base, o sea, esos son nuestros platos, platos caseros, platos de toda la vida, hechos por nosotros y cero cuarta y quinta gama, ¿no? Y es, yo creo, lo que una persona espera cuando estás en un momento delicado y es la manera de sentirte cuidado.
1: Producto fresco, cocina mediterránea, efectivamente, que es, está demostradísimo que es la más saludable del mundo. Entonces, bueno, ahí tiene que entrar también un poco de trabajo de máxima precisión, ¿no? Con los, sí, me imagino, por eso no importa solo el sabor, también la textura, la digestión, el estado emocional del paciente, como hemos dicho ya, ¿no? Pero es uno de los trabajos más complejos que puede tener un cocinero, este equilibrio de...
2: Sí, sin duda. Quizás siempre el mundo del cocinero ha estado ligado al aspecto visual y que esté rico, ¿no? Sin importar un poco el contenido. Eso es lo que nos ha pasado desde hace años en restaurantes, cuando empezó todo el tema de la alta cocina. Al final, sin querer y sin ser muy conscientes de lo que estábamos adicionando, convertíamos platos en una cantidad de químicos tremenda, ¿no? Para que tuvieran un aspecto pues muy bonito, unos rojos chillones preciosos, unos verdes muy verdes. Y nuestra cocina es al final lo contrario, ¿no? Es cómo conseguir todo ese aspecto visual a través de lo más puro y lo más natural. O sea, nuestro reto es no utilizar nada que no venga de la tierra, que no venga un poco de las ganaderías, que no, no, o sea, al final ese es nuestro objetivo. Oye, ¿cómo conseguir que esta crema sea verde pura? Entonces, pues por ejemplo, una crema de calabacín, nosotros, o sea, hasta una crema tiene su técnica. Nosotros, todo el desperdicio que nos queda de la peladura del calabacín, de la zanahoria, las puntas de las judías verdes, todo eso lo guardamos, hacemos un caldo varias veces a la semana. Y con ese caldo es con el que hacemos todas nuestras cremas. En lugar de mojarlas con agua, al final es con el que cubrimos nuestras cremas. Entonces es un caldo cargado de nutrientes, cargado ya de sabor. Y luego pues la parte principal de la crema, como en este caso hablo de la crema de calabacín, pues nosotros lo que hacemos es hacer un sofrito, el puerro, la cebollita, ¿no?, la patata, todo eso se pocha muy bien. Pero la verdura principal, como queremos que deje todo el sabor y queremos que se quede muy verde, lo añadimos al final, cuando solo quedan 3 minutos de la crema, para que la trituremos al dente, la trituremos casi al vapor, entonces conseguimos una crema muy verde, ¿no? Entonces, al final el paciente que nota, oye, esto está muy verde, esto es sinónimo de salud, esto me va a sentar bien, ¿no? O sea, que al final nos entra por ahí y luego todo el saborazo que desprende y al final es un calabacín.
0: Es que da gusto oírte hablar porque se nota que disfrutas con lo que haces, de verdad. Sí. Lo digo, bueno, hoy en Oído Cocina, que tenemos la suerte de tener a Sandra Luque, que entre otras cosas ha sacado un libro, como decimos, que se llama Recetas con Pulso, que es la encargada de la cocina de la Clínica Universitaria de Navarra, y que además nos está demostrando que podemos cambiar algunos conceptos y que se pueden y se deben cambiar algunos conceptos, hablando lo que estamos diciendo, de cocina que sea agradable al paladar, que se disfrute, pero además también que sea sana y nutritiva. Me imagino que en esto también tiene que haber un equipo, o sea, tienes que tener confianza en el equipo, o sea, que quien esté ahí esté comprometido con lo que estés haciendo. Y luego leí en el libro que para que sea más sana, por ejemplo, no utilizar pues, mucha sal, azúcares y tal, porque hay algunos de los especias que nos pueden dar esos sabores, que son mucho más sanos, ¿no? Desde tomillos, oréganos y tal, para que al final confluya ese sabor, ¿no?, que buscamos.
2: Así es, al final, de siempre también nosotros estamos acostumbrados a tomar alimentos con exceso de sal, y lo vemos en el supermercado, que ahora parece que ya estamos todos más en mirar mucho los ingredientes, ¿no?, en mirar los etiquetados. Y nosotros pues vimos que una manera de adicionar sal es a través de las especias. Pues un poquito con el tomillo, el romero, pues un polvo de aceituna, por ejemplo, muy deshidratado, que nosotros añadimos al final. Entonces, para todos esos pacientes que no pueden tomar sal, porque en un hospital es de lo que te encuentras de forma habitual, dietas bajas en sal, bueno, pues tienen un sabor, ¿no? Que al final pues nos ha pasado con alguna persona, algún ingresado que le dice, dígale a mi mujer cómo hacen ustedes los filetes de pollo para que tengan sabor si no le echan sal, ¿no? Pues al final nuestros filetes de pollo los hacemos a baja temperatura, con un chorrito de aceite de oliva, con romero, con tomillo. Esa persona que además tiene que tener una dieta de fácil masticación, conseguimos ablandar las fibras. O sea, utilizamos técnicas, digamos, de alta cocina, por llamarlo de alguna manera, pero que son perfectamente aplicables en colectividades y que creo que tienen todavía más sentido.
0: Qué bueno.
1: ¿Ha habido algún caso así de alguna familia que se haya quedado, digamos, enamorados de tu cocina y quisieran volver a entrar en el hospital?
2: Nos ha pasado alguna vez que bueno, esto lo he contado alguna vez, que además de que quieren prolongar, digamos, el ingreso, que dicen, bueno, yo como y después me voy de alta, ¿no?
1: Sí, sí, me voy, pero después de comer.
2: Pero después
0: que
2: de comer.
0: Que me sigue doliendo el estómago, bueno, si le hemos operado el pie, me sigue doliendo.
2: Pero nos ha pasado, pues, en una ocasión, hace un par de años, porque nosotros en Navidad hacemos algo muy bonito, que es, bueno, que permitimos que la familia pues se quede a cenar varias personas, ¿no? Y la clínica, digamos, que invita a la familia a cenar con el acompañante y tal. Pero claro, no podemos dejar que haya 10 personas en la habitación. Bueno, pues tuvimos una familia que además venían de bastante lejos, venían de otro país, y acabaron 12 cenando una noche vieja, pero brindando y todo con el paciente, porque hacemos un menú especial, un poquito más degustación, un poquito más tal. Decían, no, es que vamos a estar aquí mejor que en cualquier restaurante y por lo menos, pues bueno, pues le acompañamos y tal, ¿no?
1: Qué bien.
2: Sí.
0: Todo esto requiere también, me imagino, muchas veces de un poco de ensayo-error, ¿no? Bueno, ensayo-error me refiero de tener que estar, pues... y luego, tú eres nutricionista, o por lo menos estás muy puesta, ¿no? En todo lo que está relacionado, ¿no? con este tipo de comida. Pero no sé si también necesitas la supervisión de alguien, ya me refiero, pues no sé, un médico, un doctor, alguien que tenga que estar ahí mirando y diciéndote, pues, porque claro, depende, lo estamos hablando, de operaciones o de la dolencia que tenga un paciente, puede tomar unas ciertas cosas y otras no.
2: Sí. Nosotros en el equipo tenemos, dentro de nuestro equipo de cocina, tenemos nutricionistas, que además lo tenemos integrado dentro de la cocina. A veces esto en los hospitales va por separado. Y claro, a mí nos parecía a nosotros muy importante que estuviera muy ligado, porque claro, un nutricionista sabe de nutrición, pero normalmente no sabe de cocina. Y el cocinero normalmente no sabe de nutrición. Entonces, lo ideal es aunar conceptos y que el cocinero, con las restricciones que el nutricionista le da, diga, oye, vale, pues yo te voy a hacer un plato rico, pero sin esto, sin esto, sin esto, sin esto, y con todo este abanico de ingredientes que sí que tenemos en nuestra dieta mediterránea, ¿no? Y al final también eso es un poco reto para nosotros. Y luego también, que hablábamos antes del equipo, es fundamental, y yo creo que los cocineros hablamos poco de este tema del equipo, porque es otro reto que tenemos ahora, el cuidado de las personas, la gente que tenemos a nuestro lado. No sé si conviene aquí decirlo o no, pero yo me he tenido que formar para saber tratar a la gente.
1: Claro.
2: Y esto cuando para te ponen ahí...
1: Tratar a tu equipo,
2: sí,
1: estás hablando.
2: Cuando te ponen ahí de jefe de cocina, es algo de lo que nunca se habla y es tan importante ahora mismo en los tiempos que estamos.
1: La gestión del
2: personal.
1: Grupo humano,
2: sí, el poder aprovechar al máximo toda la capacidad que tiene una persona, ¿no? No todos valemos para lo mismo, ni todos estamos capacitados para lo mismo.
0: Es que dice, no sé si conviene decirlo, al revés, conviene decirlo, porque es que esto lo que necesitamos es que, pero en la cocina y en cualquier puesto de trabajo, quien va a tener que al final administrar emociones, porque las personas lo que tenemos, pues tiene que saber cómo se dirigen, se administra.
2: Y al final la cocina tiene precisamente esta parte tan emocional y de tanto sentido que si no estamos contentos, si no estamos a gusto con lo que estamos haciendo, si no lo estamos viviendo de verdad, pues al final el plato no...
0: ¿Cuántos años tiene Bruno Urbano?
1: Dos va a hacer, ¿no?
0: ¿Cuántos meses, años tiene tu
2: crees? Un añito va a hacer en
0: un
2: unos
0: añito.
2: Días.
0: Los míos ya están, ya
2: crecidos.
0: Han hecho la mil y 15, 12 y 10. comen fatal, ¿sabes? Te digo, ya que estamos, digo, vamos a usar esto, mío, que, no, que se convierta en una tertulia. El tuyo come fenomenal, ¿no? ¿Cómo lo hace? ¿Cómo lo hace? Con un añito ya va probando casi de todo, ¿no?
2: Casi de todo. Yo desde los 6 meses le empecé a meter de todo, cúrcuma, un poquito de pimienta negra incluso, hierbabuena, toma de todo, todos los frutos secos, todos los pescados azules, blancos. O sea, ayer cenó una crema de caballa.
1: Qué rico.
2: Y bueno, pues al final es desde el inicio irlo metiendo.
0: Para que ya ir para atrás va a ser muy complicado.
1: Fíjate, Bruno come hasta aceitunas, que es una cosa que de entrada dices, pero ¿cómo le va a gustar? Tiene tan un sabor tan potente, ¿no? No, pues le encanta. O sea, yo creo que tiene que ver con la curiosidad, quizá.
0: Sí. Y para mí, cuando dicen eso de. Mis hijos, por ejemplo, son lectores porque no ven leer, pero yo que como de todo, es verdad que su madre no come de todo, pero yo que como de todo muchas veces. Y además les digo, pero si es que comíais cosas y no sé por qué ahora de repente ya no las coméis, no sé. Oye, volviendo al libro, para los oyentes a la de COPE que estén interesados, a Sandra Luque, hay que decir que la primera vez que contactamos con ella para Oído Cocina fue porque te dieron un premio a la mejor ensaladilla rusa, y es una ensaladilla rusa que hacías en el Hospital Universidad de Navarra, ¿no?
2: Sí.
0: En el libro yo creo que viene bastante más adornada, más, ¿no? O sea, mucho más. No, ese fue el.
2: Es así, real. Y así, tal y como está en el libro, la ponemos a los pacientes.
0: Siendo que es verano y que la ensaladilla rusa es uno de los platos que yo creo que más consumimos cuando llegamos a un sitio, ¿nos puedes dar abreviado para que quien nos esté escuchando diga, venga, pues voy a intentar imitar por lo menos, luego ya sabemos que la mano de cada uno es la que hace que eso esté mejor o peor?
2: Pues mira, el truco de esta ensaladilla, tiene tres cositas. Una es la patata, que en lugar de hacerla cocida va pochada, como si fuéramos a hacer una tortilla de patata, pues la pochábamos con su aceite de oliva y con la cebollita toda junta. Luego esa patata la pasamos a enfriar un poquito escurrida del aceite y la machacamos como si fueran unas revolconas y la dejamos templar. Otro de los trucos que lleva es que el bonito que utilizamos es un bonito que hacemos nosotros, es bonito fresco, y lo escabechamos con su cebolla, su puerro, la zanahoria, el vinagre de manzana, laurel, pimienta negra. Lo dejamos reposar un mínimo de 48 horas y luego lo desmigamos y lo añadimos a la ensaladilla. Y otro de los trucos que tiene, además de los ingredientes básicos que lleva la zanahoria, etcétera, es que lleva una mayonesa que hacemos natural con un poquito de aceite de oliva y un poquito de aceite de girasol para que no esté tan potente, pero la emulsionamos con un poquito del jugo del escabeche. Entonces es una mayonesa.
1: Tiene que estar espectacular. En fin, mira, te iba a hacer la pregunta siguiente. Hablábamos de la parte emocional, ¿no? Dice, pero tú hablas de cocina honesta y humana. Claro, ahora que nos acabas de mostrar que cuenta de ti, ¿no? Tus platos, o sea, cuentan eso, un máximo cuidado en el detalle y un trabajo, pues eso, que se toma su tiempo, ¿no? ¿Podemos definirlo así?
2: Sí.
1: Sí, ¿no?
2: O sea, la cocina, mira, últimamente que estoy dando más cursos, ¿no? Que ahora está muy de moda el batch cooking, la cocina, ¿no? De tupper, que enseñas a la gente, oye, cocina rápida. Yo en mis cursos siempre digo, no se puede cocinar rápido. O sea, la cocina lleva a mimo, lleva tiempo, y si queremos cocinar rápido hay otra clase de productos para ese tipo de cocina, pero la cocina rica, la cocina del chup chup, para mí es la que prevalece en el tiempo. Luego siempre hay cositas que podemos hacer rápido, ¿no? Pero una cocina con cariño y con tiempo es otra historia.
0: Mi suegra tiene, lo he dicho en varias ocasiones, tiene en la cocina un cuadrito bordado y pone que no hay nada más hermoso en esta vida de cocinar para la gente que quieres.
2: Es verdad.
0: Pero porque verdaderamente, o sea, cuando cocinamos para algo, o sea, pero simplemente Urbano y yo, cuando quedamos en alguna ocasión, sabemos que nos queremos ofrecer algo, como sabemos que nos cuesta mucho comer, pues nos queremos ofrecer algo interesante. O sea, que puede ser abrir una lata y darle algún toquecito especial y ya está. O sea, que tampoco tiene.
2: Pero me parece una de las formas más bonitas de cuidar a la persona que tienes al lado, ¿no? O sea, el invitar, el abrir las puertas de tu casa, ya sea en un restaurante, en un hospital o en tu propia casa, y que esa persona venga y que tú decores el plato, ella te lo estás currando, y es una manera de cuidar y de querer.
0: Pues Sandra Luque, que de verdad que te agradecemos un montón que hayas venido con estos calores, además, que siempre te dan en el verano y tal, que a nosotros me dicen, no, pero te quita el hambre. urbano?
1: A mí no.
0: A mí tampoco.
1: O sea, se come otra cosa, distinta, menos calorías, a lo mejor, más fresco, pero sí. ya está, se sigue comiendo.
0: Y digo que después de la receta, tienes la parte de docente y de comunicación maravillosa, Sandra, porque después de haber dado la receta, Rocío, que hoy nos está acompañando en la parte técnica, estaba haciendo así como diciendo, yo quiero, no sé si hacerla, probarla.
1: Las dos.
0: Ahora te damos un leñazo para que tengas que ir a la clínica universitaria, ¿vale?
2: Muchas gracias.
0: Sandra, muchísimas gracias.
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4: 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Entonces, siempre exijo sí o sí que todo el personal, el personal que está dentro de una cocina, cuando se canta una comanda, cante el oído. Que para saber si sabe lo que tiene y para saber si sabe lo que no tiene. Vamos a ver, viene un programa que se llama Oído Cocina y no hay ni un poquito de algo.
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0: Fíjate, Urbano, que estaba recordando que el último test gastronómico así duro y al que, el que le pusimos además en un compromiso fue a Juanma Castaño en Navidad, ¿recuerdas?
1: Sí.
0: Hacía menos calor.
1: Hacía bastante menos calor y bueno, y seguro que acertaba más que yo.
0: Más de lo que vas a acertar tú. Bueno, vamos a ver. Claro. Vamos a ver. O sea, esto es, queridos oyentes de la cadena COPE, aquí en Oído Cocina, pues ponemos un poquito nombrete aquí a Urbano Canal porque le hacemos preguntas que he tenido la casualidad o suerte en estos días de pues coincidir con algunas de las artistas, como Ana Torroja, por ejemplo, que está sonando, sí. Y le he hecho preguntas relacionadas con eso, con comer y beber y disfrutar, lo que somos nosotros, unos disfrutones.
1: Y ella disfruta también.
0: Claro. Sí. Sí, bueno, vamos.
1: Vale, puede ser una pregunta.
0: Venga, por ejemplo, Urbano Canal, Ana Torroja, ¿es cocinillas sino a tiempo parcial?
1: Ana Torroja es cocinillas, seguro.
0: Es cocinillas. Ana Torroja, ¿eres cocinillas?
2: Soy cocinillas a tiempo parcial, o sea, no a tiempo completo.
0: A ver, ¿eso cómo se come?
2: Pues cuando puedo, obvio.
0: Vale.
2: Que no siempre puedo y cuando me apetece. O sea, no soy de cocinar a diario, de ¿sabes? De ponerme ahí con toda... No. O sea, cuando me apetece cocinar, cocino. Y me sale bien. Tengo buen...
0: ¿Cómo se dice?
2: Buena mano.
1: Eso me parecía a mí que tenía que tener buena mano, aunque sea a tiempo parcial.
0: A tiempo parcial. Eso, o sea, aquí sí, es una respuesta que se da un poco ahí en el limbo, en el aire, vale. ¿Cuál es su plato preferido? Tres opciones. Los torreznos, el salmorejo o la gallina en pepitoria.
1: A ver. Me pones en un brete, efectivamente. Yo creo que el salmorejo.
0: ¿El salmorejo?
1: Por descarte de las otras dos. Vamos, ¿eh?
2: Bueno, tampoco me complico mucho la existencia de decir, ¿eh? Salmorejo.
0: Aquí nos hacía falta unos aplausos.
2: Pero además, fíjate, yo que no puedo tomar harinas, ni cereales, ni cosas de esas. No debo, más que no puedo. Hago el salmorejo, lo hago para el mundo mundial, para quien se lo quiera comer, con su pan, ¿no? Pero yo me lo hago con huevo duro.
0: Qué bien.
2: Está espectacular.
0: Sí,
2: qué rico.
0: Y un poquito de jamón también, si le echas.
2: Sí.
0: Lo bordamos. Bueno, hay un acierto de 1.5, porque el otro hemos dicho que lo dejábamos ahí. O sea, que en la quiniela ya estarías aquí diciendo, a ver cuál es el próximo partido. El próximo partido te dice que qué le gusta beber a Ana Torroja. ¿Agua con burbujas, cerveza tostada o tinto de verano?
1: Vamos a ver. Todo tiene burbujas, me estoy dando cuenta. Si no me pega a mí mucho en Ana Torroja, porque vamos, la veo fina y
0: eso es... Pues conserva, vamos, o sea, nota que es atlética...
1: No sé, yo descartaría la cerveza tostada, no sé por qué, porque creo que... En fin. ¿Le gusta el agua con burbujas? Vamos a ver.
0: ¿Algo de que te gusta acompañar cuando sales a tomar? No sé si eres de agua, de refresco, de vino, de cerveza, de...
2: Es que no soy muy de alcohol. A lo mejor de pronto un tintito de verano.
0: Bien,
1: es que
0: toca, vamos.
1: Es que juega el despiste.
2: Está bien.
0: Claro, ahí está.
1: No, pero un tinto de verano.
0: El tinto de verano, la casera tiene un poquito de burbujas.
1: Sí, mete un poco de burbujas también. Cuando

0: Tú no sabes la cantidad de veces que Bruno te va a pedir que le pongas a Mafalda Cardenal, Urbano. O sea, te lo digo porque, por ejemplo, las hijas de Marcote, o sea, están todo el día, Mafalda Cardenal, Mafalda Cardenal. En mi coche se escucha mucho también por la edad de mis hijos. Pero...
1: O sea, es la heredera natural de Peppa Pig, entonces.
0: No.
1: Porque eso es lo, de momento es lo que a mí me pide mi hijo.
0: No, pero es que luego crece muy rápido, ya verás. O sea, ya. Que de Peppa Pig pasan a ser... ¿Cómo ha sido?
1: Pasan de Peppa Pig pasando por el reino de Benny Hall, que es otra cosa que también Mafalda Cardenal.
0: Y los Trollhunter.
1: Pero no Mafalda la de Kino, esta, ¿no?
0: No, esta es Mafalda Cardenal. Okay. ¿Qué hay en la nevera de Mafalda Cardenal? Lechuga, hamburguesa y huevos, agua, yogures naturales, cerveza y espárragos trigueros, o leche, anacardos, guacamole y pechugas de pollo.
1: Vale, yo, mira, de entrada debería tener una mezcla de todo ello, porque eso está muy bien, que tenga un poco de todo. Pero, a ver, hombre, los anacardos en el frigorífico no pintan nada. Y hamburguesas, si las tienes mucho tiempo, también mal, ¿eh? No sé. Yo, por descarte, diría que agua, yogures naturales, cerveza y espárragos trigueros.
2: ¿Agua? ¿Yogures naturales? ¿Cervezas? Y ya está, de repente hay unos espárragos trigueros, ¿sabes?
0: Pero sabes que esa nevera necesitará, cuando la dejes tú, necesitará ir a un psicólogo de nevera para que...
2: Desde luego, pobre, la tengo abandonada, sí.
0: Es un poco... Me ha gustado mucho, además, cómo has hecho ahí los descartes, ¿no? O sea, con esa lógica que te acompaña siempre, ¿verdad? O sea, cuando me preguntan muchas veces mi madre y tu compañero, digo, mamá, si no fuera por él, ¿sabes? Esto sería como la nevera de Mafalda Cardenal.
1: Sí, total, un poco loca.
0: ¿Qué es lo que más le gusta a Mafalda Cardenal? ¿Almejas a la marinera con pulpo, steak tartar y entraña? ¿Garbanzos fritos, filetes rusos, ensaladilla y brócoli? ¿O sopa de marisco, tomates rellenos de carne picada y anchoas con cogollos de lechuga?
1: Madre mía, a ver, qué menús. Menús más variados, ¿no? Almejas a la marinera, pulpo, steak tartar y entraña. Pero todo en seguido.
0: O sea, de estas tres opciones variantes, ella va a decirte que hay estas cosas que le gustan, ¿vale? Seguidas. ¿Sabes? O sea, o las almejas con pulpo, el steak tartar y la entraña, o los garbanzos fritos con filete ruso, ensaladilla y brócoli, o la sopa de marisco, tomates rellenos de carne picada, anchoas con cogollos de lechuga.
1: El caso es que hay carne picada en los tres grupos, si te das cuenta, Marcote. Mira, no sé, eso estoy consultando aquí el comodín del público. Estoy pidiendo, a ver.
0: Marcote dice que la 3, la sopa de marisco con tomate relleno de carne picada y anchoas.
1: Yo lo veo también, sí. Vamos a dar esa por buena, venga.
2: Me gustan mucho las almejas a la marinera, de hecho me apetecen un montón. Llevo mucho tiempo con antojo.
0: Pues en Galicia no es por nada, pero ahí habrás podido probarlo.
2: Es que estuve en Galicia. Sí que he comido. Pero poco, ¿eh? No tantas como las que me habrían gustado.
1: También la sopa de marisco.
2: Y me encanta el pulpo también, pero justo estaba... Bueno, estaré en periodo de veda ahora, o sea que...
0: Hay que respetarlo.
2: Hay que respetarlo, total. Tendré que volver. Y me gusta mucho el steak tartar también, me encanta. Vale. Y una buena entraña, me gusta mucho la carne.
1: Bien.
0: Bueno, pues no has acertado, pero es verdad que dentro de las opciones, o sea, sopa de marisco, pues seguro que le gusta, pues le gustan las almejas y el pulpo. Tomate relleno de carne picada, le gusta el tartar,
1: claro.
0: Y las anchoas con cogollos de lechuga, pues
1: a quién no le gusta.
0: Por cierto, ¿qué no le gusta a Mafalda Cardenal? ¿Las sardinas en aceite y el zumo de naranja, el queso y el chocolate o la lombarda y el huevo duro?
1: Hombre, vamos a ver, el queso y el chocolate me parece que es imposible que no le guste a alguien, por lo menos a mí.

0: Y sigue siendo amigo, amigo mío, sí, se lo permito.
1: Valóralo, ¿eh?
0: Tiene otros valores. Pero, en fin, bueno, ya, también se lo perdonaremos a Mafalda, sí, pero vamos,
2: hombre, por sí, favor, el queso y el chocolate, ¿cómo puede ser que no le guste a alguien?
1: Mira, fíjate, ya están aquí desde la Asociación de Quesos y Chocolates.
0: Exactamente, pero con razón, además, hombre. Que llamen.
1: Bueno, ya para terminar, vamos a saber quién cocina en casa de Mafalda Cardenal. El padre, la madre, la vecina de enfrente o nadie.
0: A ver, pues no sé. A ver, teniendo en cuenta lo que tiene en el frigorífico, pues ella no.
3: Mi padre no sabe cocinar nada. Mi padre y yo, cuando un día que mi madre se fue, nos estaba de viaje y estábamos solos, y quisimos hacer una tortilla de patatas, y nos saltaba un montón de aceite, y entonces bajó, se puso los guantes de esquiar, o sea, es lamentable. Y mi madre tampoco cocina. O sea, tiene sus 5 platos que le salen fenomenal, pero de ahí no sale, o sea, no le gusta. Y a mí, yo he sacado sus genes, es que tampoco me gusta.
0: Bueno, era evidente.
1: Bueno, si nos ponemos a mirar, la verdad, o sea, te has vuelto a llevar el segundo regalo, que sabes lo que es, ¿no?
0: Sí.
1: El primero es nada, el segundo...
0: El segundo...
1: Nada de nada.
0: Nada en aceite.

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0: Hoy hablamos de una figura fundamental en cualquier restaurante, aunque muchas veces no se le dé el protagonismo que merece.
1: Porque hablamos muchísimo de chefs, de estrellas Michelin, de platos espectaculares, pero hay algo que puede convertir una comida en una experiencia inolvidable, y es la sala.
0: La mirada que te recibe, la forma de recomendarte un vino, el ritmo del servicio, la capacidad de detectar si quieres conversación o tranquilidad.
1: Y de todo esto sabe muchísimo nuestro invitado de hoy. Está considerado como uno de los mejores maîtres de España y acaba de publicar un libro maravilloso, que es La sala tiene la palabra.
0: Un libro que reivindica y dignifica el oficio del camarero y de todos los profesionales de sala, porque servir no es llevar platos, es observar, cuidar, escuchar y hacer feliz a la gente.
1: Y además lo hace con testimonios reales y con una reflexión muy interesante sobre el presente y el futuro de la hostelería.
0: Pues saludamos ya en Oído Cocina a Abel Valverde. Abel, bienvenido a Oído Cocina, ¿cómo estás?
2: Muy bien, encantado de saludaros a todos y mil gracias por invitarme.
0: Bueno, oye, hay una frase que sobrevuela todo el libro. Durante muchos años la gastronomía ha mirado muchísimo a la cocina y muy poco a la sala. ¿Sentías esa necesidad de equilibrar esta balanza?
2: Para mí era un momento perfecto porque llevamos tiempo observando realmente que la denigración del oficio de nuestro sector, la falta de recursos, la falta de tener el personal necesario para atender ese crecimiento paralelo que se está dando en el turismo, en la hostelería en general. Lo que es la revolución gastronómica de los últimos años han dado un impulso tremendo a la figura del chef, a lo que sucedía en la cocina, incluso las propias guías, los programas de televisión, todo giraba en torno a la cocina, y en contra la sala iba perdiendo valor, lo que era esa parte esencial para mí de las cuatro grandes patas, que es una experiencia de un cliente, donde está la cocina, está el espacio, está el servicio y está la sumillería, ¿no? Entonces, ¿qué está pasando? Pues que ahora se habla de la revolución en la sala. ¿Qué es la revolución en la sala? En un momento donde todo en la cocina está inventado prácticamente, que curiosamente se está volviendo a los orígenes, grandes chefs actuales dicen que

0: Ya el trampantojo, la fusión, la cocina tecnoemocional va a pasar por una reversión de volver a los orígenes, al producto, al respeto del producto, a los sabores puros, a no mezclas excesivas. Ferran fue pionero hace poco en decirlo y dijo, ahora mismo el valor real que hay en una experiencia en un restaurante y el gran punto que hay que cumplir es el servicio. ¿Por qué? Porque el cliente lo está demandando. Cuando el cliente dice, a ver, todo está muy bien, todo lo que usted me vende, el Telhistory, los viajes del chef Astraves por los países, lo que ha descubierto, lo que ha hecho tal, eso está muy bien, pero al final yo quiero llegar a un restaurante y sentirme agasajado, mimado, cuidado, bien atendido, que ponen en valor lo que se está haciendo desde la cocina, el sentimiento de empresa, un personal proactivo, sonriente, feliz. Y todo esto es lo que no encontramos. Entonces, por eso hay esa demanda.
1: Exactamente. Bueno, tú tienes una experiencia amplísima al frente de la sala, en San Celoni, con dos estrellas Michelin, con Santi Santa María, y luego actualmente con Pescaderías Coruñesas desde 1911. Sí. Entonces, bueno, tú eres consciente de que la sala ha ido evolucionando, ¿no? Pero cuando uno va a un restaurante no solo recuerda lo que ha comido, también recuerda cómo le hicieron sentir. O sea, en ese sentido, la sala trabaja con más emociones de las que pensamos. ¿Cómo lo ves tú?
0: Pues yo creo que yo trabajo sobre el diseño de servicio que he hecho, trabaja sobre dos grandes columnas, dos grandes pilares. Una es la psicología del equipo y la otra es la psicología del cliente. Y eso para mí es lo que hace la excelencia, ¿no? Entonces, la sala actual no tiene nada que ver con la sala de hace 30 años. Yo crecí con la sala servicial, servilista, de mayordomía. Yo hice mayordomo en el Reino Unido y a mí me encantaba esa disciplina casi militar, ¿no? De rigor, de control, donde había un cliente muy exigente, pero muy distante al mismo tiempo. Eran salas donde, a medida que hemos ido avanzando en los años, el cliente las ha tratado como de distantes, pedantes, incluso agobiantes, ¿no? Esa famosa frase de que he bebido un poquito de agua y ya tengo el camarero al lado como un pilar para ponerme agua y de una forma rígida. Bueno, esto desaparece. ¿Por qué? Porque el cliente lo que busca, y yo creo que esto la pandemia en pocas cosas nos ayudó, pero en esto sí que nos hizo reflexionar, en un momento donde los cocineros estaban hasta, nunca mejor dicho, en la sopa, en Instagram, vendiendo croquetas, productos, tal, la gente tenía ganas ¿de qué? De compartir, de ser recibido, de ser cuidado, de ser mimado, de vivir experiencias, ¿no? Que era lo que en aquel momento se tuvo que privar. Y hubo un boom, yo observé un boom en ese momento, que es cuando yo escribo mi anterior libro, que es La sala al desnudo, de que auguraba un poco de que el gran cambio que vendría sería es experiencial, donde tendríamos salas mucho más cercanas a lo que el cliente buscaba. ¿Y cuál es esa sala cercana? Pues primero, huir de los estándares. Los estándares son un manual que te dan y te dicen, cuando venga un cliente se le recibe y se hace la bisagra, se le aparta la silla, se le sienta, se le pregunta agua, eso está muy bien. Pero el cliente actual es muy diferente. Yo tengo, en un día como hoy, este mediodía, voy a tener 7 perfiles o 6 perfiles distintos de clientela. Uno que va a venir con las amigas para compartir, un business que se va a cerrar aquí de X millones que va a ser importante, va a venir un foodie que tengo que explicarle hasta el nombre del pescado y de dónde viene y el origen, y me va a absorber porque va a querer toda la información posible. Otra mesa que va a venir discutidos, enfadados desde casa, y no voy a poder acercarme, claro, porque vienen acabreados y no puedo estar delante de la mesa. Entonces, esos estándares, ¿cuál es para mí el futuro? Pues que el camarero, el director de sala, tenga una capacidad camaleónica de adaptarse en función de lo que el cliente demanda en ese momento. Es que ahí está el éxito.
2: Por lo que estás diciendo, te digo, mira, mi hermano tiene un restaurante de esos, de los miles que hay en nuestro país, en Cerceda, se llama Libón, en la Sierra de Madrid, y una de las cosas que me dice siempre es, por lo que estás tú ahora mismo comentando, ¿verdad?, sobre el camarero, el quien va a tratar al final, el maître, quien tiene que estar pendiente, ¿no?, del cliente al fin y al cabo, ¿no? Me dice lo difícil que es encontrar personas, sobre todo, que al final no sean provisionales. ¿A ti te duele eso de que servir mesas, mucha gente piense que es un trabajo menor, que piense, nada, bueno, o sea, que ser camarero parece que esto antes era también lo de ser albañil, no sé qué, o sea, que requiere de una experiencia de alucinar, ¿sabes?, cualquiera de estos oficios, ¿no?
0: Total. Pero aparte es una controversia bestial, porque tú dices, ¿qué oficio actualmente ofrece la proyección laboral para poder crecer, ganarse también la vida, tan diversa como lo que es nuestro sector, que puede ser bartender, sommelier, host, dirección de alimentos y bebidas? Tienes una y encima hay tanta demanda. O sea, si analizáramos técnicamente qué carreras ofrecen las salidas profesionales

0: cualitativas y remuneradas como la hostelería, alucinaríamos. ¿Qué pasa? Que juegan estereotipos. Claro. ¿Cuáles son los estereotipos? La hostelería, cuando todo el mundo es feliz, tú vas a estar trabajando. Cuando las nocturnidades tremendas, los vicios de la noche, la corrupción, para ser camarero, cualquiera.
1: No estás hablando de la política.
0: Claro. Sí, que sí parezca, sí, pero si dices, mamá, quiero ser camarero, no, niño, no, por favor, dedícate a otra cosa, que eso es lo peor del mundo. Entonces, a ver, la hostelería de ahora ya no es la de hace 30 años. Todos los negocios, los empresarios, la gran mayoría, por no decir casi el 80% de las grandes empresas hoy en día, velan porque sus empleados estén acorde a las leyes que marca la legislación, los convenios colectivos, con días de descanso, con las horas que están súper metradas, con incentivos bien remunerados. O sea, ya no es esa hostelería de aquí se sabe cuándo se entra y cuándo no se sale. Eso, yo viví eso. Y en verano, bueno, no pretendas descansar. O sea, claro, pero esos tips cuelgan. Entonces, ¿qué pasa? Pues luego faltan referentes, porque eso también es una realidad. Tú vas a la calle ahora y sales y preguntas a cualquier persona que pase por la calle, oiga, dígame tres chefs importantes que usted conozca. Y te lo dicen al momento. Sí. Uno habrá visto pues a Martín Brasategui, el otro dirá pues el Ángel León, el otro dirá pues ese que sale por la tele.
1: No, pues normal. El Viñano,
0: que está por la tele, o sea, pues lo normal, ¿vale? Sí. Pero tú di lo mismo en la sala. O sea, si eso, para eso no hay que estudiar, es que no hace falta. Y luego, ¿qué ha pasado? Pues que se ha denigrado el oficio.
2: Sí,
0: se ha denigrado, y yo creo que es uno de los oficios con más intrusismo laboral que hay en este país. Yo les pongo el ejemplo cuando doy alguna ponencia. Usted va a un dentista, abre la boca, que es un momento delicado, y alguno se tiene que enfrentar a los miedos. Y mientras te va a sacar una muela, te dice que este señor es mecánico o fontanero y que ha hecho un curso de estos rápidos por internet para cómo sacar una muela. Automáticamente te levantas y te vas corriendo.
1: Sí.
0: ¿Pero por qué? Porque buscamos siempre la profesionalidad en cualquier sitio donde nosotros, en cualquier sector, donde nosotros tengamos que pagar por algo o por un servicio o por algo cuando te afecta la salud o más un bien preciado tuyo. En cambio, con la hostelería, pues siempre ha sido el reducto de cuando alguien no sepa lo que tiene que hacer, siempre nos quedará esa posibilidad que todo el mundo vale. Y yo me niego a admitir esto. No todo el mundo vale para ser camarero.
2: Está clarísimo. Y mira, has dicho, todo el mundo nombraría tres chefs. Nosotros, hombre, si hay un jefe de sala que podamos nombrar en España, ese es Abel Valverde, con el que estamos hablando, con muchísimo placer, por supuesto. Y yo quería hacerte una pregunta, una reflexión sobre esto que has dicho. Precisamente, sí. Si hay tanto intrusismo, ¿por qué cuesta tanto encontrar un personal profesional de sala? Porque sé que cada vez es más difícil. ¿Y cuál sería la cualidad fundamental que hay que tener para trabajar en sala?
0: Pues sobre todo, la cualidad principal es el don de gentes, ¿no? Uh-huh. Las relaciones. Si a ti te da pánico escénico estar en medio de un escenario, y porque al final es lo que somos actores representando una obra diaria, uh-huh. Si a ti te da pánico el enfrentarte al público, el hablar en público, trabajar frente a clientes, pues entonces no es tu oficio. Pero luego hay que entender que es un oficio visceral. ¿Qué es un oficio visceral? Son aquellos oficios que no son mecánicos, que nacen de las entrañas, donde, hablando de inteligencia emocional, tú tienes que apartar en muchas ocasiones tu estatus, tu manera de estar o de ser en ese momento por el beneficio de al quien estás atendiendo. Eso es el oficio de actor, en el fondo, ¿no?
2: Total.
0: Representar una obra y anteponer tus sentimientos para el beneficio del que viene a disfrutar en tu casa. Y encima te das cuenta que tienes la capacidad de hacer felices a los demás, que pocos oficios pueden tener esa capacidad, ¿no?
2: Total.
0: Entonces, vuestro oficio es hacer felices a los oyentes.
1: Entonces, sí. Gracias a que tenemos invitados como tú, por ejemplo, ¿sabes?
2: Claro.
1: Bueno, te digo una cosa, a mí la última persona que más feliz me hizo fue uno que se encargó de una pequeña avería que tenía un radiador, porque
0: es así, o sea, pero esto es lo bonito, ¿no? De cualquier oficio. El que realmente te compense lo que tú haces.
2: Está
0: porque,
2: claro.
0: A ver, con todo el respeto del mundo, habrá gente que le gustará los trabajos mecánicos, pero yo, por ejemplo, soy incapaz de estar en una línea de producción que me pasen botellas poniendo tapones. Estar 8 horas poniendo tapones, por ejemplo.
1: Está
0: habrá
1: claro.
0: quien le gustará.
1: Abel, vamos a terminar ya muy brevemente. ¿Qué tiene que pasar en un restaurante para que tú salgas diciendo qué maravilla de experiencia? Porque contamos como que cuando alguien va a un restaurante o va a estar en una sala, al final lo que va a tener es una experiencia, va a ser algo, como estamos diciendo, emocional. Para que tú, pues, para que Abel Valverde diga, jo, qué guay.
0: Para mí, el equilibrio de todas esas patas que os he comentado al principio, que todo esté

0: a la altura, al nivel que uno espera. ¿Y eso en qué se traduce? ¿Qué es lo más complicado en la vida? ¿Cumplir o superar las expectativas de un cliente?
1: Cumplir, desde luego. Pues bueno, pues la sala tiene la palabra, es mucho más que un libro sobre hostelería.
2: Sí, es una reivindicación preciosa de quienes convierten comer fuera de casa en algo humano, cálido y memorable.
1: Y de quienes están pendientes de cada detalle sin hacer ruido.
2: Como nos ha dicho Abel. Y de un oficio que merece muchísimo más reconocimiento del que muchas veces recibe. Abel Valverde, muchísimas gracias, un abrazo y siempre esta será tu casa, Oído Cocina.
0: Muchas gracias y a disponer para lo que necesitéis. Mil gracias.
1: Un abrazo.
0: Adiós, gracias.
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2: Hasta aquí un nuevo programa de Oído Cocina.
1: Pues sí, ha sido un placer como siempre, un placer gastronómico, un placer para los sentidos y un placer para la buena mesa.
2: Estoy mojando pan aún, ¿eh?
1: Sí,
2: que
1: todavía,
2: haya quedado. Yo es que no creo, es que soy de los que dice que no se puede tirar nada, ¿eh? Hay que aprovechar hasta el mínimo. Que además de los programas que nos puedes escuchar en la web.
1: Estamos en cope.es y estamos también en las redes sociales. Nos puedes seguir como Oído Cocina COPE.
2: Ahí estamos, eso, en Instagram, en Twitter, en Facebook, en TikTok.
1: Todas las que haya.
2: Que hasta el próximo programa, que ya lo estamos preparando.
1: Se está haciendo fuego lento.
2: Urbano Canal.
1: Roberto Pablo.
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7: Muy buenas tardes, amantes del ciclismo, amantes de la radio, oyentes de COPE. Les saludamos desde
8: el Estadio Olímpico de Montjuïc en Barcelona,
7: donde tiene lugar la gran salida de la edición 113 del Tour de Francia. Una contrarreloj por equipos por la ciudad condal de casi 20 kilómetros desde el Fórum hasta el Estadio Olímpico de Montjuïc. Una especialidad no demasiado habitual en la grande entre las grandes, que va a suponer el bautismo de fuego para los 184 ciclistas, actores de esta teleserie de sobremesa que bien se podría titular El Mundo contra Pogacar. Y lo normal es que gane Pogacar al mundo. El maillot amarillo que le metería de pleno derecho por fin en el club de los cinco, de los que han ganado cinco veces esta carrera. Con Vinegar encabezando la nómina de alternativas, entre las que podría estar Juan Ayuso en un potentísimo equipo Lidl Trek, y un imberbe francés que asume con la jeta de los 19 años la mochila de 40 piedras, una por año sin ganar, del ciclismo francés. Tenemos una hora por delante hasta llegar a otro tiempo de juego del Mundial, el primero de los octavos de final. Para ponerle a todo el mundo los dientes largos, les presentamos al equipazo que les va a llevar la emoción del ciclismo en COPE hasta el próximo 26 de julio.

0: Se conoce muy bien el escenario de la gran salida del Grand Départ del Tour de Francia, Quique Iglesias, porque es en su Barcelona de toda la vida y tiene que estar el mejor inalámbrico de este lado de Europa, más hinchado que un pavo por las calles de Barcelona y por la montaña mágica. Quique Iglesias, ¡qué ganas! ¡Muy buenas!
1: ¡Qué ganas, sí señor! ¿Qué tal España? Erifra de Tiempo de Juego, muy buenas tardes. Estamos en lo alto de la avenida de la Stadi, aquí junto al Estadio Olímpico de Montjuïc, a 50 metros del pebetero, cerca del Museo Olímpico, y aquí sopla mucho aire a favor en el último tramo de subida hasta lo alto de este Estadio Olímpico. Acaba de cortar la cinta ahí abajo en el Parque del Fòrum el alcalde de Barcelona, Jaume Collboni, y vamos a ver si corren 184 ciclistas. Estamos pendientes de que se retire Arnaud Delí, uno de los mejores sprinters del mundo, que anda enfermo, y el Loto puede anunciar en breve que no toma la salida. Sí que lo va a hacer nuestros amigos del Caja Rural Seguros RGA. Por primera vez van a tomar la salida en el Tour de Francia, que no es poca cosa. En un minutito, dos minutitos, van a arrancar esta crono, que será preciosa por el centro de Barcelona, que está a petar de gente, mucho aire, mucho calor. Y esto es también un momento de dar un abrazo a nuestros amigos de las Gavarras en Girona, porque este aire que hoy ahora aquí, por ejemplo, agradecemos, está haciendo que arda la provincia de Girona, a los que me une un sentimiento muy especial a mis amigos de Lampurda. Un abrazo para la gente que lo está sufriendo 100 kilómetros más para allá, pero aquí estamos para contar en tiempo de juego la salida histórica, por ejemplo, del Caja Rural, en un minuto.
0: Y muchas gracias a toda la gente que pelea y que desgraciadamente peleará contra los incendios en este verano. Efectivamente, los 8 del Caja Rural Seguros RGA, que ya toman sus posiciones en la rampa de salida en el Fòrum de Barcelona para esta crono de casi 20 kilómetros. Dentro de 1 minuto 19 segundos arrancará con la participación del equipo navarro esta edición 113 del Tour de Francia, donde hay grandísimos jefes de filas y donde están los mejores gregarios. Y el mejor de la radio lo tenemos nosotros, Luis Pasamontes. ¿Con qué ánimo enfrentas este nuevo Tour en COPE? Hola, Luis, muy buenas.
2: ¿Qué tal, compañeros? ¿Qué tal, tiempo de juego, oyentes? Con muchas ganas. O sea, yo siempre digo que el verano, hasta que no empieza el Tour en COPE, no arranca. Así que con muchas ganas de que empezara el Tour y bueno, con muchas cosas que contar, con mucha incertidumbre también, sobre todo de ese podium, como decías, ¿no? La primera plaza, pues casi todos podemos llegar a entender quién puede ser, pero con muchas ganas y sobre todo con el Caja Rural, que creo que va a ser un equipo que va a animar muchísimo la carrera y que tienen que tener unos nervios ahora mismo tremendos, así que a disfrutar al máximo.
0: A 30 segundos menos ya está el Caja Rural de arrancar esta edición 113 del Tour de Francia. Imágenes preciosas de una ciudad preciosa, que es Barcelona, el Arco del Triunfo. Vamos a pasar por el Carrer de Jules, donde está el punto de cronometraje intermedio 1 en el kilómetro 5. En el 10 y medio, la Sagrada Familia. En el 15.900, el Paseo Santa Madrona. Y la llegada, 19,6 kilómetros, en el Estadio Olímpico de Montjuïc. Cuenta atrás, 10 segundos para que arranque el Tour de Francia, para que salga el Caja Rural. ¡Lo escuchamos! La primera ovación del público de Barcelona al Caja Rural, que ya está en carrera. Ha comenzado el Tour de Francia, separación de 5 minutos entre equipo y equipo. Lo gordo llegará a partir de las 7 menos 20, cuando salga el líder Trek de Juan Ayuso. A las 7 menos cuarto, el Red Bull Bora de Renko Evenepoel. A las 7 menos 10, el Visma de Jonas Vingegaard. A las 7 menos 5 saldrá el equipo del último ganador de este Tour de Francia, que es Tadej Pogačar. Y el termómetro oficial de la ilusión, ¿seguirá siendo de mercurio? ¿Será electrónico? ¿Estará disparado? ¿Cómo está el director del Guadianesco Copedaleando? Que, por cierto, que nadie se pierda la previa que grabamos hace un par de días. Alberto Arauzo. Alberto, muy buenas.
3: ¿Qué tal, Eri? Muy buenas. El termómetro está disparado, pero más que nunca. El día que arranca el Tour de Francia, como dice Pasamontes, es un día súper especial. Y además en casa, con la posibilidad de ver a Pogačar ganando el quinto Tour, con un Paul Seixas del que yo espero absolutamente todo. Y por qué no, pensando en que un español puede volver a subirse a un podio como es Juan Ayuso. Así que no es que esté disparado, es que está por las nubes. Empieza un Tour muy, muy especial y esperemos que lo disfrutemos como cada año aquí en la cadena COPE.
0: Y tenemos chico nuevo en la oficina, tenemos fichaje, es un fichajazo. Es un periodista que ama el ciclismo, que practica el ciclismo, que no solo se sabe los datos de los puertos, sino que se sube los puertos, y que tenía muchas ganas por él y por alguien que está en el cielo de estar con nosotros aquí en la sintonía del Tour en Copy. Es un placer saludar a Joan Prats. Hola, Joan, bienvenido, muy buenas.
4: ¿Qué pasa, Eri? Muy buenas, ¿cómo estás? Encantado, un placer de estar con vosotros. Os he escuchado durante años, he disfrutado con Tour en Copy y, bueno, un auténtico placer unirme aquí a la familia. El verano no empieza hasta que arranca este Tour de Francia maravilloso y lo vamos a disfrutar tan especial con Barcelona en el inicio y yo creo que con la mejor Star List prácticamente de los últimos años, ¿no? Es verdad que Pogacar a veces es la persona, ¿no?, que parece que no tiene rival, pero en un Tour de Francia puede pasar cualquier cosa. Yo creo que vamos a disfrutar muchísimo. El recorrido es auténticamente maravilloso. Hay un primer bloque de 21.474 metros acumulados, de desnivel acumulado. Es una auténtica barbaridad. El Tour ha cambiado la estructura, muy poco convencional para lo que es el Tour habitualmente en su historia, ¿no?, con una primera semana más, más llana y para ir entrando en carrera. Esto empieza ya la primera semana con un recorrido fantástico, la segunda semana 17.000 metros de ascenso total y la segunda, y la tercera, perdón, pues 17.704 con subidas espectaculares, con un doble paso al Pedúez, el final que repite del año pasado.
0: Eres muy cafetero, ¿eh?
4: Soy muy cafetero, sí. Vamos a disfrutar mucho, Eri, vamos a disfrutar y yo creo que nos lo vamos a pasar muy bien y yo voy a disfrutar dando datos, que ya sabéis que soy muy friki de esto.
0: Bueno, pues ahí está preparado el picnic para salir a las 5:10 para ser el segundo equipo que toma carretera en esta edición 113 del Tour de Francia.
1: Es un Warren.
0: Pablo, es verdad, Warren Barguil está ahí. Pablo García va a estar siempre en la producción de este programa. Bienvenido, pendiente de los mensajes que llegan a través de las redes sociales y el WhatsApp de Tiempo de Juego. x@tjcope, facebook.com/tiempodejuego, Instagram Tiempo de Juego Cope. Y ya te sabes el número de WhatsApp.
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0: Estaréis echando de menos a Óscar Pereiro, vencedor de esta carrera hace la friolera de 20 años. Enseguida le vamos a llamar a ver dónde está, porque anda escapado ya del Tour de Francia, Óscar Pereiro. De todo el follón que se ha montado en Barcelona. Y claro, no es fácil ser Óscar Pereiro en esta burbuja del Tour de Francia y mucho menos en territorio nacional. Y echaréis de menos también, como vamos a hacer todos, al capitán, a Jesús Alañá. Hoy es la primera retransmisión sin el capitán Alañá y se va a hacer raro y se va a hacer tremendamente duro. El capitán nos dejó la pasada Navidad después de 15 años haciendo juntos la Vuelta y el Tour de Francia aquí en COPE, donde él había llegado mucho antes. Hoy y todos los días va a ir por ti, capitán.

0: ¿Qué le pasa al líder? Que se nos está desinflando un poco.
1: 40 segundos ya la diferencia de Óscar Sevilla con respecto a Ángel Luis Casero. 39-02 ha marcado bajo este arco de 7 kilómetros para la línea de llegada, que señala los 30 kilómetros de la contrarreloj individual final de la Vuelta a España. 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
2: 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A ver qué dice el bigote investigador de esta retransmisión, el hombre que más sabe de la historia del Tour de Francia, el hombre que maneja los números, el hombre que maneja la estación meteorológica. ¡Oh, capitán, mi capitán a la llave cuadra! ¡Muy buena!
3: Bonjour, bonsoir, bueno, llamando como queréis.
4: Muy buenas tardes y a la orden de vuestra excelencia.
5: Pues va a haber viento a partir de... Bueno, lo hay ya, de hecho, entre 25 y 31 kilómetros por hora con rachas de hasta 50, y lo va a haber a partir del sprint intermedio de Isbergues, que está a 60 de meta, solo que va a ser prácticamente frontal hasta Dunkerque, donde yo también empecé mi historia particular con el Tour de Francia, ya por el 2001, en un prólogo que ganó Christophe Moreau. Lo dicho, viento va a haber, y lo de que la etapa iba a ser así, creo que ya lo preví yo ayer, ¿no?
2: O sea que empezasteis, Quique Iglesias y tú a la vez, en el Tour de Francia. 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
5: around the house, maybe you'll think of me. Oye, ¿tienes datos ya de una crono como la de hoy o eso no se tiene?
3: ¿Cuántos quieres? Hoy esto funciona como el pip que dijo el otro, y no es una culpa mía, es culpa de que los experimentos en el Tour se hacen con gaseosa muchas veces.
5: 1678 metros de altitud, 15 kilómetros 800 metros de ascensión, 1125 metros de desnivel, 7,2% de pendiente media, entre el 7 y el 9% de pendiente máxima por cada 500 metros y rampas del 9%. Sigo pensando que la fuga tiene todas las posibilidades de llegar, porque ellos están en llano y los perseguidores estaban bajando. Quiere decir que esa diferencia no es del todo correcta, del todo exacta.
6: Se entró en Montrón, ¿eh? Ahí preparan una vaca asada impresionante.
5: No te creas.
6: Que sí, ¿cómo que no?
5: ¿Pillas la ironía?
6: No, ¿cuál? No la he pillado.
5: Que me he puesto de vaca ya, pero vamos. O me he comido lo mío y lo de Javi.
6: O sea, se te salen los cuernos por las orejas, vamos.
5: Pero eso antes de venir
6: los de la vaca. Los de la vaca, ¿eh?

0: La cojo con pata de palo, con parche del ojo, con cara de palo. El viejo truán capitán, que a un barco suyo puso por bandera dos tibias y una calavera.
1: Muy bien, hombre, muy bien. Bravo, bravo, capitán Alañá. Bravo, capitán Alañá.
2: Con parche del ojo, con cara de malo, el viejo truán capitán.
3: Es que me acaba de venir a la cabeza la tonta idea de que nunca se sabe cuándo es el último.
1: No digas esas cosas, anda, no, no. No quiero ni pensarlo.
4: Bueno, yo en cualquiera de los casos que no lo he dicho, diréis que soy un mal educado. Encantado de haber estado absolutamente con todos vosotros y irme apuntando para la Vuelta a España, anda.
1: Claro que sí, capitán, siempre vas a estar con nosotros. Cuídanos desde ahí arriba a todos los que estamos por aquí. Enseguida recuperamos el pulso del Tour en COPE.
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1: Estamos a punto de llegar a las 5 y cuarto, a punto de salir el tercer equipo en el Fórum en Barcelona, el Total Energy, pero antes un paso por Silverstone para situar la Q1, la clasificación del Gran Premio de Gran Bretaña. Carlos Miquel, hola Carlos.
9: Hola, ¿qué tal, Eri? Oyente de Tiempo de Juego. Me he emocionado, ¿eh? La verdad es que todo por el capitán. Bueno, tengo que deciros que quedan 3 minutos para el final y está en apuro Russell, que se ha salido y ha llegado a tocar levemente las protecciones, le han puesto un morro nuevo y está intentando pasar la Q1. Es asombroso con todo Mercedes y yo creo que lo va a conseguir ahora mismo. Leclerc ha sido el más rápido a falta de estos 3 minutos, por delante de Hamilton, Antonelli y Lindblad. Sainz 14º, así que pasaría sin problemas, porque también faltaría Bortoleto, y Alonso 19º, a la espera de lo que haga Russell. Bueno, mira, Russell acaba de ponerse 5º, así que Alonso 20º, por delante de Stroll y de Bortoleto, que todavía no ha marcado tiempo. Esta mañana la ha liado Adrian Newey, bueno, la ha liado, ha mejorado el optimismo de los aficionados españoles, y hay que creerle, porque dice que con las evoluciones de Hungría y de Holanda, el Aston Martin va a pasar de ser el último coche a luchar regularmente por los puntos. Si esto es así, sería la evolución más grande de la historia de la Fórmula 1. Pero bueno, vamos a esperar.
1: Bienvenido tú también, Carlos, que vamos a compartir antena.
9: Hombre,
1: algunos días por ahí. O sea que
9: sí, señor.
1: Siempre es un placer. Empezando por mañana desde las 4 de la tarde, que es la carrera larga de este Gran Premio de Gran Bretaña de Fórmula 1. Tiene sintonía oficial
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1: la salida del Tour de Francia en Barcelona.
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11: Esta canción se llama Energía, es de Dr. Pratt, está hecha, vamos, para la ocasión. Y oye, mira, ¿sabes qué? ¿Yo qué te puedo contar del trayecto? 19 kilómetros de gente, pues sí, me lo va a contar alguien que acaba de hacer en bicicleta los 19,6 kilómetros y dice que se han puesto los pelos de punta. Hola, Eder Sarabia, muy buenas.
12: ¿Qué tal? Muy buenas.
11: Oye, ¿qué? Has disfrutado como un enano, ¿eh?
12: Sí, hemos disfrutado. Bueno, primero el acto benéfico por Ascend y por esa enfermedad que todos intentamos poder ayudar con nuestro granito de arena, y luego, pues, tremendamente emocionante poder compartir
11: bicicleta con la carrera cortada para ti, sí, la gente, sí, aplaudiéndote.
12: Como si jugáramos en el Camp Nou antes de que vaya a jugar el Barça, o en el Bernabéu antes de que juegue el Madrid, ¿no? Nada, impresionante, se me ponen los pelos de punta lo que hemos vivido. Un ambiente increíble y bueno, los que somos apasionados del ciclismo, ¿qué más podemos pedir?
11: ¿Y cuando giras por la Plaza España y se pone para arriba la carretera, qué?
12: Bueno, además ahí justo pega un poquito el viento en contra. Yo creo que se va a ir rapidísimo, porque además las curvas son bastante abiertas, y yo creo que a los dos repechos van a llegar, no sé, 50 y pico, 60 de media tranquilamente. Y luego, bueno, en el último repecho, pues seguramente que los gallos, y con esta nueva modalidad de las cronos por equipos, seguro que alguno puede marcar diferencias. Así que, bueno, primero rapidísimo y los dos repechos que pueden marcar diferencias.
11: Venga, pues vamos a gozarlo. Eder Sarabia, entrenador, te veo pronto en los banquillos. Un abrazo.
12: Muy bien, un abrazo, muchas gracias.
1: 16 minutos has tardado en meter un protagonista. Estás perdiendo facultades, Kike.
11: No, pero al menos uno que acaba de hacer el recorrido. Claro. Eso tenía un valor ahí añadido.
1: ¿Y de Barcelona qué dices?
11: Bueno, porque es una maravilla de ciudad, que se tenía que sacar la espina de lo que pasó hace 3 años con aquella lluvia, con Ebenepul quejándose que se caía el mundo. Estabas tú aquí,
1: sí.
11: Y fue un día horroroso. Han pasado 3 años donde la gente de Jaume Collboni y con David Escudé se han puesto al frente de esta idea de traer al Tour de Francia. Es lo más grande que ha hecho esta ciudad desde los Juegos Olímpicos del 92. Salió muy mal hace 2 años la Copa América de vela, se explicó mal y no salió como debía, y la ciudad de Barcelona necesitaba mostrarse así, en un día maravilloso, con la ciudad en esplendor. Y bueno, pues ¿qué vamos a contar de Barcelona? Que el pebetero está aquí al lado y nos ilumina 40 años después de lo que pasó en el 92.
1: Todavía no ha llegado nadie a meta. Ya han pasado 2 equipos por el kilómetro 5, por el carril de Yul. 5:31 el tiempo del picnic, a 7 segundos el Caja Rural Seguros RGA, a punto de tomar la salida en el Fórum, en la rampa que está allí instalada, el Tudor de Julien Alaphilippe. Y lo dicho, vamos a situar a Óscar Pereiro, vencedor de esta carrera en el año 2006, a ver si no se nos corta, que va en un tren, creo. Óscar Pereiro, muy buenas. La primera en la frente, si es que estaba claro. Está huyendo el tío. Pero, en fin, dice que estaba la ciudad totalmente cortada. Tampoco creas que hubieras estado mucho mejor en Madrid. ¿A que no, Alberto?
13: No, ha sido terrible. Yo he intentado llegar a la radio y hoy es el desfile del orgullo, y atravesar Atocha es una empresa materialmente imposible. Así que estoy aquí desde casa. Te echo de menos, Eri, pero también encantado de estar aquí desde casa.
1: Oye, conviene, Joan, seguramente que tienes estudiado también el reglamento, recordar que esta crono por equipos no termina igual. Sí termina igual porque la gente tiene que llegar a la meta, pero no cortan la célula fotoeléctrica del tiempo del tercero. Aquí cada uno va a tener su tiempo por mucho que se corra en equipo.
13: Claro, y eso cambia la pizarra, Eri, oyentes por completo, porque ahora ya no sirve nada de entrar en bloque, ¿no? Como antes, bien organizaditos, la estrategia ahora ya es diferente, ¿no? Obliga a exprimir, a quemar sin piedad, ¿no?, a los rodadores antes de esas grandes avenidas, y después para soltarlos justo hacia Plaza España. Ahí ya la carrera, yo creo que va a saltar por los aires, sobre todo los equipos buenos, ¿no? Para enfilar la Avenida María Cristina y compañía. Es verdad que este nuevo estilo de crono hay que verlo. Hay gente que es muy fan y gente que es muy contraria. Yo creo que no tiene término medio al respecto. Y vamos a ver, ¿no?
11: El único equipo que ha llegado en bloque hasta la meta, sí, ha sido el UAE. Luego, en el ensayo, sí, hace un par o tres de horas. Los otros, muy desperdigados. Siempre el líder de los primeros, Ghana, Seychelles y Ebenepul y demás. Pero arriba, los 8, UAE.
1: Pasamontes, ¿esto cómo se maneja en una escuadra?
14: Bueno, yo lo que decía Joan, ¿no? Yo soy de los que no me gusta. A mí el término crono por equipos, para mí no representa esto, aunque es cierto que hay un gran trabajo de hombres de equipo en esa parte inicial, que tienen que morir, pero a mí me gustaba mucho más la otra estrategia, en la que tienes que gestionar las fuerzas, tienes que ir mirando atrás, desde el coche tienes que ir haciendo un trabajo tremendo para que no se den tirones, para que no vayas ahí estirando el cuello. Y a mí, ver llegar a un corredor solo a la línea de meta, cuando estamos viendo una crono por equipos, personalmente no me gusta, y estoy a favor totalmente de que se introduzcan cambios, se busquen mejoras para hacer más atractivo el ciclismo. Pero en concreto, mira, esta imagen que estamos viendo ahora del Tudor, a mí me encanta ver ahí a los 8 tíos en fila, uniformados. O sea, es que me encanta ver esto entrar en una línea de meta. Lo otro me parece un poco, pues bueno, que dos corredores de gran nivel pueden hacer ellos casi prácticamente la crono en solitario y marcar un gran tiempo. Por tanto, para mí eso no es trabajo en equipo.
1: Ahora le pregunto también a Alberto Arau lo que opina sobre este cambio, la lectura de la disciplina de la crono por equipos, pero antes, ha terminado ya la Q1 en Silverstone, Carlos.
9: Ha terminado la Q1. Alonso no ha podido pasar, de hecho ha terminado con el 22º tiempo detrás de su compañero Stroll, que es muy raro que le gane Stroll. Bueno, pues esta vez ha tocado, 25 milésimas solo de diferencia. Y Carlos Sainz ha pasado bien, 14º, delante de Albon, delante el más rápido, poniendo más juegos de neumático, ha sido Hadjar, por delante de Lawson, Leclerc, Hulkenberg, Verstappen, Hamilton, Limbland y Antonelli. Así que pasa Sainz a la Q2, como era de esperar, con tal y como va el Aston Martin, no ha podido pasar Fernando Alonso.
1: Cruzo de dos, toma dos, Óscar Pereiro, vencedor del Tour de Francia 2006, hace 20 años ya. Óscar, muy buenas.
15: Hola, ¿qué tal? Muy buenas, Edith.
1: ¿Dónde estás?
15: Pues estoy de camino a Valencia en un AVE, que acabo de salir de Barcelona tarde, tenía previsto salir a las 12:30, pero bueno, no he podido hacerlo y estoy de camino a Valencia.
1: Vaya, vaya, vaya. Estás escapado del Tour, ¿no?
15: He estado ayer en el Tour todo el día, esta mañana también, y a las, ya te digo, tenía previsto salir de ahí a las 12 de la mañana y al final, pues bueno, he podido coger el AVE a las 4 de la tarde y sí, la verdad que confirmo todo lo que dice Quique, Barcelona está engalonada por el vestimenta, la ciudad está increíble, llena de gente y con un sentimiento a ciclismo y de Tour de Francia increíble. Enhorabuena a la organización y al ayuntamiento que haya tomado esta decisión, porque por fin y ojalá le salga bien la apuesta por el ciclismo que están haciendo.
1: Hace 20 años ganaste esta carrera, hace 40 que no la gana un francés. Supongo que tu efemérides se habrá recordado mucho y que habrás hecho un montón de entrevistas y de historias, ¿no?
15: Sí, pues ya te digo, medios españoles, pues bueno, te lo puedes esperar, pero me creó un poquito de, no impacto, pero sí sorpresa la cantidad de medios extranjeros que de alguna manera querían saber qué era de mi vida 20 años después, cómo recordaba aquello, y la verdad que es muy chulo, es muy bonito ver que la gente todavía se acuerda de estas historias y, bueno, 20 años más viejos también, ¿no?
1: Sí, eso todos, ¿eh? Pero algunos estamos hasta mejor que hace 20 años. Te voy a hacer una serie de preguntas rápidas para aprovechar que tenemos buena conexión y te dejo tranquilo y seguimos con la retransmisión. ¿Esto, si no concurre ninguna circunstancia especial, lo gana Pogacar sí o también?
15: Si no pasa nada raro, yo creo que sí, aunque me gustaría ganar para tener un 4-3 y tener un brutal el año que viene.
1: ¿Te gustaría que lo ganase Vino? Perfecto. Vale, ¿hay alternativa a Vinegar? No, Pogacar, a Vinegar.
15: ¿Hay alternativa a Vinegar? Creo que no. Creo que estos dos corredores están muy por encima del resto. Hay pelea por el tercer puesto del podio si todo va normal.
1: ¿Entre quién?
15: Lipovic, Skilmos, ojalá que tengamos a Juan también, Ayuso, Nometo Renko. Por ahí andan los tiros.
1: Vale, ¿y mañana vas a estar con nosotros desde las 3 de la tarde?
15: Of course. Desde las 3 de la tarde estaré con todos vosotros.
1: Gracias, Pereiro, un abrazo.
15: Un abrazo, os quiero, chao.
1: A punto Quique Iglesias de salir. Faltan 15 segundos para que lo haga el Groupama francés de United.
11: Sí, el Groupama. Y luego Pinarello, que tiene buen equipo. Cofidis, que ha tenido buenos resultados esta temporada. La primera ovación se la llevan los primeros corredores del equipo Caja Rural, que están pasando por la contrameta. Van dos solo, ¿eh? Van dos. Sí, evidentemente, esto ya no es una crono por equipos. Esto es otra cosa.
1: El Caja Rural ha hecho 5:38 en el primer punto de cronometraje, kilómetro 5, en el 10 y medio, 11:32, mejorando un poco la media con respecto a los primeros 5 kilómetros. Y en el 3, 17:47, lo cual quiere decir que la parte final hacia Paseo de Santa Madrona y, ¿qué te voy a decir?, hacia el Estadio Olímpico, Joan, se va a complicar.
13: Sí, sin duda. Yo creo, estaba pensando ahora, perdona, pero sobre el tema del maillot verde, y porque la regla ha cambiado un poquito y...
1: Y ves al Caja Rural tan verde que te da dudas, ¿no?
13: Pero es que la regla esta... claro, ahora estaba pensando, había escuchado a Luis y digo, hombre, es que seguramente la crono de este estilo iría mucho mejor que no fuera el primer día, porque es cierto que lía un poco también a la gente. Por ejemplo, el maillot verde, ¿no? Pues se va a decidir en el primer punto intermedio. El primer ciclista que pase por ese punto intermedio, mira, primero se decide.
11: Es que mira, Joan, es que ahora estoy viendo pasar al carro del pescado de Caja Rural, y que se me entienda bien. Están pasando de uno en uno, cada uno es como puede, y los cuatro últimos van pues separados por 20 segundos cada uno. Pues bueno, no sé yo si es la mejor de las imágenes. Cierra el equipo Caja Rural con el paso de Fernando Gaviria, el sprinter, que es evidentemente el jefe de filas intentando ganar una etapa.
1: Y que ya y tuvo tiempos mejores y estuvo más delgado, las dos cosas.
16: Sí, sí, sí. Yo voy a empezar este tour, Eri, llevándole la contraria a Pereiro y también a Pasamontes. A Pereiro, porque yo sí que meto a Seixas en el podio de este tour y quiero ver quién va a estar por delante, si viene Goro Seixas. Ya sé que es muy joven, ya sé que tiene el peso de la presión de la prensa francesa, pero yo creo que los genios están tocados por una varita, e igual que Pogacar ganó el primer Tour de Francia que corrió hizo tercero en su primera vuelta a España y Egan Bernal ganó el primer Tour de Francia que corrió. Yo creo que estamos ante un genio y creo que Seixas va a estar muy muy arriba. Creo que para ganar a Pogacar no le va a dar, pero yo creo que sí que va a estar en el podio. Y con Pasamontes entiendo perfectamente lo que dice de la crono, es más romántica la crono de toda la vida, pero a mí esta especialidad me gusta, me parece menos monótona y no me molesta que de repente veamos a un hombre solo, como ahora en el caso del Caja Rural, pelear durante los últimos metros. A mí esto que hace Aso me gusta.
1: Es el neerlandés Alex Molenaar, el primero de los Caja Rural que va a pasar por la línea de meta. 22-32 ha sido el crono, me parece. Oh, no, todavía sigue corriendo. 22-30 hasta el de Tissot tiene problemas, ¿eh?
16: Sí.
1: 22-42, 43, 44. Va a ser un único ciclista el que pase primero para el conjunto crediticio navarro. 22-52, 53. Qué duro se hace este final.
14: Bueno, pues ahí vemos la crono por equipos. Ahí la estamos viendo, ¿eh? Esto es la crono por equipo.
1: Casi 23 minutos, 22:59.93. El tiempo de Caja Rural, que es el tiempo de Alex Molenaar y que no será el tiempo del resto de sus compañeros.
16: No, aquí no. Cada uno suma su tiempo. Pero Luis, también de para llegar, es verdad que ahora vemos entrar a un hombre solo, pero para llegar al pie de esta última ascensión hay que haber hecho un trabajo en equipo, un trabajo táctico, desgastar, ir quemando tus naves.
14: Total. Eso es lo primero que he dicho yo. Que hay trabajo, por supuesto, de todos los corredores, pues uno X kilómetros, se van apartando, pero, para mí, la otra disciplina, que tampoco implicaba que llegaran los ocho juntos, podían llegar cinco corredores, a mí me gustaba más estratégicamente, porque incluso a la hora de llevar ciclistas en el equipo titular, se tenía que pensar todo mucho más. Ahora no tienes que pensar tanto. Ahora la crono por equipos, pues piensas que no te va a afectar, porque vas a tener ahí sprintando al final a tus líderes y prácticamente algunos equipos haciendo la crono entre dos o tres. Entonces, a mí el concepto crono por equipo se pierde un poco, creo.
13: Sí, tenía un problema, ¿no? Quizá, Luis, que era que no digo que ya no se hagan cronos por equipos, como con el sistema antiguo, que aún lo vemos, pero tenía un problema, y es que si no había una estructura muy fuerte y había un líder bueno de cara a la general, ¿no? Podía perder fuerza el primer día, ¿no? En este sistema, ¿no? Ahora, por lo menos, ese ciclista capo del equipo, si no tiene una estructura que le guarda bien en la crono, dependes más de sus piernas y de ese tramo individual. Yo creo que ese es el sistema, ¿no? Y por eso guardan tanto, creo, ¿eh?
14: Totalmente, sí, yo creo que al final lo hacen por aportar, pero también de la otra manera podíamos compensar, podía haber equipos que fueran un poco más fuertes ahí y los otros tuvieran que atacar más en la montaña para recuperar lo que perdieron la crono por equipos. O sea, yo creo que de esta manera sigue estando muy protegido el gran líder, pero yo, para mí, una vuelta de 21 días tiene que ganar el equipo más completo y por tanto el líder que esté mejor arropado por su equipo.
1: Pero con las señales horarias de las 5 y media, las 4 y media en Canarias, acaba de tomar la salida Quique Iglesias, el Pinarello Q36.5 de Tom Pidcock.
11: Sí, que bien podría haber llamado a Marcel Camprubí, flamante campeón de España en ruta el otro día en Sabiñánigo, que han dado por aquí esta semana, haciendo, bueno, pues promoción y actos publicitarios y ha estado muy presente esta semana, es de aquí y estaba en la reserva y al final no la han llamado. Hombre, pues no sé, yo que hubiera molestado. Que hubieran traído aquí a Marcel Camprubí para hacer un poco de patria, pero bueno, ya sabes, doctores tiene la iglesia.
16: Sí, aquí hay que ver, Eri, a qué viene Tom Pidcock. Le vimos en la última vuelta a España.
1: A engañarse.
16: Sí, no lo sé. Mira, nos ha regalado para mí el momento de la temporada hasta ahora. Es ese duelo con Tadej Pogačar en la Milán-San Remo. El único que fue capaz de aguantar su embestida en el Poggio. Y hay que ver si quiere meterse en la general, ya sabe lo que es hacer tercero en una Vuelta a España, o si quiere, que yo es lo que me gustaría que hiciera, pelear por llevarse etapas. Tiene jornadas muy ratoneras de media montaña, con subidas, con bajadas. Él es súper habilidoso y a mí me gustaría ver esa versión de Tom Pidcock.
13: Sí, él dijo hace poco que él no se veía ya luchando por grandes vueltas. Comentó en una entrevista, creo que era un medio belga, ahora no recuerdo exactamente, que lo de la Vuelta Ciclista a España era porque la vuelta quizás se le adapta muy bien, pero que realmente el desgaste de ir por generales para él mentalmente era un desgaste muy, muy fuerte y que en principio iba a intentar aguantar, pero que la idea era un poquito luchar por etapas.
1: En días como mañana puede tener sus ocasiones, porque este es un Tour de Francia que cuida menos que nunca.
13: Totalmente.
1: A los sprinters. Y hay llegaditas de estas así de repente, con tachuelas, muy a lo rollo Vuelta Ciclista a España, del recorrido y de los favoritos, que me parece a mí que estás muy flipados con Pol Seixas. Hablamos enseguida.
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0: el Fórum de Barcelona hasta el Estadio Olímpico de Montjuïc, donde ya ha terminado su trabajo el Caja Rural Seguros RGA con un tiempo de 22:59.93. Y el próximo en entrar será un ciclista tan solo en esta crono por equipos del equipo Picnic Post NL, que no va a batir el mejor tiempo del Caja Rural Seguros RGA. Viene en los intermedios batiéndolos el Total Energy, pero tampoco les queremos marear con una ensalada de números, porque esto va a cambiar muchísimo y va a ser especialmente difícil de seguir por el hecho de que no necesiten los equipos a tres ciclistas para parar el tiempo. O sea que vamos a estar, sin perder por supuesto ripio de lo que pasa en la carrera, hablando del Tour de Francia que hoy presentamos, que hoy tendremos a su primer líder y que mañana continuará desde las 3 de la tarde aquí en la sintonía de la cadena COPE. ¿Cómo presentaríamos de manera breve, concisa, Joan Prats, el recorrido del Tour de Francia 2026?
1: Pues mira, te diría, etapas decisivas. Las 6, ya muy rápido con el Tourmalet, con ese final en Javange-Dré, el primer examen largo de la jornada. La etapa 15, la etapa 16, la 19 y la 20. El final es precioso en este Tour de Francia. Jornadas trampa, la de hoy, para empezar. La etapa de mañana. Yo creo que estas tres aproximaciones urbanas, que si quieres después, Eri, hablamos un poquito también de lo de mañana, Montjuïc, con embudos, mucha lucha de posición por entrar bien, un poco diferente a lo que es en la Volta. La etapa número 9, la etapa 11 y la etapa 21. Etapas de fuga, la 4, la 9, 10, 13 y 17. Y lo que decías, 5 oportunidades claras al sprint, que después puede haber alguna más, pero no hay muchas oportunidades. La etapa 5, la 7, la 8, la 11 y la 12. Así resumido, rapidito, son 3.320,7 kilómetros totales, 53.950 metros de desnivel acumulado, positivo acumulado, se entiende. 7 llanas, 4 onduladas, 8 de alta montaña, el motor de la carrera, 5 llegadas en alto y 2 cronos.
0: Oh, ya estoy cansado solo de escucharlo. Ha llegado ya el Piric también con un tiempo 42 segundos peor que el Caja Rural Seguros RGA, y acaba de salir el Cofidis, que tiene para mí Quique Iglesias, Ayuso aparte, a dos de las principales bazas del ciclismo español para ganar una etapa que para mí sería para bañarse en Cibeles en este Tour.
2: Y no solo por nombre, que también, sino por rendimiento. Yo creo que han tenido buenas actuaciones esta temporada, tanto Jonas Izaguirre, que es el segundo corredor o tercer corredor más mayor de esta edición del Tour, el más mayor es Damiano Caruso, y Alex Aramburu, que bueno, se han quitado el peso de eso de la puntuación y han bajado de categoría, pero el Cofidis evidentemente sigue teniendo la capacidad para correr este tipo de carreras y han sido seleccionados. Yo creo que podemos tener alguna buena noticia algún día con buenas escapadas y buenas opciones para Aramburu y Izaguirre.
0: Sí. Samón, te pregunto primero por el recorrido. No sé si lo has estudiado más o menos a fondo. Yo soy más de ir día a día también, pero oye, una cosa así genérica siempre hay que tener de lo que se presenta. Me parece un Tour un poco bastante diferente en algunas cosas.
3: Sí, yo creo que sí. Yo estoy con Joan, ¿no? Vamos a ver una carrera muy dura, muy exigente. Por ejemplo, la etapa 20, que va a dar para todo o nada. Ya veremos cómo llega la general allí. Sobre todo también esas plazas de podio, va a ser una etapa muy dura y sobre todo pues al final, y luego también al Duez.
2: Vamos a hablar con un catalán, Joel Nicolau, que ha llegado hace unos minutos. Bueno, esto es duro, ¿eh?
4: Sí que es duro.
2: He visto ahí sufrir ahí, porque claro, al final cada uno sube como puede, ¿no? Habéis subido

0: ¿Qué es lo duro?
1: Sí, venía yo aquí. Aquí ya cuando vienes tan vacío te da igual si te pega de cara. Así que se hace muy bien.
0: Tú eres de Llofriu. Estamos sufriendo porque allí se está quemando la comarca. De Llofriu, además, es de donde se está quemando todo. ¿Cómo están en casa?
1: No he visto ahora, durante esta mañana y esta tarde, no he visto cómo está el asunto. La verdad es que está muy jodido. Se inició ayer, no sé si fue al mediodía, así, un desastre, porque ayer se inició con la tramontana, aire caliente, muy fuerte, y eso avivaba el fuego mucho. Y además, es una lástima porque los bosques están fatal, están muy sucios, y eso pues es combustible para el fuego.
0: Además, son carreteras, entiendo, por ahí, que por las que entrenas mucho, ¿no?
1: Sí, al final, al ser de ahí, el Coll de la Ganga, Rumaña, es todo lo que se está afectando. Incluso Santa Pía, no sé hasta dónde está llegando ahora el fuego, no sé, luego lo miraré. Tiene un desastre.
0: Un abrazo, Joel, buen tour, aquí nos veremos.
1: Muchas gracias a vosotros.
2: Que nadie conoce su comarca mejor que un ciclista, seguramente, sí. Y el medio natural que le rodea. Pasamontes, estabas hablando tú hasta que prorrumpió Quique Iglesias como protagonista.
3: Nada, son lo primero, los chavales que vienen a hacer esfuerzo. No, decía que la etapa 20 me gusta mucho porque creo que da para un todo nada, para muchos corredores, intentar dar el máximo ahí, por esa ascensión al Pedúez, por Sarén, que además tuve la ocasión de subir esa ascensión inédita el año pasado y me gustó mucho. Y luego la 10 porque es macizo central, son casi 4.000 metros de desnivel. Vienen del primer día de descanso, que ya sabéis que después del día de descanso hay muchos corredores que no se adaptan del todo a ese parón. Y creo que es una etapa que puede dar mucho juego, además de todas las otras que tendremos por ahí. Como decía Joan, pues ya desde esta primera semana hay que estar súper atentos.
2: ¡Alberto!
4: A mí el recorrido me encanta, Eri. Primero porque empieza con etapas atractivas. Yo detesto los Tours de Francia que comienzan con 6 o 7 llegadas al sprint. Creo que al espectador hay que meterle en carrera desde el principio. Pero a pesar de ello, no hay extrema dureza para que Pogacar deje sentenciada la carrera en la primera semana o en las primeras 2 semanas. Yo creo que el Tour tiene claro que quiere que esto llegue con emoción a la tercera semana. Y comparto con Pasamontes y con Joan, la mejor etapa con diferencia es la penúltima. Ahí se va a subir el Galibier por el lado del Telegraph, que es mi puerto favorito. Creo que es el puerto en el que más cosas pasan en el ciclismo, el más duro, el más largo, y siempre que está el Galibier en el recorrido yo me pongo muy contento. Y en general, pues eso, lo que tú dices, es un Tour bastante atípico, solo 26 kilómetros de contrarreloj individual. Remco Evenepoel echaría de menos muchos más, además hay un puerto de segunda, pero en general el recorrido y cómo está estructurado, cuando llega la dureza, cuando ponen un poquito el freno de mano para que no se sentencie la carrera, me gusta mucho.
2: Acaba de salir en la rampa del Fórum de Barcelona, en el kilómetro cero de esta etapa, en el kilómetro cero de este Tour de Francia, el equipo Lotto Intermarché. Finalmente sí, Quique Iglesias con 8, pero con muy mala cara Arnaud Delis.
0: Sí, un Arnaud Delis que no ha podido ni terminar la vuelta de calentamiento, la vuelta de reconocimiento que se ha hecho este mediodía. Se ha subido al coche cuando apenas había empezado y tenía muy mala pinta, pero bueno, pasará el día como se pueda. Mañana también, y a partir del lunes a intentar mejorar sensaciones. Pero no sé, Pasamontes, si empiezas enfermo así, de esta manera, la cosa no puede ir a mejor.
3: No, totalmente. Hay que saber qué le pasa. Ya lo vimos con algunos problemas también después de las Ardenas, por una intoxicación, sí, de estiércol, ¿no? Que salpicó a algunos bidones y demás. Y es un corredor, bueno, de estos que es capaz de lo mejor y de situaciones también un poco charlotescas, así que bueno, por el bien de la carrera, que se recupere, porque es un ciclista que puede dar muchísimo espectáculo, tiene una potencia tremenda, y vamos a ver si va salvando estos primeros días.
2: El próximo equipo en salir, lo reseño, es el equipo Movistar, bien. Uno de los dos equipos españoles, el equipo español World Tour, el único equipo español World Tour, que viene, y si queréis ya empezamos a hablar de la participación, con un equipo de bandoleros. O sea, vienen a pillar lo que puedan en el momento que puedan. Es verdad que tienen a alguien para la general, que es el Kian Uytebroeks, este que llegó a una Vuelta a España y nos sorprendió y nunca más se supo. Y a ver si consiguen una victoria, porque hace muchísimos, muchísimos años que Movistar no gana en el Tour de Francia.
4: Sí, desde Nairo Quintana, lo comentábamos el otro día en Copedaleando. Yo le tengo mucha fe a Pablo Castrillo, que viene de hace menos de una semana de ser campeón nacional contrarreloj, que fichó por Movistar precisamente por aquellas 2 victorias en la Vuelta a España. Yo creo que ha encontrado otra vez

0: La motivación. Es un Tour de Francia sin Enric Mas. Como tú dices, yo creo que el Movistar tiene que ir a la guerra con Romo, con toda esta gente que tiene que brillar, pero es verdad que es un Movistar completamente distinto al de los últimos años. Espero que se comporten como en el Giro de Italia, que dieron mucha guerra, que estuvieron muy cerca de la victoria. Si dan esa versión, yo me doy por satisfecho.
1: Si hay mucha gente en Barcelona, habrá que decirlo, ¿no, Erifrade?
2: Hombre, por supuesto.
1: Madre mía, pero qué cosa, qué cantidad de gente en este ensanche por el que está, por ejemplo, ahora transitando el equipo Pinarello, llegando al punto intermedio número 2, a izquierda y a derecha. Hay mucha sombra, con lo cual se agradece las sombras. Y evidentemente estas son las mismas calles por las que llegamos hace 3 años, Eri. Pero claro, se había hundido el cielo, llovía, se hacía la noche. Y claro, pues eso no es lo mismo que ahora, que el sol está en todo lo alto y da gusto.
2: Es que hace 2 años la crono empezó a las 7 y pico de la tarde.
3: Sí.
2: Es que
3: aquello fue un desastre, sí, un error de organización.
2: Salió mal.
1: 2023 era a mitades de agosto, claro. que el sol ya no alarga tanto el día.
2: Bueno, ahora volvemos a hablar ya así de la participación de este Tour de Francia. Son las 6 menos 17 minutos, hora menos en Canarias. Estamos en plena Q2, Ecuador de la Q2, del Gran Premio de Gran Bretaña de Fórmula 1, y viene del corralito de escuchar a Fernando Alonso. Carlos Miquel.
4: Sí, he hablado con él y la verdad es que está, bueno, pues bastante resignado, y le he preguntado por esta nueva Fórmula 1, sobre todo por esos adelantamientos que hemos visto en la sprint, con un diferencial de 40 por hora entre Antonelli y Hamilton para ganar la carrera, y decía que eso no son adelantamientos puros, que no interviene la habilidad de pilotaje del piloto, o sea, la calidad de pilotaje, sino que se trata de dar un botón y que la electricidad haga el resto, y que eso no es lo que le gusta, pero que es lo que han decidido los equipos, y que tienen que intentar ganar con eso. Y luego, hablando de la calificación, sí que ha comentado que, bueno, que ha tenido muchísimos problemas, se ha comido la bandera amarilla de Russell, con lo cual un intento se ha ido al garete, y luego en el intento final, pues le ha ganado Stroll, porque en el último sector, pues ha tenido una pequeña excursióncita en la curva 9, ha perdido ahí unas décimas valiosas, pero bueno, va a ir mañana a intentar hacer la mejor carrera posible. Eso sí, también dice que al fin empiezan a entender en el tema del motor, todo el reparto de energía del motor Honda. Fíjate todas las carreras que llevamos, pero bueno, algo es algo. Y luego, de ahora mismo, en la Q2, quedan 3 minutos para el final, y tenemos a Carlos Sainz en la 14ª posición, delante de su compañero Albon, con lo cual no pasaría a la Q3 de momento, aunque le queda un intento. Y el más rápido, ojo que la grada se cae, vuelve a ser Lewis Hamilton, por delante de Russell y Antonelli.
2: En este mismo punto, gracias Carlos, acaba de salir Quique Iglesias, el segundo equipo español en orden de salida, el equipo español de World Tour, el equipo Movistar.
1: El equipo Movistar, que ahora está hablando con tu amigo Torrontegui, que anda por aquí esperando a sus discípulos. Curioso, ¿no? Bueno, pues vamos a ver. Con un líder belga, Kian Oudebrooks, y con opciones para etapas como Pablo Castrillo o Raúl García Pierna, y desde luego con... sin Chentes, sin Lastras y sin Escámez en los coches, con Roelands, con Matthew White y con Rojillas al frente de la dirección de un equipo telefónico que anda también pensando en el futuro. Pasan 3 corredores de Groupama, un poco descolgados. Creo que el mejor tiempo es Total Energies.
2: Correcto, 22:49:49 el tiempo del conjunto francés Total Energy. Y ahora os pregunto, Arauz, Joan, Pasamontes, Iglesias, lo que quieras terciar, ¿no es demasiado pensar que Paul Seyssaz, en su primera grande, con toda la presión de llevar la bandera del ciclismo francés, pueda luchar por el podium?
0: Mira, la pregunta es más que pertinente, pero si echas la vista atrás, Eri, y tú miras lo que hizo este tío. Primero, el año pasado en el Campeonato de Europa.
2: 19 años, para que no lo sepa.
0: Sí, el año pasado, con 18 años, en el Campeonato de Europa solo queda por detrás de un tal Tadej Pogacar y de un tal Remco Evenepoel. Este año se planta en la Etzulia, gana 3 etapas y pasa por encima de todos sus rivales. Antes, en Strade Bianche, es el primero de los mortales detrás de Pogacar. Va a la flecha balona y gana con una pata. Se planta en la Lieja-Bastoña-Lieja y le aguanta en la ruta de los halcones, en la Redoute, perdón, un ataque bestial a Tadej Pogacar. Y ayer le escucho en una entrevista decir que su mejor cualidad es que recupera muy bien los esfuerzos. Pues mira, yo en los genios creo, Eri. Y como Pogacar se plantó aquí por primera vez y ganó, yo creo que Paul Seyssaz se va a plantar aquí y se va a meter en el podio.
2: El problema es que tiene es que Pogacar también recupera muy bien de los esfuerzos. Y,
0: correcto.
2: Y se va a quedar.
0: Sí. Yo digo para ser segundo, Eri.
2: Para
0: no
2: ser
0: le veo ganando.
2: Segundo,
0: sí.
2: No tercero, segundo encima.
0: Segundo. Creo que le puede pelear el segundo. Sí, a Vingegaard creo que le va a pelear la segunda plaza.
2: Pasamos.
5: A ver, yo pienso que no está todavía para el podio. Lo que dice Alberto, por supuesto, pues también nos puede hacer pensar que podría, porque tiene una calidad máxima, pero creo que va a estar muy presionado y creo que el mayor error y el que le puede afectar de verdad es que lo van a comparar con Tadej. Entonces, todo lo que haga, aunque sea muy bueno, como va a estar por detrás de Tadej en algunas etapas, creo que le puede perjudicar y es un grave error compararlo con Tadej, porque el chaval creo que puede estar en el top 5, yo no lo meto en el podio, luego si nos preguntas un poco favoritos yo te diré dónde lo pongo. Creo que va a dar mucho juego, que tiene un equipo pues muy agradable para ayudarlo y para trabajar y están todos volcados con él. Pero yo de momento no lo meto al podio.
2: Tenemos tiempo nuevo en la oficina. El equipo Groupama Francés de Jet United, que me mola a mí esto. 22 minutos 28 segundos, superando en casi 21 segundos el tiempo que había marcado el Total Energy. Joan.
3: Sí, a ver, ¿por dónde quieres que vaya? ¿Por Seixas? Y sigo con ello.
2: Tú estás flipado también con Seixas.
3: Sí, bastante. Es que te iba a decir antes, no soy muy diferente en ese sentido a Alberto. Sí que es verdad que el tema del Tour Auvergne-Rhône-Alpes, ¿no?, que hizo el antiguo Dauphiné, ha bajado un poco, ¿no?, con esa caída que tuvo el listón o las expectativas, incluso también en Francia. Pero mira, por decir algo diferente, me voy a basar en números. Es que al final, lo de hoy, este ciclismo de hoy en día es muy numérico y los números están ahí. Los números son superiores a todos los ciclistas menos a Tadej Pogačar, por lo menos es lo que se ha comentado. Es el único ciclista que ha podido aguantarle en los últimos tiempos en una carrera fetiche como es la Lieja a Tadej Pogačar la rueda. Después es verdad que tenemos que ver, sobre todo para mí, dos aspectos: cómo lleva la presión con 19 años, como tú bien indicas, y después el factor de las tres semanas. Hemos visto grandes ciclistas de una semana y que las tres semanas se hunden. Por ejemplo, yo creo que el gran hándicap de Ayuso no son las carreras de una semana, ahí rinde a un gran nivel. En las tres semanas le cuesta un poquito, claro, más, aunque tiene un podio.
2: Es que
3: pues ahí es lo que se tiene que ver con Seixas.
2: Claro. Va a salir enseguida el NSN Cycling Team, que es el equipo de Andrés Iniesta Iglesias.
1: Sí, que han dado por aquí también toda la semana, lo presentó en la calle Caspe el otro día y evidentemente era el equipo Israel, ahora es el equipo de Iniesta. Imagínate el cambio con percepción de la gente. Pasa el Pinarello, el primer equipo que veo que pasa con tres corredores a bloque.
2: Hombre,
1: buscando... ¿Perdón?
2: ¡Qué emoción, digo!
1: Sí, sí. No, bueno. Yo voy contando aquí sí, porque sí. El pasar por contrameta pues tiene eso, que a mí me gusta verles pasar. En fin, que sí, Iniesta va en el coche y bueno, es un equipo nuevo, un equipo que gana, un equipo que con Girmay va a estar seguro arriba luchando por ganar una etapa, seguro.
2: Enseguida os pregunto por el papel de Ayuso Juan.
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1: Nos quedan 6 minutos de retransmisión como el Tour en Copa. Enseguida llega a Tiempo de Juego, donde les contaremos, por supuesto, el desenlace de esta crono por equipos que da el pistoletazo de salida a la edición 113 del Tour de Francia. Y ahora queda por saber el papel de Juan Ayuso en un potentísimo equipo, para mí el segundo mejor equipo de este Tour de Francia, por detrás del UAE.
2: Que hasta es el punto de que la gente dice que puede ser hoy el ganador de la etapa, ¿eh? Ojalá.
1: Ojalá, imagínate.
2: De amarillo, Ayuso, ¿eh? Sería
3: brutal, ¿eh?
1: Sería fantástico. Pero Juan Ayuso entró en nuestras vidas directamente al podio de una Vuelta Ciclista a España, como aquel que dice, y desde entonces siempre le ha pasado algo, que es un poco el miedo que siempre tengo yo. Que si un mal día, que si una caída, le pasan muchas cosas a Juan Ayuso, del que esperáis que... Empiezo por ti, Joan.
2: Bueno, yo creo que es el momento de que dé un salto. Su mentalidad es de hierro, es un ciclista que siempre va a ganar y eso es encomiable. Creo que empezó muy bien la temporada y se le ha ido torciendo porque siempre le pasa alguna cosa y eso es cierto hasta ahora, pero lo que pedía ya lo tiene. Está en uno de los mejores equipos, con uno de los mejores managers ahora, con Nierman, que lo han fichado de Visma. Tiene una estructura que espero que le apoye. Para mí esa es la clave del Lidl Trek.
1: A ver ahí con Skilmos, si no se parte demasiado el equipo, y con Pedersen para sus cosas.
2: Sí, en Dauphiné los vimos bien, juntos, y la verdad es que muy diferente a las primeras declaraciones de Skilmos cuando Ayuso fichó por el equipo, que la verdad es que nos dejaban prever otro destino. Entonces yo espero que dé un paso al frente. Es verdad que el paso al frente no es estar compitiendo con Pogacar y Vingegaard, eso seguro. El paso al frente seguramente es poder estar luchando por el podium. Sería ideal, magnífico, y lo más importante es que es un gran talento. Tú preguntas fuera de España y Ayuso se le admira y se le tiene en la lista de los top a punto de dar el gran salto. Vamos a ver si en este Tour de Francia lo puede hacer.
1: Igual lo mejor, pasamontes, es no esperar demasiado, ¿no? En el caso de Ayuso, que vaya pasando lo que tenga que pasar.
4: Bueno, yo estoy con Joan. Es un ganador, no sé si líder, porque ya el año pasado hablábamos de la diferencia entre ser líder ganador o ser solo ganador, pero creo que Carlos Verona es un corredor muy, muy importante para él. Creo que es un ciclista muy maduro que sabe llevarlo, que sabe tranquilizarlo. Ayuso es un tipo que solo quiere liderar y aquí va a tener esa oportunidad, pero yo creo que para el podium... con los ciclistas que ahora mismo tenemos en la lista de este Tour, no lo veo. Sí que lo veo top 5, sexto, quinto, sexto, pero en el podium todavía creo que le falta algún año. Y no descarto, acuérdate que el año pasado os dije en la Vuelta a España que me había dicho Verona que Pogacar dejaba de ganar el Tour en 2028 y sería Juan Ayuso ese relevo. Pero yo ahora mismo, en 2026, todavía no lo veo en el podio del Tour.
1: Sí, porque igual a Pogacar le queda el quinto y el sexto, y hasta luego, Lucas, ¿eh? Porque creo que se divierte bastante más en las carreras de una semana y sobre todo de un día que en esto del Tour de Francia. Además, este Tour le pilla con su pareja pasando un mal momento de una caída gravísima que sufrió hace unos días.
4: Y luego también sobre Ayuso, pues que bueno, todavía no sabe lo que es terminar un Tour. Y es una carrera muy diferente a todas las demás, por supuesto a la Vuelta a España, que es lo que ha conseguido finalizar Juan. El año pasado no pudo terminar el Giro tampoco, y es una carrera muy diferente, de muchísima tensión, de etapas llanas en las que hay que ir muy enchufado. Entonces yo creo que es un debutante en el Tour de Francia. También el 24 abandonó, entonces yo creo que es un debutante en el Tour. Y que como Seixas, aunque estamos en un corredor diferente porque ya tiene más experiencia, creo que tiene que conocer la carrera primero.
1: Y cierro contigo, Alberto.
5: Sí, yo creo que es el momento más importante de su carrera deportiva. Por fin tiene a un equipo a su servicio. Vamos a ver qué pasa con Skilmos. Pero el problema es el que tú has dicho, Eri. El problema es que le pasan demasiadas cosas. Cuando no es una caída, le pica una avispa. Cuando no, problemas estomacales. Y ya son dos o tres años...
1: A ti también te pasan muchas cosas. Te tendrías que sentir identificado.
5: Pues por eso le tengo cariño, pero ese es el problema, que hay ciclistas, a Pogacar cuando le pasan cosas, encima las resuelve bien, caídas en Strade Bianche, en Milán-San Remo, y a Ayuso le pasa un poquito lo contrario. Yo creo que es un poco víctima de su mentalidad, es demasiado ambicioso, él en su mente es Pogacar y la carretera le está demostrando que no lo es, pero bueno, vamos a tener un poquito de fe, porque yo creo que él tiene que soñar con el podio, pero que su lugar realista tiene que estar en el top 5.
1: Estamos cerrando este primer segmento, esta primera etapa del Tour en COPE. Bueno, la etapa le queda un puñado todavía. Está el Movistar a punto de pasar por el punto de cronometraje intermedio 2 en la Sagrada Familia y lo hace mejorando en 3 segundos el tiempo de Total Energy. Mejor tiempo en ese punto, kilómetro 10 y medio para el Movistar, que ya estuvo cerquita de ganar la crono por equipos en la Vuelta Ciclista a España. Mañana os espero a todos, que nos vamos a quedar los de la Diputación Permanente a partir de las 3 de la tarde. Bueno, tú te quedas, Iglesias.
3: Claro que sí, me quedo viendo pasar a Tom Pitcock, que se ha quedado solo el último tramo y se hace bola, para un corredor solo.
1: ¡Hasta mañana, Pasamontes!
4: ¡Hasta mañana, compañeros!
1: ¡Hasta mañana, Alberto!
5: ¡Adiós a todos!
1: ¿Ha sido muy grave, Joan?
2: No, estoy... Me va a costar recuperarme,
1: Bueno, estate por ahí. Bueno, estamos en contacto por el WhatsApp, porque va a ser muy importante saber del equipo quién gane, quién es el que primero pasa. Hombre, a lo mejor es uno de los grandes de este Tour de Francia, pero ¿y si no? ¿Y si hay que saber quién era el tipo que cortó la célula fotoeléctrica? Pues lo seguiremos contando ya en la sintonía de Tiempo de Juego. Hasta mañana, Joan.
2: Un abrazo fuerte para todos.
1: Y mañana ya estará también Óscar Pereiro. Mañana la cita es a las 3 de la tarde. El Tour en COPE desde las 4 también. COPE GP con el Gran Premio de Gran Bretaña de Fórmula 1. ¿Está Paco?
6: Estoy.
1: Está Paco ya. Pues nada, va a empezar Tiempo de Juego.

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1: Hola España, bienvenidos al Mundial. Hola Pepe, buenas tardes. Tiempo de Juego, bienvenidos ya a los octavos de final del Mundial 2026. Hoy tenemos dos. En una hora, 7 de la tarde en España, 6 en Canarias, no sé qué hora, en Houston, Canadá contra Marruecos. De ahí saldrá el primer cuarto finalista del Mundial, Canadá-Marruecos. Y a las 11 de la noche, Paraguay-Francia en Filadelfia. Es decir, hoy es sábado de Mbappé. Mañana será domingo de Haaland. De domingo a lunes será madrugada de Kane. El lunes juega España contra Cristiano. Y el martes quedará Messi. Hay un par de eliminatorias de octavos de final que no tienen estrella mundial. Por ejemplo, este Canadá-Marruecos, aunque tenga grandísimos jugadores. O el Suiza-Colombia. Bueno, Estados Unidos-Bélgica tampoco tiene ninguna estrella mundial. Hoy Canadá-Marruecos, Paraguay-Francia. Esperemos que sin tormentas, sin retrasos, sin interrupciones. Desde ahora y hasta la una, tiempo de juego. Si no hay prórroga, te diría Armenteros. Y a la una, el partidazo con Juanma desde Dallas, donde España jugará el próximo lunes a las 9 de la noche. Y ya están en Texas la selección española y los periodistas españoles. Que digo yo que basta que Juanma tenga preparado el programa para la una para que haya prórroga, penaltis y al final no haya partidazo y vayamos con tiempo de juego hasta las tantas. Pero bueno, ya lo iremos viendo. Además del Mundial, tenemos Tour, Fórmula 1, Wimbledon, un montón de historias. Repasamos otras, mira, del Mundial. Klopp ha dicho que ya descansa, que ya ha recargado energías. Así que ahora sí está preparado para tomar, lo que se sabía, las riendas de la selección alemana de fútbol. Como Zidane tomará las de Francia. Hay otro campeonato de fútbol, el europeo sub-19, que está en marcha. Nos hemos clasificado para semifinales como primeros de grupo. Es en País de Gales el torneo y España jugaba contra Alemania, que también estaba clasificada. España 4, Alemania 0. Estamos pegando unas goleadas ahí. Y el hijo de Morante, del torero, de Morante de la Puebla, ha vuelto a marcar gol. Debemos de tener una pedazo de generación en los sub-19. Hoy, repito, 4-0 a Alemania en semifinales como primeros de grupo. Antes de quedarnos en el Mundial y de buscar la última hora de la selección, situamos la última hora de, por ejemplo, Fórmula 1, Gran Premio de Gran Bretaña, Silverstone. Carlos Miquel, muy buenas.
2: Muy buenas, Paco, oyente de Tiempo de Juego. Estamos a 4 minutos del final de la Q3. El más rápido de momento es el rodillo Mercedes, Antonelli, a 96 milésimas un recuperado Russell y un poquito más atrás los dos Ferrari, Hamilton y Leclerc. Y en la Q2 no ha podido progresar demasiado Carlos Sainz. Ha superado, eso sí, a su compañero de equipo, pero nada más. Y esta vez le ha ganado un Haas que no lo había ganado en la calificación de sprint. Así que Sainz decimoquinto y recordamos Fernando Alonso en la vigésimo segunda y última posición de la parrilla de mañana.
1: Último Alonso, decimoquinto Sainz para la carrera de mañana, que es a las 4 de la tarde. 4 de la tarde. Hoy se ha celebrado con un horario muy tempranero la carrera de sprint. Y ha ganado Antonelli, fastidiándole la gracia a Hamilton y a Norris, a los británicos que corrían en casa. Sainz ha terminado decimoséptimo y Alonso vigésimo, antepenúltimo, por una gracia que le ha hecho Checo Pérez. Te quería preguntar, Carlos, una tontada.
2: Dime.
1: Mías.
2: Sí.
1: ¿Por qué hay tanta camiseta amarilla? Es que hay una grada que van todos de amarillo. Si Hamilton va de rojo por ser Ferrari.
2: Es la grada de Lando Norris.
1: Ah, vale.
2: Es naranja, es el naranja papaya. Sí, sí.
1: Ah, pues hay parecía amarillo.
2: De Lando. No, no, hay una grada entera, además es enorme, me parece que son 5.000 personas que son de Lando Norris. Es curioso cómo el sitio donde Ferrari siempre ha sido el gran enemigo se ha teñido de rojo. Y luego la otra noticia del día, que lo contaba antes, pero te lo recuerdo para que te vayas ilusionando, que dice Adrian Newey que van a estar luchando por los puntos con la evolución prevista para Hungría y para Zandvoort. Y no son tantas carreras, esto sería, pues eso, después de Spa, pues vendría Hungría, evolución aerodinámica y evolución de motor en Zandvoort. Lo que pasa es que, claro, estamos hablando, para luchar y para poder estar entre los 14 primeros de parrilla, necesitan una evolución de 2,3, 2,4 segundos, que sería de lo mejor de la historia, vamos.
1: Si hay que luchar por los puntos, entre ser 12 y 10, tampoco me voy a bañar en Cibeles, ¿sabes? O sea, bueno,
2: vale. Bueno, ya, pero hombre, entre eso y estar últimos, pues creo que es un salto bueno y sobre todo es una buena base para el año que viene, porque demuestra que coges el camino bueno, no el que habían tomado hasta ahora.
1: Vale, completamos cómo está la actualidad ahora mismo con la etapa inicial, iba a decir como es en Barcelona, la Vuelta Ciclista de España, del Tour de Francia, con equipazo habitual en COPE, y un fichaje, el de Joan Prats, al que hay que buscarle un mote. Es que hay muchos Joan Prats. Es como llamarse Pepe Pérez. Hay que llamarle. Yo, ha entrado también el querido compañero Joan Prats, entre los Arauz, Pereiro, Pasamontes, Quique Hieri. Ha sonado tan bien que le hay que puñetearle un poquito. Y eso.
3: Hoy no era el día, quizá, ¿no? Y tenía sí, que aterrizar y tal.
1: No, lo ha hecho genial.
3: Si los de fútbol, los que saben mucho y tal, son panenquitas, hay que buscarle un mote a Joan Prats.
1: Friki. Es un friki el ciclismo. Friki Prats. Friki Prats, para mí, a partir de ahora. Vale, friki vale. Prats es el último fichajazo de la sección de ciclismo de la cadena COPE. ¿Cómo tenemos la situación de carrera de la crono por equipos en Barcelona?
3: Pues está a punto de llegar el Movistar, que viene marcando los mejores tiempos en los puntos de cronometraje intermedios de esta jornada, contra reloj por equipos de 19 kilómetros y 600 metros. Es una crono por equipos especial porque no corta el tiempo el tercero en entrar. Cada uno tiene su tiempo. El que entre primero tendrá su tiempo, el que entre segundo tendrá su tiempo, el que entre tercero tendrá su tiempo. Pero la crono la va a ganar un equipo y el Movistar puede ser el que marque el mejor tiempo, que ahora mismo es el Abatir, el del Groupama Français de United, 22 minutos y 28 segundos. Los últimos metros hacia el Estadio Olímpico de tres ciclistas del Movistar que pueden marcar el mejor tiempo, los importantes, los que van a luchar por el maillot amarillo de París. Si es que Pogacar deja la rendija, saldrán a partir de las 7 menos 20, cada 5 minutos, el Lidl Trek de Ayuso, el Red Bull Bora de Benepool, el Visma de Jonas Vingegaard, y cerrará carrera a las 7 menos 5 el UAE del hombre que busca unirse al club de los 5 tours, que es Tadej Pogacar.
1: Y además tenemos Wimbledon, aunque ya tenemos poco que rascar allí. Está jugando Jaume Munar y ha perdido los dos primeros sets 6-4, 6-4 con Jiří Lehečka. Va a ganar el segundo 5-4. Desde ahora y hasta la 1 o más, tiempo de juego, tiempo de mundial. Quedan activados los sistemas de mensaje, facebook.com/tiempo de juego, en X, @TJCope, y el WhatsApp, David.
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1: Dale, Manolo.
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0: vamos a Dallas. Los dinosaurios tenemos que ir dejando paso, porque esta serie de televisión que arrasaba en audiencias en el mundo, también en España, entre otras cosas porque solo había dos cadenas y por la noche solo una, empezó en el año 78, o sea, tiene casi 50 castañas. Pero es una sintonía que quedó grabada en mucha gente. Pues hemos elegido la sintonía de la serie de televisión Dallas, de JR y compañía, para irnos a Dallas a buscar la última hora de la selección española. Y además, queremos mucho a todos los oyentes. A todos, a los que vienen a oír solo el Madrid-Barça, a los que oyen en cualquier momento, cualquier partido, cualquier situación de tiempo de juego. Pero los que están un sábado a 4 de julio, a esta hora, con el calor que hace, que tenía yo ganas de usar esta frase de Charly Saez, que hace más calor que robando toros. Es que la soltó el otro día arriba y te lo imaginas ahí en una de esas, intentando tirar del toro tú sudado. Bueno, pues los que están escuchando a esta hora son oyentes premium, o sea, hay que darles algo más. Así que les vamos a invitar a nuestro cursillo de inglés para periodistas deportivos. Cursillo de inglés para periodistas deportivos, para inútiles. La primera lección es traducir cómo está España. Se dice How is Spain. How se utiliza por el saludo tradicional de las tribus indias. Is es estar, pero es estar solo en singular. O sea, son tan raros que el plural es are. Y el verbo es to be, o sea, no tiene que ver con nada. Vamos, yo es que creo que el inglés de verdad lo inventó un tío mamao en el pub y lo escribía otro más mamao. Entonces, claro, el verbo to be es how is Spain, que significa es dolor, es pain. Primera lección de inglés de este cursillo para periodistas deportivos, en el que me ha aprobado Elena Condis, pero me ha suspendido Miguelito. Dallas, Elena, Miguelito, muy buenas.
1: ¿Qué tal, Paco?
2: ¿Qué tal,
1: hello,
2: Paco? Hello.
0: ¿Ves?
2: Aprendimos alemán con Lama en la Eurocopa hace 2 años. Intentamos mejorar el inglés contigo en el Mundial.
0: ¿Qué tal estáis en Dallas? ¿Qué hora tenéis ahora por la mañanita allí?
1: Las 11 y 10 de la mañana.
0: 11 y 10 de la mañana. ¿Y hace mucho calor?
1: 34 grados, sensación térmica de 37 y va a subir hasta casi los 40. Vamos a rozar los 40 dentro de unas horitas. Hoy ya sabes que es 4 de julio, así que la gente que salga a celebrar, que se lleven crema solar, agua y gorra, porque la verdad que esto es un horno. Hay muchas actividades, Paco. Yo cuando terminemos de todos los programas voy a disfrutar este Día de la Independencia de Estados Unidos por las calles de Dallas, porque he estado mirando el programa y brutal, ¿eh? Fuegos artificiales en Clyde Warren Park, que hay música en vivo, food trucks, es gratis. Es decir, que los que no quieran rascarse el bolsillo tienen un día espectacular, una tarde espectacular, porque empieza a las 7. Después también hay un concierto por la noche de un grupo que no sé cómo se que tocan, pero bueno, a ver si alguien lo conoce, que es Turnpike Troubadour.
0: ¡No me digas!
1: Sí, ¿lo conoces?
0: Me estás vacilando.
3: Los Turnpikes.
1: No, te lo juro.
0: Es Turnpike. Mi grupo favorito, los Turnpike, bueno, pues, Troubadours. Es un grupo de country maravilloso, maravilloso. Ah,
1: pues voy a ir a bailar en línea, Paco.
0: Tiene los conciertos, no sé si vas a ver eso, a lo mejor por determinadas zonas sí. Tiene un par de canciones muy famosas, de House Fire, por ejemplo. Bueno, es mi grupo favorito, o sea, escucho eso todos los días de mi vida, todos los días.
1: Pues mira, y luego también tienes partido de béisbol de Texas Rangers.
0: Si lo llego a ser, a saber,
1: te vienes,
0: voy a
2: pero que te enchufe el Quantum en el altavoz y lo escuchas. Claro,
1: escucha, que va con el Quantum, bueno, hay que pagar, este no es gratis, pero si a mí
0: no
1: le hace mucha
0: si no
1: ilusión,
0: te gusta el country,
1: voy.
0: Yo no te lo recomiendo, ¿eh? Ahora, a mí es que me chifla los Turnpike. Bueno.
1: Y después hay concierto patriótico, que bueno, también está bien, ¿no? Para sentir un poco más el país y estar ahí con los patriotas de Estados Unidos, en este caso de los de Dallas, que vienen todos de los
0: corazón,
1: pueblos.
0: De
1: sí, estás sí,
0: es
1: emocionado.
0: Que me chifla ese. Escucha, tú me vas a hacer caso, porque Benito ya le doy por perdido, nunca me hace caso en nada. Pero escápate,
2: ¿no?
0: Un día, que lo tenéis al lado, a una hora en coche, a Fort Worth. Si vas en
1: vale.
0: Viernes, puedes pillar un rodeo.
1: Vale.
0: Y creo que hay otro día a la semana. Y te vas a la zona que representa un poco el salvaje oeste. Los viernes, y no sé si otro día más de la semana, hay una suelta de ganado por allí, por las calles. Va todo el mundo con su sombrerito. Te lo vas a pasar muy bien, la verdad.
1: Qué guay. Pues lo intentaré, porque aparte en Dallas he estado como 2-3 veces con el Barça y nunca he tenido la oportunidad porque ha sido muy fugaz. Si tenemos un ratito y nos podemos escapar, me encantaría ir a probar y a ver un rodeo. Me fliparía.
2: Además, Paco, si pasamos a Portugal, que vamos a pasar, estamos 5 días aquí en Dallas, así que igual hay un ratito para...
0: Claro, y volvéis luego.
1: Sí, esperamos ir a Los Ángeles y luego regresar a Dallas.
0: A Dallas otra vez. Sí. ¿Por qué se había llamado yo? Ah, que ¿cómo está España?
2: Pues
0: la selección, mira, y estas cosas.
2: Se iban a
0: entrenar selection,
2: a
0: por segundo. Se puede decir national team, pero nosotros decimos the selection.
2: Our team. Se están entrenando ahora mismo en el Cotton Bowl, donde habitualmente juega el Dallas Cowboy de la NFL y el FC Dallas de la MLS. En principio pensamos que de cara al partido del lunes contra Portugal solo vamos a tener la baja de Nico Williams, todos los demás disponibles. Ayer hubo unos cuantos que no salieron al césped. El caso de Dani Olmo, que estuvo haciendo bicicleta. Lamín, que recibió un golpe en el pie. Jeremy Pino, con una protección en el hombro. Y Laporte, que acabó con fatiga muscular el partido ante Austria. Pero yo creo que, salvo Nico, todos ok. Y salvo sorpresa, yo creo que vamos a repetir el equipo, porque todo salió tan bien. Se ganaron claramente el puesto Porro, incluso con su gol de cabeza. Dani Olmo enlazando ahí perfectamente por detrás de Arzabal. Así que, salvo sorpresa, pensamos que el lunes Luis de la Fuente va a repetir el equipo, que además también jugó contra Arabia en la segunda jornada.
0: Oye, Miguelito, me pasa, es Mansilla el que lo ha pasado, ¿no? Un tuit de un oyente que responde a un tuit del partidazo en el que se te ve a ti con un forro polar informando desde un terreno de juego, muchas bajas del entrenamiento de España, con un solazo de fondo tal. Sí. ¿Me podéis explicar por qué están los jugadores sin camiseta tomando el sol muertos de calor, pues, y grito con un,
2: mira,
0: polar?
2: Te voy a contar la verdad. Para ser corporativo, me puse esa sudadera durante 30 segundos. Afortunadamente no tuve que repetir la entradilla.
0: Y debajo llevabas la camiseta sin tirantes que llevas habitualmente, ¿no?
2: Exactamente. He hecho un chasco, pero siempre uniformado delante de las cámaras. Te tenemos dormida. La personal.
1: Siempre a la moda.
3: Si fueran todos como tú, Miguel, enorme.
2: Claro.
1: Miguelito, yo pienso siempre en Mansilla, a la moda. En Belilla. Siempre.
0: ¿Os vais siempre a comprar gorro de cowboy, que es lo único que me interesa de este mundial, todos los que viajáis allí?
1: Me encantaría el gorro de cowboy y las botas. Yo, Paco, ya sabes que...
0: Pues hay una tienda en el West End, que le llaman de Dallas. Hay un barrio, ¿sí?, que es también un pequeño homenaje al salvaje oeste. Hay una tienda en la que estuvo Haaland el otro día, si seguís en el Instagram de Haaland, la que, ¿vale?, hemos estado todos los que hemos ido a Dallas. Ahí vas a flipar a estas sillas de montar. Hay de todo.
1: Me lo apunto. Bueno, pues a ver si podemos escaparnos también esta tarde. Miguelito, tenemos muchas cosas que hacer, ¿eh? Una wise list, sí, muy, muy extensa. Por cierto, hoy ha habido atención a los medios. Nosotros luego lo vamos a escuchar, pero hemos tenido a Mikel Oyarzabal, al máximo goleador, que ya se acerca, ¿eh?, a los mejores goleadores de este Mundial. Y Paco, para que te hagas una idea, no sabía ni lo que había dicho el Lendakari, Manol Pradales. Él siempre dice que no escucha, que no ve nada, que no lee nada.
0: Yo tampoco, ¿qué ha dicho?
1: Bueno, pues que él es de la selección vasca y punto. Que le gustaría que gane la selección que mejor juega y que lo demuestra. Que él es de
0: cariñoso,
1: la selección vasca,
0: sí,
1: y punto. Y que a partir de ahí que gane el mejor, y que es cierto que hay unos,
0: sí,
1: cuantos
0: no hay nada como
1: jugadores
0: los mensajes
1: vascos en España.
0: De llevarnos bien entre nosotros. Esto es los políticos, cada vez les quiero más. En un sitio
2: luego
0: en concreto les quiero.
2: Unai Simón habla luego en rueda de prensa, así que...
0: Oye, Arzabal, cuando vea la lista de bichos en la que está, dirá, Mbappé, bueno, Messi, 40 kilos, limpios, digo, Mbappé, 30, Haaland, 25, Vinicius, 20, y luego voy yo, sí, dirá, tengo que cambiar de representante.
1: No, pero él dice que está muy feliz. Le hemos preguntado por su futuro, porque el otro día Lamine Yamal, en la entrevista en el partido de la COPE con Juanma Castaño, citó a Mikel Oyarzabal como un 9 muy atractivo para reforzar el Barça tras la salida de Lewandowski. Luego escuchas a ver qué nos dice, vale, dónde puede acabar o dónde...
0: O sea, esta noche Oyarzabal a la 1 de la madrugada en el, sí, partidazo. O
2: tiene
0: media,
2: 75 millones de euros de cláusula. Yo creo que va a ser
1: muy baja, ¿eh?
0: Creía que
1: muy
0: ibas a decir,
1: baja.
0: Tiene 75 millones de euros ahorrados y por lo tanto no tiene...
2: Bueno, eso no lo sé.
1: Le ha preguntado Juanma por su cuenta corriente también, ¿eh? Paco, también le ha preguntado en esta
0: broncano
1: entrevista.
0: Y lo otro se lo ha preguntado.
1: No, pero de otra forma. Vale. A su manera. Y le ha hecho sonreír, que no es habitual ver a Oyarzabal sonriente. Bueno, pues hoy sí que le hemos visto un poquito más relajado. Es que yo creo que el ambiente es otro, ¿eh? Después de ganarle 3-0 a Austria, ya ves que la gente está más ilusionada, que se han reencontrado futbolísticamente, que creen, y que nosotros también, los periodistas, los que seguimos a la selección, tenemos otro estado de ánimo.
0: Oye, sí, coña, dice Evia que hay un contestador automático de un oyente. Mira, esto que está sonando es los Trenes Valles Trovadores.
1: ¡Guau!
0: Wow. ¿Estás de House
1: Party? Escucha, pues me gusta muchísimo, ¿eh?
2: No descarto lo del sombrero, Paco.
1: Tiene mucho rollo, me encanta.
0: No,
1: Miguelito, con un sombrero y las botas de cowboy.
2: No, las botas no lo veo, pero el sombrero no lo descarto.
0: Tiene canciones históricas estos tíos.
1: Me lo voy a descargar ahora mismo, Paco. Pero ahora mismo, ¿eh? Me encanta esta canción.

0: luego las letras son como son las letras. Es la historia de una casa que se incendia y él admira a su mujer mucho porque no ha perdido los nervios en ningún momento y acaba diciendo en el estribillo: puedo vivir con mucho menos. Está muy bien. Hay otra que se llama Pay No Rent. Búscamela, por favor. No, te iba a poner un contestador, os iba a poner un contestador automático. Dice Vía que un oyente os quiere mandar consejos sobre inglés.
1: Paco, me has leído el pensamiento. Llevo tiempo queriendo daros algunas lecciones sencillas para que mejorarais vuestro inglés y no sabía cómo hacerlo. Lo que has dicho hoy es como si me hubieras leído el pensamiento. Mira, dos cosas muy fáciles, muy fáciles. Lo primero, por favor, dile a Antoñito y a todos los demás que cuando estén por ahí por la Eurocopa y vayan a decir buenas noches, por favor, que no digan good night. No se dice good night, se dice good evening. Good night es para antes de irse a la cama, pero cuando uno está por la noche se dice good evening. Esa es una que, pues, si lo utilizáis, va a mejorar un montón. Y la segunda, dile a Elena que su dicción en castellano es la más perfecta que conozco, pero que cuando diga hello, que no pronuncie la J, que no es hello, que es hello, que la aspire la J y no pronuncie la J potente castellana. Venga, empezad por ahí, vais muy bien.
0: O sea, la H de hielo.
1: Desde Austin, Texas.
2: Lo hago adrede esto de hello, hello, porque siempre es la coña desde que llegué a Chattanooga y estos se ríen. Entonces, cuando el grupo se ríe, tienes que seguir con esto.
0: Te hemos encontrado
3: es nuestro desde el grito de guerra, casi.
0: Vamos a poner Pay No Rent desde el principio, a ver si le gusta a Elena.
2: A ver. Me encanta, Paco. O sea, me encanta. Gracias por descubrirme un grupo nuevo, porque es que lo voy a escuchar a fuego ahora. Me encanta.
0: Te vas a encontrar unas 10-15 canciones, así cuando te acercas por primera vez a este grupo, que si te gustan las dos primeras, que son estas dos que te he puesto, te van a gustar. ¿Sí? 10-15 canciones te van a gustar. Hay 3 o 4 álbumes que tendrás que investigar y a lo mejor te gustan otras que no me gustan a mí. Pero esta, por ejemplo, es que tú en mi corazón no pagas alquiler. O sea, tú estás en mi corazón.
2: Oh, y además la letra. No, tienen, me encanta.
0: En cada canción tienen 2 o 3 frases que te las quedas para toda la vida.
3: ¿Nosotros estamos en tu corazón, Paco?
0: Tú pagas renta, pero Elena no. Sí, porque ese acercamiento a Mourinho.
2: Será mi grupo de este mundial, de verdad, ¿eh? Es que me encanta la melodía. Creo que es una canción que puedes escuchar en cualquier momento del día para irte a dormir, para levantarte y motivarte para ir al gimnasio, para salir a pasear por Dallas con este calor asfixiante. Es extraordinaria. Me encanta.
0: Tiene marchosas también, ¿eh?
2: Las cosas como son. No, pero a mí me encanta este tipo de música.
0: Busca una que se llama Whole, o sea, W-H-O-L-E.
2: ¿Vale?
0: D-A-M-N, Dam.
4: Tazón.
0: Town. Es decir,
2: vale,
0: toda la maldita ciudad. Whole Downtown. Se lo estoy diciendo a Javi, más que a ti, para que te la ponga. Porque esta tiene.
2: Ok.
0: Y esta lo que dice es que toda la maldita ciudad está enamorada de ti. Es un chico que está aspirando a ligar con una tía demasiado guapa para él o lo que sea. Estoy pegando aquí una chapa de pero ha sido Elena, la que me ha provocado.
4: Para nada.
3: Que no pierda la fe ese chico, ¿eh?
5: Que pide que recordéis el nombre del grupo, que están escuchando las canciones, pero...
0: Turnpike Trovadores. Turnpike se escriba T-H-U... No, sin H, perdón. T-U-R-N Turn P-I K-E, Turnpike y Trovadores, pero como si fuera francés, Trovadores.
5: Dice el oyente, vaya papelón que tienen que hacer Elena y Miguelito, a ver qué se atreve a decirle al jefe que su grupo favorito es una mierda.
2: No, yo, a mí si no me gustara, lo diría, pero en serio es que lo voy a escuchar, ya os lo pasaré. Colgaré 50 cosas con estas canciones.
0: ¿Habéis encontrado la marchosa, la de Hold and Tam?
4: ¿Esta es la marchosa?
0: Sí. Podéis reíros de mí, ¿eh?
2: Me provoca alegría.
0: Sí, hombre, que se tiene marcha.
2: Muy buen rollo.
0: Mansilla está que echa humo. ¿Qué dices?
6: Me encanta.
3: Dan ganas de salir a pasear por Dallas.
6: Ya me gustaba antes de que empezara a sonar.
0: Pero escucha, que a mí no me gusta el flamenco aburrido, triste ese que te gusta a ti. Puedes rajar del country todo lo que
6: quieras. Es que a mí esta música sí me gusta.
5: Puede que hayamos metido 3 veces la misma canción.
6: Que a mí... Pero te encanta, ¿o no?
2: Evia, no seas malo.
6: Me encanta.
2: Hay matices, Evia, hay matices.
6: No, a mí más.
4: Me da un buen rollo.
5: Es mi nuevo grupo favorito.
4: Lo voy a escuchar a fuego.
2: Pues
0: se están riendo de ti. Te están llamando pelota.
2: Me da igual.
7: Vaya no, pelota, no, pues, anda, corta la conexión, pelota.
2: No, no, no, ya os pasaré capturas de mi Spotify porque a partir de ahora...
7: Por favor, no, y yo me la voy a descargar, mira, Paco, me la voy a descargar.
8: Por el grupo de deportes.
0: Pelota sois vosotros, que sois peores que Pachi López. Bueno, peor que Pachi López, da pelota no hay ninguno. Ella tiene buen gusto.
7: Sí,
2: genuinamente
7: sí.
2: Me gusta.
8: Para la música, sí. Para la música será.
0: Sí. Para la música, para la música, perdón, para la música. Yo soy Elena. Yo con Elena.
7: Bien, Elena, bien.
2: Allá. Oye, Elena. Si no me gustara, se lo diría a Paco, ¿eh? También puedo llevarle la contraria, no
7: sí,
2: pasa
7: hombre,
2: nada,
7: que
2: ¿no?
7: Sí, que sí, claro. Que
8: la
7: sí.
8: Próxima vez.
0: Miguelito, Elena, hablamos en el parón entre partidos. A ver qué han dicho por allí el resto de los que comparezcan en rueda de prensa.
2: Perfecto.
0: Charazo.
2: Un beso.
0: Chao. ¿Cómo está el tour?
8: Pues el
0: estará
8: tour,
0: mejor el tour que el country ahora.
8: Hombre, pero bastante mejor. Sigue mandando el
0: me
8: tiempo.
0: Me encanta
8: del,
0: el tour.
8: Del grupo más.
0: Me lo voy a bajar.
8: De Jay United, 22-28. Con lo bien que iba el Movistar, ¿qué le ha pasado en la parte final, Iglesias?
9: Hello, aquí estoy, muy buenas. Desde
0: otro,
9: el Estadio Olímpico
0: de Mundial.
9: Hombre, pues además de verdad, con la de dietas tú, desde el 11 de junio, madre mía, qué maravilla y de lado a lado,
0: pero
9: conociendo
0: si estás pillando tus dietas y estás en Barcelona, golfo.
9: Es verdad, se lo decía a Matamoros que me ha escrito tú. Me han ingresado una cantidad ingente de dinero, pero no voy a devolverlo. No voy a devolverlo. Bueno, no, hago broma. Oye, la primera jaimitada del Tour de Francia ha llegado por parte, no se podía saber, del equipo Movistar. Han empezado el puerto, entre comillas, de Montjuïc con el mejor tiempo y ya van por el noveno mejor tiempo. ¿Por qué? Porque este año venimos con un líder que es belga, que se llama Kian Uijebroek, que ha tenido un mal día, insolación, y le han tenido que esperar y ha perdido minuto y pico. Con lo cual, adiós a cualquier tipo de esperanza de hacer cosas chulas en este Tour de Francia para el Movistar. El primero de ellos ha sido el español Raúl García Pierna. Y vamos, dentro de un rato ya los mejores, por ejemplo, Ineos, aspirante a ganar la etapa, ya está en liza.
0: Tengo la suerte de conocer a algún jefe de Movistar. Nunca hablo con él de lo que pienso del equipo de ciclismo en los últimos 20 años, porque es que es un ridi tras otro.
8: 20 años se cumple precisamente la victoria de Óscar Pereiro en esta...
0: Pues después de eso ha sido fichaje malo, como si se hubiera fichado...
9: Aprovecha porque hasta 29 tienes tiempo. Luego ya has dicho que Telefónica, que ya le vale por aquí...
0: Bastante aguantado.
9: Sí.
8: Bueno, es más, si viene una marca y quiere el equipo para él, se lo dejan. O sea, no tiene ningún problema. Tienen el compromiso y lo van a respetar, pero si una marca quiere coger la estructura y quiere hacerlo ya sin compartir patrocinio con Movistar, porque entiende que es una marca demasiado potente, que a lo mejor dos patrocinadores con Movistar no luce, que lo entregan perfectamente. O sea, que
0: es podría que ser. Lo mejor que hace son los documentales. Dame un segundo nada más, que ha terminado la calificación de la Fórmula 1 hace un ratito en el Gran Premio de Gran Bretaña para mañana. ¿La pole para quién al final?
10: La pole ha sido para Antonelli. Good afternoon, good evening, como ha dicho el oyente, y good morning si pasan las 12 de la noche, que eso nos explota la cabeza a los españoles. Si pasan las 12 de la noche, buenos días. Bueno, pues pole para Antonelli, que mañana puede reventar el Mundial ya del todo, porque su compañero Russell solo ha sido cuarto, Leclerc segundo, a décima, casi dos décimas, tercero, Lewis Hamilton. Puede haber batalla entre Ferrari y Mercedes, pero la verdad es que hoy no la ha habido en la sprint, así que tiene pinta de doblete de Mercedes y victoria de Antonelli. Pero bueno, vamos a ver qué pasa, porque el viento ha sido protagonista, ha habido bastantes excursiones, como la que ha tenido Russell, y bastantes problemas. Y recordemos la posición de los españoles, decimoquinto Carlos Sainz y vigésimo segundo Alonso. Y de Carlos Sainz decirte que tampoco está demasiado contento con Williams, porque esperaban una gran mejoría para esta carrera. Cambio de alerón delantero, también un alerón 3 kilos más ligero, y se han encontrado con que la progresión ha sido muy, muy pequeñita.
0: Bueno, pues doblete de Antonelli, que se llevó la carrera del sprint y ahora se lleva la pole para mañana. La carrera mañana a las 4 de la tarde. Nos vamos a Obramat.
8: Hace 20 años se jugó la primera semifinal del Mundial de Alemania. Hace 20 años, ¿eh? Presidía Estados Unidos, que está de fiesta hoy, el 4 de julio, George W. Bush. Y en los cines, es que estoy un poco paniagua, ¿eh? Estaban viendo Superman Returns y el fugaz número uno en música fue una balada, una bacalada, Taylor Hicks con Don't Make a Proud.
11: Me encanta.
0: Uy, no sé quién es.
11: Lo voy a bajar.
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8: ¿No se oye por qué? ¿Se ha cortado la línea con el tour? Ah, vale.
0: Le he dado con el libro al maquinillo sin querer.
8: Ah, vale. ¿Hay un libro?
0: Sí.
8: iBook.
0: A ver, estos oyentes premium que nos están escuchando desde las 6 de la tarde con la calor, se pueden meter conmigo, ¿eh? O sea, mensajes, adelante.
5: Sí, no te preocupes, no hace falta que les des permiso.
6: A ver, eso te iba a decir, como si hubiera quedarse.
5: Hay uno que pide atención a los técnicos porque se nos ha metido un ruido que está sonando en bucle en la emisión. Ha dicho Paco que el flamenco es triste. Sí, vamos, el country está para salir desnudos a la calle a bailar bajo la lluvia.
0: No, le he dicho que no me gusta el flamenco aburrido que le gusta a él.
5: Eso es. O sea, el ¿dónde flamenco está,
0: muy alegre.
5: ¿Dónde está, dice otro, Manolo Lama cuando se le necesita para preguntarle su opinión sobre el grupo de música que estaba sonando? Yo solo pienso en cómo estará ahora mismo Juanma, pensando en lo que va a tener que escuchar en casa a partir de ahora. Grande Elena, me ha recordado a los presentadores de los programas de cocina, que terminan de cocinar, ya están probando, se lo meten en la boca y ya están diciendo que está buenísimo, no les da tiempo ni a paladearlo. Han prohibido la canción marchosa del grupo country de Paco cerca de los cementerios, por miedo a que se levanten de las tumbas y se pongan a bailar los cadáveres. Y el último dice que me han recordado Elena y Miguelito al Machu Picchu de Aída, que obligaba al colmenero a decirle licenciado.
2: Sí, sí, sí.
0: Qué graciosos son nuestros oyentes, ¿eh? Son para comérselos, casi diría para devorárselos. Para que se los devore alguien. Pues ahora les voy a contar dos cosas que van a flipar. Una, Nacho García estuvo ayer en el partido de Argentina. Bueno, el partido. En la obra de arte de Argentina. Se puede decir que mi segunda selección, Argentina, hizo lo que no había hecho España ni Uruguay. Ganar a Cabo Verde. Pero ojo, con un partidazo. Ganar a Cabo Verde sin que les pitaran un penalti a favor a Argentina. Que es algo que estaban esperando los argentinos. Dijeron, coño, hoy no nos pitan el penalti a favor. ¿Qué hacemos? Que les dio la prórroga encima. Entonces, claro, ya tuvieron que ganar en la prórroga 3-2 a Cabo Verde. Ese partido memorable, histórico de la selección argentina, que tiene tantos seguidores en nuestro programa, y yo con la bandera al frente. Adoro a los argentinos, pero no los soporto con el asunto del fútbol. Vaya churro de selección, a ver si nos cruzamos con ellos. En fin, bueno, que en realidad esta conexión no es para hablar de Argentina, lo quería soltar yo mi rollo ahora. Pero Nacho García Miami, hola.
11: Hola, cuando cuentes de lo que vamos a hablar, la gente se va a volver loca, ¿eh? Si además, he hecho una introducción.
0: Lo hablo, te llamo justo por un vídeo de un argentino, porque para los demás los argentinos son maravillosos. Y he visto un vídeo de un argentino diciendo, las playas de Miami, maravillosas, tal, y se va metiendo al agua, y claro, tiene que ver lo que hay por delante en el agua de una playa de Miami, que es el sargazo. Para quien no sepa lo que es el sargazo, es una invasión de algas, a lo bestia. Claro, aquí también tenemos algas en las playas de España, a veces te vas a meter en la playa y antes de entrar justo al agua, pues hay, yo que sé, 2 o 3 metros de algas que, pues, ya sabemos que no son peligrosas, no pican, no muerden, no te causan enfermedades, normalmente, quiero decir.
11: Bueno.
0: Pero da un poquito de asco pisar por ahí. Muchos ayuntamientos las limpian cada semana o cada 2 días. Bueno, pero allí no es eso. O sea, ese colchoncito de algas en la arena que te espera antes de entrar al agua existe. Pero luego igual es que tienes 50 o 60 metros. Durante los primeros 60 metros de agua está invadido, pero invadido es invadido. O sea, es una cosa marrón asquerosa. Que no te hace daño, no, pero es que es asqueroso. Y entonces el vídeo del argentino es muy gracioso porque se va llenando de esa porquería. Muy bonito Miami, muy bonito el agua. ¿Qué pasa? ¿Estáis invadidos por el sargazo o qué?
11: Sí, dices el agua. Bueno, y para llegar al agua por la arena también tienes como unos cuantos metros.
0: Sí,
11: es que eso es lo habitual en esta época del año sobre todo. Porque todo eso viene desde lejísimos, viene desde, yo creo que desde África, donde se genera toda esta alga y tal. Lo que pasa es que, como ahora es temporada de huracanes, también, digamos que las corrientes, los vientos los traen para acá, y hay mucho más que antiguamente. Es el momento en el que está plagadísimo.
0: Sí, no, sí. Si alguien de España quiere ir a toda la zona del Caribe, a toda la zona del Caribe, que mire primero si es una playa afectada por el sargazo. Porque hay algunas que por la confección de la isla, pues claro, no les ha llegado el sargazo, pero hay otras que pueden estar invadidas y tú piensas que vas a un paraíso y ves un paraíso de porquería.
11: Claro, por eso, por ejemplo, te comentaba antes cuando lo hablábamos, el sitio ideal, por ejemplo, en Florida para ir ahora mismo es la costa oeste de Florida, o sea, todo lo que es la zona del Golfo de México, ahora lo llaman Golfo de América, todo eso no tiene nada porque evidentemente es otro
0: está
11: agua.
0: Está protegido por la península, claro.
11: Claro, exacto. Y esas playas son aparte de que ya de por sí son mucho mejores, a mi modo de ver, porque es arena blanca, es agua calmada, tranquila, la zona además es preciosa, no tienes esto. Es que esto es verdad que te tira para atrás, ¿eh? Y de hecho, habrá gente que lo habrá pasado cuando vuelas, cuando digamos que despegas desde Miami y vas hacia el Atlántico, lo puedes ver perfectamente desde la ventanilla del avión. Es que son toneladas y toneladas y toneladas de algas. Es realmente...
0: Y a veces en alta mar ves una mancha marrón o negra, sí, ahí que flipas desde el avión.
11: Pues esa mancha que ves acaba, ya sabes dónde acaba.
0: En una costa.
11: En la playa de Miami.
0: Pero Hans, sí, sí, en Miami Beach está así ahora, o sea, está llenito.
11: Sí, sí. El vídeo este que dices, yo pues más o menos lo he visto y más o menos debe ser en North Beach o en la zona como más al norte, más hacia Aventura y demás. Pero lo que es Miami Beach también. Y yo sí sé que, por ejemplo, el ayuntamiento de Miami Beach se deja un dineral en tratar de dejarlo limpio, porque evidentemente viven mucho del turismo y esto te echa para atrás. Tú te haces un viaje a Miami y te encuentras esto, imagínate el palo que te llevas. Pero es tanta la cantidad que incluso aunque lo limpien por la mañana acaba estando plagado. O sea, no te sale decir cuándo es el mejor momento de ir, porque no sé cuándo, pero vamos, por la tarde te digo yo que siempre está así y por la mañana temprano también. Es que es tanta cantidad que es imposible retirarlo.
0: Oye, te cambio de tema y con esto cierro. ¿Ha elevado ya la queja a la FIFA, a la Federación Argentina de Fútbol, porque no le pitaron ayer dos o tres penaltis para ayudarles? ¿O de momento no sé?
11: Yo creo que han estado demasiado ocupados tratando de asimilar y de procesar todo lo que pasó ayer. La verdad es que, ¿sabes que esto de estar allí y tener la sensación de estar viviendo algo histórico?
0: Sí,
11: pues
0: sí.
11: Era eso. O sea, de hecho, es que yo, vamos, en la transmisión yo lo dije, yo no descartaba que pegara el petardazo Cabo Verde. O sea, porque es que realmente es un equipo que es difícil atacarle porque defienden bien, pero es que luego no son mancos arriba. Mira el gol que metió este chico López Cabral.
0: Sí, sí, sí. Sí. Tiene, pero o sea, lo que no son malos. Su reacción y la de un compañero que está 15 metros fuera del área, su reacción es echar a correr y llevarse las manos a la cabeza, y la del compañero es quedarse quieto por completo y llevarse las manos a la cabeza diciendo, Dios mío, qué gol ha metido. No se lo quería ni él ni el compañero.
11: Sí, sí, sí, sí. No, no, el propio Scaloni lo dijo. De hecho, dijo que de los partidos que ha dirigido, que son 100 ya de Argentina, que este es el que más le ha marcado. Y que el gol ese que van a, es que lo dijo Scaloni y lo dijo todos los que pasaban por el micrófono de COPE en la zona mixta, Lisandro, Enzo Fernández, todos decían lo mismo. Dice, es que ¿qué vas a hacer? Si es que es un golazo, o sea, es que no tienes manera de evitar eso. Scaloni dijo que sabían ya que este jugador le pegaba muy bien y que le daba esa comba al balón, esa curva, pero que, vamos, que el gol que metió no estaba en ninguno de los vídeos que habían visto previamente. Está mejor todavía.
0: Gracias, Nacho, un abrazo, cuídate de las algas.
11: Un beso, chao, chao.
0: Saltamos a México. Ojo a la noticia que voy a contar ahora del Mundial. Inglaterra tiene permiso para usar Viagra

0: pendiente del México-Inglaterra, que ayer se cambió de hora, luego volvió a ser a la hora que era, que es 2:00 a.m. hora española, de mañana para pasado, o sea, de domingo para lunes. Hola, Lara, ¿qué tal?
1: Hola, ¿cómo estás, Paco? Muy bien, ¿y tú?
0: Bien, como llevas viviendo tiempo en México, le he dicho a Evia, vamos a llamarla, a ver si ella había oído en su vida que alguien afectado por temor a haberse afectado por el mal de altura hubiera tomado Viagra o se recomendara la Viagra por parte de algún médico cuando alguien visita una ciudad tan alta como México.
1: Pues mira, yo también cuando lo leí ayer en la noche pensé que era broma, pero hoy no, hoy es uno de los temas más comentados aquí en la previa. Y la verdad que la mayoría de los medios mexicanos se lo ha tomado con una mezcla de sorpresa y humor porque esto no se había visto antes. Y creen y destacan que Inglaterra busca cualquier ventaja posible para combatir la altura del Estadio Azteca. Es verdad que sí dicen que puede mejorar la oxigenación en altura, no está prohibido, pero la realidad es que, o sea, la altitud de la Ciudad de México, que es 2.240 metros, el beneficio sería muy pequeño o incluso inexistente para la mayoría de los deportistas. Claro. Y muchos médicos deportivos pues dudan de realmente que exista una ventaja y que esto sea real. O sea, normalmente la gente aquí para adaptarse a la altura necesita entre 7 y 10 días más o menos. Y Inglaterra pues solo tendrá un par de días. Entonces, no creo que les haga mucho.
0: Que yo entiendo que la oxigenación es importantísima cuando juegas en altura y estás en ese esfuerzo físico tremendo que harán los futbolistas, yo que sé, cuando estén en la segunda parte ya relajados y con calor y tal, lo entiendo, un mínimo aporte. Sí. Puede ser. Pero claro, es que a cambio, yo no he... ¿Habéis probado Viagra vosotros dos? Sí, ¿no?
2: No,
3: yo sí, los jueves.
2: La he visto probar, pero no.
0: No te pregunto a ti, Lara, le pregunto a estos membrillos. No. Pero claro, yo digo, no sé, es que ya le tengo que ver con algo de humor. En un córner, ese jugador mexicano bajito, Mora, por ejemplo.
1: Imagínate.
0: Que por detrás note algo y vea a Bellingham contento. Pues
3: en el hombro, que lo note en el hombro, quiero decir, porque mide 1,60.
0: Por eso, imagínate, mirar para atrás y Bellingham contento, ¿sabes? Claro. Oye, no empuje, el árbitro me está empujando.
1: Sí, no. Aquí hay un montón de memes y de bromas al respecto de eso, porque realmente jamás nadie ha hecho eso en ningún partido.
0: Vale. Yo quería conectar contigo para ver si, aunque yo sabía que no era broma, allí lo tomabais como que era broma. Se lo toma medio a broma, pero era verdad, que habían hecho la consulta y
1: era
0: ya veremos.
1: Verdad. Sí, sí.
0: Ya verás,
1: o sea,
0: mal.
1: Todavía no está confirmado que lo vayan a usar de manera oficial, pero sí que es verdad que como no está prohibido el medicamento por la agencia de antidopaje, pues la selección inglesa, los médicos del cuerpo dijeron, bueno, vamos a ver. O sea que si mañana vemos a alguien más contento de la cuenta, pues ya sabemos que sí.
0: Qué pena que ahora los pantalones que llevan los futbolistas sean grandotes, casi como los de básquet. En la época de Shilton se sabría inmediatamente quién ha tomado. Gracias, Lara, para esta tontería te hemos llamado. Un besote.
1: Gracias.
0: Hasta luego.
1: Hasta
0: cuenta
1: luego,
0: atrás, 20 luego. Minutos, nos vamos a Houston.
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7: Cuenta atrás 16 minutos para que empiece el primer partido de octavos del Mundial. Canadá-Marruecos es en Houston y es el 4 de julio, el día nacional de Estados Unidos, el día que celebran su independencia, 250 aniversario además. Así que supongo que antes de cada partido habrá actos y bandas e himnos y de todo. Este partido lo van a comentar el gran Javi Casquero. Hola Casquero, muy buenas.
8: Hola Paco, muy buenas.
7: El gran Tomás Guas. Hola Guas, muy buenas.
9: ¿Qué tal, hombrecillo? Buenas tardes.
7: ¿Has probado Viagra?
9: Yo siempre, desde que era jovencito, cuando iba a Madrid, si vengo del nivel del mar, porque a mí la altura me afecta mucho.
7: Mansilla, muy buenas.
10: Hola Paco, hola a todos otra vez.
7: Y Pedro Martín, nuestro árbitro. Hola Peter Martín.
11: Buenas tardes, ¿cómo estáis?
7: Con el arbitraje de Oliver Mackey, Oliver el inglés. Y en Houston, Hugo Ballester y José Manuel Oliva. Hola Oliva, muy buenas.
12: Hola, hello Paco González. Buenas tardes España, buenos días desde Houston a todos los oyentes del Tiempo de Juego de la cadena COPE. En este 4 de julio, la fiesta nacional de los Estados Unidos de América. Se acaba de interpretar el himno nacional de los Estados Unidos en el centro del terreno de juego. Hay una pancarta gigante con el número 250 aniversario de Estados Unidos. Y un partido, el primero de octavos de final, con las dos selecciones a punto de saltar al terreno de juego. Canadá y Marruecos. Vamos con los primeros detalles. Las alineaciones que tiene ya Hugo Ballester. Hola Hugo, ¿qué tal? Muy buenas.
13: ¿Qué tal? Saludos Oliva, Paco, Pepe, oyentes de Tiempo de Juego de la cadena COPE. Séptimo y último partido de la Copa del Mundo aquí en Houston, en este Energy Stadium, con capacidad para 72.000 espectadores y que, como cada cita, se va a llenar. 11 confirmados realizando los ejercicios de calentamiento. Canadá, que introduce hasta 3 cambios respecto al equipo que se impuso en 16avos de final a Sudáfrica, es decir, va a formar con Maxime Crepeau bajo palos. Línea de cuatro atrás, Johnston, Bombito, Fuguerol, Silaria en defensa, centro del campo, doble pivote para Eustaquio y Sigurd, las bandas para Ahmed y Buchanan, arriba buscando el gol, Oluwaseji y Jonathan David.
12: Por tanto juegan los dos del Villarreal, Paco, juega Oluwaseji arriba y juega también Tejum Buchanan en Canadá. Vamos con el 11 también de la selección marroquí, Hugo.
13: Que solo introduce un cambio y obligado por molestias de Chadi Riad en defensa. Su lugar lo va a ocupar Jaljal, el resto los mismos que se impusieron en la tanda de penaltis a la selección de Holanda en 16avos de final, es decir, va a formar con Bono bajo palos, línea de cuatro atrás con Achraf Hakimi, Issa Diop, Jaljal y Marraoui en defensa, centro del campo, doble pivote para el Ainaoui y Bouadi, las bandas para el Canús, Ibrahim Díaz, engancha Unagi arriba buscando el gol. Una de las sensaciones de la Copa del Mundo, con 3 goles y reciente fichaje del Bayern de Múnich, Ismael Saibari.
12: Mañana en Houston, Paco, de mucho calor, pero aquí afortunadamente estamos bajo techo, es decir, 12-14 grados menos. Fuera en el exterior, en torno a 34-35 grados de temperatura. Pita, como has dicho, el inglés Michael Oliver, desde las 7 de la tarde en España, 12 de la mañana aquí en Houston. Enseguida arranca en el Tiempo de Juego de la cadena COPE el primer cruce de los octavos de final de la Copa del Mundo.
7: Ese estadio cubierto, que nunca me sé los estadios cubiertos, o sea que no estáis achicharrados, vamos, estáis bien.
12: Estamos fenomenal, ¿verdad, Hugo?
13: Sí, además ya lo recordamos en la primera jornada, es el primer estadio que fue techado de los equipos de la NFL, este Energy Stadium. con capacidad para 72.000 espectadores. Y como digo, los siete partidos, hoy es el séptimo y último, han sido con el techo cerrado, porque fuera hay una sensación térmica, Paco, sobre todo en las últimas 48 horas, de en torno a 40 o por encima de los 40 grados.
0: Vamos, que el peligro de la tormenta es luego en el de Filadelfia, entre Francia y Paraguay, que también van a estar a 40 grados. Ese partido es en Filadelfia, sí. Hoy todo el estadio rojo, porque viste de rojo Canadá y viste de rojo Marruecos, pero supongo que habrá... Bueno, igual está mitad y mitad, ¿no?
12: Sí, hay mucho marroquí, Hugo, en las gradas. Mucho,
13: sí,
12: ¿eh?
13: Hay mucho marroquí durante todo el torneo, lo hemos visto, pero evidentemente mayoría de aficionados canadienses que, recuerdo, Paco, no juega en su país en los cruces, en este arranque de los cruces de la Copa del Mundo, porque perdió el último partido de la fase de grupos contra Suiza, quedó segunda en su grupo y, por lo tanto, perdió la oportunidad de disputar el torneo en Vancouver o en Toronto, en alguna de sus sedes, así que le ha tocado exiliarse. Primero se impuso a Sudáfrica y ahora viene aquí a Houston para medirse a Marruecos.
0: Bueno, yo veo tan favorita a Marruecos, tan favorita que creo que le puede complicar incluso la vida a Francia en un cruce supuesto de cuartos de final, pero veo tan favorita a Marruecos como veo que puede sufrir hoy. Quiero decir, para ganar. No creo que vaya a ganar Canadá, pero que igual se le va a partido largo. ¿Cómo lo veis? Gran Guas, ¿tú vas con alguno en especial o te da igual?
8: A mí me interesa solo Buadi.
0: Buadi, es que es de la pinta.
8: El resto, si los cambian a los otros 21, bueno, alguno tendría cuna, pero me daría exactamente igual. Hombre, después de lo de anoche, te invita el cuerpo a pensar que puede haber lío. Por otro lado, piensas que esto lo vimos ayer y lo veremos nunca más. Y es uno de los episodios que he visto, mira, que hemos visto mundiales, como lo de anoche, muy pocas cosas, ¿no?
0: Sí, sí, ¿eh? Hubiera sido el Italia-Corea del Norte del 66.
8: Exacto.
0: Desde entonces, 60 años después, es un sorpresón parecido.
8: Que me has quitado decir, el asunto, aquello fue 3-0, fue una cosa de locos. Pero, no sé, Marruecos, si no la tangan, que ya tenemos gente que explica cosas de estas, Marruecos es un rival muy complicado y que no va a hacer lo de Argentina, que es salir a hacer la mona. Esto van a salir de verdad al primer momento. Es un equipo muy, muy, muy complicadillo.
0: ¿Igualado o chupado para Marruecos, Mansi?
10: Bueno, yo no digo chupado, creo que estará algo más igualado. Evidentemente es favorita, tengo muchas ganas de ver a Buadi y tengo muchas ganas de ver una vez más a Achraf Hakimi, que es impresionante la trascendencia que tiene en su equipo como un lateral derecho desde esa posición, que es un falso lateral derecho, es capaz de influir tanto en el juego. Y luego de Canadá, pues es que es un equipo, Jesse March es un entrenador que se ha criado, digamos, entre comillas, en la factoría Red Bull, entonces Canadá es un equipo parecido al Salzburgo, al Leipzig, a todos estos, que intenta presionar muy alto, que intentan mantener un ritmo muy alto de partido. Vamos a ver lo que le sale. No tienen la calidad que tiene Marruecos, evidentemente, y Marruecos es bastante favorita.
0: Cascherini, ¿vas con alguien? ¿Te ilusiona algo?
11: Voy con Marruecos porque me gusta muchísimo el talento que tienen individualmente. Ha nombrado Wasa Buadi, pero Saibari me encanta. Achraf, es una selección que lleva haciendo las cosas muy bien ya desde hace tiempo, ya desde el Mundial del 22. Ya sabemos lo que sucedió también en la Copa África. Es una selección que viene compitiendo desde hace 6 meses, algo que hay otras selecciones que no lo han podido hacer. Muy bien conjuntado, tiene las ideas muy claras y creo que es una selección que puede llegar muy lejos de nuevo.
0: Saltan ya, el primer himno va a ser el O Canadá. O Canadá, mi Canadá.
8: Oh.
0: ¿Vais con alguno? Venga, vamos a decantarnos. ¿Alguien va con Canadá?
8: Yo, hombre, yo mismo. Venga, hombre, Canadá. La policía montada, ya, cuando era pequeño.
14: Una camiseta para allá, con el trébol, con el arce, sí.
15: Es que a mí no me dice nada Canadá, entonces...
0: A mí nada, a mí el tampoco. Fútbol nada, de bueno, nada, de nada.
11: Nada, a mí tampoco.
0: Yo voy a ir con el árbitro,
14: así,
0: con Paco, Michael Oliver.
14: ¿En tu vida sí te dice Canadá?
0: ¿Perdón?
14: ¿En tu vida sí te dice algo Canadá? Es
0: no, hombre, mola, es bonito, pero sí, Canadá. Voy a ir con el árbitro, fíjate lo que te digo.
8: Grandes fandangos en Canadá y pichanquetes y cosas bien, ¿no?
0: Es que los trovadores, no me gustaría, fíjate lo que te digo, un España-Marruecos en semis, ¿eh? Estos son capaces de cargarse a Francia.
14: Yo tampoco.
0: Y
14: no, no, no, no.
0: Así que con el árbitro. A ver que lo haga bien, voy a aplaudir.
15: A ver si es verdad.
0: A ver si es verdad.
10: Vamos con, sí. O voy con Marruecos porque quiere un rival fuerte para Francia, al menos.
8: Y he leído que está invicto Brahim, ¿eh?
11: A ver hoy los paraguayos, ¿eh? Que también,
8: sí, también son gente extraña.
11: Iba
8: sí.
11: a ser un regalo para Argentina. Y
0: no, no, no.
11: Y los paraguayos defienden muy bien. Vamos
14: o sea,
11: a ver.
14: En el reparto de camisetas aquí solo uno va con Canadá, ¿no?
8: Uno.
13: Guas.
14: El gran Guas.
8: Naturalmente, hombre, un hombre de la posguerra.
12: Saltan ya los equipos, Paco, tanto la selección nacional de Canadá como Marruecos al terreno de juego. Con ese pasillo de banderas de los dos países y también de la FIFA, el balón ya colocado y recogido por una chica que va justo delante de Michael Oliver, todo preparado aquí en Houston.
15: Decía Guas lo de Ibrahim, claro, es que Marruecos, si no contamos como derrota la final frente a Senegal en la última Copa de África, son 33 partidos sin perder, prácticamente idéntica a la racha de España.
14: Pero el trofeo sigue en Senegal, ¿eh?
15: Si no, el trofeo sigue allí, vamos, no lo sacan ni la Guardia Civil, iba a decir yo.
11: No le dan ni las medallas.
15: Exactamente.
14: Las dos banderas espectaculares ya desplegadas también en el campo de Houston. La bandera de Canadá, Paco, con esas tres franjas verticales, roja, blanca y roja, con la hoja de arce roja en el centro. También la bandera de Marruecos con el color rojo, con la estrella verde. El sello de Salomón, van a sonar los himnos nacionales.
0: Y además Houston no está en altura, con lo cual ningún jugador ha tomado necesita, Viagra, ¿no? Y no hay que andar mirando a donde no tenéis que mirar mañana.
14: Sobre todo en los corners, ¿no?
0: Lo cual...
14: el problema ahí es en los corners, por coger el sitio.
8: El bar tiene que estar muy atento. No,
0: el que dice Canada. Lo que dice Guas es que va a haber fueras de juego por eso.
8: Come, claro, el bar. Va a haber ahí una cosa.
14: Cuidado al tirar las líneas, Tomás ahí, que queda de centímetros.
8: O Canadá
14: suena.
8: Silencio.

0: ¿Sabes, Paco? Está muy musical hoy.
1: 4,2.
2: Un 4,2,
0: ¿no? No me pone nada. Bueno, va a sonar el himno de Marruecos. Y en Houston.

0: Los dos himnos tienen que volver en septiembre, ¿eh? no llegan a...
1: Suspensos.
0: Sí, están ahí en el aprobado. Hay árbitro para el partido de España. Me pasa de Jiménez. Anthony Taylor, el inglés, va a pitar el Portugal-España del lunes a las 9 de la noche. En el VAR va a estar un alemán, Félix... Ah, no, perdón. Ese es el cuarto árbitro. Nada, los del VAR no los ponen todavía.
2: Selecciones europeas, Paco, árbitro europeo.
0: Taylor y jueces de línea ingleses. Y cuarto y árbitro reserva, alemanes. Schweier de reserva, de cuarto oficial. Bueno, esto empieza...
2: Ahora pita el otro inglés, Mike Crowley.
0: Ya. Esto empieza en 3 minutos, nos da tiempo a cambiar de coche y hacernos un Rebel.
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0: En el VAR, ¿a quién tenemos? A otro inglés. Ah, no, sí. Va referee Gillett, inglés.
1: Sí. Sí.
0: Ayudado por un polaco y por un holandés. La gente que trinca de esto.
4: Nosotros poquito, ¿eh? Los españoles, digo, ¿eh?
2: Dos árbitros ingleses en octavos de final y el árbitro español nuestro levantando carteles.
0: ¿Levantando carteles?
3: ¿Carteras?
2: Sí, de cuarto árbitro levantando los cambios y eso.
0: ¿Pero está hoy ahí?
2: No, ayer, por ejemplo, estuvo.
0: Ah, vale, vale. ¿Qué pasa en el Tour de Francia?
3: Pues varias cosas pasan. Mejor tiempo en la oficina ahora mismo, el del Netcompany Ineos, con Filippo Ganna, que es el que entró en solitario, el campeón de Italia, el ex campeón del mundo de la especialidad. Ganna ahora mismo sería el líder virtual. El líder Trek de Ayuso está calcando los tiempos intermedios de ese equipo, con lo cual la opción de que Ayuso al menos sea líder virtual un ratito está ahí. Y ya están todos los grandes, Quique Iglesias, en la carretera.
6: Sí, porque Pogacar ya está por la zona del Poblenou, pero antes llegará a meta Juan Ayuso, que lleva dos compañeros por delante. Ayuso va a hacer un forcing total, los últimos 700 metros, que son los de la subida final aquí al Estadio Olímpico. Es posible que se ponga líder provisional, al menos, Juan Ayuso.
3: Y es importante para la lucha interna que ha pinchado Esquilmós, que es otro candidato al podium, que está en el equipo de Ayuso, que si tú, que si yo, pues de momento la batalla la está ganando Ayuso, pero todavía queda crono.
0: Volvemos a Dallas, no, Houston.
3: Aquí está.
0: Ah, pero pasando por Londres, que termina en Wimbledon la participación española hoy. Munar eliminado.
7: Eliminado, Paco, en 4 sets. Ha perdido ante Lehecka, y eso que lo peleó, ganó el tercer set el mallorquín, pero bueno, evidentemente no era favorito, y pierde Jaume Munar, así que solo nos queda un español, que es Alejandro Davidovich. Va a jugar mañana, eso de las 4 de la tarde, ante Félix Auger-Aliassime, el favorito número 3 a ganar el torneo. Pero cuidado con Davidovich, que se ha metido en octavos de final sin tener un solo set, que viene de ganar en Mallorca, y cuidado, que puede dar más de un suspensión.
0: Pues hemos pagado. Mañana a ver qué tal Davidovich. Gracias, Angelito. No había dicho ni el nombre. De hecho, Wimbledon y ya entra. Como él es el dueño del tenis. Ahora sí, 7.6 en Canarias. Mediodía en... Mediodía, han dicho que era, ¿no? En Houston.
4: 12 de la mañana, Paco.
0: Todo tuyo.
8: Pues va a comenzar el partido, este primer octavos de final de la Copa Mundial 2026. Ninguno de los dos equipos, Pedro Martín, con su primera equipación. ¿Qué te parece? Primer detalle. Marruecos va de blanco y de azul marino casi negro va Canadá.
2: Sí, han dicho, pues que cambia uno, pues cambia el otro también, pero vamos.
4: Claro, para no pelear.
2: Cosas de estas.
8: Está a punto de comenzar el partido, Hugo, todo preparado aquí en Houston. A la derecha tenemos a Marruecos, a la izquierda tenemos a Canadá.
9: Sí, hubo sorteo de campos entre los dos capitanes, entre Eustaquio y Achraf Hakimi. Y ahora empieza la cuenta atrás para que arranquen los octavos de final de la Copa del Mundo en Houston.
8: La cuenta atrás que suena así. Va a comenzar el partido, pone la pelota en movimiento. Cuidado, noticia segunda del partido, Paco. Canadá no echa la pelota fuera, ahora sí, ¿eh? Al final la echan fuera, qué barbaridad, qué modita.
9: Es increíble.
8: Sí, sí, sí. Yo pensaba que la iban a jugar, nada, nada.
4: nada de jugarla.
2: Esta la han hecho más difícil. Se han pasado uno que estaba sí. por detrás y lo
4: ha cagado y Bombito la ha mandado fuera.
1: Un tío bronco.
4: O hay que repetir.
2: Encima. Qué ridículo, qué ridículo.
4: Hay que repetir, qué barbaridad. Qué bueno, ahora sí la pone en movimiento Canadá y la empiezan a jugar, Pedro, increíble.
0: Ah, era de mosqueo.
4: Canadá empieza jugando la pelota, es la primera pelota para De Fuguerolles. La va a perder ante Marruecos, que intenta hacer la primera jugada del partido. El balón lo tiene Brahim Díaz, jugando para el niño, para Buadi. Buadi intenta jugar para la parte derecha, va a perder la pelota Marruecos. Juega Canadá, recuerda Hugo, ¿con qué ha salido Canadá?
9: Con Maxime Crepeau bajo palos, Johnston, Bombito, Fuguerolles y Lariera en defensa. Centro del campo para Eustaquio y Sigur. Las bandas para Hadmed y Buchanan. Arriba Olugu Aseji y Jonathan David.
4: Mansilla, primer apunte de Bombito.
10: ¿Qué te parece? ¿Te gusta Bombito, el central del Niza, o que lo has visto jugar algún día?
4: Me encanta.
10: Este chaval
1: para Cornellá, para Cornellá.
10: Apareció tarde en el fútbol profesional porque hasta los 23 no fue profesional. Y el primer apunte te voy a decir, Oliva, que lleva el número 64 en el Niza porque es el número del autobús que le llevaba al colegio de pequeño.
4: Qué historia más bonita, ¿eh, Paco?
1: Qué cosa tan tierna, ¿eh?
4: La línea 64 que llevaba Bombito. Balón que tiene Unagi, el jugador del Girona. Está jugando la primera pelota ya, Marruecos. En línea defensiva, el equipo marroquí hoy de blanco. Aquí en Houston, en este primer cruce de los octavos de final de la Copa Mundial 2026. 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Recuerda también, Hugo, el 11 de Marruecos.
9: Estaba pensando, Oliva, que da para TVO, ¿eh? Bombito va al cole, línea 64. Y podría vender unos cuantos. 11 de Marruecos con Bono bajo palos, Agra Hakimi, Issa Diop, Jaljal y Mazraoui en defensa. Centro del campo para el Ainaoui o Ibuadi. Las bandas para el Canús, Ibrahim Díaz engancha Unagi arriba, Ismael Saibari.
4: Primer apunte Mansilla de Jaljal.
10: Jaljal estuvo en la cantera del Atlético de Madrid. Sí, llegó a debutar, creo recordar, en Copa del Rey. Jugó 7 minutitos en una de esas eliminatorias de Copa del Rey que no le sientan nada bien al Atlético, de las primeras eliminatorias. Y lo que siempre dice el jugador es que le marcó mucho la intensidad del Mono Burgos y del Cholo.
0: El creo recordar ha sido que en realidad te lo has currado y lo has investigado. Vamos, si te acuerdas tú de que Jaljal jugó 7 en un partido de Copa Pedorro del Atlético de Madrid, estoy yo en las nubes.
4: Pero Paco, fíjate cómo monta su literatura.
0: Creo recordar.
10: Había que buscar.
1: Un fenómeno.
10: No me preguntes más, que justo eran los dos que me sabía.
0: Se la ha currado.
4: Además, habíamos preparado las dos preguntas de Bombito y Jaljal.
10: Estaba preparada.
4: Sí, estaba
9: ya
4: más
9: te digo,
4: preparada.
9: Ya te digo yo, Paco, que se lo ocurre y se lo prepara, que le llamas, te cuelga y te manda un mensaje y te dice, no llego, ya hablamos. Sí. Y así lleva todo el Mundial.
0: Bueno, es que no llega en la vida, en general. Sí, sí, sí. O sea, da igual a qué hora le llames y de qué día de la semana le llames. Espera, que no llego.
10: Tengo muchas responsabilidades, la verdad, que me he hecho
4: falta. Falta primera del partido que pita Michael Oliver sobre Unagi, el centrocampista del Girona. ¿Este sigue o no el Girona al final? Paco, ¿qué noticias tiene?
0: Seguirá, ¿no?
10: ¿Ya? Sí, el Girona le fichó.
11: Yo creo que tiene contrato, ¿no?
10: Sí, le fichó.
4: ¿Es en segunda que seguirá?
10: Ah, amigo.
1: Había hablado con no sé quién, dos equipos, no me digas quién, y que decía que hasta el Mundial no dice ni el tío.
0: Ah, bueno, claro, igual esperan a ver qué cartel
1: claro,
0: se
1: hace. Claro,
4: hay que esperar.
0: Que posiblemente tiene. Hablando del Girona, me acuerdo de Pablo Machín, que leí ayer que había firmado por China, ¿no? No, Japón, perdón. Por el Cerezo o algo así, en Japón. ¿Sí? ¿Sí?
1: ¿Cerezo?
0: No sabía, y Borja Jiménez, el ex del Leganés o del Sporting, a Qatar, pero es que ya en Qatar me pierdo los nombres. No me acuerdo.
4: Los periodistas todavía no se mueven, ¿no, Paco?
0: O sea, es que,
4: los periodistas no fichan en Japón, ¿no? No ha llegado ese momento todavía, ¿no? Del periodismo.
0: En Qatar sí.
4: ¿En Qatar sí?
0: Por ejemplo, Almansilla tiene una oferta.
4: Lariera que tiene la pelota, banda izquierda, intenta atacar Canadá. Que va de azul marino intenso, buscando línea de fondo. Va a poner el centro, habrá que córner, que pita Michael Oliver. Espera como experto arbitral para ver caritas. Corner. Y pita córner.
0: Antes de que saque el córner, a ver si algún oyente es capaz de decirme qué beneficio le saca a Iniesta ponerle tanta pasta a un equipo de ciclismo. Me he acordado de Iniesta porque como ha estado en Emiratos y en Japón y no sé qué.
4: ¿Cómo se llama el equipo de Iniesta?
9: NSN.
4: NSN.
0: Sí, Neymar, Suárez y Neymar.
4: Va a ir el córner, minuto 4 de partido en Houston, Canadá 0, Marruecos 0. Primer cruce de octavos de final de la Copa del Mundo. Primeros diálogos del árbitro. Me irrita esto, Pedro Martín.
1: Sí.
4: Dos diálogos absurdos. Para decir que nos agarren y después decirles que se agarren otra vez.
1: Gonzalo, ya sé lo que es NSN, ¿eh?
4: ¿Qué es?
1: Neymar Suárez Negreira.
4: El córner que botó a la corta de
1: ¡vamos a la olla!
0: Igual es algo mejor.
1: ¡Vamos a la olla!
0: Igual es nadie sabe nada.
4: Cuidado, balón dentro del área, sí. Puede llegar el primero, el remate, Bono. Jonathan Davis le cayó una pelota dentro del área. Qué bien achicó Bono todo al espacio para el disparo, que era difícil porque tenía poco ángulo del jugador de la Juve, Jonathan Davis. Habrá córner. Sí.
0: No sé si estaría fuera. Ah, no estaba fuera de juego, parte bien. Pero al dejarla botar y no atacar el balón, se ha quedado sin ángulo.
4: Y perdiendo tiempo quizás también para un remate, sí.
10: Ha aguantado.
1: Y luego tiene Bono que pegar como viene. ¿Eh?
0: Se zampa el bote ahí.
11: Sí. Claro, es que le bota rápido, bota,
4: ha llegado Canadá, minuto 5 de partido, primera llegada a portería de Canadá.
1: Muy bien.
4: Va el córner de nuevo que va a botar Eustaquio, un jugador que maravilló en el Oporto, el centrocampista canadiense, pone la pelota, la saca potente arriba, dio primera punta del partido, Casquero.
11: Bueno, que ha salido bien Canadá. Esperamos un Marruecos dominador, pero de momento es Canadá el que está encontrando más la profundidad.
4: ¿Han pitado córner, Hugo?
9: Sí, córner de nuevo.
4: Sí, córner, ¿no? Pues ya van tres. Tres córner en apenas 6 minutos de partido en Houston. Aquí al sur de Estados Unidos, 12 de la mañana, 6 minutos. Las 7 de la tarde y 6 minutos. En España va a ir de nuevo Eustaquio a botar ese córner. Ex de Loporto actualmente Los Ángeles, no Lakers, el que juega al fútbol. Va Eustaquio a botar el córner que queda a la izquierda de la portería.
2: Vamos,
4: de
2: Eustaquio.
4: El ex del Sevilla. Vamos, Bielsa, dile que saquen, hombre. ¿Está Marcelo por ahí?
9: ¡Dale de una vez!
4: ¡Eustaquio!
10: Está liado.
4: A poner el córner, primer palo, la pelota área pequeña. Tiene que sacarla como puede Marruecos, otro balón dentro de Fuqueroles. Tiene que sacar el puño Bono. Insiste Canadá, balón banda derecha para Eustaquio, otro centro. Eustaquio por dentro para de Fuqueroles. El central metido a extremo. Intenta poner el centro a la media vuelta. El balón tapona finalmente en el Ainoji. Y el balón finalmente pertenece de nuevo a Canadá. ¿Cómo ha salido Canadá? Bien Canadá, Guas.
1: Muy bien,
4: Muy bien.
1: Muy bien, muy bien. Sí.
4: Mucha personalidad.
1: Los ha echado para atrás.
4: Y con mucha fortaleza física el equipo canadiense. El balón lo tiene de nuevo Canadá, pero va a robar finalmente el niño Buadi. Recoge la pelota Mazraoui. Balón Canadá. Para Marruecos.
1: Sí.
2: Hay un marroquí en el suelo. Igual para en el partido.
1: Levante.
2: ¿No? Parado, sí.
11: Que sigan.
4: Hay un hombre tumbado ahí, Hugo.
10: Es el Canú, ¿no?
4: Sí.
9: Sí, es el Canús, fortuito. Ha sido un choque fortuito arriba en una disputa de balón.
1: Mueve,
9: Y se llevó la peor parte el marroquí.
0: Con el hombro.
10: Ah, no, es Aounahi,
0: No, es Aounahi el que se lleva el hombrazo de Johnston.
10: Ah, el anterior, sí.
1: Vale, pega el de choque,
4: ese tipo de hombrazos, Paco, Oye, sin esperártelo.
0: Hay jugadores de fútbol que recuerdas de por vida por su físico. Cada vez que veo, y por su número, la tontería que voy a decir, a ver si os pasa a vosotros. Un defensa con el 4 y Rubio. Pienso en Koeman. Es que me pasa con Baneke en Holanda y con este, el de Fogueroles en... Es que le veo ahí Rubio con el 4 a la espalda en defensa y digo, otro Koeman.
9: La verdad es que no. A mí no me pasa.
0: Luego no es culón como Koeman,
9: A mí no me pasa.
0: ¿Qué te va a pasar? Tú estás ahí ya más acabado.
4: Se hizo la luz finalmente en Houston, ¿no?
9: Se hizo.
4: Bien. Balón que tiene la selección de... Marruecos la tiene en defensa en este arranque de partido que ha sido magnífico de la selección del Canadá. Empate a cero en el marcador, la tiene Mazraoui, el jugador del United. Mazraoui intenta retrasar la pelota para Issa Diop. La pelota la tiene en defensa Marruecos, intenta aparecer los hombres del medio campo, los que tienen talento. Buadi y el jugador de la Roma, el Ainoji. El balón la sigue teniendo en línea defensiva la selección de Marruecos.
11: Está presionando. Espera, bien Canadá, fíjate Canadá. Dónde tiene la línea defensiva Canadá. Oliva, lo tienen muy adelantada. Muy pendientes de posibles receptores, sobre todo de Buadi.
4: La mayoría de jugadores...
11: a Marruecos le cuesta mucho encontrar la profundidad.
4: Estos jugadores todos juegan en Europa, salvo un par de ellos. Paco, Casquero, Guas, son todos europeos por completo.
1: Que Marruecos no toma el papel de dominador y de favorito y demás, tiene que estar atento.
4: Cuidado, corría esa pelota a Loguasey, el delantero del Villarreal. Le taponó bien en la carrera perfectamente al Hall. Y la pelota habrá en saque de puerta favorable a la selección de Marruecos. Hay mucha camiseta roja. Canadá y Marruecos tienen los dos la misma camiseta en la grada. ¿Quién crees que hay más? ¿De Marruecos? ¿De quién crees que hay más? ¿De Marruecos o de Canadá, Hugo?
9: Yo creo que ligeramente de Canadá. Pero ligeramente.
4: Pero muy poquito, sí.
9: ¿Y más se descubre sobre todo por el ruido? Cada vez que hay una ocasión de peligro, se escucha mucho a la afición de Marruecos.
4: El balón lo tiene de nuevo Tayan Buchanan. Va ahí Tayan Buchanan, el jugador, el extremo del Villarreal. Intenta hacer jugada, le cierra ya Mazraoui.

0: Otra vez bien Brahim, divide por el centro, se la da por delante a Rahimi y este con un toque por debajo del guardameta Crepó hace el tercero para Marruecos en el 98 de partido en Houston. Canadá 0, Marruecos 3.
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2: 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Mira, Hugo, te doy una idea. A Munir, al portero suplente que se va a parar, al español.
3: Sí. ¿Con quién lo cruzó?
2: Le dice: Munir, Munir, ven aquí, para España. Lo dices con el micrófono cerrado.
3: Vale.
2: Y luego con el micrófono abierto le hace las preguntas: ¿qué tal el partido? Y cuando se vaya, te das la vuelta y sí que te oiga y dices: y ahí queda Buadi en exclusiva para. Y ya está. Y nos lo zampamos.
3: Pero qué hábil. Que no, pero siempre se aprende algo más, ¿eh?
4: Pero qué hábil.
5: Es un jeta.
0: Se acabó el partido, Paco. En qué Houston pena. Está delicatessen sí, absoluta de partido.
3: Oye, son dos asistencias de Brahim,
2: sí,
3: ¿no?
2: Sí, sí.
3: Ya lleva cuatro en el torneo.
4: Y pídelo otro.
0: Mira qué buena entradilla. ¿Qué tal, Brahim? Muy buena.
3: Sí, sí, no, sí, estoy preguntando hoy, ¿eh? para acumular información.
0: Final del partido, como... Paco. En Houston, Canadá 0, Marruecos 3, con dos goles de Unagi y uno de Rahimi y dos asistencias de Brahim Díaz, del jugador del Real Madrid. Marruecos está en los cuartos de final del Mundial.
2: Hugo, porque eres muy profesional, pero vamos a ver, ¿cuántos Mundiales vas a hacer?
4: Este es el último.
3: De aquí en adelante, este es el último.
2: Pues es tu momento de vacilar a la gente. Brahim, acaba de decir Mourinho que jugando así, que sienta a Mbappé. Que jugando como estás jugando tú, que él sienta Mbappé.
6: Sí.
2: Claro,
6: sí.
3: Pues porque no me represento solo a mí mismo, que si no...
2: Te miraría...
0: Oye, resume Mourinho que no sabe muy bien quieres. Tu futuro, Brahim.
3: No, lo descolocas, le dices: Brahim, ¿qué te parece la eliminación de Cabo Verde?
4: Lo vuelves loco.
2: ¿El 4-3-3 de Australia te impactó? Resumen del partido, los mejores.
0: Hugo, ¿te da para pensar en un jugador de Canadá o no?
3: Sí, hay que pensar siempre en lo nuestro, ¿no? Villarreal, sí, bueno. O Luguaselli.
0: Sí, mientras estuvo en el campo, por lo menos fue el que disparó a portería.
4: Lo daría el portero por las subidas.
3: Ah, pero no te ha preguntado a ti.
4: Ah, eso es verdad.
0: En Marruecos se lo vamos a dar a Unagi, ¿no? Doblete del Girona.
2: Hombre, tiros a puerta es 2-5 para Marruecos, tiros fuera es 5-0 para Canadá. En llegadas al área 14-10 para Canadá, faltas 23-14 para Canadá. Corners 11-1 para Canadá. Parece que es un Brasil-Mozambique, 11-1 en corners. Y la posesión ha sido de Marruecos en un 55%. Pero 3-0, Marruecos está en octavos de final. Primer equipo entre los 16 que pueden ser campeones del mundo. Se va a enfrentar el jueves que viene, jueves 9, en el primer partido también de cuartos de final, contra Francia o contra Paraguay, que eso lo sabremos dentro de 2 horas, si es el que se juega en 2 horas, que ahora vamos a preguntar cómo está la cosa de tormentas por Filadelfia. El árbitro, ¿qué le pone Peter Martín?
7: Pues un poco tarjetero, pero sin problemas, y recordar que Marruecos es la primera selección no europea o no americana que repite en cuartos de final.
2: Vale, te dejo hasta el siguiente partido.
7: Sí, chao.
2: Mensaje de Sevilla.
8: No me extraña el resultado. Al fin y al cabo, Canadá al fútbol es como Marruecos al hockey hielo. Esto tenía que acabar así. ¿Cuánta gente habrá hecho dinero con la información que ha dado Paco cuando le han escuchado diciendo lo de la prórroga? Es digno de estudio lo de Nostra Pacus. Ese portero de Canadá subiendo a rematar el córner como un energúmeno me ha dado la vida. Parecía el churro media manga mangotero o manga entera, depende de la zona. Hay otro oyente rencoroso porque dice que él ya nos mandó un mensaje por una jugada similar al fuera de juego de Buchanan en el Grecia-Dinamarca de las Olimpiadas de 1896. Que no podía ser así la cosa. Está disfrutando otro. Yo me lo estoy pasando teta con el Mundial y me podéis decir raro, pero para mí los horarios, lo mejor. Siento compañía del fútbol y de la radio toda la tarde y toda la noche. Brutal, ojalá no se acabe. Y hay muchos que están deseando que no se acabe y por eso han saltado muy rápidamente a corregir un poco las cuentas que hemos dicho. Estamos en el partido número 89 del Mundial y nos quedan 15 para terminar. Y no 13 como hemos dicho. Decía uno, no me quitéis partidos que después de tanta lechuga nos queda el chuletón.
2: No, aparte de correcciones de oyentes, agradezco la de Parra. Estoy diciendo que está entre los 16, no, está entre los 8 que puede ser campeones del mundo. Marruecos, entre los 8, porque entra en cuartos de final, que esto era octavos. Hasta ayer 16avos, esto ya es octavos. pues eso, entre los ocho que pueden ser campeones del mundo, está Marruecos y Canadá, ¿no? Como sería lógico. ¿Das permiso para una desconexión, Hugo, ahora mismo en la zona mixta? No tiene pinta de aparecer nadie, porque Marruecos está todavía todos en el terreno de juego ahí

0: en torno a su entrenador en un círculo y a la bandera.
1: Adelante, por ser tú.
0: Vale. La última del Gran Guas.
2: No, pues que vamos a hacer un par de mordisquitos por ahí y a ver el partido serio de la tarde. Yo creo que ese estoy contigo del primer día, que estos paraguayos sobre todo, que no les marquen pronto, ¿no? Pero tú ya tienes que echar la defensa 2-3 metros más adelante. Si eso se pone un poquito ahí, puede haber tensión, que sí, es lo que nos gusta.
0: Sí, sí, sí.
2: Sí. Sí. Es Zapatero y Gabilondo. Nos interesa que haya tensión.
0: Hasta luego.
2: Tensión, queremos tensión.
0: La Adiós. Última de Casquero.
3: Bueno, que Marruecos está en cuartos, que tiene mucho mérito y que, bueno, la primera parte ha sido mala, pero en la segunda hace un balón parado con calidad de Unagi y dos acciones que han podido correr, deciden el encuentro. No sacaría muchas conclusiones por el rival, que era Canadá, y pienso que veremos si es Francia. Podemos ver un choque muy, muy bonito, porque Marruecos la considero una selección muy competitiva y que le puede hacer partido perfectamente a las mejores selecciones del Mundial.
4: Le va a meter un cerrojazo si es a Francia, como el que nos metía a nosotros en el último Mundial. Pero claro, estos a la contra te pueden...
3: Claro, es que tienen calidad. Y luego Rahimi ha marcado, ¿no? Que es importante también que el sustituto de Saibari marque y llegue con confianza.
4: Esa es la pena, que Saibari, que era una de las novedades de ese Mundial, o de los que había llamado la atención en el Mundial, tiene pinta que por lesión muscular se lo pierde. Gracias, Jaquerini, un abrazo.
3: Gracias, un abrazo.
4: ¿Te quedas, Mansilla, con ganas de decir algo más del partido?
5: Bueno, no esperaba sinceramente mucho de Canadá, no tiene mucho, pero sí que algo más. Por lo menos que apretase un poquito más a Marruecos. Y que finalmente Marruecos ha decidido el partido no por juego, no por físico, sino por talento individual. Porque ha abierto el marcador con una jugada de talento, aunque sea ensayada, pero de talento, un buen disparo, y luego el resto lo ha definido igual, a la contra y con jugadores que tienen arriba un poquito de clase. A ver si por lo menos le da guerra a Francia cuando se clasifique Francia.
4: Vamos a ir enseguida, después de la Desco, con Hugo, por si hay protagonista, que hay muchos que hablan español en Marruecos, o con Javi Gómez, a ver si hay peligro de aplazamiento, de tormenta o no, para el Francia-Paraguay. Enseguida más.
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4: Lo primero, Hugo Ballester, zona mixta del estadio de Houston, donde ha ganado 3-0 Marruecos a Canadá. ¿Algo urgente por allí?
18: Todavía no, Paco.
4: Vale. Javi Gómez, Filadelfia, muy buenas.
19: Aquí estoy, Paco González, ¿qué tal?
4: Aunque luego estaremos presentando ya el partido entre Francia y Paraguay, el segundo partido de octavos de este Mundial. De calor, de peligro de tormenta, ¿cómo estamos?
19: A ver, calor, mucho. O sea, había aviso de extremo por calor, ahora mismo tenemos 37 grados. La tribuna de prensa, tenemos suerte que está en la sombra, pero tres cuartos del estadio están al sol. O sea, la gente está en los vomitorios y la gente va a tardar en llegar a la grada. Ya te digo, 37 grados, 39 sensación térmica. Es cierto que no hay mucha humedad. Ayer había casi un 60% por la noche, ahora marcaba un 40%, pero de riesgo de tormenta es mínimo, es bajo. Ayer subió a moderado, hoy ha vuelto a bajar abajo, y aquí lo que me marca el móvil y lo que nos dice la FIFA es que las lluvias podrían llegar a partir de las 10 de la noche, pero quizá no acompañadas de tormenta, así que en teoría...
4: ¿10 de la, de la noche
19: 10 de la noche aquí, perdón, perdón, vale, no, te estaba hablando de hora de Filadelfia. Así que en teoría el partido se va a jugar como estamos ahora. Además es que estoy aquí en la grada mirando al cielo y que no se ve ni media nube. Así que en teoría sin problema, pero los jugadores evidentemente lo van a pasar mal y yo entiendo que el paro del partido va a ser muy bajo.
4: O sea, calor sí, pero no hay problema con las tormentas. Enseguida nos vamos a Dallas, que ha terminado la rueda de prensa de Unai Simón.
20: Le voy a echar a la mitad de los españoles, a la mitad de los españoles, a la gente encima. ¿Qué por qué? Porque ¿por qué? No van al dentista ni una vez al año. Ni una vez al año. Esa gente, esa mitad de España... es la culpable de que seamos el tercer país de Europa que menos va al dentista. El tercer país de Europa. Vamos a ver. Vergüenza. 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
19: A ver, a ver.
20: A ver. Sí. 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
4: Mira, si tu papá va a Vitaldent... ¿sí? Pero si no va a Vitaldent... para que lo sepas, ¿vale? ¡Dallas!

0: Concentración de España de nuevo con Elena y Comiglito, con Miguel Ángel Díaz y Elena Condis. ¿A qué hora era el concierto, Elena?
1: El concierto creo que es a partir de las 8, pero es que yo no voy a asistir al concierto, voy a ir a una fiesta pública con fuegos artificiales, música en directo de grupos de orquesta y fuegos artificiales.
0: O sea, prefieres panorama a los Turnpike trovados, ¿no?
1: Bueno, es que es donde van todos los compañeros, así que nada, me voy con el resto, a seguir el rebaño, Paco, así soy.
0: Pobrecita.
1: No, y aparte es que no tengo entrada, no he comprado entrada. Pero bueno, todavía queda un rato, ¿eh? Aquí son las 2:15, todavía puedo cambiar de opinión. Ya veremos.
0: ¿Quién ha hablado? Unai Simón, ¿no?
1: Sí, ha hablado Unai Simón, que la verdad da gusto, ¿eh? Escuchar a gente como el portero. Se nota que no le gustan los focos, se explayan las respuestas, aunque no le guste el protagonismo, y es sincero. Ostenta el récord de imbatibilidad en un Mundial, 519 minutos, pero da la sensación de que le incomoda que hablemos tanto sobre él. Dice, bueno, sí, las portadas son para mí en este caso, pero las merecería todo el equipo por la solidez que están mostrando. Solo han recibido 3 disparos a portería en 4 partidos. Y que este récord, dice Unai, lo habrían logrado también los 2 porteros suplentes, Raya y Joan García, porque, dice textualmente, formamos el mejor trío de porteros del Mundial. Un Unai Simón que recordarás que nos advirtió sobre Cabo Verde, que nos iba a sorprender tras el bajonazo del empate a 0, y por eso hoy le ha preguntado: oye, Unai, ¿cuál es tu pronóstico para la final del Mundial?
2: Si hubiese visto a todas las selecciones, o si fuese como Maldini, que ya se ve todos los partidos, pues te podría dar un pronóstico, pero no, bastante tengo con concentrarme en Portugal, intentar dejar la portería a 0 y poder superar esta eliminatoria y ver luego ya que nos depara el fútbol.
0: Qué bueno, como Maldini. Sí, Maldini es lo que se ve todos. Las hordas internacionales son así.
1: Unai no había visto ni México, porque le han preguntado precisamente por el México-Inglaterra y ha confesado que no había podido ver ni un solo partido del Tri, pero que bueno, que los rivales de España, al menos lo ha demostrado, los tiene muy bien estudiados, y eso es lo importante.
0: Tengo una curiosidad absurda, y es, si no gana España, ¿con qué selección vas? No digo tú, Elena. Digo, tu oyente de Tiempo de Juego. Entonces, quien quiera darnos opinión, que nos llame al teléfono y entra en antena a decir con qué selección va si no gana España el Mundial. Las llamadas son además gratuitas al 950-60-06. 950-60-06. Si no gana España, ¿con quién vas? Tú, Elena, por ejemplo, si no gana España, ¿con quién irías?
1: Yo, pues te diría que con Argentina, por Messi.
0: Yo claramente con Haaland. Es que soy de Haaland ahora mismo más que de Cádiz. ¿Miguelito está por ahí?
3: Sí, estoy aquí. Yo estoy contigo, Paco. Soy muy, muy de Haaland, pero soy muy, muy de Ancelotti. Así que una final Noruega-Brasil.
0: Sí, esa final se produce mañana. O sea, esa no puede ser.
3: Pues entonces, lo tengo que pensar. Yo creo que con Brasil por Carleto, pero Haaland siempre será Haaland.
0: Fíjate, si estás, cuando estás con la selección, es que no tienes una perspectiva general del Mundial. Estás, claro, vives con los horarios de la selección, con los entrenamientos de la selección, con los viajes de la selección, y no se había dado cuenta que había un Brasil-Noruega mañana. ¿Qué cuenta el Miguelito del entrenamiento, de algo?
3: Bueno, vamos a escuchar otro sonido de Unai Simón, que es el segundo capitán de este grupo, y se nota, como te decía Elena, pues ha querido enfatizar también el trabajo de Joan García y de David Raya. Dice que cualquiera de los tres hubiera conseguido su récord. También ha defendido lo de Cabo Verde, porque él dijo, os va a sorprender Cabo Verde. Dice que lo que le llamó la atención en ese partido es que todos atacaban y defendían igual, y que por eso dijo aquello. Y luego se le ha preguntado mucho, él estuvo también en esa final de la Nation el año pasado, que perdió España en la tanda de penaltis, por la faceta defensiva de Lamine Yamal, banda poderosa la de Portugal. Va a jugar ahí Nuno Mendes, uno de los mejores laterales izquierdos del momento, y Leao, lo que me hace pensar que a lo mejor tiene esa duda Luis de la Fuente, si volver a colocar a Pedro Porro, que se ganó el puesto, o fortalecer ese perfil con la entrada de Marcos Llorente. Pero le hemos preguntado a Unai Simón un poco cómo ve ese trabajo defensivo de Lamine y cómo se le puede parar al bicho a Cristiano en el área.
2: Creo que Lamine es un jugador que creo que tenéis una imagen un poco diferente de lo que nosotros tenemos dentro del grupo. Es un jugador que en ataque es determinante y en defensa nos ayuda muchísimo. Vemos que estamos a Lamine todos los partidos, cómo corre, cómo defiende. Y es una seña de identidad. Al final creo que también si Lamine corre, si Lamine defiende, si Lamine es el primer jugador que recupera balones, los otros 10 que estamos en el campo nos motiva ver así a los compañeros y a un jugador tan determinante como lo es él para este grupo. El Cristiano que tenemos hoy en día en el Mundial al final no es el mismo de hace 6-7 años que veíamos en Madrid o cuando estaba en ese mejor momento. Pero sí que es verdad que lo tenemos que intentar tener lo más alejado del área posible. Cuando pisa el área es determinante. En la final de la Nations, un balón que tocó en el área lo metió.
0: Pero veis lo que os decía yo el otro día en el partido, que Lamine, cuando tienes a un tío así, que encara y encara, envalentona a los demás, y eso es lo que ha dicho ahora Unai Simón, que les viene de maravilla, que los demás van a más. Bueno, nos quedamos con ganas de saber algo, de decir algo de España. Mañana día normal, ¿hacen algo distinto?
3: Mañana lo de siempre, ruedas de prensa por la mañana y Luis de la Fuente por la tarde. Enseguida confirmaremos horarios, pero previa habitual, si España pasa, pues el próximo martes, después de realizar aquí un entrenamiento de recuperación en Dallas, se viajaría a Los Ángeles.
0: ¿Dónde estáis entrenando?
3: Pues hoy
1: en el Cotton Bowl Stadium.
0: O sea, en la ciudad, ¿no? No os estáis yendo...
1: Sí, sí, en la ciudad, muy, muy cerquita del downtown, sí, sí, a 5 minutos de nuestro hotel. De momento no nos hemos ido, ya sabes que el estadio está en Arling, que está a unos 25 minutos del centro de Dallas. Está en otra localidad, que es Arlington.
0: ¿Habéis ido ya a Elm Street, a donde JFK, o no?
1: Bueno, yo es que ya he ido en otras ocasiones, mal, cuando he estado de gira así de pretemporada. He estado en el museo y he estado en Elm Street. Miguelito, no sé si tendrá tiempo de visitarlo, ¿sí, no?
3: Es mi primera vez en Dallas, quiero ir, todavía no he tenido oportunidad. Por cierto, Paco,
0: no vayas
3: acaba
0: solo
3: de salir el árbitro, Anthony Taylor.
0: Sí, sí, lo dimos por la tarde, no te preocupes.
3: Ah, vale, pues es que lo acaban de pasar y no sabía si era nuevo o no.
0: Sí, sí.
3: Pues no, yo quiero ir, evidentemente.
0: No vayas solo, porque si vas andando desde el downtown hasta allí, hay una zona de zombies, de estas pobres personas que están...
1: Yo le acompaño, Paco, a Miguelito.
0: Con la adicción
3: al fentanilo,
0: y es... No lo toméis a cachondeo, es una zona...
1: Sí, no, no. Sí,
0: durilla,
1: sí,
0: de atravesar.
1: Yo he llegado a ver un Uber aquí hace 4 años, en la última gira que estuve con el Barça, un Uber, el conductor, que me enseñó una pistola que llevaba en la guantera. Porque me dejó en una zona donde hay bares y restaurantes, ambiente joven. Había quedado con unos compañeros que me estaban esperando y me dijo, pero ¿tú vas protegida? Y digo, ¿protegida? ¿Qué quiere decir protegida? Me dijo, yo lo llevo aquí siempre en el coche. Y abrió la guantera y me enseñó una pistola.
0: Bueno, veréis más de un local que pone, no se admiten armas. Porque
1: sí, sí.
0: Es que mucha peña barba. Mi mayor catetada fue allí en Dallas el verano pasado, ver una especie de nevera blanca caminar sola por la calle. No, yo decía, ¿qué es esto? Y luego me enteré que es que allí...
1: ¿Qué era?
0: Pues, no me acuerdo si era Amazon, no, pues, vamos, no me acuerdo, no sé, pero que ya te reparten, yo que sé, la pizza, pues te lleva un robot, pero que iba doblando las esquinas y buscando el portal, y, o sea, yo flipé.
1: Bueno, igual que los taxis sin conductor,
0: exacto,
1: Paco, que cada
0: pues
1: vez vemos
0: tenéis
1: más en Los Ángeles, y sí, en Dallas ya hemos visto un par también esta mañana. Tengo ganas de probarlo esto. Por cierto, hablando de tu grupo de música, Seven and Seven, me ha robado el corazón la canción, ¿eh? Ya estoy escuchando toda la lista, prácticamente las he escuchado todas. Seven and Seven, se la recomiendo a los oyentes también. Muy guay.
0: Me la apunto. Gracias a los
1: y
0: dos.
1: Y otra cosa, que hablábamos que siempre estaban muchos familiares. Vamos a ver si vuelve a la titularidad Marcos Llorente, que ahora te lo comentaba Miguelito. La buena noticia es que era de los únicos que todavía no tenía la familia aquí. Bueno, pues ya tiene la mujer y a su niña pequeña en Dallas, que han venido a verlo.
0: Mira qué bien. Lo importante es que siga Kaney, que es el que se ha estado mirando.
1: Ay, cosita.
0: Hasta luego, compañeros. A la una, si no hay prórroga o penaltis en el partido entre Francia y Paraguay, hacemos hoy el partidazo con Juanma desde Dallas y con Oyarzabal. ¡Que pase, Manolo!
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0: ¿Con quién va usted si no gana España el Mundial? 950-6006. Entre las llamadas que metamos en antena, vamos a sortear un libro sobre los mundiales, distinto a los demás. De hecho, el libro se llama Eso no estaba en mi libro de historia de los mundiales. Es decir, son cosas no conocidas de la historia de los mundiales de fútbol. Y encima que lo ha escrito un querido compañero de COPE en Córdoba, que es Toni Kroos. Hola, Toni. Toni Kroos para los amigos.
5: Hola, Paco. Doberden desde Sofía. ¿Qué tal? ¿Cómo estáis?
0: ¿Dónde estás?
5: En Sofía, Bulgaria. Me he venido aquí a pasar unos días con unos amiguetes.
0: Pero que el Mundial es para el otro lado.
5: Sí, de hecho es curioso porque este verano voy a estar en tres países los que no se ha clasificado su selección para el Mundial. Italia, Bulgaria y luego voy a Perú.
0: O sea,
5: mucho tino.
0: A restregárselo vas, ¿no?
5: Un poco sí. Aquí además hay mucha pasión por España, ¿eh? Vi el otro día el partido al lado del Estadio Levski, que tienen ahí una pantalla gigante y demás. Muchísimas camisetas rojas, ¿eh? La gente está aquí con España y pasión por la Miña Mal también, ¿eh?
0: Qué bueno. Este libro, eso no estaba en mi libro de Historia de los Mundiales, Toni Cruz, lo edita Almuzara. ¿De qué va? Ha sido una pregunta difícil para empezar.
5: Bueno, tú lo has definido muy bien. Va de cosas que no se suelen contar en los libros de Historia de los Mundiales, y es difícil, ¿eh? Porque hay muchísimos libros, muchos libros muy bien escritos, pero yo lo que he intentado es que se cuenten en esas páginas historias singulares, incluso de cosas que ya sabemos, ¿no? Porque también hay biografías de jugadores que hicieron papelones en los mundiales, Cruyff, Beckenbauer, Maradona, pero dentro de eso también cosas que a lo mejor no se saben tanto o no se manejan tanto de lo que ellos hicieron tanto en los mundiales como en sus carreras. No es un libro stricto sensu en el que te cuente desde el año 30 hasta el año 2022 todo lo que ha pasado en los mundiales, sino cosas inherentes al fútbol, inherentes a los mundiales y que tienen algo que ver, pero que van un poquito, o intento por lo menos que vayan un poquito más allá del simple resultado y el goleador.
0: Dame un ejemplo de algo extraño, curioso, anecdótico que cuentes en el libro.
5: Bueno, pues hay una historia curiosa, que es que el Chacal, el terrorista típico que se habla de los años 70, que atentaba a favor de la OLP, intentó volar el Azteca en la final del Mundial del 70.
0: Oye, incluso ¿En serio? O sea, no me lo sabía yo. Es que yo me zampo las pelis de Chacal de toda la vida. Una que hay muy antigua y otra que hizo más moderna, no sé si era Bruce Willis, no me acuerdo.
5: Pues intentó eso y subsidiariamente, si no conseguía eso, secuestrar a la estrella de la selección israelí. La única vez que Israel se clasificó para un mundial, Spiegler, que era su delantero, Mordecai Spiegler, pues el Chacal se hizo pasar por periodista y llegó a entrevistarle.
0: Ay, wow.
5: Pero no le secuestró.
0: Qué bueno.
5: Joder, no, eso, por ejemplo.
0: No lo había oído nunca. No te lo has inventado, ¿no?
5: Vamos. Si no me han mentido mucho, no. Y si la fuente no me han mentido mucho, no. Otra historia curiosa es que Maradona, el mejor gol de todos los tiempos, lo intentó precisamente en Wembley contra Inglaterra. Es decir, que sí, no le salió, sí, sí. Le salió espontáneamente, pero que hizo una prueba antes.
0: Sí, sí, sí, eso sí, creo que he visto la imagen. Hablas también de antihéroes, hablas de todo un poco. Déjanos dos o tres pildoritas más, así que...
5: Mira, pues por ejemplo, que la selección francesa del año 30 tuvo un capitán que posteriormente se convirtió en enemigo de Francia porque se pasó a las SS. Y es llamativo, porque era un capitán...
0: Espera, perdona, pide paso a Hugo Ballester, perdona, Hugo.
6: Sí, estoy aquí en zona mixta con el Ainaoui, que se ha clasificado con Marruecos, enhorabuena.
7: Gracias, Miguel.
6: ¿Estáis felices? ¿Cómo estáis?
7: Sí, sí, muy feliz, sí, muy feliz. Estábamos celebrando y no muy feliz para todo Marruecos que nos apoyan todo siempre. Y sí, la verdad, muy feliz.
6: Primera parte complicada, Canadá apretado, pero en la segunda os habéis levantado y al final goleáis. Habéis superado a Brasil, a Holanda, ahora esta eliminatoria. ¿Cómo os encontráis?
7: Sí, no, es verdad que Canadá ha empezado el partido muy bien. Defensivamente nos han puesto muchos problemas. Y bueno, la fuerza de Marruecos ha siempre sido el mental de nunca abandonar. Y sí, y en segundo tiempo hemos encontrado las soluciones para ganar ese equipo.
6: Lo próximo, Francia o Paraguay, ¿te pides alguna?
7: No, la verdad, que sea el uno o el otro va a ser un partido muy difícil. Vamos a ver eso esta tarde y nos vamos a preparar.
6: Y la última, ¿te gustaría enfrentarte en semifinales a España?
7: Sí, sí, también, sí, un gran equipo y... Bueno, vamos a ver.
6: Enhorabuena.
7: Muchas gracias.
6: Las palabras, Paco, de Ainaoui aquí en directo.
0: ¿Y por qué habla español si no juega en España?
6: Pues la verdad es que entre tú y yo no estábamos teniendo mucha fortuna con los protagonistas. Estoy esperando a Brian Díaz, a ver si lo traen, porque todo lo que había venido aquí, Boadí, el entrenador, Unagi, me decían que no hablaba ningún español y de repente me han traído al Ainaoui, me han dicho en español. Y digo, ¿y esto? Tampoco me ha dado tiempo a preguntarle porque aquí hay mucha gente y se los llevan de un lado para otro.
0: Vale.
6: Pero Unagi, por ejemplo, que ha hecho dos goles, el futbolista del Girona, personalmente me ha pedido disculpas que francés o inglés.
0: Ah, mira, dice Millán que como su padre, que era un tenista famoso, vivía en Barcelona, que él ha vivido mucho tiempo en Barcelona.
8: Él, el padre fue top 20 en la ATP, o sea que ha sido un tenista que se le ha dado bien.
0: Vale, vale. Estábamos hablando con Toni Kroos, de su libro sobre los mundiales, contándonos, nos ibas a contar un par de ellas más. Cuéntanos.
5: Sí, bueno, pues estaba contando del capitán de la selección francesa, que luego se convirtió en Obstumbeführer de la CSS y, en consecuencia, se hizo enemigo de Francia. O, por ejemplo, una historia muy buena, precisamente ahora que estamos hablando en la radio, el portero de la selección de Cuba, en la única vez que la Cuba se clasificó para un mundial, que fue en el año 38, Benito Carvajales, jugó el primer partido de la selección cubana ante Rumanía y empataron a 3. Se tuvo que hacer una repetición de partido. Y en esa repetición de partido, Carvajales no jugó. Pero no es que estuviera lesionado o sancionado. Es que se había comprometido con una radio cubana a ser el comentarista de ese partido, del partido de la siguiente ronda. Y no jugó para comentar el partido que no jugó.
0: Esa me parece mundial, tú.
5: Oye. Lo que pasa es que luego la selección se clasificó y sí que jugó la siguiente ronda, en cuartos de final, que le metieron una paliza.
0: Pero la palabra es la palabra, joder, qué grande, Toni. Oye, que disfrutes de tu viaje con tus amigos. Eso no estaba en mi libro de historia de los mundiales. Es un libraco que para todos los amantes del fútbol y de los mundiales de fútbol en concreto es imprescindible. Y uno de estos ejemplares lo vamos a sortear entre las llamadas que recibimos al 950-6006, diciéndonos, si no gana España, ¿quién quieres que gane? Tú, Toni, ¿quién querrías que ganara?
5: Pues buena pregunta. Ya que no puede Cabo Verde, y como Portugal evidentemente no lo va a ganar porque la vamos a eliminar, no sé, México. Fíjate, México que además tiene una maldición encima muy muy potente y que si la pasa y además está haciéndolo muy bien las cosas, ¿por qué no? No sería una selección que me disgustara.
0: Gracias, Toni, un abrazo.
5: Un abrazo, gracias a vosotros.
0: Nos espera viajando por Estados Unidos Ciro López. Bueno, nos esperan un montón de historias y un clic.
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0: A ver con qué música ambientamos a Siro. Bien. ¿Puede ser esta? Esa no le pega a Siro, yo creo. No, no. Esta sí.
8: Esta le pega.
0: Esta le va a pegar, sí. Blondie también le puede pegar a Siro, ¿eh? Vean que... Deborah Harry tiene ya 81 castañas. Para no le pega a Siro. Tampoco, o sea que esta. ¿Se ha jubilado? Me ha preguntado.
8: Sí. No, en serio. Estás tonto. Sigue. ¿Va a seguir un año más?
0: Somewhere in the USA, en algún lugar de los Estados Unidos está Siro. Empezó la Siro.
24: Estoy en el Crypto Arena, que es donde juegan los Lakers, que es mi equipo de baloncesto de la NBA. Veníamos para hacernos ellos, porque yo ya había estado, para hacernos unas fotos delante de las estatuas de Kareem Abdul-Jabbar, de Kobe Bryant, por supuesto, creo que hay dos. Pero nos hemos puesto en un pozo porque se han reunido los más raritos de Los Ángeles. O sea, hay un festival de estos de la gente que van disfrazados de japoneses, que ahora yo no sé cómo cojones se llaman. ¿Cómo se llaman? Los manga. Y bueno, oye, no puedo ver a gente más rara, de cada 10, 9 son raros. Mira, te voy a enseñar. O sea, mirad. No, sí. Mirad los personajes que van apareciendo por aquí.
0: No.
24: Mirad.
0: Cuando el torero dijo, hay gente pató, no pensaba ni que hubiera tanta gente pató.
24: Ya te lo digo yo. Bueno, pues por culpa de estos individuos que están aquí de festival de esto de manga, nos han mangado la posibilidad de acercarnos más a las estatuas que ahora te voy a enseñar, que tú ya os habrás visto, pero os voy a enseñar a la gente... Las imágenes de... ¿Ves? Ahí ves el primer lugar, yo creo, ¿se ve? ¿Podéis verlo o no?
0: Sí, a lo lejos se ve, sí.
24: Kareem Abdul-Jabbar, está al lado Magic Johnson y después más allí está Kobe Bryant. Y también, si ves, hay uno que con los brazos arriba, que es Oscar de la Hoya, un mítico del boxeo, que sí, como tú, buen aficionado que eres, ya sabes.

0: y por tanto los Lakers con Luka Doncic, el futuro es Luka y el pasado ya es LeBron. O sea, que bueno, sí, le puede quedar este año, pero es que está ya en 42 años, ¿eh? O sea, que tampoco me he llevado un gran disgusto.
1: ¿Y a quién querrías ahí?
0: Me dijeron, no, traspasamos a Luka Doncic. Pues no lo sé, pues oye, a lo mejor al chaval, para volver otra vez a nacionalizar al equipo español, a los Lakers, a Dai Mara. A mí ese chaval me gusta mucho, creo que tiene un futuro impresionante y no me hubiera disgustado que a Dai Mara hubiera podido llegar, pero bueno, me parece que se va a dónde se va, a mandar, a ver, está por ahí Parra.
1: Ahora me lo mandará por un mensaje, en cuanto te esté oyendo.
0: Vale, no. No, es que estaba pensando en Kansas. ¿A dónde se ha ido a Dai Mara?
2: ¿A Houston, puede ser?
1: No, Oklahoma, ¿no?
0: Oklahoma. O sea que nada. Y nada, pues vamos a dedicar hoy el día. Quiero ir a la parte antigua, que está muy cerquita aquí del pabellón, a la parte antigua de Los Ángeles, donde empezó Los Ángeles, que es algo que la gente no visita mucho, pero que es lo más antiguo que hay aquí. Y después, ayer quería irme a comer a un sitio que se llama La Paella. Ya sé que soy el típico español que... No, llevo 20 días aquí y yo había estado en ese restaurante aquí en Los Ángeles y se comía una paella como si estuvieras en Valencia. O sea, que igual. Bueno. Y quiero ir a ver si puedo comer una paellita en La Paella. Muy recomendable. Oye, muy recomendable.
1: Dos cosas de las que hablamos en su momento. Cuando estabas cerca de Atlanta...
0: Sí.
1: Me enseñaste a mí, y supongo que a más de un oyente también, el mural sobre el granito de piedra gigantesco, la litografía esta, como se llama, como se diga, de los tres tipos más importantes, de los generales más importantes, Jackson, Lee, y no me acuerdo quién era el otro, los sudistas. Igual que en el Monte Rushmore están, pues,
0: están de los cuatro los presidentes.
1: Pues resulta que luego, como me dejaste picado, me metí a leer historias. Claro. ¿Sabes que esta fue una idea? Igual te arrepientes de haber ido. Del Ku Klux Klan en 1915, el hacer un homenaje a...
0: Bueno, no, por eso te dije, que era muy polémica, por eso, porque al final estabas reflejando a tres sudistas o tres líderes sudistas que no estaban a favor de abolir la esclavitud, que también marcaban las diferencias entre blancos y negros. Y por eso no tiene, por ejemplo, la resonancia que tiene lo del Monte Rushmore. O sea, ¿no? Precisamente por eso, porque al final son líderes sudistas que lo que no querían es la unión y lo que no querían es abolir la esclavitud. Porque evidentemente el capital, los dueños de las fincas de algodón y todo esto, pues querían mantener mano de obra barata, por no decir gratis, más que barata.
1: El caso que acabó construyéndola el gobierno de Georgia muchísimos años después, pero que la idea fue de Google en 1915, que no estaba abolido en 1915 todavía.
0: Ah, unos angelitos estos, esos chavalitos que iban con capucha. Alguno de estos debe estar por aquí también disfrazado, porque vamos, de verdad, yo alucino. Mirad lo que hay.
1: Es que se está encontrando con personas que parecen dibujos animados japoneses. O sea, como
0: mirad este.
3: Se llama Crossplay. Este es
0: ¿Cómo que cosplay? ¿Qué es eso de cosplay?
1: Sí. No, ¿qué pasa? Miguel Aguilar le da eso. ¿Sabes?
3: No, yo no hago eso, pero...
1: No, pero que le da, ¿entiendes de eso?
3: Entiendo, sí.
1: Es divertido, mola. Oye, ¿sigues viviendo en un hotel de estos en los que se refugian motelillos de estos de carretera, en los que se refugian los malos en las pelis?
0: No, pero esta vez el motel lo hemos cogido en el norte de Hollywood y la verdad está bien. O sea, es el típico motel, pero es muy cerquita de los Estudios Universal, que ayer fuimos. Yo creo que ya es la cuarta vez que voy a los Estudios Universal, pero como los niños no habían estado tanto Manu como Rotocho, pues nos subimos ayer y dedicamos el día allí a estar en los Estudios Universal. Pero está muy cerquita, está como a 10 minutos. O sea, esta vez hemos cogido hotel en la ciudad. Lo que pasa es que ya sabes que aquí las extensiones son impresionantes y para ir de un sitio a otro. Pero bueno, en lo que se refiere, por ejemplo, a Hollywood, nosotros estamos a 10 minutos, en el norte de Hollywood, diría que es el sitio.
1: ¿Y a los estudios te gastaste la pasta? ¿Pediste la pulserita VIP, el pase VIP? O
0: sí, no, déjate de hostia, no estamos para esas cosas.
1: O sea, ¿esperaste colas?
0: Sí, esperé colas, pero como un campeón, o sea, por 159 euros, es que la otra son 400 dólares.
1: Sí.
0: O sea, y la normal son 159, con lo cual dije, mira, vamos a hacer cola, vamos a hacer un sacrificio. O sea, no tengo la pasta de un cantante.

0: tiene, se compra la VIP, claro.
1: Y hay algo
0: evidentemente.
1: Que, ¿hay algo que te molara de las otras visitas que habías hecho?
0: Bueno, no descubrí nada nuevo. O sea, de Universal Studios no descubrí nada nuevo. A mí lo que más me gusta, ya sabes, es la visita por los escenarios de las películas, que lo bueno, que es lo que yo decía, hay estudios Universal en Orlando, hay estudios Universal en otros sitios, pero digamos que donde se filmaron muchas de las películas, yo que sé, Psicosis, donde se filmó Tiburón y todo esto, fue aquí, en estos escenarios, ¿no? Entonces, es lo bueno de ir a los estudios Universal de Los Ángeles, porque aquí realmente pues estás pisando lugares de Regreso al Futuro también, o sea, lugares en donde se han grabado muchas películas de la historia del cine, ¿no? Ahora, por ejemplo, nos enseñaron también, que eso sí que era novedoso, Odisea, que parece que es una de las grandes producciones de Universal Studios, que se estrena ahora a mitad de julio, pues nos enseñaron también donde, una parte de donde se habían grabado algunas, filmado algunas escenas.
1: Oye, el día a día hasta que vuelva a España en cuartos, que vas a seguir allí, porque no vas a ir al partido de Dallas, ya nos dijiste el otro día, ¿por dónde vas a estar? Porque es que a mí la ciudad me parece prescindible totalmente. ¿No te vas para Santa Mónica, Venice, Beaches y todo eso?
0: Bueno, Santa Mónica estuvimos el otro día. Al igual que me pasaba con Las Vegas, Los Ángeles lo conozco bastante, porque habré estado como 4 o 5 veces, y una de las últimas veces Pulita y yo estuvimos una semana por ahí, o sea que nos dio tiempo para patear. Yo te cuento una cosa, yo la primera vez que estuve en Los Ángeles no me gustó nada, y era una de las ciudades que no recomendaba nunca. Decía, si tienes que ver algo, vete a Miami, vete a Nueva York, por supuesto, vete a Chicago, pero nada, no vale la pena ir a Los Ángeles, porque tenía la sensación de que era todo autopistas, o sea, era una ciudad rodeada de autopistas. Después, cuando he ido viniendo, y sobre todo cuando estuve una semana entera, le vas cogiendo, pues pasear por Melrose, pues está muy bien, por Sunset Boulevard, tres cuartos de lo mismo, después ir a la zona antigua de donde están pues los orígenes de Los Ángeles, irte a Santa Mónica, irte a Venice, o sea, bueno, irte un rato a Beverly Hills y a Hollywood Boulevard. Bueno, la verdad es que yo le he ido cogiendo cariño, y sobre todo lo que más me enamora de esta ciudad es en la temperatura. O sea, la temperatura no pasa en todo el año de 30 grados, está entre los 18 y los 30 grados. Por la noche ahora, por ejemplo, estos días, y estamos en el mes de julio, tienes que llevarte una sudadera o una rebequita para no pasar frío. O sea que para mí es una ciudad igual que San Diego, ¿eh? Yo a mí me preguntaban, ¿tú dónde vivirías si te vinieras a vivir a Estados Unidos y pudieras elegir? Digo, yo me iría a San Diego. ¿Por qué? Porque es más pequeña que Los Ángeles y tal, pero por la temperatura me daría igual San Diego que Los Ángeles, porque es la temperatura muy parecida, lo hablo con Manu, que es canario, muy parecida a Canarias, o sea, muy parecida a Canarias, o sea, temperaturas, repito, entre los 20, 18 y los 30 grados, y por la noche, incluso en verano, refresca un poquito y puedes estar en 20 grados, 18 más o menos.
1: Muchas gracias a la expresión de lo de la rebequita, porque nadie tiene una rebequita, ya todo el mundo tiene o cazadora, se sigue utilizando para una rebequita. Oye, ¿sabes? A mí una cosa que me gustaba mucho, yo solo estaba una vez allí, ¿eh? En la calle Rodeo Drive, que es una calle preciosa, por cierto, preciosa. Sí, en las tiendas no ponen ni precios, o sea, las tiendas deben ser las más caras de... O sea, era donde entraba Richard Gere a comprarle las cosas.
0: Sí,
1: entrar, quedarte mirando cosas como si de verdad tuvieras pasta para comprarlas y acabar preguntando el precio. Pero claro, no puedes preguntar de entrada, porque de entrada se nota que eres un tieso y que vas solo por la curiosidad. Pero a mí eso me encantaba.
0: Hablando de precios, cuando estuve en Las Vegas, había ido a la tienda esa de la historia del... Bueno, una que es de compra-venta, que sale en televisión habitualmente, que sale un personaje que se llama Rick, así calvo Sí. ¿Te expliqué lo de Maradona?
1: No.
0: ¿La camiseta de Maradona? Bueno, había una camiseta de Maradona firmada. Firmada, en primer lugar, había de Cristiano Ronaldo, había de Valderrama, por ejemplo, me llamó encima. Había bastantes camisetas de fútbol, pero la primera, la de Diego Armando Maradona. ¿Cuánto dirías? Le pedí precio. ¿Cuánto dirías que valía la camiseta?
1: ¿Sabes que en ese programa se hizo una frase muy famosa que es, no sé, parece falso Rick? A ver si no era buena. Si es buena...
0: ¿Sabes que ese es el titular del vídeo? Ese es el titular del vídeo, de mi vídeo, y lleva 40.000 visitas, porque además salgo como abrazado a Rick, Y la pregunta es, no sé, Rin, pero parece falso. Y bueno, pues
1: si está certificada,
0: no, pero
1: 10.000 pavos.
0: No, no, está certificado. O sea, te digo una cosa. En ese programa es verdad que viene gente a vender y entonces lo que hacen es certificarlo. Si son, por eso la frase, ¿no? Parece falsa. Y entonces llaman a un experto para que valore si la firma es auténtica. O sea, que yo ahí no tengo dudas de que lo que compres ahí es auténtico. Bueno, 10.000 dólares. Te has quedado corto.
1: ¿Pero de qué año puede ser?
0: Un poquito más. Pues yo creo que es del Mundial de por el color de la camiseta y tal, del Mundial del 86. Mano, ah, puede ser, joder, del Mundial 86, ¿no?
1: Si es
0: del Mundial 86.
1: Bueno, bueno, entonces si es de cuando era el mejor Maradona, campeón del mundo y
0: claro,
1: firmada.
0: Sí, sí.
1: 50.000.
0: 20.000.
1: Ah, me 20.000
0: dólares. No, no, pero bueno.
1: Y la compraste, ¿no?
0: Joder. Sí, bueno, ya te la llevaré. Que sé que además te la llevo para ti, tranquilo. Habrá que enmarcarla porque no está enmarcada, pero ves buscando el sitio en casa a ver dónde la quieres poner.
1: Es que ese sí era el 10 de Argentina, no este que hay ahora. Ese sí que era el 10.
0: No, lo sé, claro, lo sé. Ese era Dios, para algo es Dios. Ahora, es increíble lo de Messi, lo que ha cambiado desde que fueron campeones del mundo. Antes no veías la cantidad de camisetas de Messi. Ahora todos, en el campo, por ejemplo, el otro día, en la Argentina, la Jordania, toda la gente, sí, el 90% de los aficionados argentinos era la camiseta de Lionel Messi. Antes, en cambio, tú lo sabes, veías de Diego Armando Maradona casi todas y no veías de Lionel Messi. Ahora es una locura lo de Lionel Messi. Claro. Y lo de Lamine Yamal igual, ¿eh? Ves a Guiris con la camiseta de Lamine Yamal y España, que no han visto un puñetero partido de la selección española ni del Barça, o sea, seguro.
1: Siroco, te agradezco un montón estas conexiones que hacemos, en las que me cuentas.
0: No, que a mí me encanta, porque además sé que te gusta, y a mí me gusta contarla según qué cosas, y como sea, además, que tú disfrutas y también te gusta mucho pues hacer turismo en este país, pues por eso a mí encantado de entrar y que me vayas llamando.
1: Pásatelo muy bien.
0: Gracias, un beso.
1: Un abrazo, Siroco. No sé si pide paso, Hugo.
2: Paco.
1: Dale, dale.
2: Paco, ¿cómo estás? Estoy aquí con el protagonista del partido, con Brahim Díaz. Hola, Brahim, enhorabuena.
3: Muchísimas gracias.
2: Se está poniendo el Mundial bueno para el 10. 4 asistencias en 5 partidos, fuera en el grupo de Brasil, fuera Holanda en los penaltis, ahora goleáis a Canadá, cuartos de final, Francia o Paraguay. ¿Cómo estás viviendo el Mundial?
3: Pues la verdad que bueno, es un sueño poder vivir el Mundial que estoy viviendo, el poder estar en cuarto de final también, el poder pues ayudar al equipo con cada cosa que estamos haciendo, que hago y bueno, como he dicho, lo más importante es estar en cuarto de final, es lo que está haciendo el equipo, sobre todo la mentalidad de hoy, porque no fue una primera parte fácil, fue difícil y bueno, y eso al final pues dice mucho del equipo, dice mucho de la actitud que tenemos y el darle la vuelta a esa situación es algo muy bueno y que de cara a lo que viene va a venir muy bien.
2: Marruecos no es una sorpresa, viene a ser semifinalista en Qatar, Copa de África, pero ¿cuál es el techo de esta selección? Y dime la verdad, ¿Paraguay o Francia en cuartos de final?
3: Bueno, ahora veremos, te contesto a eso primero, veremos el partido, veremos quién pasa.
2: Kylian.
3: Tengo un compañero en Francia, pues si pasan pues mejor, ¿sabes? Porque al final nos enfrentamos. Pero bueno, nosotros no nos vamos a fijar en eso porque ahora mismo acabamos de terminar el partido, tenemos que estar contentos de estar en cuarto de final y ya prepararemos el partido de la mejor manera. Y nada, muy contento de todo lo que estamos consiguiendo y a seguir adelante.
2: Y te hago la última, Brahim, el madridismo está pendiente de ti. ¿Tienes ganas después de vacaciones de juntarte en el proyecto de Mourinho?
3: Por supuesto que sí, con mucha gana y a la Madrid siempre.
2: Gracias, Brahim.
3: Gracias.
2: Brahim Díaz, una de las estrellas de este Mundial con la selección de Marruecos, que ha sido protagonista en directo en tiempo de juego.
1: Grande, Huguito. Ya estabas pensando que no salía ni uno que hablaba español, ¿eh?
2: No. Ya te digo yo que me he encargado de que saliera. No queda nadie aquí. Solo quedo yo.
1: Gracias, Hugo, un abrazo. Cerramos las conexiones con grande. Houston. Y las abrimos con Nueva York, donde mañana a esta hora estará a punto de empezar a las 10 de la noche el Vinicius Haaland, el Brasil-Noruega. Como a las 10 de la noche empiezan las ruedas de prensa de Brasil y queremos que esté atento a eso y luego nos las cuente Antonio Ruiz, vamos a conectar con él ahora que han terminado las de Noruega. Antonio, Nueva York, hola.
4: Hola, Paco, ¿qué tal? Sí, aquí son las 15:54, a las 4 en punto comparece Ancelotti, seleccionador de Brasil, y Bruno Guimarães. Pero hace un ratito ha estado Solbakken, tu amigo Solbakken, el seleccionador de Noruega, que para mí ha dejado un titular bastante curioso. A pregunta de Filippo Ricci, compañero y amigo de la Gazzetta dello Sport, le ha preguntado algo así como, si usted fuera ahora a Dallas, donde solo interesan los Cowboys y los rodeos, ¿cómo vendería este partido? Y creo que podemos escuchar el corte.
5: If you are interested in sports, so you can see
4: creo
5: that,
4: que si estás interesado en deportes, puedes darte cuenta de que uno es una máquina por Haaland, lo puedes ver en sus acciones y su gran físico. Y el otro, por Vini Jr., es quizás como una bailarina que baila con el balón. Ha estado bonito.
1: Pues se ha molestado en buscar una manera de enganchar a los americanos de
4: sí, claro, se le ha quedado mirando a Filippo, al compañero, como diciendo, vaya preguntita, pero es interesante la pregunta y curiosa. Y ahora nada, ahora comparece en Ancelotti este hombre, Bruno Guimarães. Yo voy a intentar preguntar, a ver si luego tenemos ahí un highlight, y si me dieran el turno, Paquito. ¿Tú qué le preguntarías a Ancelotti, Paquito? Mira, te doy la oportunidad.
1: Que si le ha llamado ya Florentino.
4: No puedo. En octavo de final no puedo hacer esa
1: Oye,
4: pregunta.
1: Escucha, tienes un imán para los oyentes. Fuiste una vez a un PSV Atlético Madrid y te subieron bocatas de tortilla. Unos españoles sí. que vivían en Holanda y han conseguido entradas para el partido. El otro día estabas en no sé qué pastelería y llamó un oyente
4: dulce de leche bakery
1: desde Texas para que te invitaran a tomar un café. Y además te lo dejo pagado. Y ahora, ¿qué te ha pasado con el restaurante medio español La Cuchara en Nueva York?
4: Sí, no, español porque entero. Mónica la chef es de Barcelona y hace diabluras y desde luego se come como en España. Bueno, me ha llamado hace un ratito, me dice, Antonio, ¿vas a venir a comer hoy? Y digo, no, hoy no puedo porque estoy en el estadio en la rueda de prensa Brasil-Noruega. Anda, qué pena, porque tengo aquí a una familia del Salvador que el otro día te oyó en la conexión cuando entraste desde La Cuchara en el programa y han venido para ver si te podían conocer, si era
1: una
4: posible que tú
1: familia del Salvador, pero del no españoles que viven en Salvador, sino salvadoreños.
4: No, una familia salvadoreña que viven en West New York, en el oeste de Nueva York. Oyeron eso porque son oyentes de Tiempo de Juego y habían venido hoy por si acaso me encontraban y bueno, pues conocerme y saludarme. Así que, bueno, les he dicho que no podía a la hora de comer, pero que luego, si estiran la tarde y me esperan, que voy con todo el cariño del mundo a darles un abrazo.
1: Qué maravillosa es la radio. Y tú te quieres tirar el año que viene, Antoñito, de verdad.
4: No, yo no me quiero tirar el año que viene. Hasta que no pague algunas cosas, me tengo que quedar.
1: Vamos a llegar a las 10. Gracias, Antonio. Luego volvemos con Brasil.
4: Un abrazo. Chao.
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19: Son las 10 de la noche, las 9 en Canarias. En una hora comienza el segundo partido de octavos de final del Mundial 2026. El primero lo ha ganado Marruecos 3-0 a Canadá. 0-0 al descanso, pero en la segunda parte 2 de Unagi y uno de Rahimi han puesto a Marruecos ya en cuartos de final, entre los 8 que pueden ser campeones del mundo. Marruecos jugará el jueves que viene a las 9 de la noche contra el vencedor del Francia-Paraguay, que visitamos ya. Con sus 40 graditos de temperatura se va a jugar sin techo en el estadio en Filadelfia, con los comentarios de Maldini, Poli Rincón, Luis Millán y el arbitraje de Peter Martín. Ya están allí Javi Gómez y Rubén Martín. ¡Hola, Rubén!
20: ¡Hola, hola! Muy buenas tardes, Paco González. Buenas tardes a todos los oyentes del Tiempo de Juego de la cadena COPE desde este soleado estadio de Filadelfia. No parece que nos vaya a caer un rayo en un radio de 13 kilómetros, así que se va a jugar el partido a las 11 de la noche en España. Crucemos los dedos que aquí ya hubo una tormenta que nos retrasó 3 horas, un partido de Francia, la gran favorita del Mundial, Francia, con el segundo máximo goleador Mbappé, que juega de titular hoy frente a Paraguay, que recupera el derete. ¿Cuáles son las alineaciones? ¡Javi Gómez, hola!
21: Hola, ¿qué tal, Rubén? Desde el epicentro de la independencia del cumpleaños de los Estados Unidos, es el cumpleaños número 250... Partidazo entre la gran favorita, la que mejor juego ha desplegado, y seguramente la revelación después de cargarse a Alemania. Parece que no va a llover, que no hay tormenta hasta las 10 de la noche. Hace calorazo, como dice, nos acercamos a los 40 grados y están las alineaciones confirmadas. En los de Gustavo Alfaro, los paraguayos, sale el porterazo que el otro día paró dos ante Alemania, Gil en portería, defensa de 5 hoy sí, con Alonso en el carril izquierdo, Cáceres en el carril derecho, tres centrales, Velázquez, el capitán Gustavo Gómez y Alderete, doble pivote para Cubas y Diego Gómez, banda izquierda para Galarza, banda derecha para Almirón, arriba Enciso, que lleva 2 goles y una asistencia, perdón, al revés, 2 asistencias y un gol. Y en los de Didier Deschamps, un cambio, no juega el jugador del Real Madrid, no juega Tchouaméni, entra en su lugar Kone, sale con Mañán en portería, Diñe lateral izquierdo, Koundé lateral derecho, Upamecano y Saliba, pareja de centrales, doble pivote para Rabiot y para Kone, banda izquierda para Barcola, banda derecha para Dembélé, que viene de hacer 3 goles, engancha Olise, arriba Kylian, el capitán Mbappé.
20: Bueno, pues ya se han abierto las puertas de este estadio de Filadelfia, donde caben casi 70.000 personas, mucha camiseta paraguaya, mucha camiseta francesa, algunas camisetas del Real Madrid también, supongo que por Mbappé, por Tchouaméni, no por Olise. Ya está todo preparado para que salten a calentar los dos equipos. 57 minutos para que ruede la pelota en el segundo octavo de final, Copa del Mundo. Vaya partidazo entre Francia y Paraguay.
19: Recuerdo que la ausencia de Tchouaméni es por lesión en el último entrenamiento. Ya veremos si es para poco, mucho o nada. En menos de una hora y con el equipazo que les hemos contado, les narramos el Francia-Paraguay. Antes, un rápido repaso a otras historias.
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19: Mañana tenemos Tiempo de Juego desde las 3 de la tarde. no vamos a hacer 6 horas de previa del Brasil-Noruega. El Brasil-Noruega es a las 10 de la noche, así que el Mundial se lo contamos desde las 9. Pero de 3 a 6 de la tarde tenemos Tour de Francia y Fórmula 1. Y Wimbledon, Davidovich. O sea, 3 grandes citas, el Tour, Wimbledon y la Fórmula 1. Que sería en la leche si no fuera porque existe el Mundial. Está todo eclipsado por el Mundial, la verdad. Del Tour que decimos, la primera etapa en línea, después de que hoy la crono por equipos en Barcelona haya dejado... Es una crono, recuerdo, que el trabajo es colectivo, pero el crono es individual. Y ya ha puesto a los buenos arriba. Primero en la General Vingegaard, tercero está Pogacar a 12 segundos, quinto por ahí Ayuso a 16. Mañana, ¿qué tenemos en la primera etapa, Quique Iglesias?
0: Mañana seguimos, buenas tardes de nuevo, Paco, en Cataluña, evidentemente, desde el centro de Tarragona, toda la Costa Dorada por el litoral, para arriba, Altafulla, Torredembarra, además, Vilanova, Sitges, Castelldefels, y entramos en Barcelona a través de la carretera de Sants, y ahí dos vueltas a Montjuïc, es decir, dos veces subir hasta arriba del castillo y el final en la misma meta de hoy, junto al Estadio Olímpico. Total, 170 kilómetros con sus bonificaciones y demás. Mañana, otra vez, Pogacar, Vingegaard, Ayuso, Evenepoel, todos a luchar por la etapa y por el liderato.
19: Bien, bien, mola. O sea, salís y volvéis a Barcelona. Y mañana a las 4 es la Fórmula 1 del Gran Premio de Gran Bretaña. A las 4, no a las 3. Allí vienen con una hora menos. Carlos Miquel, ¿cómo vendemos la carrera sin protagonismo español?
2: Bueno, hay que venderla. ¿Qué tal? Hola de nuevo, Paco. Por cierto, vengo de una fiesta el 4 de julio, ya que estáis hablando de Estados Unidos, en Cadillac, ¿eh? Había hamburguesas y perritos para todo el paddock. Y ¿qué, música qué, todo qué trapo pobreza. Americana.
19: ¿Hamburguesas y perritos?
2: Bueno.
19: ¿Tú sabes dónde se ha metido hoy en el Estadio de Filadelfia Javi Gómez?
2: ¿Dónde?
19: No sé si me estás escuchando ahora mismo Javi Gómez en el Estadio de Filadelfia.
3: Sí, sí, te escucho.
19: ¿Dónde te has metido y qué había? Que no eran perritos ni hamburguesas.
3: Oye, qué chivato ese día, ¿no?
19: Bueno, no, me han metido... que me han mandado las fotos, o sea, ostras, vale. Y marisco.
3: Madre bueno, mía. Y caviar.
23: ¿Qué dices?
3: Sí.
23: Yo aquí sin nada, ¿no me has avisado?
19: Pero escucha,
3: bueno, eso, porque tú no, como vas a tu bola por el estadio, llegas cuando quieres, bueno, yo llego cuando hay que llegar.
19: Pero que eso no era una zona de atención a la prensa, o sea, que te has colado tú, ¿no?
3: No, con la acreditación. A mí Lama me dijo cuando llega el Mundial: niño, tú la acreditación para todo. Entonces yo voy pasando controles y cuando me empiezan a chequear le pongo así la acreditación en la cara y no me ve, y voy pasando y me he metido en un evento privado de gente importante de aquí de Filadelfia y me he puesto a zampar lo más rápido posible que podía, y en cuanto he acabado me he ido por si me hacían pagar.
19: Y de todo, marisco. ¿El caviar te gusta o eres como yo, pobre de naturaleza?
3: No, soy pobre de naturaleza, y el caviar lo probé en la premier de Rafa Nadal hace poco, que nos dieron caviar, que también me colé, la verdad, porque no podía ir, pero bueno, como estaba por ahí Juanma, pues me arrimé a él, y estaba Elena, que lo presentaba, y no me echaron. Y ahí lo probé hace un par de meses, y hoy es la segunda vez que pruebo el caviar. Sigue sin gustarme, pero como es caro, sigo comiéndolo.
19: Bueno, total, Javi Gómez 5, Carlos Miquel 0. Por muchas hamburguesas y perritos que te hayas comido.
3: Un abrazo,
19: aunque,
3: Charlie.
19: Aunque a mí me gustan más.
2: Venga, no, pero ¿sabes lo que pasa? Que no tenía que saltarme ningún control ni nada. También puedo entrar a las bravas en el Paddock Club, que hay caviar y estas cosas de Fórmula 1, pero bueno, no pasa nada. 5-0, lo que tú quieras. Bueno, la verdad es que es una maravilla, ¿eh? Venir a Silverstone alguna vez. 500,000 de personas en 4 días. Hay unos conciertazos, hay unos shows espectaculares. Y sobre todo hay un circuitazo que es donde nació la Fórmula 1 hace 75 años y donde mañana pues puede coronarse de nuevo Kimi Antonelli. Pero va a haber morbo de lo que puede hacer Leclerc, que está muy herido porque viene varias carreras perdiendo con Hamilton. Es una pista donde se adelanta muy bien. Lo que pasa es que con estos coches se adelanta demasiado bien. Hay demasiado yo-yo, demasiada facilidad para pasar. Pero en cualquier caso, a ver qué puede hacer Russell. Pero ojo, que ya hay marejada de fondo, porque Russell está diciendo que su coche corría 6 kilómetros por hora menos en la primera parte del circuito que el de su compañero de equipo, y 3 por hora en la segunda mitad del circuito. Con lo cual, a ver, para que te hagas una idea, Antonelli es el equivalente en Mercedes a lo que era Hamilton en McLaren. Es un niño que llegó al amparo de Toto Wolff con 11 años. Cuando han visto que el niño funciona, en mi opinión, pues el equipo tiene querencia hacia Kimi Antonelli. Y además lo está haciendo maravilla, pues ahí lo tienes. Y luego gana una posición Carlos Sainz, va a salir 14º porque tiene una sanción pegarle por obstaculizar a Stroll. y recordemos ese vigésimo segundo lugar y último de Fernando Alonso, que seguro que no va a acabar en esa posición, porque hoy mismo ha vuelto a pasar a dos en la salida. Creo que este año lleva como 20 posiciones ganadas en salidas. Claro, luego llega la vuelta 2, la 3, la 4 y la cosa se va para atrás, pero cuando un piloto lo mides, lo tienes que medir por los momentos clave, y la verdad es que Fernando no está fallando en los momentos clave. Ahora a ver qué pasa con ese Aston Evolution, pero bueno, qué ingredientes hay para disfrutar, desde luego, vamos.
19: Mañana, radio, desde las 4 la carrera, desde las 3 tiempo de juego, con el Tour, con Wimbledon, que juega Davidovich, que es el único español que nos queda ya, y con la Fórmula 1 en Silverstone. Gracias, Carlos, hasta luego.
2: Nada, gracias,
19: Números de la ilusión.
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19: Hay gente que está descubriendo esta canción en este Mundial. Por ejemplo, Rubén Martín se está enamorando de...
23: La canto todos los días en la elíptica o en la cinta.
19: El Technic Home Country Roads de John Denver. ¿Conoces Rocky Mountain High? ¿O a esa no has llegado?
23: ¿Cuál?
19: Rocky Mountain High.
23: No, estoy en esta. Yo primero la A y luego la B. Este habla de la radio también, de los árboles más antiguos. Mira.

0: Virginia, Virginia Occidental. Yo quería conocerla, pero fue donde estaba concentrada Alemania y vio serpientes y dije, ya lo dejo para otra vez.
1: Bueno, serpientes hay en todos los lados, Paco.
0: Sí, también en tipo de juego. Te la he puesto para conectar contigo y preguntarte si ha salido ya, que lo estoy viendo, Francia a calentar, ¿verdad que sí?
2: ¡Claro que lo ha hecho! Y veo un poquito de imitación en el aura de Messi encabezando la salida. Ya le he visto a Cristiano. Y hoy lo ha hecho Mbappé, Javi.
3: El capitán, el jugador más valioso seguramente de este Mundial junto con Messi. Ya lo fueron en el anterior cuando se encontraron en la final. Esperemos que esta vez no lo hagan, pero ahí está, cancherito entrando al campo el primero y toda su cuadrilla detrás.
0: Van a jugar a 37 grados, que son 39 de sensación térmica. O sea, hoy tienen derecho a la pausa de hidratación, incluso a varias pausas de hidratación de verdad. Francia-Paraguay. Si no ganara España el Mundial, ¿con quién iría usted? Apuntado con el número uno para el sorteo del libro de... Esto no estaba en mi libro de historia de los mundiales. Carlos de Cáceres, que ha sido el primero en llamar. Hola, Carlos, muy buenas.
4: Buenas tardes, Paco, ¿cómo estáis?
0: Muy bien. Si no gana España, ¿quién quieres que gane?
4: Francia.
0: ¿Por qué?
4: Porque, sinceramente, me trago todo el mundial sin dormir por las noches, tal cual, y Francia, el fútbol que hace es especial. Es al ataque, ¿eh? Coger la pelota y no dudar. Arriba, arriba, arriba, arriba. Mbappé es un crack. No me valen las caritas de Lamín, no me vale el otro, el de la moto. Me vale Mbappé. El number one. Lo vais a ver esta noche.
0: O sea, porque te gusta Francia, el juego, y porque te gusta Mbappé. Muy bien. Gracias, Carlos.
4: No puedo ver a Francia, no la puedo ver, Paco, pero va a ganar.
0: Gracias, Carlos. Con el número dos va a estar Daniel de Vallecas. Hola, Daniel.
5: Muy buenas, ¿qué pasa, familia? ¿Cómo estamos?
0: Si no gana España, ¿con quién vas?
5: Pues mira, te voy a decir una cosa. Me gustaría que ganara una que no tiene estrella, que es difícil, pero me gustaría que ganara Colombia.
0: ¿Colombia?
5: Fíjate. Sí, fíjate, una random, porque aquí en Vallecas hay mucho pueblo colombiano, en el trabajo tengo muchos compañeros, y creo que es una generación que tiene mucho jugón y mucha gente canchera para conseguirlo.
0: Qué bien.
5: Así que a darle cañita, parceros.
0: ¿Ves? Cada uno tiene sus motivaciones. Uno el juego, otro porque conoce a mucho colombiano y además Luis Díaz es muy bueno. Pues muy bien, Daniel, apuntado con el número 2. Número 3 para Isabel, desde Cádiz. Hola, Isabel.
6: Hola, Paco, ¿qué tal? Enhorabuena, ¿eh? Y muchas gracias por todo, siempre.
0: No, al revés. Las gracias son de nosotros para vosotros.
6: Bueno, por todo, porque desde la pandemia también te tengo que dar las gracias desde entonces, por todo. Bueno, mira... Yo hace 2 meses te hubiera dicho Portugal, son hermanos, son vecinos, pero ahora ya no, porque allí vive un señor que lo voy a tener que soportar otra vez en el Madrid.
0: Ay, como yo, Mourinho. ¿Eh?
6: No, es irracional lo que te estoy diciendo, pero es que no puedo con él.
0: Ni yo.
6: Y otra vez, ¿eh? Así que no quiero. Y luego, por otra parte, pues lo contrario, quiero que gane Carleto. Quiero que gane Brasil. ¿Por qué se no mete el dedo en el ojo a nadie? Hace unas entrevistas maravillosas, es un entrenador estupendo, es galante, cordial. El otro día con la chica esta japonesa, ¿cómo se portó con ella? Bueno, es que todo lo que se diga de él es poco. Yo, vamos, fans número uno de Carleto, así que quiero que gane él.
0: Muy bien, gracias, Isabel. Así que tenemos uno con Francia, otro con Colombia, otro con Brasil, pues este por simpatías. El número 4 tiene Fernando de Ávila. Hola, Fernando.
7: Hola, muy buenas, ¿qué tal?
0: ¿Quién quieres que gane si no gana España?
7: Pues yo te voy a decir que no quiero que gane, no quiero que gane Brasil.
0: ¿Por manía especial a alguien o...?
7: No, porque creo que le vendría muy mal al ego de Vinicius, le convertiría en un personaje bastante más insoportable de lo que es. Y creo que no se lo merece, aunque también me da pena por Carleto, pero bueno, yo creo que no le vendría nada bien a Vinicius ganar un Mundial.
0: Pero dime, aunque sea una voleo, si no gana España, ¿quién quieres que gane?
7: Sí, hombre, Francia.
0: ¿Francia?
7: Se lo merece más.
0: Por el juego y eso, vale. Gracias, Fernando.
7: Sí, hombre, y por... Venga, un abrazo.
0: Quinta llamada, el número 5 es Reda. Está bien escrito. Hola, Reda, ¿qué tal?
8: ¡Hola, Paco! ¡Hola, hola! ¡Viva Yecla, Paco, eh! Ah, y viva Marruecos, eh.
0: ¿Eres marroquí y vives en Yecla? No,
8: vivo en Bruselas.
0: ¿En Bruselas? Pero no se escucha... Sí, Cope Yecla. Vale.
8: Secreto, que hay espías, eh.
0: Vale, vale, desde Bruselas, Herrera. ¿Habéis montado fiesta a los marroquíes allí o no?
8: Sí, sí, aquí tremendo. El trabajo que se está haciendo Marruecos desde hace años está dando sus frutos,
0: Pues a ti te tengo que cambiar la pregunta. Si no gana Marruecos, ¿quién quieres que gane el Mundial?
8: Pues tengo el corazón partido, porque yo viví muchos años en España, pero vamos a jugar la semifinal con España. Y me tenéis que llamar para que haga el partido con el gran Wash,
0: Vale.
8: El grande de España, De verdad, Ese partido lo hago con Wash.
0: Vale,
8: me tenéis que fichar, Paco, Mira, Paco, antes de colgar, estoy emocionado porque, ¿sabes? La mejor Coca-Cola Light que me tomé en mi vida. ¿Quién me invitó a eso?
0: ¿Quién?
8: Pepe Domingo Castaño.
0: ¿En serio?
8: Que me pone la piel, en serio, si me pone la piel de gallina, o gallina de piel, como dicen. Porque Pepe era grande, Yo os visité ahí en el estudio cuando estabais en la otra casa y me invitó a una Coca-Cola Light y charlé. Me tiemblan las manos,
0: Qué bueno,
8: y charlé con él durante una hora, porque él se bajaba siempre a un local ahí cuando estaba con el grupo Prisa, quedé con él una hora hablando, y seguro que en el cielo estará contento por mí, que Marruecos se ha llegado tan lejos.
0: ¿En un bar que se llamaba Villaverín?
8: Eso es, que le conocía a todo el mundo ahí, y me invitó, o sea que yo le acerqué amablemente para saludarle y me senté con él en la mesa. Una humildad, una cosa, una aura que tal increíble.
0: Tal cual.
8: Increíble. Me tenéis que fichar, Paco, para el Mundial de Marruecos. Si llegáis, tenéis presupuesto para el Mundial siguiente.
0: Antoñito y Juancar no, pues se quieren retirar, pero yo sí voy a aguantar, o sea que te fichamos, no te preocupes.
8: Sí.
0: Herrera, muchas gracias.
8: No he dicho qué equipo quiero que gane, sino...
0: No, te apunta a Marruecos. Si no gana España, te apunta a
8: Marruecos. Y ya está. Claro. Llamadme cuando juegue Marruecos en España para la semifinal.
0: Venga.
8: Llamadme.
0: Te llamamos antes para el Marruecos-Francia. Un abrazo, Herrera. Hasta luego. Francia, Colombia, Brasil, Francia, Marruecos. Por ahora va ganando Francia. Masi, ¿qué? El lunes hay que venir uniformados, ¿eh?
9: Sí, bueno, le iba a preguntar a Millán que qué tal ha llegado a la radio, porque hoy en Madrid se está celebrando el orgullo, el desfile del orgullo, y está todo el centro de Madrid paralizado. Ha sido bastante difícil llegar aquí.
0: Pedrito también ha venido, ¿has venido bien?
10: Sí, por la zona que he venido yo sin problemas.
9: Sí, yo he tenido que dar la vuelta prácticamente a todo Madrid, pero mira, lo bueno que he sacado de tener que hacer muchos más kilómetros para llegar ha sido que he visto a un montón de trabajadores de la organización del evento que iban con ropa velilla. 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
0: ¿Tú con quién vas, Masi, si no gana España?
9: Portugal.
0: ¿Con no quién vas, Millán, si no gana España?
1: Noruega.
0: Yo también. ¿Miguel?
15: Con Portugal también.
0: ¿Peter Martin?
10: Ha habido un oyente que estaba bien tirado de Colombia, México... yo qué sé, cualquier país hispano que pueda ganar el Mundial que no sea España.
14: México molaría también. Bien.
0: Vale. No participáis en el sorteo del libro de Toni Kroos, ¿eh? No, pero vale. Sí lo hace con el número 6, David, desde Madrid. Hola, David.
15: Hola.
0: Si no ganas España,
15: hola, Paco.
0: ¿Con quién vas?
15: Pues yo con Colombia.
0: Colombia, segundo voto para Colombia, mira. ¿Por algo? ¿Por conocidos o por juego? Porque...
15: Pues mira, es que pues recientemente ando conociendo a una chica.
0: Lo sabía.
15: Que es colombiana.
0: Lo sabía.
15: Y me regaló una camiseta de Colombia y estamos trasnochando para ver los partidos de Colombia. Y aquí la tengo. Además, he ido a buscarla ahora al trabajo y la tengo aquí.
16: Hola, Manuela. Hola.
0: ¿Cómo te llamas?
16: Manuela.
0: Manuela, ¿de dónde eres?
16: De Medellín.
0: De Medellín. Oh. ¿Y llevas viviendo mucho en España?
16: Sí, llevaré 20 años o así. Por eso no tengo casi acento.
0: Ah, vale. ¿Tú las rupturas emocionales las llevas bien o eres como Shakira? Lo digo porque esté preparado David.
16: No, yo lo llevo bien.
0: Vale, perfecto. Pues entonces vamos todos con Colombia. Gracias, ¿eh? Un beso.
16: Adiós.
0: Y gracias a David. Jesús de Badajoz lleva el número 7. Hola, Jesús.
17: Hola, buenas noches, Paco.
0: ¿Tú tienes algún interés como este por ligar o algo de eso o no? ¿Con quién vas si no ganas?
17: No. Yo no tengo ningún interés por ligar. Yo quiero que gane México porque son anfitriones y por el cariño que nos han demostrado durante todos los partidos. Bueno, Guadalajara fue brutal. Todo el mundo con la camiseta de España. Y me he hecho la pregunta al contrario. ¿Quién más quiere que gane España que los españoles? Y yo creo que los mexicanos son los que más quieren que gane España, entonces pues voy con ellos.
0: Tienen más razón que un santo. O sea, en México, claro. Después de España es donde más seguidores tenemos, seguro. Muchísimas gracias, Jesús.
17: Venga, que paséis buena noche. Un abrazo.
0: Vamos a León. Alex, con el número 8. Hola, Alex.
18: Sí. Hola.
0: A ver, tú no eres español, me dicen aquí.
18: No, soy belga.
0: ¿Belga? ¿Y qué haces viviendo en León?
18: Sí, soy el que... Bueno, estoy trabajando ahí. Hace 20 años que vine. Soy el chico que acerté la respuesta de Do Chifo de Maldini, no sé si te acuerdas.
0: Ah, es verdad. Sí, qué bueno. Entonces a ti te apunto.
18: Sí. No, tú sí que no vas con Bélgica, ¿no?
0: No, soy el segundo país más tonto de Europa, detrás de nosotros.
18: Sé. Ya, tengo un esposito, sí.
2: Pobre.
0: Escucha, te apunto Bélgica entonces, ¿no? Si no gana España, Bélgica.
18: Sí, hombre, no vamos a quedar tampoco, pero apúntame.
0: A ver si pasáis de Estados Unidos, que no tenéis...
18: Nah, no van a hacer dos penaltis fuera.
0: Dos penaltis, no, si tuvierais a Messi, sí. Sino...
18: No, igual que ganamos... Pero ¿sabes qué es lo que puede pasar? Como en México, 86.
0: Otro España-Bélgica. Uy, tenemos sí. Una venganza ahí.
18: ¿Te acuerdas de él hoy?
0: Sí, que sí me acuerdo, perfectamente.
18: No, hombre, pero no quiero encontrarme con España ni de coña.
0: Vale. Así que... Alex, muchas gracias, ¿eh? Un abrazo.
18: De nada.
0: Con el número 9, Begoña, también de Ávila. Hola, Begoña.
19: Hola, buenas noches, Paco, ¿qué tal?
0: Muy bien, si no gana España, ¿con quién vas?
19: Pues hombre, yo por juego con Francia, porque son los que mejor están jugando. No pues de corazón, pero por juego, Francia son los que más me gustan, ¿eh?
0: Vale. Gracias, Begoña. Y con el número 10 va a ir Manuel de Granada. Hola, Manuel.
20: No, Manuel de Granada ha desaparecido de nuestros planes.
0: Pobre Manuel.
20: Y en su lugar, sí, nos cae mucho mejor Víctor de Sevilla.
0: Víctor, no sea Víctor Fernández. Víctor,
20: vamos a verlo.
0: Hola, Víctor.
21: Hola, Paco, no soy Víctor Fernández. Te llamo de Sevilla, pero soy de tu tierra favorita, que es de la isla de León, de Super Paco, de tu amigo Super Paco.
0: ¡Anda! ¡Qué bueno!
21: Aunque ahora vivo en Sevilla, pero ya lo sabes, ¿eh?
0: Cañailla. ¿Cómo estás de calor?
21: Cañailla, de la isla de León, del Monchi y de Camarón.
0: San Fernando. ¿Cómo estás de calor en Sevilla? ¿Estáis como en Filadelfia, 37 grados o más?
21: Como tú dices, 2 grados más y como Guana de Arco.
0: Tú, si no ganamos el Mundial, ¿quién quieres que lo gane?
21: Yo os escucho desde el año 1992, tengo ya algunos viejos, pero quiero que gane Francia porque para mí es la selección que está haciendo mejor fútbol, ¿vale? Me gustaría por ese cariño Brasil con Angelotti, pero Francia reconozco para mi gusto que está haciendo mejor fútbol.
0: ¿Ves? Un Víctor desde Sevilla que es educado, amable y sonriente. Si es que los hay, lo que hemos encontrado al más bicho de todo. Gracias, Víctor, ¿eh? Un abrazo.
21: Vale, encantado, gracias.
0: Enseguida la última tanda de llamadas.
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0: ¿Hay algo de última hora en Filadelfia en la cuenta atrás 33 minutos?
2: Al sol sigue siendo insoportable, pero aún así están calentando los dos equipos. ¡Javi Gómez!
22: Y mucha de la afición que viene hoy, casi 70.000, va a haber llenazo. Aguanta los vomitorios, aunque ya hay algunos valientes que van tomando asiento porque queda menos de media hora.
0: Oye, ¿cómo mola ser hoy suplente? Pues están los banquillos justo en el único sitio que da la sombra de todo el estadio.
22: No, y nosotros también, Paco, justo el cuarto de grada que está a la sombra. Por cierto, el balón va a ser conmemorativo hoy por el 4 de julio con el nombre de los dos equipos y a menos 20, es que todavía no me lo desvelan, pero va a haber una actuación por el 4 de julio.
0: Ah, vale, vale.
22: Va a ser como una ceremonia, entre comillas, inaugural, pero es por el cumpleaños de Estados Unidos.
0: Pues entonces vamos a adelantar. ¿Ha descontado tiempo a ir a ver algo de esas cosas históricas que hay en Filadelfia? La Declaración de los Derechos Humanos y no sé qué, o la independencia.
22: En el Independence Hall he estado esta mañana, que había actuaciones y un policía me ha estado explicando y enseñando un poco. Ya sabes que yo tampoco tengo mucha cultura, pero bueno, a la fiesta me uno rápido. Y ahí había una banda, he estado viendo a la banda. Estaban además allí los de Fox, estaba Dempsey, el jugador histórico de Estados Unidos, estaba Donovan, estaban en directo y la verdad es que me lo he pasado bastante bien.
2: ¿Estatua de Rocky, las escaleras o no?
22: No, esta noche allí son los fuegos artificiales a partir de las 11:30 hora de Filadelfia, así que me acercaré después del partido.
0: Vale, vale. Bueno, pues vamos a adelantar para no perdernos la fiesta Yankee, la última tanda de llamadas. La desco y estamos ahí.
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2: Estoy haciendo los 15 papelitos para entregar el libro. Mensaje de Sevilla, ¿con quién va España si no gana España?
3: Pues algunos nos cuentan con quién van y otros reflexionan sobre lo que nos están contando los demás. Uno dice que hemos hecho muchísimo daño a la gente. Con eso de animar al fútbol bonito y espectacular, ahora resulta que hay un montón de españoles animando a Francia, yendo con ellos. ¿Habráse visto eso? Yo quiero que gane Inglaterra, nos dice el oyente. Es que nos escribe desde Liverpool. Llevo 12 años aquí, casado y con una niña, y los ingleses están como locos por ganar este Mundial. Si no gana España, que gane México, por Dios. Esa gente celebra como si fuera su último día en la tierra. Hay otro que también va con México, dice a muerte. ¿Por qué? Por Javier Aguirre. Es un tío maravilloso y un crack. Bueno, un tío cojonudo, dice. Vinicius no es mi persona favorita en el mundo, pero me encantaría que se lo llevara a Brasil por Carleto. Este como el oyente que ha llamado antes. Cualquiera menos Argentina, así que apúntame 7 votos por ahí, Paco, a todo lo que no sea Argentina. Y el último dice que va por parte de su madre con Francia o Marruecos. Por dónde está viviendo, por Estados Unidos. Por dónde nació, por España. Y desde pequeño es también de Argentina. O sea que como no gane alguna de las mías el Mundial, lo llevo complicado.
2: Ya están Poli Rincón y Baldini. Hola, Poli.
4: ¿Qué tal? Buenas noches a todos. ¿Cómo estamos?
2: Si no gana España, ¿con quién te gustaría que ganara el Mundial?
4: Yo Cabo Verde, me encantaría que lo ganara, sí, Cabo Verde.
2: Esa va a ser difícil, así que...
4: No, ya por eso te digo, para mí es una selección que me ha enamorado desde que empezó con nosotros y es una pena que se haya ido. Estuvo en un trío de poder eliminar a Argentina, que hubiera sido para ello maravilloso, pero tengo mi corazón partido, como ha dicho un oyente, con Carleto. Me encantaría, porque yo le adoro a Carleto. Luego, por otro lado, Mbappé. Yo, si Mbappé y Olise están en un equipo, me hago del equipo que sea. No me gusta Francia, no comparto nada con los franceses, no me caen bien. Pero si lo tiene que ganar alguien, que lo gane Mbappé.
2: Maldini, Ciudad de México, muy buenas.
5: Hola, ¿qué tal, Paco? Muy buenas.
2: Tú, si no gana España, ¿quién quieres que gane?
5: A ver, me gustaría que ganara Portugal, pero eso significaría que nos eliminan pronto, ¿sí? Entonces, pero si no gana España, me gustaría ganar a Portugal. Si no, del otro lado del cuadro, me encantaría Colombia. Sé que es difícil, pero me encantaría Colombia.
2: Vale, entonces esto es que preferimos y ya está. Por cierto, Maldini, tú para ¿sí? reducir los efectos de la aclimatación a la altura, ¿has tenido que tomar Viagra, como han permitido que
5: no, los ingleses tomen? No. Aparte que estoy aquí solito, si tomo Viagra, imagínate, yo solo en la...
4: Hay buenos guantes para hacer fitness y todo.
2: Última tanda de llamadas. Desde Oviedo, Pepe va a llevar el número 11. Hola, Pepe.
6: Hola, buenas noches, Paco.
2: Si no gana España, ¿quién quieres que gane?
6: Bueno, por para mí el mejor jugador del mundo y de la historia y premio princesa de Asturias de los deportes, Argentina.
2: Argentina, vale, pues ya me encargo yo de que no salga tu número, porque yo no puedo ver a la Argentina esta. Gracias, Pepe, es broma, ¿eh? 12 lo va a llevar Rodolfo de Valladolid. Hola, Rodolfo.
7: Hola, buenas noches a todos, Paco.
2: ¿Quién quieres que gane si no gana España?
7: Pues como el oyente anterior, tengo clarísimo que debe y deseo de corazón por toda esa hinchada de Samarea Argentina que lo gane Messi. Messi en el 2014 se quedó a las puertas injustamente Copa América. Messi debería tener bastante más de lo que tiene. Argentina es que la gente tiene que darse cuenta que una persona con 39 años, final de prórroga, y cómo juega Messi, como dice Lama, ganando Messi este Mundial, cae el noveno Balón de Oro, seguro. Yo del año 74 que veo fútbol con mis ojos, he estado hasta después del Mundial de Videla en el 78, yo soy argentino, Paco. Estoy casado con una española, mis hijos son españoles, ojalá España llegue a la final y sería la finalísima deseada. Argentina-España, y sin meterme con la raza negra, el único equipo de blancos quizás que hemos visto ganar en deporte sea unos muchachos blancos, en el álbum Panini, todos blancos, el Messi y sus amigos. Es que es muy buen jugador, y el Balón de Oro pues caería solo, pero bueno, el Mundial lo ganará el que se lo merezca, que luchen por él, y bueno, ojalá es España y Argentina, que somos hispanohablantes, madre patria, y deseo de corazón que se dé esa final, que no se pudo dar la finalísima, y bueno,
2: Gracias, Rodolfo. Perfecto. Argentina apuntado. Pablo de Santander, el número 12 más 1 llevas. Hola, Pablo. ¿Con quién vas?
8: Hola, buenas noches, Paco.
2: Si no es España, ¿quién?
8: Encantado de saludarte. Con Brasil, por Ancelotti, que cerraría el círculo perfecto de un gran entrenador, yo creo.
2: ¿Ves? Es que a veces te mueven las simpatías, a veces he conocido alguien familiar. Perfecto. Brasil apuntado para Pablo. Javier de Cartagena es la penúltima llamada, el número 14. Hola, Javier.
9: Sí, buenos días, don Francisco.
2: Buenos días, sí, buenos días, estás en noche. Estados Unidos.
9: No, qué va, estoy aquí en Cartagena de España, o sea, aquí al lado del Mediterráneo.
2: Si no gana España, ¿quién?
9: Yo voy a ser England. Inglaterra.
2: Mira, primer voto telefónico para Inglaterra.
9: Sí.
2: ¿Pero bueno, por algo, porque te gusta alguien o...?
9: No, me gusta, he estado en Inglaterra, me gusta su cultura, fueron los inventores del fútbol y bueno, por aquí, por la zona de La Manga, Cabo de Palos, por aquí hay mucho british, mucha gente y la verdad que son gente maravillosa y encantadora.
2: Perfecto, gracias Javier. Y la última llamada es Ray, o Ray, no sé cómo se pronuncia, desde Sevilla. Hola, Ray.
10: Hola, buenas noches.
2: ¿Ray o Ray?
10: Ray de Raimundo.
2: Ah, vale. Es que no sabía si eras brasileño como Raí. Si no gana España, ¿quién?
10: Pues me encantaría que le ganara México y una de las razones es porque va de verde, la otra por Fidalgo y por el color que le están dando al Mundial.
2: O sea, que eres bético, ¿no?
10: Mucho, como la Pepoli.
2: Muy bien.
5: Qué grande eres, tío, di que sí, ¿cómo no puede ser de otra manera?
2: Gracias, claro, sí, gracias, Ray. Bueno, pues hay 2 votos para Argentina, 4 para Francia, 3 para Brasil, 2 para México. Bueno, está dividida la cosa. Tengo aquí 11 papelillos, los voy a tirar al aire y el que quede, pues es el que se lleva el libro.
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2: Son 15 los papelitos, los he cortado, además absolutamente desiguales unos de otros. El número 4, que es Fernando de Ávila, que él votó por Francia. Pues Fernando se lleva el libro, eso no estaba en mi libro de historias de los mundiales, de Toni Kroos. ¿Has oído la historia que ha contado Toni?
15: No.
2: De que Chacal intentó atentar contra el Estadio Azteca en la final de México 70 y que llegó a entrevistar como periodista, se hizo pasar como periodista, a un jugador de Israel, a la estrella de la selección de Israel, que es la única vez que se clasificó para un mundial. ¿Sí? Pero se lo pensaba cargar también, porque estaba pagado por la LP. Chacal, el mítico terrorista, dicho mítico que suena bonito, el famoso terrorista.
15: Hicieron una peli, sobre, ¿no?
2: Una, no, yo sí, he visto claro. Por lo menos 2. Hay una maravillosa hace muchos años, que intenta cargarse al a De Gaulle. Y hay otra de hace menos años, de, no sé, Richard Gere y Bruce Willis o algo así.
5: Sí, sí, tal cual, Paco, como lo estás diciendo.
2: Pero que mola mucho. Bueno, al partido. Francia sin Tchouaméni, Maldini, pero no es porque le guste más Koné, que a lo mejor le puede gustar más Koné, sino porque se lesionó en el último entrenamiento. No sabemos si es de gravedad o no, supongo que no.
5: Sí, bueno, es una baja importante. Yo creo que Tchouaméni sí que era Tchouaméni y Rabiot o Tchouaméni y Koné. Bueno, que tampoco cambia tanto. A mí

0: Vuelve a la defensa de 5, que ya probó el primer día contra Estados Unidos, que en ese momento no le salió muy bien, pero todavía se replega un poco más respecto al otro día y decide poner al más talentoso como único punta también para ayudar en el medio del campo. Vuelve un jugador que yo creo que va a ser importante, como es Diogo Gómez, que le da muchas cosas en el ida y vuelta y por lo tanto algo más de calidad también para enlazar con Enciso, que insisto, para mí, el jugador más determinante en Paraguay.
1: Tres centrales, de los cuales el joven es Alderete.
0: Sí, sí, sí, sorprendentemente.
1: Sí, sí, sin coña, ¿eh? Me parece que tiene 30 años Alderete y los otros tienen más.
0: Velázquez, bueno, 35, Gustavo Gómez, 33. Alderete, 29, Gustavo Gómez, el jovencito.
1: 29.
2: Gustavo Gómez, sí, me encanta, ¿eh? Me parece un central espectacular, que yo creo que no sé por qué no ha hecho carrera en Europa.
0: Tiene una garra.
2: Tiempo. Sí. Es un central, es que, clásico paraguayo,
0: ¿te acuerdas,
2: tremendo.
0: ¿Te acuerdas, Julio, que lo fichó muy jovencito el Milán? Pero yo creo que llegó demasiado,
2: sí,
0: pronto,
2: no hizo
0: a Europa.
2: Nada, no hizo,
0: sí,
2: nada.
0: No hizo nada.
1: Poli, ¿esperas gol pronto y partido abierto o al revés?
3: No, que va, que va,
1: cerradita Paraguay va a aguantar un buen rato.
3: A ver, yo creo que Didier Deschamps sabe perfectamente cómo le va a jugar Paraguay, lo lleva viendo todo el Mundial, evidentemente, y más después de haber eliminado a Alemania, que le ha creo que le ha dejado claramente cómo va a plantear el partido. Yo creo que se van a meter atrás porque directamente saben que la posesión, ay, no,
1: espera,
3: se la va a
1: discutir. Es que no me quiero perder esto. ¿Es el himno americano el que canta?
3: Ah, sí.
2: Sí, sí, sí.

0: Yo soy americano total.
1: Vaya, es que mi segundo país interpreta.
2: Qué bonito, sí.
3: Cuatro
2: qué bonito.
3: Cazas del ejército estadounidense sobrevuelan ahora mismo este estadio de Filadelfia. Ha sido mágico el momento, parecía, bueno, una voz de Disney, que es lo que es, claro, es
0: Rubén,
3: ha sido maravilloso
0: allí.
3: Y no os lo vais a creer, Poli, pero no ha pitado nadie el himno.
0: Nada, eso te iba a decir, vivirlo allí, que tú lo estás poniendo a vivir y disfrutar, tiene que ser primero, extraordinariamente
1: hay que
0: maravilloso.
1: Decir que la interpretación ha sido la repera.
3: Maravilloso.
1: No sé, sí, no sé qué están cantando ahora. Porque hemos oído muchas veces el himno americano cantado en casi cada acto. Pero esta interpretación, enhorabuena, tía, porque ha sido una barbaridad la interpretación, cómo ha sonado, cómo lo ha cantado.
0: Pero, todo. Lo que te ha dicho Rubén, Paco, ni un siquiera ni un respiro, nada, no se oye nada, es silencio.
1: No, no, que va, la gente
0: el respeto al himno
1: lo canta,
0: es una cosa.
1: Es que tiene un final muy emotivo, el hogar
0: qué
1: de
0: bonito,
1: los libres.
0: Qué bonito.
1: Y la casa de los valientes, ¿no? De la tierra de los valientes, de Land of the Braves. Pero a mí lo que me mola de Estados Unidos es que nadie tiene el más mínimo complejo ni por su himno ni por su bandera.
4: Hombre,
1: aquí parece
4: Dios.
1: Que si eres de Navarra estás ofendiendo a los que viven un poco más arriba, viviendo en tu zona, se sienten de otra manera. El Pradales este, el Lehendakari, diciendo ahora que solo va con la selección vasca. ¿Y qué más, qué te costará decir que los vascos que estén con la selección española les vaya bien y que por lo tanto bajo en España? Siempre desuniendo la mierda de los políticos españoles, siempre desuniendo. Es que es una cosa asquerosa. Ahí por lo menos los tienes a todos unidos, aunque no puedan ver los demócratas a los republicanos, aunque les parezca Trump. No,
0: pero su país es su país, Paco.
1: Pero su himno y su bandera es de todo.
0: Eso es sagrado. Es sagrado y los defienden a muerte como lo han demostrado 10.000 millones de veces. Qué envidia les tengo, Dios mío.
1: Bueno, pues les ha quedado muy bonito. ¿Y ahora qué están haciendo ahí?
2: Ahora está el coro.
3: Mira qué bonito suena.
1: Te están dando la de Barcelona.
2: Está bonito, ¿eh?
5: Happy birthday.
0: Claro, si es que es el 4 de julio.
1: Ah, no habíamos caído.
5: 200,
2: claro, yo decía
1: años.

0: Que esta ceremonia, ¿no?
1: Claro, con Julio de Santiago, digo, están celebrando.
0: No, pero es decir, es por eso, entonces lo van a hacer.
2: Yo lo he vivido.
3: Era quien canta. Una lona que está cubriendo todo el césped del estadio de Filadelfia y hay cuatro palabras: justicia, vida, libertad, búsqueda de la felicidad.
1: Y ahora cantan los famosos The Roots.
3: The Roots. The Roots is on fire.
4: Que no tenemos diarios.
5: Pero es que durante 22 años lo he estado viviendo todos los años, el 4 de julio.

0: Pues se juega en Sevilla, Poli, 37 graditos tienen.
1: No, no. Hoy hemos tenido un día aquí, Paco, de verdad.
0: Es húmedo en Filadelfia, que no, yo no lo conozco, no tengo ni puñetera idea, Javi.
2: No. Hay un río que atraviesa la ciudad, pero no es tan húmedo como otras ciudades. Teníamos un 40% de humedad y, por ejemplo, yo venía de Toronto, que había un 60 y pico%.
0: O sea, el problema de Miami, seco, por ejemplo, como el de Sevilla, vale.
3: Claro, el problema de Florida es que la humedad es terrible allí.
0: Que no es Florida, que es Filadelfia.
3: Ya lo sé, pero te estoy poniendo el ejemplo, que la temperatura, aunque es mucho más baja muchas veces en Miami, pero con la humedad que tiene, extremadamente, la humedad llega al 90%. Terrorífico.
0: Ya, pero en Florida.
3: Ya. Sí, te he entendido.
2: Está cerca, Poli, en avión,
4: no,
2: a un par de
4: al lado. En avión está cerquita, ¿no?
0: Ahí no tienes problema. De quien está cerca, Javi, es de Atoito Ruiz, estás cerca de New Jersey, ¿no?
2: Estoy a una hora y media, más o menos, sí. Por,
0: vete, que te invita a comer en varios sitios que ya le invitan a él.
2: Ya lo he escuchado, qué maravilla.
0: Me parece muy feo que le inviten a comer y no diga cómo se llama el sitio.
4: Qué bochorno, ¿eh?

0: Este show es un poco Super Bowl, ¿eh? En general,
1: sí, sí, está siendo bonito, ¿eh?
2: Han hecho también uno antes, pero no lo hemos perdido antes del partido de Marruecos y Canadá.
3: Este está siendo precioso. Para el que solo lo está escuchando por la radio, ahora mismo hay un grupo de música de Ruth tocando en el centro del campo. Está todo el césped cubierto por una lona y están permanentemente saliendo fuegos artificiales del perímetro del...
0: Y lo más importante, Rubén, está la Estatua de la Libertad representada por una mujer rubia con una mele muy bonita en el centro del estadio que está saludando.
4: Qué orgullo, de verdad, celebran su día, macho. Es que es una cosa...
3: ¿Cómo se llama la trompeta gorda torcida que están tocando?
4: El trompón, el trompón.
1: Rubén siempre fastidiando las cosas míticas.
5: La trompeta gorda torcida.
1: De verdad, qué poco respeto.
5: Dice Catalina, que aunque tenga rima, es un helicón que es como una tuba.
1: Ah.
5: O sea, no es la tuba de Lala.
4: No, es otra cosa.
0: Tendría que nacer Rubén 10 veces más para saber el nombre de
5: la
0: eso.
5: Trompeta gorda torcida. En vez de ir al curso de entrenadores, podías haberte dejado caer por...
3: No, no, yo... La, a mí hablando decidido... de bloque bajo y desmarques en diente de sierra, pero claro, las trompetas torcidas...
5: El otro día, estas cosas que odio yo ahora de... es que odio porque es que me aburren que flipas. Algunos partidos los tengo que oír por la tele y es que son para suicidarse, entre los que quieren ser Maldinis. Pero ahí, que son aburridos, estilo Axel y tal. Pero un tostón que flipa. Y los que han hecho el cursillo de entrenadores y dan lecciones, el otro día dijo uno... No, en el cursillo de entrenadores te enseñan a que la mejor manera de atacar una defensa de cinco es con cuatro. Digo, en el cursillo de entrenadores, vete a tu pueblo, no me cuentes esa... Joder, de verdad.
1: Milongas, ¿no?
5: Pero...
4: Yo es que en mi época, tú sabes que yo empecé a hacer el curso y al segundo año me fui, me aburrí.
5: No, hombre, que yo no digo que sea malo aprender, pero que quieres trasladar todos tus conocimientos con la pretensión de que has aprendido la santa verdad. Pues hombre, sí. Prefiero escuchar a Ancelotti o a no sé quién, no sé cuánto.
4: Hablar normal,
5: que primero, te hablan normal y segundo, han vivido experiencias sobre cómo es mejor atacar una... Porque nunca además hay una regla general básica. O sea, si no, en el cursillo de entrenadores todos saldrían siendo Guardiolas y todos ganarían todos los partidos toda su vida.
4: Tal cual, tal cual. ¿Sabes cuál es la mejor definición y el mejor ejemplo, Paco? Lo del otro día. Lo de las unidades, que ya no decimos ni gol. ¿Cuántas unidades?
3: Bueno, pues vaya dos unidades que están saliendo ahora por los videomarcadores, Javi. Vaya carita de...
6: Espera que me meto.
0: Ahí está.
3: Vaya carita de Gustavo Gómez y vaya carita de Mbappé.
0: Totalmente concentrado, ya quitaron las lonas. Los jugadores prácticamente tienen una tele ahí, lo pudieron ver desde el túnel de vestuarios. Todo el show, ya está todo el mundo esperando a que salga Gómez y a que salga Kylian Mbappé. Yo,
4: el partido, el fútbol es fútbol y puede pasar cualquier cosa, pero tú en un equipo ves Mbappé, Olise, Barcola, Dembélé y dices, bueno,
5: no, hombre,
4: ¿a qué voy a jugar?
5: Si Francia no gana, es un batacazo gigantesco.
1: Hombre, claro.
5: Pero puesto, también es verdad que Paraguay, para mí, se lo va a poner. O sea, que no espero que a lo mejor se salga un 4-0, porque tienen capacidad para hacerlo.
4: No, si mete al principio Francia, para con los primeros 20 minutos, el partido se abre. Se muere todo. Ahora, si no...
3: Francia-Alemania, recuerdo.
4: Si no, ya verás tú. Yo te digo que el dominio territorial va a ser francés total y absolutamente. Le van a obligar a hacer mucha circulación del balón, que no le va a servir para nada. Luego van a intentar, sobre todo, que Mbappé y Barcola, en este caso, o el que sea, Olise, reciban lo menos posible, que eso lo hace muy bien Paraguay. Y Julito te lo puede decir mucho mejor que yo. Y a partir de ahí... Vamos a ver cómo se desarrolle, cómo se desenvuelve
5: Francia. Maldini, ¿sabes que te ha citado hoy en la rueda de prensa Unai Simón, no?
1: Ah, ¿no? ¿Qué ha dicho? No, ni idea.
5: Le ha preguntado por otros rivales del Mundial y dice, la verdad es que no soy Maldini, no estoy viendo todos los partidos del Mundial.
1: Así no lo sabía. Qué bueno. No lo sabía, qué grande. Qué bueno. Nada, un abrazo para él, joder, para Unai Simón. Iba a decir Paco que Paraguay al final lo que tiene que intentar amenazar. O sea, si tú quieres jugar todo el partido metido atrás, aguantar contra Francia es muy difícil. Tienes que amenazar un poquito. Por eso, bueno, mete a Enciso como 9, que está bien. Al espacio.
4: Tranquilo, yo si quieres hablo por ti, Julito. Respira, por favor.
0: Tengo que ver, aguanta. Julio, habla, que sepamos que estás bien.
1: Estoy bien, es que vengo a hacer el otro partido ya la voz. No, pero bien, aguanta.
4: A ver, yo
5: te he hecho una Maldini, oye, bastante has robado. Sí. No
3: pues
5: pasa
3: Maldini,
5: nada.
3: Es una sorpresa y es que hoy vas a narrar tú y a comentar yo.
4: A ver, no me digas. Yo estoy de acuerdo con Julito por echarle una mano. Yo creo que Enciso es el jugador que para mí puede cambiar algo en Paraguay.
5: Entre los 1000 periodistas brasileños ha conseguido preguntar en rueda de prensa a Antonio Ruiz. a Ancelotti. Ahí está. Y le ha dicho que si tiene plan anti-Haaland y si Brasil ya tiene la identidad que perseguía. Luego escucharemos al descanso a Antoñito y a Ancelotti. ¿Estás recuperado ya?
1: Sí, no, ya está. Si es que no es que me había comido una pijada y se me había quedado la garganta.
5: ¿Qué te habías comido?
1: No.
3: Se te ha quedado atragantado ahí, ¿no?
1: Aquí tienen, claro. No, aquí tienen un sitio donde tienen... No, escucha, tienen un sitio que siempre tienen comida aquí en Fox. Mira, si patatas fritas y tienen unas patatas que pican, yo no sé dónde las sacan.
5: Hombre,
1: me si he comido una de esas y se me ha quedado la garganta.
5: No, pues en México es difícil encontrar algo que pique.
1: Macho, como pica.
0: Julio, sí, hay que comer caviar, no tienes ni idea.
1: Ya lo sé, pero caviar aquí no me ponen, eso ya es demasiado pedir. Bueno, pero decía que yo le va a cambiar de banda al Miró, le va a meter en la izquierda. Con Gómez, que es un jugador que me gusta mucho en la derecha, y vamos a ver si puede amenazar un poquito Paraguay, porque si no es muy difícil aguantar.
4: Yo creo que van a hacer el mismo ejercicio que hicieron otro día contra Alemania. Yo creo que no van a cambiar el partido absolutamente para nada. Luego tienes a Anciso, como tú dices, que es el único que tiene, para mí, capacidad para eliminar rivales, hacer conducción, poder provocar una falta incluso al borde del área. Pero lo demás no creo yo que vayan a querer intentar llegar muchas veces al área, a no ser que vaya pasando el tiempo. Yo creo que ellos van a llevar el partido al segundo tiempo, como mínimo, creo. Me da la
0: Oye, se está enfadando Kylian Mbappé, ¿eh?
5: Es que les tienen desde hace un rato en el túnel.
1: Claro, porque estarán quitando toda la... Yo cuando he visto lo que estaba montando, digo, va a empezar tarde, seguro. Entonces los jugadores están un poquito mosqueados de que están ahí.
6: Haces un entrenamiento y luego te tienen ahí 5 minutos.
5: Ahora, 37 claro. graditos. Hoy comprendamos que nadie dé su mejor versión, que el delantero que se ha pegado un sprint luego no baje, porque luego ya está... Mira, ya no baja Dembélé. Pues el pobre a 37 grados se pega un sprint de 30 metros.
3: Y recordemos una cosa. Si este partido se estuviera jugando en España, en la Liga Española, estaríamos montando un escándalo por jugarse claro. a esta temperatura riesgo para la salud. Pero aquí nos parece todo bien.
5: En el Mundial...
6: A mí no.
3: No, yo estoy con Pedrito. Agosto, no, cuando no. se juega con 34 grados en Escucha, el Coliseum y la gente diga
5: ayer,
3: que vergüenza.
5: Cuando por un momento se cambió el horario del México-Inglaterra, salieron inmediatamente los dos países a decir que no, las dos selecciones a decir que no. Entre otras cosas porque habría más calor. Pero claro,
1: a las 12 de la mañana aquí, imagínate.
0: Ahí salen ya, Rubén.
3: ¡Vamos, ahí salen!
1: Vamos ahí.
3: Dando de la mano iguales, a los niños. Sale Kylian Mbappé. ¡Qué camiseta tan bonita de Francia! Es un polo con cuello... Va a jugar de azul hoy Francia, Javi.
0: Va a salir ya al terreno de juego Kylian Mbappé. Ya están desplegadas las dos banderas de ambos países. Sale a la cabeza de los paraguayos Gustavo Gómez. Y todo preparado en las gradas. Se va cubriendo un poquito más la sombra. Vamos a ver si llega en la segunda parte a cubrir todo el estadio.
5: O sea que a Rubén le gusta la camiseta de Francia, que es estilo polo. Bueno, pues la del Cádiz del año que viene es estilo polo. Y al cateto de Mansilla le parece horrible.
0: Bueno, claro, es que es un cateto.
5: Él quería cierto,
1: ayer hablé con Manolo Vizcaíno, Paco, que jugaba sola con él. Que
5: sí.
1: Dice que está súper contento. Yo pensé que estaba mal. Como le vi llorar en la rueda de prensa hasta que...

0: Sí, hombre, porque...
1: Pero no, me ha dicho que está feliz el tío, ¿eh?
0: Claro, hombre, es que yo creo que ya ha llegado a una edad en la que hay que saber vivir con lo que se tenga y ya está. Y
2: no
0: está.
2: Te tengo para ninguna duda, Paco, di que sí. Hay que aprovechar ya los últimos momentos de nuestra vida, di que sí.
3: Bueno, pues después de este
4: estamos en las últimas, Poli.
3: Arriba, de tira besos a la grada, Didier de San, Javi.
5: Didier de San, que vuelve, ya sabemos que falleció su mamá y durante un partido en este Mundial no pudo estar, pero ya está en el banquillo. Ayer incluso se permitía bromear, está mucho mejor, nos decían desde la delegación francesa, así que toda la fuerza y todo el ánimo del mundo.
0: Si la vida fueran 90 minutos, yo estoy en el 14 y medio de la segunda parte. ¿Tú, Millán?
6: En el descanso.
0: Tienes 45 ya.
6: No, no,
5: hablamos
6: pero,
5: de vida o,
0: pero luego,
5: o de
0: realidad. Pero luego me respondes que no me habéis entendido. Vamos a escuchar los himnos.
3: ¡Van los himnos!
2: No, no te han entendido, no te han entendido ninguno.
3: Ha empezado el Dai Dai, que es el himno oficial, y ojo ahora.
7: Porque van.
2: Paraguay empezamos.
5: Paraguay. Ojo al sentimiento que le ponen los paraguayos.

0: Sube la temperatura, ¿eh?
1: Jolín. Ay.
2: No, no, que no suba más.
1: Ojo, que va uno de los himnos del Mundial. La marsellesa.

0: que es un himnazo. A ver, que si vives 90 años, como si fueran 90 minutos, ¿en qué minuto estás? Yo estoy llegando al 15 de la segunda parte. ¿Tú, Millán?
1: Si lo quieres exacto, en el 35.
0: 35 de la primera. O sea, es que este no puede estar claro. Ni cansado. Miguel.
2: Minuto 29 en el refresquito de la primera.
0: Peter Martin, como yo.
3: Sí, tú como tú, pero yo con 15 minutos de añadido.
0: ¿Cómo?
3: Porque la segunda parte va a durar 15 minutos más.
0: Ah, o sea, piensas...
4: Eso te gusta. Sí, sí, sí, sí.
0: Maldini.
4: Yo como tú, tenemos la misma edad, tengo 58, debe estar por ahí. Igual que tú.
0: Estás en el 13 de la segunda.
4: Sí, por ahí.
0: Rubén.
5: Yo estoy en la pausa de hidratación de la segunda parte.
0: ¿Cómo vas a estar en la pausa de hidratación? Otro que no se ha enterado.
1: Bueno, este tío no se entera de nada.
4: No te entiende ni culo, macho. No
5: te entiende
4: nadie.
5: González.
2: Eso es verdad.
0: Nada. ¿Y tú, Javi?
6: Yo, minuto 33, la edad de Cristo, el minuto de Cristo.
0: Ah, como Millán. Pues, estáis ahí.
4: Son niños, son niños.
0: Evian, ¿qué minuto estás de partido?
7: Acaba de empezar la segunda parte. Minuto de tanteo de la segunda parte. Minuto 50 por ahí, sí.
0: 50 ya.
7: Sí, sí.
0: Puede ver tu cartel, tu número en el cartel y te cambian, ¿eh?
7: En cualquier momento, o a lo mejor pido yo el cambio.
0: David.
8: Minuto 30.
0: Buah, este.

0: Está para estrenar. 11 de la noche, 10 en Canarias. Va a empezar el segundo partido de octavos de final del Mundial. El primero lo ganó Marruecos 3-0. Y eso que la primera parte estuvo fatal y Canadá jugó mejor. 0-0 al descanso. Luego dos de Unagi, el del Girona, y uno de Rahimi. Dos pases de gol de Brahim metieron el 3-0 de Marruecos a Canadá. Marruecos jugará jueves que viene a las 9 contra Francia o contra Paraguay. El árbitro del partido es el señor
1: Tantashev, uzbeko, que ya ha pitado dos partidos en este Mundial. Estaba muy atento a ver lo que sucedía con este árbitro porque es un ultra del dejar jugar. Y ahí está, en octavos de final, con lo cual la FIFA, digamos que está de acuerdo con lo que suele pitar.
0: ¿Pero le mima la FIFA o UEFA también le mete en Champions y eso?
1: No, si es que como es de Uzbekistán, pues te parece un UEFA.
0: Anda la leche.
1: Es de la Confederación Asiática.
0: Claro, claro.
1: Hace 3 o 4 mundiales también hubo un árbitro uzbeko que pitó 4 mundiales y que incluso llegó a pitar una final. Así es que ojito.
0: Pero escucha, nosotros vamos a jugar Champions a Uzbekistán.
2: A Kazajistán.
1: No, es Kazajistán. Sí, pero Uzbekistán está en la Confederación Asiática.
0: Azerbaiyán también.
1: Sí.
0: ¿Y Uzbekistán no?
2: No.
0: Es que nos va a meter uno más ya.
1: Es que Kazajistán tiene una parte en Europa, con lo cual se puede afiliar a la UEFA. Bueno, digamos que tiene sentido que esté afiliada a la UEFA, pero es que Uzbekistán es Asia total.
0: No me he fijado si en Francia hay algún advertido que se perdería cuartos en caso de amarilla.
2: No.
0: Vale. Oye, el que se ha cargado ya es a Teo Hernández definitivamente, ¿eh? Segundo partido de Diñe titularísimo, Maldini, lateral izquierdo.
2: Sí, sí. Quizá le ve. Es que Teo ha hecho un par de penaltis. Defensivamente ha tenido errores, ¿eh?, en este Mundial hasta ahora. Y bueno, Diñe tiene, yo creo que tiene la capacidad ofensiva que tiene Teo. Quizá un pelín menos, pero yo creo que defensivamente le convencerá mucho más.
3: Por cierto, la prensa francesa, Julio, ponía a Teo hoy. Yo creo que por lo que tú dices, porque saben que Paraguay se va a encerrar y Diñe es más defensivo.
2: Me ha parecido interesante lo que ha dicho del árbitro Pedrito, porque claro, si deja jugar, hoy Paraguay va a repartir, ¿eh? Porque
4: no
2: Paraguay
4: te quepa ninguna duda.
2: Contra Francia tienen que ir al límite. Vamos a ver hasta qué punto.
5: Egipto-Australia dejó que se pegaran, ¿eh?
2: Paraguay hoy tiene que repartir leña porque es que si no con Francia no les parás.
4: Pero hoy fíjate, lo de los laterales que estáis hablando, vamos a ver cuántas oportunidades tienen de subir tanto Koundé. Bueno, Diñe sube menos, Teo Hernández sube más, pero hoy van a tener muy pocas oportunidades. Es que no le va a dejar espacio, le va a poner una guerra en el partido y va a intentar minarle su paciencia a Francia, tal cual. Es que yo tengo el partido en la cabeza tan claro que me imagino que su entrenador lo tendrá mucho más claro que yo.
3: Y Diñe tiene mucha capacidad para centrar aunque no esté en línea de fondo. Puede avanzar desde el centro del campo y poner un buen balón desde ahí. Y si van a jugar tan adelantados porque Paraguay se cierra atrás, también es una buena alternativa.
0: Bueno, va a empezar Francia, que ahora mismo es la selección que más expectativas despierta. A ver qué tal sale el partido. ¡Rubén!
6: Va a sacar de centro Francia, señoras y señores. Todo preparado para que ruede la pelota. Filadelfia, Estados Unidos, Copa del Mundo, octavos de final. Sí, va a regalar la pelota a Francia. No hace falta que calienten más, árbitro. Puedes dejarles que arranquen ya, porque se puede freír un huevo en una sartén en el centro del campo. ¿Cuánta temperatura hay ahora mismo, Javi?
3: Sensación térmica de 40 grados.
6: Sensación térmica de 40 grados.
4: No se debería jugar. No se debería jugar un partido.
2: Bueno, se habló de que podían retrasar la hora del partido.
6: ¡Vamos con la cuenta atrás! Filadelfia, Olís envía saque de banda, cuero para Paraguay. Y esta es una de las novedades que ya estamos viendo en el Mundial. Muchas selecciones regalando el primer balón para presionar.
0: Esta la ha mandado bien profundo, ¿eh? La ha mandado junto al banderín de córner, joder.
3: Lo han ensayado muy bien.
5: Si eres bueno, lo haces mejor.
6: Ya se está ensayando ese saque de centro. Mira cómo presiona ahora ya Francia. La salida de pelota de la selección paraguaya. Salta arriba para tratar de quedarse la pelota. Meñán arriesgando el balón fuera del área. Mira cómo presiona también ahora Uruguay. A Diñe para tratar de recuperarle la pelota. Era Gómez el que quería presionar. Madre mía cómo ha salido a morder la selección paraguaya. Pero ya la maneja. Entregando Olise retrasa para Konaté, para Upamecano, no la voy a liar hoy que alguno entrará. Entregando para Koundé, arranca Koundé, va a tocar a la derecha, progresa Francia, va para Dembélé, Kylian dentro del área. Saca Paraguay.
0: Pero bueno, tres centrales y se hunden los tres y le dejan a Kylian que haga el desmarque hacia atrás.
2: No, ha parecido al primer gol de hoy de Marruecos, que en una jugada balón parado todos los defensas de Canadá se han metido para adentro.
4: Y ahora están reculados. Judito han reculado demasiado. Además estaban demasiado, los tres centrales sí, en lateral. O sea que eran demasiado. Cuatro hombres. Uno podía haber intentado salir un poquito.
0: No, si estaba la defensa entera. Los cinco estos de atrás no van a subir ni uno, yo creo.
4: No.
6: Va Francia, va Rabiot. Rabiot toca para Barcola. Barcola, Rabiot, esta entrega para Diñe. Minuto y medio de la primera parte. Filadelfia, empate a cero. Segundo de los octavos de final. 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Va Francia, va por la derecha, va Dembélé. Le dobla la espalda a Koundé, pero decide tocar atrás para Koné. Koné en corto para Kylian Mbappé. La perdió cuando quiso encontrar a Olise. Recordamos el 11 de Francia, Javi.
7: Con mañana en portería, Diñe, Saliba, Upamecano, Koundé en defensa, Rabiot y Koné. Recuerdo, Tchouaméni tocado, no está en el centro del campo. Arriba los cuatro fantásticos. Barco la izquierda, Dembélé derecha. Olise con ampollas en los pies. Ayer sufrió en el entrenamiento. Engancha arriba Kylian Mbappé.
6: Esa pelota que quería levantar Rabiot. Rabiot no ha encontrado el desmarque arriba para tratar de quedarse la pelota de Dembélé. Vuelve a Lucas Diñe. Diñe para Barcola. La perdió Francia. El 11 paraguayo, Javi. El 11 de la selección paraguaya que va a jugar con Gil en la puerta. Cáceres en la derecha, Junior Alonso en la izquierda. Los tres centrales son Velázquez, Gómez y Alderete. Galarza y Cublas en el doble pivote. Gómez a la derecha, Almirón a la izquierda. Enciso, delantero, centro.
0: Este Gil, el portero, que entrevistamos el otro día cuando fue el héroe nacional, más majo. Este me lo traía para España, ¿eh?
5: El otro día le dijo a Javi, Paco, porque en las hojas del Mundial nos dijeron que era Gil, y le dijo el otro día a Javi, no, llámame Gil.
0: Ah, vale, perdón. Gil.
5: Lo dijo él en la
0: es frase. Que como tiene dos L's, he ido yo de listo, perdón.
5: Sí. Está en San Lorenzo, sí.
7: Oye, que estaba hablando y se ha cortado esto, ¿eh?
5: Ah, vale. Bueno, para Mbappé. Mbappé,
0: no te hemos
5: entrenando.
0: Oído, ¿eh? Estaría comiendo caviar.
5: Sí. Para que se la quede. No, yo he visto el 11 de Paraguay, digo, tenía solo uno de los dos. Arranca Olise, va por la derecha. Olise en cara, se quiere marchar. Buena la ayuda en la cobertura de Galarza, retrasando la pelota al futbolista del Bayern. Todavía del Bayern. Entregando para Koné. Y Koné para Olise. Se quería meter esa pelota por dentro de Koundé. Olise la pone. ¡Qué balón! ¡Arriba! Rabiot no remata. La saca Velázquez, que toca de cabeza. El rechazo lo quería Kylian Mbappé. Se la va a quedar Gómez. Aleja el peligro Paraguay. ¡Uy! Pero vea, sí, ha recuperado a Francia. No le ha llegado a Barcola. Vuelve a presionar Francia, Maldini.
2: Claro. No, que es clave para Francia presionar y recuperar rápido. Entonces ya un del todo al rival. Fíjate que ha empezado Lise en la derecha y Dembélé por dentro lo van a cambiar seguramente.
4: Me gusta mucho. No, pero fíjate, Saliva, yo creo que cuando juega Koné, Olise se viene menos por dentro, un poquito menos, porque Koné lo puede hacer muy bien y llega a la línea de área y todo fenomenal, y rompe líneas. Koné no se limita solamente a dar el balón, ¿eh?
0: Koné.
4: Vale, perdón.
0: Oye, Saliva, este me mola mucho. Es que me gusta mucho más que Gabriel Magallanes, pero mucho más.
4: Los dos centrales son buenísimos, Paco.
0: No,
4: los dos.
0: A mí este que me parece central. ¿Ves? Ahora no ha dejado botarla, no se complica la vida. Antes, cuando pero se la ha echado mañana,
7: que Cuba, sí.
0: Si llega a tocar de primeras, se la trincan y ha aguantado como un perro ahí.
4: Para a mí me da que Saliva es mucho más fuerte que Cubarsí. Otra cosa, las cualidades individuales de Cuba.
7: Yo me quedo con Cubarsí.
5: Para mí, los dos mejores centrales del mundo, en el Mundial, quiero decir ahora mismo, son Saliva y Cubarsí.
2: Sí, estoy de acuerdo.
4: Estoy contigo, Rubén, totalmente de acuerdo. Sí,
2: ojo al Mundial que está haciendo Gómez, el paraguayo también, en otro estilo, pero también está impresionante.
7: Y Saliva está jugando en un perfil que normalmente no juega.
0: Claro. Oye, una cosa que ha dicho Javi que quiero subrayar: está jugando Olise con ampollas. Sí. No, no sé si estará muy fastidiado. Como esté fastidiado de ampollas, es horrible. O sea, no le podemos esperar su mejor versión con este calorazo. O sea,
7: ayer, Paco, los 15 minutos que nos dejó ver la Federación Francesa del Entrenamiento, se cambió, se fue con los médicos, estuvieron poniéndole vendas,
0: sí, vaselina,
7: tratándole, cambió de botas. O sea, todos los remedios posibles para llegar a hoy lo mejor.
4: ¿Habéis visto dónde están situadas? ¿En la planta del pie solo o están en la parte de atrás? Porque hay un sitio que es la parte de atrás.
7: Hombre,
4: que
7: no sé,
4: que
7: Poli, no nos acerquen los pies a la cara.
4: Bueno, yo qué sé. Pues te debes de enterar, Javi, ya que estás allí, te dejan un cuarto de hora, y dale los pies.
7: Se ponen a 50 metros de la prensa, ¿no?
6: Bueno, para Rabiot, va Francia, progresa,
4: así no vamos a ningún sitio.
6: De romper líneas, va a tocar a la izquierda para que vuelva a aparecer Barcola. Ahí está el futbolista del Paris Saint-Germain, quiere desbordar, se quiere ir hacia adentro, está a punto de perderla. La perdió, buena la recuperación de Paraguay, que bien presionó luego Barcola para entregar. De nuevo para Konate, cómo está mordiendo Francia en la presión.
2: Eso es clave, claro, si encima recuperas rápido, ya no das ninguna salida al rival. Joder, que 90 minutos
4: ahora,
2: contra un muro.
4: Al final el partido es como lo teníamos previsto. Ellos van a replegarse. Le van a hartar a Francia de que tenga el balón y que esté tocando. Y le va a buscar la frustración de que no sepan qué hacer cuando tiene el balón.
0: Sí, pero,
4: ¿dónde lo meto?
0: Pero Francia no es parabrisas, ¿eh?
4: No, Paco, no. Pero o sea, aparte de eso,
0: va a jugarse el pase mucho antes que lo jugaría España. Sí. No va a ir de un lado para otro.
4: Y hace mucho más el uno contra uno que cualquier equipo.
6: Esto mira, ¡qué bien! Mbappé para Diñe. Levanta la cabeza a Diñe. Quiere encontrar a Mbappé. Córner a favor de Francia.
2: Está viniendo a recibir bastante Mbappé unos metros más atrás. Se quiere participar y lo está haciendo.
4: Es que si no se va a aburrir, Julito, si no se va a aburrir, sí. No puede ver un balón.
6: Quería sacar rápido, de hecho, ahora Kylian Mbappé, que ha arrancado muy enchufado al partido. 6 de la primera, Filadelfia, empate a 0, Paraguay, Francia. Va Dembélé, la pone balón al segundo palo, saca bien Paraguay, se va a ir al otro lado. Corre Koundé, vamos a ver si evita o no. El que tocó fue Velázquez con la cabeza. Será saque de banda para Francia para ponerla en movimiento ya. Kylian Mbappé sonriendo porque le tiene abrazado el paraguayo.
2: Sí. Le están no, bailando.
4: Le van a sonreír.
6: Va con para Diñe, ataca Francia. Diñe recorta, se va hacia adentro en la corona del área. Entregando el cuero para que lo mueva Saliba. Saliba para Upamecano, Upamecano para Koné. Bueno el recorte de Koné. Encuentra Koundé, balcón del área, pisa la pelota al futbolista del Barça. Va a retrasarse, gira. ¿Qué le pasa a Koné, que se ha quedado al borde del área en el suelo, Javi?
7: Pues muy fácil, que Paraguay tiene puesto el muro y Koné ha ido de frente al muro y se ha pegado un tartazo increíble.
8: Pero que se levante ya, pues no lo van a pitar, o sea.
3: Además que, ha sido fuera.
2: En el cuello, en el pecho parece.
5: Yo creo que ha visto la línea del área y ha dicho, por si acaso me quedo. Pero han sacado ya de banda, ¿eh?
7: Se levantó y está jugando.
4: De todas formas, Paraguay físicamente no van a poder con ellos. No lo van a desgastar como pueden desgastar otros equipos, ¿eh?
6: Barcola, quiere recortar Barcola. Buena la ayuda de Cáceres. Se aleja el peligro, pero vuelve a ser... Bueno. Saque de banda para Francia.
7: Creo que te gusta. Que vuelvo a recordar que Paraguay ha ganado en la clasificación a Brasil, a Argentina, a Uruguay.

0: ataque, el ataque.
1: En tres minutos, tramo final de tiempo de juego, con todo el resumen y con Oyarzábal.
2: Esto en internet se llama forzar el clip, ¿eh? Yo lo veo ya, ¿eh?
3: Aquí
2: yo lo veo ya, ¿eh?
4: ¿Queréis que suba Gil o no?
2: No, tú súbete arriba, que queda media hora todavía.
0: Exactamente,
2: ¿qué
0: súbete
2: ya,
0: Javi?
2: Otra vez. ¡Córner a favor de Paraguay!
1: En Barcelona. Oye, con el Tour y en Londres con Wimbledon también.
0: Sí. Va a marcar Paraguay,
2: que
0: es que lo veo.
2: Galarza en el suelo. No. Oye, puede este ser penalti porque no hay balón en juego. Oye,
4: Galarza, es un pesado. Galarza ya, ahora se queja de Koundé, que se ríe.
5: Ha ido pegando a todo el mundo y es el
3: primer. Está diciendo el árbitro que ya está bien, hombre.
1: Galarza es más guarro que vamos.
3: Es que es una cosa.
6: ¿Dónde juega este chico?
7: Pertenece a River, lo que pasa que ha jugado en Atalanta, en la MLS, la segunda parte,
4: Paco,
7: de la temporada.
4: ¿Le quieres al Oviedo o no?
2: Va el córner, no, va Paraguay, no, míralo, bloca Meñán. ¿Cuánto queda, José Francisco?
0: Dos minutos.
1: Pero escucha, ese córner te había subido el portero que mide dos metros.
0: Es verdad, ¿eh?
4: Ha preguntado y le han dicho, no, tranquilo.
0: No, pero déjala a Gil ahí, que está bien. Déjate que te hacen un gol así con el portero.
8: Pues han dicho que esperes porque creen que van a tener otra, ¿eh?
0: Claro, van a tener.
2: A ver si os creéis que Paraguay ha dejado de creer. Ojo que va ahora Kylian Mbappé, convertido en el extremo zurdo de la selección francesa. Arranca por la izquierda, se quiere marchar de Cáceres. Vaya duelo que han tenido. Le traba Cáceres, Mbappé al suelo. Y el árbitro dice que es falta a favor de Francia.
3: También exagera Mbappé la caída. Es que está,
0: No, la ha metido abajo.
3: Que le ha hecho falta, pero joder.
4: Es un error tremendo.
0: Eso para mí es tarjeta amarilla mínimo.
4: Minuto y medio hacer esa falta.
1: Pero Galarza aparece en todos los sitios. O sea, estaba otra vez ahí al lado de Mbappé, liándola. Sí.
2: ¿Era falta de Cáceres?
4: Sí, totalmente. Sí,
8: sí, es cierto lo que dice Julio también, que exagera, pero
0: sí, se gira, en el contacto se gira para parecer más.
3: Claro.
2: Va a venir el balón parado a favor de la selección francesa. Es una falta lateral que va a jugar seguro ahora, en corto Dube para Mbappé, para tratar de perder todo el tiempo.
0: Pero no creo que haga la de Carrasco, ¿eh? Porque se van a llevar una patada.
3: Bueno. Sí. Ahí va Galarza, ¿eh?
1: Ahí va Galarza.
3: A meter un viaje.
2: Madre mía.
4: Mbappé se ríe en su cara, ¿eh?
2: Es córner. Pero
0: mira, Galarza pegando. Mira, lo de Galarza, sí, esto y decir una cosa.
2: Mbappé es muy listo, porque Galarza, Mbappé está en los cuartos de final y Galarza.
1: Está terminando el mundial, el partido sin amarilla.
0: Sí, sí.
1: Y ha merecido unas 6 o 7 amarillas.
8: Como mínimo.
2: Y ha ido Velázquez también. 3 para Mbappé. Mira Cáceres y Mbappé poniéndose los codos en la nuca. Ya saca la
8: Es un partido de las eliminatorias sudamericanas directamente.
3: Sí. Han sacado de quicio.
2: ¿Cuánto queda, José Francisco?
8: En teoría, 15 segundos.
2: 15 segundos, la tiene Dube. Ahora sí que va a ser la última para Paraguay, porque hay falta a favor de Paraguay. Tiene que sacar rápido si no quiere que esto se acabe. Más choque. Falta a favor de Paraguay.
3: Va a dar uno
1: MVP
3: más.
1: Se lo van a dar a Galarza. MVP, mira, me dicen los internautas, han votado a Galarza MVP, ¿eh?
0: No me extraña.
1: Por miedo.
2: ¿Pero cuánto queda, José Francisco?
8: Está pasado 10 segundos ahora.
2: Pero dijo González que iban a dar uno más. Se acabó.
0: Menos mal, señores.
2: Francia adelante, Paraguay eliminado. Gol de Mbappé de penalti. Francia 1, Paraguay 0. Javi Gómez.
4: Fíjate cómo lo celebra Kylian Mbappé. Delante de Gil, que le ofrecía la mano, pero Mbappé estaba centrado en su celebración. Ahora tiene que salir de Sam a pedir tranquilidad, porque en el centro del campo se monta la tangana. Los franceses dicen que a celebrar. Los paraguayos todavía quieren lucha. El caso es que Francia se mete. El árbitro se pone.
1: Amarilla Galarza. Amarilla. Por fin.
4: Ahora.
3: A buenas horas, Nacho.
4: Para el MVP del partido.
1: Se pierde el primer partido del Mundial de España.
0: Por fin ha visto a María Galarza en el minuto 101 con el partido terminado. Acojonante del chico este.
7: En lo suyo ha sido el mejor.
1: O sea, este juega en el Atalanta de Bérgamo.
7: No, el Atalanta de la MLS. Pero pertenece a River Plate.
1: Mira, estaban apartando a Olise, que tiene amarilla, porque es que estaba todavía enzarzado con jugadores de Paraguay, porque imagínate que ve otra amarilla ahí.
0: Que sí.
9: Tenemos Francia-Marruecos, primer partido de cuartos de final. Es el jueves que viene a las 9 de la noche. Una de las grandes favoritas contra una semifinalista del último mundial. Ojito. Francia, el segundo país en el que más marroquíes viven. Más de 1 millón, hemos dicho antes. Francia-Marruecos, Mbappé contra Arraf, su íntimo amigo.
8: Ya se enfrentaron en el mundial anterior, ¿eh?
3: La semifinal.
8: Y hubo una presencia policial en las calles impresionante.
9: Esto es el jueves que viene y es el primer partido de cuartos de final. Francia-Marruecos. Dos de las 8 selecciones que pueden ser campeonas del mundo. Mañana sabremos otras 2. Mañana 10 de la noche, Brasil-Noruega, desde las 9 en tiempo de juego, aunque hacemos tiempo de juego a las 3 con Tour y con Wimbledon y con Fórmula 1, que es a las 4 en Silverstone. El que gana el Brasil-Noruega contra el México-Inglaterra, que empieza cuando termine el tertulión, a las 2 de la madrugada. México-Inglaterra en México. Y está permitido a los ingleses, porque lo han consultado, tomar Viagra. No estoy vacilando. Sí, Juan me está poniendo cara extraña, lo hemos hablado. Porque

0: modera los efectos de la altura, en teoría. Otra cosa es, pues eso, que luego Bellingham en un córner esté alegre,
1: pero eso te iba a decir.
0: Y decíamos, Gilberto Mora, que mide 1,60, sienta un contacto por detrás y mire, y Bellingham esté pues con los brazos levantados.
1: Tendrán que jugar con slips ajustados, porque si no, andas
0: bueno, ahora
1: por ahí
0: los pantalones son tan grandotes que igual no se nota, pero... Bueno,
1: al revés, cuanto más holgado, más asoma.
0: No, hombre, no. Imagínate el pantalón con el que jugaba Cundi en tu Sporting.
1: Efecto tienda de campaña. Muy ajustado, no eso puedes es. A lo mejor con la tensión de la tela.
0: Que nombre, porque tienen huevera los
1: Paco, de eso sé yo, hazme caso.
0: Y yo.
2: Depende para dónde tires.
1: No, tú ya no.
0: Imagínate el calzoncillo con el que jugaba, el pantalón que jugaba Cundi o Ferrero. Pues claro, ahí es imposible disimularlo.
1: Asomaba por abajo.
0: Es imposible.
1: Era corto.
2: Creo que le pasó a Butragueño, que asomó.
0: Sí. Los números a tiros han sido tiros a puerta 1-5 para Francia. El tiro de Paraguay, Mauricio en el 90. Tiros fuera 2-7, 3-7 para Francia. Llegadas al área 3-18. Faltas 12-10. Mira, solo dos más de Paraguay. Corners 2-12 para Francia, 76%. Bueno, los mejores. ¿A quién se lo vas a dar?
3: Pues yo se lo daría a Dué, que ha cambiado el partido, aunque el gol lo mete Mbappé.
0: Claro.
1: Y Galarza.
0: El MVP para Mbappé, por supuesto.
4: Galarza es el que mejor ha hecho su trabajo, la verdad.
5: Juanma, ¿quieres en directo a Galarza o no?
1: Sí, por favor.
6: El MVP tiene que dárselo a Galarza, hombre.
5: Vale, lo intento.
1: El Sócrates de la FIFA.
0: Le va a dar dos patadas a Javi. ¿El árbitro qué le pones al Uzbeko?
2: Pues en este tipo de partidos, que sabes que va a haber mucho lío, es importante identificar quién es el que te va a montar el lío. Y el árbitro le ha costado identificar que ha sido Galarza y no le ha sacado la amarilla hasta después de acabar el partido. Regular. Y un apunte estadístico, 4 mundiales seguidos de Francia en cuartos de final, todos con Deschamps, que es además el primer seleccionador en la historia de los mundiales que está presente en 4 cuartos de final.
0: Bueno, que vamos ya con Juanma y el tramo final de tiempo juego, el partidazo con Oyarzabal. Mensaje sería que cerramos.
5: Muchas críticas a esa actuación final de Galarza, al que un oyente llamaba Guarrarza. Otros decía, sin embargo, siempre uno así en mi equipo. Una sana curiosidad, ¿a qué se dedica Mbappé entre Mundial y Mundial? Que no tiene un Balón de Oro o una Champions con el nivelazo que muestra siempre en los Mundiales. Ha estado a punto de quedar un gol de Francia grabado para la historia, con Pedrito de fondo hablando de una chistorra goteando. Hubiera sido glorioso. Paco, no, se llama Canale, porque en el registro allí se paga por letra y estaba la cosa un poquito apretada. Entiendo, Juanma, que no quieras comer eso, porque la carne del ama además es carne de cabra, imagínate. Y otro asustado cuando hemos dicho, ¿ha salido Ábalos? Se me han pasado 24 años en un suspiro.
0: Ay, qué malos son. Gracias, Poli, gracias, Maldini.
4: Un abrazo muy fuerte, hasta luego.
0: Todos quietos que llega Juanma.
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2: La 1 y 12, son las 12 y 12 en Canarias. Abrimos un tramo especial de tiempo de juego hasta las 2 de la madrugada para contarles el Mundial y para contarles sobre todo la actualidad de la selección española de fútbol, que está a 48 horas de jugársela frente a Portugal. Se la juega en Dallas, desde donde emitimos este tramo final del partidazo, desde el Centro Internacional de Prensa. Aquí España se verá las caras con Portugal el lunes a las 9 de la noche, después de que hoy hayamos conocido ya el primer enfrentamiento de cuartos de final. Francia-Marruecos, el próximo jueves. Próximo jueves a las 9 de la noche. Hoy Francia acaba de ganarle 1-0 a Paraguay con gol de Mbappé de penalti. Lleva 7 en este Mundial, lleva 19 en todos los Mundiales, solo a 1 de Messi. Francia, como digo, con muchos problemas, pero se ha metido con ese gol de penalti. Y Marruecos ha superado a Canadá, ha caído una de las tres anfitrionas. Marruecos 3, Canadá 0, con un doblete de Ounahi, el jugador del Girona, y dos asistencias de Brahim Díaz. El partido se ha jugado en Houston. Luego estaremos ahí con lo que ha pasado en este partido y, por supuesto, en Filadelfia con la victoria de Francia. Y mañana nos viene un jornadón de Mundial, ¿eh? Espectacular jornada que vamos a vivir en tiempo de juego. Y en el tertulión, 10 de la noche, Brasil-Noruega. Brasil-Noruega, 2 de la madrugada en la Azteca de México. México-Inglaterra. Hay más cosas que les tenemos que contar. Por ejemplo, en el Europeo Sub-19, España 4, Alemania 0. Está arrasando esta selección española. Se mete en semifinales con pleno de victorias y además con muchas goleadas. Y en el Sub-19 femenino, España 2, Austria 1. También estamos en semifinales. El rival va a ser Suecia. Ha empezado el Tour de Francia y lo ha hecho en Barcelona, con una contrarreloj por equipos de 19,6 kilómetros. Ha ganado el Visma, así que Vingegaard es el primer maillot amarillo. Pogacar se ha quedado a 12 segundos y Ayuso a 16. Hemos tenido coches, Fórmula 1, Gran Premio de Gran Bretaña, victoria de Antonelli en la carrera al sprint. El sábado era la carrera al sprint por delante de Hamilton. Mañana la carrera a las 4 de la tarde con el liderato, o con el italiano, en la pole, con Antonelli. Sainz, 14º. Fernando Alonso, esto ha dejado de ser noticia, último. En baloncesto, Sergio Larrea se marcha de la NBA, deja el Valencia Basket y jugará en los Dallas Mavericks. Y en tenis, Jaume Munar ha caído en Wimbledon ante Lehecka. Solo nos queda Davidovich, que juega mañana ante Félix Oyer Aliassime. Cristiano Ronaldo. Es la 1 de la madrugada y 14 minutos. Hasta las 2, este tramo final de tiempo de juego que hemos abierto porque los horarios son muy peculiares en este Mundial. Aquí en Dallas son las 6 de la tarde y 14 minutos. Hace un calor infernal. Vamos con un titular antes de saludar a los comentaristas de este tramo final de tiempo de juego. Titular de la selección española, por donde pasan las noticias del equipo de La Fuente. Elena Condisola. Elena, muy buenas.
3: ¿Qué tal, Juanma? Muy buenas. Estamos en Dallas, aquí el calor es sofocante, nada que ver con Los Ángeles. La selección entrenó por la mañana con casi 40 grados, Nico no completó la sesión. Hoy Unai Simón en rueda de prensa, que ostenta la racha de imbatibilidad en un Mundial, se resta importancia, le da todo el mérito al equipo, solo han concedido 3 disparos a portería. Dice que Juan y Raya también lo habrían logrado y que tenemos el mejor trío de porteros del Mundial. Además, destaca la faceta defensiva de Lamine, que contagia a todos. Hoy, por cierto, es fiesta nacional en Estados Unidos. Se celebran los 250 años de la independencia con desfiles, conciertos, fuegos artificiales. Yo ya estoy aquí preparada en Dallas, en Clyde Warren Park, donde hay,
2: ¿hay ambiente?
3: Ambientazo.
2: ¿Hay ambientazo?
3: Muchas banderas,
2: ¿no?,
3: estadounidenses y muchas mesas preparadas para cenar en grupo. Incluso se espera al alcalde de la ciudad para celebrar este día tan importante.
2: El alcalde de Dallas esperando. Sí, señor. Ahora estamos allí. Voy a saludar a los comentaristas. Elías Israel. Hola, Elías. Muy buenas.
4: Hola, ¿qué tal? Buenas noches.
2: Guille Uciano. Hola, Guille. Muy buenas.
5: ¿Qué tal, Juanma? Muy buenas.

0: Bueno, es lógico que después de lo que vimos contra Suecia, que asustó a todo el mundo, pues hoy no haya jugado igual de bien. Se ha encontrado con un rival muy correoso que se le ha cerrado mucho. Para mí, por lo visto, sigue siendo el principal favorito del Mundial, pero sí, da menos miedo que ayer, claro.
1: Vale. ¿Elías?
2: Me da el mismo miedo. Creo que es muy difícil defender como defiende Paraguay. Son pocas selecciones ya de las que fuerces que van a jugar a esto. Con lo cual, con todo lo que tiene arriba y si no le funciona con lo que tiene el banquillo, como ya ha pasado con Due, me parece la selección más temible de todo el Mundial.
1: Vamos hasta Filadelfia para cerrar comunicaciones con la cabina y luego mantenemos la línea abierta con la zona mixta y con vestuarios. Desde arriba, Rubén, ¿qué contamos de esta victoria de Francia?
3: ¿Qué tal, Juanma? Buenas noches. Pues que hemos visto un par de imágenes que seguro que la gente ya se ha perdido cuando se marchó la imagen televisiva en España. Una es que ha habido una charla entre Deschamps y Mbappé, que se han quedado un rato sonriendo y diciéndose algo. Yo creo que Deschamps le estaba diciendo que no se metiera tan pronto al túnel de vestuarios y que no entrara en ninguna de las discusiones, por ejemplo, con Galarza o sí, con Cáceres, sí, sí, para que no se jugara una tarjeta amarilla o lo que fuera para la siguiente ronda. Que Francia ha sufrido, que ha tirado un par de veces a puerta, que lo ha pasado muy mal. Mbappé ha sido una vez más elegido MVP del partido y que ha ganado con un gol de penalti.
1: Vale, desde la zona de vestuarios, zona de prensa, Javi Gómez. Hola Javi, muy buenas.
4: ¿Qué tal, Juanma? ¿Qué tal, partidazo? Buenas noches. Pues aquí estoy, en los atriles, donde sale el MVP y algún jugador más que elija la Federación Francesa. Estamos evidentemente esperando a Kylian Mbappé, que es tremendo. O sea, dos goles en el primer partido, dos goles en el segundo, hoy un gol, otro doblete, son siete goles. Es tremendo el Mundial que está haciendo Kylian Mbappé y a ver si tenemos la suerte de preguntar porque esto está hasta arriba.
1: Yo creo que hoy ha hecho su peor partido. Pero
4: sigue sumando.
1: Sigue sumando. Y teniendo en cuenta la edad que tiene y que en teoría este va a ser el último Mundial de Messi, se va a quedar, vamos, con un récord por delante. Pedrito Martín, no sé si estás ahí sentado, pero tiene la pinta de que este récord de Mbappé...
3: Ese es su sí, hace... y es que sí.
5: Sí, no, vale. Yo siempre digo que los Mundiales son muy traicioneros porque se disputan cada cuatro años. Entonces... vamos a disfrutar de Mbappé en este Mundial, a ver a qué cifra llega, porque dentro de cuatro años...
1: ¿Dónde está la tradición de que se disputen cada cuatro
5: años? No, que dentro de cuatro años igual está lesionado y no lo juegas.
1: Ya, bueno, pero...
5: Y a lo mejor ya el siguiente no llegas, porque tienes 35 años.
1: Ya.
5: Los Mundiales son los Mundiales, no es una liga que juega todos los años.
4: Cristiano 6, Modric 5 y este lleva 3 y sí. Está rompiendo todos los
1: récords. Claro, claro.
5: No, que lo normal es que lo juegues, pero ¿y si no lo juegas?
1: Es que yo creo que son jugadores que hacen todo lo posible para estar bien en los juegos.
5: De hecho, Mbappé, si tú miras sus rendimientos en las Eurocopas y en los Mundiales, no tienen nada que ver. En las Eurocopas en general es un petardo y en los Mundiales se sale. ¿Por qué? Pues porque ponen los cinco sentidos.
1: Ese partido de cuartos, ese Francia-Marruecos, es un buen partido, ¿eh? Es un toro en puntas para Francia, ¿eh?
2: Tremendo, es una gran revancha del último...
1: De la semifinal de Qatar.
2: De la semifinal de Qatar y creo que es un equipo que le puede competir a Francia. Me parece que, aunque hoy ha ganado 3-0, le ha costado a Marruecos. O sea, creo que tiene muchísimo más arsenal
5: y a
2: Francia que
5: Marruecos. Y a diferencia de lo que pasó hace cuatro años, Marruecos iba como selección inferior a Francia... Y ahora le puede mirar a los ojitos. Ahí,
2: se ha lesionado Saibar y...
0: Yo creo que es un partido que le puede ir incluso mejor a Francia que este, ¿eh? Porque Marruecos le va a atacar y por lo tanto le puede crear más peligro, pero no se le va a cerrar como Paraguay. Y a Francia como a España le vienen mal los rivales tan defensivos que no te dejan jugar. Y Marruecos abriéndose, yo creo que Francia puede encontrar más facilidades. Y una cosita de Mbappé...
1: Perdona, Guille, lo he dicho tiempo de juego. Bueno, esto es tiempo de juego, el resumen. Pero somos muy comprensivos... cuando eso le pasa a un equipo que no es la selección española. Cuando esto de hoy, que le ha pasado a Francia, le pasa a España, llegan todas las críticas, ¿eh? O sea que en eso entiendo mucho también a los jugadores de España, que fue lo que ocurrió después del partido contra Cabo Verde. Perdón.
0: Sí, puede que tengas razón. Pero bueno, que a los equipos grandes muchas veces les cuestan más los rivales pequeños porque se les cierran y no encuentras la manera de abrirlo. Eso es una realidad y luego juzgamos mucho en base al resultado, es cierto. Solo quería decir de Mbappé que le veo especialmente motivado, más allá del acierto goleador que en los mundiales se está saliendo. Yo le veo gestualmente diferencias con el Mbappé que vemos durante la temporada en el Madrid. Pide la pelota, anima a sus compañeros, presiona incluso.
1: Yo creo que se siente más líder.
0: Le veo súper metido.
1: Sí, yo creo que en Francia considera que él es el que manda en ese equipo. En el Madrid no ha tomado todavía la batuta y a lo mejor le toca tomarla, pero que yo ahí le veo distinto.
4: Juanma, y aquí nadie se lo discute, además. O sea, Dembélé juega para él, Olise le da las asistencias a él, Doué sale y se las da a él. En el Madrid es otra cosa.
1: Vale.
4: Más egos.
1: Bueno, es la 1:21, son las 12:21 en Canarias. Enseguida, Oyarzábal, aquí en el tramo final de Tiempo de Juego.
6: ¡Nueva York!

0: Hoy tenemos el tiempo justo. Mikel Oyarzabal, hola Mikel, muy buenas.
1: Muy buenas.
0: Ha dicho todo el mundo que esta es la entrevista más jodida que voy a hacer en todo el Mundial.
1: A ver, tiene razón.
0: Por favor, pónmelo fácil. No eres fácil para entrevistar, ¿lo reconoces?
1: Bueno, puede ser.
0: ¿Lo haces un poco adrede?
1: No.
0: ¿No?
1: No, no, no.
0: ¿Cómo llevas el protagonismo este que estás teniendo? ¿Cómo lo llevas? Bueno, ¿bien? ¿Te incomoda?
1: Me da un poco igual, la verdad.
0: Ya sé que todo te da igual. Siempre dices, no, me da todo igual, pero ¿sabes que estás en todos los sitios? ¿Lo notas? ¿Recibes más mensajes? ¿Te da más la chapa a la gente?
1: Bueno, es inevitable, ¿no? Al final creo que la repercusión que tiene un Mundial, todo lo que hay detrás y lo que supone pues que las cosas a ti y al equipo te vayan bien a medida que van avanzando las rondas, pues creo que van de la mano un poco con todo eso.
0: ¿Tu familia es así también, como tú? ¿O es un poco más extrovertida, más alegre, más...?
1: No,
0: no digo que tú seas triste, ¿eh? Pero digo que...
1: No, yo soy alegre cuando lo tengo que ser, al final aquí...
0: ¿Cuándo lo eres?
1: Bueno, en mi círculo cercano, con mi gente, creo que cualquiera te lo puede decir, pero al final, pues este no es nuestro sitio, nuestra zona de confort y tampoco nos gusta del todo, pero bueno, creo que luego...
0: Has elegido un mal trabajo para ser un tipo discreto, ¿eh? O sea, bueno, si hubiera sido panadero en el pueblo, pues tío, lo entiendo, pero eres futbolista y estás jugando un Mundial, ¿qué quieres?
1: Nada, pues que estoy cumpliendo un sueño y que ojalá nos queden aquí todavía... Más de 2 semanas, oye, es lo que queremos y lo que estoy pensando.
0: Oye, ¿estás embarazado?
1: Sí.
0: ¿Sí? ¿Cuándo te enteraste?
1: No, ya antes de venir aquí, ya lo sabía.
0: Vale, vale, vale.
1: Mi mujer había venido justo para entonces y...
0: ¿Va todo bien? ¿Para cuánto es?
1: Sí,
0: ¿para cuándo es?
1: Noviembre, más o menos, por ahí.
0: ¿Ya sabes el sexo? Si
1: un chico.
0: ¿Un chico?
1: Sí.
0: ¿Tiene nombre ya?
1: Eneco.
0: Eneco. Ah, muy bien. El otro día te metiste el balón ahí en la barriguita. ¿Lo vas a meter más veces?
1: No, ya...
0: Ya está. Eneco ya tiene su gol, ¿no?
1: Sí, luego cuando llegue ya le tocará.
0: Oye, tu madre se ha hecho famosa. Es la que sale delante del hermano de Lamine en la celebración del gol, ¿no?
1: Sí.
0: ¿Sí? ¿Y cómo lo lleva ella?
1: Bueno, pues igual que yo. No.
0: ¿Le fastidia también?
1: No, fastidia no, pero si hubiera salido solo el plano del hermano, pues...
0: Mejor.
1: Hubiera estado mejor.
0: Vale, vale, vale. ¿Cómo estáis?
1: Bien.
0: ¿Bien?
1: Bien, sí.
0: El otro día decías tú, veo mucho tono negativo en la prensa. Yo no veo tanto, de verdad. ¿Hubo alguna crítica después de los primeros días que, bueno, el juego fue un poco así? Como os comparamos con la Eurocopa, pues la gente pide más, pero yo no noto mal rollo, ni mucho menos.
1: Bueno, igual me equivoqué y creo que con la victoria también pues todo se encamina un poco más, ¿no?
0: Sí. ¿Tú lees algo o escuchas algo o ves algo?
1: Bueno, al final te llega, pero de leer a atender o es hacerle caso hay un cacho y yo creo que es a la diferencia sobre todo. Es inevitable, como tú has dicho antes, que las cosas te lleguen por...
0: Claro.
1: Que supone.
0: ¿Qué te llegan más, las cosas buenas o las malas? Es decir, ¿la gente te manda más cosas a decir, mira este cabrón lo que dice de ti?
1: No,
0: no,
1: no, no, no. Ya saben que por eso no... Que es mejor no recibirlo y que si lo recibo tampoco le hago caso. O sea.
0: ¿Tú sueñas con ser pichichi de este Mundial?
1: No. Si
0: no.
1: Supone que haya ido bien para el equipo y que hayamos ganado, sí, pero no... Solamente eso no.
0: Pero claro, imagínate superar a todos los bichos que tienes ahí, Mbappé, Messi, Haaland, Ibrahimovic, digo yo. Es que como lo veo todo el día en la tele, en la Fox.
1: No, ya he dicho que si no tengo que meter ni un gol más para que el equipo gane, lo firmo ahora donde sea.
0: El otro día, ¿qué nota le pones al equipo? En el partido contra Austria.
1: Bueno, creo que, no sé, un número...
0: Si fueras cronista y yo te dijera, a ver, Mikel, nota para España.
1: Eso que tanto os gusta.
0: Sí, sí, claro, es que tenemos que hacerlo.
1: Ya, se entiende ya.
0: Sí.
1: No sé, creo que fue un muy buen partido, creo que las sensaciones fueron muy buenas.
0: Nosotros le poníamos entre un 8 y un 9 y pico. No está mal, ¿no?
1: Sí, no, no. Estaría un poco ahí, creo que al final las sensaciones fueron muy buenas. Desde el inicio creo que todo el mundo tenía la sensación de que el día iba a ser bueno y creo que eso luego te ayuda en el campo, ¿no? No sabes muy bien el porqué ni el motivo, porque si lo supieras todo el mundo lo haría, pero creo que ese día pues todo el mundo sentía que se podía dar bien.
0: ¿Viste el partido Portugal-Croacia después o no te dio tiempo?
1: Vimos a cachos, porque luego tuvimos un poco la tarde libre y me fui con la familia por ahí a dar una vuelta.
0: ¿Te pone mucho jugar contra Portugal?
1: Bueno, me gusta porque es una gran selección, porque mucha gente la mete y creo que puede ser una de las grandes favoritas también. Pero igual que contra Austria, la sensación mía o lo que yo quiero es lo mismo.
0: Si te dijera que está el partido al 50%, ¿está así? ¿Es un partido súper igualado 50-50?
1: Sí, puede ser. Creo que ellos también tienen muchísimo nivel, muchísimos jugadores de mucho talento y creo que va a ser un partido muy complicado, pero como he dicho, con muchísimo respeto, pero sin miedo.
0: ¿Lamine cómo está? El otro día estaba serio.
1: Bueno.
0: ¿Tú entiendes que esté un poco ahí con la presión de tener siempre que sacar él adelante las cosas y tal?
1: Sí, creo que al final, no tanto por él, sino como le he dicho, ya lo dije, que todo lo que rodea al fútbol creo que en algunos aspectos le puede no estar ayudando, y creo que es parte nuestra también el intentar ayudarle en todo eso, en intentar que se sienta lo menos presionado, lo menos señalado posible, y que solamente disfrute de jugar al fútbol, que es lo que hace y lo que mejor hace.
0: ¿Crees que te van a volver un poco loco con tu futuro si las cosas siguen yendo así, como te están yendo?
1: Bueno, no me importa mucho, porque yo las cosas las tengo claras.
0: ¿Y cómo son las cosas de claras?
1: Bueno, que estoy feliz donde estoy, estoy tranquilo, y ya lo he dicho muchas veces, que nunca sabes lo que puede pasar en esta vida, ni en el fútbol ni en nada, porque esto da muchas vueltas, pero que no puedo estar en un sitio mejor ahora mismo en el que estoy.
0: Pero tienes una cláusula relativamente baja, ¿eh? Digo, para cómo está de loco el fútbol ahora.
1: Bueno.
0: Un tío que brilla en un mundial, 75 kilos.
1: Bueno, es mucho dinero.
0: Hombre, ya lo sé, yo no lo tengo.
1: No. Poca gente.
0: ¿Tú lo tienes? Tendrás 72, 73, sí. Por ahí anda.
1: Casi, casi.
0: Vale. Oye, ¿te molesta lo que ha dicho el Lehendakari o no? ¿O pasas?
1: Me pillas, no tengo ni
0: idea. ¿No sabes lo que ha dicho?
1: No,
0: que no es especialmente fan de la selección española y que le da igual y que... ¿Te da pena? ¿Te da pena?
1: Cada uno tiene sus gustos y ya está.
0: Pero es una pena, ya que estáis aquí, joder, vosotros.
1: Bueno, oye, yo no soy quien para hacerle cambiar de opinión a otra persona, y lo que opine cada uno es respetable.
0: Vale. Miguelito y Elena tienen preguntas para ti.
2: ¿Qué tal, Miquel? Yo dos rápidas. Conociéndote, no sé, me da la impresión siempre de ser un one club man. ¿Qué te tendría que ofrecer para que te marcharas de tu casa, de la Real?
1: No te sabría decir, y no sé si hay algo exactamente. Creo que el fútbol, la vida, creo que es un proceso en el que muchas veces no sabes lo que va a pasar mañana, y no sé lo que va a pasar mañana. Entonces, bueno, si se llegan a dar esas circunstancias, pues se pensarán o se darán, pero ya lo he dicho muchas veces que en mi cabeza no está eso ahora, y que yo ahora estoy centrado en esto y que he estado centrado en la Real siempre.
2: Y tengo claro que a ti no te intranquilizan ni las críticas ni lo que diga la prensa, pero ¿cuánto crees que la prensa en general sabe de fútbol?
1: Bueno,
0: di la verdad.
1: Creo que...
0: Bueno, es que la prensa, Miguelito, claro, unos sabrán más,
2: no,
0: y otros menos,
2: sí,
0: claro.
2: Sí, bueno,
1: como en todo hay gente que sabe, y como en todo hay gente que no sabe. Entonces, bueno, creo que hoy en día, con ya no solo la prensa, las redes sociales, las opiniones continuas en cualquier sitio de cualquier persona sobre cualquier tema, pues creo que se puede opinar o hablar de cualquier cosa sin tener ni idea. Que no digo que vosotros sea así, pero es a lo que estamos expuestos, y creo que, pues eso, tenemos que estar preparados para eso.
3: Estás a la caza de los mejores goleadores del Mundial. Para ti, ahora mismo, ¿quién es el mejor 9 de este Mundial?
1: Difícil pregunta, la verdad. No te sabría decir uno. Creo que Messi no lo denominaríamos como 9, pero porque Messi es todo lo que es el fútbol. Y me quedaría con él, pues porque es Messi. Pero creo que hay jugadores de mucho nivel. Creo que Saibari en Marruecos creo que está haciendo un gran mundial. Bueno, otros tantos por ahí que ahora mismo no te sabría decir más.
3: Tu conexión con Lamine Yamal, no sé si me la puedes puntuar. Y por cierto, el otro día estuvo aquí con nosotros y sabes que el Barça busca un delantero centro. Te menciono a ti.
1: Bueno, me llevo muy bien con Lamine, la verdad. A pesar
0: De
1: la diferencia de edad.
0: No, si solo fuera de edad.
1: Bueno, creo que...
0: ¿Te imaginas tú con el collar ese de Batman entrando en él y las gafas y todo eso?
1: Bueno, creo que eso va dentro de su personalidad.
0: Universos distintos sois.
1: Ah, yo creo que es más de cara a lo que es la imagen. Luego creo que de puertas hacia adentro es un chico bastante normal, un chico que para la edad que tiene, tiene los pies bastante en el suelo, la cabeza bastante amueblada. Creo que no es fácil ahora mismo ser Lamine, y creo que lo está llevando bastante bien, y bueno, pues creo que mi parte de trabajo, de los compañeros, de todo lo que rodea la selección, es intentar ayudarle y que ese camino y ese Lamine pues sea más fácil.
3: Pero él te abrió las puertas del Barça. ¿Te ves algún día jugando con él en un club, en este caso en Barcelona?
1: Bueno, otra vez ya le he dicho que estoy muy feliz en la Real, que para mí han sido casa, han sido hogar. me han arropado también en los momentos más difíciles, cuando peor he estado, y que gracias a ellos y gracias a la Real estoy aquí. Entonces, bueno, poco más.
0: ¿A ti qué te pone nervioso? ¿Hay algo que te altere?
1: Cada vez menos cosas, la verdad.
0: ¿Cuántas horas duermes?
1: 8 o 9, por ahí.
0: Bien.
1: Más alguna siesta que pueda echar.
0: ¿En el autobús vas escuchando música o qué vas haciendo cuando vas a los partidos?
1: Viendo un poquito, sí, música, redes sociales, un poco, mis amigos.
0: Todos los invitados cierran con una canción que les mole para cerrar la entrevista. Pon el título de una canción que te apetezca que suene para cerrar tu entrevista aquí, en el partidazo. Y te agradezco mucho que hayas estado con nosotros.
1: Ah, hombre.
0: A 48 horas del partido contra Portugal.
3: Y pensando una promesa, porque todos la han hecho también, si ganáis el Mundial. Tú tatuarte no, pero ¿qué nos puedes decir?
1: No, yo ya dije ya que yo no soy de promesas. Lo mismo que han dicho que yo soy distinto a Lamine o algún otro. Eso lo dejo para algún otro, que yo, oye, ojalá se pueda dar eso y con eso estaría más que satisfecho.
0: Oye, me gusta esta canción, Leiva, me mola mucho.
1: Bueno, me alegro.
0: Me gusta. Gracias por estar con nosotros.
1: Nada, hombre.
0: Gracias, suerte.
1: Gracias.
4: Empachado de homicidas, chiflados en Netflix.
5: La canción es tranquila como Mikel, ¿eh? Como Mikel Oyarzabal. Esa es la canción de Leiva que suena y que ha elegido Mikel Oyarzabal para cerrar su entrevista aquí en la cadena COPE. Es la 1:33, una hora menos en Canarias. A Elías y a Uzquiano se suma Maldini. Hola, Julio, ¿qué tal? Muy buenas.
6: Hola. ¿Qué tal, Joma? Muy buenas.
5: Elías, Uzquiano, ¿queréis decir algo de Oyarzabal? Es un poco la tranquilidad hecha persona.
2: Sí, un jugador de otra época, ¿no? Un jugador completamente atípico, que su felicidad está en la Real. Y cuando le habéis preguntado qué te haría falta para cambiar de equipo, le ha faltado decir nada. Es que por mucho dinero que me ofrezcan no me voy a ir, porque mi vida y mi futuro y todo lo que rodea la vida de un futbolista profesional, en este caso, le parece que le resbala y él quiere ser feliz en el sitio donde juega desde pequeño.
7: Ah, y luego en un Mundial donde todo es ruido y exageración, la capacidad de mantenerse tan tranquilo, seguramente podría reclamar por derecho futbolístico el MVP, y todo eso le resbala, sí, sí. Resbalan todos los premios personales, es lo que quiere, es el bien del equipo, lo demuestra y es una manera de ejercer, y creo que además es un contrapeso muy bueno a Lamine. No lo digo en el sentido negativo, porque Lamine tenga algo malo, sino porque dentro de toda esa figura, alguien que según dice le está ayudando también a intentar sí. Que quitarle presión, y creo que eso es importante.
5: Y luego eso, es que son dos universos absolutamente distintos.
7: Sí, sí, claro.
5: Conviven en el mismo vestuario y son dos personas radicalmente distintas. Maldini, bueno, ¿quieres decir algo de Oyarzabal?
6: Sí, que está haciendo un torneo espectacular. El otro ya fue el mejor para mí, sin duda, contra Austria, aunque eligieron a Lamine. Lo hemos comentado en tiempo de juego, el tema de que elige la gente, los internautas y tal, para mí fue el mejor. Lleva 4 goles y ya no son los goles que mete, que obviamente el 9, si no mete goles, pues no es lo mismo, tiene que meter goles, lleva 4, lo que está generando el juego, bajando a recibir, prolongando jugadas, es un poco el Oyarzabal que necesita España. Me parece que está haciendo un gran torneo, especialmente el otro día me encantó contra Paraguay, contra Austria.
5: Pues ahora les contamos la última hora de la selección española con Miguelito y con Elena.
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0: Portugal. Un calor agobiante, asfixiante, pero claro, muchas zonas desde las que nos están escuchando en España dirán, pues igual que aquí. Lo que pasa es que venimos de Los Ángeles, donde la temperatura era muy suave, y de Chattanooga, donde hacía calor, pero no tanto, y donde se estaba más o menos bien. Aquí es difícil caminar por la calle, aunque hoy es un día muy especial en Estados Unidos. Hoy es 4 de julio, 250 años de la independencia de Estados Unidos.
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0: Los partidos de hoy han tenido un pre-show conmemorativo por un día muy grande. Esto es como el 15 de agosto en España, pero a lo superbestia. O sea, una cosa enorme, muy, muy grande. Y más en un día en el que son exactamente 250 años. Así sonaba el himno americano. Miguelito y Elena están en el centro de Dallas, porque en Dallas va a haber fuegos artificiales y va a haber también conmemoración de este 250 aniversario, conscientes de que ya tienen en la ciudad a España y a Portugal. Hola Miguelito, ¿qué tal? Muy buenas.
3: ¿Qué tal, Juanma? Muy buenas.
0: Ahora te pregunto
4: Hola,
0: por el ambiente.
4: Juanma, muy buenas
0: de Hola. Nuevo. Hola Elena, de nuevo. Ahora os pregunto por el ambiente. Antes, de España, ¿hay alguna noticia importante de cara al partido frente a Portugal?
3: Bueno, te digo rápidamente lo primero, que me ha entusiasmado la organización de la jornada hoy de atención a medios de comunicación en el estadio Cotton Bowl. 14 jugadores y el seleccionador Luis de la Fuente han atendido a los medios de comunicación españoles. El entrenamiento ha sido a puerta cerrada. Lo que sabemos es que el único que no lo ha completado es Nico Williams, que por lo tanto no estará disponible para el partido ante Portugal del próximo lunes. Ayer había varios futbolistas como Lamine, Laporte, Pedro Porro, Olmo, que no estaban sobre el césped en el entrenamiento de recuperación. Hoy todos lo han hecho y pensamos, de cara al lunes, que Luis de la Fuente va a repetir el equipo. La única duda que tenemos es el puesto de lateral derecho. Es muy fuerte ofensivamente la banda izquierda de Portugal, con Nuno Mendes y con Rafael Leao. Lamine, evidentemente, va a jugar, pero veremos a ver si vuelve a meter a La Roca, a Marco Llorente, o sigue apostando por Pedro Porro, que la verdad hizo un gran partido contra Austria y además marcó un gol de cabeza.
0: A mí me cuesta creer, os lo pregunto a todos, que toque algo de la Fuente. También lo dije después del partido contra Arabia Saudí y lo tocó dos cosas. Pero yo creo que ahora ha encontrado el equipo de la Fuente y me cuesta creer que lo voy a tocar, ¿eh?
5: Estoy a mí también, ¿eh? A mí me cuesta, sí, porque Olmo está muy bien, Pedri lo hemos recuperado, Rodri incluso estando mal ha estado jugando, así que ahora estando mejor. Baena está muy bien al no estar Nico Williams. Yo creo que la única opción es lo de Pedro Porro por lo de Llorente, pero yo creo que no lo va a tocar. Me sorprendería que lo tocara.
6: A mí también creo que es verdad que puede ser que Leao, que además hizo un muy buen partido, pues sea una amenaza, pero bueno, igual que lo es Lamine para Nuno Mendes, supongo que el lateral no va a poder ser tan alegre tampoco, el lateral portugués ni va a poder subir con tanta tranquilidad sabiendo que tiene a Lamine y todas las ayudas que va a necesitar. Yo repetiría porque creo que además ha encontrado la dinámica buena y cambiar, pues... Para mí tendría poco sentido.
7: Sí, por las condiciones del rival, por Leao sobre todo, vendría mejor quizá Llorente, pero jugó también Pedro Porro y metió un gol que sería ilógico quitarle del equipo.
0: Totalmente.
7: Y las otras dos posiciones que bailaban son de Olmo y de Baena, que se lo han ganado, así que a mí me sorprendería mucho que cambiara algo también.
0: Sí, sí. Ha comparecido luego en rueda de prensa Unai Simón, que tiene ese récord. ¿Cuántos minutos es el récord, Pedro? Que siempre me dudo.
8: ¿500 minutos?
0: ¿500?
8: 520.
0: 520. Vale, pero Unai es un poco perfil Mikel Oyarzabal. No se crean ustedes que ha reclamado que le demos mucha importancia al récord. O sea, justo todo lo contrario. O sea, ha dicho que de esto, si llegan a haber jugado Raya o Joan García, España tendría el récord igual. ¿Cómo ha sido esa rueda de prensa, Elena, Miguel?
4: Bueno, él no se siente muy cómodo viéndose en las portadas. De hecho, Unai Simón, segundo capitán, no tiene redes sociales ni tampoco las quiere. Ya nos lo decía en la Eurocopa y no va a cambiar. Le gusta poco el foco, como Mikel Oyarzabal, pero en sala de prensa la verdad que es un placer escucharlo porque su discurso es inteligente, es sincero, se explaya. Y, por ejemplo, hoy ha dicho que el objetivo es encontrar el fútbol de la Eurocopa, que poco a poco van mejorando, que les costó adaptarse, pero que ahora llega un rival de verdad, que ahora llega a Portugal. Hasta el momento solo les han disparado 3 veces a portería en 4 partidos a España, pero Ahora enfrente estará Cristiano Ronaldo y esto decía sobre el astro portugués.
8: El Cristiano que tenemos hoy en día en el Mundial al final no es el mismo de hace 6-7 años que veíamos en el Madrid o cuando estaba en ese prime que se llama, en ese mejor momento. Pero sí que es verdad que lo tenemos que intentar tener lo más alejado del área posible. Cristiano es un jugador que cuando pisa el área,

0: perfecta de lo que es Cristiano Ronaldo ahora mismo en Portugal.
1: Como aportación al récord de Unai Simón, recuerdo que en estos 520 minutos solamente ha tenido que hacer 7 paradas.
0: Es tremendo, claro.
1: Y una aportación sobre la defensa de España. Cubarsí ha jugado 12 partidos como titular con España y en 8 de esos 12 España dejó la portería a cero.
2: Cubarsí está siendo uno de los mejores defensas del Mundial, ¿eh? Para
0: yo
2: mí.
0: Claro, vamos.
2: Y lo que decía Unai Simón es un porterazo, pero tiene razón. Es decir, si hubiera estado cualquiera otro de los convocados.
1: Sí, la verdad es que para grandes paradas
2: no tiene
1: que hacer.
2: No ha sido realmente producto este de una parada.
0: No,
2: claro,
0: este récord no ha llegado con grandes actuaciones de Unai Simón. Lo que refleja este récord es que España se ha plantado aquí. Es verdad que no ha jugado contra equipos gordos y ni contra bichos gordos y tal. Pero es que no le han hecho ocasiones, no es que no le hayan hecho gol, es que no le han tirado muy poco a Unai Simón, muy poco, poquísimo.
1: Que es precisamente la virtud que no jugando muy bien el Mundial de Sudáfrica al final nos acabó dando el título.
0: Claro.
3: Es verdad que ahora la subida de nivel es muy importante, ¿eh? Pasar de esta Uruguay y esta Austria a Portugal, que no está del todo bien, pero tiene jugadorazos, sí que le van a tirar a Unai Simón, yo estoy convencido, y van a exigir mucho más a Cubarsí. Y lo que decía Unai de Cristiano es verdad, no es el Cristiano de otra época, condiciona muchísimo el juego de Portugal, porque encima en vez de quedarse quieto en el área, él quiere ayudar, baja a recibir, cae a la banda como cuando tenía 25 años y ya no está para eso. Y además condiciona los cambios. El otro día Roberto Martínez quitó a Bruno Fernández y quitó a Vitinha, desnudó el mediocampo y estuvo a punto de costarle el partido eso a Portugal. Luego al final acabó quitando a Cristiano y le puso caritas además. Pero claro, no puede hacer los cambios seguramente que querría porque es Cristiano. Y eso condiciona mucho el juego de Portugal. Pero también es cierto que metió un gol de penalti, es verdad. Pero justo antes había metido un golazo pinchando un balón largo y haciendo una vaselina. O sea que por muy mal que esté Cristiano, que no es el que era, etcétera, yo estoy de acuerdo con Unai en que hay que seguir vigilándole porque esos jugadores te pueden hacer gol en cualquier momento.
2: El otro día me gustó Portugal, me gustó bastante.
0: ¿Te gustó?
2: Portugal. La primera media hora vi un equipo bastante más vertical de lo habitual, metió atrás a Croacia con Leao, que estuvo muy bien en la banda izquierda. Luego es verdad que el equipo poco a poco volvía a ese ritmo un poquito cansino. Vitinha está mal. Pero si Portugal juega como la primera media hora que juega contra Croacia, es un equipo ya de un nivel altísimo, ¿eh?
1: Otro día, Miguelito, a Portugal le vino Dios a ver, pero es cierto que en otras ocasiones ha sido eliminada cuando ha jugado mejor que el otro día y al revés, porque yo recuerdo que la Eurocopa, hasta la semifinal, la Eurocopa que ganó en 2016, hasta las semifinales Portugal no jugó bien, pero fue pasando rondas, ¿eh?
4: Me gusta, Juanma, escuchar a Unai porque es capitán. Él, por ejemplo, dice que el récord de imbatibilidad que es mérito más del equipo que de él. O sea, resta importancia porque, como dice Pedro, pues no ha tenido mucho trabajo. Y luego en la última pregunta de la rueda de prensa le han hecho una pregunta comparando un poco los tres porteros que teníamos en Sudáfrica, Casillas, Víctor Valdés y Pepe Reina, con los tres porteros que tiene ahora mismo Luis de la Fuente. Ha habido mucho debate, creo yo, más periodístico que dentro al respecto de quién iba a ser titular en el Mundial. Estaba claro que lo iba a ser Unai Simón, pero es listo, es capitán y reparte así juego entre sus compañeros.
5: Creo y estoy convencido, bueno, yo estoy seguro, que leches, de que formamos el mejor trío de porteros del Mundial, al igual que estoy convencido que ese récord el que lo conseguí yo, David y Joan también lo hubiesen conseguido, ¿eh? O sea, no tengo ningún problema. Los debates pues son positivos o siempre van a estar bien, y convivimos con ello, y al final, mientras sea una situación porque se habla bien de los tres porteros, no porque ninguno de los tres haya motivos para no alinearlo, creo que esos debates a mí no me van a influir ni me van a importar.
0: Pues es la rueda de prensa de Unai Simón. Mañana ya tendremos la previa de partido con la comparecencia de Luis de la Fuente antes del partido frente a Portugal. ¿Merece la pena la fiesta del 4 de julio o es una cosa así no muy grande?
6: Tiene Elena. Muy buena pinta, Juanma, pero hace un calor sofocante, eso no lo vamos a negar. Estamos en el Clyde Warren Park, que es una plaza que está justo en el centro, en el downtown de Los Ángeles. Hay una pantalla gigante donde han visto la victoria de Francia y hay pues cientos de personas, puestos donde venden camisetas, gorras, muñecos, todo con la bandera de Estados Unidos. Aquí son muy patriotas. Hay un escenario preparado donde va a haber un concierto dentro de una horita y media. Un espacio reservado con mesas VIP que están perfectamente decoradas también con banderitas de Estados Unidos, con manteles de estrellas que van a ocupar el alcalde y las personalidades VIP. De momento nosotros no tenemos sitio, pero no descartemos que nos hagamos un espacio allí.
0: O sea, lo estás peleando.

0: Bueno, no lo he peleado de momento, pero se puede pelear. Yo creo que hay opciones. Hay también, evidentemente, televisiones de aquí de Dallas, entrevistando a personas. Habrá fuegos artificiales que son espectaculares y muchos puestos de comida porque y de bebidas, sobre todo porque hace muchísimo calor. Y bueno, y la gente que no tiene la suerte de estar en mesas VIP también están sentados sobre el césped haciendo su propio picnic, y el ambiente es festivo. Yo creo que se irá animando a medida que avance la noche, porque ahora mismo
1: en estas horas
0: calor.
1: Aquí la sensación que me ha dado es, claro, es que es 4 de julio, estamos en Dallas, es una ciudad de interior, es una ciudad de mucho calor. Es como si te toca el 15 de agosto la fiesta nacional, no sé, en Sevilla. Claro, tú sí. Si nunca has estado en España y dices tú, pues mira, me voy a Sevilla el 15 de agosto, que seguro que es la leche. Y claro, en Sevilla el 15 de agosto hay muy poca gente, porque está todo el mundo, pues eso, en la costa o en la montaña, haciendo vida en casas y no en las ciudades. Y a mí me ha dado esa sensación de que Dallas era una ciudad desangelada, un poco fantasma, con poca gente, y no he tenido la sensación de estar viviendo una jornada...
0: No, pues aquí los encuentras a todos, Juanma. Los vale. que no has visto paseando por las calles de Dallas, están todos aquí concentrados en esta céntrica plaza.
1: Muy bien, pues ahora nos vamos. Gestionar esa
2: Déjame
1: zona.
2: Déjame solo repasar Miguelito, la agenda de mañana, Juanma. Horario peninsular.
1: ¿La tuya o la de la
2: cuarto,
1: selección?
2: La de la selección. Vale. Mañana a las 6:45, horario peninsular, ruedas de prensa de Rodri, Mikel Merino y Víctor Muñoz. A las 6, entrenamiento en el mismo escenario, en el Cotton Bowl. Y a las 10:30 de la noche, rueda de prensa de Luis de la Fuente. Vestiremos de blanco contra Portugal, va a pitar el inglés Anthony Taylor.
1: El Cotton Bowl, que es donde hemos hecho la entrevista a Oyarzábal, es un campo donde creo que jugó España contra Corea en el Mundial del 94. Es el típico campo del Mundial del 94. O sea, estos que son todos así ovalado con... sin butacas, o sea, todo con
3: asiento abierto,
1: corrido,
3: ¿no?
1: Y tal. Muy abierto, muy, muy guay. O sea, es un campo de fútbol muy americano, pero no es lo de ahora. Claro, es un campo del 94 y recuerda un poco aquel Mundial. Muy bien, Miguelito, Elena, gracias. Mañana hablamos de cara a la previa de ese partido frente a Portugal. Hugo Ballester, en Houston. Hola, Hugo, muy buenas.
4: ¿Qué tal? Muy buenas, Juanma.
1: El mejor amigo de Brahim. Te he visto unas fotos con Brahim abrazándote. O sea, enorme. Brahim lo ha celebrado contigo prácticamente el pase, ¿eh?
4: Bueno, la verdad es que un tipo espectacular, súper educado, súper amable, súper cercano, como has visto, que no le correspondía atenderme en la tarde de hoy, pero evidentemente como hemos apretado para hablar con él, pues ha tenido la amabilidad, como digo, la gentileza de acercarse hasta donde estábamos para hablar en directo en tiempo de juego, y una vez ha terminado tenía que atender otra televisión y nada, me ha acercado simplemente a tenderle la mano y agradecerle que hubiera tenido la deferencia con nosotros y ha estado muy cariñoso, bien. Le he deseado lo mejor, tanto aquí como en el Real Madrid, porque la verdad es que me ha parecido un chaval espectacular.
1: ¿Le das muchas opciones a Marruecos contra Francia?
4: No, muchas no.
1: ¿No?
4: Muchas no. Sí que por la historia reciente, es decir, estamos hablando de semifinalista de la última Copa del Mundo, vamos a ver si campeona de la última Copa de África, cuarto finalista después de haber pasado en el grupo con Brasil, haber eliminado en 16avos a Holanda por penaltis, golear a Canadá anfitriona en el día de hoy. Todo eso haría pensar que sí, y por individualidades también, pero por el juego que está desplegando, no. La he visto ya en directo en un par de ocasiones y no me parece que sea una selección que domine la escena, que sus jugadores desequilibrantes, empezando por el propio Brahim, que sí que es cierto, lleva 4 asistencias, pero que no me parece que esté marcando diferencias sobre el terreno de juego, me llame poderosamente la atención. Y creo que le falta un puntito para ser esa Marruecos agresiva y competitiva que vimos con anterioridad. Ahora bien, hoy hemos visto competir a Paraguay. Marruecos, con las individualidades que tiene, puede plantar cara, seguro que sí, en Boston a Francia.
1: Este es Brahim, que ha dado 2 asistencias hoy, con Hugo Ballester.
4: Estoy aquí con el protagonista del partido, con Brahim Díaz. Hola, Brahim, enhorabuena.
5: Muchísimas gracias.
4: 4 asistencias en 5 partidos, ahora goleáis a Canadá, cuartos de final. ¿Cómo estás viviendo el Mundial?
5: Pues la verdad que bueno, es un sueño poder vivir el Mundial que estoy viviendo, el poder estar en cuarto de final también, el poder pues ayudar al equipo con cada cosa que estamos haciendo, que hago, y bueno, como he dicho, lo más importante es estar en cuarto de final, sobre todo la mentalidad de hoy, porque no fue una primera parte fácil, fue difícil, y el darle la vuelta a esa situación es algo muy bueno y que de cara a lo que viene va a venir muy bien.
4: Brahim, el madridismo está pendiente de ti. ¿Tienes ganas después de vacaciones de juntarte en el proyecto de Mourinho?
5: Por supuesto que sí, por supuesto que sí, con muchas ganas y a Madrid siempre.
1: Es el final de la entrevista de Ibrahim con Hugo Ballester. Maldini, ¿tú qué opciones le das a Marruecos con...? Ah, bueno, has visto que Unai Simón te ha citado en la rueda de prensa, ¿no?
3: Me lo ha dicho Paco, no lo he escuchado, pero me lo ha dicho,
1: sí.
3: Paco, sí.
1: Los pronósticos Maldini, los pronósticos los hago Maldini. Me encanta.
3: Qué grande. Y no le han vacilado nadie, y si los falla todos, seguro habré dicho nada. Bueno, un abrazo para Unai Simón. Que estoy bastante de acuerdo con Hugo, ¿eh? O sea, a mí Marruecos no me está impresionando. Están cuartos, de hecho el partido de hoy contra Canadá, el primer tiempo ha sido flojísimo de Marruecos, pero muy flojo. Luego el partido se le pone de cara, una jugada balón parado, se pone 1-0, ya al espacio pueden hacer daño, pero veo a Francia muy favorita, pero muy favorita. No estoy viendo a la Marruecos del Mundial de Qatar, la verdad.
1: Vale. Gracias, Hugo. Un abrazo.
4: Un apunte muy rápido, sí. Te lo dijo Lamine Yamal, les gustaba mucho en la concentración de España a Saibari, se ha lesionado muscular.
1: Ostras.
4: Cuidado porque puede que se pierda los cuartos,
1: es una baja
4: sensible
1: contra
4: Francia.
1: Súper importante, baja muy importante.
4: Sí, lleva tres goles.
6: Sí, y hay que destacar a Bono, el portero, porque para mí es uno de los mejores porteros del mundo y lo demuestra en todas las grandes competiciones.
1: Gracias, Hugo, un abrazo. Hasta luego.
4: Un abrazo, Juanma.
1: Nos viene mañana, ya lo decimos, un domingo grande de Mundial. Dos partidos, solo dos partidos, pero dos partidos muy buenos. Primero, para abrir boca, Brasil-Noruega. Casi nada. Este es Juan New Jersey. Está Antoñito Ruiz con este partido. Hola, Antoñito, muy buenas.
7: Hola, Juanma, ¿qué tal? Partidazo, ¿eh? Partidazo por lo que significa Brasil y por lo que viene haciendo Noruega, ¿no? Que tiene al bicho Haaland enchufadísimo. Hoy hemos estado en la rueda de prensa. Ha habido un momento en la rueda de prensa de Solbakken muy divertido, a pregunta de Filippo de la Gazzetta, cuando dijo cómo vendería este partido en Dallas, dijo que, bueno, hay una máquina que se llama Haaland y un bailarín con el balón que es Vinicius, ha estado simpático. Luego le tocó el turno a Ancelotti, multitudinaria rueda de prensa del míster de Brasil, y hemos tenido suerte para rascar una pregunta.
8: Míster Antonio Ruiz, Cadena COPE de España. No sé si lo que está haciendo Haaland en este Mundial merece un plan anti-Haaland, y si usted cree que es necesario, y si usted cree que a día de hoy la selección brasileña tiene ya la identidad que usted quería cuando asumió el cargo, o falta algo por ajustar.
9: Plan anti-Haaland no existe. Como dice, yo no tengo que explicar cómo marcar a Haaland, cómo jugar contra Haaland, a Gabriel, que jugó un montón de veces contra él, o a Marquinhos. Yo acho que el equipo no está en su mejor momento. Yo creo que podemos alcanzar también mejor calidad en el juego. La verdad es que el equipo mejoró hasta el primer juego bien y sigue mejorando.
1: Vale.
7: Tiene que mejorar mucho, Brasil, porque la imagen que da está bien, no está mal, pero dista mucho de la Brasil todopoderosa que todos recordábamos, ¿no? y que queremos ver. El ganador de este duelo se mide al que gane México-Inglaterra, así que vamos a ver cómo se da.
1: Un abrazo, Antonio.
7: Un abrazo,
1: ahora,
7: chao.
1: Os pregunto por este duelo, pero esta es la voz de Aguirre, el seleccionador mexicano, cuando le han preguntado hoy si él era el predicador de México.
10: Te decían que parecías más predicador después de tanto tiempo en esta manera de prácticamente evangelizar. ¿Cómo vas en ese sentido? Y también el preguntarte si realmente mañana se puede vencer a Inglaterra.
11: Si no creyera que le podemos ganar a Inglaterra, pues hasta te lo diría, fíjate. Y lo otro, prefiero no contestarte, hijo, se me hace una mamada bestial. ¿Qué quieres que te diga? Predicador, me dice, no, man. Mira que me han hecho de todo en mi carrera, ¿eh? Pero esa no la había oído nunca. Hijo de tu pinche.
1: Este es bueno, es el mejor en las ruedas de prensa.
6: Es el mejor.
1: En las ruedas de prensa es el mejor. Vaya ambientazo que va a haber en el Azteca mañana, en el Ciudad de México. Impresionante. Lara López está allí. Hola, Lara, muy buenas.
12: ¿Qué tal, Juanma? ¿Cómo estás? Pues sí, mañana va a haber un ambientazo increíble porque los mexicanos tienen claro, no solo el vasco, que van a ganar a Inglaterra y que van a pasar a cuartos de final. Aparte, creo que se podría decir que es la previa más polémica de todo el Mundial. Primero con el cambio de hora que ha habido, después con esta decisión de van a usar Viagra, no van a usar Viagra los ingleses, y con todo el tema de la altura, de la seguridad. Entonces va a ser una auténtica locura. Todo lo que está pasando alrededor de este partido ya lo es, surrealista en algunos casos, pero sí creo que va a ser un partidazo. Y también para Inglaterra, pues recuerdos, ¿no? Porque fue ahí cuando perdieron contra Argentina, justo en el Estadio Azteca en el 86, en ese famoso partido. Entonces creo que No sé, a ver cómo reacciona el equipo, pero yo sí considero que México, si sigue jugando como hasta ahora y viendo lo que ha hecho Inglaterra, tiene posibilidades de ganar.
1: Recordemos que lo de la Viagra no es una coña, es para...
12: No.
1: Para paliar la altura, las dificultades, sí, que puede no estar adaptado a la altura, que yo es algo que no sabía.
12: Sí, o sea, yo estuve leyendo y informándome y dice que uno de los beneficios, justo lo comentaba, es ese, que puede ayudar a la oxigenación. Pero también es verdad que otros médicos dicen que realmente esto pues no está comprobado del todo y que para adaptarte realmente a la altura necesitas 10 días, los ingleses van a tener 2, entonces realmente no es que esté comprobado que haga efecto. Pero bueno, pues es una posibilidad que todavía nadie ha dicho que sí lo vayan a hacer, pero existe esa alternativa por ahí.
1: Gracias, Lara. Mañana nos cuentas. Un abrazo.
12: Gracias.
1: Guille, ¿tú qué sueles usarlo? ¿Te viene bien para la altura o no?
6: No lo he probado. Lo he probado en todos los sitios menos en altura, fíjate.
1: Has estado bien, muy bien.
3: Buena.
1: Maldini, Elías, Uzquiano, mañana hablamos que tenemos un jornadón de mundial y estamos acabando. Perfecto. Un abrazo.
3: Adiós.
1: Gracias.
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1: Titular del Tour de Francia que cuenta la cadena COPE y que ha arrancado en Barcelona. Kike Iglesias, hola Kike, muy buenas.
16: Buenas noches, con victoria de Jonas Vingegaard con su Visma, 8 segundos a Filippo Ganna, 12 a Pogacar, que ha sido el mejor subiendo, pero ha perdido 12 segundos, Ayuso bien, 16 segundos ha cedido el alicantino. Mañana desde el sur, desde Tarragona, camino otra vez de Barcelona con una doble subida al castillo de Montjuïc. Mañana se marcarán algunas que otras diferencias, además de las bonificaciones puede haber cambio de líder.
1: Lo contamos desde las 3 mañana, ¿no? En COPE.
16: Sí, señor.
1: Vale, perfecto. Esto y los coches. Gracias, Quique. Carmichael, ¿qué titular le...? Bueno, es que el titular es otra vez malo. Pero titular rápido de la Fórmula 1.
17: Bueno, el titular... Hombre, un titular bueno es que Adrian Newey está confiado en que volverá a los puntos con las mejoras de Hungría y de Zandvoort, el Aston Martin, que sería una evolución de más de 2 segundos, que sería algo único en la historia reciente de la Fórmula 1. El titular es que ha sido un día perfecto para Antonelli. No solo ha ganado la carrera de sprint a Hamilton, sino que también ha logrado la pole por delante de Leclerc, de Hamilton y de Russell. Mañana nos espera un carrerón extraordinario. 14º sale Carlos Sainz, 22º Fernando Alonso. Los españoles están adelantando del orden de 2 y 3 pilotos por cada salida, así que yo creo que tendremos muchas cosas para divertirnos en la gran catedral donde se esperan 160.000 personas.
1: Madre mía. Gracias, Carmichael. Un abrazo. Ahora cerramos.
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1: Son las 2 de la mañana, la 1 de la mañana en Canarias, son las 7 de la tarde en Dallas. Mañana volvemos con todo el despliegue del Mundial, con el Tour, con los coches y con todo el deporte aquí en la cadena COPE. Ha sido un placer, descansen, disfruten, muy buenas noches.
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24: Las 2 y 1, la 1 y 1 en Canarias, la Generalitat de Cataluña da por estabilizado el incendio de Les Gavarres en Girona. Las llamas han arrasado con 2.500 hectáreas y de momento siguen 7 localidades parcialmente confinadas, Sergi Tor.
25: A las 9 de esta mañana se va a evaluar la situación y si se mantiene o no los confinamientos a los 7 municipios de la Costa Brava afectados. Salvador Illa, presidente de la Generalitat.
26: Empieza una ola de calor que previsiblemente va a durar hasta el miércoles, por tanto estamos también en alerta por esta oleada de calor y esto nos obliga a ser muy muy prudentes y a pedirle a la ciudadanía que extreme las precauciones y que sea enormemente prudente.
25: cerca de las 48 horas del inicio del incendio y mejoría tras esta segunda noche de intenso trabajo por parte de 475 bombes y 100 efectivos de la UME. Con 2.400 hectáreas calcinadas,